0: Eso
1: gran
0: dice.
1: Plan.
0: El Tour de France, ya hasta estoy pensando en ir al Tour de France.
1: ¿Cómo crees?
0: Pero
1: ¿acreditada
0: sí,
1: o...?
0: No, a cotorrear.
1: ¿A cotorrear? Vaya, sí, acreditada, mejor.
0: No, acreditada tengo que chambear.
1: Pues por eso.
0: Pues no, mejor voy a cotorrear.
1: Hay que chambear.
0: Pero mejor voy a cotorrear. Imagínate en Francia, mejor cotorreando en Francia.
1: Haga lo que quiera.
0: Bueno, en Edimburgo, porque el próximo año arranca en Edimburgo el Tour de France.
1: ¿Ah, sí?
0: Sí,
1: o sea,
0: ya
1: pero
0: lo
1: te
0: quiero
1: decir en el inicio, no al final.
0: Sí, que
1: o de inicio a fin.
0: Estaría bueno como ir a Edimburgo, pasar todo un mes en Europa y cerrar en París.
1: Vaya, creíble.
0: Pero inicia Edimburgo, Liverpool y Cardiff. Y ya de ahí se va a Francia.
1: Mira nada más.
0: Más por ahí.
1: Muy bien. Saludamos también en la producción y en los controles a Jessica Cedillo y a nombre de Luis Manuel Tate Gómez Luna, quien es el encargado de este espacio, ya nos está soleando las carnes. Ya terminó de asolearse las carnes. Ahora ya está descansando en su departamento. Eso
0: probablemente.
1: Creo. Un saludo a Tate también, que ya lo tendremos la siguiente semana. Tal vez ya no en este espacio, ¿eh?
0: Pero en otros espacios.
1: ¿Para qué andara? No, ya la productora dijo, ya no quiero a Luis Manuel. Ese ya no es bronca de nosotros. Y lo que sí, tenemos mucha actividad en vivo, Andrea. Tenemos mucha actividad. Hay béisbol de las grandes ligas. Está el tenis. Allá en Washington, D.C., que tanto te gusta.
0: Ajá.
1: Y el premundial de fútbol de la CONCACAF varonil. De
0: ¿por
1: todo
0: cuál
1: un poco.
0: Empezamos?
1: Yo ya tengo listo béisbol.
0: Ah, sí, perfecto.
1: Arrancamos con béisbol.
0: Dale.
1: Arrancó ya los juegos del día de hoy. Ya terminó el primero. El conjunto de los Texas de Rangers ganaron 7-3 a los Mariners de Seattle. En otro de los juegos que está en este momento en la sexta alta, Diamondback de Arizona lo está empatando 5 contra el conjunto de los Piratas. Esto en la sexta alta. En más del béisbol, en la quinta alta, los Orioles de Baltimore están ganando 4-3 a los Tigres de Detroit. Y en más del béisbol de las grandes ligas, los Marlins le están pegando 5-2 a los Phillies de Filadelfia. Y uno más para que vea que le voy a dejar poquitos juegos de béisbol. Toronto Blue Jays está ganando 3-1 como visitante a los Nacionales de Washington. Esto en la cuarta entrada.
0: Y en otros juegos, Atlanta Braves está empatando 3 contra los New York Mets en la cuarta alta. Acaba de arrancar el juego entre los New York Yankees y los Chicago White Sox. Más tarde arrancará el Guardians contra Reds y el Cubs Cardinals está retrasado. Seguramente el clima está haciendo de las suyas y por eso no ha arrancado este juego.
1: Aquí les estaremos informando todavía todo lo que va sucediendo conforme se vayan jugando las diferentes entradas y estaremos platicando. En otro de los que está en movimiento, usted yo sé que le interesa mucho toda la cuestión de el premundial de la CONCACAF. El conjunto de Antigua y Barbuda está cayendo 2-0 ante Guatemala. Con esto, pues Antigua estaría eliminado después también de perder contra la selección mexicana.
0: Sí, más tarde Costa Rica se estará enfrentando a México. 10:00 p.m, tiempo del este, será el compromiso. Recordando que este torneo le otorga al ganador el boleto a los Juegos Olímpicos de Los Ángeles 2028 y a los 4 semifinalistas el pase al Mundial de la categoría el próximo año, que se juega en Azerbaiyán y Uzbekistán.
1: Y lleva a mano México, ¿no? O sea, por ser local.
0: Y que además, una cosa, Estados Unidos, que es el anfitrión de los Juegos Olímpicos, ya está calificado al fútbol. Entonces,
1: o sea, si queda campeón,
0: si
1: pasa
0: queda
1: el
0: campeón,
1: subcampeón.
0: Pasa el subcampeón, lo cual pues le da, digamos que otra oportunidad, ¿no? A México, porque todo pintaría que la final debería ser México-Estados Unidos.
1: Entonces ya lleva 2 no una mano.
0: No una.
1: Y para que vea que me cae bien, hay actividad en el tenis. Está, en este momento se está jugando en la cancha principal, allá en Washington.
0: Exacto.
1: ¿Ya lo tiene o
0: sí,
1: le presto
0: sí,
1: mi computadora?
0: Sí, sí lo tengo, sí lo
1: bueno,
0: tengo aquí.
1: Para que vea, también tenemos tenis en este programa.
0: Sí, en la primera ronda de el ATP 500 de Washington, Alexander Vukic le ganó en 2-7, 6-3 y 6-1 a Zachary Vajda, mientras que Kei Nishikori, que está jugando su último año como tenista profesional, le ganó en 3 al chino Shang Wunsheng, y el tenista local Taylor Fritz le ganó 6-3 y 6-4 a Sisu Bergs. El Lorenzo Musetti, el italiano, avanzó a la siguiente ronda después de que Matteo Arnaldi se retirara del juego por lesión. El primer set lo ganó Musetti 6-0 y el segundo se quedó 3-1 cuando se retiró el italiano Alejandro Tavilo. Por otro lado, el chileno continúa en competencia. Le ganó 7-6, 4-6 y 6-4 al neerlandés Talon Griekspoor. Y en un juego que queda pendiente, Francis Tiafoe estará jugando contra Adman, el tenista francés. Es la actividad en el tema varonil, que digamos queda solamente ese juego. Y en donde hay juegos en vivo como tal, es en la rama femenina. ¿Lo sigo o...?
1: Ándale, ándale, no, para que vea que soy buena onda. Primero las damas.
0: Oh, qué detalle. Elizabeth Cochiareto en tres sets dejó fuera a Clara Tosson, mientras que la canadiense Leila Fernández le ganó 6-1 y 6-4 a Magdalinet. Emma Navarro con fácil, el primer set 6-0 y el segundo 7-5, le ganó a Sofía Kenin. Y en juegos que se están llevando a cabo en estos momentos, Madison Keys se está enfrentando a Ludmila Samsonova. Madison Keys ganó el primer set 6-3, el segundo lo perdió 4-6 y el tercero lo está ganando 3-2. Janice Yen, por otro lado, le ganó el primer set 6-4 a Rebeca Ramkova y el segundo lo está ganando 2-0. Y para cerrar con la actividad en vivo, acaba de arrancar el juego entre Ashlyn Kruger y Katie Bolter. La estadounidense está ganando el primer set apenas 1-0. Katie Bolter, que se casó el fin de semana pasado con otro tenista del circuito varonil, Alex de Minor. Así que es su primera competencia ya como mujer casada.
1: Luna de miel no hubo.
0: No, la verdad es que en el tenis es complicado que haya luna de miel, porque sabemos que los torneos son semana a semana. Entonces se les complica un poco como darse el tiempo, a menos que se bajen de un torneo, pero me queda claro que el bajarse de un torneo les implica perder premios económicos y perder puntos, ¿no?, en el ranking. Entonces se esperan un poquito en esos casos.
1: Y arrancando ya los torneos de Estados Unidos, previo a lo que será el Abierto de Estados Unidos, ¿no?
0: El US Open.
1: El US Open.
0: Que arranca el 25 de agosto, si no me falla la memoria. Viene Washington.
1: En un mes.
0: Es el que se está jugando ahorita. Washington, se juega Los Cabos también, que es de categoría un poco más bajo. La siguiente semana, el 2 de agosto arranca el Masters 1000 de Montreal, que ahí es donde Jannik Sinner y Novak Djokovic se bajaron. Luego viene Cincinnati, que también es Masters 1000, y ya de ahí vendrá el US Open.
1: Mire nada más, para que vea que también estoy medio informado en la cuestión del tenis. Ahí está usted que nos está sintonizando todos los resultados al momento, o los resultados más relevantes al momento en los deportes de los Estados Unidos, los tenemos aquí en Pulso del Deporte. Y como la productora no me ha dicho con qué más vamos, yo mando.
0: Okay,
1: que pongan una rola de Ratatouille. ¿O cómo
0: Ratatouille,
1: es?
0: Con L, Ratatouille. Ratatouille.
1: Póngala, por favor. Adelante. Me sentí en mi bici, Champs-Élysées.
0: No, si eres Ratatouille, tienes que estar caminando en la orilla del río Sena, así, corriendo, buscando
1: queso. O sea, la gente que no te ve, Andrea hizo las manitas así como si fueran las patitas de una rata, corriendo a velocidad.
0: Pues es que así corría Ratatouille en la película, si la viste.
1: Claro que la vi.
0: Ah, digo, porque luego...
1: La vi y ya me subí al juego también.
0: Ah, muy bien, qué bueno, perfecto, muy bien.
1: Sentía que me pegaban y me escondía. Wow. Ese juego está muy bueno para toda la gente que nos sintoniza. Ya tenemos la oportunidad de estar. ¿Ese está en Disney? Sí,
0: no,
1: en Disney. No, o sea, es que
0: yo
1: dije,
0: pensé que en otros parques de otras películas.
1: No, claro, porque
0: películas.
1: Está Universal.
0: Ajá, entonces dije,
1: ese es de Disney.
0: ¿Warner?
1: Sí, dije, este está en Disney. A la gente que... Yo sé que hay mucha gente... No, pues no te rías, como tú no has ido, ese no es mi problema.
0: Eso sí,
1: ¿verdad?
0: Cierto.
1: Ya empecé a pelear. No,
0: no,
1: pero está muy padre porque te suben en un carrito, no como tal un carrito, entonces tienes una pantalla muy grande y entonces, en teoría, tú eres Ratatouille, la rata.
0: Bueno,
1: pues.
0: Remy, se llama Remy.
1: Ah,
0: la
1: Remy,
0: ratita.
1: Remy Valenzuela. Y entonces, obviamente, está en la cocina y de repente, un ratón, y entonces te quieren pegar, te quieren sacar del restaurante, y tú vas esquivando y hasta agua te cae del trapeador, ¿no? Una cosa bonita.
0: Divertida.
1: No sé por qué terminamos hablando de película.
0: Por la canción de Ratatouille.
1: Lo que sí fue como de película fue para el mexicano Isaac
0: del
1: Toro.
0: Fue la etapa 21 de película.
1: Toda, me parece, todo el Tour de Francia para el mexicano fue muy bueno, desde esa etapa 2 en la que pues...
0: ¿Ganó la etapa?
1: Yo creo que lo dejan ganar, Pogacar lo deja ganar.
0: Sí, pero no.
1: Pero efectivamente dándole como esa confianza.
0: Porque aparte
1: y esa
0: llegaron muy pegaditos,
1: llegaron
0: en esa
1: casi
0: etapa.
1: Pegado.
0: O sea, así como que dejarlo
1: no,
0: ganar,
1: fíjate,
0: era como que Tadej hubiera esperado.
1: Yo siento que Isaac, siendo gregario de Pogacar, dijo, aquí vamos los dos, pero que entre él primero.

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1: Ganador del Tour, sabiendo que ya había ganado etapas del Tour, terminó por ser, digamos, un buen competidor.
2: Sí,
1: que,
2: claro,
1: que empujó, que llevó y que tal vez se dio cuenta que ya no iba a poder con el triunfo y dijo, ¿saben qué?
2: Que es el segundo año que le pasa.
1: Que vengan y peleen los que están ahí en la punta en esta última etapa, yo ya tengo lo mío. A ver, iba peleando faltando 800 metros, todavía estaba peleando, faltando 600 metros se va hacia el costado de la derecha de
2: para
1: lo que era
2: Champs
1: Élysées para que pasen dos y ni siquiera terminó en los primeros 10 lugares. El que termina por ganar esta etapa del día de ayer en París es Van der Poel, de Países Bajos, con 1:58. Después Philipsen, que terminó casi, digamos, entraron casi todos parejos.
2: Casi, que son del mismo equipo,
1: y
2: aparte.
1: Y el tercer lugar, es correcto, que son del mismo equipo, es Pedersen, quien llegó en la tercera posición. Rápido, solo para recordar cómo quedaron ya todos los en la general. Pogacar se lleva su quinto Tour de Francia de manera consecutiva. Le siguió en segundo lugar Renko Evenepoel. Y en tercer lugar Isaac del Toro se subió al podium. Primer mexicano en la historia que se sube a un podium en el Tour de Francia. En la cuestión... ¿sí?
2: No, es que no sé si es consecutivo, ¿eh? Creo que entre esos ganó Vingegaard uno. Creo que ganó dos, luego Vingegaard y luego tres consecutivos.
1: Bueno, sí. Lleva siete... Yo. Lleva siete apariciones del Tour de Francia, ajá, cinco campeonatos y dos subcampeonatos.
2: Sí, creo
1: ahorita lo revisamos.
2: Ajá, creo que
1: sí, con razón, no sé. ¿Vio, productora? La señorita también sabe de ciclismo, no nada más de tenis. No, está perfecto. En puntos, Mathieu Pedersen es el que termina por ganar en esa categoría en el Tour de Francia con 559 puntos, seguidos de Philipsen, que se puso 475 puntos, y Girmay, quien cerró con 367 puntos en la montaña. Y con un reconocimiento completo, Richard Carapaz fue el líder de la montaña, 156
2: que
1: puntos.
2: Que se lo quitó en la etapa 20 a Tadej Pogacar.
1: A Tadej Pogacar, quien quedó en segundo lugar con 100 puntos, y Parten Pentré quedó en tercer lugar con 99 puntos, pero también destacar lo que hizo Richard Carapaz, ganando dos etapas de montaña, haciendo muy bien las cosas. Y bueno, en la relación de los jóvenes, Isaac del Toro quedó como líder de este escalafón, seguido de otros ciclistas que me parece estarán metiéndole mucha presión en los siguientes años. Paul Seyssacks, este francés, que quedó solamente 2:14 por debajo. Martínez, un francés, que quedó 3:20 abajo de él. Y el español Ayuso, creo
2: Juan
1: que
2: Ayuso.
1: Hay muy buen futuro en el ciclismo, y ya lo decían
2: muchos
1: de los expertos.
2: Y que Juan Ayuso la perdió también durante el Tour, o sea, porque le estuvo compitiendo a seis hacia
1: la etapa 18, estaban
2: y a Isaac del Toro. Sí, o sea, como, y a él como que no le dieron las piernas a Ayuso, o sea, sí hubo un punto, porque no recuerdo, creo que fue en Alpe d'Huez que no pudo más de Ayuso y así. Hablando de lo del
1: Tadej
2: Pogacar, ajá, queda campeón en el 20, en el 21, 24, 25 y 26. 22 y 23 los ganó Jonas Vingegaard, que se retiró en este Tour porque se cayó
1: por
2: y se lastimó el tobillo.
1: Que también estaba peleando el segundo lugar en ese momento de que viene la caída. Pero bueno, en fin, ahí está el Tour de Francia, que sin lugar a duda fue un espectáculo como lo es cada año. Y bueno, ahora con la gran sorpresa que los latinos lograron poner en alto el nombre de cada uno de sus países. Y obviamente para los mexicanos, Isaac del Toro, quien termina en tercero y se lleva el liderato juvenil, y también una muy
2: primer
1: buena cantidad
2: en subirse al podio
1: y una muy buena cantidad de euros.
2: Sí, son, si no me equivoco, como 500,000 y tantos euros, como 3 millones de pesos
1: millones
2: más
1: tantos.
2: O menos lo que se gana
1: Isaac del Toro. Ahí está. Usted lo presento, yo lo presento. Ya se nos acabó.
2: Usted.
1: Se nos acabó hasta la rola francesa que teníamos.
2: Sí.
1: Vamos con una rola más americana, más tipo Charlotte.
2: Okay. Tipo Charlotte.
1: Tipo Charlotte. Ahí estamos. Gabo, Sainz, Pedro, Gabriel. Sí, Pedro Gabriel se llama, ¿por qué me haces caras?

0: Sainz. ¿Cómo estás? Gusto saludarte, mi Gabo. Platícanos en qué parte de los Estados Unidos estás en este momento, en el aeropuerto, en el coche, ¿en dónde andas, mi Gabo?
1: ¿Qué pasa, Mar? Qué gusto saludarte igualmente para Andreas. Hoy peleándose por presentarme, no le hace el que sea, digo, pues no pasa nada. Pero ¿quién
0: más para
1: saludarlo?
0: No, sé no si nada ahorita nada más dos. con dos contra uno.
1: Bueno, eso muy bien, ya está. Bueno, mira, la verdad es que vamos ahorita ya saliendo del aeropuerto, pero bueno, ya listos para el día de mañana estar en el evento que va a ser el tema de las habilidades. Mañana habla el Turco Mohamed como técnico del conjunto mexicano. La verdad, a mí me parece una payasada que la Liga MX esté diciendo que está peleando por competir de este lado. Y bueno, pues terminan mandando lo que sea, porque pues ya, por ejemplo, Guadalajara se bajó con un montón de jugadores. Lo de Messi, ya lo sabíamos, era prácticamente un hecho que no iba a estar. Lo de Rodrigo de Paul, bueno, pues bueno, termina también bajándose Rodrigo de Paul y llaman a otros cuatro jugadores que realmente no son tan importantes. Pero bueno, lo más importante que va a estar con el conjunto mexicano, pues Rondón por ahí, de los que puede estar llamando la atención, también por ahí Gallardo, que es de los que puede llamar también un poco la atención, Eric Lira, que va a estar también del conjunto de la Máquina, y del Guadalajara, bueno, pues estará Kevin Castañeda. O sea, realmente muy poquito, Omar, muy poquito de la Liga MX. Y bueno, yo entiendo que es un partido de exhibición, que te están invitando y demás, pero habías dado una lista preliminar, incluso con Nahuel, con Keylor, y tampoco estarán.
0: Sí, sin lugar a duda. Sé que estás llegando, Gabo, y sobre eso iba a ser mi pregunta. Tal vez no has tenido tanto contacto con la gente, pero yo no sé qué tanto afecte. Primero, las bajas de Messi, que obviamente hay gente que compró su boleto con anticipación pensando que Messi iba a ir. Y también ahora, con todas estas bajas, ya lo dices, no va Nahuel Guzmán, Keylor Navas, Brian González, Richie Ledesma, Nico Castro, Brian Gutiérrez, Gil Mora, Brian Rodríguez, Romero, La Hormiga y Santiago Sandoval. No van, o sea, no van, digamos, los que casi casi podría ser el cuadro titular el miércoles,
2: Santi,
0: ¿no?
2: Santi Sandoval está jugando con CACAF.
1: Exacto.
0: Ahí, ese sí.
1: Exacto. Sí, exacto, que Sandoval está jugando el sub-20, ¿no? Entonces, pues, es prácticamente imposible que pueda estar, pero bueno, pues es parte de esto, de la poca seriedad que se le pone al partido, que realmente entiendo que acaba de terminar el Mundial, que de repente luego te siguen, bueno, a ver, tiene una jornada más y viene el X-Cup, pero entonces, ¿de quién es la culpa? ¿De la Liga MX de aceptar esta invitación y mandar a lo que sea? ¿O de la MLS de poner el partido en estas fechas? Digo, yo creo que posiblemente sea un error compartido, ¿no?
2: Sí, total, es un error compartido. Gabo, te saludo con gusto. Creo que también el tema del calendario y por el tema de Chivas, lo que mencionabas es que a Chivas tampoco le conviene que a la Hormiga González se vaya a un juego de estrellas, sabiendo que a Chivas le ha hecho pues falta, ¿no? El tema de gol, y eso es porque la Hormiga pues viene regresando justamente del Mundial. Hablando de la MLS, entiendo que no está Messi, que no están las estrellas, y eso puede afectar en el tema del boletaje, Gabo. Pero también, ¿realmente qué tanto la gente se emociona por un juego de estrellas de la MLS? ¿Qué tanto lo has visto, lo has sentido? Insisto, sé que vas llegando, pero usualmente cuando vas llegando a una ciudad te das cuenta cuando hay algo importante, ¿no? Un evento por lo que la gente va ahí.
1: Sí, la verdad que, a ver, no se nota mucho, pero la gente en Estados Unidos es muy rara. A ver, y lo digo con todo respeto y sin afán de que se molesten, pero son muy raros porque pareciera que el evento no se va a llevar a cabo. Pero el día del evento, ahí están. Entonces es lo que se me hace de verdad muy raro. Yo hablaba ahorita ya con la gente que maneja el partido y me decían que prácticamente, bueno, incluso que no hay boletos. No sé si se referían a que no haya la venta o que no haya para regalar o algo así, porque realmente me dijeron, no hay boletos, está muy complicado, y va a ir mucha gente incluso para el tema de habilidades, que a la gente le gusta mucho, a las personas les gusta mucho ese tema de ir a disfrutar, es más como el cotorreo, vaya, que busca el aficionado. Entonces, hasta ahora, esa es la información que tenemos, que va a haber una buena entrada. Habrá que ver el día de mañana qué tantas personas están en el tema de habilidades para ver cuántas personas pueden estar en el partido que se van a enfrentar ya el miércoles, porque realmente pues es como raro saber si la gente está encendida o no, pero sí me encontré a dos o tres que venían con playera de Liga MX, playera de equipos mexicanos para el partido, exactamente.
0: pues ya veremos. Creo que entre lo más relevante, por lo menos a mí, en este tipo de situaciones, prefiero ver el Skill Challenge, que es el día de mañana, que un juego de estrellas donde hay 3,000 cambios y donde efectivamente nadie se va a preocupar mucho o va a meter el acelerador. Pero bueno, en fin,
1: completamente.
0: Ahí está parte de lo que estarás cubriendo, Gabo, y estaremos teniendo contacto en otros espacios aquí en TUDN Radio con toda la cobertura de este juego de estrellas y juego entre la MLS y la Liga MX. Muchas gracias, Gabo.
1: No, ¿de qué? Le mando un abrazo y ahí estamos al pendiente para dar el reporte y todo y lo que vaya sucediendo. Ándale, ándale, ya llegó la fiesta, bueno.
0: Ahí me saludas a la Alexis. Si ya llegó la fiesta es porque ya llegó la Alexis. Ahí me lo saludas.
1: Aquí está, yo se lo mando a saludar,
0: Muchas gracias, Gabo. Saludos, ahí está Gabo Sainz y toda la información. Llegando él apenas a Charlotte y donde, pues yo no sé si sí y Steph... agotado el boletaje, Andrea, la gente que nos escucha por aquel lado de los Estados Unidos,
2: que nos digan si
0: van
2: a ir,
0: si les interesa, si no les interesa.
2: ¿Cuánto les costó el boleto?
0: Radio,
2: ¿cuánto costará un boleto?
0: TUDN Radio, ahí que nos escriban en las redes sociales o también en las redes personales, @Omar_Aldeco, ahí estoy a la orden en las redes sociales, tanto en X como en Instagram, me estaba acordando si en alguna otra más, pero ahí estamos. ¿Y cuál es su red social? Para que la sigan
2: Andy
0: y le manden mensajes.
2: Andy
0: buena vibra.
2: CMZ_bajo.
0: Ya me cayó otra vez.
2: Andy CMZ_bajo en Instagram. Es el que uso casi siempre.
0: Que los demás ni la pelen porque ni los va a buscar. Estamos a 30 segundos de irnos a la pausa. Esto es Pulso del Deporte. 30 segundos para irnos a la pausa. Así que vamos a ir a la pausa y ya regresaremos con más, con mucho más. Para platicar acerca de la MLS, todavía tenemos mucho más en cuestión de béisbol, de básquetbol, en fin, aquí en la página todavía hay muchos boletos, son unos mentirosos los que le dieron la información al buen Gabo. Pausa y volvemos, esto es Pulso del Deporte de TUDN Radio.
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19: 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Esto es Un Minuto de Salud con el Dr. Schaps.
20: Familia, familia, familia, definitivamente momentos interesantes para poder viajar y disfrutar otras cosas que no habíamos hecho antes. 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
0: Estamos de regreso en el pulso del deporte. Como ya lo escuchó, se mantiene minuto 73 allá en Puebla de Los Ángeles. Guatemala lo está ganando 2-0 ante Antigua y Barbuda. Esto en relación a la premundial sub-20 de la CONCACAF. Y ya lo decíamos, más adelante Costa Rica frente a la selección mexicana. Todo esto a partir de las 10 de la noche, tiempo del este, 8 de la noche, tiempo local allá en Puebla. Para platicar, Andrea, de otro fin de semana de estrellas, otro fin de semana de mucha actividad, y nos acompaña
2: muchas estrellas últimamente.
0: Muchas estrellas, algunas estrelladas, otras no tanto, pero este fin de semana hubo un buen básquetbol, por lo menos, donde se vieron muchas cosas interesantes del básquetbol femenil, y por eso saludamos a quien más. Ahí me debería de poner ahorita, productor, un tit, tit, tit, pin, y la chicharra.
2: Yo dije
0: de que
2: la
0: está
2: canción
0: terminando.
2: De Space Jam, mejor.
0: La ¿Sí, canción ¿sí la de tiene? Space Jam. No, no, después de media hora, pero en el corte
2: o podemos poner High School Musical también.
0: Space Jam.
2: Es que no estoy diciendo películas que hablan de básquet. O sea, puede ser High School Musical.
0: Pero no, esa es
2: High School Musical.
0: No nos vamos a pelear.
27: High School Musical definitivamente es de básquetbol, ¿eh?
2: ¿Ves?
0: Y Space Jam obviamente es de básquetbol, sí. Y más con el más grande de todos los
2: Box
0: tiempos.
2: Bunny?
0: Claro que no, Michael Jordan.
2: Yo dije,
27: Michael Jordan.
0: Ya le escuché usted, aquí anda. Darinka Talavera, Dari, ¿cómo estás? Ya se puso los tenis de botita, ya está lista para ir a la duela,
27: claro,
0: porque
27: sí.
0: Mi productora nomás no mete la rola, pero bueno, Platíquenos, hubo...
2: Porque la pudiste buscar la de Space
0: juego,
2: Jam, la
0: juego de High School Musical,
2: que hubiera estado.
0: Claro. Juego de estrellas en la WNBA, el Team Coop cayó ante el Team Spum 129-122.
27: Efectivamente, y no nada más el juego de estrellas, pues fue este tradicional partido, ¿no? De pues cuatro cuartos, como se viene haciendo pues de manera tradicional, a diferencia de lo que intentaron o lo que hicieron en la NBA, que es el torneo varonil, que ahí sí se aventaron una situación que de tres equipos, que se llamaba todos contra Estados Unidos, y eran diferentes.
0: Cada día más complejo, ¿no? Entenderlo.
27: Sí, un poco así como, pues, según para darle como más atractivo a la gente, pero creo que al final terminó por ser más de lo mismo, que la verdad es que todos estos juegos de estrellas siempre son muy criticados, ¿no? Porque al final es o falta defensiva, son muchos puntos, no ves a las grandes estrellas que te gustaría ver y demás cosas, pero la verdad es que este fin de semana de estrellas dejó algunas cosas muy interesantes, y les voy a ir platicando poco a poco.
0: Dale, dale.
27: Poco a poco, porque no solamente fue este partido, el juego de estrellas, sino ya saben que son como varios días ahí entre, pues, apariciones de grandes jugadoras, leyendas, hubo alfombra naranja también, que fue ahí todas las jugadoras, pues, luciendo lo que mejor les quedaba para poder llegar, claro, al partido, hubo algunas activaciones,
0: para,
27: el concurso
0: para
27: de triples...
0: Ahí. ¿Esa alfombra naranja es uh-huh. muy sport o es como llegan casual, o sea, con vestimenta casual? ¿Y cómo está ese business de la alfombra naranja?
27: La alfombra naranja es más como a lo juvenil y lo casual.
0: Ah, okay.
27: Sí, creo que también se hace como en otras cosas, como pues en otros programas que hay, ¿se puede decir o no se puede decir?
0: Depende. Usted de él, sí. Usted de él.
27: Es de las caricaturas, los de Nickelodeon,
0: sí,
27: todo
0: claro.
27: Eso.
0: Ah, sí.
27: Hacen
0: sí.
27: alfombra naranja porque hace como referencia, sí. no nada más a la marca, sino también okay. a que es algo joven, ¿no? Y la alfombra roja, pues es más de gala, de tacuche.
0: ¿Yo soy más como
27: vestido.
0: Para naranja o roja?
27: Depende. ¿Te quieres ir muy glam? ¿O te quieres ir tranqui?
0: No, no, glam.
27: Glam sería alfombra roja.
0: Y luego por la edad también, ¿no? Ya más. Es que ya dijo que la naranja sí. es más juvenil.
2: Más juvenil, sí, no, la roja.
27: Más
2: la
27: roja.
2: Sí, la
0: ya
2: roja.
0: Tirándole a la negra, yo ya.
2: Sí, ya.
27: Bueno, pero sí, estuvo ahí la alfombra naranja. Pues hubo el concurso de triples y también hubo, pues, ahí sí cambiaron, ahí sí trataron de innovar, no fue el concurso de habilidades, que pues es el del bote y demás cosas, sino que ahora hicieron un concurso por equipos de tres jugadoras y para hacer tiros. Así que okay. ahí sí le modificaron un poquito. Pero bueno, en cuanto al concurso de triples, seis jugadoras fueron las que estuvieron participando y esto fue algo polémico porque hubo grandes ausencias, ¿no? Entre ellas, la de Ionescu, la de Clark, que son dos jugadoras que pues tenemos que mencionar sí o sí, si estamos hablando de la WNBA. Pero lo que vino aquí a dar la sorpresa fue que una novata fue la que consiguió la victoria. AC Foot fue la que hizo historia en la WNBA el viernes y pues ella fue elegida apenas este mismo año como la selección número uno del draft de la WNBA y consigue en su primer pues llamado al fin de semana de estrellas quedarse con el concurso de triples, ¿no?
0: Mira.
27: Es también la primera vez que una jugadora, cuando fue elegida en el draft fue la primera vez que se eligió una jugadora de la área metropolitana de Washington, entonces pues es una jugadora que está pisando fuerte, ¿no? Desde que fue elegida, ahora aquí en este fin de semana. En más de las actividades de ese mismo viernes, se tuvo el WNBA Shooting Stars, que es el que les digo que vino a suplir el tradicional concurso de habilidades. Pues fueron equipos, fue el equipo de Washington, el de Seattle, el de Detroit y el de Minnesota, que fueron los cuatro equipos que estuvieron participando. A la final llegaron Washington y Seattle, y al final Washington se quedó con la victoria. Con, ahí les va, no se me vayan a espantar mucho,
0: Hágale, hágale.
27: Es que de verdad que las trayectorias de las que les voy a mencionar aquí y más adelante son increíbles, ¿no? A ver, pues la que quedó campeona, porque cada uno de los equipos estuvo conformado por una leyenda de la WNBA, una jugadora actual y una jugadora promesa. Entonces, okay. la jugadora leyenda, Elina Delle, que es una leyenda, tres veces elegida al All-Star Game de la WNBA, dos veces MVP y medallista olímpica de oro en Río 2016, acompañada de Shakira Austin, que es la jugadora del Washington Mystics, y también Giselle Gigi Banks, que representa al talento joven en este equipo de Washington. Así que ellas más bien fueron las que se quedaron con la victoria, y eso fue actividad del día viernes.
0: Okay.
27: Pasamos al sábado.
0: Arrancando.
27: Exactamente.
2: Que es como el plato fuerte el sábado.
27: Uh-huh. Exacto. Más. Además de esto, también hubo actividades el día viernes, como pláticas de motivación para futuros talentos, líderes, pues todo enfocado hacia las mujeres, ¿no?
0: Perfecto.
27: Y a los nuevos talentos jóvenes. Bueno, el día sábado, el día 25, con el Juego de Estrellas. Hay dos equipos, el equipo Cup, que no sé si ya lo habían mencionado. Los nombres cambiaron. El año pasado fue equipo Clark, equipo, pues, apellidos de las jugadoras. Ahora se decidió hacer honor a grandes leyendas de la WNBA. Y bueno, el equipo Cup fue entrenado y seleccionado por Cynthia Cooper de Dyke, perdón, que pues también tiene un palmarés impresionante, 4 campeonatos de la WNBA, 2 medallas olímpicas, 2 títulos de la NCAA y también distinciones individuales, porque también fue jugadora antes de ser técnica. Pues en el otro equipo fue el equipo Spoon, que también fue seleccionado y entrenado por Teresa Waterspoon, que ella pues también tiene un palmarés bastante amplio. 3 medallas de oro internacionales, un campeonato de la NCAA, 5 selecciones al All-Star de la WNBA y 2 premios a la jugadora defensiva del año, además de que ya ingresó al Salón de la Fama del baloncesto. Así que gran, gran palmarés que tiene pues la otra entrenadora, ¿no?, del equipo Spoon. Y ya en los resultados, pues se quedó con la victoria el equipo que ya mencionabas, el equipo Spoon, con 129-122, pocos puntos de diferencia, pero lo que llama la atención en esto es la cantidad de triples que se intentaron. 127 triples, de los cuales fueron anotados 41, pero esto habla de que pues la mayor parte de la ofensiva y del show que pudimos ver en la duela fue desde la larga distancia, desde la línea de los triples, y pues el rebote, claro que fue ahí lo más importante para poder conseguir los puntos. En el MVP, que ahí fue también otra de las situaciones que nos dejó como grandes momentos de este Juego de Estrellas, nunca una jugadora se había ido con un doble-doble, y esto lo consiguió Jonquil Jones, 22 puntos, 13 rebotes y 8 asistencias, fue lo que consiguió la MVP de este juego, que además es una campeona completamente. Ella ya había sido MVP del 2021, también fue MVP de la Commissioner's Cup del 2023, la MVP de las finales del 2024 y ahora es la MVP del All-Star Game 2026. Así que es una gran, gran, gran jugadora, ¿no? Ya está jugando su temporada número 11 dentro de la WNBA. Pues así que ella ya tiene camino recorrido, claro, ¿no? Tiene una gran trayectoria. Y ahora hablando del show de medio tiempo, porque también el tema ahí de las estrellas...
2: El show de medio tiempo
27: no quedó de lado.
2: También en todos lados hay shows de medio tiempo ya.
27: Sí, claro. Bueno, que pues en la NBA casi siempre se trata, o en los partidos de básquetbol casi siempre se trata que haya un show, ¿no? Porque pues uh-huh. La gente ahí entretenerse.
2: Pero es más como un show como con las porristas del equipo y así, ¿no? Ajá. O sea, no es tanto un show como...
27: Con artistas,
2: como,
27: así.
2: Ajá, sí. O sea, es como más así, ¿no?
27: Claro.
2: Más bueno, local.
0: Las botargas,
2: sí.
0: Dinámicas, activaciones.
27: Sí,
0: y demás.
27: Exacto. Sí, claro, con patrocinadores uh-huh. y demás. Bueno, ahora Tila fue la que se encargó de llevar este show de medio tiempo. 7 minutos fue lo que duró su presentación, cantó sus grandes éxitos. También mezcló ahí en el show, pues, porristas del baloncesto, también acróbatas, ¿no? Y que estuvieron haciendo cosas con las canastas. Y pues fue la que se encargó de esto. Ya de rápido. ¿Hablamos de dinero o no hablamos de dinero?
0: Ah, es lo más importante siempre, el dinero. Y
2: siempre es lo más importante.
0: Es lo más importante. ¿Sí? Bueno, y la salud.
27: La salud, el dinero.
2: Pero el dinero ayuda en la salud a veces.
0: ¿Cuánto ganaron? ¿Cómo estuvieron los
27: premios?
0: Eso estuvo
27: interesante porque cada una de estas jugadoras del All-Star fueron 24 participantes y cada una de ellas solo por participar se llevó $15,000.
2: Ah, está bien.
0: Hay quincenas que no las gano.
27: Claro, sí. La MVP se llevaba un bono extra de $20,000, perdón. $15,000 por participar, más 20 por ser la MVP.
2: Jonquil Jones se llevó $35,000.
27: Exacto. Concursos de triples. Pues aquí los patrocinadores hicieron su vaquita y pues cada uno de los participantes $10,000. El primer
0: lugar... Por participar, nada más.
27: Ajá. El primer lugar acumuló un total de $70,000. El segundo y tercer lugar se llevaron $40,000 y $25,000 respectivamente.
2: No,
27: y bueno. En el reto de habilidades, o el Shooting Stars, que fue en esta ocasión, un pago de $7,500 y un premio total de $85,000 a repartirse, pues ahí fue una bolsa bastante interesante, ¿no?
0: Pues sí, se equivocaron mucho de profesión, dinero. Deberían de estar ustedes jugando básquetbol en lugar de estar aquí
2: aunque
0: hablando
2: sea
0: de
2: ir a participar, así como nada más aventar la pelota y ¡pium! Ya con eso.
0: Pero eso será para los de tres, si la llegas o no la llegas.
2: No creo, Dari sí es más alta. Yo no,
0: tal vez tiene
2: yo
0: más
2: fracaso,
0: fuerza.
2: Sí, yo fracaso totalmente. Bueno. A mí pónganme un deporte para chaparritas.
27: Estuvo padre este fin de semana. Y en la moda, claro que tampoco no se queda de lado, ¿eh? Las jugadoras llegaron allá a la alfombra naranja, pues luciendo despampanantes, unas más casuales que otras, pero de lo que mucho se habló fue de Angel Reese, que pues ahí lució casi como una Angel de Victoria's Secret.
0: Ah, caray.
27: Así como con su ropa toda no rosa.
2: Ajá.
27: Sí, sí. Y como con una bata así como rosita, así como transparente.
0: Muy sexy.
27: O sea, pues más o menos, o sea, también no dejó de lado ese tema, ¿eh? Pero
0: qué
27: pues,
0: bueno.
27: A ver, todas ellas.
0: Qué bueno porque también va de la mano, ¿no? O sea,
2: sí, claro.
0: Que la mujer también que juega, que es profesional, que se sienta también atractiva, claro. Guapa y pues efectivamente si son atletas de alto rendimiento, pues físicamente están
2: Core power.
27: Claro.
0: Sí.
2: Core power, la verdad.
27: Power.
0: Bien acuerpados.
2: Sí, sí, sí.
0: Pero
27: sí,
0: bueno.
27: Claro. Pero bueno, esto fue lo que se vio el fin de semana.
0: Muy bien, Dari. Ya Dari también se va volando porque tiene otro evento de baloncesto. Así que mil gracias, Dari Talavera.
27: A ustedes.
0: Te escuchamos mañana en Inutilandia.
27: Así es, tempranito nos escuchamos a través de Inutilandia. Y cuando quieran, aquí me invitan. Otra
0: vez. Ya dijo, ¿eh?
27: All right. Ahí está,
0: apúntelo, productora.
27: All right.
0: Muchas gracias, ahí está Dari Talavera. Gracias. Y todo lo que sucedió este fin de semana de las estrellas allá en la WNBA. Nosotros vamos con más... Sí, ya sé, no hay. Gracias, productora. Y Andrea se ríe, pues sí, ya sé que vamos con Fórmula 1 y nuestro reportero enviado especial hasta Hungría. Saludamos con mucho gusto y escuchamos el reporte de Oscar Díaz, que estuvo por ahí muy al pendiente del triunfo de Lando Norris el día de ayer en este Gran Premio en Hungría.
1: ¿Qué tal, Omar, Andy y amigos del Pulso del Deporte de TUDN Radio? Bueno, un gusto estar por acá para platicar de lo que fue la última fecha de la Fórmula 1 antes del parón veraniego, el Gran Premio de Hungría. Estaremos regresando con la actividad de la máxima categoría del automovilismo hasta el próximo 24 de agosto con el Gran Premio de los Países Bajos. Último Gran Premio de los Países Bajos. Y bueno, el día de ayer se coronó Lando Norris como campeón del Gran Premio de Hungría, su primera victoria como piloto campeón del mundo, y que el punto determinante de la carrera llega cuando Oscar Piastri, su compañero de equipo que estaba por delante de él, entra a hacer su detención en boxes y tres giros después de ello termina siendo impactado por Carlos Sainz, que era un piloto doblado, lo cual hace al australiano perder alrededor de 3 o 4 segundos, y en ese momento Lando Norris dice: ¿sabes qué? De aquí soy, aprovecha para entrar a boxes y quedar por delante de su compañero de equipo después de salir del pit lane. Oscar Piastri en la vuelta 56 a 14 giros del final termina abandonando el Gran Premio por una avería mecánica, estuvo muy cerca de tocar la gloria por primera vez en este año y terminó fuera de la carrera. El podio lo completa Max Verstappen también con una carrera bastante interesante, en tercer lugar Kimi Antonelli, que logra minimizar los daños de haber largado séptimo y queda por delante de sus dos rivales de campeonato. En cuarto termina Charles Leclerc, quinto para Hamilton, sexto Hayar, séptimo Russell, octavo Liam Lawson, noveno Nico Hülkenberg y Arvid Lindblad de Racing Bulls completa el top ten. Kimi Antonelli se va como líder a mitad de temporada, tiene una ventaja de 50 unidades sobre Hamilton y 59 sobre George Russell. Si le llegara a remontar sería la mayor remontada en la historia, entonces está bastante cerca de ser campeón del mundo si sigue con este ritmo en la segunda mitad del año. Amigos del Pulso del Deporte, Omar, Andy, abrazo fuerte.
0: Abrazo, Oscar. Ahí está toda la información de ese Gran Premio de Hungría. Ya lo platicábamos y lo escuchábamos, vendrá un pequeño parón en Fórmula 1 y regresaremos hasta el domingo 23 de agosto con el Gran Premio de Países Bajos, en lo que seguirá la actividad de la Fórmula 1 en este 2026.
2: En el circuito de Zandvoort, ese Gran Premio de Países...
0: ¿No
2: es una tienda? No, Zandvoort. Zandvoort con Z... Es Zandvoort en Países Bajos, la casa de Max Verstappen, en lo que podría incluso ser la última vez que Max Verstappen corra en Países Bajos con el equipo de Red Bull, porque se habla mucho que podría cambiar de escudería, quién sabe, así que... Y creo, y fíjate, si no me equivoco, creo que ese circuito de Zandvoort es el último año que participa en la Fórmula 1, creo.
0: Pues
2: eso no lo tendría que confirmar.
0: Estaremos pendientes de esa situación de la Fórmula 1. Por lo pronto vamos a actualizar todavía muchos más juegos. Y nos vamos a la gran carpa Andrea Martínez, porque los Diamondbacks de Arizona lo están ganando 2-1 en la séptima baja ante los Piratas. Orioles ya lo está ganando 8-5 en la sexta baja contra los Tigres de Detroit. El conjunto de Phillips va ganando 6-5. Ya los Marlins se han puesto un poco más cerca, esto en la séptima alta. Toronto 3-2 ante los Nacionales de Washington, también en la sexta baja. La novena de los Guardians está a punto de arrancar por ahí su juego contra los Reds, y Atlanta, los Bravos de Atlanta lo están perdiendo 3-5 contra los Mets de Nueva York en algunos de los juegos. Pues ya me voy con el que falta. Yankees lo está perdiendo 3-0 en la segunda baja contra los White Sox, y estará, sigue retrasado, postergado el de los Cubs contra los Cardenales, esto en Grandes Ligas.
2: En juegos que quedan pendientes para hoy: Houston Astros contra Los Ángeles Angels, Boston Red Sox contra los Athletics y Milwaukee Brewers contra San Francisco Giants. Hay que esperar si el de los Cubs sí se juega hoy o lo estarán reprogramando para otro día. Por cierto, hablando, ahorita decíamos que más tarde estarán jugando el equipo de los Athletics, que tiene noticias porque Shea Langeliers se rompió el menisco de su rodilla izquierda y prácticamente se perderá lo que resta de la temporada. Acá lo que llama la atención es que la fecha límite de cambios de las Grandes Ligas cierra el próximo 3 de agosto y Langeliers será una de las opciones a poder ser cambiado. Claramente que con la lesión pues se complica el cambio, porque pues algún otro equipo que lo quiera sabe que lo tendrá fuera por lo que resta de la temporada, si es que sí lo intervienen por esta rotura de menisco.
0: Una pena para este jugador, y el que no nos da pena y nos da mucho gusto presentarle es a Luis Quiñones, que tiene mucha más información sobre las Grandes Ligas. Luis, buenas noches, ¿cómo estás?
3: Hola, ¿qué tal, amigos del Pulso del Deporte? Un gusto saludarlos ya en esta semana con béisbol de Grandes Ligas. En las últimas horas ya se han comenzado a mover algunos equipos de cara a la fecha límite de cambios. El más reciente, los White Sox de Chicago, equipo que está en la batalla por la división central de la Liga Americana, por incluirse en los playoffs, en la postemporada, haciendo una gran sorpresa. Un equipo que hace dos campañas dejó un récord negativo de 121 derrotas, la mayor marca de derrotas en una temporada en Grandes Ligas. Ahora con 55-49 están liderando la central de la Liga Americana, 2.5 juegos de ventaja sobre los Guardianes de Cleveland. Se conoció que los White Sox de Chicago adquirieron al mexicano José Urquidi, el de Mazatlán, Sinaloa, pitcher de 31 años de edad procedente de los Piratas de Pittsburgh, a cambio del derecho dominicano Félix Doroteo, de 21 años. El mexicano José Urquidi este año tuvo efectividad de 4.07 en el total de 86 juegos de por vida en Grandes Ligas, sobre todo la gran mayoría de ellos con los Astros de Houston entre 2019 y 2023, que fue donde más brilló. Se sometió a una segunda cirugía Tommy John en el 2024. Pasó poco tiempo con los Tigres el año pasado y este año había sido puesto en designación por el equipo de los Piratas. Sin embargo, los White Sox de Chicago lo terminan reclamando y terminan haciendo este cambio con los Piratas de Pittsburgh. También los Medias Rojas de Boston se han movido en las últimas horas, abriendo precisamente este mercado de cambios de cara a lo que va a ser la fecha límite. Adquirieron al infielder Corty Smith de los Nacionales de Washington a cambio del zurdo novato Connelly Early. Debido a su versatilidad a la defensiva, es un tercera base, pero que perfectamente te puede jugar en segunda, en primera, y hasta en alguna ocasión lo ha hecho en el campo corto. Con línea ofensiva que incluye averaje de 254, 17 dobles, 17 jonrones y 48 carreras impulsadas en 87 juegos, a sus 25 años no es elegible a la agencia libre hasta el año 2031. Por supuesto, habrá muchos más movimientos de aquí al próximo lunes, 3 de agosto, cuando termine la fecha límite de cambios del béisbol de Grandes Ligas. Los estaremos actualizando en Desde el Diamante, de lunes a viernes a las 5 de la tarde. Buenas tardes.
0: Buenas tardes, Luis Quiñones. Ahí está con toda la información. Y en fútbol de la Sub-20, Guatemala ya le pega 4-0, 90-4 a Antigua y Barbuda.
2: Y en tenis, Ludmila Samsonova ya ganó su juego en 3 sets, 3-6, 6-4 y 6-4 ante Madison Keys. Janis Jene también le ganó 6-4 y 6-2 a Rebeca Ramkova y Ashley Kruger. Sigue jugando contra Katie Bolter. La británica ganó el primer set 6-3 y el segundo lo está ganando Ashley Kruger 2-1. Es la actividad que hay en estos momentos. Más tarde arrancará el primer día de actividades del Abierto de Los Cabos.
0: Martes, miércoles y jueves no tendremos Pulso del Deporte. Habrá fútbol de la Copa Sudamericana. Y de la última noticia que tenemos aquí antes de irnos, Javier, el Chicharito Hernández.
2: Ay, Javier.
0: Gran refuerzo, gran liga, gran contratación.
2: No entiendo el porqué del sarcasmo, pero efectivamente Javier Chicharito Hernández jugará en el Atlético Dallas, un equipo
0: pensé
2: que
0: en el Atlético San Pancho.
2: San Luis, no, esa es una película.
0: Por eso está casi como para que juegue ahí.
2: Pues sí, pero bueno, es un nuevo equipo de expansión de la USL Championship, que es la segunda división estadounidense. Ahí estará jugando Javier Hernández. Él estará envuelto de aquí a 2027 en todo el proyecto como de armado del equipo. Y a partir de 2027 estará debutando ya con el Atlético Dallas en esta USL Championship, el nuevo equipo del jugador de 38 años.
0: Estamos a punto de irnos, como se estaba yendo el Chicharito, pero bueno, quiso regresar. Estamos platicando después del Chicharito y todas sus situaciones. Gracias a Jessica Cedillo, muchas gracias a Andrea Martínez. Córrale, no se vaya aquí a complicar la vida.
2: Gracias, Omar Eduardo. Quédense en TUDN Radio.
0: Quédense en TUDN Radio. A continuación, la repetición de Línea de Cuatro. Y después, la última, y nos vamos. Gracias. Buenas noches. Hasta la próxima.
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1: ¿Cómo están? Qué gusto saludarlos. Bienvenidos. Es una nueva emisión de Línea de Cuatro en la señal de TUDN Radio. Lunes 27 de julio del 2026. Andrea Martínez en la producción, operación de este espacio, junto a dos leyendas. Una del micrófono, Francisco Javier González, la leyenda del arco, Javier Zuli Ledesma, quien les saluda junto a Iker González, un servidor, Diego Peña. Las Águilas del América no han hecho oficial, pero hoy hizo exámenes médicos. Bueno, ayer hizo exámenes médicos, hoy firmó contrato Óscar Perea, el extremo izquierdo que llega procedente del fútbol de Portugal al conjunto azul crema y se convierte en el primer refuerzo de las Águilas. Francisco, gusto saludarte, darte la bienvenida. ¿Pertenece a la línea lo más reciente que ha hecho América al momento de fichar? ¿Se te hace extraño? ¿Cómo te parece el fichaje de Óscar Perea, el primero de América para este semestre? ¿Cómo estás? Bienvenido.
2: Muchas gracias, Diego, Iker, Zuli, un placer estar con ustedes. Pues me parece que es una apuesta finalmente, ¿no? Es un jugador jovencito de 20 años, estuve revisando algunos videos de él en el ABS de Portugal, donde jugó la temporada pasada. Es un elemento que se ve que tiene sus habilidades, que dribla bien, que tiene algo de gol, pero no es una contratación estelarísima en absoluto.
1: De acuerdo, totalmente. Las últimas contrataciones, leyenda, con el gusto de saludarte y darte la bienvenida, fueron Rodrigo Dourado, un tipo que conocíamos de la Liga MX de muchos años en el conjunto de Atlético San Luis, Thiago Espinosa, que creo que me parece lo más similar en los últimos años a Perea, y vino Lima, ya algo de experiencia en el fútbol brasileño, Veiga, que creo que era algo más medianamente comprobado en el fútbol brasileño, siendo campeón de Libertadores con el Palmeiras. ¿Te parece que lo de Perea es similar a lo que venía haciendo América o raro, extraño?
3: Buenas tardes, primero que nada, Diego. Tocayo, buenas tardes, ¿cómo estás? Iker también, qué gusto saludarlos. La verdad que, bueno, América nos tenía acostumbrados a realizar fichajes de jugadores quizás que no tenían tanto nombre, okay, o muchos con renombre.
1: Jordan Silva, Sendejas en su momento.
3: Pero regularmente América se caracterizaba por ser muy selectivo y muy atinado en las contrataciones de jugadores no nacidos en México que venían al equipo, ¿no?
1: Sí.
3: Ahora espero que no se equivoquen.
1: Sí, porque si se equivocan, no, esperemos no contarla por acá en este espacio. Iker, gusto saludarte, darte la bienvenida. ¿Qué te parece el fichaje de Perea por las Águilas del América?
4: ¿Qué tal, Diego, a todos en la mesa acá en Línea de Cuatro? A ver, de entrada, ¿qué me parece? Creo que tampoco podemos dar una resolución que sea lo suficientemente buena, ¿no?, para el América, entendiendo que, a ver, la línea de fichajes ya se ha visto cuál es. De entrada, el América, ¿sí?, ya ha dejado claro, me parece que van a ser fichajes de poco renombre.
1: Okay.
4: Que no tienen tanto nombre hoy por hoy. Y lo de Óscar Perea, a ver, igualmente lo estuve revisando, es un jugador que tiene pues mucha verticalidad, que te puede aportar un poco de explosividad en esa banda, que creo que el América por momentos también le puede llegar a servir, pero que sea el fichaje bomba que muchos aficionados pedían, que además pueda ser la solución no solo en este torneo, sino a futuro para las Águilas del América, eso me parece está bastante lejano a ser real.
1: Yo preguntaba si les parece que vaya en la misma línea, porque creo, a ver, al rato vamos a hablar de un proyecto bien establecido como la Máquina Cementera de Cruz Azul, que cuando tú tienes un proyecto, Francisco, sabes qué perfil de futbolista buscas. Y a mí me parece que de ir por Rodrigo Dourado, de ir por Víctor Dávila, de ir por la Pantera Zúñiga, que los conoces, que tienen cierta edad, cierta experiencia en el fútbol internacional, en el mexicano, esto es muy diferente a lo de los últimos meses con América.
2: Sí, sí, sí, lo es, ciertamente estoy de acuerdo contigo, pero también es verdad que al haber un cambio de director técnico, pues seguramente que cambien también los perfiles de lo que se está buscando. Yo entendería que esta contratación está autorizada por Guillermo Almada, que sabe de qué se trata, que sabe que le puede funcionar, recordando que Almada finalmente, aunque ha tenido jugadores de peso en sus equipos, inclusive en los que creo que falsamente se denominan muy juveniles, siempre tuvo tres o cuatro jugadores muy importantes de referencia. Si quiere más dinámica, más velocidad, cubrir una posible baja como la de Brian Rodríguez, que el día de hoy está lastimado, tiene un esguince y creo que va a estar por lo pronto lejos de las canchas una o dos semanas, pues al América creo que sí le urge a alguien que profundice por ese lado. Pero estoy de acuerdo con lo dicho. Son futbolistas que en general habían estado adaptados al fútbol mexicano, ya conocidos. Esa idea la trajo Ricardo Peláez desde que llegó a la dirección deportiva y creo que más o menos se ha respetado. Y ya desde el torneo pasado, con estas compras de pánico del fútbol brasileño o préstamos de pánico, más esta de la que estamos hablando, pues sí se está tomando un riesgo adicional, que es el de la adaptación.
1: Sí, seguro, porque al final, leyenda, a ver, yo quiero imaginar que la inteligencia deportiva de América o el propio Almada lo conocen de algún lado, ¿no? O sea, que haya llegado Almada y que diga, a ver, intentemos esta contratación.
3: Deben de conocerlo, ¿no? O al menos a ver algunos videos, sobre todo que ahora, no de ahora, desde antes ya
1: pero
3: están...
1: Pero con video leyenda se te hace suficiente, tipo. O sea, para América y para
4: no América, con la juventud no que tiene 20 años no debería de ser suficiente, ¿no? De simplemente suficiente, con videos.
3: Claro. Claro.
4: A ver, yo lo que sí creo, y creo que de una vez lo podemos especificar, ¿no? Para toda la afición del América que nos está escuchando, Oscar Perea no es la solución a los distintos problemas, digo que inclusive estuvimos platicando ayer en línea de cuatro, ¿no? Los problemas defensivos, que el América hoy no cuenta quizás con una defensa que sea de las mejores de la Liga MX, que además ha sufrido ciertas bajas en los últimos años, que esas ya las sabemos todos, entonces puede ser un jugador que le aporte ciertos factores interesantes al ataque del América, mucho menos es la solución de este equipo.
1: Yo creo que ningún jugador por sí solo puede ser la solución de un equipo, o sea, un solo fichaje per se no puede solucionar una situación como la del América, pero sí creo, y me lo platicó, me lo decía Ramón Morales cuando pasaba por acá por estos espacios, que cuando una directiva tiene el deseo de llegar a un lugar alto, o cuando tiene el interés de salir de cierta situación, las acciones se notan y se ven plasmadas en fichajes, en decisiones determinantes. Y la verdad es que yo no sé si el americanismo hoy se quede consternado como para este momento, un año después de los resultados que hemos tenido, el primero es un chavo de 20 años, colombiano.
3: Híjole, yo creo que ante situaciones apremiantes, obviamente, Francisco, me parece que se confía más en la gente de experiencia, en quien ya tiene cierto bagaje, en quien ya tiene pues cierto conocimiento de todo el compromiso que vas a adquirir, ¿no?
2: Sí, totalmente. En contrataciones, máxime que nuestro mercado de pases es muy abierto y una infinidad de futbolistas llega ya arrancado el torneo, lo cual impide que tengan una pretemporada, que se conozcan con sus compañeros, etcétera, etcétera. Si agregas a ello la juventud, esta adaptación que finalmente sí hay que pasar, digo, hasta cambiarte de colonia en una mudanza, y tú sabes, hecho muy bien, querido Zully, cuesta trabajo, dicen que una mudanza es como un terremoto, ¿no? Y que no sabes ni dónde están las cosas y te vuelves un poco loco. Bueno, con los futbolistas pues pasa algo similar, y si te cambias de país me imagino que tendrá algunas situaciones de reto mucho más importantes. Ojalá que sea, pensando en el América, un jugador que le pueda ayudar, pero también me parece difícil por características, por edad, por desconocimiento del fútbol mexicano, que vaya a ser una gran, gran solución. Yo creo que América necesita más reparaciones, no únicamente esta, ¿no?
4: Que Diego, eso que menciona Francisco me parece muy importante, entendiendo la adaptación que muchas veces los jugadores que vienen del mercado extranjero, independientemente que estemos hablando del portugués o cualquier otro mercado europeo, el futbolista que normalmente viene de fuera, es común que pueda necesitar cierto tiempo de adaptación, cosa que hoy por hoy no a se veces. Puede permitir el América, a veces. A
1: los
4: veces,
1: comprobados, o sea, cuando
4: la,
1: tú vas
4: la gran por... mayoría de los casos, la gran mayoría de los casos que no conocen la liga, sí necesitan cierto tiempo de adaptación. Hoy el América da la sensación que no se puede permitir justamente eso.
1: Yo creo que no puede por el año que ha tenido, pero yo también tengo mis dudas. A ver, pensando en esta línea de contrataciones, yo no sé si América está, como dicen vulgarmente, ciscado, medio traumatizado, porque de repente vas por dos bombazos, uno de Ilroso, un futbolista que viene del Feyenoord, que tiene gran presente en su momento, y no te pega.
4: San Maximán.
1: Vas por San Maximán y no te pega. Y dices, ¿y ahora en este momento quién es mi solución?
3: Yo creo que aquí en este sentido, yo me remonto a las épocas cuando me tocaba
1: de Villica, Luis Chaval,
3: jugadores, todavía un poquito más atrás, Panchito Hernández, ¿no? Sí. Era el encargado de contratar jugadores, y la verdad que tenía, no sé, muy buen tino, muy buen ojo, por supuesto, para traer al América jugadores que realmente le sacaban de problemas, le sacaban de apuros, y que se instalaban, Francisco, no sé, de una manera importante en el equipo de las Águilas, ¿no?
2: Sí. Sí, recordarás, Panchito, por supuesto que no existían esas herramientas que hoy tenemos a distancia, ¿no? Donde ves juegos completos del futbolista que estás buscando, inclusive con el algoritmo pones características y te entrega candidatos hasta por precio, como una compra en línea, ¿no? Sin embargo, sí, yo creo que anteriormente los directivos iban, inclusive sin avisar, a ver al futbolista, lo veían jugar donde militara y después veían su entorno familiar y conocían a la familia y eran contrataciones que tenían un cuidado casi artesanal antes de venir a México. También es verdad que en aquellas épocas el margen de error tenía que ser inferior porque había menos extranjeros. Se permitían en algún momento 3, en algún momento 4 jugadores importados y después ya sabemos que se fue incrementando el número. Pero siempre el tener conocimiento y conocer personalmente al futbolista y no confiar en un video o hasta en un representante, que es la forma más más común en que un futbolista llegue a un club, creo que sería mucho mejor hacerlo, si se puede, a la antigüita.
1: Sí, totalmente de acuerdo. Bueno, Perea ya estuvo en Ciudad de México antes de la contratación. Estuvo en el Colombia Uzbekistán, en la cancha del Banorte. O sea, ya por lo menos conoce el estadio en donde va a jugar. Yo no sé si hubo algún momento en donde, antes de darse la contratación, hubiera la posibilidad de que conociera las instalaciones de América y demás, pero por lo menos, o sea, ya conoce Ciudad de México desde hace un par de días.
4: ¿Pero qué tanto le puede servir? Tampoco creo que le pueda servir y que pueda ser un factor diferencial, ¿no?
1: No, porque vas como de Ciudad de México, vas como de vacaciones, sí. De vacaciones, a todo mundo nos gusta Ciudad de México.
4: En un entorno completamente diferente, no vas con esa presión. Que ese es otro tema, ¿llega con presión Oscar Perea? ¿Sabrá la presión que hoy por hoy existe en el América, entendiendo que es un año de no conseguir prácticamente nada, las exigencias históricas que tiene además este club? ¿Será consciente de ello?
3: Yo creo que si no sabe, al menos se lo van a dar a conocer luego, ¿no? No, me parece...
2: Bajando del avión.
3: Sí, la realidad. Porque llegar a un...

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1: Siga dando en América como para que sigan funcionando los refuerzos, porque hace tiempo que ya no pasa eso.
2: Sí, ya no pasa. Lo recuerdo perfectamente, como tú dices, Diego, era como Moneyball, ¿no?
1: Sí.
2: Por características, traías un futbolista que pensabas no tiene el perfil para América y terminaba dándolo. Sin embargo, también creo que pocos futbolistas, además de ser utilitarios, déjame utilizar ese nombre que sería horrible, pero además de prestar sus servicios de manera adecuada a la institución, pues por decirlo más más elegantemente, no sé si alguno realmente hizo historia en el club, ¿no? Es decir, fueron jugadores que cumplieron su cometido, Fuentes, me acuerdo también, ¿no? Por ejemplo, sí. Cuando llega, yo soy como jugador ya a esa edad, y el presidente de Pumas, lo cual también encuentra la afición del América, y bueno, fue un jugador que ofreció buenos servicios para el Club América, que fue campeón, pero creo que son jugadores más de complemento que de hacer diferencia. Es lo que yo creo recordar.
3: Esa es la palabra, ¿no? Jugadores de complemento. Creo que no hay un mejor, sí. No hay un mejor término para especificar lo que era en ese entonces el América, e inclusive lo estuvimos también platicando ayer, Diego, lo que parece ser que ahora vuelve a ser el América, porque después de un América que tuvimos los últimos años con los jugadores de calidad comprobada, además en Liga MX, lo de Cabecita Rodríguez, Julián Quiñones, que si bien es cierto eran jugadores de muy buena calidad, tenían lo más importante y lo que normalmente dictaba, ¿no?, la línea de fichajes que había buscado el América, jugadores comprobados en el fútbol mexicano. Hoy por hoy parece ser que se ha salido el América de esos jugadores de primera línea en la Liga MX y que aparte los jugadores que ha buscado en el mercado extranjero, pues tampoco son de primer nivel, ¿eh?
1: Pero sí creo que, a ver, dentro, porque yo coincido con Francisco también de que fueron jugadores de complemento y creo que Perea por lo pronto llega como un futbolista de complemento. Sí creo que América sí tiene 2-3 futbolistas que en su posición son de los mejores o los mejores de la liga.
3: Israel
1: Reyes puede ser, sí. Cáceres me parece otro, y los dos extremos.
3: ¿Malagón lo contamos cuando regrese?
1: Cuando vuelva.
3: Pero no creo que esté.
4: No va a estar.
3: La plantilla cuando regrese va a estar dentro de los mejores.
1: No creo que sea este torneo, pero sí en su momento. Y bueno, y también volver de un liga, que de un tendón de Aquiles es complicado. Habrá que volver con qué nivel vuelve.
3: Completamente.
1: Pero en ese complemento yo no sé si América confía tanto en la base que tiene Zuli, que dice, fichemos complementos, buenos complementos.
4: Yo creo que confía mucho por todo lo que hizo el técnico anterior, pero la realidad la muestran los números en este inicio de torneo, ¿no? Que es necesario encontrar gente que venga a revolucionar al equipo y por consecuencia, obviamente, que obtenga buenos resultados.
1: O sea, ¿tú crees que necesitaba jugadores o necesita jugadores comprobados?
4: Yo creo que necesita, sí, jugadores, sobre todo hacia la ofensiva, ¿no?
1: Lo malo es que, a ver, yo no dudo de la capacidad, obviamente, de Santiago Baños, porque terminó construyendo un equipo de época. Francisco, dudar sería una locura, o sea, sería creer que el tricampeonato se dio por obra de la casualidad o alguna situación ajena, ¿no? Pero sí creo que hay algunos futbolistas que ya no comienzan a llegar a la Liga MX, o que hay equipos que ya no, por ejemplo, Diego Valdés llegó a Morelia y después pasa a Santos.
3: A Santos.
1: O sea, hoy en día ya, por ejemplo, uno voltea a ver a Puebla, uno voltea a ver a Santos, uno voltea y ya no te ofrecen así los grandes extranjeros que tú digas, estos van a surtir a América, a Cruz Azul, etcétera, etcétera. O sea, creo que ya los equipos grandes tienen que ir por sí solos al extranjero a buscar esos futbolistas estelares.
2: Sí, tienes razón, son menos, ¿no?, los que puedes considerar prospectos para el futuro, y que el equipo que los compra tenga un valor de reventa importante, ¿no?, sobre todo cuando son jóvenes. Pero sí es un problema en el que está metido el fútbol mexicano. Se ha encarecido mucho el futbolista de talento, y también creo que las diferencias entre los equipos que tienen buen presupuesto y los que casi no tienen presupuesto es cada día más marcada. Por eso me parece, recordamos por ejemplo al Morelia en algún momento, a Santos Laguna, a Pachuca,

0: a los que tú estás mencionando, que bueno, parte de su operación consistía financieramente en traer jugadores, valuarlos, incrementar su valor y venderlos en el propio mercado mexicano, que en eso suele ser generoso, suele ser espléndido, sobre todo en los equipos grandes. Pero pues todos lados se está terminando esa derrama de talento. Saben ustedes que hay un proyecto ahora en la Liga MX que se supone ya está reglamentado de escoger a mejores extranjeros para que vengan a clubes. Realmente no sé si eso se pueda regular, porque no le pueden decir a un equipo qué compro, qué deje de comprar, pero o sea, es la Premier League. Pero tan existe el problema que hay una intención de reglamentar y ver cómo subir el nivel de calidad.
1: Sí, coincido completamente, porque

0: se ha hecho menor el nivel del fútbol mexicano.
1: Perdón por la interrupción, Iker, pero tú volteas a Puebla y ¿qué futbolista de Puebla puede ser? ¿Emiliano Gómez quizá?
0: Sí, trataba Emiliano Gómez y eso que ha levantado su nivel en los últimos torneos. Tampoco creo que vaya a ser una solución de inmediato plazo para el América.
2: O como anteriormente se hacía con Ecaxa, ¿no?
1: También.
2: Cruz Azul aprovechó perfectamente algunos elementos de Necaxa.
1: Tus Chivas también, no te hagas.
2: Bueno, también.
1: Chicote, el Canelo.
0: Hoy en el medio campo de Cruz Azul te encuentras con Paradela, con Palavecino, que son la base y fueron la base de Cruz Azul para ser campeón.
2: Sí, sí, sí. Y salieron de Necaxa de un modelo, no sé si de negocio, de acuerdo a detectar talento y enseguida... Pues evaluarlos.
0: Modelo muy similar al que tenía Santos Laguna hace 10 años. Y que ya no le ha dado a Santos Laguna.
1: Sí, pero por ejemplo, hoy, a ver, si no estoy mal, el valor de Emiliano Gómez, que hace dos torneos lo buscaban, dicen Toluca o América, pues 8 millones de dólares para un equipo que no ha sentido la playera de un equipo fuerte, a mí se me hace carísimo, Francisco.
3: Sí, por otro lado, ¿sabes? Es tan irregular el tema de precios de contratación del fútbol mexicano, que ya no sabes qué cantidad es justa y cuál es injusta, o cuándo se está pagando más o cuándo se está jugando, pagando menos, ¿no? Hablaban de Orbelín, yo dudo que Orbelín Pineda me salga a otro equipo, pero tiene que ver con el asunto. A mí me decían que 15 millones de dólares, no me la puedo creer.
1: Sí.
3: ¿Pero qué te gusta? ¿5? ¿6?
1: ¿Que fuera el valor óptimo?
2: Yo creo, ¿no?
3: Aunque sea lo que pagaron por él, ¿no?
0: Sí, tendría que ser su valor de mercado.
1: Sí, o sea, digo, viniera de ser campeón del mundo con el debido respeto, pues sí, pago hasta 20, pero...
0: Sí, a ver, uno también se puede dar cuenta con ciertos nombres que la América no ha buscado para saber un poco por dónde está la línea de fichajes de este equipo que lo habíamos comentado.
1: ¿Tú sientes que va de un lado a otro, que da bandazos?
0: No, yo creo que ha quedado claro que las oportunidades o los jugadores que podrían regresar a Liga MX o cambiar de equipo, que estén en este mercado, que sean de alta nómina, ya está claro que la América no los está buscando.
1: Esos llegan a Monterrey.
0: Casos como los de, por ejemplo, Jordan Carrillo con otro poderío económico o en otro momento económico del América, creo que habría sido una opción espectacular para este equipo. Y el América ni siquiera lo buscó, el Chivas se lo ganó con muchísima facilidad. Lo de Orbelín Pineda aparte, no me digan que el América en algún otro momento no podría haberlo buscado. Que a ver si existe la relación con Matías Almeida, que se lo ha llevado a todos lados del mundo, pero el América también lo tendría que haber buscado, Orbelín Pineda.
2: Ahí ese punto es bien interesante, de que Orbelín Pineda cuenta con toda la confianza de Matías Almeida. Por eso inclusive se hablaba de que Rayado estaba ya puestísimo con Orbelín, ¿no? De hecho, está en Rayado.
1: Sí, ya llegó hace 2 semanas al conjunto de Rayados de Monterrey. Ojalá que pueda verse una línea, ¿no, Francisco, de fichajes en América, para tener la certeza de cómo ver y cómo calificar el proyecto que está teniendo ahora con Almada?
3: Sí, fíjense que hay otro punto que yo quisiera poner en la mesa. Porque además de Almada o de los jugadores que vayan a llegar a América, hay otra cuestión que yo creo que se está poniendo a prueba, y es la nueva operación en el club. Sí, porque ya no está Héctor González Iñárritu, porque ahora ya un fondo de inversión compró una parte importante de las acciones disponibles en el Club América, aunque como empresa pública de cualquier manera está diluido ese capital y el Sebas Carrera sigue teniendo la mayor parte de las acciones. Sin embargo, sí empiezo a notar un cambio ya sensible en la forma de operar. Una, la llegada de Guillermo Almada. ¿Sí? Es un técnico que ha triunfado en el fútbol mexicano, es un técnico que se desgasta, y un equipo de esta presión, pues vamos a ver si aguanta. Por otro lado, se recurre en la alineación del fin de semana, sabiendo que faltan muchos jugadores por reportar, por haber estado en selección, porque están lastimados, etcétera, etcétera. 8 jugadores mexicanos y muchos de ellos canteranos, que no es lo que distingue al América hace muchos años. No es un equipo de canteranos, es un equipo de contrataciones. Entonces, fíjense que a mí me parece muy interesante el saber a través del tiempo, y no pasará mucho para que tengamos la respuesta, si están cambiando la filosofía operativa en el Club América o se van a mantener los valores de siempre. Porque ya creo que tenemos esas 3 o 4 señales que dices, oye, ¿y este nuevo director deportivo pensará lo mismo que los anteriores? ¿Y Santiago Baños estará de acuerdo con todo lo que se está haciendo? Esa es una gran interrogante para mi gusto.
1: Totalmente de acuerdo. Veremos cómo se dan las siguientes semanas en el cuadro azul crema y si llegan más refuerzos al equipo de Guillermo Almada. Nosotros hacemos pausa y regresaremos para hablar de la máquina que nos dejó un gran fin de semana con el título de campeón de campeones.

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13: Fuente de Salud. Hola, queridos amigos, aquí tienen a su doctora Isabel. Hoy me pregunto, y espero que ustedes se pregunten, ¿de dónde vienen nuestras actitudes? Es común preguntarse eso, ¿por qué tenemos ciertas ideas? ¿Por qué estamos abrazando ciertos conceptos? Es que pensamos en una situación determinada, quizás no en la misma manera que otras personas lo perciben. Para comprender todo eso, tenemos que regresar a nuestra niñez, a esa infancia donde nos enseñaron esto se hace, esto no se hace. Ese conjunto de información está en el cerebro y es el que se acumula y nos hace actuar de la forma en que actuamos hoy en día. Así que piensen bien que cada actitud que ustedes tomen, pregunten de dónde salió.
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15: De vuelta en la señal de TUDN Radio, seguimos en Línea de Cuatro. La máquina cementera de Cruz Azul tiene, desde 2023 a la fecha, una liga, una CONCACAF y un campeón de campeones. Pocos lo pueden presumir. Los otros proyectos que creo que han sustentado muy bien las decisiones que han tomado son Toluca, ya me dijo, un tricampeonato, un bicampeonato, una Copa de Campeones de CONCACAF para el equipo del Turco Mohamed. Aquí la duda y el debate es, ¿puede llegar Cruz Azul al nivel de esos proyectos? ¿Al del América y al de Toluca? ¿O ya llegó?
16: A mi gusto todavía no se encuentra en esos niveles.
15: ¿Todavía
16: creo que,
15: no?
16: Creo que puede llegar, creo que puede llegar. Por el nivel de fútbol que está mostrando, por la plantilla, porque además lo decíamos en días previos, no es un torneo, un Apertura 2026 que cuente con 5 o 6 equipos candidatos.
15: Okay.
16: Son 3, por lo menos. 3 cinchos y aparte
15: de ahí... ¿Tiene más papita que...?
16: Sí, más fácil que otros torneos, me parece que sí. Más fácil que otros torneos, me parece que sí. Pero hoy no está.
6: Lo que a mí me sorprende es Joel Wiki, ¿eh?
15: ¿Qué?
6: Técnico de Cruz Azul, ya teniendo en poco tiempo logros que le costaron mucho trabajo al equipo de la máquina anteriormente, ¿no?
15: Sí, que también yo creo que muchos nos quedamos sorprendidos cuando Jardine logró el primer título del América. Decías, ¿este el plan C?
6: Ah, sí, de acuerdo.
15: ¿Cuándo iba a llegar el Vasco? ¿Cuándo iba a llegar tal el plan C? También. O sea, hizo después de 5 años campeón en América. A ver, yo creo que hay sus imponderables en los proyectos.
6: Porque también estuvo Vicente Sánchez a punto de, ¿no?
15: Sí. No, bueno, la CONCACAF la logró.
6: A la CONCACAF, cierto. Y se
15: quedó en semifinales de Liga.
6: Sí, sí, sí. En la Liga MX no. Desafortunadamente yo creo que eso fue lo que propició que no continuara al frente del equipo, ¿no?
15: Un poco.
6: Parte de...
15: No, ya si hubiera sido bicampeón Francisco y no lo dejan, madre del señor.
17: Sí, de acuerdo contigo, sí. De todos modos, bueno, daba la impresión de que ya la decisión estaba tomada, sí, antes de jugarse la final de CONCACAF, ¿no? Lo cual fue un poco ingrato para Vicente Sánchez, pero bueno, sabemos que había también algunas fracturas internas con Iván Alonso, que no estaban de acuerdo en algunas situaciones, y se tomó esa decisión. Yo creo que Joel Wiki a todos nos ha sorprendido, porque además llega en un momento en el que Cruz Azul está cerca de estos títulos, donde CONCACAF ya lo tenía, ya había calificado a la liguilla por el título, pero tenía esa racha terrible de 10 partidos sin ganar, si no mal recuerdo, y lo toma Wiki y lo levanta, ¿no? Inmediatamente, lo cual me imagino que te habla de grietas en el vestidor, de alejamiento del director técnico, porque fue radical el cambio de comportamiento del equipo. Yo creo que sí puede llegar a igualarlo de la América. Creo que tampoco ha llegado, me parece, porque, por ejemplo, el trofeo que levanta el pasado fin de semana derrotando al Toluca, pues finalmente es un trofeo por un partido, ¿no? Claro que tiene el mérito de que es campeón y es el que le da derecho justamente a esta otra confrontación con el Toluca, pero ganar 3 ligas consecutivas, aunque la consecuencia no es tan importante como la CONCACAF, que te manda a torneos internacionales, creo que es mucho más complicada.
15: Ah, no, claro. O sea, la constancia que ha tenido... Que, a ver, a diferencia de América, a ver, yo creo que lo único que se le ha cruzado en el camino a Cruz Azul ha sido el América. O sea, para lograr más títulos. Yo hubiera visto un par de títulos más, o al menos un título más.
6: Al menos uno.
16: Por lo menos
15: el de la final.
6: Sí,
15: el de la del 2024.
16: A ver, las semifinales que también tenías prácticamente la bolsa y que la quitan en los últimos minutos. También ese podría haber sido otra oportunidad para el Cruz Azul.
6: Yo, cuando Pumas...
16: No, la semifinal que pierden con gol de último minuto con el penal

0: el proyecto, porque esta palabra, en el fútbol es media ambigua. Yo creo que Francisco y tú, Zuli, nos darán un poco de más luz a nosotros que no nos ha tocado vivir tanto el fútbol. Pero para mí se ve cimentada en la base de una generación de futbolistas que se entienden tan bien que puede llegar un entrenador o otro y tienen un estilo de juego y es difícil moverlos de ese estilo de juego y logran cosas, ¿no? A mí me gustaría ver a estos jugadores que ya ganaron dos títulos internacionales, el caso de Piovi, de Lira, o por lo menos el título internacional de CONCACAF y la Liga, corrijo, si tienen esa ambición para seguir yendo por más, porque muchas veces dices, ya la Liga ya la gané, ya la CONCACAF ya. O sea, ¿qué sentido le veo como jugador volver a ganar aquí? No, digo, hay pensamientos así de jugadores.
1: Puede ser,
0: o sea, que convencerlos, sí, pero... de seguir ganando y que es la exigencia de la institución está en chino.
1: Sí, de acuerdo. Pero el compromiso sigue existiendo, ¿no? Para los futbolistas. Por ejemplo, a mí me llama mucho la atención Jeremy Márquez.
0: Okay.
1: Un jugador que ha madurado muchísimo en la máquina, que lo ves como lateral, lo ves como volante, lo ves como extremo.
0: Es del Atlas, no te sorprendas, Zule, no te creas.
1: No.
2: Ya tres veces campeón del fútbol mexicano.
1: Por algo llegó a Cruz Azul.
2: Por supuesto.
1: O sea, por algo se fijó uno de los equipos grandes,
0: claro,
1: de la Liga MX en un elemento que en Atlas fue bicampeón.
2: Bicampeón, sí. En Atlas. Bicampeón.
1: No, por nada. Simple y sencillamente, ¿no? Y que con Cruz Azul junto a Charlie, me parece que lo están haciendo muy bien.
0: Ah, bueno, en una posición que ni siquiera es la de él. Para mí es el mejor jugador.
1: Hasta de lateral.
0: En la era de Wiki. En estos 10 partidos.
2: En 10 partidos de Wiki. En 10 partidos, sí.
0: Pues sí, o sea, sí, pero sí, es que creo, Francisco, que es muy marcada la mejoría de Jeremy en esa posición.
3: Sí, sí que lo es. Y no me deja de extrañar, uno, que Cruz Azul no haya tenido en sus planes cuando se va a Jorge Sánchez, cuando vende a Jorge Sánchez, otro lateral.
0: Claro.
3: Porque ya no estaba Huescas, porque finalmente creo que sí es una posición que quedó pendiente de ser cubierta. Y qué bueno por Cruz Azul que le haya salido perfecta la colocación de Jeremy Márquez en ese lugar. No sé si es donde más se le puede aprovechar, ¿sí? Porque es mucho el recorrido que tiene que hacer, lo hace maravillosamente. Pero eso puede ser, creo que un poquito más adelante tiene más posibilidades de lucimiento, de apoyar a la ofensiva. Es un jugador que tiene gol y lo estás alejando sabiendo que lo más caro suele ser el delantero y el portero, también el portero.
1: Sí.
3: A la larga, ahí se está cubriendo un hueco, ¿no? Con Jeremy Márquez y de Cruz Azul, miren, se ha hablado, no sé si esto vaya a hacerse realidad o no, de que quiere a César Montes, ¿verdad? Me parece que que estaban revisando qué onda. Si tienes al Chiquete Orozco, tienes a Vita y tienes a Piovi, ¿de verdad te hace falta César Montes? ¿Quién va a dejar de jugar? Es decir, Cruz Azul creo que entró a una etapa de exceso de presupuesto, déjame llamarlo así, en donde a veces compra, lo cual hace poderoso un plantel, evidentemente, pero por otro lado no cubre algunas posiciones como la de lateral derecho. Eso de repente, y Don Alonso lo ha hecho muy bien, pero de repente son preguntas que a mí me gustaría hacerle, ¿no?
0: Sí, es un buen detalle. Sí, sí. O sea, si vas por Alan Montes, que de seguro no saldrá ni un sueldo barato, ni una contratación económica, pues pensarías, no sé, en Jesús Garza de Tigres para tu lateral de la derecha, ¿no? En un ejemplo.
2: Como lo está haciendo Jeremy Márquez, yo creo que ya no van a pensar en laterales por derecha. Porque aparte te cumple distintas funciones ya,
1: claro,
2: cuando lo ves jugar en el terreno de juego. Que sí, a nivel defensivo todavía tiene ciertas cosas que mejorar. La semana pasada contra Emiliano Gómez creo que se lo llevó puesto en dos o tres ocasiones. Pero al ataque sigue siendo un futbolista muy, muy versátil. Que aparece por fuera, aparece por dentro. Le da muchísimas facilidades al equipo de Cruz Azul.
0: Yo no sé si en respuesta a lo que dice Francisco Zuli de cómo fichas un central cuando en teoría no te faltan y no fichas un lateral derecho. Yo no sé si Iván Alonso y en Cruz Azul se están preocupando cuando parece que se están encartando, porque para mí parecería que se encartarían en la posición de centrales, en darle la vuelta a esta generación. O sea, dicen, ya ganamos todo, queremos seguir ganando todo, porque por ejemplo yo veo a Piovi, no me parece un mal central, ni mucho menos, pero creo que no es el mismo de cuando llegó el primer torneo o el segundo torneo. O sea, no es el mejor central de la liga hoy en día, aunque tienen al mejor central de la liga con Guillerdita.
1: Sí.
0: Hoy en día, yo no sé si es preocuparse para generar un relevo de si estos futbolistas ya nos dieron algo y nosotros queremos seguir ganando y ellos no pueden, por angas o por mangas, o no quieren o la ambición no da, tenemos que seguir generando esta situación.
1: Por algo están fijándose en un central antes del lateral derecho, ¿no? Es cierto que yo mencionaba a Jeremy Márquez como una revelación en esa posición como lateral, como volante, inclusive llegando como extremo. Sí. Me parece que toda esa franja por el lado derecho la maneja perfectamente Jeremy Márquez. Pero desde mi punto de vista, el oficio defensivo es importante en un lateral.
0: Claro, no lo
1: supuesto, ahí, por supuesto. Ahí me parece que antes que el central le hace falta un lateral defensivo totalmente al equipo de la máquina.
2: Ahora, lo que sí ha mejorado Jeremy Márquez es el ida y vuelta. Un ida y vuelta que a veces con Atlas daba costaba, la sensación que al minuto 65-70 ya le empezaba a costar.
0: Pero para mí Wiki le ayuda, Francisco. No sé qué opines. Porque no lo, o sea, no es ese ida y vuelta marcado como el de Jorge Sánchez, como el de Huescas. O sea, es un lateral que se va y se mete de contención y que de repente no sabes ni dónde agarrarlo.
3: Sí, sí, sí, es parte de la virtud, tanto de Wiki como Abel, de estar respondiendo. Sin embargo, yo también soy de los que piensa que un lateral tiene que cumplir primero la función de defender.
0: Sí.
3: Claro que tiene que ser muy importante para subir, para apoyar el ataque, o hasta para llegar a línea de fondo. Hoy vemos en el fútbol de Europa que es sumamente común que el lateral rebase a los interiores y terminan los interiores siendo los que marquen goles, ¿no? Pero hay una exuberancia física que me parece que no tenemos en nuestra liga por diferentes motivos. Pero yo quiero ver a Jeremy Márquez otra vez contra Emiliano, lo quiero ver contra Brian Rodríguez, no sé si contra el chico que está llegando a Club América. Es decir, cuando tenga partidos de mayor exigencia, si no se va a extrañar esa primer función de un lateral que es por la banda, ¿no?
1: Sí, sí, sí, es cierto, ¿no? El mismo nombre de la posición te lo marca, ¿no? El principio o la principal fortaleza que debe de tener un hombre ahí en esa zona es defender, recuperar la pelota, no verse superado. Y no lo que hace Jeremy Márquez, que desde mi punto de vista tiene una gran técnica individual, tiene una claridad para salir jugando y para jugar ya en zona de peligro del rival.
2: Que ahora, inclusive, no sé si sea una tónica ya general de Joel Wiki, porque recordando ese partido del campeón de campeones, tampoco sale con un lateral por izquierda nominal. Pues teniendo chiquete a Omar Campos, que no creo que sea un mal futbolista, que cuando le ha tocado jugar lo no va a hecho bien. O hasta el propio Rotondi sale con una línea de cuatro, con Chiquete habilitado como lateral por izquierda. Entonces, ni el lateral por derecha, ni el lateral por izquierda son fijos, o por lo menos de oficio.
0: A ver, lo que sí creo es que mientras Cruz Azul esté operando, contratando como lo está haciendo Francisco, tiene que haber una flexibilidad del entrenador increíble y una maniobra para encontrarle posición a futbolistas que no juegan en esa posición, porque por ejemplo que Jeremy hoy esté jugando de titular y que lo esté haciendo de lateral, pues tiene que ver que también, si hablamos de que Cruz Azul se puede llegar a encartar con lo de César Montes en la central, pues está encartadísimo en medio. O sea, Palavecino, Paradela, Charlie, tuvo a Farabelli, o sea, tuvo que desprenderse de Farabelli, o sea, como para tener hueco para todos.
3: Yo creo que sí. Totalmente, y mira, no sé si eso tenga que ver con la rotación de plantel necesaria para no perder el hambre, como bien decías, y también eso parece que depende del propio futbolista, ¿no? El perder ese gen competitivo que muchos nos admiramos, de que las grandes figuras mundiales como Messi, como Cristiano, etcétera, hasta el último instante quieren seguir ganando y hacen todo lo posible por hacerlo, en su cuidado, en su preparación, en su mentalidad, etcétera. Y esta es una buena prueba para ellos, y quien lo puede determinar es justamente el director técnico. El comportamiento al llegar a buena hora a las prácticas, el tener la intensidad necesaria para cada instrucción, y eso se va notando. Igual no descartemos que hay tanto billetín en la máquina que se puede hacer hasta una transición para los que a lo mejor se vayan los que seguramente se quedan, ¿no?
0: Sí, claro.
2: Sí. Que a ver, Cruz Azul por lo pronto lo que tiene hoy en cuanto al proyecto de 10 partidos, mejor dicho, imagínate, si fueran 10 días y ya con dos ciclos, 10 partidos y dos campeonatos, lo que tienes es un técnico que ha demostrado ser sumamente solvente, que sabe sacar los partidos contra los equipos top, que además le metió un baile a Toluca impresionante con una intensidad, que los dos equipos jugaron con esa intensidad, y un equipo que, insisto, visto lo visto en la previa al arranque y ya con las dos primeras jornadas de la Liga MX, me parece tiene unas muy buenas probabilidades de volver a ser campeón en el fútbol mexicano.
0: Sí, o sea, o por lo menos está en la terna de los favoritos para llevarse el título, creo yo, junto con Chivas y bueno, Toluca.
2: Son esos tres.
0: Por plantel, Toluca.
2: Chivas, Toluca, Cruz Azul. Creo que no hay más. Hoy por hoy no hay más.
1: Sí, es una realidad, ¿no? Que son los equipos que han iniciado bien ahora también. Es la jornada número 2, ¿no?
0: Ah, pero yo creo que, para mí...
1: Puede suceder muchas cosas, Diego.
0: Pero a ver, leyenda, vemos a Tigres. ¿Tú crees que Tigres va a cambiar mucho?
1: O
0: a Monterrey. Monterrey no lo podemos cambiar de la noche a la mañana.
1: De repente a lo que nos acostumbró el equipo de Tigres cuando Tuca Ferretti estaba en el mando era iniciar rojo y cerrar de buena manera.
2: Ya no está el Tuca Ferretti.
1: Pero ya no está Tuca,
2: y ese es el tema.
1: Eso es cierto.
2: Y que pase algo como lo que sucedió con Siboldi hace algunos años con Tigres, yo lo veo bastante lejano. Porque inclusive veo que Guido Pizarro no va a terminar el campeonato.
0: Fuertes declaraciones.
1: y menos si ya no tienen a Gignac.
2: Aparte,
0: a Gignac, ni a Correa.
2: A Correa.
3: Ni a Guido en el campo.
1: Ni a Guido,
2: al propio Guido en el campo. Sí, de acuerdo.
0: Ya para rematar este tema y pasar a hablar de una noticia totalmente inesperada el día de hoy. Lo de Javier Hernández y su nuevo equipo, el Atlético Dallas, en la USL de los Estados Unidos. ¿Cuánto de lo que ha pasado en este proyecto se lo atribuimos a Iván Alonso Francisco?
3: Yo creo que mucho. Yo creo que mucho porque, ya lo mencionan ustedes, ¿no? Han pasado diferentes técnicos, ¿no? De Anselmi, de Vicente, de Narcamón, de Wiki, y se mantiene no únicamente una tendencia victoriosa, casi de ganar un título, no, Cruz Azul sigue siendo animador siempre en los últimos tiempos. También se mantiene una idea de juego, que cada técnico le da su personalidad, le da su toquecito, pero a fin de cuentas el diseño de todo, si es de Iván Alonso, por lo tanto creo que hay que darle un gran mérito, cuando fue tan criticado a su llegada, creo que injustamente porque nunca se comprobó nada, lo ha hecho muy bien, francamente muy, muy bien.
0: Sí, lo que es una realidad es que este Cruz Azul parte de lo que puede hacer el director deportivo, porque antes de Iván Alonso, cuando le fue bien, fue con Peláez.
2: Con Peláez.
1: Sí, sí, sí, es una realidad, ¿no? Y ahora Cruz Azul parece muy sólido, quizás por los costados, como hablamos, sí. Creo que es una de las debilidades que tiene el equipo, ¿no?
2: Y el centro delantero puede ser que fuera un tanto mejorable, pero al final del día tienes un buen delantero, ¿no? Es el mejor del fútbol mexicano, inclusive las tres opciones que tienes me parece son mejorables, pero al final del día es un equipo muy, muy completo.
0: Cierto. Bueno, pasamos al siguiente tema ya para cerrar esta emisión de Línea de Cuatro. Cuando cerró Javier Hernández su etapa con Guadalajara en diciembre del 2025... Se lo quiero preguntar a un chiva hermano de cepa. ¿Tú qué creías que iba a pasar con Chicharo, leyenda?
1: Ah, es a mí.
0: Sí, claro, pero es leyenda.
2: Mira, no te hagas, Uli.
1: Lo que pasa es que yo creo que Chicharo Hernández, pues no se le muere el gusanito todavía de ser futbolista, de ser protagonista, de estar desempeñándose como futbolista. Obviamente es muy difícil tomar la decisión de dejar totalmente tu actividad como profesional dentro del fútbol. Y pues ha querido continuar todavía a pesar de que la edad de repente te va marcando situaciones, ¿no?
2: Sí, sí.
1: Hay momentos en los que mentalmente tú dices, no, sí puedo, voy a continuar, quiero continuar. Pero ya lo vamos a ver ahora en esta nueva aventura si realmente puede o no.
0: A ver, lo del gusanito, a mí me queda claro, o sea, que de seguro Francisco tiene ganas de cada que se pare por la mañana seguir oliendo el olor a pasto, seguirse poniendo sus zapatos de fútbol, sus taquetes, etcétera, o sea, porque el club pues no representa mucho, la ciudad, no sé, quizá el país por estar cerca de su hijo posiblemente lo pensaba, a manera de tema personal, solo él lo ha de saber, pero es que ese gusanito que dice Zuli, a mí me daba la sensación de que había muerto cuando estaba en Guadalajara porque era más streamer que futbolista.
3: Y él mismo me parece que nos daba la impresión de estarse resignando a ello, ¿no? Sí. Porque además llegó después de una lesión muy fuerte y en Chivas fueron muy frecuentes también las lesiones que padeció, no le pudo ayudar al equipo. Yo francamente pensé que Chicharito había terminado ahí. Es una decisión absolutamente personal, claro. El retiro. No hay quien dice, fulano tuvo que haberse ido. Bueno, pues es que el fulano del que hablamos pensó otra cosa y tiene todo su derecho de intentar hasta que le dé el último traguito a su carrera, ¿no? Ahora, hay que ver también si en este equipo de Atlético Dallas es una cuestión de arrastre, una cuestión mercadotécnica, una cuestión de imagen, o es una cuestión deportiva. no sé cómo esté físicamente el Chicharito después de su paso por el Guadalajara, que pues tampoco se fue muy muy en forma, Javier, y pues mira, igual se va, como Raúl se va en diferentes circunstancias a la segunda división, uno de Inglaterra y otro de Estados Unidos. No sé, ojalá le vaya bien, pero yo tampoco me lo esperaba de ninguna manera.
2: Sí, a ver, yo comparto lo que mencionan tanto Zuli como Francisco, entendiendo que cuando uno veía las últimas imágenes de Javier Chicharito Hernández en el fútbol en general, con ese último partido contra Cruz Azul, con el penal que fue tan polémico, que por qué lo dejaron tirar. Y
1: no todavía eso, no encuentran el balón.
2: Que todavía no encuentran el balón, a ver si cae allá en Dallas. Pero a ver, el tema de Chicharito, que no solo era ese cobro del penal, sino el momento que venía arrastrando en el Club Deportivo Guadalajara, uno pensaba que ya no iba para más su carrera. Pero él fue muy vocal en ese sentido cuando sale de Chivas. Mi carrera no ha terminado, y lo dijo a diestra y siniestra. Uno pensaba inclusive que iba a terminar en el Atlante, cosa que al final del día
0: o en la Kings League.
2: O en la Kings League, que también
0: nos está bromeando a todos.
2: Que también, a como fue la vida personal de Chicharito, que eso ya es cuestión meramente de él, uno pensaba que podía ser la situación. Hoy en día, por el nivel de la liga, por el equipo donde está, que debutará el siguiente año en esta liga en 2027, uno se da cuenta que la carrera de Javier Hernández ya está más cerca del final que del comienzo.
1: De acuerdo totalmente, ¿no? O sea, se esperaba que pudiera tener o hacer algo más llamativo, por decirlo de alguna manera, o más competitivo.
0: ¿Después de Chivas?
1: Después de Chivas. O como parejito, pues, a lo que era con Chivas, ¿no?
0: Puede ser otro equipo en Liga MX, o a ver, yo estoy con lo que decía Francisco hace rato, no sabemos ni cómo es el contrato, ni si va a jugar cinco juegos, y párale ahí, o sea, no lo sabemos, si es como embajador de marca, o sea, ve tú a saber. Lo que me llama la atención es el periodo tan prolongado que va a estar sin jugar, porque él va a arrancar su actividad hasta el 2027. Y digo, lo de Javier, a ver, me queda claro que ya no es material de selección mexicana, pero no me deja de hacer ruido algo que nos decía nuestra productora.
2: Él dice que no se ha retirado de la selección. Sí, no, él dice que no se ha retirado de acuerdo, de la selección.
0: Pero también Raúl Jiménez de Inglaterra. Es Inglaterra la Championship, está bien. Edson en la Championship también. Otro jugador, o sea, ¿es el destino del jugador mexicano la segunda división después de la Liga MX de otros países?
1: Yo quisiera pensar que no. Pero, no quisiera pensar, pero...
2: Ah, pero a ver, si hay una segunda división en el mundo que es muy competitiva...
0: Digo, porque también cuántas veces Ochoa no descendió. ¿Cuántas veces no descendió en un periodo muy corto de tiempo Johan Vázquez en Italia?
2: ¿Y de qué futbolistas estamos hablando, no? Del propio Edson, de Raúl Jiménez, de Ochoa, sí llama la atención.
3: Digo, no. Pero fíjense que yo también consideraría la edad en la que esto nos está sucediendo. Es decir, si una estrella del fútbol nacional se fuera a los 23 años a una segunda división, sí me preocuparía. Pero Raúl ya hizo carrera en la Premier, Chicharito ya hizo una carrera internacional, Memo Ochoa ya estuvo década y media jugando fuera del país. Yo creo que hay una atenuante que me alejaría de la pregunta, ¿no? De si el jugador mexicano está para segundas divisiones, no. Ha estado para primeras divisiones y en algunos casos a un gran nivel. Ah, que a los 37, 38, 39 años vayas a segunda división, pues yo creo que esa es una bendición seguir jugando, francamente.
0: Sí, la verdad sí. O sea,
1: sí, porque no es tan sencillo ya a esa edad, ¿no?
0: El tema que, por ejemplo...
3: Y es más física, ¿no?
0: A mucho más, totalmente. El tema es que ahí creo que, no sé si podamos ver reflejado lo que para algunos es a sus 37, 38... Digo, saquemos a Messi de esa bolsa, ¿no? Pero, por ejemplo,
2: un caso muy aparte,
0: Robert Lewandowski, Sergio Ramos, o sea, para lo que les alcanza a sus 38, 39 y para lo que le alcanza el futbolista mexicano, ¿no? Así es como la vara de decir, acá está la élite, acá estamos nosotros, a esa edad.
3: Eso sí es cierto, eso sí es cierto.
2: Pero luego te encuentras...
3: Con las grandes figuras internacionales, pues sí, tienen un valor de longevidad para ligas de inferior presión, que sí sigue siendo muy importante. Ahora, Sergio Ramos sí metió aquí sus golecitos y echó sus broncas y sus piques, pero Sergio Ramos fue parte de una defensiva de las más goleadas de los últimos tiempos en Rayados, ¿no?
0: También.
2: Sí, de acuerdo.
0: Nos tenemos que despedir. La producción de Andrea Martínez. Francisco, muchísimas gracias, como siempre, un placer.
3: Un abrazo para todos, Iker, Diego, Zuli, Andrea, mil gracias.
0: Muchísimas gracias, leyenda.
1: Al contrario, gracias a todos.
0: Gracias, Iker.
2: Abrazote, Diego, un placer.
0: Un servidor, Diego Peña, le da las gracias. 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
7: Soy Valeria Lozano de Hábitos y seguro cuando escuchas la palabra estrés, piensas en lo mismo. La persona que no puede dormir bien y que toma café todo el día. Por lo tanto, cuando te dicen que te debes desestresar, piensas en lo opuesto a eso. 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

0: noches, amigos de TUDN Radio. Sean bienvenidos. Es una nueva edición completamente en vivo. Es la última y nos vamos en este lunes 27 de julio de 2026. Con mucho, pero mucho que platicar en cuestiones de lo que dejó este último fin de semana con bastantes cosas. Primero, el campeón de campeones, la máquina cementera de la Cruz Azul. Otra estrella más, quizás el nuevo Rey Midas, Joel Wiki. Lo que está haciendo con Cruz Azul es simple y sencillamente sensacional. También la fecha número 2 del fútbol mexicano con distintos resultados. El nuevo rico del fútbol mexicano, el Atlas, ganando contra Santos Laguna. El América dando ciertos tumbos y también las Chivas Rayadas del Guadalajara sufriendo, bueno, no sufriendo, ganando, sí, sufriendo, pero ganando al final del día es lo importante para el equipo tapatío. Además, Isaac del Toro haciendo historia, que ya lo estaremos platicando. Y también, qué bueno que estamos en estas épocas del año, porque cada vez estamos más cerca de la NFL. Así que quédense con nosotros a lo largo de las siguientes 2 horas menos cortes comerciales, que acá damos comienzo a la última y nos vamos.
1: Cruz Azul se coronó campeón de campeones en el fútbol mexicano. Derrotó este sábado en Los Ángeles al Toluca por 3-1. Fue el 10º partido en la primera división para Joel Wiki y su 2º título. Orbelín Pineda regresó a la Liga MX, pero no lo hizo con el pie derecho. Monterrey cayó ante el Necaxa por 2-1. Querétaro sorprendió al Pachuca en la Villahermosa por el mismo marcador. Todo esto en el cierre de la fecha 2 de la apertura 2026.
0: Y a todo esto les recordamos los números en cabina: 833-867-2346, 833-867-2346. Y con esto damos comienzo a una nueva edición de La Última y nos vamos. La voz que ustedes escuchan es de Iker González y yo saludo a quienes me van a acompañar a lo largo de las siguientes 2 horas menos cortes comerciales. Primero, Michelle Rosas, ¿cómo estás? Bienvenida a una nueva edición de La Última y nos vamos. ¿Cómo andas?
2: Hola, Iker, ¿cómo estás? Muy buenas noches para ti, para Octavio y la gente que se comunica con nosotros, ¿no? Un fin de semana de mucha actividad, porque también estaremos hablando del América, que consigue el campeón de campeones en la Liga femenil tras superar a Tigres. Parece que el América ya se quitó la malaria esa que no sabía a ganar finales el equipo de Ángel Villacampa. Y hoy, Iker, con una noticia que no sé si sorprenden o a lo mejor no sorprende a nadie: el nuevo equipo de Javier el Chicharito Hernández, cuando creíamos que ya estaba más allá que en el retiro, pues bueno, hoy se anuncia el que será su nuevo equipo.
0: Que ya estaba en el más allá, ¿no? Que ya estaba en el más allá Javier Chicharito Hernández. La cosa es que, bueno, todavía continúa su carrera en el fútbol mexicano, pero también le damos la bienvenida y con mucho gusto, quizás puede ser con mucho gusto, señor Octavio Rivero, ¿cómo anda? Un gustazo saludarlo.
3: ¿Cómo le va, señor González? Un gustazo estar con ustedes, Mitch. ¿Cómo les va? ¿Cómo anda la tropa del bienestar?
2: Uy,
3: ¿cómo
2: no
3: anda la tropa de, no sé cómo decirlo, hay becas para, habrá becas para ir a ver al Atlas?
0: Usted es un ser malicioso, usted es un ser de mala fe, usted es un ser... Porque, a ver, hay que disfrutar, el buen momento de los equipos, señor Rivero.
2: No va a haber becas, va a haber banderazo para apoyar al equipo.
3: Me acaban de decir cosas horribles solamente por dar un facto que nadie había dado.
0: Sí, a ver, dígalo.
3: Si Messi hubiera elegido España, sería tricampeón del mundo.
0: Sí.
2: Sí.
3: ¿Cierto?
2: Sí, ¿cierto?
3: Cierto, y por eso me están atacando. O sea, la gente en redes sociales me está atacando únicamente por dar un facto que no es malicioso del todo.
0: Usted da factos, usted da muchos factos. Muchos factos, cuando critica al rojinegro no está dando factos. Es lo único que voy a decir.
2: Exacto, ahí sale
3: su únicamente de la envidia. Hablo únicamente desde la envidia, desde el encono por esta nueva modalidad del Atlas del Bienestar. Por cierto, les voy a estar actualizando porque está jugando en estos momentos México Sub-20 contra Costa Rica. Sub-20 en Puebla. Vamos 5 minutos del partido, 0-0 el marcador. Así que aquí les estaremos actualizando. Este torneo es sumamente importante porque es la clasificación, sí, al Mundial Sub-20, pero también la clasificación olímpica.
0: A los Juegos Olímpicos.
3: Entonces, para México.
2: Y que México es más complicado porque las plazas en el varonil se van a disminuir para Los Ángeles. Exacto.
0: Sí. Sí, así que bueno,
3: porque Estados Unidos ocupa la plaza de local.
0: Sí, será importante, ¿no? Actualizar y bueno, que le vaya bien a esta selección mexicana Sub-20. Tenemos muchos temas que abordar, Octavio, Mitch. Arranquemos, si les parece, con lo que dejó en este tema el fin de semana con el campeón de campeones, la victoria de la máquina cementera de la Cruz Azul, ganándole 3-1 a los Diablos Rojos del Toluca. Y que de esta forma, Mitch, Octavio, suma su segundo título, Joel Wiki, en tan solo 10 partidos. Mitch, ¿qué lectura le podemos dar a esto?
2: Híjole, la verdad es que si a alguien le hubieran dicho aquel 22, aquel mes de abril, cuando el Cruz Azul se estaba quedando sin técnico y que le estaban dando la destitución a Nicolás Larcamón, y la llegada de Joel Wiki, si a algún Cruz Azulino le hubieran preguntado, ¿tú crees que con Wiki Cruz Azul no solamente va a ser el campeón, sino también va a ganar el campeón de campeones? Yo creo que nadie lo compra, y es que en 10 partidos y sin moverle a mucho, la verdad es que Joel Wiki implementó el sistema básico, ¿no? 4-2-3-1, respetó las posiciones naturales de los futbolistas, le ha dado minutos a jugadores de la cantera, le devolvió la confianza a varios elementos que atravesaban uno de sus peores momentos, y él ha hecho en 10 partidos lo que muchos entrenadores dejaron de hacer, y bueno, ahora se impuso ante un Toluca de manera sólida, construyó un perfil basándose en esas cuestiones sólidas y en el orden defensivo, y con esto pues obviamente tiene una muy buena estadística, superando lo que algunos otros entrenadores hicieron en tan poco tiempo, ¿no?
3: Yo creo que nunca, nunca había pasado esto, Mitch.
2: No, ¿verdad? Yo iba a decir Robert Dante Siboldi, que en Tigres en el Clausura 2023 dirigió 10 partidos y consiguió un título, pero creo que lo que hace Wiki en este tiempo y ante rivales como lo que tuvo que enfrentar en Toluca, creo que es importante, ¿no? Lo que hace Joel Wiki.
3: Pero es que, aparte de todo, Wiki, es que nada más ha dirigido 10 partidos como entrenador de primera división. O sea, comenzó con el Necaxa, que lo goleó. Después vino la serie contra el Atlas, con cierta polémica por algunos reclamos. Después sí. Vino la serie contra Chivas, que también tuvo cierta polémica, reclamos de Chivas. Después vino la gran final contra Pumas. Y ahora viene, ya jugó 2 partidos de liga, los ganó. Exacto. Y ahora viene este partido contra Toluca. Yo creo que nadie en su sano juicio se imaginaba que esto iba a ocurrir realmente. Nadie pensaba. ¿Y qué crees, Mitch? Tenemos a Wikideus. Tenemos a Wikideus. Vamos a escuchar al patrono de la muertiña. Vamos a escucharlo hablar, a ver qué es lo que tiene el patrono de la muertiña para nosotros. Aquí está Wikideus.
4: Forma de poder dirigir al plantel, y creo que el resultado es hoy, ¿no? Nos queda todavía grandes partidos, sobre todo son 3 finales muy importantes para nosotros, y vamos a ir paso a paso, ¿no? Hoy toca festejar con la familia y todos juntos para poder estar listo mañana en México y planear lo que viene, que es la jornada contra Orlando.
3: Ahí está Wikideos. Oye, antes de irnos a otra cosa, vamos a mandarle saludos a nuestro amigo Manuel Soto.
0: Venga.
3: Que nos está escuchando. Dice que saludos para todos y que arriba el Atlas.
0: Arriba el Atlas. Eso. Bien, arriba el Atlas. Arriba.
2: Que se suban al barco, porque todavía hay lugares y no los queremos que se suban en la jornada 14.
0: No, y ya después no se van a poder subir, que es lo importante, porque por ahí el señor Octavio Rivero se ha querido subir en los últimos años.
3: No, nunca.
0: Ha
3: nunca.
0: Dicho que tiene vínculos de sangre con el Atlas. Por ahí no se haga.
3: Los vínculos de sangre.
0: No mienta por convivir. No mienta por convivir.
3: Aquí fui juzgado y fui incluso en algún momento fui descalificado porque dije que sí, tal vez de niño yo tal vez me puse la camiseta del Atlas mal influenciado por mi padre. Mal influenciado por mi padre, que era rojinegro.
0: Sí.
3: Y
0: era un ser de bien, un ser congruente, un ser pensante. Pensante, sí, sobre todo esa es la palabra.
3: Era todo eso. Pero me estaba tal vez llevando por un camino equivocado en ese sector de la vida. Afortunadamente cambié y dije, le voy a ir a la América. Y la vida me ha premiado con muchas cosas buenas por irle a la América. Cosa que apenas está...
0: ¿Y qué está pasando ahorita con el América? Una pregunta. ¿Qué está pasando ahorita con el América?
3: Pues mire, está pasando lo que pasa cuando los equipos titánicos...
0: titánicos, aparte.
2: ¿Y los refuerzos
0: no,
2: para cuándo en el América?
0: Titánicos, dice. No.
3: Los refuerzos llegarán. ¿Sí? ¿Cuándo? Pronto.
5: Usted sabe que convive con un maestro de la operación de la consola.
3: Sí, yo entiendo. Pero bueno, afortunadamente el Atlas... Bueno, a ver, de que gane el Atlas a que ganen las Chivas, yo prefiero que gane el Atlas.
5: Ah, claro. Sí, claro, y lo preferimos pero todos acá, ¿eh?
6: Por
5: todos
6: siempre, acá lo preferimos. Por mil.
3: Por mil, exactamente.
6: Eso ni preguntar.
5: No, eso, como diría un prócer también de este país, dicen que lo que se ve no se pregunta.
3: No se juzga.
5: No se pregunta y no se juzga. Pero bueno, a ver, retomemos este tema de Joel Wiki con Cruz Azul, que bueno, es uno de los grandes temas, si no la gran historia en cuestión de fútbol mexicano en este fin de semana. La victoria en el campeón de campeones. Y a ver, no importa que sea solo un partido para conseguir un título. Si uno ve el compromiso, Mitch Octavio, que lo llevamos acá a través de la señal de TUDN Radio, el dominio del equipo de Cruz Azul, no ante los Bravos de Juárez, no ante el Puebla, no ante el América, que hoy por hoy para eso está el América, ¿eh? No ante los equipos que son de tabla media hacia abajo, no ante esos equipos.
3: Lo veo.
5: Hoy, el dominio de Cruz Azul el fin de semana contra el Toluca fue simple y sencillamente apabullante, Michel, los 90 minutos.
6: Durante los 90 minutos, la verdad es que ahí solamente hubo un equipo, no sé si Toluca se le avisaron a alguien, le avisó que estaba jugando el campeón de campeones o que estaba en disputa un título, ¿no? Y vaya que a Toluca le hacía falta ese título también por el tema del torneo y cómo le fue el torneo pasado, pero lo cierto es que hoy Cruz Azul, yo me atrevería a decir que serán pocos los equipos que le puedan hacer competencia a lo largo del torneo completito de la apertura 2026.
5: ¿Qué equipos, Octavio, le pueden hacer competencia a esta máquina?
3: Pues mira, ya le dio al Toluca, que sí, me parece que es uno de los tres. Creo que otro puede ser Chivas. Creo que Chivas tiene un muy buen plantel.

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1: Paseo de la máquina.
2: Porque, a ver, hay equipos que ciertamente pueden competir. Se ha visto, ¿no? Con el caso de Chivas y de Toluca, que parece son los favoritos junto a Cruz Azul, pero hoy sí da esa sensación que la máquina está un escalón por encima de estos equipos. Vamos a hacer un breve receso en el tema del campeón de campeones, porque estamos de manteles largos, Octavio Rivero, Michel Rossetti. Sí, porque tenemos acá la última y nos vamos. Es un hombre difícil de encontrar. Gabriel Sainz, ¿cómo estás? Un gustazo tenerte por acá en los espacios de la última.
1: El príncipe de Bérgamo, ¿cómo estás, señor?
2: Para que nos platique del juego de estrellas, ¿cómo andas, Gabo?
3: ¿Qué pasa? ¿Cómo están? Digo, a lo que alcancé a escuchar, me parece que ahí está Mitch, que está
4: Hola.
3: En Rivero, y está usted, señor.
2: Escucho bien.
3: Mitch, qué gusto escucho saludarte.
4: Qué gusto, Gabo.
3: Y el señor Iker González. ¿A quién andamos? Bueno, en Carolina del Norte, ¿mandé?
1: ¿Y yo qué? ¿No me va a saludar?
2: Sí, lo nombró. Lo acaba de nombrar.
3: Si usted tiene cerilla, si tiene cerilla en los oídos, bueno, yo no tengo la culpa.
1: Ah, bueno.
3: Y no, ¿qué quiere que haga? Pero no, lo saludé.
1: Lo perdoné por ahora.
2: No se enoje, Gabo, no se enoje. Bueno.
3: No, para nada. Pero bueno, acá andamos en Carolina del Norte, ya con mi buen amigo, el señor Alexis. Y pues bueno, acá andamos precisamente esperando el partido de mañana, bueno, más bien, el juego de habilidades de mañana. Y después para el partido que va a enfrentar la MLS contra la Liga Mexicana, pero pues todos parchados.
4: Sin estrellas.
3: Es que nadie pela este partido. No, es increíble.
2: El juego de estrellas sin estrellas, Gabo.
3: Vaya, yo entendería que los jugadores de la Liga Mexicana desdeñen el partido, que me parece es un tema terrible, porque si te están invitando, trata de ir con lo mejor que tienes.
2: Sí.
3: Pero la MLS también desdeña su partido. No, qué cosa. No, bueno, pues no lo entiendo.
2: A ver, para que la gente entre en contexto, si usted no lo sabe, distintas bajas que estuvimos y se han comentado a lo largo del día acá en TUDN Radio, casos como la MLS, que bueno, de las estrellas que tienen, evidentemente Lionel Messi, ¿usted qué piensa? No va a ir Lionel Messi,
4: nunca va a ir a este juego.
2: Pero lo tenemos que mencionar. Y aparte, del lado de la Liga MX, futbolistas como Gilberto Mora, los importantes de Chivas, los nombres de Hormiga González, el caso de Richie Ledesma, toda esta clase de futbolistas, Mitch
4: Keylor Navas.
2: Exacto, Keylor Navas también, que son de primerísimo nivel. Nahuel tampoco va a ir, no van. Entonces, Gabo, ¿qué nos queda? Un partido que no le interesa a ninguna de estas dos ligas, ¿no?
1: ¿Vas a jugar tú, Gabo?
3: Ya le dije, me voy a bajar, yo voy a pedir chance, ya hablé con la gente del MLS.
1: ¿Te llevaste
3: mi acreditación, pero como jugador? Claro, aquí ya las compré, ahorita aquí, no puedo decir en la tienda que las compré, pero bueno, ya me bajé y compré espinilleras y unos cacles que me salieron en precio reducido en $14 y mañana juego habilidades y el miércoles juego el partido.
2: ¿Para qué habilidades va a competir? Eso me interesa. ¿Para qué habilidades?
1: ¿Qué habilidades va a competir usted? Dígame.
3: Comer más rápido y echarme una chela más rápido. En esas dos gano.
1: A mí me parece que sí se la come.
2: Octavio, por favor. Octavio,
1: no, ¿qué pasa? ¿Por qué tanto insulto?
2: Octavio, por favor. Octavio, hay que tener respeto, feliz. Octavio.
1: Oiga, ¿y a dónde
3: increíble
1: lo llevaron a cenar?
3: Porque, mire, fuimos a cenar a un restaurante de pollo peruano. Aquí vengo con mi amigo, el señor Alexis, y pues bueno, a ver, creo que podemos hacer para que se escuche. A ver,
2: venga.
3: Creo que así podemos hacer. Ahí me escuchan, ¿no?
2: Sí, ahí nos escuchamos. Fuerte y claro, señor Sainz.
3: A ver, ahí está. Alexis, saluda, amigo.
5: Hola, ¿cómo están? Feliz noche. Saludos.
2: ¿Qué pasó, Alexis?
4: Hola, Alexis.
5: Ya recibiendo a Gabriel.
2: ¿Cómo andas, Alexis?
5: ¿Cómo están ustedes? Un fuerte abrazo. Bien, bien, bendecido.
2: Qué bueno. Oye, Alexis. Alexis, preguntarte, ¿cómo has aguantado, cómo aguantas a Gabriel Sainz?
1: Que bendecido por estar con Gabriel Sainz.
2: Exacto.
1: O sea, que por el amor de Dios, a ver, cuéntanos.
2: Alexis, no hay que mentir por convivir, es lo único que voy a decirte, Alexis.
1: De todos modos, tú pagaste la cuenta, Alexis.
5: Ustedes saben que Gabo, no se van a resentir, pero ustedes saben que Gabo...

0: de mis favoritos. Ustedes lo saben desde hace tiempo, así que no se me pongan celosos, por favor.
1: No, Gabriel es de
0: mis favoritos desde que compartíamos emisión. Ahí se ganó mi cariño y sí, desde que estábamos en emisión fútbol. Y nada, ustedes también cuando gusten visitarnos acá en la Ciudad de la Medicina, en Durán, Carolina del Norte, son bienvenidos. Aquí tienen su casa. Y recibir al equipo de TUDN para mí es un placer, de verdad.
2: Pero dile a dónde vamos, ¿para dónde?
3: A ver,
2: ¿a los huevos del qué?
0: Ahora vamos, como esta ciudad es conocida como la ciudad de los toros, la ciudad de Durán, los Durán Bulls. Aquí donde tenemos el equipo de béisbol, y la ciudad de Durán, aparte de que es conocida como la ciudad de la medicina por la Universidad del Duke y por la Universidad de North Carolina, entonces también es conocida como la ciudad del toro. Y Gabriel dice que anda con ganas de tocarle...
2: ¡Los huevos al toro!
4: Gabriel, no, muy bien, hay que atreverse, Gabriel.
2: Aparte de se va a hacer viral
1: esa imagen en la mente.
0: Yo le digo que, yo ya le dije que no solo se los toque, que no solo se los acarice, que también le di un beso, le dije.
3: Bueno.
4: Ya cualquier cosa. Es que Gabo sale de México y se le olvida todo lo que... Se le olvida todo. A ver, dice, lo que pasa fuera de México se queda allá, ¿no, caray? Compórtese.
1: ¿Qué pasa, Gabo?
2: Señor González, me transformo, señor Rivero, bueno, qué cosa, Michi, ya no me deje, porque me vuelvo loco acá.
4: Hay que llevarlo con correa, porque si no se vuelve loco.
2: Oye, pero pues a ver qué pasa, la verdad, digo, cambiando el tema y hablando un poquito de lo que va a pasar mañana, ojalá sea un buen evento, porque estamos revisando ahorita. A mí me comentaron hace como 3 horas que estaba vendido casi todo el evento. Y estamos revisando que la parte de arriba no se va a abrir del estadio. Es un estadio que le caben más de 70,000. Entonces, nomás está vendiéndose la parte de abajo del estadio. Y realmente tampoco es que se vaya a llenar. Entonces, no sé si el evento vaya a ser tan importante como para lo que pensaba. Sí, termina el Mundial y después, y luego tienes League Cup. Entonces, como que a lo mejor no fue el momento de hacer el partido. Pero bueno, pues al tratar de disfrutar eso, a ver qué termina pasando y sobre todo a ver si la Liga MX puede medio emparejar la cosa, porque lo platicábamos por la tarde con el señor Ix González en el vestidor, que de los... Este será, no sé, ya es el quinto partido que se han enfrentado, Liga MX y MLS. Ha ganado 2 la MLS, uno lo terminaron empatando y se fueron a penales, lo ganó la MLS, y solamente un partido ha ganado la Liga Mexicana. Así que, bueno, a ver si puede emparejar un poquito la cosa, ¿no?
3: Pues si no, mira, ya con las ausencias.
1: Tú, ya no.
4: Si va a jugar Gabo, vamos perdiendo 3-0 desde ahorita.
1: Ya, desde ahorita.
4: Desde ahorita vamos perdiendo.
1: Antes de comience esto.
3: ¿Qué tal si es el amuleto de la buena suerte y ganan?
4: Lo veo un poco complicado.
3: Puede ser.
2: A ver,
1: mi esposa lo considera amuleto de la buena suerte, Mitch.
3: A lo mejor ahorita va a ir a tomar suerte.
4: No, tampoco ataquemos tanto a Gabo. Sí, tampoco. También se está pasando Claudio. Se está pasando Claudio, Gabo. Se está pasando.
2: Como dijera Don Ramón, épale, vamos, ahí, Gabo,
4: pues no sé si tengas algo más que agregar e invitar a la gente que nos escucha a redes sociales de TUDN Radio. Ahí estarás colgando distinto material el día de mañana con el torneo de habilidades de los dos equipos, de las dos ligas, y recordarles, el miércoles el partido, hay que ver cómo le irá al conjunto de la Liga MX, ¿no?
2: Sí, que por cierto, creo que ahora cambiaron el tema del Skills Challenge, y ahora no será la suma total, sino va a haber ganador por evento. Ahora lo van a hacer así, por evento, a ver qué pasa. Pero bueno, en el tema del partido, pues ya sabemos, 15, 20 minutitos que le des. Y los más importantes de la Liga Mexicana, pues Salomón Rondón, Eric Lira, por ahí de lo más destacado que va. Ya vimos lo que hizo Chivas, que dijo, pues les mando a Kevin Castañeda y a los demás me los quedo porque tengo el gran partido importantísimo que es el Puebla, ¿no?
4: El Puebla. Ahí les encargo el Puebla, el todopoderosísimo Puebla. Y aparte, pobre de Kevin. A ver, Kevin va llegando.
1: Crédito, ¿no? O sea, le quitaste 5 seleccionados en la liguilla. Sí. Digo, crédito tiene Chivas como para decir, oye, no, ya también, no desde topes, ¿no?
4: Sí, de acuerdo. Y que aparte...
2: haciendo esta parte, Octavio, que a lo mejor al haber dicho Chivas, ya párenle, me están quitando a todos a cada rato y pues nomás no puedo hacer bien en el campeonato. Pero bueno, pues ya habías dicho que sí y ahora dices que no. A mí es lo que eso es lo que me brinca. Creo que de los dos lados está mal. La MLS mal programado y la Liga Mexicana pues no le pone seriedad. Aunque tampoco la MLS le está poniendo seriedad.
4: Ninguno, ninguno.
3: Yo creo que ninguno, ¿no? Es un partido sin seriedad. Ojalá que para la próxima se calendarice muchísimo mejor.
4: Gabo, te agradecemos y bueno, ya lo dejamos para que se vayan a disfrutar la noche.
1: Para que disfruten. Al toro.
2: Bueno, perfecto. Disfruta. Alexis, ¿algo más que decir, Alexis?
0: No, un fuerte abrazo, feliz noche y aquí seguimos escuchando los muchachos.
4: Abrazo,
0: un saludo para todos allá.
1: Que sí están los huevos
2: bueno,
1: del toro,
2: pues vamos a los huevos del toro. Vamos a los huevos del toro. Ahí nos vemos. A vivir al máximo. Adiós.
4: No, y si van a vivir al máximo, ¿qué les puedo decir? Pues, güey? Van a, al máximo muchas cosas.
3: ¿Qué tan al máximo irán a vivir?
4: Lo descubriremos pues en la pausa si les parece en redes sociales que tenemos más libertad, porque ahí sí necesitamos muchísima libertad. Pausa y regresamos, no le cambie, estamos en la última y nos vamos a través de ¿dónde más? De TUDN Radio.
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0: Estamos de regreso, amigos de TUDN Radio, en vivo en este lunes 27 de julio de 2026. Es la última y nos vamos a través de la señal de TUDN Radio, todavía con hora y media de programa por delante y con todavía muchos temas por platicar. Les recordamos los números en cabina: 833-867-2346. Eso es 833-867-2346.
1: América Femenil se coronó en el campeón de campeonas. Vencieron en una dramática serie de penales a Tigres y se consagraron con el triplete tras ganar Liga, CONCACAF y este título. En el béisbol de las Grandes Ligas se acerca la fecha límite de cambios y los equipos se buscan posicionar de mejor manera de cara al final de la temporada regular.
0: Ahí lo más destacado que, bueno, estaremos comentando también a lo largo de este programa. Más allá, Mitch, de lo que termina pasando en este fin de semana con la victoria de la máquina cementera de la Cruz Azul ante Toluca, pues no fue el único equipo, ¿no?, que se consagró con un campeón de campeones. Porque, a ver, lo que hace el América, una América que se le había negado, ¿no?, los títulos últimamente, ahora es el campeón de campeonas. Todo esto al ganar su respectivo compromiso. ¿Qué lectura le podemos dar, Mitch, a una América que, y que aparte es lo importante, ¿no?, una América que no da una, así simple y sencillamente no da una en el ámbito varonil, pero en el ámbito femenil han caído coronas importantes en los últimos meses?
2: Exacto, yo creo que la América aprendió a la mala porque le tocó perder 5 finales con Ángel Villacampa, pero en esos últimos 2 meses y medio lo ha hecho de buena manera y cerró de buena manera la temporada porque fueron las campeonas en el clausura. Además se llevaron por primera ocasión la W Champions Cup, ese torneo internacional que les da boleto al Mundial de Clubes, y este campeón de campeones ante un Tigres, que la verdad es que hay que decirlo, el América le había sufrido en algún momento para derrotar a Tigres, pero ahora parece que las rachas cambian, ¿no? Y hay equipos que agarran rachas y le ganan siempre al mismo, y ahora las Águilas del América lo aprendieron. Fallaron mucho, la América creo que alargó y lo hizo agónico, muy al estilo de los equipos de Ángel Villacampa, empataron sí. En el tiempo regular. Se fueron a los penales y ahí creo que el fútbol le da otra nueva oportunidad a Ixel Velasco, la portera, que termina parando 2 penales para el conjunto de la América, y con esto pues el equipo de Ángel Villacampa va a iniciar el torneo siendo tricampeonas, ¿no? Porque se llevan 3 torneos en 2 meses y medio.
0: Y que, a ver, eso no es un dato menor, ciertamente. Enhorabuena para este equipo del América Femenil que ha venido trabajando las cosas muy bien. Lo concretó, sí, con un título de liga. Parecía que ahí ya había cerrado la pinza, pero todavía podrían faltar muchas más alegrías para este equipo. Pero hacemos una breve pausa hablando del fútbol femenil, hablando del fútbol en general, porque, señor Octavio Rivero, tenemos acá la presencia del buen Luis Quiñones en los espacios de La Última y nos vamos para platicar de las Grandes Ligas, para abordar distintos temas de la MLB. Quiño, ¿cómo andas? Gustazo tenerte por acá.
3: No se escucha, Quiño.
0: Esperé.
2: A ver, hola, Luis.
0: A ver, háblame. Tranquilo.
4: Gusto saludarlos aquí en La Última y nos vamos para hablar un poquito de béisbol. Ya los escuché hablando mucho de fútbol, así que hablemos algo de béisbol, porque ya estamos en la última semana. De hecho, estamos exactamente a una semana de la fecha límite de cambios, que será el próximo lunes 3 de agosto, así que el panorama está muy, pero muy interesante de cara a lo que va a ser los movimientos que van a hacer los equipos, los que son vendedores, los que son compradores, piezas importantes que se van a mover de un lugar a otro en esta semana. Y los rumores pues son lo que están como en los barrios, como en los pueblitos. Lo que se sobran ahora son rumores, son chismes, reportes, que si fulanito va para acá, que si tal equipo lo quiere, que si le darían a tal y más cual jugador. La verdad, eso es la parte más sabrosa. Los insiders hacen su trabajo, no siempre le atinan, esa es la realidad, pero bueno, lo hacen lo mejor posible según sus fuentes, tratando de tener la información lo más rápido posible.
0: Preguntarte, Quiño, justamente en ese tema, las historias, los movimientos, transacciones que se deberán seguir la última semana por ahí con los equipos que ya han estado abordando, ¿no? El Beto y tú en los espacios desde el Diamante, con los equipos que serán compradores y vendedores. ¿Cuáles serán las historias principales a seguir?
4: Mira, lo más interesante aquí es que había equipos que hace unos meses pensábamos que iban a ser vendedores. Sin embargo, el panorama les ha cambiado para bien. Y ahí hay que hablar sobre todo de los Medias Rojas de Boston. En primer lugar, era un equipo que hasta votaron, despidieron a su manager, al señor Alex Cora, y decíamos, bueno, pues se van a reestructurar para el futuro, para el año que viene. Y bueno, de eso nada, el equipo está metido en la pelea después de esa tremenda racha histórica de 15 victorias de forma consecutiva. Así que tendrán que comprar, obligatoriamente tendrán que ir al mercado, y ya lo hicieron, de hecho, ya fueron uno de los primeros en moverse este fin de semana, los Red Sox de Boston, precisamente ya pensando en lo que se viene de aquí en lo adelante. Historias interesantes, lo de Tarik Skubal con los Tigres de Detroit, aunque él mismo dijo el otro día, me encantaría quedarme en Detroit y ganar una Serie Mundial, eso es cuento de camino. Tarik Skubal no va, no pasa de esta semana que tenga otro equipo. ¿Quién será? Se habla de los Dodgers. Se dice que los Dodgers estarían incluso preparando un paquete que incluiría a Emmett Sheehan, que lanzó ayer, por cierto, en el juego que tuvimos aquí en TUDN Radio, al propio Justin Robleski para llevarse los servicios de Tarik Skubal. Luis Arraez con los Gigantes de San Francisco, el hombre que ha ganado 3 títulos de bateo en las dos ligas, con 3 equipos diferentes y en las dos ligas en años consecutivos, un extraordinario bateador, el venezolano Luis Arraez, lamentablemente no valorado quizás en el béisbol actual como se te debe. ¿Por qué? Porque no es un hombre de poder, pero es otra pieza interesante. Bo Bichette, Francisco Lindor, pieza que se desprenderían de los Mets, porque los Mets dijeron después del Juego de Estrellas, aquí seguro que nadie toca a Juan Soto y un grupo de 3-4 pitchers jovencitos que tienen ahí, pero de ahí en fuera todos los demás están en el mercado. Estamos escuchando ofertas por ellos. CJ Abrams de los Nacionales de Washington es también otra de las piezas interesantes que se estarían disputando para esta fecha límite de cambios.
3: Y es que al final del día, con esto del comodín, con los 3 comodines, realmente a estas alturas del partido todavía hay muchos equipos que tienen posibilidades. A ver, hablamos de Detroit, que se va a deshacer de Skubal, ¿no? Pero Detroit está a 4 juegos de pelear por el comodín. O sea, muertos no están. Están ahí, es complicado, y se van a deshacer de su principal as, ¿no? Y para hacerlo, pues yo creo que lo que se hablaba, ¿no? 1 o 2 abridores es lo que van a tener que pagar por Skubal, que por cierto va a ser agente libre ya en octubre, ¿verdad? En cuanto se acaba la
4: temporada,
3: es agente libre.
4: El tema es ese, Octavio, que, a ver, si tú quieres un pelotero de nivel, no te va a salir gratis. Vas a tener que dar o jugadores que quizás no son tus grandes estrellas, porque si tú estás comprando, porque estás compitiendo. Tampoco te vas a deshacer de tus grandes peloteros.
0: Claro.
4: Pero vas a tener que ir al sistema de granjas entonces y desprenderte de una buena cantidad de prospectos que tengas ahí. De lo mejor, si quieres a un Tarik Skubal, tienes que dar de lo mejor que tienes en el sistema de granja. Y lo que decías es cierto, hay muchos equipos compitiendo también, pero porque también creo que las cosas este año, digamos, no han sido del todo como esperábamos. Pero, por ejemplo, la mediocridad de la Liga Americana ha estado muy floja este año.
3: Es que están parejas
4: equipos
3: a la
4: debían
3: baja,
4: competir,
3: ¿no?
4: Sí, la Liga Americana, a ver, Houston ha sido un desastre. Los Marineros han sido un desastre. Y todavía están ahí a 2 juegos del comodín. Es increíble. Los propios Tigres de Detroit, que estamos hablando que se van a desprender de Tarik Skubal, pero los Tigres están a 4 juegos. Y la temporada no es que se acaba el 3 de agosto, la semana que viene. La temporada se acaba el 21 de septiembre.
0: Más de dos meses, sí.
4: Entonces, el equipo tiene que tomar una decisión, porque también lo peor que te puede pasar es lo que le pasó en su momento a los Angelinos de Los Ángeles en el 2023. Estaban a 3.5 del comodín y el dueño de los Angelinos dijo, no, pues es que yo lo que no quiero es que se me vaya a los Dodgers. Qué ironías de la vida. Al final, Otani firmó con los Dodgers en la agencia libre. Entonces, ni clasificó ese año a playoff, ni cambió a Shohei Ohtani y obtuvo algo a cambio, ni tampoco se quedó con Shohei Ohtani en la agencia libre, ni pudo impedir que los Dodgers se quedaran con Shohei Ohtani. O sea, al final todo le salió mal al equipo de los angelinos en esa, por no cambiar precisamente al japonés Shohei Ohtani, que se fue tranquilito a la agencia libre y firmó por $700 millones.
2: Qué complicado, ¿no? Qué complicado para los equipos, sobre todo porque ni siquiera se termina la temporada y todavía la fecha pues está prácticamente al 3 de agosto, y cualquier decisión puede, lo que tú nos dices, ¿no, Quiñones? Decidir el rumbo de un equipo.
4: Sí, no, y sobre todo estos equipos, Michel, que pensábamos que ya tenían todo resuelto. Y Boston, yo creo que para Craig Breslow ha sido esto un dolor de cabeza. Enhorabuena, y el tipo va a decir, bueno, prefiero tener este dolor de cabeza al otro, pero yo creo que ya tenía sus planes. Despido a Alex Cora, me rearmo con calma para el próximo año, veo a quién puedo cambiar, que si Wilson Contreras, que si Harold D. Chapman, obtengo talento a cambio. No, de eso nada, el equipo está compitiendo, el equipo tiene que traer, y ya por eso se movió y trajo peloteros. Lo mismo si nos vamos a la Liga Nacional, sí, donde San Luis está en juego. Los Nacionales decimos que se pueden desprender de CJ Abrams, pero están en juego del comodín también. San Diego, se habla de
2: Mason Miller.
4: Se habla de Mason Miller, que es un gran pitcher, excelente cerrador, pero desde los mejores cerradores, para no ser absoluto, que tiene hoy en las Grandes Ligas, pero está todavía en juego y medio. Ah, que San Diego ha sido un desastre, una decepción, sí, un año más, es una realidad. Hasta los Marlins de Miami, porque los Marlins el otro día estaban metidos en zona de playoff, hoy ganaron.
3: Que no te escuche el Beto Ferreiro, que no te escuche el Beto.
0: Ni el Beto, ni Horacio, ni nadie, ni nadie, aparte de Horacio.
3: Ni Colombia, porque también le va por allá a los Marlins.
4: Sí, cortaron hoy una racha de 12 derrotas en fila, pero es engañar a la gente decir que los Marlins van a competir este año.
0: Ah, por
4: los Marlins lo mejor que pueden hacer es cambiar a Sandy Alcántara. El pobre Sandy Alcántara lleva años ahí en los Marlins de Miami atascado. Yo creo que él es el que más tiene ganas de que lo cambien de los Marlins, ir a un equipo competitivo que le hace falta un pitcher abridor estelar como él para competir en una serie mundial, y no lo acaban de cambiar a Sandy Alcántara. Es una locura, y sigue diciendo, no, vamos a seguir con Sandy Alcántara porque vamos a seguir compitiendo. ¿Compitiendo dónde? ¿Compitiendo dónde? Pero bueno, es parte de ese dolor de cabeza que tienen los equipos y tienen que tomar la decisión ahora, tomarla lo más rápido posible, y a ver, nadie quita, te desprendes de una figura, te traes talento joven y puedes seguir también compitiendo por entrar a playoffs. No, una cosa no quita la otra. O sea, usted puede, a ver, los Tigres de Detroit mañana pueden cambiar a Tarik Skubal, traerse un puñado de chamacos jóvenes, de prospectos, y seguir compitiendo con esos chamacos incluso de cara a la postemporada.
0: Sí, a ver, todo un caso, ¿no? Y sobre todo con estos Marlins, que ya lo hemos estado platicando en distintos espacios, y que de hecho, Quiño, si te parece, ya para terminar, es una de las grandes sorpresas, ¿no?, de la cartelera del día de hoy, que ya lo decías, ganan después de muchos partidos sin conseguir la victoria, y también mencionar que en estos momentos tenemos un total de 5 compromisos llevándose a cabo. No sé si nos puedas dar un breve resumen de lo que ha sido este lunes, bien lo decíamos, ¿no?, a una semana de la fecha límite de cambios en la MLB.
4: Interesantísima el juego, el de los Yankees de Nueva York y los White Sox de Chicago. Lo estaba siguiendo aquí antes de conectarme con ustedes. Los Yankees ganando ya 9-4, acaban de hacer un rally de 4 carreras en el octavo inning. Se ve el marcador así abultado, 9-4, pero era un juego que estaba empatado a 4 carreras desde el quinto episodio. Los Yankees se fueron arriba en el séptimo, ahora hicieron el rally en noveno, pero esa serie está interesantísima, es de las mejores que tenemos esta semana, esa de Yankees contra los White Sox, porque los Yankees siguen luchando por alcanzar a Tampa en el primer lugar de la división este de la Liga Americana, y los White Sox son la gran revelación del año, la gran sorpresa del año, un equipo que hace 2 temporadas en el 2024, rompe el récord de derrotas para una campaña, 121 derrotas, y ver a estos Medias Blancas de Chicago hoy en día liderando su división, la central de la Americana, bajados del tú por tú con los Guardianes de Cleveland, la verdad me gusta lo que estamos viendo de estos White Sox. El cubano Miguel Vargas con una gran campaña, Munetaka Murakami, el japonés que se lesionó pero ya está de vuelta, la verdad están dando una muy buena cara los Medias Blancas de Chicago. Lo que decía de los Marlins contra los Phillies de Filadelfia, a ver, son rivales divisionales. Los Marlins, si algo tienen, es que siempre le dan buenas series a los Phillies, a los Mets, a los Bravos. No importa cómo estén los Marlins, pueden estar, como venían, en una racha de 12 victorias que se le terminan atravesando a estos equipos que comparten la división este de la Liga Nacional. Y por otro lado, pues está el duelo que ya terminó. Bravos de Atlanta, hoy no pueden aprovechar la derrota de los Phillies porque sencillamente los Mets de Nueva York, que ya no van a ningún lado, hoy le propinaron una soberana paliza de 14 carreras por 3, más temprano. Así que es parte de lo que está pasando. Y no se nos puede escapar la serie Cachorros de Chicago contra Cardenales de San Luis. Es una serie histórica, una de las rivalidades que se vive con mayor intensidad dentro del béisbol de Grandes Ligas, esa de Cachorros contra Cardenales. El juego está en el quinto inning, ganando los Cachorros 3-1.
0: 3-1 lo está ganando al momento el equipo de Chicago. Quiño, agradecerte por tu tiempo acá en los espacios de La Última, y nos vamos, y ya sabes, cuando quiera el señor Octavio Rivero, cuando él lo solicite, siempre, cuando él lo permita, cuando él
4: que
0: lo
4: le ponga
0: permita.
4: La bola, que le ponga la bola, que le ponga la bola.
3: Y lo que pasa es que ahora, como sí. Luis Quiñones ya es parte del equipo, bueno, más bien, ya firmó con el equipo que maneja la carrera de Jesús Eduardo Acosta, entonces ya no podemos disponer tanto tiempo.
4: Me encantaría estar mucho más aquí en La Última y nos vamos, pero también, como ustedes saben, laboramos en Liga Mexicana de Béisbol con los Charros de Jalisco,
0: el mejor equipo
4: de como México. La semana pasada, por supuesto, pues fui campeones de la Liga Mexicana del Pacífico, campeones de la Serie del Caribe, campeones de la zona norte en el verano de Liga Mexicana de Béisbol.
3: Van para los Diablos Rojos del México, ¿verdad?
4: Entonces, por eso a veces
2: se nos dificulta el estar por acá. La única franquicia que mantiene béisbol todo el año.
4: Es correcto, sí. Muy buen apunte, Michelle. Le ha dado frito en el pecho a los Diablos Rojos, por cierto. Cuando ha existido, se ha manejado esa posibilidad de entrarle al Pacífico en el invierno. El señor Alfredo Harp ha dicho, nos quedamos tranquilos acá en el verano.
0: El único que puede hacer eso son los Charros de Jalisco. Solo Charros de Jalisco y nadie más. Quiño,
4: por cierto, es el máximo representante del deporte profesional, sí, en Jalisco, los Charros. Sí. Por arriba de Chivas, por arriba de Atlas.
0: Ya dirá algo el nuevo rico del fútbol mexicano. Charros, ya dirá algo.
4: Charros de Jalisco, sí. Charros de Jalisco primer lugar. Atlas. Y los Astros de Jalisco, Astros de Jalisco, segundo lugar en el básquetbol.
0: Sí.
4: Después los chicos del CODE, que siempre sacan muy buenos resultados en las Olimpiadas juveniles.
0: Sí.
4: Y después el rebaño, las Chivas, y ya después que se disputen ahí.
0: Ya estuvo bueno.
3: Chicos, Atlas y lo dije. Qué bueno que estemos en su lugar.
0: Te mandamos un abrazo.
4: Suscríbete. Mañana los espero a los 5 del Diamante. Bye.
0: Váyase, ya. Porque luego ya le empieza a pegar al rojinegro y no, eso no lo vamos a permitir.
2: Sí. Y ya el
0: eso
2: no lo podemos del Atlas, permitir. Casi.
0: ¡Épale! ¿Qué pasó, Octavio?
3: Tenemos actualización del partido.
0: Actualiza.
3: Actualización penal a favor de México.
0: Yo pensé que de la América. O de Argentina, o de quién.
3: ¿Qué será más frecuente, el penal a favor de Argentina o penal a favor de la América?
0: No, ahora de Argentina.
3: América. Yo creo que de la América, porque Argentina lo juega siempre. Es cierto, cada dos años tenemos la oportunidad de ver más penales a favor de Argentina, pero México ya le está ganando 1-0 a Costa Rica, penal a favor del cuadro mexicano, y me parece que había otro que no lo señalaron, pero sí ya está ganándole México 1-0, minuto 45, agregaron 6, estamos en el 3 del agregado, México se puede ir al medio tiempo ganándole 1-0 a Costa Rica, se están pegando,
0: si se puede saber quién fue el anotador para el equipo mexicano.
3: No lo tengo aquí a la mano porque estaba justamente...
0: No se preocupe, ahorita lo buscamos. Hugo Camberos, el futbolista de las Chivas, muy bien. Sí. Muy bien Hugo por Hugo Camberos. Camberos.
3: De hecho, casi metió un golazo también Camberos. Está jugando bien, pero se están pegando con todo, ¿eh? La verdad es que fuerte rivalidad Costa Rica, como siempre, un equipo... ¡Uy! Se acaba de salvar México, atajadón del portero mexicano. Costa Rica, como les digo, un equipo muy técnico. ¿Cómo juega Costa Rica? Un equipo muy técnico, jugadores con muy buen pie, y está haciendo un buen partido de fútbol, ¿eh?
0: Aparte, con un sabor de revancha, ¿no, Mitch? A ver, entendemos que no fue esta categoría la que se quedó sin mundial, pero en general el fútbol costarricense, que bueno, después de quedarse sin la Copa del Mundo hace algunos meses, pues tratará, ¿no?, de sumar en algunas categorías.
2: Creo que todo, ¿no? O sea, al final cuando te toca portar tu playera de tu selección en todas las categorías quieres ganar, y obviamente Costa Rica lo querrá hacer ante México porque, insisto, está muy peleado, o sea, nada más está un boleto de por medio, ¿no? Entonces cualquiera que gane, sume puntos, será importante en estos Juegos Centroamericanos y del Caribe.
3: Sí, esa es la eliminatoria. Esta es la eliminatoria de...
2: Sí, perdón, la eliminatoria del rumbo, como el premundial, ¿no?
3: Sí, es el premundial que se da el paso a los Juegos Olímpicos, a donde pues México necesita llegar a esos Juegos Olímpicos que prácticamente van a ser en casa. O sea, esos Juegos Olímpicos van a ser en Los Ángeles. Entonces creo que es muy importante para México llegar ahí. Y aparte porque creo que esta generación de deportistas mexicanos pueden generar una de las mejores participaciones olímpicas de la historia, porque hablamos de clavados, hablamos de, más adelante hablaremos de Isaac del Toro, sí. Pero
2: pues esa es la mejor cita, ¿no?, que tenemos esta selección mexicana.
0: Sí, en general.
2: O sea, en general en esta tenía que haber estado Gil Mora, ¿no?, por su edad.
0: Sí, sí, sí, que ya ese proceso ya se lo saltó.
3: Y que estará como sub-23.
0: Sí, sí.
3: O sea, seguramente estará si llega a calificar México, estará como sub-23. Entonces, ¿cuántos años va a tener Gil Mora en 2 años?
0: 19 años. De hecho, le podría alcanzar para estos Juegos Olímpicos y para los siguientes.
3: Y los que, sí, y los que siguen.
0: Los siguientes, de acuerdo. Sí, es una generación muy interesante, ¿no, Octavio? A ver, por poner un caso sobre la mesa, antes de irnos a la pausa... Lo de Hugo Camberos, que quizás no goza, ¿no?, de ser tan titular con Chivas, pero es un futbolista de unas características muy, muy positivas para el conjunto rojiblanco y para México en este caso.
3: Sí, también te encuentras otros jugadores. Me parece que Yas Montiel también podría ser sub-23.
0: Sí.
3: O sea, no entró al sub-20, pero también podría ser sub-23 Yas Montiel.
2: Sandoval. Entonces, también, ¿no?
3: Gael Sandoval, sí, o sea, también. Sandoval. De hecho, Sandoval. Creo que está jugando, ¿no? Uh-huh. Creo que sí. Sí, sí, entonces creo que la generación de los sub-23, muy parecida a aquella generación del 2012.
0: Que a ver, y también se estará observando, ¿no, Mitch? Superar a esa generación de 2012, que fue campeona. Vale.
2: Suena complicado, pero creo que no imposible, ¿no? Creo que esta nueva generación de jugadores han respetado mucho sus procesos y algunos de ellos ya tienen minutos en la Liga MX, ¿no? Aprovechando la regla de menores, que creo que eso es lo que podría ayudar, ¿no? Que no vienen
3: Exacto.
2: tan descanchados.
0: Sí, sí, muchos de ellos.
3: La verdad es que a la persona que se le ocurrió quitar la regla de menores, pues una trompetilla y varios chifliditos insultativos a su jefecita, ¿no? Porque la verdad es que lo de la regla de menores hizo que esa generación del 2012 tuvieran ya los minutos en primera división con los que llegaron, y hace que estas generaciones nuevas tengan pues los minutos. Al final del día lo que les urge a los jugadores es eso, minutos para que puedan ser parte del fútbol profesional.
0: Por lo pronto está por terminar la primera parte de este partido, México contra Costa Rica. Ya terminó la primera parte.
3: 1-0 México.
0: 1-0 lo está ganando el equipo mexicano. Pausa y regresamos con más información. Todavía nos falta una hora más acá en La Última y nos vamos.
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0: la segunda hora de la última y nos vamos completamente en vivo en este lunes 27 de julio de 2026 y todavía con muchos, pero muchos temas que platicar. Octavio Rivero, Michelle Rosas y un servidor, Iker González, por acá en estos espacios. Les recordamos los números en cabina: 833-867-2346. Eso es, 833-867-2346. Para que nos marque y platique con nosotros lo que usted absolutamente quiera. Acá en TUDN Radio es la última y nos vamos.
1: Isaac del Toro hizo historia al ubicarse en la tercera posición del Tour de Francia y se convirtió en el primer mexicano en subir al podio general de la prueba reina del ciclismo mundial. En la NFL, fuerte el susto el que sufrió el head coach de los San Francisco 49ers. Kyle Shanahan, quien sufrió un accidente automovilístico que lo dejó sin acudir al inicio del campamento de su equipo, de cara a la temporada regular que comienza en el mes de septiembre.
0: Números en cabina: 833-867-2346, 833-867-2346. Y bueno, Mitch, vámonos con lo que ha sido la gran historia de este fin de semana, más allá de el mundo futbolístico, más allá de lo que dejó la Liga MX, y es que Isaac del Toro hizo historia porque se quedó con el tercer lugar, sí, tercer lugar, con el Tour de Francia, histórico para un ciclista mexicano, y además hay que recalcar la edad con la que lo hace, 22 años de edad. Desde acá, enhorabuena para el Torito, que lo ha trabajado muchísimo y que, bueno, lo fructifica este fin de semana con ese podio.
2: Sí, la realidad es que lo hecho por Isaac del Toro es historia pura, por sobre todo por lo que tú acabas de mencionar, ¿no? Subir al podio, tercer lugar en esta competencia, la más importante que hay en el ciclismo internacional, pero además por toda la maglia blanca, ¿no? La que lo hace el joven que mejor le fue en todo este 2026. Y creo que el nombre de Isaac del Toro para muchos ya resonaba desde el 2023, cuando ganó justamente en la edición de Sub-23, después lo hizo en el Gran Giro de Italia, ¿no? Quedándose como el subcampeón, y ahora en este podium, con la posibilidad de que el equipo le dio, por conforme se fue moviendo las etapas del Tour de Francia. Creo que lo que Isaac del Toro hace es impresionante, sobre todo porque hace más de 40 años que ningún mexicano estaba en el Tour de Francia, y que hace más de 40 años no ganaban una maglia blanca como lo hace él, y él es el primer mexicano que además se sube al tercer lugar. Creo que Isaac del Toro estará en algún momento ganando el Tour de Francia, porque tiene muchas condiciones para poderlo hacer. Es muy joven, tiene 22 años, y bueno, la historia nos establece que son muy jóvenes, ¿no?, los que ganan de todas maneras el Tour de Francia, como el que se lo termina ganando, que empata a 5 y se convierte ya en histórico, ¿no? También lo de Tadej, meterse y ganar 5 Tour de Francia, es impresionante, ¿no?
0: Sí, lo de Pogačar, Octavio, que con 27 años ya tiene 5 campeonatos del Tour de Francia, es sensacional, pero acá en México le tenemos que dar muchísimo foco a Isaac del Toro. Lo que está haciendo es fenomenal, y qué bueno que se hable de otros deportes, sobre todo en México, que no sea única y exclusivamente el fútbol, porque lo merece aparte Isaac del Toro, porque lo ha estado trabajando.
3: Sí, creo que es un chico que hace 4 años se cayó y se fracturó el fémur.
0: Sí.
3: O sea, viene de una lesión fuerte, no le dio tiempo de recuperarse para calificarse a los Juegos Olímpicos del 2024, por eso es que no va a París, Isaac del Toro, pero a sus 22 años llegar como tercer lugar de la Tour de France. A ver, solamente ha habido otros cinco latinoamericanos que han llegado al podio. Obviamente Egan Bernal, el colombiano, que ganó el Tour de France en el 2019 a la misma edad de Isaac, a los 22 años. Nairo Quintana, que quedó segundo en el 2013 y 2015, tercero en el 2016. Posiblemente, yo creo que Nairo Quintana posiblemente sea el mejor, ciclista, ¿no?, más grande en la historia de Latinoamérica. Pero todos eran colombianos y ecuatorianos. Teníamos a Roberto Urán, el colombiano, que quedó segundo en 2017. Fabio Parra, colombiano, que quedó tercero en 1988. Y Richard Carapaz, que queda tercero en el 2021. Este Richard Carapaz, que fue aquel contra el que peleó tanto Isaac del Toro el Giro Italia el año pasado. Él fue el de la rivalidad con Isaac del Toro. Y Richard Carapaz, que aparte de todo es el campeón olímpico, o sea, también es los niveles de los rivales a los que se está enfrentando Isaac del Toro. Se viene el campeonato mundial en noviembre, no, en octubre, parece que viene el campeonato mundial de ciclismo de pista en Canadá. Y ahí va a ser una gran oportunidad para medir si, por ejemplo, México tiene la posibilidad de armarle un equipo competitivo a Isaac del Toro. Uh-huh. Y también en el tema de las contrarreloj. Creo que, como les digo, el deporte mexicano no precisamente el fútbol, aunque el fútbol nos volvió a ilusionar y nos dejó en donde siempre.
0: Sí, pero es válido.
3: Donde ver, siempre.
0: Es válido ilusionarse con el fútbol,
3: ¿sí?
0: Pero hay que recordar que no.
3: Popular.
0: Pero no es lo único. No es lo único, a eso quiero llegar, no es solo el fútbol.
2: Yo creo que lo de Isaac del Toro, lo que logra este fin de semana es comparable con lo que Sergio Checo Pérez hizo en su momento en la Fórmula 1, sí, siendo subcampeón en 2023, lo que Saúl El Canelo Álvarez también ha hecho en el boxeo, lo que Lorena Ochoa hizo en el golf, o sea, por mencionar algunos
3: nombres. Y ya lo pone, ¿no?, ahí arriba, o sea, ya pase lo que pase, Isaac del Toro ya está ahí arriba en el tema de los grandes atletas de la historia de este país, de México, ahí junto con otros grandes como, no sé, Joaquín Capilla, el máximo ganador de medallas olímpicas.
0: Julio César Chávez.
3: Julio César Chávez.
2: Hugo Sánchez.
0: Sí, Hugo Sánchez, a ver, es futbolista, pero que se entienda, no puedes dejar a Hugo Sánchez fuera.
3: No puedes dejar fuera a Hugo Sánchez de todo. Sí.
0: De una lista de los mejores deportistas
3: mexicanos. La otra vez estaba viendo de Hugo Sánchez, me acordé ahorita, porque siempre lo criticamos mucho de no, es que con la selección no se pone la camiseta. Estaba viendo los resúmenes de la eliminatoria del 93.
0: Sí.
3: Ven los resúmenes de la eliminatoria del 93, el que movía el equipo, y en la Copa América del 93 era el equipo de Hugo Sánchez.
0: Totalmente.
3: Él era el 10, era el que creaba el juego, era el equipo de Hugo Sánchez, y ya estaba grande. Uy.
0: Hay que valorar a Hugo Sánchez.
3: De lejos, el mejor de la historia.
0: Yo no
3: pero
0: sé,
3: de lejos.
0: De verdad, y es un gran debate si algún día va a haber otro futbolista que se acerque mínimamente a lo que fue Hugo Sánchez, porque a veces no se dimensiona lo que fue el Penta Pichichi.
3: Yo creo que me gustaría, pero está lejos de que eso ocurra. Yo no he visto uno solo.
0: Vamos, si les parece, los números en cabina: 833-867-2346, 833-867-2346. Si le quiere caer a la conversación, estamos hablando de los deportistas mexicanos en general, pero mucho énfasis a lo que hizo Isaac del Toro este fin de semana haciendo historia. Bueno, ¿con quién hablamos, amigo? Hola, hola.
4: Rojinegro de corazón.
0: Está bien. ¿Qué pasó, Juaco?
4: Te lo juro
0: que entendí puro cementero. Perdóname
3: el
0: la vida.
3: El Juaco que debería estar insultante no ha llamado el Juaco.
0: No, a ver, entonces iba a poner el pitote, pero te mereces los aplausos.
3: ¿Cómo andan no mis buitos Domínguez del fútbol?
4: A mí no me puedes poner el pianito, el de titi.
0: Ah, sí, por supuesto, lo que pida.
2: A los rojinegros hoy lo que pidan se les concede.
0: Al rojinegro, por supuesto, lo que pida.
3: Qué barbaridad, aquí estamos rodeados de rojinegros, de gente.
0: Usted podría estar en este barco, pero no le gusta. Estar en este barco.
3: No, el barco me parece que cambié. Hice el movimiento adecuado y me cambié. ¿Cuántos títulos han celebrado ustedes?
2: Dos.
0: Sí,
3: yo dos. Como 14.
0: No me importa. La pasión es lo que importa.
2: Lo bueno es que hemos festejado títulos recientemente.
0: Sí, a ver.
3: Bueno,
2: porque
3: sí,
2: luego
3: sí
2: hay otros equipos que no han festejado títulos, por ejemplo.
4: Y este año vamos a festejar otro.
2: Y este año otro.
3: Y se viene el título que...
0: ¿Cómo le van a llamar a esto?
3: Sí,
0: señor Rivera, espere.
3: No. Una disculpa a todos.
0: ¿Cómo dice, Octavio? ¿Cómo dice?
4: No.
0: ¡Octavio!
3: No. Ah, pues
2: no sé que emocionado, Octavio.
3: El Atlante también está utilizando esta, ¿eh?
0: Y el Puebla también lo utiliza, que no se nos olvide. Pero el equipo que mejor le queda es el Atlas.
3: Pues vamos
4: a ver. El de Puebla suena como de béisbol, ¿no? El de
0: sí,
4: Puebla.
0: Ajá. El de Puebla suena como de béisbol, de acuerdo. De acuerdo.
3: Y el Rojinegro ni siquiera fue para gritar bien el Atlas, ¿eh? O sea, se cohibió. Se cohibió el Rojinegro.
4: Es que estoy en público y no puedo.
2: Le dio vergüenza.
0: No pasa nada, no pasa nada. Se lleva la piel, se lleva la sangre y es lo que importa.
4: Toma, bueno, así es el loco.
0: No. Oye, mi hermano, pero ¿qué nos cuentas? A ver, del fin de semana, el Atlas ganándole a Santos, 6 de 6 puntos, ¿no? Importante el comienzo y ojo, antes de la llegada de Crespo al equipo rojinegro.
4: Pues yo estuve escuchándolo y pues como que todo nos hace falta media, ¿no? Pues yo ya estuve ahí por ahí platicando que Rocha ya está muy lento, pierde muchos balones, ocupábamos un medio allí en lugar de Rocha, pero porque el Duke se oye que sí, como que sí la va a despiojar, el marroquí pues como que
0: el Mae
4: hay 2-3 y la media es la que. Porque el Santos le estaba llegando muy fácil, nada más por los defensas, Leger, Capazo, Camilo, pero otro equipo más contundente vamos a sufrir.
3: Qué bueno que seas un poco más realista tú que este par de soñadores.
0: Ay, me asusté, pensé que iba a decir par de otra cosa.
3: Par de soñadores. Y les tengo actualización, minuto 50, acaban de expulsar al portero de México por una entrada terrible contra el jugador de Costa Rica. Viene la pelota botando, trata de despejar al portero de México y le mete un patadón en la cara al jugador de Costa Rica.
0: Terribles noticias para México.
3: Sí, entonces va expulsado, lo van a revisar en el VAR.
4: También está Mitch, ¿le va al Atlas?
2: Hola,
0: sí. Mitch, ¿le va al Atlas?
4: Una pregunta, ¿eres casada, soltera, viuda?
2: ¿Qué está pasando aquí? ¿Qué está sucediendo aquí, soltera?
4: ¿Soltera? Soltera y le va al Rojinegro, así como me la recetó el doctor.
2: Mira, casi.
0: Le aplicaste casi un opus wow, Mitch. Ya se le aplicas un opus wow del Trouser Science.
3: Explícale,
0: Mitch.
3: Sí, Mitch. Sí, Mitch. Oye, wow.
0: Bueno, mínimo, dile, no, mira qué padre. Un mejor avionazo, ¿no?
3: Pasarse en cafecitos.
2: Bueno,
3: tamales.
2: A ver, hay que ver la foto, se salta el café después. No lo conozco, no tengo rostro de su voz.
0: Mi hermano sigue marcando los otros días que vamos a estar acá en la última y nos vamos ya para que se cree una conexión de rojinegro.
2: Por favor.
0: De rojinegros acá. Y a lo mejor así puede ser. A lo mejor así se puede dar.
4: Sí, pues ahí mientras pueda y les voy a estar marcando.
0: Ya estás.
2: Bueno.
0: Un abrazo.
4: Por ahí.
3: Nos vemos, rojinegro.
0: Un abrazo, mi rojinegro. Gente de bien, Octavio, es lo que te voy a decir.
3: Gente, a ver, por

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1: Lo menos de suplicio al equipo mexicano, y aparte de todo se quedó esto como tiro libre directo justo en a 50 centímetros fuera del área grande, exactamente a la altura del manchón penal.
2: O sea, no o fue sea, gol de vestidor, pero sí error de vestidor.
1: Error de vestidor, error de vestidor, que luego eso se paga muy caro.
3: ¿Qué le pasa a México, Mitch, Octavio, que cuando tiene que haber momentos de concentración, pasa en la selección mayor, pasa en selecciones menores, cuando se tiene uno que concentrar para sacar el resultado en los momentos apremiantes, como que falta ese momento, ¿no?, de concentración?
2: México normalmente no tiene muy buenos arranques de primer tiempo ni de segundo tiempo. A México le cuesta un poquito de trabajo agarrar un tema de confianza, y bueno, ahora esta situación que va a mover por completo todo el esquema, todo el planteamiento, porque no solamente estás dejando a sin portero, no estás mandando a otro portero que no estaba en su mente, ¿no? Digo, en la mente de un portero que es suplente normalmente nunca aparece el voy a ser titular, ¿no? O voy a entrar en algún sí. momento. Y ahora ni siquiera hizo el calentamiento ni lo va a hacer al 100%, y va a tener que ingresar ya este guardameta, y seguramente México se va a echar para atrás.
1: Cristo Navarrete es el hombre que entra, Juan Sigala es el hombre que sale del partido.
3: Hay los movimientos entonces del equipo nacional mexicano. Seguiremos actualizando este partido que se encuentra sobre los 54 minutos. Continuamos con más en La Última. Nos vamos.
0: Anotación, y estamos por patear el punto extra.
1: Señor González, ¿qué tan emocionado está el día de hoy cuando faltan ya menos de 40? ¿Cuántos días faltan? ¿Menos de 42?
3: No, más de 42. Más de 42. Lo tengo presente porque va a haber conteo, como siempre va a haber conteo.
1: Ah, excelente.
3: En radio. Empezamos el sábado 9.
1: ¿El conteo cuándo empieza?
3: Sábado 9 de agosto. Sábado 9 de agosto.
1: ¿Y ese es el 42? ¿Ese es el día 42?
3: No, el 32. No, no, 32, si no hay 42 equipos...
1: Ah, no, ok, sí. No, lo que pasa es que yo estoy pensando en cuántos sábado, días faltan.
3: Ah, sábado 8 de agosto comenzamos con el conteo. A ver si mis matemáticas no me fallan, que ojo, cuidado acá. Faltan 45 días para el arranque de la
1: NFL. Para el arranque de la NFL. Ya sí. comenzaron los campamentos de entrenamiento, ya están los equipos ya. entrenando. Ya vemos a Fernando Mendoza muy...
3: Fernando Mendoza.
1: Ahí, muy uniformado, ya quitaron todo lo de la parafernalia del mundial. Y ya. Volvieron los estadios a ser lo que son, estadios de NFL,
3: de lo que tiene que ser,
1: porque la gente lo duda, pero este pasado torneo verano, ya podemos decirle...
3: No, ya, dígale cómo es.
2: ¿Se llama o qué?
3: Ya nos la autorizaron, la Copa del Mundo.
1: La gran fiesta futbolística del verano.
3: Estoy cansado de escuchar
2: ya no
3: la
2: quiero
3: Justa
2: más.
3: Veraniega, el torneo de selecciones.
1: La Copa del Mundo.
3: No, ni Justa Veraniega, ni nada, Octavio. La Copa del Mundo.
2: Bravo.
3: Después de la Copa del Mundo, ¿qué pasó, Octavio?
1: Terminó la Copa del Mundo de la NFL. Es justo como se tiene que recordar este torneo, la Copa del Mundo de la NFL. ¿Le gusta, señor González?
3: Me encanta. ¿Te agrada, Mitch?
2: Me encanta. Bien. Oigan, pero Patrick Mahomes por ahí se hizo viral en unos videos que compartieron de él y el tema de su pierna izquierda, ¿no? La apariencia de su pierna izquierda.
3: Sí, es que hay que recordar, ¿no? Amigos de La Última, nos vamos, Octavio, que la campaña anterior de Pat Mahomes termina justamente con una lesión en esa pierna, la pierna izquierda como tal, y que ha estado en duda, Octavio, si va a regresar, eso es evidente, pero
1: sí, pero el mejor nivel.
3: ¿En qué semana va a regresar Pat Mahomes? Por ahí se platica que en la semana 1 todavía no va a estar listo, que le va a tocar a Justin Fields hacer la chamba, y lo más importante, cuidado acá, Octavio, ¿en qué nivel va a regresar Pat Mahomes? Que eso es lo más relevante de todo.
1: Pues es que justamente es eso, ¿no? Porque Kansas City necesita que Pat Mahomes regrese a un nivel estelar, que es el que lo ha llevado a ser considerado el mejor quarterback de su generación y posiblemente el mejor quarterback de la era post.

0: Brady. Y creo que necesita forzosamente Kansas que Pat Mahomes regrese bien, ¿no? Y aparte de todo, bueno, tenemos en Kansas tenemos toda la historia, porque ya hubo boda, ya Travis Kelce, ya se matrimonió con la señorita.
1: Le perdí la pista, Le perdí la pista. Ya, no sabía que ya había boda.
2: En el Madison Square Garden, 4 de julio se casaron.
1: No, he de ser muy honesto, le perdí la pista al matrimonio de los ahora Kelce, ahora la familia Kelce, ¿no?
0: La familia Kelce, sí. Taylor Kelce es el nombre oficial, ¿verdad?
2: Sí, el nombre.
1: Sí, pero a nivel comercial, Mitch, sigue siendo Taylor.
2: Sí, sigue siendo Taylor, sí. ¿No? La que mueve ahí el tema en ese matrimonio, porque ella tuvo mano y decidió muchas de las cosas para esa boda, así que veremos.
0: Pues creo que Travis Kelce lo único que hizo fue poner la presencia, su hermano, su mamá.
2: Y ya. A firmar, ¿no? Y abrir la billetera, a lo mejor.
0: Pues no sé si la billetera. Yo creo que mitad y mitad.
2: Micha. No creo.
0: A ver, o sea, por mucho. ¿Quién pagará la hamburguesa triple ahí?
1: Taylor Swift. Taylor Swift, sin lugar a dudas.
2: ¿Se creen?
1: Es que hay que decir la verdad. Es que por mucho que seamos.
0: Taylor Swift gana muchísimo más que Travis Kelce.
1: Por mucho que seamos fanáticos de la NFL, la fama de Travis Kelce no tiene en lo absoluto que ver con el nivel de reconocimiento que tiene a nivel mundial Taylor Swift.
0: Sí. A ver, Bocinha tiene ya más seguidores que Travis Kelce.
1: Sí.
2: Sí.
0: Perdón, sí, claro.
1: Sí, no, claro.
2: Sí, sí.
1: Lo triplica,
0: ¿no?
1: ¡Gol
0: de México!
1: ¡Bien, bien!
0: ¡Golazo de México! ¡Una gran jugada!
2: Esa respuesta necesitábamos de la selección mexicana.
0: Sí,
1: con 10, papá. Y con 10, papá.
0: Y con 10. Golazo. Hacer una gran triangulación ahí, justamente entrando en el área grande. Baloncito bombeado, llega de volea. Un poco chorreada la volea, pero la terminó metiendo.
1: Gol es gol.
0: Como sea, pero termina entrando el gol. México le está ganando 2-0 a la selección de Costa Rica. Minuto 59 del partido. Ahorita les digo el anotador del gol quién es, pero bueno, está ganándole México 2-0 a la selección de Costa Rica. Dejaba si no hay fuera de lugar, no hay nada de fuera de lugar.
1: Mira, mamá, y con 10 jugadores. Y sin portero.
0: Golazo,
2: y eliminando al portero.
0: Y sin portero.
1: Enhorabuena entonces, Mitch, para el equipo nacional mexicano, ya un poco más tranquilos. Entonces, 2-0, falta todavía poco más de media hora en este partido con el agregado, pero lo vuelve a ganar, o bueno, toma
2: habla,
1: una
2: exacto,
1: más cómoda.
2: ¿No? Habla de la buena capacidad de respuesta, de reponerse a un error que México provocó, quedarse con una persona menos y aprovechar para ir al frente en el marcador, ahora no cometer más imprecisiones, ¿no? Porque el 2-0 es uno de los marcadores más dudosos que hay en el fútbol.
1: Marcador más engañoso, el 2-0.
0: El 2-0, siempre, es lo que siempre decían los viejos, ¿no? Yo prefiero ir ganando 2-0 que 1-0.
1: Ah, por supuesto.
0: O sea, sí.
1: Para llegar al 3-0 tienes que pasear por el 2-0.
0: Sí, me parece que yo prefiero, entre más distancia tengas, mejor. Y aquí viene México otra vez con Hugo Camberos. Pero bueno,
1: no narre, cuidado que no narre. Si narra, nos vamos.
0: Sigamos hablando del NFL, porque, oye, Michael Shanahan chocó.
1: Sí, caray. Sí,
0: y se pegó en las costillitas. Estuvo fuerte el choque, por lo que se sabe. Tuvo que salir Lynch a hablar acerca del estado de salud del head coach de los 49ers, que bueno, ojalá que esté todo bien, porque a ver, San Francisco está en una división en donde todo el mundo, bueno, todos los que nos gusta la NFL sabemos que esa división va a ser un infierno.
1: Está Arizona, Octavio.
0: Va a ser un infierno especialmente para Arizona.
1: Sí, de acuerdo.
0: O sea, especialmente si hay un equipo que está condenado a tener una campaña perdedora esta temporada 2026, esos son los Arizona Cardinals. No hay manera de que Arizona tenga temporada ganadora, porque van a perder los 6 de su división.
1: Los duelos divisionales son de mucho cuidado.
0: Dígame usted, ¿cree capaz Arizona de ganarle a los Rams?
1: No, porque aparte se dice que Aaron Donald ahí está calentando
0: está
1: un regreso.
0: A punto. ¿Cree usted capaces de derrotar al campeón, a Seattle?
2: No.
1: en Arizona puede ser, porque Seattle en campaña regular es un equipo muy gitano, sí.
0: ¿Los cree capaces de derrotar a San Francisco?
1: Ya lo han hecho, aparte en San Francisco.
2: Sí, en San Francisco todo el mundo se lesiona, sí.
1: Usted, no, usted le quiere echar leña al fuego con Arizona, no lo voy a dejar, ¿y qué cree?
0: Yo creo que va a ser un infierno esa división. ¿Qué cree, Octavio?
1: El corte tampoco lo va a dejar, porque pausa y regresamos, estamos en la última y nos vamos.
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0: Ya regreso acá en la última y nos vamos completamente en vivo en este lunes 27 de julio de 2026, pero ya es la última media hora de nuestro programa. Acá los números en cabina en TUDN Radio, 833-867-2346, 833-867-2346. Marquen que en este bloque tendremos a la última llamada del día, acá donde más evidentemente la señal de TUDN Radio.
1: Los Texas Rangers vencieron por 7-3 a los Seattle Mariners en el primer partido de la jornada de este lunes en las Grandes Ligas. En estos momentos se enfrentan los Red Sox ante Athletics y Milwaukee ante San Francisco. Lando Norris se llevó el Gran Premio de Hungría de la Fórmula 1. El piloto británico dominó la carrera y llegó con 15 segundos de ventaja sobre Max Verstappen, quien finalizó en segunda posición.
0: Y vamos entonces con las líneas. Todavía no es la última llamada, pero vamos con la gente que nos escucha, que nos sintoniza acá en la última. Y nos vamos, Octavio Rivero, Michelle Rosas y un servidor, Iker González, en estos espacios. Bueno, ¿con quién hablamos, amigo?
2: Buenas noches, señores.
0: Bueno, ¿con quién hablamos?
3: Buenas noches, es el tío Ruedas.
2: Buenas noches.
0: Tío Ruedas. ¿Qué tal? ¿Qué tal?
2: No, Marco de Tijuana.
3: Ah, ¿cómo estás, Marco?
0: ¿Qué pasó, Marco?
2: ¿Cómo está? No, nomás. O sea, no me quiero ir a dormir sin decir, sin saber si la muchacha es soltera o casada, ¿tú sabes? ¡Bárbaro!
3: Ya, mi soltera chico, y buscando diles novio.
0: Diles la verdad.
3: Soltera mi. Y buscando novio, Marco.
4: Ya vamos a hacer un reality aquí.
2: No.
0: Diles la verdad, Mitch. Diles
2: no,
0: la verdad.
2: No.
4: ¿Qué? O sea, que estoy divorciada.
0: Soltera.
2: Sí, pero, o sea, hay que guardar la línea de respeto a todos los oyentes. O sea, hay que guardar la línea de respeto. Es una muchacha, o quizá, no sé qué edad tenga, profesional. Está en este lugar porque ha batallado, porque tiene estudios. A mí, yo digo, qué bárbaros, amigos radio oyentes. A un lado, si es soltera o casada, está allí. Y fíjense en la forma en que se conduce la muchacha. Pongan atención, es una profesional. Que nos importa si está casada o no. Okay, está bien, algunos tienen el morbo. Pero por favor, miren primero lo profesional que es esta dama. Respeto, por favor, amigos. Que pasen buenas noches. Me encanta su programación.
0: Abrazo, Marco.
3: Ya no vamos a hacer el reality show.
0: Se lo merece. Aplausos para el buen Marco. Se lo merece.
4: Gracias, Marco.
0: Lo que sí, pues se canceló el reality show. Mi.
4: Adiós, el reality show.
0: No hay más. Ay.
3: No, se acabó. Se acabó el... ¿Cómo le vamos a poner al reality show, Mitch?
4: No sé.
3: ¿No?
4: No. A ver.
0: La última y algo más. La última y nos casamos.
4: ¡Creatividad Rivero! ¡Dios mío! ¡La creatividad Rivero! Mejor la última y dejamos la soltería o algo así.
0: Creatividad Rivero. Si usted tiene problemas para ponerle nombre a su hijo, a su empresa, a su negocio, a lo que sea,
3: márqueme.
0: Su arroba, Octavio. ¿Dónde lo encontramos?
3: El historiador Rivero en Instagram, Twitter, Facebook, en donde usted guste y mande. Ahí me van a encontrar.
0: Creatividad Rivero, me encantó. Porque aparte, rápido y fácil. ¿Saben qué? Rápido como la Fórmula 1, y para ello tenemos acá los espacios de la última, y nos vamos acá al buen Oscar Díaz. Oscar, ¿cómo andas? Bienvenido para que nos platiques, nos cuentes la información de la Fórmula 1, lo que fue este fin de semana con el Gran Premio de Hungría, todas las novedades. Oscar, ¿cómo estás?
5: Permiso, Octavio, con el gusto de poder saludarlos. Sí, la última carrera de esta temporada antes del parón veraniego, el Gran Premio de Hungría, la tuvimos el día de ayer en Budapest. Una carrera que arrancó bastante movida, como no suele ser este circuito, es un circuito muy lento, es el tercer circuito más lento a una vuelta en todo el año, pero es un circuito bastante técnico, no por nada al húngaro Ring se le conoce como el Mónaco sin muros, por ser un circuito tradicional y tener toda la exigencia que tiene el circuito de Monte Carlo, pero sin ser como tal un circuito callejero. Esta carrera comenzó con Lando Norris largando desde la primera posición, pero perdiendo precisamente esa primera plaza después de la segunda curva cuando su compañero de equipo, Oscar Piastri, lo logró adelantar. Por detrás de ellos se desató el caos. Charles Leclerc pierde un par de lugares, Max Verstappen logra ganar una posición y George Russell, al inicio de la carrera, largaba en la sexta posición y tiene un problema, tiene un fenómeno que se le llama anti-stall, que básicamente, digamos, es un sistema de seguridad que tiene el auto. George Russell, al sentir que no tenía el suficiente grip, el suficiente agarre, no revoluciona tanto el motor para arrancar, pero pues, simplemente el carro se quedó enclochado, no se soltó el embrague a la hora que arrancó por eso mismo, y el carro, para que no se apague como un auto de calle, que si no revolucionas bien, no arrancas bien un auto estándar, se te queda, se te apaga, tiene precisamente este mecanismo que se llama anti-stall, que te permite arrancar, pero muy lento. George Russell pasó de ser sexto lugar en una cuestión de 5 segundos a ser vigésimo primero, es decir, irse hasta el fondo de la parrilla, y con esto ya prácticamente se está despidiendo de su posibilidad de ser campeón. Más adelante en la carrera, Oscar Piastri estuvo liderando durante 36 vueltas a Lando Norris, pero fue en la vuelta número 33 cuando Oscar Piastri, precisamente ante la amenaza de un undercut de Lando Norris que estaba por detrás de él, decidió entrar primero a boxes. 3 vueltas más tarde, en la vuelta 36, cuando Oscar Piastri intentaba pasar a Carlos Sainz, que era un auto doblado, es decir, que se tenía que quitar del medio para que pasara Oscar, Carlos Sainz posiblemente no se entiende, se le cierra a Oscar Piastri, le pega el piloto australiano. Daños mínimos, puede seguir en la carrera, pero por este accidente perdió alrededor de 4 o 5 segundos. Entonces, en ese momento, Lando dice, ¿sabes qué? Aquí estoy, este es mi momento, entra a boxes, y al salir del pit, Lando Norris sale como el líder del Gran Premio de Hungría, una primera posición que ya nos soltó a lo largo de 70 vueltas. La verdad, una muy buena carrera de Lando, creo que desde el año pasado no le recordamos un gran premio hacia el piloto británico que recién es campeón del mundo, y un Oscar Piastri que estuvo a nada de tocar la gloria, pero en la vuelta número 56 tuvo una avería mecánica, su auto se quedó detenido completamente y tuvo que abandonar la carrera. Por detrás de ellos, completando el podio, de Max Verstappen en segundo lugar, con una carrera bastante buena, que ha tenido un fin de semana bastante complicado, protagonizó una muy buena lucha con Lewis Hamilton, nos recordó lo que fue el año 2021, pero finalmente ganó Max Verstappen como vencedor de esa disputa. En tercer lugar, Kimi Antonelli, que logra hacer una carrera, se le llama, de recuperación o minimizando el daño después de la sanción del día sábado, en la que termina alargando en el séptimo lugar. Logra quedar, a ver, no ganó, pero logra quedar por encima de Hamilton y por encima también de George Russell, sus dos rivales por el título. ¿Y qué es lo que pasó para que tanto Max como Kimi quedaran en el podio? El Virtual Safety Car que provocó Oscar Piastri con esta avería mecánica que tuvo dio la posibilidad a que pilotos como Hamilton entraran a boxes para afrontar los últimos 14 giros de la carrera con llantas totalmente frescas. Max Verstappen y Kimi Antonelli, un Kimi que también recién venía a hacer su último cambio, su segunda detención, dijeron, nos quedamos dentro de pista, vamos a aprovechar tener la posición dentro del circuito. Le salió bien finalmente la apuesta. Max Verstappen cierra segundo, en tercero Kimi, ya lo veníamos repasando, con un Lewis Hamilton que también recibió una sanción de 5 segundos después de hacer esta detención en boxes por infringir el límite de velocidad en el pitlane. Con esto Charles Leclerc se queda con la cuarta posición, en quinto lugar Hamilton, sexto lugar para Hayar, séptimo para Russell, que pudo remontar algo, pero verdaderamente no le sirve en su búsqueda por el título. En octavo Liam Lawson, noveno lugar para Nico Hulk, y en décima plaza encontramos a Arvid Lindblad. Con esto, Kimi Antonelli se va al parón veraniego, llega como líder, llega como campeón de la mitad de temporada, con 50 unidades de ventaja sobre Lewis Hamilton en segundo lugar y 59 unidades de ventaja sobre George Russell. Si le llegaran a remontar, sería la mayor cantidad de puntos remontada en un campeonato del mundo. Entonces, creo que si nos apegamos a la historia, Kimi Antonelli debería ser campeón del mundo esta temporada.
3: Es que al final del día son 25 puntos por ganar una carrera. Es decir, necesitan ganar las carreras, pero que él no sume. Sí, o sea, que no termine ni siquiera la carrera.
5: Es muy complicado.
3: Que es muy complicado y sí, 50 puntos se ven infranqueables para Lewis Hamilton y George Russell. Y ya no hablemos de Charles Leclerc y Lando Norris, ¿no?
5: Sí, no.
3: Me parece que ya están más para allá que para acá.
6: No, ya no hablamos ni de los Cadillac, ¿no? Que siguen teniendo
0: muchos problemas mecánicos.
5: Sí, de Cadillac es triste. Ha mejorado mucho su rendimiento dentro de pista a la par de escuderías como Aston Martin. Que lo de Aston es otro tema, porque simplemente en quali, para hacernos una idea, en el Gran Premio de Bélgica hace una semana quedaron a 2.2 segundos de los Cadillac por detrás. Fernando Alonso quedó 8 décimas por delante de los Cadillac en quali en este fin de semana con las 16 mejoras que trajeron. Lo de Cadillac simplemente es, han ganado rendimiento, pero han perdido mucha fiabilidad. Tanto Bottas como Checo terminaron en DNF esta carrera.
3: Oye, y en el campeonato de constructores, ¿cómo va la cosa? Porque ahí también normalmente es divertido, entendiendo que Antonelli seguramente va a ser campeón mundial. En el campeonato de constructores, también Mercedes le saca una ventaja bastante amplia a Ferrari, ¿verdad?
5: Sí, bastante amplia. Mercedes tiene un total de 379 unidades, tiene 307 Ferrari, es decir, 72 puntos por detrás, que hasta eso... En proporción, pensando que los puntos del campeonato de constructores suman lo de sus dos pilotos que tienen dentro de la escudería, no es tanto, 72 unidades ante un Ferrari que ha tenido un buen paso en las últimas carreras. De hecho, a ver, en esta carrera suma más puntos Ferrari, suma Mercedes con Kimi Antonelli, suman 25 puntos y con el George Russell suman en el séptimo queda y suman 6 unidades con George Russell. Suma muy poco Mercedes con 21 unidades en este gran premio, pero lo que hizo la escudería de Ferrari durante este fin de semana son 12 puntos para, en este caso, Leclerc y 10 puntos para Hamilton, 22 unidades. Es decir, le recortan a Mercedes, sí se ve muy complicado, pero, a ver, una de Ferrari que ya les pudo sacar 2 carreras a los Mercedes, podría apretarlos a fin de año, pero todo indica que la escudería de las flechas tratadas también se va a llevar fácilmente el campeonato de constructores a final de año.
3: Oye, Oscar, hoy se daba la noticia de que el Gran Premio de Bahrein se va a disputar en otra sede. Sí. ¿Qué va a pasar con ese Gran Premio y, sobre todo, también qué va a pasar con el Gran Premio de Arabia Saudita?
5: Pues mira, para eso nos tenemos que recapitular, tenemos que retroceder hasta el mes de abril, cuando se cancelaron tanto la carrera de Bahrein como la carrera de Arabia Saudita y en Jeddah por la guerra que se vive en Medio Oriente. Finalmente es una razón totalmente por la guerra que se está viviendo, y al momento no se dio como tal una cancelación definitiva, sino una postergación de vamos a ver qué sucede. Finalmente, por meses intentaron poner otra vez en el calendario el Gran Premio de Bahrein. Hace una semana, de hecho, durante el domingo del Gran Premio de Bélgica, el día de la carrera, ya estaba todo listo para anunciar que regresaba el Gran Premio de Bahrein el día 4 de octubre entre el Gran Premio de Azerbaiyán y el Gran Premio de Singapur, pero la guerra se volvió a desatar, esto no pudo ser posible, y para esta semana hubo pláticas con los organizadores del Gran Premio de Bahrein, la Fórmula 1 y los dueños del circuito de Sepang en Malasia. Y sí, se va a mantener el Gran Premio de Bahrein con ese nombre, pero se va a correr en Malasia, un circuito que no tiene acción de la Fórmula 1 desde el año 2017, la última vez que se corrió, que se disputó un Gran Premio ahí. Entonces, a ver, es un circuito que le gusta mucho a los fanáticos por cuestiones de dinero y de contratos, no se había podido correr en dicho país asiático, pero ahora vuelve. ¿Y por qué con el Gran Premio de Bahrein? Porque los organizadores del Gran Premio de Bahrein son los que van a poner todo el dinero para la logística. Dicen, a ver, si no va a llevar el nombre, pero si no se va a correr en el circuito de Sakhir, por lo menos que lleve el nombre, si yo estoy poniendo el dinero, yo te pongo todo lo de la logística, todo lo que se necesita, pero pues también yo voy a ser el principal beneficiado económicamente. Entonces, finalmente es así como se hizo el trato. El Gran Premio de Arabia Saudita ya es un hecho que no se va ni a correr en Arabia ni se va a reemplazar con otra carrera. Los que todavía están sobre limbo es el Gran Premio de Qatar y el Gran Premio de Abu Dhabi hacia finales de año. ¿Qué sucede con estas dos carreras? Que también por la guerra en Medio Oriente podrían suspenderse. ¿Cuál sería la única opción que se tiene planeada ahora mismo? El circuito de Imola, en Italia, en la provincia de Emilia-Romagna, que se quedó sin carrera para este año. Estaría levantando la mano para organizar la última carrera del año en lugar de las dos. Es decir, estaríamos cerrando el campeonato con tan solo 22 carreras. Si no se cancelan, la única carrera que habríamos perdido a lo largo del año sería la del Gran Premio de Arabia Saudí, entendiendo que se mantiene, o bueno, se reabre, se pone de nuevo la carrera del Gran Premio de Bahrein, pero en Malasia.
0: Interesante, ciertamente, lo que está pasando, ¿no? Lo que ha pasado en la Fórmula 1, que arrancamos con esa turbulencia, ¿no, Oscar? Con el comienzo de esta campaña, pero que al final del día parece ser se van a poder solventar algunos temas. Recordar, ya lo decías, ¿no? El breve descanso que va a tener el parón veraniego esta Fórmula 1, pero que todo se reanudará el domingo 23 de agosto en punto de las 9 de la mañana, tiempo del este. Oscar Díaz, ya sabes, como siempre te agradecemos tu participación acá en la última y nos vamos, y cuando gustes, esta es tu casa, cuando quieras regresar, tienes las puertas abiertas.
5: Al contrario, Iker, Mitch, Octavio, muchísimas gracias y esperemos volvernos a escuchar pronto aquí en las pantallas de redes sociales y los micrófonos de la última y nos vamos. Un abrazo.
0: Abrazote, Oscar.
3: Abrazo. Adiós, Oscar.
0: Ahí estuvo Oscar Díaz con la información de la Fórmula 1 con un Andrea Kimi Antonelli que sigue haciendo historia y que, bueno, tendría que pasar una catástrofe para que no fuera el campeón de esta campaña. Es el momento de los jóvenes, ¿no, Mitch? Octavio, hay que creer en la juventud. Lo están haciendo de forma espectacular, siempre hay que creer.
6: Yo creo que siempre fue momento, ¿no?, de los jóvenes. Nada más que muchas veces no se les daba las oportunidades y hoy se están abriendo su propio camino porque nadie les ha regalado nada y ellos han buscado en todas las disciplinas.
0: Y hablando, Octavio...
3: Tiene 19 años, Kimi Antonelli.
0: Octavio, hablando de la juventud, cuéntenos, actualícenos, ¿cómo está el partido de la selección mexicana sub-20?
3: Minuto 84, México le sigue ganando 2-0 a Costa Rica en el Estadio Cuauhtémoc de Puebla. Costa Rica está apretando justo en estos momentos, pero México me parece que está controlando bien el acelerón de la selección de Costa Rica.
0: Y repito, con 10 hombres. Con 10 hombres. Y con 10 futbolistas, lo estamos ganando.
6: Y los dos goles fueron autores de jugadores del Guadalajara.
0: Vamos con llamadas, mejor. Vamos con llamadas. 833-867-2346. 833-867-2346. Cerca ya de llegar a la última llamada del día de este lunes 27 de julio. Pero antes, bueno, ¿con quién hablamos, amigo?
7: Hola, buenas noches, amigos. Aquí habla su amigo Rulas de Chicago.
0: ¿Qué pasó, Rulas?
6: Hola, Rulas, buenas noches.
3: Rulas, antes que nada, ¿estás en algún grupo? Porque la última, bueno, no sé si de alguna forma le puedas dejar el número a Iker, porque Toñito Murillo no te tomó tu número la otra vez.
0: No te preocupes, mi Rulas.
3: Ahora sí, Rulas, cuéntanos, sácalo de tu ronco pecho.
7: Una pregunta bien grande, oigan, ¿qué mal nos hizo el Mundial? ¿Se han dado cuenta?
0: ¿Por qué, Rulas? ¿Por qué?
7: Qué aburridos son los partidos de la Liga Mexicana. Ahorita están
3: y apenas se diste cuenta.
0: ¿Por qué? La bella y gloriosa Liga MX. Folclórica.
7: O sea, he estado viendo los partidos. De quien menos me lo imaginaba era del América. Yo pensé que iban a venir, pero revolucionados con Almada.
3: ¡Ah, hombre! ¡No! Almada nunca ha jugado revolucionado.
0: ¡Ah, hombre! Aparte, ve la plantilla que tiene la AME, mi Rulas.
3: Con problemas se arman 22 jugadores. O sea, un torito no se arma, Rulas.
0: Sí, mi Rulas. También tenías las expectativas muy altas.
7: ¿Desde cuándo América?
3: ¿Desde cuándo no jugaba así América de feo? Yo creo que...
0: Desde los inicios de la etapa de Solari.
3: ¿Sí?
0: Yo creería. Porque aparte en ese entonces tenía una plantilla, Mitch, muy raquítica, como hoy tiene también pobrecita. El América. Sí.
6: Pobrecita. Lo cierto es que al América le ha costado, ¿no? Porque creo que Andrés Jardine mantuvo todavía medianamente la plantilla con los refuerzos que él ni pidió, pero que le trajeron. Y mantuvo el ritmo, pero lo cierto es que la América desde hace un año ya no está jugando tan bien.
0: A nada, es una realidad. Mi Rule, hace algo más que agregar acá en la última y nos vamos.
7: Pues esperemos que se componga el torneo, porque si no, híjole, vamos a tener que ponernos a ver novelas.
6: A repetir los juegos.
0: Se pueden hacer las dos cosas.
3: A repetir los juegos, sí.
0: Se pueden hacer las dos cosas.
3: Ya viene la Copa Africana de Naciones, ya viene la Copa de Asia.
0: Sí.
3: Por si extrañas un Kazajistán contra Corea del Sur, ahí te lo puedes chutar.
0: Nah. No, estamos bien. Vamos con más llamadas, mejor acá la última y nos vamos. Recuerde, 833-867-2346, 833-867-2346. ¿Con quién hablamos, amigo? ¿Estás al aire?
8: Muchachones, buenas noches, ¿cómo están? Chavales.
3: ¿Cómo estás, mi querido y nunca bien ponderado Marquitos, ¿verdad?
8: No, Miguelón.
3: Miguelón.
0: Ya le estabas poniendo mil apodos y ni sabía su nombre, Octavio.
6: Hoy tres veces me he equivocado con los
0: favor,
6: nombres.
0: Por favor, por favor.
3: Ya estoy perdiendo yo el...
6: Ya llevan tres.
3: Ya es la edad.
0: Cuidado,
3: que ya es la edad. ¿Quién dijo eso? No.
0: ¿Dónde estoy?
6: ¿Qué hago aquí?
8: Este compa no pasa los 35, es joven.
3: ¿Quién, yo?
8: Pues yo no creo así con tu voz, tienes unos 30, 35.
0: No, le hiciste un favor, le hiciste el día.
6: Ya pregúntale que qué se toma,
0: Octavio. Es un alma joven, lo he de reconocer, Octavio Rivero es un alma joven. Es un alma joven.
3: Un alma joven.
0: Lo reconozco.
3: Aventurero todavía.
0: Muy aventurero.
8: Y,
0: muy aventurero.
8: No, y los tres se escuchan contentos, y por la muchacha que hablaron, digo, con mucho respeto al señor que habló, sí. Pues nada más escucharla, se escucha contenta la muchacha, y ustedes también, eso es bien fácil, ¿no?, de reconocer. El tono, el hablado, se nota cuando la gente es feliz y se le nota a la muchacha, y creo que ustedes también, pero la muchacha más que nadie, por eso soltera, y bien hecho, mantente soltera, muchachona, los hombres no servimos para nada.
6: Por eso estoy feliz.
0: Por eso está feliz, sí. Mi hermano, ¿algo más que agregar?
8: No, rapidito, tres puntos, muchachos.
0: Venga.
8: Ahí les va, no sé si se han dado cuenta, desde que Chivas dejó Televisa, Televisa va en picada, número uno. Número dos.
3: No, no digas eso, no. No, no es cierto. No, todavía queremos que siga llegando el cheque.
8: Bueno, cierto. Los argentinos tienen razón. En fútbol tienen toda la razón. Nos dan en todita la matute, pero en país nos la Pérez Prado siempre, ¿sabes? Porque México es un país muy grande. Y en lo de los jugadores, que ya estaban vendiendo los varias compañías de televisión, sí, vendiendo a Lira y compañía. Y saben, muchachos, no saben por qué no han vendido a nadie y no van a vender rápido para cerrar. ¿Qué? Lo que pasa que han hecho un robo, han vendido, venden uno y regresan cuatro porque vienen con familia, y el futbolista mexicano en Europa no ha rendido. Ya se dieron cuenta, en verdad, muchachos, que es un robo, que están vendiendo muy caro y no rinden, es el problema. Cada día va a ser más difícil que el mexicano salga. ¿Por qué? Porque venden y no rinden y regresan. Buenas noches, muchachones, un abrazo a todos. Un
0: abrazo, mi hermano, te mandamos un abrazo. Y ¿ya? Con esto, sí, Octavio, dígalo.
3: Ya sigue la última.
0: Sigue la última y vamos con la última llamada.
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0: Llegó el momento más esperado de la noche, llegó el momento más esperado de este lunes, y vaya que para esperar un momento el lunes hay bastantes situaciones. La última llamada de este lunes 27 de julio de 2026. Bueno, amigo, ¿con quién hablamos? Eres la última llamada.
10: Hola, ¿cómo estamos?
0: Hola.
3: ¡Chencho Chánchez!
10: ¿Qué pasó, señor Corazón Podrido?
3: ¿Cómo estás?
10: Un saludo ahí primero a la señorita, primero a las damas.
6: Hola,
10: primero
6: Chencho.
10: A las damas y luego las damos, dicen por ahí, pero digo, perdón. Ahora, pues aquí estamos, señor Iker, buenas noches. Sí. Como escucho que ya están haciendo globitos con el Atlas, ¿no? Escucho que ya están haciendo globitos, que...
0: La cuarta.
10: Por favor.
6: Tenemos la fiesta.
0: La cuarta. La cuarta
3: el
0: estrella.
3: Atlas de la cuarta.
0: La cuarta estrella, que Almados, la cuarta estrella.
6: Ah, yo pensé que Atlas de cuarta.
0: No, la cuarta estrella. No hay nada más.
10: Muy
0: la cuarta
10: estrella. Esa situación, pero bueno, ahora, qué manera de complicarse el juego, México, ¿no? ¿Qué pensaría el portero, un balón tan fácil que inclusive te paras a la entrada del área, lo esperas, lo agarras y cero problema, o la otra era cabecearlo, pero bueno, quería sacar sus dotes de karateka, en fin, pero pues arriesgan todo, sí. Por este error arriesgan todo, es lo que falta, concentración,
0: Chencho,
10: fue lo que nos acabó.
0: Chencho, quédate en línea si quieres, ya nos estamos por despedir acá en la última y nos vamos, pero quédate en línea para tomar tus datos, ¿va?
10: Sale pues, gracias, buenas noches a todos.
0: Abrazote, Vicencio. Llegamos al final entonces del programa del día de hoy. Sí, se pasó muy rápido. Cuando uno se la pasa bien, el tiempo pasa volando. Mitch, muchas gracias.
6: Gracias, buenas noches.
0: Señor Rivero, gracias.
3: Como dijera aquel sabio rascador de toros, a mimir.
0: A mimingo, no es mimingo, pero celébrelo porque va arrancando la semana. ¡Celébrelo!
3: Y ya te anda rascando el no sé qué al toro.
0: Vámonos. Esta fue la última y nos vamos. Iker González también se despide. Quédense en la señal de TUDN Radio. Gracias.

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1: 19 de septiembre de 1988, Washington D.C. vio nacer al que se convertiría en uno de los jugadores más determinantes de la NBA, Kevin Durant. Nombrado el mejor jugador del país jugando para la Universidad de Texas, fue reclutado en la primera ronda por Seattle. Pasó a los Warriors de Golden State, en donde brilló y conquistó dos anillos de la NBA. Es por esto que Kevin Durant es el ícono de la canasta en tu DN Radio.
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14: Hola, queridos amigos, su doctora Isabel, preocupándose por los padres y su salud mental. La salud mental de los padres es muy importante para poder satisfacer adecuadamente las demandas de todos sus hijos. ¿Qué podemos hacer frente a esto? Bueno, yo creo que una de las cosas que es importante es que conocerte a ti mismo, saber cuáles son las cosas que te producen cierta negatividad y cuáles son las que te quitan la energía. 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

0: ¿no? Y eso le da la posibilidad luego, en puntita de pie, de reaccionar de la forma que lo hace Iván México.
1: Cuidado, que puede caer el tercero. El balón que lleva Cedillo, sigue Cedillo, se mete al área, está solo Reyes, Cedillo con el enganche, pero acabó cortando bien la acción. Se cumplen ya los 10 minutos, ahora córner.
2: La jugada dejaba la sensación de que podía ser de mucho más peligro, pero al final Cedillo, con enorme inteligencia, gestiona este tiro de esquina, gana unos cuantos segundos y esta, con toda certeza, será la última del partido.
1: Se cumple los 10 minutos en auto y dice que se acabó el partido. México es líder del grupo B. 6 puntos, 2 victorias. Con una gran ocasión de parte de todo el equipo, en particular de Sandoval. Rosas, México lo gana 2-0.
0: Sí, una buena victoria. Ahora a pensar y a descansar en algunos futbolistas, probablemente de cara al tercer partido contra Guatemala, porque sabemos que lo importante lleva a partir de los cuartos de final, donde realmente una victoria te aseguraría ya tu presencia en el Mundial Sub-20.
1: Pues en nombre de Pati Terán, de Hugo Salcedo, de Marc Rosas, un servidor Andrés Baca, le damos las gracias por habernos acompañado en este partido, con una gran actuación de Camberos y de Sandoval, y en general de todo México, al igual que Cristian Inda, le damos las gracias. México lo gana 2-0, a Costa Rica es líder del grupo. Nos vemos el jueves en el partido contra Guatemala. Hasta la próxima. Buenas noches.

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15: Ante Santos. El 2010, repito. Y el arquero era Osvin. Saludos a Osvin. Nesa frente al Karabakh. Con el Sevilla, su último club en el viejo continente. El Chicharito la mandaba a guardar.
16: Nos acercamos al podio y por supuesto el gran momento que atravesó con el Manchester United. Ya llevaba 3 añitos con el equipo en la Premier League, viviendo el mejor momento de su carrera, y lo hacía ante el Chelsea.
15: En la número 3, con el Galaxy frente a Colorado Rapids. También mostraba su talento ahí de taquito, primer palo, una genialidad.
16: En la número 2 nos vamos con Guadalajara ante Estudiantes. Este año que vivió justamente su última etapa en la Liga MX antes de vivir el sueño europeo. El recorte y el zurdazo espectacular, tiro de larga distancia, algo que poco vemos de Javier, pero que bueno, terminó siendo un golazo.
15: Number one, tremendo, tremendo, tremendo golazo frente al Depor. ¿Con quién? Con el Real Madrid. ¿Y con qué Real Madrid? El Real Madrid de CR7, ¿cómo de que no? Un gol al ángulo del Chicharito.
16: Que puedo presumir, Fer, que es quizás uno de sus mejores goles en su carrera profesional, además portando la camiseta merengue, y que justamente estos han sido un poco de los números que han respaldado la carrera de Javier Hernández. Estará llegando a su octavo equipo en su carrera profesional, está en la Premier, está en la Liga MX, está en la MLS, fue un referente en la Bundesliga con el Bayer Leverkusen, por supuesto retomando en la Premier con el West Ham, Real Madrid, uno de los grandes de la Liga Española, y por supuesto terminando con el Sevilla, después Chivas, y ahora otra vez en el fútbol de Estados Unidos.
17: Bienvenidos, qué gusto que nos acompañen. Es la fecha número 12 de regreso de la máquina cementera a este Estadio del Norte.
18: Cuidado,
17: el disparo, gol. Gol del Puebla. Servicio, segundo poste, Lucas remata, se pasa. Gol de la máquina. Recorta Jeremy Paradela, le puede pegar, filtra la pelota para ver si le hace.
19: Somos privilegiados nosotros porque tenemos un gran equipo, un equipo ganador, un equipo que está dispuesto a dar mucho de sí para beneficio de todo el plantel y el objetivo, obviamente, ¿no?
17: Este es el infierno y aquí arranca el campeonato para los Diablos Rojos. Beneviño centró de derecha, ¡remata! ¡Gol! ¡Para el Padúchalo! ¡Cómo llegó! ¡Empató el partido! ¡Pati López que mete buen centro!
20: Entramos el segundo tiempo en punta de pie y la pagamos muy caro. Nos llegaron dos veces, hicieron dos goles y nos ganaron bien.
17: Que el Atlante regresa a casa después de casi dos décadas. La gente del Atlante ha regresado a casa. Violante servicio, Borja.
21: Les agradecemos de todo corazón, todo este torneo van a ser fundamentales para nosotros. Cada que juguemos aquí en casa, van a ser el jugador número 12 y les queremos dar muchas alegrías.
15: ¡Ay, un ídolo de las Águilas del América vive su peor momento! ¿Quién es? El yucateco Henry Martín, cuya efectividad de goleo cayó por debajo de los 0.1 goles por partido. Números indefendibles definitivamente para el referente ofensivo de las Águilas del América. Hay preocupación en el nido de Coapa.
17: Henry Martín con la mirada fija. ¡Henry Martín!
22: Salió entre abucheos del duelo contra el Atlante. Henry Martín, uno de los hombres fundamentales para conseguir el histórico tricampeonato del América, vive otra vez un momento complicado en su carrera. Ante los Potros falló una jugada clara de gol. Contra Querétaro la semana pasada, falló un penal con el recuerdo fresco de la eliminación del torneo anterior. Frente a Pumas, cuando también Henry erró desde los 11 pasos. El peor momento de Henry se ha prolongado más de un año. En toda la temporada pasada, el yucateco apenas pudo participar en 13 partidos y de ellos solo fue titular en 4. Su aporte fue de un gol y una asistencia.
23: Pasar tanto tiempo lesionado definitivamente te roba muchas cosas. Te roba energía, te roba sobre todo confianza, te roba estabilidad emocional, física. Y eso es lo que a mí me sucedió. Estar tanto tiempo fuera, perdí mucho por todos lados. Y fue difícil sobreponerse a ello. pero algo que a mí me caracteriza es no darme por vencido.
22: Ante los cuestionamientos de la afición, la directiva respaldó a su capitán, quien ya hizo una pretemporada normal para este torneo y pese a ello no ha podido recuperar su mejor nivel.
0: Y después Henry es un líder dentro de la institución, es un ejemplo diario en el entrenamiento, en la entrega. Él tuvo, sé por dónde viene un poco la pregunta, él tuvo una temporada complicada en la anterior con lesiones y está buscando su mejor rendimiento, que seguramente lo va a encontrar y nos va a seguir dándole alegrías a la gente de América como le ha dado durante muchísimo tiempo.
22: Con esa confianza, Henry pretende alcanzar su mejor nivel, en el momento que América más lo necesita.
15: Los números de Henry Martín en el último año futbolístico, es decir, los dos últimos torneos, partidos jugados 15, una asistencia, únicamente 2 goles, y los minutos jugados 680. Pues no la pasa nada, nada bien el referente ofensivo, el AME.
16: Y seguimos hablando de las Águilas del América, porque el que sí la está pasando bien es el refuerzo justamente de las Águilas para esta apertura 2026. Se trata de Óscar Perea, el colombiano de apenas 20 añitos, que puede jugar obviamente como delantero, que es la posición que hace falta, y extremo por derecha. Llegó el sábado a la Ciudad de México y actualmente realiza los trámites de su visa, por lo que estará integrándose a los entrenamientos el próximo miércoles. Ganadita.
1: Amigos de Contacto Deportivo, qué placer saludarlos con información de las Águilas del América, y es que lo que muchos estaban esperando llegó ya, el primer refuerzo americanista. Se trata de Óscar Perea, este joven de apenas 20 años colombiano que viene con la

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1: Algunos otros jugadores en lo que se aproxime y también en lo que se cierra este mercado. Hasta aquí la información de las Águilas. Regreso con ustedes.
2: Gracias, Ari. Hablamos también de los Pumas, porque Universidad Nacional comenzó la semana de preparación de cara a la jornada 3, donde enfrentarán a los Bravos. Este viernes, después de un día de descanso dado por el cuerpo técnico, el equipo se presentó en las instalaciones de Cantera para el duelo en la frontera. Tano Solari podría realizar pocos cambios. Uno de ellos sería el Memote Martínez, que regresaría a la titularidad.

0: a valorar pues un poco. Pumas es buen equipo.
1: No, lo considero justo.
2: ¿Sí?
1: Sí. Pues, digo, siempre han tenido un buen plantel, han sido muy competitivos y bueno, es el subcampeón, parece.
3: No sé, yo siento que está como que tablas, ¿no? De que no se espera nada de Pumas. Entonces, no está subestimado, ¿se podría decir?
4: Y eso ahorita, como está la cosa, pues apenas va empezando la liga, pues ahorita no podemos decir nada hasta que ya más luego en la jornada.
5: Pues tiene buen plantel, pero no juega al máximo. Entonces, tiene que organizarlos para que tengan una buena delantera, buena defensa, pero no están jugando bien.
6: No creo. Creo que tienen buenos jugadores, buen equipo.
2: ¿Dónde crees que va a llegar?
6: Pues en los cuartos de final, nuevamente.
7: Yo creo que es un buen plantel, ¿eh? Ahorita es un buen plantel, la verdad. Con lo que juega con el Toluca, a mí también me pareció extraordinario. La forma en que juega y toca, la neta, sí. Sí da para rendir, ¿eh? Pues yo creo que sí damos batalla. No a la final, pero a lo mejor sí damos batalla como la temporada pasada.
8: No, porque tienen buen equipo, son muy buenos jugadores. Pues yo creo que a lo mejor sí una final más, ¿no?
3: En la liguilla, pues yo creo, no creo que lleguen a la liguilla. La verdad, digo, mi novia le va a los Pumas, pero ella lo sabe. Pero bueno, ni modo.
9: Hablando justamente de los convocados de la Liga MX para el All-Star Game, Keylor Navas no estará presente en esta convocatoria, al igual que Gil Mora. Hay que recordar que de los 7 jugadores que tenía el conjunto de Guadalajara, 5 no estarán presentes, tanto la Hormiga González, Brian Gutiérrez, Santiago Sandoval. Este Santiago Sandoval porque está concentrado con la sub-20 buscando el boleto olímpico, Brian González y Richie Ledesma. Los que sí estarán presentes será Luis Gabriel Rey y Kevin Castañeda. Todo esto para el partido del 29 ya de este mes en Charlotte, en la casa justamente de las Panteras de Carolina. Y hablando justamente de los Estados Unidos, de la MLS, tanto Messi, obviamente por lo que acaba de suceder en la Copa del Mundo y que se encuentra de vacaciones, y De Paul tampoco estarán presentes. Los que sí, bueno, podemos hablar acerca de Mukhtar, este representativo del equipo de Nashville, que es simplemente espectacular. Eric López nos tiene más información acerca del rebaño.
10: Amigos de Contacto, la prioridad del Guadalajara está puesta en la Liga MX, en su duelo de la jornada número 3, y por eso, pues 4 de los 6 convocados al All-Star Games, este duelo del miércoles entre la MLS y la Liga MX, no harán el viaje. Chivas le pidió a la Liga no convocar a Armando Hormiga González, a sus carrileros, Brian El Cotorro González, Richard Ledesma y también a Brian Gutiérrez. Ninguno ha mostrado en este arranque de torneo todavía estar en ritmo. Por ahí le ha faltado al equipo, lo entiende el cuerpo técnico, la directiva avaló. Le pidieron a la Liga no llevarlos, no convocarlos y no estarán presentes el miércoles para poder trabajar martes, miércoles y jueves, que serían los días que se iban a perder para ir a este compromiso. El jueves Chivas viaja a Puebla para enfrentar a la Franja, semana muy corta y que le iba a permitir trabajar muy poco con sus elementos titulares. Así es que solo Kevin Castañeda y Luis Gabriel Rey estarán haciendo el viaje para este compromiso. Chivas quiere los 3 puntos en Puebla.

0: y llegar lo mejor posible a la Leagues Cup, un torneo que el propio Gabriel Milito sabe es tan en deuda. La información desde Guadalajara.
1: Y vámonos al Estadio Cuauhtémoc en Puebla, la Casa de la Esperanza, el Campeonato Sub-20 de la CONCACAF. Costa Rica frente a México, el balón que va al frente. Valenzuela se la deja Inda, quien prende el zurdazo, pero se va por encima de la portería. Nada más le sacaba pinturita al poste. Nos vamos al 40, Camberos. Centra para Santiago Sandoval, quien disputa el balón en el área, recibe una falta y se sanciona con qué. Se sanciona con penal. Bien, entonces, Camberos, desde los 11 pasos, preparen, apunten fuego y qué manera de pegarle y qué manera de mandarla a guardar para el primero del conjunto mexicano, con colocación, con potencia, con decisión, como se debe cobrar una pena máxima. Estamos ya en 50, el balón otra vez al frente, mal cortado, Liceaga va a salir a rechazar, pero con el Karate Kid. Tremendo eso. Ay, impacta el delantero Tico con el ¡ia! Y le sacan la roja y bien merecida, ¿eh? Muy malo del arquero. Sandoval toca para Inda. Inda con el gran gesto. Centra Sandoval. Remata, se zurda y México con todo y que le expulsaron al arquero. Se impone 2-0 frente a Costa Rica.
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1: Hacemos una breve pausa, pero al volver en Contacto Deportivo hablaremos de la máquina que vaya que está pitando.
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8: Soy Valeria Lozano de Hábitos y te quiero contar sobre dos tipos de estrés que tal vez no conocías. Lo primero es el estrés acumulado en el sistema nervioso, que es el que tiene que ver con eventos desafortunados vividos en el desarrollo o infancia y que no se procesaron bien. Estos tienen impacto a nivel físico y también pueden presentarse con síntomas relacionados con problemas digestivos, inmunológicos o problemas mentales. 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Pero te doy una increíble noticia. De acuerdo a la neurociencia y neuroplasticidad, todos tenemos la gran capacidad de cambiar. 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
10: Hola, ¿qué tal? Te saluda tu doctor Eduardo López Navarro. ¿Tienes una idea de cuántas personas viven sus vidas preocupadas por el qué dirán? ¿Qué si Tomasita piensa esto? ¿Qué si Pancracio piensa lo otro? ¿Qué dirá el sacerdote del pueblo? ¿O qué pensará mi familia y mis amigos? Es extenuante vivir con esas preocupaciones. ¿Que las personas van a opinar y hablar sobre ti? ¡Claro que sí! Es parte de lo que los seres humanos hacen. Quiero sugerirte que para alcanzar la felicidad pierdas el miedo a la opinión pública. Deja a un lado ese temor al qué dirán, ya que esta es una de las barreras de la superación personal. No te deja crecer, solo te envuelve en una red de inseguridad y de sufrimiento. Basa tus decisiones en lo que tú necesitas para ser feliz y no en lo que se espera de ti. Recuerda que la única persona en este mundo responsable de tu felicidad eres tú.
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1: Un equipo más ganador del fútbol mexicano, superando a las Chivas del Guadalajara, que se quedaron con 26. Este logro histórico se concretó después de vencer a Toluca en el partido de campeón de campeones. El equipo aún aspira a la Champions Cup y también al título de este torneo.
11: Para Cruz Azul cayó el primero de cuatro.
12: Si todo sale bien, esperemos que en 31 partidos podamos conseguir 4 campeonatos. Y eso es parte de lo que estamos metiendo en la cabeza del jugador, ¿no? Que tenemos que ir a competir por todo lo que se viene.
13: La máquina, la tiene Charlie. Ahora José Paradela.
11: La máquina ahora tiene la mente puesta en ir por la Leagues Cup y el Campeones Cup frente al Inter Miami.
14: Como nosotros, siempre vas a querer ganar en la competencia que te toque estar. Como lo dije, nos da el pase para pelear otro título que vamos a ir en busca y lo vamos a querer levantar con las mismas ganas y hambre como lo levantamos este.
11: Con este campeonato, Cruz Azul ya supera por 2 los títulos oficiales de Guadalajara en toda la historia. Es decir, la sumatoria tiene América en primero con 41, la Máquina en segundo con 28, Chivas tercero con 26, le siguen Toluca con 23, León con 20 y Tigres con 19.
15: Es acostumbrarse al éxito, siempre lo hemos dicho, que en Cruz Azul todos nos exigimos y lo he repetido en varias ocasiones de que la dirección técnica, los jugadores, la dirección deportiva y la misma presidencia nos exigimos todo.
11: Es así como la Máquina sueña con un semestre histórico lleno de campeonatos.
13: La Máquina es campeón de campeones. Es el mejor equipo de la liga.
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1: Vamos a ver cómo se vivió el Campeones Fest en Los Ángeles este pasado fin de semana.
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2: Dejamos por un momento, pero volvemos con más de la jornada 2 de la Liga MX. No se vayan.
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12: ¿Sabías que muchas mujeres ganan menos que los hombres por hacer el mismo trabajo? 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Cuando luchamos por la igualdad, todos ganamos.
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15: Hola, ¿qué tal? Te saluda tu doctor Eduardo López Navarro. ¿Que por qué mentimos? Te comento, la realidad es que todos mentimos. Comenzamos a mentir alrededor de los 4 o 5 años de edad. En este tiempo, el niño no miente por malicia, sino para saber que puede manipular a su alrededor. Sin embargo, eventualmente el niño comienza a mentir para salirse de alguna situación problemática o para conseguir algo que quiere. La mentira se convierte en un vehículo de control para la conveniencia del niño. Y ya que comienza a mentir este niño, las mentiras van progresando, creciendo e intensificándose hasta llegar al grado de crear una compulsión. El mentir se hace parte de la vida de la persona. Y ya te imaginarás que nada bueno sale de esto.
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2: Momento de los mejores goles de esta segunda jornada de la Apertura 2026. Arrancamos con esta de Diego Sánchez. La asistencia es extraordinaria. Y al final la definición también. ¿Cómo se cuela esa pelotita entre dos zagueros que intentaban apretar en la marca? Pero el remate de Sánchez fue mucho mejor.
4: En la número 4 nos vamos con Sebastián en Córdoba. Pumas ante Toluca y vean nada más dónde coloca al rinconcito, donde le duele al portero en esa esquina. Sin oportunidad, tremendo cabezazo, espectacular.
2: Y seguimos el conteo después del golazo del nuevo refuerzo de los Pumas con Monarres. Con la franja frente a la máquina celeste de Cruz Azul, el bote bravo que complica al arquero. Y así recibía el tanto la máquina.
4: Ahora volvemos al partido del Toluca, lo estaba ganando por la mínima diferencia en la segunda parte y vean nada más el pase que le terminan dando a Víctor Arteaga para cruzar la pelota a la otra esquina. Hugo no puede hacer nada al respecto.
2: No te encanta.
4: No te creo encanta. Que pudo haber hecho algo mejor el portero.
2: A ver, David Rodríguez frente a los Tigres. ¿Ese sí vale?
4: Ese sí, porque además ve minuto 89 y rescató el empate.
2: Uy, al ángulo. Y a Nahuel.
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2: Tras la pausa, aquí en Contacto Deportivo, el torito histórico en el Tour de Francia.
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24: Saber es poder.
25: Poder retirarse de la fuerza laboral y jubilarse en los Estados Unidos puede ser un desafío, pero con las herramientas adecuadas y un plan puesto en marcha, puedes alcanzar tu meta. Lo primero es entender cuánto dinero necesitarás para vivir una vez que dejes de trabajar. Puedes hacer un presupuesto y proyectar cuánto dinero necesitarás para pagar tu casa, si tienes un mortgage, tu vehículo, servicios, deudas, comida y entretenimiento. Entender tus gastos en el futuro te ayudará a entender cuánto dinero necesitarás para poder vivir cómodamente sin tener que depender de un trabajo. Es importante entender qué es el seguro social, cuánto dinero tienes derecho y a qué edad te puedes jubilar. Aunque esta información es importante para que puedas decidir la dirección correcta, necesitarás mucha más. 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
27: Por primera vez, un ciclista mexicano llega entre los primeros tres lugares del Tour de Francia y además se lleva el maillot blanco. Él es Isaac del Toro.
28: Isaac del Toro pedaleó directo a la historia y hoy es una de las grandes figuras del ciclismo mundial. El oriundo de Ensenada, Baja California, ha demostrado que no hay meta demasiado grande para él. Con apenas 22 años, escribió la página más importante del ciclismo mexicano, al conquistar el tercer lugar del Tour de Francia y coronarse campeón de los jóvenes.
29: Es muy bonito, un día me va a caer el 20 de qué es lo que pasó, un día van a entender lo complicado que es esto para nosotros como latinoamericanos y lo difícil que es atravesar estos 21 días de travesía y nada, súper contento y agradecido por estar aquí hoy.
28: Además, rompió una ausencia de 29 años sin mexicanos en el Tour de Francia y puso fin a una sequía de 36 años sin triunfos tricolores en la Gran Boucle, al ganar la segunda etapa. Pero este logro es solo el capítulo más reciente de una carrera que no deja de hacer historia. En 2026 también conquistó el Emiratos Árabes Unidos Tour, la Tirreno Adriático y el Tour Auvernia-Ródano Alpes, confirmando que ya es uno de los grandes referentes del pelotón internacional. Un año antes brilló en el Giro de Italia, donde vistió la maglia rosa, ganó la etapa 17 y se convirtió en subcampeón de la carrera. También levantó los brazos en el Giro del Veneto, consolidando una temporada inolvidable. Isaac del Toro ha llevado al ciclismo mexicano a lo impensable. Convirtió el sueño de todo un país en una realidad. Y su historia todavía tiene muchas páginas por escribir.
30: Hacemos breve pausa, pero venimos con actividad del rey de los deportes, sí, en las Grandes Ligas.
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45: Puertorriqueño Carlos Beltrán ingresó oficialmente al Salón de la Fama del Béisbol en Cooperstown este domingo, acompañado por Andrew Jones y Jeff Kent. El ex jardinero eligió portar la gorra de los Mets de Nueva York en su placa conmemorativa, convirtiéndose en apenas el tercer pelotero en la historia de la franquicia en recibir tal distinción junto a las leyendas Seaver y Piazza.
46: Gracias. Papi, mami, bendición, gracias por darlo todo por nosotros, por asegurarse que creciéramos en una familia con mucho amor y cariño. Papi, quiero darte las gracias por enseñarme el valor del trabajo. Te veía salir muchas veces de casa cansado, pero nunca te vi quejarte. Yo creo que hiciste un gran trabajo y quiero que sepas que me enseñaste el esfuerzo y la gran responsabilidad que es uno esforzarse en la vida. Mami, gracias por hacerle a nuestro hogar un espacio seguro, por enseñarnos el respeto, por corregirnos cuando era necesario. Ay, también quiero darte las gracias por los chancletazos, honestamente. Hoy me río de eso, pero yo sé que detrás de cada corrección que hubo de parte de ustedes, yo sé que siempre hubo amor. Así que, como dice uno de los mejores artistas de nosotros, un aplauso para mami y papi porque en verdad rompieron.
0: Acho, es que perra, es otra cosa. Vámonos, vámonos hasta mi ciudad natal, Nueva York. Mets ante los Bravos de Atlanta. En la primera alta aparece Ozzie Albies con corredor en la antesala. Se acaba de hacer rodaditas de tercera y vencía el tiro en primera. Pero Acuña Junior registraba. Corredor en primera, primera baja. Lindor pegaba este batazo hasta la barra y permitía que Edwin registrara y Lindor llegara hasta la antesala, a tercera, además de que se emparejaran las cosas una carrera a una. Tercera baja, de nueva cuenta, Francisco Lindor conectando este... ¡Pum! ¡Pum! ¡Pum! ¡Duro, duro! ¡Sobre el muro! Dos carreras por todo el jardín izquierdo. Adelantaban los neoyorquinos, tres carreras a uno. Cuarta alta, Albies empataba el partido con este batazo de cuatro, cuatro esquinas por todo el jardín izquierdo. Y se emparejaban las cosas 3-3. Hombre en primera, sexta baja. Marcus Semien pegaba este cuadrangular de dos carreras. Hasta siempre pelotita blanca. El batazo sería nada más de 424 pies por todo el jardín izquierdo. Y esto permitía que los Mets fueran al frente en casa y ante su gente. Octava baja, corredores en primera y en segunda. Francisco Lindor pegando su segundo cuadrangular de la noche. Esta vez de tres carreras por todo el jardín izquierdo. Terminó siendo una paliza de los Mets, 14-3. Tenemos más de la pelotita caliente. Los Mariners enfrentando a los Rangers de Texas en el Globe Life Field. Primera baja, Pederson. Con el palo de vuelta entera por el jardín central, 18 vuelas cerca para él en la temporada. Y los Rangers hacían team breaking, King la registradora. Nos vamos a la segunda alta, Kumar Rocker, frente a nuestro Randy Arozarena. Y Randy Arozarena también se volaba la barda por el jardín central. Evan Carter se queda corto y no puede detener a Randy. Uno por uno. Segunda baja, Pederson otra vez anda con el bat. ¡Salió, chico! Y entonces se volaba de nueva cuenta la barda por el jardín derecho. 19 home runs en la temporada. Anotaban Nicky López y Elías Díaz. Vamos otra vez con el señor Pederson para ver qué bonito impacta la pelota que la hacía volar. ¡Alto, alto, alto! Y luego el souvenir para los aficionados. Jake Berger con el home run al jardín izquierdo, anota Carter y los Rangers se llevan el juego 7-3 frente a los Mariners de Seattle. Y lo prometido es deuda. Les prometimos lo que sucedería en el Wrigley Field con los White Sox enfrentando a los Yankees. El originario de las Bahamas, Jack Chisholm, con este doblete al jardín central, registraba Domínguez y Goldschmidt para poner las cosas 3-3. Seguiríamos con más en la cuarta alta. Vendría Spencer Jones conectando al campo corto. Out en primera, pero registraba Chisholm. Y se ponían arriba los mulos de Manhattan, 4-3. Quinta baja, hombre en segunda, Paulson Montgomery conectaba esta línea por todo el jardín central. Registraba Vegas, la carrera del empate. Y este estaba cerradito, 4-4. Séptima alta, Ben Rice conectando este sencillito por todo el jardín central. Registraba Rosario desde tercera. Y los Yankees de nueva cuenta se ponían arriba en la pizarra, 5-4. Octava alta, vendría Jazz Chisholm con este toque de sacrificio. Mal tiro a primera. Y Cusas y registraba Domínguez para ampliar la ventaja. Registraba 6-4. Increíble el error A la defensiva, hombres en las esquinas, Ali Sánchez conectaba este ¡pum! ¡Pum! ¡Pum! Hasta siempre pelotita blanca, registraba Chase Homme y Grisham, y los Yankees se lo llevan 9-4. Y es momento de reír un poco con nuestro Martín de lo más viral aquí. No, es que no quiero pensar mal. No, no, sí. Pero me hace pensar. No, no, tú piensa mal y acertarás. Sí, este muchachón.
1: Tus días de confianza.
0: No, no, no, es que, Val, eso no puede ser un accidente.
1: No, no, por supuesto que no.
0: No. No te vayas, Scaloni.
2: No te vi.
0: Llamándole a Scaloni, le dice: no te vi al seleccionador de Argentina.
2: Dale, gracias, Leo.
0: Pero bueno, tomándose el tiempo en unas buenas vacaciones, después de lo hecho en la Copa del Mundo, llegando a instancia final, y así, así la pasan. Y del otro lado, pues, Pedri anda en China y lo hemos visto en la muralla, demostrando habilidades con juguetes típicos y ahora con un traje también muy particular, jugando una especie de fútbol.
1: Mira, aquí está Bellingham disfrutando de sus vacaciones, se les acercan unos chamaquillos. Y mira, pusieron a Morgan en donde iba él, pero bueno, no importa. Dice, yo no fui, le estaban echando la culpa a alguien más. Aún así le terminó firmando, pero se llevaron regañito, regañito.
0: ¿Y quién es el que anda ahí?
1: Es Messi.
0: Es Messi. ¿Y quién es ese señor? El que pues finalizó la Copa del Mundo. Bueno, andaba ahí en Rosario echando, según él, anónimo, ¿no? Con la capucha, pero no. No,
1: obviamente no.
0: Lamin, el campeón del mundo, sacando los prohibidos. En modo brasileño, a su entrenador creo que no le encantó, porque dijo, ¿sabes qué? Ponte a entrenar, muchachos. ¿Tú crees que deberían seguir prohibidos o baila bien?
1: No, baila bien, tiene ritmo.
0: Y hablando de gente con ritmo, este es Erling Braut Haaland en la boda de Donnarumma. Pues lo hicieron protagonizar el remo vikingo sobre la pista.
1: Qué grande, Erling Haaland.
0: Hasta Wemby, cascareando en la ciudad de Nueva York. Tu casa.
1: Mi casa. De hecho, esa es la cancha que estaba en la esquina de nuestro hotel de concentración.
0: ¡Bárbaro!
1: Y veíamos ahí a todas las personalidades, incluyendo a Wemby.
0: Y este es Kane El Amal, el hermano de Lamin, que dijo, ¿saben qué? Pásenme un plumoncillo. Quiero dibujar. ¿Y dónde quiero dibujar? Pues en la copa.
1: Él puede hacer lo que quiera.
0: Puede hacer
1: verdad.
0: Lo que quiera.
1: Y mira, dice, grábame, bien, grábame bien. Bien, porque voy a registrar un cuadrangular.
3: Adiós.
0: Oh, my God, he called it. No, he called it.
1: Tú júntate con la gente que realmente te cumpla lo que te dice.
3: Oh, my God. Oh, my God.
0: Y cantado vale doble val, les dijimos que íbamos a tener un gran programa en Contacto Deportivo y lo cumplí.
1: ¿Hiciste mis pasitos prohibidos?
0: Que se, eso sí que se queden prohibidos.
1: Nos estamos decidiendo gracias al equipo, a la
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0: estamos sobreviviendo, no tenemos mucho fútbol, por lo menos no la cantidad que teníamos en el Mundial, pero bueno, nos entretenemos de todas maneras con lo que podemos agarrar, y por ejemplo agarramos en la final del Campeones de Campeones de México en un partidazo. Toluca realmente fue, iba a decir vapuleado, pero fue sobrepasado por un Cruz Azul, que no para de ganar en 10 partidos, 8 triunfos y 2 empates para Joel Wiki. Atención, el International Board acaba de reconocer un terrible error que pasó en el Campeonato Mundial de Fútbol. Y atención, que el favorecido fue el que todos señalan. América tiene refuerzo.
1: ¿Qué
0: pero
1: fue lo que
0: aún
1: dijo?
0: Busca su nivel. Mientras tanto, estaremos en un ratito para hablar de Cruz Azul con Omar Esparza para saber hacia dónde apunta la máquina en cuanto a movimientos. ¿Quién llega? ¿Se va alguno? Omar Esparza, en un ratito, el hombre que sabe y muchísimo de la máquina cementera. Chicharito acaba de firmar un contrato y se viene a jugar a los Estados Unidos de Norteamérica. Florentino Pérez inflaciona el fútbol mundial, paga fortunas y parece no consultar a Mourinho. Julián Álvarez es ninguneado en el Atlético de Madrid y esto ya tiene nervioso a Barcelona. Gianni Infantino salió a cruzar a todo aquel que lo critica, y todo aquel que lo critica lo están volviendo a criticar. La MLS se relame con lo que espera por derechos de televisión de cara al futuro, mientras que hay voces que piden ya duplicar los límites salariales. Algunos de los temas que tenemos preparados para ustedes, damas y caballeros. Qué placer iniciar una semana sabiendo que están ustedes ahí con nosotros, en el lugar que puedan, en Facebook, donde les pedimos que se suscriban, que agiten la campanita, que le den me gusta. Les juro por Dios que lo necesitamos, nos ayuda muchísimo, muchísimo. Puede que nos sigan también en Spotify, sí, o en Amazon, o en Apple, todos los podcasts en la plataforma a la que usted acostumbra a escuchar los podcasts, ahí está Jorge Ramos y su banda. Estamos en X, estamos en TikTok, estamos en Instagram, y estamos en Facebook. Para Facebook tienen que buscarlo, El Fútbol con Jorge Ramos, por lo que ya hemos explicado que no pudimos utilizar el nombre del programa. Pero en Facebook nos encuentran con El Fútbol con Jorge Ramos. Señor Mayorga, ¿cómo le va? ¿Cómo anda usted? ¿Cómo pasó el fin de semana? ¿Miró fútbol?
1: Lo poco que hay, como usted bien lo saluda, menos hay poco, gastó como 7 minutos haciendo títulos y dijo que no teníamos material, menos mal no hay material, pero hay no, mejor que sobre y no que falte, es mejor que exacto, sobre y no que falte, temas, 21 goles apenas en la jornada de México, hacía rato no había una tanta austeridad anoteadora en el fútbol mexicano, un promedio muy bajito de 2 y algo, 20 goles por partido, y usted ya lo titulaba, a mí de todo lo que vi, me sorprendió el triunfo de Chivas sobre la hora en el reloj y la pobre presentación de América, y me preocupa Almada, Jorge, querido, porque a Almada se le puede pedir fútbol, pero no milagros. Ese equipo exacto, necesita refuerzos con lo que tiene. Con esta ropa no va a la fiesta.
0: Con los nuevos propietarios hay realmente limitaciones económicas. Y está bien que así sea. No se puede gastar lo que no se tiene. No se puede seguir perdiendo plata. Por lo tanto, hay economía de guerra en el América y eso es muy bueno. Y ya lo sabía el técnico Guillermo Almada, que va a tener que seguir apostando a los jóvenes. Por eso llegó Óscar Perea. Después hablamos de él. ¿Cómo le va, señor Polanco? ¿Cómo está usted? ¿Cómo sobrevive el calor de Arizona, de Phoenix. Leía ayer domingo que, a ver si esto es verdad, gente que dice que cuando camina ahí en Phoenix se le pegan los tenis, las zapatillas, se le pegan en la acera, que los autos que están parados cuando se mueven dejan parte de sus ruedas en el asfalto, de tanto calor que hace.
1: Comen mucho chicle y lo dejan tirado, hombre, claro que así se le pega.
2: Puede ser, Jorge, el sábado, día más caliente, 117 grados, 120 grados en otros lugares de la ciudad. Espantoso, y me tocó ir a un evento a mediodía, ya se imaginará la temperatura, muy cerca de Phoenix, por supuesto. Oh, horrible, Jorge, la verdad, es como, y no se podría vivir acá, un ser humano no puede andar a esa hora, exponerse o salir. Es más, usted va a la calle con aire acondicionado y no siente que el aire acondicionado funcione o que le termine de trabajar. ¿Por qué? Por la misma sensación que tiene alrededor.
0: No da abasto.
2: Y la semana viene igual también, no tanto los 120, pero sí andaremos por los 114 para abajo, 114, 110.
0: ¿Qué pasa? 100 es todo lo mismo. Yo vivía en Chicago y mire por dónde nos fuimos. En Chicago te decían, bueno, hay 3 grados bajo cero, hay 5 grados bajo cero. No, hoy con el factor de... Y esto es verdad lo que voy a contar. Sí, en el año 1982, en Chicago, el factor del viento hizo sentir 82 grados bajo cero. Pero después que pasan los 5 grados bajo cero, es todo lo mismo. Ya no importa si es 7, si es 10, si es 30, si es 50. Es insoportable. Pero bueno, miren cómo arrancamos.
1: Para arriba es lo mismo. Después de los 100,
0: claro.
1: Después de los 100 es igual.
0: Pero ya todo es igual. Sí, ya
3: pero hablen de fútbol.
0: Tiene razón el pelado. Sí,
1: mañana le conviene hablar al pelado. Hoy no le conviene hablar al pelado.
2: Mañana arranca una nueva era y va a ser la de este señor. ¿Puedo verlo, Forni?
0: ¿Cómo?
2: A ver. No, parece que no está. Ahí está. ¿Quién es? Jorge, Ricardo. Lo presentan Zinedine mañana. Zinedine Zidane.
0: Si hubiese hecho el boludo, o sea, hubiese seguido como usted es, Mayorga, no le arruine la experiencia.
1: Él preguntó. Yo contesto.
2: Está bien, Jorge, está bien.
1: No quiere que le conteste
2: oficialmente mañana los proyectos que tiene, los proyectos que trae, qué tanto va a ser, quién va a ser su asistente. Bartés va a ser uno de ellos, según cuentan. En fin, mañana anuncian a
0: Zinedine Zidane como técnico. El exportero va a ser uno de los
2: correcto. Bueno, y mientras ellos tienen técnico, los italianos están al horno, Jorge Ramos.
0: ¡Qué tío!
2: Vamos a contar la historia.
0: Pirlo iba a ser ya el técnico designado. Así lo quería Paolo Maldini y Leonardo. ¿Qué pasó? Y esto es una vergüenza. Lo que diríamos si pasa en una de nuestras federaciones o asociaciones. Después que todo estaba decidido, se dieron cuenta que Pirlo tenía una relación comercial con una casa de apuestas en Rusia. Y por ese motivo el presidente de la Federación Italiana del Calcio no lo quiso. Ahora yo digo, ¿no se revisa, no se hace un chequeo de la realidad de Pirlo en todos los sentidos, de Pirlo, del técnico que vaya a ser? Bueno, esto determinó que no lo quiera el presidente, el background check, que no lo quiera el presidente. Paolo Maldini y Leonardo se fueron. Dijeron, si no es Pirlo, nos vamos. Y la verdad que los entiendo, porque, a ver, estas son las cosas que molestan de verdad. ¿Por qué nos hacemos los estúpidos? Hoy las casas de apuesta, nosotros estamos esperando a ver si nos cae una casa de apuesta que patrocine.
2: Claro.
0: Correcto. Si salen hasta en las camisetas de los equipos. Entonces, no nos hagamos más Papa, no seamos más papistas que el Papa, dice, ¿no? Entonces, por favor, el hombre le pagaban X cantidad de plata a Pirlo por anunciar la casa de apuestas. Se terminó. Si no, ahora, si quieren limpiamos todo, pero entonces que nadie más agarre plata de la casa de apuestas.
1: Nadie se meta con la... Exactamente. O todos en la cama o todos en el piso. Pero, porque la Liga Española, por ejemplo, sí erradicó los anuncios de todas partes y sacó las apuestas de toda la película. Okay.
2: Lo mismo la Premier League.
1: Del todo. Y la Premier también tiene razón. Sí. La sacaron y limpiaron. Pero si quieren que haya plata de las apuestas y ahora vetan a un técnico porque anuncia las apuestas, es complicado, es muy complicado.
2: Se habla de Roberto...
1: está muy metido con las apuestas también, ¿no?
2: Se habla de Roberto Mancini como opción número uno para tomar el cargo del equipo después de que había sido descartado. Hoy, por este descarte, Mancini entraría y el que es el director deportivo sería Giorgio Chiellini. Giorgio Chiellini tomará el puesto que dejó Leonardo y Maldini para seguir con el proceso.
1: Muy simpático lo que pasó con Italia. Soñaron en una semana, ¿no? Primero Guardiola, luego Ancelotti. Y después apareció Pirlo y ahora ni Guardiola, ni Ancelotti, ni Pirlo, ni Maldini, ni Leonardo. Es decir, cinco de un escobazo en menos de una semana.
0: Por eso están como están, ¿no? Por eso
2: van tres mundiales fuera.
0: Señores... vi el partido campeón de campeones, Toluca le pasó por arriba, diría yo, aunque hubo momentos que, Cruz Azul a Toluca, hubo momentos que Toluca lo complicó un poco y apareció Kevin Mier muy bien en el arco, Viendita en el fondo, Eric Lira en el medio, Cruz Azul está en un
1: nivel... ¿No le gustó lo de Jeremy Márquez como lateral derecho?
0: Me gustó
1: derecho,
0: muchísimo
1: y se volvía un volante
0: de Jeremy
1: más.
0: Márquez.
1: Yo creo que ahí fue donde desequilibró, le generó un hombre más en la mitad sin darse cuenta.
0: Ahora, lo de Palavecino y el otro muchacho argentino también...
2: ¿Paradela?
0: Paradela, espectacular, ¿eh? Espectacular.
1: Rotondi
0: los dos.
1: Rotondi en la izquierda, volvió a ser
0: Rotondi
1: lateral.
0: Por izquierda. El Toro no encontró el gol, pero anduvo cerca, se comió uno de manera increíble. Pero acá lo que hay que destacar es que esto que estamos relatando lo consiguió frente a lo que hasta no hace mucho era por mucho el mejor equipo de México. Pero por mucho. Y lo único que le faltó fue Paulinho. Pero después... tuvo a todos los jugadores.
1: Y Marcel, ¿no? Marcel Ruiz, que también es un
0: Marcel
1: hombre
0: Ruiz
1: que se siente la baja del equipo.
0: Bueno, pero se aprontó ya para jugar sin Marcel Ruiz también. Claro. Perfecto,
1: ahora, Jorge, pero ¿no le quedó la sensación de que la diferencia de 500 partidos dirigidos contra 10 partidos dirigidos no se sintió en la cancha?
0: Que
1: la lección de fútbol pareciera que la estuviera dando... Hasta se desesperó el turco. No sé si usted vio que hubo un rato que pegó empujones a alguien de su banco.
0: Sí, el turco. Pero bueno, la verdad de que este equipo de Cruz Azul luce muy, pero muy bien. No voy a hablar que podría ser un equipo de época en México, pero sí puedo decir que aquellos que pretendan desbancarlo, hablo del título, van a tener que jugar mejor que Cruz Azul. Y no va a ser fácil lograr eso. No va a ser fácil. En un ratito vamos a estar con Omar Esparza y seguiremos con Cruz Azul. Sí, lo escucho.
2: Hay una historia en relación a la forma como viene jugando el equipo, porque los resultados que obtuvo con los rivales en Liga MX, incluyendo Puebla el otro día... Jorge Ramos, no le fue nada fácil al equipo de Wiki

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1: Eso no deja de darle al Turco Mohamed como la sensación de que la máquina no está tan aceitada como para lo que él espera en este torneo.
2: Y ese es buen punto, porque Cruz Azul, todos los jugadores que participaron de este partido ya vienen del año pasado, no hay figuras nuevas, ¿no? Corríjame si estoy equivocado. No,
3: Jorge, está, no. Tienes razón, y aparte de eso, hablamos que les adelantaron el partido de la fecha 2 para el día martes, tanto a Toluca como a Cruz Azul. Cruz Azul usó el equipo, el con el que fue a jugar la final. En cambio, Toluca se guardó mucho pensando en la final, que todos lo comentamos aquí, el turco no quiere un título, quiere un título, y se guardó medio equipo. Y tampoco, con el equipo que tiró a la cancha no le alcanzó.
2: Yo reitero, para mí hoy Cruz Azul es el verdadero campeón de México. No porque ganó el campeonatito pasado, sino porque le ganó al campeón del campeonato anterior.
1: Está bien.
2: Falta usted todavía. Habla, sí.
1: Usted este habla es el de aquellos que campeón de México. Usted habla de aquellos que levantan copas. Yo ahora voy a apartar las copas y voy a hablar de la cancha. Y aquí, de pronto, mira esta relación, Jorge, que hay. Don Nacho Treyes, 2 títulos en 263 partidos. El señor Joel Wiki, en 10 partidos, ganó 2
2: títulos. Eso es mala leche. Eso es mala leche de toda la producción. Eso es mala leche de toda la producción. Porque
1: como dice Mayorga,
2: Joel Wiki factiblemente le va a pasar y pase 263 partidos sin ganar un título.
1: Y va a sumar 10 copas quizás el paso que va.
2: No, yo espere. Me gusta lo que está haciendo, pero no sean mala leche.
1: No. A ver, son realidad. Jorge, lo que yo iba a hablar, es que usted habla de que Cruz Azul el mejor equipo porque levanta copas, pero yo quiero remitir al aspecto cancha, a lo que usted tanto habla de cómo dialogan los equipos en el terreno de juego. Creo que ahí usted debería quedarse y debería hacer una separación, porque Chivas es el equipo que mejor viene jugando en México, de acuerdo a lo que hemos coincidido en esta mesa.
3: No por encima de lo que hace Cruz Azul. No comenzó este torneo igual, Elmer.
1: Bueno, Mayorga, estamos fecha 2, no vengamos a decirle que...
3: No, de acuerdo, pero...
1: Usted sabe lo que pasa
2: en fecha 2.
3: En fecha 2, Cruz Azul también, usted dijo que sufrió. Lo que pasa es que Cruz Azul
1: lo sufrió.
3: Los resultados. Contra Puebla también empezó
1: perdiendo, pero... La teoría del señor Ramos, Ricardo, se muere ahí nomás.
2: Hoy estoy rentado por ustedes. Que estoy rentado por ustedes de nuevo,
1: A mí, perdóneme.
2: Y después me llaman Jorge, mamón a mí, Después escuche, me llaman mamón a mí,
1: Escuche, Jorge, a mí me chirria, como dice su amigo el catalán.
2: Me chirría,
1: entonces, el hecho de que usted nos venda esa... la milonga esa del fútbol bien jugado y toda la cosa, y que las copas al carajo, que las levante. No, hoy Cruz Azul resulta que es el mejor para usted. ¿Te parece?
2: Esa es la manera más factible de poder conseguir copas, como yo quiero que jueguen. Pero no las copas del carajo, no, ¿ves? Está diciendo, pero
1: Jorge Ramos, a usted las copas no le suman si aquel equipo se defiende, si aquel equipo se cierra y no propone espectáculo.
2: No me gusta, pero usted no
1: sí
2: me
1: le
2: gusta.
1: Vale, aquel que toca 50.000 veces la pelota antes de poner la portería contraria.
2: Tampoco. ¿Y cómo usted quedó? Está encasillando
1: equipo
2: eso,
1: malo.
2: Y no es lo que yo proclamo, ¿no?
3: No se vayan a los extremos.
1: Yo tampoco la suya, ¿eh?
3: Pero no se vayan a los extremos. A ver, Cruz Azul está jugando bien y alzando copas. A ver, ¿cuál es el problema?
1: Jugando bien y alzando copas. Y
2: lo más importante es que está jugando bien. ¿Sabe por qué alza copas? Alza copas porque juega bien.
1: Es fácil venir con el periódico de lunes, como el señor Mayorga, hablar y correr.
2: Alza copas porque juega bien. Por eso alza copas. Si no juega

0: bien, el Toluca le hubiese hecho 3-4 goles, pero se los hizo él al Cruz Azul, se los hizo a Toluca.
1: No, en el partido...
0: Polanco, porque juega bien, juega para adelante, va a buscar el arco de enfrente, y no son toquecitos, tiquitaca, no. Juega. Ya no hay tiquitaca en el fútbol, y está bien. Hoy hay mucho más dinámica. Yo no me encasillo
1: es
0: en
1: que
0: eso.
1: El tiquitaca no era horizontal bueno, y ahora se juega mucho
2: bueno,
1: más
2: que abra su mente, señor Ramos, que no vea solo copas, que no vea solamente tocazón y todo lo demás. ¿Y saben algo? Somos injustos. Ustedes no lo mencionaron. La producción mostró la foto hace un instante de Charlie Rodríguez.
1: Sí, qué bien jugó,
2: Mira un nivel de tamales, qué jugadorazo.
1: Qué ironía, Jorge, que también que hablamos de Brian Gutiérrez, porque lo tenemos...
0: Y este se va,
1: Dice que se va. Este ya dijo que se quiere ir. Pero digo, sí. Hablando de Charlie, ¿no duele un poquito que le hubiera dejado el Vasco afuera del Mundial? Cuando el punto alto de Brian
0: no
1: se
0: lo
1: dio
0: afectó,
1: antes del Mundial.
0: Pero no lo afectó.
1: De acuerdo, a Charlie no lo afectó.
0: Uno no puede llorar sobre la leche derramada, ya pasó, ya está perfecto. Que sea un ejemplo de vida eso, para todos aquellos que algo no les sale y se caen. No, miren lo de Charlie Rodríguez. No le salió el Mundial, pero dice, yo tengo que seguir adelante. Muy bien.
2: Esta estadística es para Jorge Ramos, Así como Cruz Azul, después del día 16 de septiembre, va a ser el máximo ganador en la década porque le va a ganar al equipo de Miami el rejuntado de Leo Messi. Y todo lo demás, Jorge Ramos, el día 16.
0: Rejuntado de Miami.
1: Va tres meses adelante profanando el nombre del equipo más importante.
0: El resultado de Miami es el actual campeón de una de las ligas que se empieza a meter entre las favoritas de la MLS. Y por cierto, lo de ¿qué? Luis Suárez es inoxidable.
1: A lo Panenka.
2: Cuenta el escenario, lo que pasó, ¿no?
0: Bueno,
1: fue producto de la falta sobre Berterame, sí.
0: Ahí está, exacta. Por suerte, se llevó terrible golpe Berterame, creo que fue lumbar y en la cabeza. Lo tuvieron que llevar inmediatamente a un nosocomio, a un hospital en Montreal. Lo trajeron, lo llevaron en Miami al hospital Baptist, pero ayer en la tarde ya estaba en la casa. Todo indica que va por buen camino su recuperación, pero me parece que va a tener para 2 o 3 semanas antes de volver a las canchas.
1: Eso le iba a preguntar a Polanco por el protocolo de conmoción que existe en la MLS también, ¿no?
2: Hay una semana, como en todo, Ricardo, como en todo, Jorge, hay una semana que supervisan cómo está, cómo va, entonces es el club el que nutre la información a la liga, porque este jugador, se supone, Ricardo y Jorge, y amigos, no va a tocar balón durante esta semana, después del susto que ha dado a toda la liga, porque era una noticia para todos de preocupación.
0: Bueno, en un ratito, seguramente vamos a escuchar que en el fútbol se vive de créditos como en la vida. Ahora, ¿cómo consiguen crédito? Hablo del Real Madrid. Gastado, la fortuna que está gastando el señor Florentino Pérez. En un ratito, después de la pausa.
3: Estamos en la recta final, vamos a tener Gonzalo.
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1: Pagaron permítame, llevarlo.
0: No, le digo permítame y se lo pasa por el forro de la...
1: Estamos de nuevo en TUDN Radio y también en Euforia. Estamos hablando
0: de Luis Díaz, el notable delantero colombiano que no tuvo un buen mundial, pero eso no le quita el notable jugador que es, que Al Hilal lo quiere, que él quiere, pero nos dice Mayorga que el que no quiere es Bayern Múnich, y que en el medio habían 70 millones de euros, ¿no?
2: Yo también sé que el Bayern no quiere porque quiere mínimo 100 millones, Ricardo.
1: Claro, porque pagaron 75 al Liverpool. Es decir, es bajarle también la cotización al... Yo lo veo, a mí, yo entiendo lo de Luis, que él querrá solucionar su vida y uno no tiene por qué meterse en el bolsillo.
0: Exacto, pasó lo mismo con Darwin Núñez. Pasó lo mismo con Darwin Núñez.
1: Pero a ver, yo le pregunto a Darwin, le pregunto a Luis, ¿lo que han ganado en su carrera ya no les alcanza? Como para
0: no
1: que
0: me piensen en el bolsillo de
1: otro profesional. Yo hago la pregunta sin querer meterme en la decisión.
0: Él es muy amigo de Darwin Núñez. Darwin Núñez le puede decir cuál es su experiencia y él igual quiere irse. Lo que quiere es la plata.
1: Exactamente. Para mí es lo que él quiere. Ganaba 2.5 millones en el Liverpool. Se fue ganando 14 millones al Bayern. Y ahora le están ofreciendo 25 millones en el Al Hilal.
2: Libres.
1: Es decir, es un tarrao de plata. Y en el Al Hilal son libres. Exactamente. Claro. Porque los que
0: aguantan dos años,
1: creo que son 8 o 9 nomás en limpio.
0: Exacto. Correcto. Entonces... Bueno, retomamos tema Cruz Azul, muchacho. Y para eso vamos con el hombre que la tiene atada. Que sabe absolutamente todo lo que pasa en la máquina. Y tiene la consideración siempre de ser tan amable y atendernos cuando le golpeamos la puerta para que la gente que nos sigue en Jorge Ramos y su banda sepa lo que está pasando con esta máquina que está pitando y pitando. Ahí está, primer plano para el señor Omar Esparza Oteo. ¿Cómo te va, Omar? Muchas gracias de nuevo por no decir que no, por no decir que no. Muchísimas gracias, de verdad. ¿Cómo te va?
17: No, ¿cómo están? Fuerte abrazo. Siempre que se trate de Jorge Ramos y su banda, hay que decir que sí, uno esté donde esté. Así que bueno, es un verdadero honor.
0: Muchas gracias.
17: En fechas importantes para Cruz Azul, además, Jorge, abrazo a todos.
0: Sí, exacto. Bueno, a ver, empiezo por lo malo primero, porque lo bueno es muy bueno y después nos metemos en eso. Me parece una vergüenza, pero una vergüenza absoluta y total, que no lo tapa ni los dos títulos que acaba de ganar, que Cruz Azul ande mendigando casa para jugar. Absoluta y totalmente. Anda de mendigo pidiendo un favorcito. Me dan un poquito para jugar en su estadio. Digo, Omar, ya a esta altura...
2: Adrián, Jorge.
0: Ya que ni, Adrián, y perdón con la expresión, nada académica, Adrián, pero muy gráfica. Que ya no chinguen más con eso.
17: Mira, te voy a decir algo, Jorge, que siempre dice la afición de Cruz Azul y hasta en la interna empiezan a bromear con ello. Miedo y estadio son dos cosas que hoy no tiene Cruz Azul y que por lo menos en un futuro próximo lo estoy viendo un poquito difícil, Mira, he sondeado el tema del estadio. Me siguen diciendo que está muy difícil. Cruz Azul quiere construir un estadio en Ciudad de México.
0: No, ¿y tú le crees?
17: Pero no hay espacio, Jorge. No hay espacio en Ciudad de México.
2: No le creo. Un
0: pedazo de tierra. A esta altura, ¿cómo que no va a haber? Que vayan y compren el espacio. Donde hayan muchas casas, vayan y compren todas las casas que haya que comprar. Y ahí hagan un estadio. Porque la verdad, es una mancha grande que tiene la camiseta de Cruz Azul el no tener su propio estadio, andar de mendigo por ahí,
17: Mira, yo te voy a decir algo que creo que va a terminar pasando, Yo creo que Cruz Azul va a terminar en el Estado de México. O sea, por como se ha complicado la cosa en la ciudad, yo creo que Cruz Azul se va a ir al Estado de México, que depende desde el punto en el que lo vean, pero échenle 45 minutos hasta hora y media más. Yo creo que ahí va a terminar Cruz Azul, pero en estos momentos no hay nada, no hay un terreno comprado, no hay un terreno adelantado, ni más. Lo único cierto es que Cruz Azul tiene contrato en el Estadio Azteca hasta el 2031. Ahí van a jugar Cruz Azul, América y el Atlante.
0: Bueno, vamos a lo lindo. A ver, hace un ratito, Omar, tirábamos todas las loas al momento.
2: Adrián, Jorge.
0: Omar, Adrián. Le estoy diciendo Omar y es Adrián.
17: No te preocupes.
0: Qué pendejo. Perdón, qué tonto.
1: Aquí no le contradecimos a nadie.
0: A ver, Adrián, hace un ratito tirábamos todas las loas. Realmente fantástico lo que está jugando la máquina, principalmente lo de los otros días, frente a Toluca. Claro. Toluca no lo fue a esperar, no lo fue a contragolpear, le fue a jugar, y ahí la verdad que era un caldo de cultivo para que Cruz Azul pudiera hacer lo que mejor sabe, que es jugar al fútbol. ¿Qué es lo que ha pasado? ¿Cómo Joel Wiki le ha encontrado tan rápido la vuelta? ¿Dónde está la explicación a eso, Adrián?
17: Mira, Joel tiene una explicación y lo dice normalmente: no complicarse las cosas. Muchas veces dice: el fútbol es sencillo, no hay que hacer grandes ecuaciones, hay que poner a cada jugador en su lugar, hay que sorprender de vez en cuando, ¿no? De repente sí hay que moverle. Pero eso es la explicación por parte de Joel Wiki, ¿no? De ser prácticos. Y creo que el mismo grupo hoy le ha comprado la idea, está muy contento con él. Yo veía, por ejemplo, los festejos, ¿no?, en el camión después de ser campeones en el campeón de campeones contra Toluca. Y Wiki parecía un jugador más, ¿no? Y decía la muertilla, y ahí le hacían bromas a Wiki. Y Wiki es uno más de ellos. Y además está muy bien cobijado, tiene un cuerpo técnico muy bueno en estos momentos, ¿no? Porque se reforzó la parte de auxiliar técnico, la parte de la preparación física. Algo que no tenía Cruz Azul y que ustedes saben, muchas veces le costaba trabajo, era el tema de la psicología, ¿no? El tema mental, que Cruz Azul se caía. Sí. Hoy Cruz Azul ya tiene un coach mental, que es Nicolás Viconis, exportero uruguayo. Acompaña como parte del cuerpo técnico a Cruz Azul. Me parece que las cosas las están haciendo bien desde el mismo cuerpo técnico. Los jugadores adoran a Joel Wiki y ya es campeón dos veces en 10 partidos. Hay técnicos que no ganan un título en su vida o que se quedan con uno. Joel Wiki ya tiene 2 en 10 partidos. Y él lo dijo: vamos por 4 este semestre, porque también tiene la Leagues Cup, que sabemos que Cruz Azul ha fracasado en este certamen. Tiene también Campeones Cup, que van a enfrentar a Lionel Messi y al Inter Miami. Y de hecho los jugadores decían: échenos a Messi, quieren, traen muchas ganas de jugar este partido en Miami el 16 de septiembre, y por supuesto buscar el bicampeonato de liga.
0: Ah, bueno, entonces Wiki ha entendido rápidamente, tal vez porque no, hasta no hace mucho era jugador, y entonces claro, entiende lo que claro quieren los jugadores y lo ha hecho muy, pero muy bien. Mayorga, Polanco, adelante ustedes.
1: Sí, no, pero es que el fenómeno parecido es el de Pizarro en Tigres, pero lo de Pizarro en Tigres no cuaja, no cuaja con títulos. Pero en cambio Wiki encajó perfectamente. ¿De dónde salió? ¿Quién fue el de la idea del Jerry como lateral derecho? Porque fue la pieza claro,
0: Wiki,
1: clave.
0: ¿Quién va a ser?
1: No, pero la pieza Wiki. Sí, porque Wiki lo puede pensar, pero ¿se le ocurrió eso a Wiki o se le ocurrió a alguien del cuerpo técnico o el jugador pidió? Porque ahí el turco nunca entendió que tuvo un volante más y un lateral Cruz Azul en el partido.
17: Fíjate que le pregunté eso a Wiki en su momento y él me decía que fue algo hablado con Jeremy, o sea que Jeremy aceptó y que por supuesto el mismo Joel es algo que propuso. ¿Por qué? Porque tiene muy buena salida de balón, porque le gusta mucho lo que tiene desde la misma posesión, por ahí con algunas fallas en defensa, o sea, no es especialista en la zona, pero lo ha hecho muy bien Jeremy Márquez, se ha gustado y hoy ha provocado que inclusive Cruz Azul se pueda quedar igualito que el mercado pasado, ¿no?, sin moverle mucho a las piezas, porque ha gustado mucho lo que ha hecho Jeremy Márquez. Además, en el caso de Jeremy, hay que recordar que está Eric Lira, Charlie Rodríguez, Agustín Palavecino, José Paradela, Luca Romero, Andrés Montaño. Hay muchos jugadores en la media y me parece que el mismo Jeremy entendió que si quería jugar, tal vez había que irse un poquito hacia la banda y retrasarse, ¿no? Arrancar desde lateral, y ahí le han encontrado un puesto a un jugador que también es muy, muy talentoso.
2: ¿Qué pasa, Adrián? Saludos. ¿Te parece que el partido del fin de semana ha sido el mejor en cuanto a lo bien jugado por la máquina en relación a los 2 partidos de liga que traía el equipo?
17: Mira, es muy buena pregunta. Yo creo que es su mejor partido, de Joel Wiki, en 10 partidos, los 10 partidos que lleva. Muy sólido, tal vez el primer tiempo un poquito de dominio alterno, pero el segundo fue extraordinario, ¿no? O sea, tú veías a Cruz Azul sacar el balón desde el fondo, mover adelante, las combinaciones que parece que ya se las saben de memoria, con este fútbol interiorizado, ¿no? Porque Cruz Azul busca y busca por dentro, y el rival no se la prende, ¿no? Y con Paredes, y es impresionante muchas veces ponerle atención a los goles de Cruz Azul. Hoy está muy mecanizado el equipo, está muy bien trabajado. Yo me atrevo a decir que es el mejor partido en la era Joel Wiki. Sí, quedaron 3-1, e inclusive pudo haber sido hasta un golecito más, ya al final del partido con ese remate de Nico. Es decir, estás hablando de que Cruz Azul, el favorito al título, venció y pudo haber goleado inclusive al segundo favorito al título de liga, que hoy es Toluca.
1: Sin duda. Tú estabas en el estadio, estabas in situ en el partido.
17: A ver. No, sí, no, me tocó desde no, México.
1: ¿Desde México? Ah, que perfecto. Pensé que estaba cerca por lo de... quería consultarte qué pasó en la zona técnica de Toluca. Porque hubo un momento en que vi al turco como salido de la ropa, era producto de la frustración del partido. ¿Qué fue lo que pasó? Pero bueno, si no estuviste tampoco. No sé si te contaron algo sobre el tema.
17: No, no, perdió de repente la cabeza, ¿no? A mí me parece, porque es muy raro ver que el turco empuje a un miembro del cuerpo técnico. Para mí es parte de la calentura. Afortunadamente quedó entre ellos mismos, es decir, no entre rivales y algún problema mayor. Pero me parece que estaba muy desesperado el turco, porque en el segundo tiempo Cruz Azul fue muy superior, ¿no?, a los Diablos Rojos.
2: Adrián, ¿qué, con lo demandante que va a ser el torneo, qué le falta al equipo de acuerdo a lo que ves, a tu diagnóstico? ¿Qué necesita? Porque la temporada es larga, recién comienza. ¿Dónde debería de pronto fijar un poco la atención?
17: Mira, buscaban un centro delantero. El tema es que la información que yo tengo es que están muy cerca de renovar al Toro, entonces por ahí no se abriría una plaza. Hay que estar atentos a lo de Cristian Ebere. El nigeriano tiene un sondeo por parte del Vasco da Gama del fútbol brasileño. Hay que estar atentos a ese sondeo. Ahí me dicen que si la oferta es buena, se podría llegar a dar la salida del nigeriano. Vamos a ver, hasta el momento no ha llegado esa oferta. Si se va Ebere, traerían a un extremo seguramente, alguien que le pueda dar a Cruz Azul alguna variante en ofensiva. Y hoy lo que más buscan es un lateral por derecha, pero pues lo que ustedes decían, cuando Jeremy está en ese nivel, cuando Rodarte, que es su banca, también es un jugador que sin mayor problemas podría ser titular, pues tampoco es algo que urja, ¿no? Yo hablando con la directiva la semana pasada me decían, queremos traer algo mejor de la que ya tenemos. El problema es que en la Liga Mexicana es muy difícil encontrar algo mejor. Entonces me parece que el nombre aún no está decidido por parte de Cruz Azul, porque además tiene que ser mexicano.
1: Sí. Viene una fecha más antes de entrar en modo Leagues Cup, ¿no? Es decir, ¿a qué apuesta Wiki? ¿Hacer 9 y quedarse tranquilo para irse al parate Leagues Cup?
17: Sí, se quiere ir en ese duelo contra el Atlante, que además pinta, ¿no?, para hacer un duelo en el cual pudiera ganarlo Cruz Azul.
1: Ojo con Atlante, que lo vi contra América y me pareció mejor que América, a mí.
17: Sí, no, a ver, los está acomodando muy bien Miguel Herrera, sin un plantel extraordinario, los está colocando bien, está haciendo partidos muy rocosos. Creo que Cruz Azul hoy aspira a eso, ¿no?, a poder ganar este partido y tratar de irse con 9 puntos de 9 posibles a la Leagues Cup, donde además le ha ido muy mal.
0: Pido disculpas, pero yo pensé que era el estómago de Mayorga o de Polanco, pero era tremenda tormenta que teníamos acá afuera y me quedé sin internet. Bueno, sigan ustedes porque yo ya perdí el hilo.
2: Pregunte del tema Lira si quiere, Jorge. Justo eso íbamos a preguntar.
1: No habíamos llegado ahí todavía. O sea que,
2: correcto.
0: Suma. ¿Qué pasa? Lira está desesperado por irse y lo dice a los cuatro vientos. ¿Molesta esto primero? ¿Molesta esto en la interna de Cruz Azul? Y después, ¿qué posibilidades hay de que eso pase?
17: Mira, Cruz Azul sabe que el jugador quiere cumplir su sueño, el jugador se quiere ir al viejo continente. El problema es que en estos momentos no hay una oferta tal cual. Y el mismo jugador lo dijo, no hay una oferta sobre la mesa. El tema acá es que hay conversaciones avanzadas. Eso es lo que ha dicho la propia gente de Lira, y el mismo Eric lo mencionó, que esta semana se podría llegar a mover algo, que van a poner sobre la mesa ofertas a Cruz Azul. Cruz Azul sabe que no lo va a soltar, no lo va a regalar al jugador, pero que tampoco se va a ir a 15 millones de dólares, porque si no el jugador nunca se va a ir. Tiene 26 años, mide unos 70, en esa posición hay muchos en el fútbol europeo, y lo puedes encontrar a la tercera parte, ¿no?, de lo que pagarían por Eric. Por eso Cruz Azul sabe que para apoyarlo hay que darlo un precio que pueda llegar a darlo, ¿no?, también los equipos europeos. Eric, si bien creo que está a lo mejor un poco ansioso con respecto a su futuro, sabe que también el mercado está arrancando, ¿no?, en Europa. Sabe que muchos mexicanos que se han ido a mediados de agosto, a finales inclusive. Entonces creo que las esperanzas están puestas en que se pueda ir, porque además todos en México, en Cruz Azul, dicen, si no se va a Eric Lira a Europa, entonces no se va ningún mexicano, ¿no? Después del Mundial que dio, después de la actuación que hizo en el Mundial, si no se va Lira, no se va nadie, ¿no? Entonces la gran esperanza está puesta en que llegue algo bueno para Eric en Europa.
0: Bueno, y lo otro que te quería comentar, Adrián, es la verdad, todos los méritos que le estamos dando a Joel Wiki, no le quitamos nada, pero qué plantilla que tiene Cruz Azul, ¿eh? Estaba haciendo un repaso, la banca que tiene Cruz Azul, serían titulares prácticamente en cualquier equipo del fútbol mexicano, la verdad que han armado un trabuco bárbaro, y no sé qué hay en cuanto al tema de alguna contratación más, alguna salida fuera de lo de Eric Lira. ¿Qué nos puedes decir?
17: Sí, ahí parte también importante es la gestión por parte de Joel Wiki. En estos momentos no hay ningún jugador sumamente avanzado para poder llegar. Han visto laterales derechos, les gustaba lo de Julián Araujo, por ahí sanó Javier Nevarez de Juárez, le han acercado otro tipo de jugadores, pero cercanos así para cerrar pronto no hay en estos momentos. Les decía que como delantero estaban buscando opciones, pero también el Toro está muy cerca de renovar, el Toro Fernández, así es que si no sale el Toro no se abre una plaza para un centro delantero. Yo creo que Cruz Azul, por lo menos estas semanas, apunta para quedarse tal cual. Y es algo que me ha dicho la directiva. Cuando un equipo es campeón, cuando un equipo está dando tantas alegrías, muchas veces es más importante proteger al grupo que tratar de seguir metiéndole y demás, ¿no? Ya hay un grupo muy bueno, muy cobijado. Entonces me parece que Cruz Azul no tiene urgencia en meterle todavía más billetazos y refuerzos a este plantel que, como bien lo decías,
0: no, tiene ya, un plantel.
17: Es sí, extraordinario.
1: Es extraordinario. Ahora, si se va Lira, ¿no querrían reemplazar a Lira o se quedan con un... El plantel es suficiente, pero ¿no reemplazarían a Lira?
17: Mira, a mí me han dicho, si se va Lira, tenemos el plan perfecto y es a Mauri García, que es el medio de contención con el que fueron campeones en Liguilla, ¿no?
0: Cuando claro, claro.
17: Mauri lo hizo maravilloso. Inclusive a Mauri está por renovar, le van a dar un gran contrato, más años, más sueldo y demás. El plan ya está hecho con a Mauri García, ¿no? Y también le he llegado a tener... comentarios de que si se va Lira, en una de esas podrían llegar a reactivar lo de César Montes. Está difícil, vale mucho dinero el seleccionado mexicano, hay que pagar a los rusos, hay que llegar a un acuerdo también en cuanto a sueldo, sería el mejor pagado de Cruz Azul. Yo lo veo muy difícil, pero creo que lo de Eric podría llegar a abrir la puerta a que alguien llegara más.
0: Adrián, muchísimas gracias, solamente me queda decirte, los resultados calman todo, Pensar que hasta no hace mucho, Iván Alonso era el mismo diablo. Las críticas alrededor de Iván Alonso surgían desde cada rincón de todos los sectores y toda la prensa se hacía eco. Hoy ya ni se habla de Iván Alonso. Todo gracias a los triunfos, No hay caso. Es la táctica, como decía el gran Manolo Lapuente. El gol... es el, ¿cómo es que decía Manolo? Ahí se me olvidó
17: el
0: ahora.
17: Táctico del gol.
0: El táctico es el gol, exactamente, ¿no? Así que bueno, un abrazo, Adrián, muchísimas gracias y cada tanto te molestamos.
17: Abrazo grande y cuando quieran, aquí estamos a la orden. Saludos a todos.
0: Muy gracias, bien, fantástico. Adrián Esparza Oteo, entonces, señoras y señores, y yo llamándolo Omar, me está pegando el viejo, ya me parezco a Mayorga.
2: Si
0: me pinto el pelo, puede que empiece de nuevo.
2: Tal vez recupere un poco de más.
1: Sí, ya, sí, al menos se va a ver más joven. Eso sí, tenga la seguridad. Ahora, bueno, si se pareciera a mí, estaría súper lúcido. Eso sí, tenga la seguridad.
0: ¿No? Señoras y señores, a ver, hay un par de temas que no los podemos obviar. Hay mucho tema para hoy, pero, a ver, me parece hasta irrisorio lo que hoy se asegura en Europa, que Jan Diamondé va a jugar el marfileño en el Real Madrid. Y el precio que estaría pagando el Real Madrid serían 135 millones de euros al Leipzig de Alemania. Para que ustedes sepan, más allá de que jugó ahora el Mundial y tuvo un par de partidos, yo realmente no lo vi nada extraordinario. Hizo un par de goles, sí, fantástico, pero ese muchachito, 20 años nomás tiene, 20 añitos, pero claro,
1: no los ha cumplido.
0: Todavía no los ha cumplido. Pero hace 2 años vivía en el estado de la Florida, aquí en los Estados Unidos, en la ciudad de Daytona Beach, donde jugaban la USL o la UPSL, una de esas.
1: UPSL, United Premier.
0: Ok. Entonces el Leganés, alguien le acercó un video al Leganés y el Leganés se lo llevó y hasta hace un poquito más de un año entrenaba allí, cerca del lugar de concentración del Leganés, en unos campos casi de tierra. Le estoy hablando de un año y poquito, De ahí logra afincarse en el primer equipo y lo venden por 20 millones al Leipzig.
2: En el Leipzig. Y miren cuál equipo lo rechazaron, Jorge. Pasó por todos estos equipos y lo rechazaron. Fue a probarse.
0: Ah, fue a probarse a todos estos.
2: A Bournemouth, Chelsea, Rangers, Olympiacos y Crystal Palace. En todos le dijeron que no.
0: Y eso que Crystal Palace son unos fenómenos para ver, ¿eh?
1: Tienen un lujo en Crystal Palace, es verdad.
0: Exacto. Este muchacho tuvo una buena temporada, con 12 goles y 8 asistencias, en un equipo de tono menor como es el Leipzig. Pero ahora, el Real Madrid, según los informes, va a pagar 135 millones de euros. Un jugador que tiene un año jugando en primera división. Un año, ¿eh? Un año. Que jugó bien, sí. A mí me parece una locura. Después, si anda bien, seremos los primeros que diremos, es bárbaro. Pero, Jorge, digo, ¿dónde se pone el límite a esto? El señor Florentino Pérez, cuando salió Enrique Riquelme a pelearle la presidencia, le prometió a los socios traer jugadores de primerísima línea. Dumfries no lo es. Bernardo Silva ya viene de salida, aunque todavía tiene mucho fútbol, ¿eh?
1: Parece que va a ser es un puente. Bernardo Silva no se va a quedar, parece.
0: Yo no sé si eso será, me cuesta creer. Cucurella, sí, fantástico. Pero para que tengan una idea, si se concreta lo de Diamonde, entre Cucurella y Diamonde, el señor Florentino Pérez, para suplir a Carreras y a Mastantuono, se va a gastar 190 millones de euros. A eso agréguele lo que ya se gastó con Hausen, con Alexander Arnold la mitad de temporada, con Mastantuono a principio de la temporada. O sea, en un año, almanaque, lleva gastado cerca de 400 millones de euros. ¿A ustedes les parece? Y está muy mal, porque el estadio no le salió como pensaba, no está recaudando esa plata, está vendiendo parte del equipo, se va a convertir en sociedad anónima deportiva. O sea, por favor, por
1: favor. Eso no
0: favor.
1: Tiene nada malo, eso es un ingreso de dinero por un
0: porcentaje. No, lo tiene que hacer porque lo tiene fundido al club. Está obligado a hacerlo. Para sacarlo de la situación. Está obligado. No puede con las deudas.
1: Por eso
0: está obligado a venderlo.
1: Está obligado. Digamos que está obligado, sí. Ahora, yo voy a la cancha. El equipo que lo quería es el Paris Saint-Germain. El técnico que lo avaló a Diomandé fue Luis Enrique. Sí. Y los señores, cuando atravesó el Madrid la oferta, tienen la cara de decir desde el Paris Saint-Germain que ellos no van a afectar sus finanzas. A ver, un equipo que tiró un cheque de 222 millones de dólares por Neymar en su momento va a decir...
0: ¡Pero Neymar! ¿Qué me está hablando? ¡Campeón de todo con el Barcelona!
1: No estoy hablando de la figura, estoy hablando
0: del
1: monto del cheque.
0: Con lo que están pagando por Diamondé.
2: No, pero era una política de fichajes en ese entonces también.
0: Y la cambiaron. Por eso, suerte.
1: Tiene todo el aval de Luis Enrique. Entonces, ahora, como Luis Enrique aprobó y se lo ganó el Madrid, entonces ahora es un mal negocio.
0: ¿Sabe cómo se lo ganó el Madrid? ¿Sabe cómo? Nos despedimos de TUDN Radio y de Euforia, ¿eh? ¿Sabe cómo se lo ganó el Madrid? Poniendo más chequera.
15: Claro.
0: Todos
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4: ¡Zuley! ¡Dale! ¡Ya vénganse a ver el partido! ¡Ahí vamos, Antonio!
5: ¡Ya llegué, mensos! Oigan, traigo botanitas, ¿eh?
4: ¡Muy bien, Dani! ¿Ya están listos?
5: ¡Sí! ¡Sí!
4: ¡Bienvenidos a Inutilandia! ¡Porque aquí estamos locos por los deportes! ¡Comenzamos!

0: rola para empezar, Antonio.
1: Y... ¡Lunes!
2: ¡Lunes! ¡Principio de semana!

0: están? Excelente, maravilloso y espectacular, pero sobre todo, bendecido lunes, ya 27 de julio de este 2026, arrancando semanita, ¿cómo de que no?
1: Ah, claro.
0: Muy contentos, muy entusiastas, como debe de ser, con la pila al 100.
1: ¡Sí, claro, señor!
2: ¡Sí, sí, señor!
0: ¡Sí, señor! Buenos días para todos, espero que se la pasen de rechupete, usted que está en casita, en el trabajo, donde quiera que se encuentre, lo que sea que está haciendo en este momento, cochambroso, lo que sea que ande haciendo, desayunando, lo que sea que ande haciendo, evacuando, lo que sea que ande haciendo,
1: cochambroso,
0: ejercitándose. A toda la banda, muy buenos días, Darinka Talavera, el Zule y Ledesma, Toño Murillo, los saludamos con mucha alegría, mucho ímpetu, como debe de ser, cada día que amanece hay que celebrarlo como si fuera el último, así que no desperdicie su tiempo en andar ahí de presumido, en andar de amargado, en andar de envidioso, en andar de quejumbroso, en andar de infiel, en andar de malgastadero, en andar de no querer a su familia, en andar en... ¡Ya! Me cae el hocico.
2: ¡Ya, hombre!
0: En lo que sea, hombre, lo que sea. Ya me entendió el punto. Así que,
2: muy buenos días. Que no sea fea persona, Antonio.
0: Exactamente. Sea mejor ser humano.
1: No amargue eso, claro. Antonio, no amargue
0: eso. Cada día es una oportunidad más que le brinda el de arriba.
2: Para dejar de ser
0: cuyello. Para dejar de ser cuyaya.
1: Que le valga bueno, vega. Buena frase del día.
0: Ah, no queremos que le valga vega, mira. Queremos que disfrute, mira.
2: Claro.
0: No que le valga vega.
1: Muy bien, Antonio.
2: Bien dicho.
0: Que metan vega.
2: Antonio.
0: Ay, no hay idea.
2: Ah, no,
0: sí. ¿Cómo que Antonio, pendeja?
2: ¿Cómo que Antonio?
0: ¿O está diciendo Mario Vega mi nombre?
2: ¿Cómo que Antonio?
0: ¿Cómo que Antonio? ¡Pendeja doble! ¡Ay, me voy a la vega!
2: ¡Adiós, sensei! ¡Que le vaya bien!
0: Ya te da ni lo que provoca, güey, que hasta el sensei se... Se acaba, se enoja.
1: Y se levantó muy temprano.
0: Se levantó temprano.
2: Y de malas. Hijo de su Mike Paloma.
1: Por cierto.
2: Al rato que venga...
0: ¡Anota, no la dejamos!
2: ¡Lo saludamos! ¡Lo saludamos!
0: ¡Anota, no, papicillo!
2: ¡Ay! No, ya nada más era una vez. Ya nada más era una vez. Ya con eso. Todo bien.
0: ¡Ahora, de seguido! Ya váyase.
2: Adiós, dice ya.
1: Así que hacemos, dice.
0: Tranquitita, petota hermosa. ¿Cómo
2: no
0: estás?
2: Buenos días.
0: Buenos días.
2: Qué gusto saludarlos, me da mucho gusto que hayan amanecido bien, de buenas, con el pie derecho, que se hayan levantado, que pues todo les haya salido bien en la mañana, que por eso lleguen aquí con tanta alegría, de verdad.
0: Que todo fluya, Dari.
2: Que todo fluya, que nada influya. Bueno, les mando un fuerte abrazo a los que nos están escuchando, que sea un gran inicio de semana. Y pues tenemos mucha información, muchas notas, mucho cotorreo, mucho wiri wiri, Antonio.
0: Ajá,
2: mucho guaraguara,
0: sí.
2: Antonio.
0: Mucho huele huele.
2: Mucho huele huele. Ya, hombre.
0: Todo.
2: Ya, hombre, ya.
0: Sí, creo que te nos cuentes cómo te fue el fin de semana.
2: Ah,
0: muy
2: no,
0: bien.
2: Chulada.
0: Con el penacho. ¡Ajá! Sí, hubo. Eso te fue bien. Don Zuley, ¿cómo estás? Buenos días.
1: Buenos días, Dari. Buenos días, Antonio. Gracias por el desayuno. Eso es lo que debería de ser. De eso vive el artista.
0: Eso, gracias.
1: De eso vive el
0: gracias
1: artista.
0: Gracias por el desayuno que aún no llega.
1: Buenos días, Antonio. Buenos días. La verdad que feliz inicio de semana para todos el lunes. Con todo el ánimo, ya lo mencionaste muy bien, con todo el ímpetu para que esta semana nos vaya bien a todos, Antonio.
0: Claro que sí, así va a ser.
1: Claro, así debe de ser. Mi Zuli. Así debe de ser. Cerramos bien la semana.
0: El lunes, Zuli.
1: Antonio,
0: se
1: Antonio.
0: Junta, para que no te vayas a hacer güey al final del programa.
1: Antonio.
0: Y... ¡Dale, voy, dale!
1: Antonio, Antonio.
2: Antonio,
1: Antonio.
2: Antonio.
0: Cerramos bien. Y luego el vaselino a media puerta.
1: Antonio.
0: Zuli, ya hay junta. ¡Ah! ¿Qué es esa?
1: Antonio, cerramos bien la semana, Antonio. Vamos
0: bien.
1: Iniciándola bien, Antonio.
0: Bueno, pues hay que iniciarla bien.
1: Hubo
0: bien.
1: Concierto el viernes.
0: Hubo concierto, bien.
1: Y ahora el lunes, pues hay que iniciar
2: cocinito,
1: bien.
2: Cocinito, concierto.
0: Qué bárbaro.
2: Hubo rancho.
0: Yo,
1: rancho. Ayer hubo rancho.
0: Hubo su rancho.
1: Ayer hubo rancho. Ayer hubo rancho.
0: Yo su rancho.
1: A un ranchito ahí con mi hermana.
0: Ajá, sí,
1: ya de ayer, bien, Antonio, por cierto, una reunión familiar.
0: ¿Este es su ranchito?
1: Padre, sí, allá en Zacualco.
0: ¿Blanco?
1: Así se llama, así se llama, así se llama el pueblo.
2: No te iba a decir nada, Zuley.
1: Volteaste muy a caco. Como queriendo revirar, Dani, ¿eh?
2: Ah, qué padre, Dani, no, yo Dani, te... Dani, ah, qué Dani, padre, Zulín.
1: Es Acualco de Torres, Jalisco.
2: Ah, qué padre,
1: Zulín. Aquí se llama el pueblito. Es serio, no, sí, no te rías, Antonio.
0: Oye, ¿qué, güey?
1: Así se llama.
0: Fíjate
1: se llama
0: lo que dices.
1: Así es el pueblo.
0: Ah, okay. Zacualco de Torres.
1: A Jalisco, sí.
2: Órale.
1: Yendo por la carretera libre hacia Colima, uh-huh. Adelante de Santana Catlán.
0: Ay, güey.
1: Fíjate bien, Antonio.
2: Santana Catlán.
1: Catlán.
2: Santana
1: Catlán.
2: Ah, ok.
1: Y un poquito más adelante de Catarina, Antonio.
0: Y los rurales.
1: Ahí a donde... No, espérate, Catarina. Antonio. Ahí en Catarina.
0: Los rurales. Ajá.
1: Déjame te explico. Ahí en Catarina, en el pueblito ese, no sé si sea mágico, parece que todavía no, pero ahí encontraron los restos de un mamut.
0: Ah, no, mamut.
1: Fíjate, Antonio, hoy vengo muy cultural.
2: Hoy vengo muy cultural.
1: Neta, encontraron los restos de un mamut.
0: Muy petatón. Uh-huh.
1: Ahí en Catarina. ¿No sabías tú, Antonio, verdad?
0: No, te falta
1: agricultura.
0: Ay, tú tampoco sabías, güey. Te apuesto que te contó esa historia
1: no,
0: ahí.
1: No, desde hace muchísimo tiempo yo sabía que habían encontrado...
0: ¿Y por qué no te lo has contado, güey?
1: Los restos, porque nunca se había prestado
2: la
1: oportunidad para poder... Sí, hacía mucho que no iba con mi hermana ahí a su... al pueblito donde vive.
2: Sí,
1: de veras que ya tenía como... Pues qué, 4 o 5 años que no iba para allá.
0: Sí,
1: veía a mi hermana, por supuesto. Uh-huh. Ella venía, mis sobrinos también, aquí a mi casa, a su casa.
0: ¿A cuál cono?
1: A ver a mi hijo al estadio y todo esto. Pero yo iba muy seguido anteriormente allá. Fíjate que hay un detalle bien importante. Allá en ese pueblito es en donde mi hermana tenía su taller de confección de prendas.
2: Uh-huh.
1: Y me hacía los suéteres de portero.
2: Ay,
1: con
2: padre.
1: Mi marca y todo eso.
0: Ajá. Árale.
1: Iba y venía yo muy seguido de Guadalajara a Zacualco, precisamente por las prendas y todo esto, para venderlas y todo ese tipo de detalles. No te rías, Antonio, no, que es cosa seria. Primer día que es lunes que estoy hablando en serio,
0: estoy
1: Antonio.
0: Escuchando, güey.
1: Y fíjate que iba así, iba muy seguido. Y ayer iba y me perdí, Antonio.
2: ¿A poco?
0: Sí, güey.
1: ¿Años? Para entrar a pues pasas por Santana Acatlán, por Acatlán de Juárez, más bien dicho. Y hay un túnel, hay una desviación para no meterte al pueblo de Santana, de Acatlán.
2: Uh-huh.
1: Entonces, pues yo tomé la desviación, el túnelcito y todo esto, y que salgo como para Villa Corona.
2: Okay.
1: Allá para donde estaban los balnearios de Agua Caliente y todo esto, Chimulco.
2: Sí, es cierto, sí.
1: Y todo ese tipo de detalles. Salí para allá y pues no era para allá.
2: Ajá. Uh-huh.
1: Era para Ciudad Guzmán, pero por la libre, ¿vale?
2: Y mejor te regresaste a Guadalajara.
1: No, pues casi me regresé a Guadalajara.
2: No, ya, hay que regresarnos ya.
1: Me regresé y estaba un camión ahí en una subida muy muy prolongada. Un camión descompuesto.
2: Ajá.
1: Un camión foráneo. Y pues estaba tapando un carril en una subida. Hay una curva y una subida ahí donde hay una birrería.
2: Ajá.
1: Y donde venden desayunos por ahí. Mucha gente se va a acordar.
2: Ah, bocho.
1: En una de las curvas. Uh-huh. Y me regresé y pues tuve que otra vez que hacer fila ahí en ese pedazo. Pero bueno,
0: todo bien.
1: Fuimos y regresamos muy bien.
0: Lo bueno que llegaste, mi querido Zuley. Al rato nos sigues contando más de esa comidita.
1: No, estuvo chido.
0: Reunión.
1: Sí, carnitas, Antonio.
2: Ay, qué rico. Eso.
1: Sí, sin cheves, sin tequilita ni nada.
0: Ah, eso no te creo. Pero está
1: bien. No, sí hubo, pero yo no.
0: Eso a ti no te creo, Zulay, pero vamos a hacer de cuenta que sí.
1: No, es cierto, Antonio, créeme. Believe me, Antonio.
0: Y va a cerrar la charla, dale, diciendo, ah, ya puse a conducir a mi nieto.
1: No, todavía no. No lo llevé, llevamos a los patitos, llevaron. Mi hija llevó a los
0: patitos. Se llevó el carro.
1: No, déjame te digo. Les pusieron un brincolín.
0: Ajá.
1: Y los cuatitos, bien curioso. Está el brincolín y hay una parte alta, ¿no? A donde se suben ahí con una soga.
2: Ajá.
1: Y de ahí ya se empezaban a aventar los dos canijos. bien curioso, bien cura los dos chiquillos
2: bonito.
1: Que la verdad disfruté muchísimo.
0: Les encanta el peligro.
2: Ay,
0: bueno.
1: Sí, la neta sí.
0: Pues ahí está, bienvenidos.
1: Hasta lo voy a empezar a enseñar a manejar ya de una vez.
2: Ya de una vez, Zulay, porque luego se hace tarde.
0: No voy a hacer una emergencia.
2: Sí.
0: Este borracho, Zulay.
1: No, Antonio.
0: ¿Quién sabe?
1: Nada que ver.
0: Ah, si te atreviste con tu hijo, que no hagas.
1: No, nada que ver. Ahora ya no.
0: Bueno, vamos a recordar.
1: Pero en otro tiempo, Antonio.
0: A la cuenta, 1, 2, 3.
2: ¡Au!

0: ¡Eso! ¡Vámonos de volada! Porque el día de hoy, lunesito 27 de julio de este 2026, está yendo de volada el año, los meses, los... Todo. Faltan exactamente 157 días para que finalice este año. Y hoy conmemoramos, que ya me regañó el Zuli, de que fueran tacos de carnaza y de cabeza, Antonio.
1: ¿Por qué?
0: Día Mundial del Cáncer de Cabeza y Cuello.
1: Ajá.
0: De cabeza y cuello. Oye, me está echando el cariño. Ni que fueran tacos, Antonio, para que me
2: cabeza. Pues cáncer de acá.
0: De cabeza y de cuello, sí, lamentablemente. Este maldito cáncer, pero pues lo tenemos que... Hoy es Día Mundial del Cáncer de Cabeza y de Cuello. También Día Mundial de andar en zancos. Sí, cuando van al circo,
1: les
0: han
1: tirado difícil, ¿no?
0: Los desfiles. Los
2: ¿te has subido, Antonio, tú? ¿A los zancos?
0: Son como unos palotes, ¿no?
2: Sí, sí.
0: Palotes, ahí andas.
2: ¿Pero te has subido?
0: No, nunca.
2: ¿Ni has intentado?
0: No creo que me puedan.
2: Sí te pueden, Antonio, Antonio, claro que sí.
1: O sea, aunque todo lo creas.
0: ¿Cómo sería el zanco, Dale?
1: Aunque todo lo creas, Antonio.
0: ¿Cómo le haría el zanco, Dale?
1: Pero sí, ha de ser algo bien difícil, ¿no? O sea, sí es algo que tienes que dominar, entrenar ahí poco a poco.
2: Ajá.
1: Seguramente caídas, accidentes, sí, y demás. Ajá.
2: El equilibrio es bien importante, Antonio.
1: Sí, pues seguramente.
0: Claro, claro que sí.
2: Hay gente, por ejemplo, que trabaja con zancos, Antonio, fíjate.
0: ¿Con zancos?
2: En las construcciones, sobre todo.

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1: Sí, los carnavales utilizan
2: hay gente que lo utiliza para trabajar, como te mencionaba, Antonio.
1: Pero sí, sí, cierto.
2: Sí, te amarras a los palos.
1: A los palos.
2: En los pies. De los gemelos, sobre todo, ¿eh? Tobillos y toda esa parte de la tibia y el peroné. Ahí te amarras y pues ahí andas. Se veía muy curioso, la verdad.
1: Pues ahí está.
2: Y hay quien tiene trabajo también, Antonio, de andar en zancos en las ferias, en los desfiles, en las celebraciones, en todo eso, ¿eh?
1: Pues hasta hoy es Día Mundial de Andar con Zancos. Y celebramos los santos de Santa Natalia, Santa Liliosa y San Constantino.
3: Constantinopatl.
1: Santa Liliosa y Santa Natalia. Ahí está lo que celebramos el día de hoy. ¡Dale! ¡Las efemérides, por favor!
3: Claro que sí, Antonello. Yo ya estoy lista para platicarles parte de las efemérides. Porque déjenme decirles, Antonio, que es muy importante que nosotros conozcamos parte de la historia. Así, una fecha... ¿Cómo
1: es? Eso, Daniel.
3: Ya lo tenía listo, Antonio. No me estoy jugando contigo. A ver, un día como hoy, 27 de julio, pero de 1908, el italiano Dorando Pietri protagoniza uno de los momentos más memorables de la historia olímpica al desplomarse varias veces antes de cruzar la meta del maratón de los Juegos Olímpicos de Londres. Aunque llegó primero, fue descalificado por recibir ayuda para poder terminar la prueba. Una de las pruebas, o si no es que la prueba más complicada, ¿no? Es ahí donde nace... pues creo que muchos le llaman la prueba reina, ¿no? Al atletismo.
2: Ajá.
3: Y justamente el maratón, pues tiene mucha historia, ¿no? 42 kilómetros, muchas personas, pues, llegan a vomitarse.
2: Sí, sí, sí.
3: Llegan a su ranchito.
2: Ajá. Bien, en el trayecto. Se les suelta el pelo.
3: Se desmayan. O sea, está complicado. Para prepararse, para poder correr una de esas pruebas, es una preparación intensa.
2: Sí, de acuerdo, de acuerdo. Y un día como hoy, 27 de julio, pero de 1990, Greg LeMond conquista su tercer Tour de France, consolidándose como uno de los mejores ciclistas de su generación, tras superar un grave accidente que casi termina con su carrera.
1: Y un día como hoy, pero de 1996, en los Juegos Olímpicos de Atlanta, continúan las competencias que marcarían una de las ediciones más recordadas de la era moderna, con actuaciones históricas en natación, atletismo y gimnasia.
3: Pero claro, un día como hoy, pero del 2012, se celebra la ceremonia de inauguración de los Juegos Olímpicos de Londres 2012, un espectáculo dirigido por Danny Boyle, que dio inicio a 17 días de competencia con más de 10.000 atletas de todo el mundo.
2: Y otro 27 de julio, pero de 1975, nace el beisbolista Alex Rodríguez, una de las figuras más importantes del béisbol de las grandes ligas, con más de 690 cuadrangulares en su trayectoria.
3: Atentis todos.
1: Atentis.
3: Abran su corazón.
1: Y con un segundo también.
3: Abran su cerebro, Anton.
1: Eso vale gorro.
3: Abran los oídos para poder escuchar esta gran cita que nos trae Antonello el día de hoy.
1: La frase de día, cuyellos. La que todo el mundo está esperando desde que se levanta.
3: Pero claro.
1: Ahí va la frase del día, hijos de la ingada. Para que sean mejores personas y no anden de cuyellos, como dice Galare. Hoy es el momento perfecto para creer en ti y dar ese paso que has estado posponiendo. ¡Batería! ¡Guitarra!
3: ¡Es el piano, Antonio!
1: ¡Piano! ¡Piano eléctrico! Otra vez, porque seguramente algún güey no escuchó.
3: All right.
1: Y no se va a motivar como debe de ser. Hoy es el momento perfecto para creer en...

0: en ti y dar ese paso que has estado posponiendo.
1: Excelente frase.
0: ¡Échale vampiros! ¡Échale vampiros! La notota del día, Isaac del Toro. El mexicano consiguió un resultado histórico para el deporte, obviamente nacional, al completar el Tour de France 2026 en el tercer lugar de la clasificación general este domingo 26 de julio, al finalizar la etapa 20 del torneo de ciclismo más prestigioso del mundo. Así que wow, historia pura para Isaac del Toro y para México. Bueno, hay que decir tal cual que Del Toro ya había asegurado el tercer lugar del Tour de France desde el sábado, pero este domingo lo confirmó y subió al podio, convirtiéndose en el primer mexicano en alcanzar este histórico puesto. Y por eso, la siguiente pregunta, nos referimos a este tema de
2: ¡órale, Isaac
0: del Toro! ¿Consideran que el éxito de Isaac del Toro, Dare, Zuley y a toda la banda inspirará a una nueva generación de ciclistas mexicanos?
1: Dale. Mira, yo creo que sí, porque...
0: Gracias a Chatititi.
1: Muchas veces, porque...
0: ¿Por la pregunta?
1: Ah, sí, excelente, muy bien. Sí, yo creo que sí, normalmente cuando, pues, algunos atletas están en su prime, ¿no? En lugares así, bueno, en ligas profesionales, en este caso el Tour de Francia, por ejemplo, cuando fue Nájera en la NBA, pues todos éramos Mavericks, ¿no? Bueno, todavía claro. No estaba muy cercana al deporte, pero Checo Pérez en la Fórmula 1, muchos aficionados... Isaac Alarcón, ahí con los 49, muchos aficionados, ¿no? Pues siguiendo como la trayectoria, seguramente sí. Ahora que, por ejemplo, también Karim López en la NBA, pues muchos niños también lo están viendo en estas nuevas historias de nuevos atletas. Y Del Toro, pues seguramente va a inspirar a muchos más a que se empapen, ¿no? De todo este tema que es el ciclismo, que de pronto puede ser que no sea como tan fácil, ¿no? Porque hay que comprar la bicicleta y puede ser caro y demás. Pero seguramente sí.
0: El toro más famoso luego de Pepe.
3: Y sobre todo...
1: Pues sí.
3: ¡Pepe el toro es inocente! ¡Pepe el toro es inocente! No, Isaac del Toro, la verdad...
1: Guillermo del Toro y...
3: Sí. La verdad que una prueba muy complicada, muy difícil, del Tour de France, en donde pues está haciendo historia simple y sencillamente, ¿no? Ningún ciclista mexicano había podido destacar como Isaac del Toro.
1: Y es súper joven, ¿no? Se ve muy chavito, 20, la verdad.
0: ¿Cuántos años, no?
1: Chavito. Ahorita que nos diga el Chatititi.
0: A ver, Chatititi, miéntanos, como siempre. Vamos a la pausa en lo que la Dare encuentra el Chatititi años de Del Toro. ¡Corte! ¡Corte! ¡Corte!
1: ¡22 años!
0: ¡22 años! ¡Ay, qué rápido!

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3: Pisa segunda, dispara primera. Y la doble matanza en este inning número 11 para que los Dodgers.
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10: Ricardo Ferretti. Conocido como el Tuca, es un exfutbolista y entrenador brasileño naturalizado mexicano.
11: Uno de los entrenadores con mejor
10: mejores números en la historia del fútbol mexicano.
11: Fue una leyenda con Tigres de la Universidad Autónoma de Nuevo León, ganando 5 títulos de liga, y es uno de los entrenadores más galardonados de la Liga MX, con 7 títulos. Actualmente es parte de ESPN México, y ahora se une a Los Jefes,
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12: La década de los 60's. Su influencia en el histórico Peñarol campeón lo convirtió en una figura destacada del fútbol uruguayo.
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0: por tu DN Radio en este lunes bonito, hermoso, petoto y esplendoroso. El 27 de julio del 2026, Tarica Talavera, el Zuley, Ledesma, Toño Murillo y toda la banda que hace posible este espacio, les agradecemos bastante y su preferencia, y sigan apoyándonos porque esto va a agarrar cosas muy interesantes en los próximos días, semanas, meses, años. Así que Inutilandia forever and ever. Vámonos de volada con la pregunta del día para que participe 1-833-867-2346 en el que pachó 305-297-9697. La pregunta del día es... ¿Consideran que el éxito de Isaac del Toro inspirará a una nueva generación de ciclistas mexicanos? Ahí está, para que participe, ya se la sabe. En teléfono, 3 minutos máximo. En mensaje de voz, o qué pacho, así le conocemos por acá, 2 minutos máximo, y en mensaje escrito, es barra libre, para que usted guste y mande lo que sea, y aparte ya se, pero tiene que elegir entre mensaje o llamada, ¿eh? Así que no, dos cosas no se vale. Y nada de que mandé un mensaje de 1 minuto, y luego vuelvo a mandar otro de otro minuto, y ya se, no. En un mismo mensaje, su mensaje completo. Y ya cae sorcico. Bueno, el campeón de campeones, el pasado sabadito, Cruz Azul derrota al Toluca 3-1. Un buen segundo tiempo de Cruz Azul. Un primer tiempo, creo yo, fue mejor Toluca. El primer tiempo fue mejor Toluca, pero aún así se fue arriba del marcador el Cruz Azul, siendo mejor Toluca. Pero no sé qué opinas, Zuley. Dare, ¿cómo lo vieron?
1: Mira, yo creo que el equipo de Cruz Azul hizo los méritos suficientes para obtener ese resultado, que obviamente arruina los planes del Turco Mohamed, ¿no?
2: Sí.
1: Dentro de todo esto, él pretendía estar en el Mundial de Clubs, ganando este campeón de campeones. ¿Ese le daba un espacio para el Mundial de Clubs o no?
0: A
1: Toluca.
0: No sé en qué año se va a ver.
1: Como campeón de campeones, ¿no?
0: Déjale preguntar a Chatititi.
1: Ok. Dentro de todo esto, los planes del Turco Mohamed con el equipo de los Diablos Rojos de Toluca, pues obviamente era obtener el campeón de campeones para poder estar dentro de la... De hecho, ya está, ¿no? Dentro de la liga... No de la liga, de los campeones de la CONCACAF, el torneo este, que obviamente ahí se juega uno de los boletos para el Mundial de Clubs.
0: Ajá.
1: Y este es uno de los objetivos que me parece que tienen los Diablos Rojos para, pues, en un futuro muy cercano.
0: Mira, Zule, el campeón de campeones no da boleto.
1: Ah, ok.
0: Ahí vas inventando otra vez.
1: No estoy inventando, Antonio.
0: Sacando las papas.
1: Las palabras del Turco Mohamed es tratar de trascender ya no nada más en la Liga MX con el equipo de los Diablos Rojos, ¿no?
0: Ajá.
1: Sino que estar... representando de alguna manera la Liga MX, sobre todo en el Mundial de Clubs, pues, o en el Mundial de Campeones de la CONCACAF, Antonio.
0: Exactamente, ese sí da el pase.
1: Ok.
0: No, el campeón de campeones.
1: Antonio.
0: Ya estás mal informado,
1: Antonio. No.
0: Y me llevas otra vez entre las patas.
1: Antonio, no estoy mal informando, simple y sencillamente estoy dando algo que...
0: Tuve que preguntarle a Dari Chití.
1: El Turco Mohamed.
3: Pregúntame.
0: Dari Chití.
3: Claro. El Deportivo Toluca consiguió su boleto en la CONCACAF Champions Cup tras coronarse campeón en la edición 2026.
1: Yo volé, Antonio. Y eso sigue teniendo como objetivo el Turco Mohamed y los Diablos Rojos del Toluca. Fíjate nada más como complemento.
0: Ya le cambiaste.
1: ¡Antonio!
0: A ver.
1: Con este boleto que consiguió, no le da la oportunidad de estar peleando para estar en el Mundial de Clubs.
0: Sí
1: o no, dime sí o no, nada más contéstame, no te rías ni nada. Dime sí o no, Antonio.
0: Sí. No,
1: tampoco me des el avión.
0: No. Dani, el Choluca pierde con el Cruz Azul 3-1.
3: ¡Excelente, Antonio! Toma.
0: Otra.
3: No puedo ya con esto.
0: No puedo, hija de...
3: No se pudo, Antonio.
0: No se pudo.
3: I'm sorry for you.
0: No, no te preocupes. Al rato vamos al mendigo
3: banco. Mejor, ahí está porque si está con mí.
0: Bueno, 3-1 gana el Cruz Azul a los Diablos Rojos del Toluca, que insisto, para mí fue mejor el primer tiempo el Choluca, pero el que
1: cerró mejor Cruz Azul.
0: Y el segundo tiempo Cruz Azul lo jugó muy muy bien. Sí. Por ahí un errorcillo de Luis García del portero.
1: Ajá.
0: ¿En el que fue el segundo o tercero?
1: Luis García Palomera, Antonio.
0: Fue en el tercero. Sí, el tercero. Un tiro libre Ajá. Va su poste y aparte ni sí, pues, sí. Se le va, ¿no? Y el segundo de Cruz Azul fue un golazo, güey. El segundo de la jugada de Charlie y todo, como... Ajá, que llevan varios goles así los del Cruz Azul, ¿eh? Que sí. Toquecitos y esto, vientos por el Cruz Azul. A ver por acá. Bueno, vámonos de volada con mensajitos de Macaulay y dice... Zuli, Zuli, anda al mil el Zuli, por favor. Que pase con Vaselino pateando la puerta y pida su aumento. Ese Zuli te avienta un choro enseguida, se nota que no vio el partido.
1: ¿Cuál, Antonio? ¿Cuál?
0: Te agarra de su menso.
1: ¿De Cruz bueno, Azul? Poquito, ¿de Cruz Azul, Antonio?
0: Tarinka está estudiando. Sí, Tarinka está estudiando.
1: ¿El de Cruz Azul?
3: ¿De qué?
1: ¿Quién fue el que metió el gol del gane de Cruz Azul? ¿Paradela? Si mal no me equivoco.
0: Fue tiro libre.
1: ¿Paradela? Ah, ok. Ajá. Una muy buena jugada. Sí, muy bien.
0: Aquí la Macaulay, que sí lo ve. Pareciera que lo ve de espaldas, pero sí lo ve. El Panzaverde.
1: Sí lo vemos, claro.
0: Buenos días, mi Toño. Mañanitas para el Panzaverde, ya que su cumple cayó en sábado. Miras. Ok, ahí va mi Panzaverde. Yo andaba en el rancho, por eso no te felicité, güey. Discúlpame, se me fue el pex. I want two, three, four.
3: ¡Eso es para el Panzaverde!
0: ¡Échale!

0: Panza verde, eres tú.
1: Me gusta la verde.
0: ¡Felicidades! ¡Panza verde!
2: ¡Felicidades!
0: Te la hayas pasado muy bonito.
1: ¡Qué malo es el león, güey! ¡Qué malo es el león!
0: Cierto,
1: si se le ocurra sacar el tema de león ahorita a este güey, o sea... Sería...
2: La verdad.
1: Sería repugnante, güey. O sea, hablar de león ahorita, güey. Que ese güey... Hablar para decir... ¡Ay, que mi león! Sería... Estratosférico, güey.
2: No manches. No, bueno.
1: El león, cero puntos, güey. Cero puntos, león, güey. Bueno, a ver. Yo también la riego. Qué menso estoy. Pues normal, güey. O sea, yo también qué espero de león, güey. Pues normal. Es donde tiene que estar.
0: Es un modus vivendus.
1: Exactamente. Es donde tiene que estar. ¿No? El león.
2: No, Antonio, no digas eso.
1: Sí, Zuli, ya pasó esa época donde ya pagaba árbitros. Ya. O
2: sea, el pasaverdus te va a hablar y te va a decir, es el campeonísimo, el primer campeonísimo el equipo de León.
1: Que se vaya la...
2: Es tu cumpleaños, Antonio.
1: Bueno, fue el sábado. Pero feliz cumpleaños. Oigan, y por cierto, un abrazote a la hermana de mi tóxico, el Pimpón, que ayer me mandó un mensajito, le pregunté a ella que cómo seguía.
2: Ajá.
1: Y me comentó que al parecer, si no pasa algo, que esperemos que no, tocamos madera, que a lo mejor hoy la dan de alta. Hoy lunes la dan de alta.
0: Buena noticia.
1: Si no es que a lo mejor ya no en esas, ¿no?
2: Ojalá que ya.
1: Ya está mejorando mucho la
2: bueno, de tóxico. Gracias a Dios.
1: Un abrazote. También la que va mejorando mucho la hija de Juanito también.
2: Bien, qué bueno. Mira,
1: un abrazo
2: noticias,
1: a los dos. Y acuérdense, el Che Boludo entra a quirófano el próximo 31 de julio. ¿Qué es, el jueves?
2: Sí.
1: El jueves 31 de julio.
2: El jueves.
1: Entra a quirófano, así que para que todos, por favor, pidan por... Pues porque todo salga bien. Recuerda que siempre una cirugía conlleva algún o mucho riesgo. ¿Estás contando con los deditos, Zuley?
2: Sí, Antonio. Sí.
0: Ay,
2: sí,
0: qué
2: sí.
0: Bonito.
2: Legal.
0: Hoy que es 27.
1: Hoy 27.
0: 28. 29. 30. El viernes.
1: Estoy dejando, Antonio.
2: Pues corrígeme,
1: güey, si ya estás dejando. Yo me tengo con el dedito ahí. ¿Moviste los deditos?
2: Sí, Antonio.
1: El viernes 31.
2: Para que veas cómo soy desmesurado yo, Antonio.
1: El viernes 31 entra quirófano el buen Che Boludo.
2: El Che Boludo.
1: Pero tranquilo, Che Boludo. O sea, me han dicho que duele un poquito. Pero si ya lo decidiste, está perfecto. O sea, la jarocha... Es una operación...
2: Duele un poquito. ¿Por experiencia, Antonio?
1: No, me han contado.
2: Pero
1: si tú ya lo decidiste, Che Boludo...
2: ¿Te contó el amigo de un amigo?
1: O sea, va a ser lo mismo, ¿no? Es que va a ser pis por la culita, Che Boludo. O sea,
2: ¿qué es eso, Antonio?
1: Va a ser pis de otra manera, Che Boludo.
2: ¿Qué es eso, Antonio?
1: Dale, te dará tips.
0: Antonio.
1: Para tu nueva vida, Che Boludo. No es cierto, güey. No, lo que tienes es algo grave, entonces sí pedimos que por favor, en oración ese día o desde antes, para que todo salga perfectamente bien. Dice el Cuisillo, uff, no sabes, güey, no podía dormir por estar esperando la frase del día. Pues apunta, espero que hayas apuntado bien, güey. Para que te vaya mejor. Inútil.
2: Para que no se te olvide.
1: Carlos Ochoa dice, aquí, ya listo. Dándole a la chamba con todo y siempre en compañía de tu DN Radio, ya te la sabes. Ahora sí te mando fotos de los ancos. Yo sé andar en ellos.
0: Ah, sí, el Carlos. Sabes.
2: Hola, Antonio. Hola, Antonio.
1: Póntelo allá en el jilguerillo, güey. El zanco, para que se te vea más grande. Mira, con su niña. Ay, güey, con zanco y con niña, güey. ¿No es peligroso?
2: Para que veas, Antonio, para que veas.
1: Para que veas. No, yo de güey me pongo zancos, ¿no? Soy bien. El Takis. Pelón, mando un saludo para mis dos nuevos trabajadores. A ver, dime cómo se llaman, güey, los dos trabajadores. Un abrazo a los trabajadores del Takis que andan en friega. Uh-huh. Córrele pues, güey, ¿a poco? Che nombre tan largo como para que no te tardes tanto. ¿No les ha pasado que si... Se ve un frego de que las dos puntitos de que está escribiendo. Muy bien. Ya nomás te va a ver.
2: Okay.
0: Perfecto.
1: Y luego todo lo que es el Jacobo Cuevas y el Adrián Sotelo. Dos nuevas rutas, ahí nomás. Eso, papá.
0: Ay, qué bueno.
1: Escucha mi Jacob, y mi Adrián, porque este güey... dicen que por la noche nomás se iba puro chupar. Este güey que es... cuerpo, el taqui tiene como frase, cuerpo dormido... perdido, ¿eh?
0: Ay, no.
2: Lema, no frase.
1: Es el lema. Tiene como lema de vida.
2: Sí, sí, sí.
1: Cuerpo dormido. perdido, güey. ¿Eh? Para que no se vayan a dormir. Es para que se la piensen. Bueno, y acá por el Face dice: deja de ver. Okay, voy. El Henry. Dice Henry: Antonio. Cuando uno va de paseo al rancho y le toca hacer el número 2 y no hay papel para limpiarse el julito, ¿te toca con lo que hay en el monte o ya has hecho con una tusa de limpiarte el julito? No, fíjate que hasta eso sí he ido al bosque o al rancho, sí he ido a hacer del 2, pero hombre prevenido vale por 2. Siempre llevo rollo en mi ser. Siempre llevo rollo, güey. No creo que yo sé. ¿Está? Si alguien conoce si alguien conoce su culito, soy yo, güey. Y sabe que en cualquier momento va a haber algo. Siempre llevo rollo, güey. Siempre llevo rollo. ¿Neta? Siempre en alguna bolsa llevo rollito.
0: Ah, muy bien, Antonio.
1: En alguna mochila llevo rollo. Eso no puede olvidarse, güey.
2: No puede faltar.
1: No puede faltar, güey. Solamente una vez faltó en Mazamitla, que dije que apliqué calcetinazo.
0: Pero ya no puedo ir a Mazamitla.
1: Ah, ya no puedo ir a Mazamitla porque ya me quedé como... Ahí viene el morro del calcetinazo.
2: Vale.
1: Ya no puedo ir. Pero, no, a partir de ahí, eso fue en el 2011. A partir de ahí, siempre cargo rollo para todos lados. Para todos lados, cargo rollo.
2: En el 2011, Antonio, y o sea, tienes tanto tiempo y no lo has educado, Antonio.
1: O sea, me adapto, hago de aguilita, de lo que sea, güey. Pero me limpio con rollito.
2: ¿Qué es eso,
1: Antonio? Todo bien. Bueno, Gerardo Palacios dice: muy buenos días, señorita Sonrisa, leyenda.
0: Good
1: Pelón.
0: Morning.
2: Buenos días, Zacatrán.
1: Para todos, arriba mis Chivas, Isaac del Toro. Hija. Y Tracatrán, hijo de su.
2: Bárbaro, Tracatrán.
1: Sí, por acá.
0: No le digas Tracatrán, Zuley.
2: Tracatrán. Tracatrán. No, Tracatrán es este. Es el que está aquí.
1: Oiga, por cierto, mañana nos va a acompañar aquí en cabina Gabriel Ayala. Gabriel Ayala, que es radioescucha de Inutilandia.
0: Ay, qué
2: Gabriel padre. Ayala, ok.
1: Sí, ¿por qué se debe su visita? Anda en Guadalajara.
2: Ajá.
1: Porque trae un equipo de chavitos que está compitiendo en un torneo aquí en Guadalajara.
2: Ok.
1: Y mañana juegan a la 1:40. Entonces es tiene Julio. Chance de venir.
2: Julio, ¿está compitiendo en la Copa Chivas acá?
1: A ver, no, acá está la que te digo.
2: La Copa de los Leones de la UDG.
1: No, permítame, Sole, ahorita te digo en cuál se
2: va. A ver. Es que es tiempo de...
1: ¿Tiempo de vals? 1, 2, 3, 1, 2, 3, aquí está.
2: Ajá.
1: Dice, entrenador de la Academia del 7 Elite. Dice,
2: ok.
1: Mañana tenemos el primer juego a las 9:45, el martes jugamos hasta la 1:30. Pero no me dice, ¿en qué torneo? A ver, aguántame. Creo que en el Face sí me puso. Aquí está.
2: Hay unas canchas que son Elite, Antonio, Unas canchas que se llaman Elite.
1: Ah, no me puso. A ver, déjala buscar.
2: Ah, no te apures, Antonio.
1: Espérame, es que ayer puso el nombre de chismoso en su Face. Y por eso le dije, vete para acá, güey. Pues, ¿qué tiene? Vengas para que cotorríes. Gabriela Ayala, a ver.
0: Viene a chambear, Antonio.
1: Sí, pues que aquí se aguante. 7 Elite Academy. El torneo Efraín Flores. Efraín Flores.
2: Allá
1: en Zapopan, Jalisco.
2: Allá para la base aérea.
1: Ah, pues mira.
2: ¿Para qué lado? ¿Para qué
1: en rumbo? El torneo Efraín Flores.
2: Muy bien.
1: Su escuelita.
0: Pues acá lo vemos, Antonio.
1: Acá lo vemos, a Bozo este. Vámonos de volada. El matutino dice: Darinka, las mañanitas, porfa. Un día como hoy, pero 2 días antes. O sea, el 25 de junio, de junio, güey, nació el responsable de los días del matutino, la señora Iris Marlena. Mándale un saludo, porfa, para grabarlo. Feliz cumpleaños para ella, señora Iris Marlena.
0: Ah, muchos abrazos para Iris.
1: Iris
0: Marlena.
2: Felicidades, señora, felicidades.

0: señorita Marlena. Señorita, señora Marlena.
1: Señora,
0: si va a ser porquerías, no la haga. O sea, señora Marlena. Era mala porquería ser humano que le salió el matutino.
2: No, no, es una gran persona,
0: matutino. Échele ganita, señora Marlena, por favor. O sea, aparte su chico. Usted, señora, las madres tienen la responsabilidad.
1: Antonio, es que ya pasó, ya no le puedo echar ganita.
0: No, pero las madres o las personas que te quieren tienen la responsabilidad de que si la estás regando en algo, decirles. Señora Marlena, por favor, no puede ser posible. ¿Cuántos tienen matutino, Dare? ¿Como unos 40 pasaditos?
2: Yo creo, Antonio, sí.
0: Señora Marlena, más de 40 años de su fregadera de ser humano, de su hijo. Y no puede decirle que sus chistes están bien malos, señorita Marlena, por favor.
2: Muy creativo, matutino, por favor.
0: Señorita Marlena, por favor. ¿Está dejando en ridículo a su apellido? ¿A su descendencia? Cada que este güey abre el hocico, usted queda mal con la sociedad, señorita Marlena. Y así no le echó ganas con su esposo a la hora de hacerlo. Y se la pasamos, ni modo. Si el minutillo vengador dio para eso, para que saliera esa fregadera de hijo, está bien.
2: Pero que Diosito me la bendiga.
0: No, Diosito estuvo a nada de no bendecirla.
1: Estuvo, pero
0: con
1: sí la
0: bendijo.
1: Con esta
0: cochinada de hijo.
2: ¡Antonio!
1: Pero la bendijo, Antonio.
0: Dígale que sus chistes son malos. Es más, señorita Marlena, quiere tener el perdón de Dios, dígale que a su hijo que son chistes malos. Dígale la verdad.
1: Que tiene que mejorar.
0: No sé, usted fue la culpable seguramente porque el matutinito, cuando tenía como 5 o 6 años... decía chistes bien culeros y usted seguramente como buena mamá estaba...
1: Se los festejaba.
0: Seguramente, señorita Marlena. ¿Eh? Eso es pecado, mentir. ¿Qué dice los 10 mandamientos, Duri? Duri.
1: No mentirá.
0: No mentirá.
2: Duri.
0: Duri. No mentirás.
1: No mentirás.
0: No matarás.
1: No andarás...
2: A la mujer de tu prójimo.
0: A la mujer de tu prójimo.
1: Ándale.
0: No...
1: No robarás. No andarás de uña, Antonio.
0: No te pondrás de uña.
1: Sí.
0: Es también un nuevo mandamiento. Ajá. Bueno, señorita Marlena, por favor, recapacite. Cuando vuelva a contar el chiste a este güey, porque si aquí los cuenta.
1: No, pero que le comente, Antonio.
0: Coméntele, dígale, bajita la mano y dígale, hijo.
1: Así como sin querer queriendo.
0: Híjole, hijo.
1: Espérate.
0: Así, hijo, es con tus mamadas. Sí, dígale. No,
1: así, así, bajita la tenaza.
0: Amor de madre, hijo.
1: Bajita la tenaza,
0: con tus mamadas. Sí, y el matutino va a entender.
1: ¿Y seguro lo
0: va a entender. Y usted, señorita Marlena, se va a reivindicar con Dios.
1: Has dicho, Antonio, has dicho.
0: Porque Diosito está enojado con usted. Porque ha permitido durante más de 40 años esta...
2: Esos chistes.
0: Esta infamia.
2: Esos chistecitos.
0: Bueno, ahí está. Un abrazote. Vámonos, de volada a mi Dale, porque hay información.
2: Claro que sí.
0: Muy importante, Dale, cuéntanos.
2: Claro que sí, Antonio. Les habíamos platicado, el viernes pasado inició el camino hacia los Juegos Olímpicos. Dentro de los Juegos Centroamericanos y del Caribe, tantos países, tantos atletas que están buscando pues ese sueño olímpico, ya comenzaron sus actividades y adivinen qué.
0: ¿Qué?
2: Los seleccionados mexicanos van liderando el medallero.
0: No me digas eso.
2: Así se lo digo.
0: Equipo, muy bien.
2: Muy bien. Hasta la noche de ayer, México con 16 preseas doradas. 16 preseas de plata y 13 preseas de bronce. Pero ya para estas primeras horas del día ha cambiado y ahora los mexicanos tienen 17 de oro, 16 de plata y 13 de bronce. Así es, ya sumaron una presea dorada más para hoy. Después de México, los que están siguiendo en el medallero, está Cuba con 7 de oro, 3 de plata, y 6 de bronce. Le sigue Colombia con 6 de oro, Venezuela con 5 de oro, República Dominicana con 3 de oro, para completar así el top 5 de esta clasificación. Está actualizada hasta este momento, ¿ok? Bueno, para el día de hoy, la actividad rapidísimo, les menciono qué es lo que va a suceder con los mexicanos, o ya nos vamos a ir a corte, Antonio.
0: No, ahí todavía hay. ¡Ay, no te creas! ¡Ya nos vamos a corte!
2: Bueno,
0: no
2: les platico al rato.
1: ¡Ponte trucha, Antonio, por favor!
0: ¡Puta! ¡Se nos fueron las mañanitas de operación! ¡Corte! ¡Corte! ¡Corte!
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0: quedamos ahí con la información de los centroamericanos.
1: Efectivamente, Antonello. Estaba tomándome mi cafecito. Permíteme un sorbito más.
0: La pantalla. Un sorbitín. Un sorbete.
1: Excelente. Ahora sí, Antonello. Es que sin el cafecito como que uno le hace falta, ¿eh? Para echarle ganas a la vida. A ver, les estaba platicando sobre las preseas, ¿no? De los Juegos Centroamericanos y del Caribe. Que pues al momento la selección mexicana o los atletas mexicanos pues han cosechado un buen número de preseas para un total de 43 medallas. A ver, permíteme, sí, 43 medallas, bueno, 44. 44 preseas, ¿no? Hasta este momento. Ajá. Y la agenda para México por disciplina para este lunes 27 de julio son 18 disciplinas. Hay bastante actividad, ¿no? Tenemos ajedrez, tenemos también actividad en bádminton, donde seguramente ahí se podría estar consiguiendo algunas preseas. Se encuentran en cuartos de final, así que vamos a ver qué es lo que puede estar sucediendo con los resultados. Está en individual femenino, dobles masculino, dobles femenil, dobles mixto, individual también. Hay mucha actividad en el boliche, también estarán disputando actividad del día de hoy, ciclismo de pista. Hay que estar ahí atentos. En el esquí acuático también hay actividad, gimnasia de trampolín. En el golf hay actividad, en el racquetball. Entra en acción también el básquetbol femenil. Hay actividad en remo, en softball, en surf, taekwondo, en tenis, voleibol de sala. Hay bastante, bastante actividad para el día de hoy para que no le pierdan la pista y pues seguir apoyando a los seleccionados mexicanos que hasta este momento pues han tenido una gran, gran aparición dentro de estos Juegos Centroamericanos y del Caribe. Pues con estas 43 preseas, ¿no? Vemos 44, vamos a ver cuántas más se suman.
0: Perfecto, mi querida Dari. Bueno, pues ahí está, y de volada, de volantín, antes de irnos con Ether Cleiro, que ya está al pendiente, pues nada más comentar, Dari, que el América lo hizo de nuevo, el América femenil.
1: Claro.
0: Hizo historia al conseguir triplete, Dari, triplete.
1: Así es, se quedan con el partido de campeón de campeonas frente a Tigres de Nuevo León. Pues este triplete es algo pues bastante histórico, ¿no? Es un equipo que pues tiene un carácter ganador. Si bien las finales como que de pronto no se les estaban dando con Ángel Villacampa, algo que ya habíamos platicado, ¿no? De llegar tantas veces a una final y no quedarse con el título. Bueno, pues ahora este carácter ganador ya ha cambiado y en apenas 70 días han conseguido 3 títulos. El Clausura 2026, el Final Four de la CONCACAF Champions Cup W... y ahora con este campeón de campeonas. Así que consiguen estos 3 títulos. Es algo bastante bueno para el conjunto. Este partido que se definió en los penales, en el tiempo reglamentario, fue un empate un tanto. La verdad es que no se le veía mucho al conjunto de Tigres. Fue ya al final cuando Diana Ordóñez es la que consigue el empate 1-1 ante el América. Pero fue un partido en el que pues el América lució mucho mejor, ¿no?, que el conjunto de Nuevo León. Y desde los penales, ahí es donde consiguen este campeón de campeonas.
0: Perfecto. Oigan, antes de irnos con la Liga MX, vámonos con la MLS. Y para ello saludamos con mucho gusto a nuestra amiga. ¿Qué digo amiga? Hermana. ¿Qué digo hermana? Que mi Iglesias. Con ustedes, Ether Cleiro.
2: Dari, Toñito, Zuli, buenos días. Buenos días también a nuestra gente hermosa de costa a costa. Aquí vamos el lunes. Y yo así, al igual que la América Femenil, vengo hoy así en modo campeón de campeones.
1: ¡Eso!
0: Sí, ¡bárbara, bárbara! Sin estadio, pero campeón.
1: Sin estadio, pero...
2: Él siempre tiene que meter su cuñita, ¿verdad? ¿Se dan cuenta?
0: Gracias,
2: así estuvo la situación. Y imagínense ustedes, tremendo partidazo que se jugó ahí en el Dignity Health Sport Park el sábado pasado, que dicho sea de paso, a nuestro radio escucha le entregué la playera. Hubo fotografía y todo, y se las voy a hacer llegar para que ustedes sean testigos de que cuando aquí les decimos, les cumplimos.
0: Claro, yo lo sé.
3: Muy bien, muy bien.
0: Creo que se dice, se cumple.
2: Ajá, así es que nuestro radio escucha, Sergio, se llevó la playera de Cruz Azul, porque les habíamos quedado que quien llegara al estadio y quisiera la playera, pues entonces con gusto se la entregábamos, así que fue para Sergio fue así redondo el día, porque además de que exactamente él tiene su playera y Cruz Azul se alza con esa victoria, que no es nada fácil, o sea, contra el Toluca. Así es que imagínense ustedes, el Wiki en 10 partidos, invicto.
1: No ha perdido ni uno.
2: No, no ha ya perdido dos veces de la liga, la décima para Cruz Azul y también el campeón de campeones. Y de ahí todo lo que venga, así. Y el equipo que venga y
3: Antonio,
0: qué payasas.
1: O sea, a ver, si estábamos diciendo que el América Femenil en 70 días consiguió 3 títulos, Wiki, ¿en cuántos días debe haber conseguido 2 títulos? Son pocos días.
2: Desde la fecha 17 que tomó a Cruz Azul, entonces hasta ahora imagínense la liga, el campeón de campeones.
1: ¿Son como 3-4 meses?
2: Que nos pongan el Chelsea en el Mundial de Clubes. Sí, más o menos.
1: Híjole,
2: sí, que se lo tenga el Chelsea, el que quiera en el Mundial de Clubes, no importa.
1: Yo sé. Oye, me estaba escribiendo José Miguel Montoya, me escribió a través de Instagram el sábado. Sí. Y me dijo que quería participar por la playera. Y luego yo le puse ahí que un corazoncito, de que like, me mandó fotos de pues que él es super Cruz Azul. ¿Cómo se dice?
2: Cruz Azulino.
0: Cruz Azuleño, dale. Cruz Azuleño, dale.
3: Dale, dale.
1: Cruz Azulino. Y que pues,
3: Cruz Azuleño.
1: Cruz Azulero. Y que pues que él iba también a los partidos y así demás, pero pues es que yo creo que se perdió esa parte del programa, Ereo, donde dijimos que pues el que fuera al estadio y que se encontrara contigo se iba a llevar la playera.
2: Sí, por supuesto.
1: Sí. Entonces, pero déjame, le mando un audio. A ver, déjale, digo. Hola, José Miguel. Oye, pues es que platicamos en el programa que el que llegara al estadio el domingo para... Sí, fue el domingo, ¿verdad? Para el campeón de campeones.
3: El sábado.
1: Y que vieran a Ereo, claro, pues se iba a llevar la playera. Entonces, pues ya pasó la dinámica. Pero seguramente después habrá más sorpresas, ¿no, Ereo?
2: Claro que sí, principalmente para los cruzazulinos, y así como andamos en este momento.
0: Esa frase me encanta porque es como para, ya sabemos que no va a haber nada, güey, pero es como para...
3: Ya sabemos que no va a haber nada.
0: Para que se calme un poquito. Seguramente en algún momento va a haber más dinámicas, más regalos.
3: Y más playeras.
0: Pero no va a haber nada.
2: No, guarda el contacto de él, Dari, porque sí va a haber. Cuando nosotras las mujeres decimos sí es sí, cuando decimos no es
0: no.
3: Ok.
1: Eso.
0: Cuando decimos nomás la putita.
1: ¡Antonio!
3: ¿Qué es eso, Antonio?
2: Qué bárbaro, pues, estuvo impresionante, lleno total allí en el Dignity Health Sport Park, en la casa de LA Galaxy, y obviamente que era azul el estadio, y la gente se fue feliz, luego la premiación y todo, así que todo muy contento. Habló el director técnico, hablaron los jugadores, y es todo feliz y contento. Lo que sí, que de la gente de Toluca nadie habló, ni en zona mixta, ni tampoco en conferencia de prensa.
1: ¿Y eso por qué? ¿Qué habrá pasado? ¿Por qué no te llevan a la prensa?
2: Me imagino que ellos habrán dicho no queremos, o sea, porque era bastante difícil. Yo creo que después de lo que ha sido Toluca y lo que viene significando, pero también no es culpa de Wiki que ellos no hayan hecho pretemporada, porque su director técnico andaba viendo el Mundial.
1: Eso sí es cierto, anduvo en todos los partidos de Argentina.
2: Exactamente, así que eso ya no es asunto de nadie más, pero lo disfrutamos, así los Cruz Azulinos lo disfrutamos, que así... Aunque nos quieran decir que no, pues nosotros ahí muy felices. No, a mí, yo en el primer gol, a ti sí se me, casi se me salió un aplauso, pero me quedé así. Porque yo he visto cuando han callado a la gente en el palco de prensa. Ay, yo digo, no, no voy a pasar por la misma vergüenza. Claro. Pero fíjense de que otro de los asuntos importantes a tratar, que esto sí es importante porque es mucho más importante la vida que el deporte. Así es que ya hay, esta es una buena noticia porque ya se está recuperando Germán Berterame después de que salió en ambulancia del estadio del New Stadium, la casa de Inter Miami. Se disputaba el partido entre Inter y el Montreal cuando el disputó el balón junto con un adversario y con Efraín Morales, así en el área chica, y se da un cabezazo y él cae de golpe a la grama y se golpeó la cabeza y quedó inconsciente por unos instantes. Entonces todo fue una preocupación, lo sacaron en ambulancia, lo llevaron al hospital, pero lo que dijo su director técnico, Guillermo Hoyos, que está consciente, que está bien, que sí el golpe fue muy fuerte, pero que afortunadamente él ya se está recuperando.
1: Okay. Uh-huh. Préndele,
0: Préndele, Benzo.
3: Qué bueno, Edel, ¿no? Qué bueno, porque sí. La verdad de que no sé si Luis Suárez fue uno de los que consiguieron anotación, que mostró la playera de Verte, ¿no?
2: Sí, Luis Suárez. Uh-huh. Que es el que ha venido echándose el equipo al hombro, ya que no está ni Rodrigo de Paul ni Leo Messi, porque les dieron dos fechas por el haber participado en el Mundial. Ajá. Pero definitivamente fue bien triste y sí, todo estaba pendiente qué había pasado con Berterame. Uh-huh. Porque sí estuvo inconsciente durante un tiempo y fue bien aparatosa la caída. Si ustedes uh-huh. lo miran ahí en video, fue bien bien aparatosa y se nota que la peor parte se la llevó él.
0: Sí. Este es de los resultados más importantes sí. de esta jornada.
2: Aquí
0: la MLS.
2: Vamos rapidito por los resultados importantes, porque nosotros nos dan la mano, nos cogemos el codo con Zuli. Se da cuenta que él me provoca. Ajá, se da cuenta. A que siga hablando, Toñito, Chabelito. Vamos a hablar rapidito aquí. Charlotte venció 2-0 al New York Red Bull, mientras que Columbus Crew se impuso a Cincinnati 2-1, DC United por igual marcador. Venció a Toronto, mientras que Inter Miami, y hablábamos esta única anotación de Luis Suárez, se impuso al Montreal. New England contra el Atlanta United, mientras tanto el New York, pero este el City, venció 3-1 al Chicago. Y Filadelfia 1-0 contra Seattle, Houston 3-0 al Austin, Minnesota 0-0 contra Vancouver, San Luis 1-0 sobre Colorado, Orlando igual marcador contra Nashville 1-0, mientras que San Diego también fueron muy pocos goles, 1-0 sobre Dallas. El que sí se despachó con la cuchara grande fue el AFC, porque arrasó a Kansas City 4-0, Portland y Salt Lake. Portland ganó 2-1, mientras que San José y el LA Galaxy empataron a un gol. Aunque sea un empate de visita, pero ya lo necesitaba el Galaxy. Y mañana vamos a hablar, porque se viene el juego de las estrellas, pero eso va a ser hasta mañana.
0: All right, hasta mañana. Muy, siempre nos dejan suspenso, Ethel. Sí. Ethel, pues algo más que nos gustes agregar aquí, tú mismo.
2: De eso se trata, de mantenernos así interesados en la noticia.
0: Ya sé, qué poca
2: y exacto. Para que no se mueva de donde está y usted aquí esté pendiente mañana, porque se dice, y entonces, ¿qué es lo que va a ver?
0: Fíjate que cuando yo empecé en esto de los medios, hace uh-huh. muchos años, ay, se fue el nombre del señor, estaba en una estación de radio de AM muy famosa. A ver si me acuerdo. Pero bueno, él siempre me arrimaba a él para que me
3: platicara. ¿Le arrimaba?
0: Siempre me le arrimaba para que me diera sus consejos y todo eso, ¿no? Porque es un señor que sabía mucho. Y me decía, a los radioescuchas, y pues en general, pues, dice, cuando sientas que el programa está en su punto, dijo, no des más. Dijo, sí, déjalos en suspenso. Me acordé de lo que dijo Ethel.
3: ¿Ah, sí?
0: No des más. Sí, no lo subas una hora más. No, de verdad. Me decía eso. No le subas el programa más. Déjales en suspenso para que te sigan esperando algo más de ti.
2: Y casi en la mayoría de aspectos de la vida hay que hacer así. Imagínate lo romántico cuando ya estás en la conversación, así en lo más alto de la conversación, tú dices, ay, me tengo que dormir porque tengo un compromiso mañana. Mañana hablamos.
0: Ah, no, pero en el suspenso no, ¿eh? En el suspenso no tampoco.
2: ¿Sí o no, Dani?
0: Para que en la mañana merezca todo bien jundioso.
2: No, Oh, qué bárbaro. Ahora fui yo la que me fui para el otro extremo.
1: Sí, cierto, sí, cierto.
2: Se fijaron que tenía que la sirvienta.
0: Se fijaron.
2: Se fijaron que Toñito era así bien decente en su conversación, ¿verdad?
0: Ajá, yo vi.

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1: Empate a uno entre Atlante y el equipo de las Águilas del América. Oye, claro. Jiménez, esta ley del ex, ¿no?
2: ¿El portero?
1: Esta ley del ex está dando frutos, ¿eh? Sacó
2: bien,
1: todo.
2: Jugó bien.
1: No la regó. Hoy no la regó, fíjate.
2: Hoy, Dari. Antonio es colega, Antonio. No puedes hablar mal de los colegas.
1: Sí. 1-1, pero si no es por Jiménez, la neta, el partido termina. ¿Qué te gusta? 3-1, bajita la mano.
3: 3-1, me parece, Antonio, sí, me gusta.
1: Y Pizzuto otra vez marcó... ¿No? Pizzuto, ¿no?
2: Pizzuto.
1: ¿Sí se imagina?
2: ¡Dari, dilo, de lo Dari!
3: ¿Sí, Pizzuto?
2: Pizzuto.
1: Pizzuto. ¿No?
2: Pizzuto.
1: Él dijo que suena como pizza. Él dijo así. Pizzuto. Mi nombre es... Mi
3: Pizzuto, entonces.
1: Se pronuncia como pizza. Claro. Pizzuto.
2: Pizzuto.
1: Yo por eso le dije que así lo entrevistaron.
3: No.
1: Cuando marcó el gol contra el de casa, lo entrevistaron y dijo, suena como pizza. Pizzuto.
3: ¿Ah, sí? Pizzuto.
1: Pizzuto.
3: Ah, entonces tú estás en lo correcto. Discúlpanos por ser tan ignorantes.
1: Bueno, Pizzuto.
3: Discúlpanos, Antonio.
2: No, si él te dijo... No podemos...
1: No, pero se me olvida que también ya es últimamente se dice pizza.
3: Ah, why you say?
1: Entonces, bajo esa situación, estoy mal yo, es Pizzuto. Pero si quieres...
2: Antonio.
1: Si quieres escucharte acá, Amón, Pizzuto.
3: Pizzuto.
2: Antonio, pero si él te lo dijo, Antonio.
1: No, él lo dijo en la página oficial del Atlante.
3: Entonces así.
1: Lo entrevistaron por ser el que marcó el gol contra el Necaxa.
2: Okay.
1: Y dijo, se pronuncia como las pizzas.
2: Y por cierto, ¿cómo se pronuncia tu apellido?
1: Pizzuto. Por cierto, ¿cómo se pronuncia tu nombre? Dijo, hola pizza.
3: Hola pizza.
1: A mamá. Mamá meta.
3: Antonio.
1: Dijo Pizzuto.
3: Oye, pero Atlante tampoco no estuvo tan mal, ¿no? O sea, como que sí usan predicamentos a la América, ¿eh? Una de dos. Sí. O el Atlante se ve bien, o a la América le hacen falta refuerzos. Yo me voy por la segunda.
1: Sí.
2: Pero no, también, o sea, no demeritar el equipo del Atlante.
1: Sí, claro. No. Pero todavía no embona bien. Por cierto, hubo una entradota que le hicieron a un futbolista de la Atlante.
2: Ajá.
1: Se me va el nombre de quién fue, del América. Pero que era del... Si era mínimo para revisarla en el VAR, y no la revisaron, güey. Por cierto, el árbitro fue Katy Itzel.
3: Ajá.
1: El árbitro.
2: Itzel fue.
3: Le sacó tarjeta roja al Piojo. Ah, no, amarilla. No,
1: amarilla al Piojo. Amarilla al Piojo.
3: Pero le echó unos ojotes a Antonio, porque el Piojo empezó a reclamar y así, Itzel. Y... Con los puros ojos, Antonio.
1: Estúpida.
3: No, al revés. Katy Itzel le echó los ojos al Piojo.
1: Coge tu cuarto. Como mamá enojada. Vete a coger tu cuarto.
3: Y le sacó la amarilla, Antonio. ¡Órale! ¡Órale! ¡Antonio!
1: No, bueno. Bueno, y en Tijuana, pues, Tijuana 1, León 0. No vamos a...
2: ¿Quién metió el gol, Antonio?
1: Morita, papá de penal. Morita. Y que por cierto, bien, su papá ya es parte del cuerpo técnico de Tijuana.
2: Ajá.
1: Y fue, festejó con su hijo.
2: Claro, Antonio.
1: No, pero espérame, el papá no quería ir. ¿Y sabes quién lo animó?
2: El Loco.
1: El Loco Abreu le dijo,
2: claro. ¡Anda!
1: ¡Vetejar!
2: Claro.
1: Oye, Mora jugó en Chiapas, ¿no? En los Jaguares. Como ya en 2002, 2000. Yo no lo recuerdo así como... Porque de repente mi papá me decía, oye, hijo, que es hijo de Mora, pero mi papá traía la onda de Emilio Mora y de...
2: Ah, ese.
1: Ok. No, este Mora es del 2002, creo que jugaba con Jaguares.
2: Uh-huh,
1: o sea, no brilló tanto, pues.
2: Sí, Mora no fue sobresaliente.
1: Porque había otros Moras que sí, ¿no? La UDG, ¿no? Uno de bigotito, ¿cómo se llamaba?
2: ¿Emilio Mora?
1: Emilio Mora jugó en Chivas. En
3: Mora. Lalo Mora, Antonio.
1: ¿Lalo Mora? ¡Ah, qué buena agrupación! Dale. ¡Qué buen grupo, Lalo Mora! Eso.
3: ¡Lalo Mora, Antonio!
1: No, el del Mora, un bigotón de la UDG, Zule. Un bigotoncito.
2: Ah, ¿cómo? ¿El Rudo?
1: No me acuerdo.

0: Octavio Mora.
1: Octavio Mora, Octavio Mora.
0: Yo me acuerdo. ¿Y su hijo también jugó en Chivas?
1: ¿A poco es hijo? ¿Su hijo es...?
0: Un hijo del Rudo, de Octavio Mora.
1: No, Emilio Mora.
0: No, de Octavio, el que jugaba en los Leones Negros.
1: No me acuerdo.
0: Junto con Daniel Guzmán, junto con Alfonso Sosa. Por cierto, Daniel Guzmán y Octavio Mora son cuñados.
1: Ah, mira.
0: No sabías, ¿verdad?
1: No sabía.
0: Ah, pues bueno, yo te lo menciono.
1: Ah, mira.
0: Octavio Mora se casó con una hermana de Daniel Guzmán.
1: Ah, de lujo. Bueno, pues ahí está. Tijuana derrota 1-0 a León. Y el mismo sabadito en el estadio Akron, Chivas de último minuto. Hasta que ganara, güey. También todo lo que dio de compensación, güey.
0: Espérate, Antonio. Es mérito del técnico porque hacia el final del juego, como bien lo mencionas,
1: ajá,
0: de último minuto, una jugada en donde el 4K, Ricardo Marín,
1: 4K.
0: Pone la pelota al centro para
1: al
0: que Pujín, venga la
1: el Pujín.
0: Ajá, la primera y la única anotación y el triunfo por consecuencia.
1: Oye,
0: con gol del Piojo
1: Alvarado. Y las salidas de nuestro portero, ¿qué pasó ahí? ¿Qué pasó ahí? Hubo una donde se andaba yendo al Tala de pasó, que de hecho tumbó al de Juárez, güey.
0: Ajá.
1: Se lo lleva de corbata.
0: Ahí,
1: pero
0: sí.
1: Gracias
0: sí.
1: A Dios, pues no fue
2: para es cierto, ahí. Cierto.
1: 1-0 gana Chivas con gol del Piojo Alvarado. También el Atlas, que comenzó muy bien el torneo.
0: Sí,
1: dos victorias consecutivas, le pega a su ex hermanito.
0: Ajá.
1: 1-0 a Santos Laguna de visita. Uh-huh. Allá en Monterrey, Tigres empata 2 goles con San Luis. San Luis iba perdiendo 2-1 y empata también casi de último minuto.
0: Uh-huh.
1: De San Luis. En Aguascalientes, también casi de últimas. El Necaxa derrota al Monterrey 2-1, que desde el minuto 20 más o menos se quedó con un hombre de menos el Monterrey.
0: Ajá.
1: Y que te encerró todo el mendigo juego. Pero Necaxa, al final de cuentas, gana 2-1. Por ahí le anulan un gol también al Rayo. Y
2: una estadística de que hacía 5 años que Necaxa no le ganaba a Monterrey.
1: ¿En cualquier cancha? Ah, mira.
2: Haciendo mal, mirale.
1: Y ya para irnos, el Querétaro que le pega 2-1 al Pachuca. Ahí está, no, que el Pachuca es bien goleador. Lo de los Pumas fue un accidente, Pachuca. Fue un accidente, nada más. No sé, no es muy acalzaditos. Ahí está, llegó el Querétaro. Y toma la papá. Vamos a la pausa. No le cambien lo que está hablando. 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

0: por tu DN Radio y vámonos con mensajitos de volada porque ya se están juntando algunos. A ver, este inútil de volada. 1, 2, 3, 4, 5.
1: Pelones.
0: ¿Qué pasó, Benzo?
1: Que habla tu patrón en casa serpiente. Un saludo para la tóxica. Tóxica, yo te di lo mejor. Un saludo para mi sal, mi sal.
2: ¿Qué pasó, patrón? Bueno, ¿qué pasó?
1: El partido del sábado, mi Solín.
2: Ajá.
1: De Chivas. Llega, sí. Llega al 96.
2: Cayendo. Al 96, sí, después de que hicieron los cambios.
1: Si no se puede entrar por los lados ni por el centro, ajá, Chivas adentro. No está tirando tiro de fuera del área.
2: Eso.
1: Milito, tienes que practicar eso. Porque eso. Si esos son los partidos que se les van a encerrar, necesita otra tipo de acción para abrir la defensa.
2: Claro, claro, claro.
1: Bueno, ¿qué podemos esperar del América? Equipo hijo de Mourinho. Me echó a perder la quiniela, equipo tras
2: pelea. Uy, patrón.
1: De otro Monterrey.
2: Ajá.
1: Voy a creer que Monterrey me echó a perder la quiniela, mis soles. ¿Qué les pasa, mis soles?
2: Híjole, patrón. Bueno,
1: ahora se anda al 100. De este año que está que a punto de concluir.
2: Uh-huh.
1: La semana que pasó fue mi primer día de que no tomé mi suelo.
2: ¡Qué bárbaro!
1: Es un milagro de Dios.
2: Muy bien, patrón.
1: Esta semana. Y ya, porque ya caigo mal con la cerveza en la mano, me sale.
2: ¡Qué bien,
1: pero
2: patrón!
1: Pero tuve un león jaulado, mi suelo. No quiera que nadie me hablara. Esos traumas hay que soportar para dejar de tomar. Soy feliz mejor con la cerveza, mi son.
2: No, ¿qué pasó, patrón?
1: Choro, aquí tu patrón, el cazaserpiente.
2: Bárbaro, uy. Bárbaro.
3: Uy.
1: Chau.
3: Chau.
0: Eso, chau, pescado. A ver.
3: Antonelinsky.
0: ¿Qué pasó?
3: ¿Todo bien, dale?
0: ¿Todo bien, dale? Miguel Montoya de California. Buenos días, inútiles. Darín Cazuli, Perón Engajoso. Zuley, ¿qué tal? ¿Cómo viste la máquina? Ganó el campeón de campeones. Darín, qué hermosa, petota, abrazos.
2: Vientos por la máquina.
0: Totones. Dice el Gilbertón, ya, tercio de babosos. Todo el mundo sabe que son los ancos. No, güey. No todo el mundo sabe. Así que cállate los cinco.
2: Uh-huh.
0: El otro día me estaban diciendo el Carlos Ochoa, ¿quién fue? Que yo siempre digo que es Jader Aguilar. Me dice, amigo, corrección, es Jader.
2: Jader.
0: Bueno, Jader Aguilar.
2: Jader, Antonio, actualízate, sí, Antonio. Dale. Jader.
0: ¿Qué hacemos? Te voy Jader, mandó dos audios.
2: Antonio, repeat after me.
0: Uh-huh.
2: Jader.
0: Mando dos audios, Dario. Uno de 21 segundos y otro de 18. ¿A cuál le damos preferencia, Dario?
3: Ay, Antonio.
0: Es que te baboso, por más que le decimos.
3: Pero son segundos, 18 y 21.
0: Ajá. Pues no se juntan, Dario. Hay que
2: ir con ¿Cuál?
0: Con la regla rajatabla. ¿Cuál pongo, Dario? ¿21
3: primero,
0: o 18?
3: El primero.
0: Okay, ahí va.
4: Buenos días, Toñito. Buenos días, Dari. Buenos días, leyenda.
2: Buenos días.
4: Ahí donde andaba visitando Zuley, es de ahí donde vienen los ancestros de Toñito, entonces, donde estaban los mamuts.
2: Ándale,
4: el mamut de Toñito. Saludos, bendiciones, ya era Aguilar de Nueva York, como siempre, escuchándolo.
2: Eso.
4: Toñito, Dari, Zuley, los ancos también eran bien comunes para cuidar las ovejas en el campo, poder tener una mejor visión.
2: Ajá.
4: Casi 360 para poder estar viendo la oveja donde había mucho pasto y no se la llevara el lobo.
2: Mira.
0: Ahí está.
2: Es buen dato ese, Antonio.
0: Además, se puso los dos sin querer queriendo. ¡Por distraerme!
2: ¿Para qué pregunta entonces? Si va a hacer lo que quiere, ¿para qué pregunta?
0: ¡Por distraerme!
2: A ver.
0: Además, se está volteando para otro lado, güey.
2: Chato, no te digo.
0: Che boludo también van a andar contestándole al Che boludo acá el mensaje, güey. Poca Mauser. Uh-huh. Buenos días, ¿con quién hablamos? Corre tiempo, 3 minutos.
5: ¡Hooligans!
0: ¡Ah, Che boludo! ¡Tú tuviste la culpa! ¡De que me distrajera ahorita! ¡Vamos!
5: He estado planeando mi venganza mientras me estaba esperando turno y que me hicieran sangre y orina, y ya la tengo contemplada la venganza por haber ventilado mi operación jarocha al público.
0: ¿Por qué, Chevul? ¿Cómo va todo? ¿Ya te despediste de él? ¿Ya te despediste?
5: Ya, no, el viernes me despido de él, pero mira, Zuli, querido, aguanta el tala, no importa, estoy aguantando el tala.
2: Claro, ganamos.
5: Chucky, querida, ¿cómo estás?
3: Hello, Guasi, todo bien, gracias. Ojalá que todo vaya perfecto, ¿eh?
5: Gracias, Chucky. Yo soy un pueblo que se llama San Carlos, ahí al oeste de Mendoza.
2: Okay.
5: Somos la capital nacional de la tradición, mucho gaucho allá en mi pueblo. Y cuando en la fiesta se juntan los gauchos, alrededor de la fogata empiezan con la guitarra a tirarse payada. Que las payadas es como una serie de tiraderas, para que entiendan. Uh-huh. Y bueno, si vos le tenés gana a alguien, a esa persona se la dedica. Así que hoy se la voy a dedicar al hooligan, yo, a mi payada. Uh-huh. No tengo la guitarra conmigo, pero ni la voz de Chucky, pero voy a intentar, ¿eh?
3: Dale.
2: A ver.
5: ¿Qué pasó en el rancho con el Toño bien gaucho? Se escucharon unos gritos y sus lágrimas brotaron. Desde esa noche el hooligan ya no es el mismo de antes. Ya no es más bravo ni perita, porque ahora es todo una señorita. Solo recuerdos quedaron de esa noche sombría, y ahora el Toño tea con los botines cambiados. Así que Soli ni Chucky, burla no le hagan. Ahora pasó de ser macho a querer usar falda.
3: ¡Aro!
0: ¡Hijo de la...
2: ¡Híjole, Antonio! ¡Como escocés, Antonio!
3: ¡Contéstale, Antonio, contéstale!
0: ¡Ah, qué cheta, boludo! Me dijo por la noche.
5: ¡Era la venganza, Julio! ¡Habéis
0: tirado
5: nuestro secreto!
0: Eso, amigo. Todo vientos. ¡Abrazo, Miche!
5: Abrazo, chicos.
0: Y que todo salga muy bien. Saludos, en tu estudio, sí, ahorita. Claro, que todo salga muy bien. Y ya listo para el viernesito, ¿va?
5: Claro que sí, ahí seguimos con los estudios hoy. Vamos para adelante nomás.
0: Eso, amigo.
2: Vale.
0: Cuídate mucho, che, boludo.
5: Igual, chicos, abrazote.
0: Eso, amigo. Abrazote. Bueno, ahí estuvo el che, boludo, con nosotros. Ya, hasta acabó antes de tiempo el güey. Vamos con más mensajitos de lo que se le hace al Quiñones, que porque anda haciendo unas cositas al Quiñones. A ver, permítame. El DJ Terco Guzmán dice: buenos días para los tres, a Dari, al super portero y al Toñito. Ahora sí, se la sacaron, hablaron de mi torito, ¿de mi qué? Torito, bendiciones para todo México. Yo pienso que sí va a inspirar a muchos jóvenes en el ciclismo. No. Les comparto mi foto aquí en Chicago. El fin de semana me fui a correr 40 kilómetros.
2: Órale.
0: A la orilla del lago de Michigan.
2: Muy bien.
0: Y obviamente, 40. Comentarles que la pregunta del día es la siguiente, exactamente. Hablando de la gran victoria del buen Pepe el Toro de Chino Center, el buen Isaac del Toro. ¿Consideras que el éxito de Isaac del Toro inspirará a una nueva generación de ciclistas mexicanos? Esa es la pregunta del día. ¿Para qué participe? Vamos con más mensajitos por acá.
3: Yo tengo información.
0: Echale, dale, por
3: si
0: favor.
3: Si me permites.
0: Sí, te lo permito, dale.
3: Les platico.
0: Por supuesto que sí.
3: Excelente, Antonio. Ya han dado a conocer la lista de los galardonados del Balón de Oro. ¡Órale! De la Liga MX 2025-2026.
2: Muy bien.
3: ¿Quieren conocerlos?
0: Regresando del corte.
3: Oh, que la canción. ¿Por qué no dijeron que hay que mantener al público expectante, Antonio?
2: Ah,
3: no. Cierto, ya les voy a platicar. Ya pues. A ver, vamos con los ganadores. Como mejor portero, Nahuel Guzmán, de Tigres. Mejor lateral, Brian González, de las Chivas. Uh-huh. Mejor central.
2: El Cotorro.
3: Exactamente.
0: ¡Catarro!
3: Y ya se hizo cambio de look y todo, Zuli. Ya es güero. Ya se hizo unos rayos.
2: O ya le salieron las plumas amarillas.
3: Ándale. Como mejor central, Eric Lira.
2: Órale.
3: Como mejor medio ofensivo, Marcel Ruiz del Toluca.
2: Pero a ver, Dari. Pero Eric Lira, dígamelo. Como central.
3: Ahí está, como mejor central, Zuli.
2: Ahí está. ¿No es más contención, Eric Lira?
0: Sí, pero pues... Está
2: okay.
0: Igual a la página.
2: Okay.
0: No, dale.
2: Okay. También dale.
3: No, pues es Pues es que sí, ¿verdad? Sí es más defensivo, sí, pero bueno. Pues
2: y es más contención que defensa central. Pero bueno.
3: A ver, ya pedí la página, Zuley. A ver,
2: oh, dale.
3: Mejor...
0: Ya me lo distrajiste.
2: No, oh, bueno.
3: Mejor central, Eric Lira. Ajá. Mejor medio defensivo.
2: Ok.
3: Marcel Ruiz.
2: Marcel Ruiz, ok.
3: Mejor medio ofensivo. Uh-huh. Nicolás Castro del Toluca.
2: Nico Castro. Oh,
3: mejor okay. delantero, Joao Pedro del Atlético de San Luis.
2: Sí,
3: se llevó la noche.
2: Goleador, goleador.
3: Ahorita les voy a decir que otro se ganó también. Ajá. Mejor director técnico, Antonio Mohamed del Toluca.
2: El turco, sí, cómo no.
3: Mejor novato, uh-huh. Brian Gutiérrez de las Chivas.
2: Ándale, ándale.
0: All right.
3: Mejor portera, Stephanie Barreras del Pachuca.
2: Hey.
0: Alrighty.
3: Mejor jugadora, Irene Guerrero del América.
0: Alrighty.
3: Que creo ella anotó en los tres títulos que les había dicho del campeonato de campeones. Okay. Ella ha anotado en esos tres partidos, o sea, ha sido bien. Pieza clave.
2: Merecido,
3: ¿no?
2: Merecido.
3: Claro. Sí. MVP de la Liga MX, Joao Pedro del Atlético de San Luis.
2: Joao Pedro, sí.
3: Ya lleva dos galardones. Okay. Mejor director técnica femenil, directora técnica, perdón. Ah, no, mejor director técnico. Ángel Villacampa del América.
2: Ok.
3: Mejor equipo de la temporada, Cruz Azul.
2: Órale.
3: Mejor jugador de la Liga MX de expansión, Gerardo Daniel Ruiz Barragán. Okay. Goleadora de la temporada, está Charlín Corral, claro que sí. Mejor gol de la temporada, de Efraín Álvarez, en el Chivas contra Tijuana, de la jornada 6 del 2025, de la apertura 2025. Órale. Mejor goleador de la temporada, Joao Pedro, del Atlético de San Luis. Tres galardones que tiene. Pues ahí está la lista de los ganadores de esta distinción del Balón de Oro. Lo mejor de la Liga MX 2025-2026.
2: ¡Órale!
0: Clarín, es que sí, ahí está. ¡Qué bárbara, Dari!
3: ¡Qué bárbara!
2: Muy bien, ya, muy
0: ya,
2: bien.
0: Ya vámonos.
3: Ya dijimos todo, Antonio. Ya
0: dijimos todo. ¿Ya? Todo, ya dijimos todo. Todo.
2: ¿Qué más falta? Todo.
0: ¿Qué más falta? ¿Nada?
3: Claro.
0: Tragar lo que falta. Es lo único que falta, es tragar. Dice Piltrafa, Toño, ¿de dónde sacas esas frases motivacionales uleras? Las galletitas chinas, atentamente el Piltrafa. No, güey, me las dice mi mejor amigo nuevo.
3: ¿Quién es?
0: Chatititi.
3: Chatititi es tu mejor amigo.
0: Chatititi es mi mejor amigo nuevo.
3: Muy bien.
0: Con Chatititi no te metas.
3: Todo se puede.
0: Huye yo, Todo, güey. A veces me miente, güey, pero me le dice, es lo que me gusta, que me le dice de volada, güey.
2: Uh-huh. A veces me pero así, en fa.
0: Ya la caché que sí miente a la Chatititi, porque el otro día le pedí efemérides de lucha libre mexicana. Y me puso 20 de julio, inauguración de la Arena Coliseo de Guadalajara. No, Chatititi.
3: Estás mal,
0: es de junio, babosa. ¿Será babosa o baboso?
3: Pues yo creo que baboso.
0: ¿Baboso?
3: Sí.
0: Ah. ¿Y por qué oso no puede ser, Dani? Porque Chatititi.
3: ¿Y por qué oso no puede?
0: Porque no.
3: Porque no.
0: Osito, medio y medio.
3: Antonio.
0: No, me la caché, le dije, no seas amona, Chatititi. Es 20 de junio, güey.
2: Y ella te contestó. Y ella te
0: dijo, oh, sorry.
2: Oh, sorry.
0: Discúlpeme.
3: Pues es que si no está actualizado.
2: Me dijo, sí. Mami, stay.
3: Hay que tener mucho cuidado.
0: Mami, usted.
2: Mami, stay.
0: Le dije, después de usted.
3: Oye, que acá los cuchillos tocaron la canción de... Ay, de un luchador, Antonio.
0: El perro aguayo, perro aguayo. Sácate
3: con el perro aguayo.
2: Perro aguayo.
3: Está muy buena esa rola. Y todos, hija,
0: baile y baile. El perro triunfará, perro triunfará, perro triunfará, perro triunfará.
3: Y ponían imágenes del perro.
2: Sí, sí.
0: Máscara año 2000.
2: Del perro y del perrito, ¿no?
0: Sí.
2: Su hijo también fue...
0: Sí, pero el de la canción...
2: El de la canción era el papá.
3: Es el padre.
2: El padre.
0: Que saben ustedes que el nombre del perro aguayo surgió por un error a la hora de poner su nombre.
2: Yo sí sabía, Antonio. Yo sí sabía, Antonio.
0: Él es Pedro.
2: Pedro
0: Aguayo.
2: Ajá, ajá.
0: Pero el güey que puso pues de los carteles de lucha libre, uh-huh. Le puso el perro aguayo. Perro aguayo.
2: En lugar de Pedro.
3: Es de Pedro.
0: Uh-huh. Hizo coraje, güey, el señor perro aguayo. Pero después, fíjate, le benefició.
3: Mira qué padre.
0: Le benefició el nombre del perro. Esa equivocación.
2: Así suele suceder, Antonio.
3: ¿Sí?
0: Como pasó en una convocatoria a Rafa Márquez.
2: Ándale, que no lo habían nominado a Rafa Márquez.
0: Se equivocó el güey de la convocatoria. No el técnico, el que se encarga de de transcribir, ¿no?, la convocatoria.
2: Ajá.
0: Y puso a Rafa Márquez, este, pero él no era.
3: No manches. Va
2: a ser dentro de la, de los nominados para la
0: con selección. Bora, ¿no? Con, fue con Bora Milutinovic.
2: Con Bora Milutinovic. Uh-huh.
0: En el 90 y...
2: O con Ricardo Antonio.
0: No, no, no, fue con Bora.
3: O sea, era
0: Bora.
3: Otro Márquez y pusieron a Rafa Márquez. Ajá,
0: ajá. Era otro.
3: Wow, mira, de los errores salen grandes.
2: Sí, sí.
0: Como pasó con Zule. Sí. Pedimos a Celada.
2: Pedimos que Mozabi.
0: O sea, nosotros cuando yo armé todo con Martínez, ajá, dije, quiero a Celada, Edgar Martínez. Y por babosada él puso...
3: Portero de la
0: Zule. Zule de Desmada.
3: Ora.
2: Bueno, no te digo nada.
0: Vamos con otro mensajito, Juan, 2, 3, 4, 5.
6: Buenos días, hola, inútiles, Dari.
3: Hello.
6: Buenos días, Toñito, señor Zuli.
2: Buenos días.
6: Estoy un poco triste, muy triste.
2: ¿Por qué?
6: Pero mi Toluca. Pero mi Toluca porque no tenemos refuerzos, porque no se entregó el partido, pero Cruz Azul anda jugando demasiado bien. Y Toluca, así como anda, si no se ponen las pilas y traen refuerzos, no vamos a llegar a ningún lado. Todo lo que se ha trabajado en los últimos 2 años, esos 2 campeonatos y lo que se ha ganado, va a valer para muy poco. Y bueno, el Turco ha hecho demasiado con lo que ha tenido, pero los soldaditos están cayendo. Paulinho no anda, está lesionado. Marcel, nuestro cerebro de la media cancha, lesionado. Y pues se lo han traído al Pocho y al Guti, y la verdad que esos son cartuchos quemados. No tenemos delantero, tenemos una más o menos buena media defensa, siempre hemos batallado. Lo que Toluca busca es con el Turco la internalización, y pues así con esto,
2: internacionalización,
6: así como andamos, no vamos a llegar muy lejos. Felicidades a los del Cruz Azul, andan jugando muy bien, espero que, que sigan ganando, pero claro que no le gana a mi Toluca. Saludos desde las Carolinas.
0: Pues ya le ganó, güey.
2: Órale.
0: Vámonos con llamada. Cronómetro en mano. En este momento arranca el cronómetro. Aragón. Espérame. Aguántame. Me estaba pensando. Ahora tú, Aragón, tú, Trifor. Buenos días. ¿Con quién hablamos? Eche, manito. ¿Cómo estamos, güey?
7: Bien, amigo. ¿Cómo estamos?
0: ¿Y tú?
7: Bien, bien. Buenos días para los tres.
0: Buenos días.
7: ¿Cómo estás, Peloncito?
3: Buenos días. Peloncillo.
0: Bien, amigo. Con todo el gusto de saludarte.
7: Igualmente, hermano. Igualmente. ¿Cómo estás, Mizuli? La leyenda de...
2: Todo bien, Juanito. Esperando que también todo mundo esté bien ahí contigo.
7: Muchísimas gracias. Ya todo va caminando mejor.
2: Bárbaro.
7: Gracias, mi jerecito. Mira, nos quiere bien mucho. Estamos aquí.
2: Muy bien.
7: Con todo esto. Sí.
2: Perfecto. Debe
7: saludar al... la presidora del show, por favor.
2: Échale.
7: Sí. Mi corazón de melón, de melón, de melón, de melón, de melón, de melón.
3: Sí, Juanititito, qué gusto escucharte.
7: Gracias, sí, mira, igualmente, ¿cómo se la pasó en el show de los cuisillos?
3: No, de maravilla.
0: Poca Mauser.
3: No, estuvo muy padre, me gustó mucho.
7: Sí, pero tiene que decir como le digo yo a mi esposa.
3: ¿Cómo le dice?
7: Mire, a veces cuando vamos así a un evento así, me dice, ¿cómo te la pasaste? Le digo, me la pasé a todo dar, pero me la pasé mejor con la compañía que llevaba.
3: Ay, eso sí, definitivamente.
7: Una frase matona, sí, de que ahí nomás la dejo.
3: Sí, no, claro, no, estuvo muy padre, me gustó mucho.
7: Sí. No, qué bueno. La primera vez que yo vi a que vimos a Cuisillos, mi esposa y yo, fue hace como unos 20 y tantos años, así, uh-huh. Hace un resto de tiempo, andaba el... ¿Cómo se llama el otro chaval, el loquito, el que andaba con ellos, el... Tú, Toñito, tú que te lo sabes de todas.
0: ¿Bruno de Jesús?
7: El cantante. Andale, dice, uh-huh. Camarada. Y el loquito, el chavo este, abrí.
0: Y aparte se trepaba así, uh-huh, al cancel.
2: A la estructura.
0: A la estructura se trepaba.
2: Las luces y todo eso.
7: Era el chavo este.
0: ¡Córrele, güey, que tengo un minuto,
7: Cantaba más o menos, pero pues el Rogelio pues es punto y aparte.
3: Claro que sí.
7: Miren, algo rápido sobre lo que pasó en esta jornada, pues contento por mi Chivas. Hay algunos papanatas que quieren como menospreciar la victoria, pero...
2: Sí, cierto, es cierto eso.
7: Si tú metes un gol, en el minuto, en el segundo, cuando van 5 segundos, es válido. Si metes un gol faltando 10 segundos, también es válido.
2: Uh-huh.
7: Es lo mismo, sea al principio, sea al final. pero se ganó. Pero aquí lo importante es que se haya ganado, lo importante es que Chivas está agarrando el fuelle que tenía el torneo pasado. Entonces, eso es lo bueno. ¿Cuánto me queda, Toñito?
0: 25.
7: Va. Bueno, un saludo ahí para todos. Ando todavía medio mini, así que un saludo para todos.
2: Muy bien.
0: Un abrazo, mi hermano.
7: Bendiciones para todos, y pues ahí estamos, y bendiciones para todos. Y nomás mi hija ya la lleva.
2: Eso, bárbaro.
0: Sí, va a seguir mejorando, vas a ver, amigo.
7: Ya. Yeah.
0: Abrazote.
7: Muchas gracias, hermano. Saludos, bendiciones.
3: Abrazos, bye-bye.
2: Bye.
0: Abrazote, mi hermano. Un saludo por acá a... Y esto se terminó antes, el baboso, el Juanito. Dice Gabriel Alegría. Buenos días, Panzón. Saludos a ti, a Dari y a Lazarini Ledesma.
2: Buenos días.
0: Henry, corre el tiempo, ya van 2 minutos para la Juanga. Acá te los hijo. Aquí el que tiene el cronómetro soy yo, no tú. Te caes el hocico, che, Henry. El Lutero Espinosa. Dice, buenos días, muchachos. Saludos para los tres, Darinka, Zuli, Toño. Toño, ese video es de... ¿qué? Secoya. Donde están los árboles más grandes el fin de semana. Ya me la pasé. ¿Qué? Ya me la pasé. Saludos con toda la familia. Ni te entendí nada, güey. Ah, ya. Es que nos manda un video. Y dice que ese video es de Secoyas.
2: Secoya.
0: Bueno, vamos a pausa. Dale que salga. No se lanzó Quiñone. Valió madre.
8: Y
0: está el tico enlazado, qué famoso, güey. Ya está el tico, güey.
8: Nada bueno.
0: Así se ve enlazado su programa, por eso no lo habían quitado.
3: ¡Coño!
0: Tiempo de.
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0: cámara.
1: Es solo un...
2: Qué bueno, un beso de la flaca.
0: Ya estamos de regreso en Inutilandia y recuerde la pregunta del día para que participe con nosotros, que ya mucha banda lo está haciendo. ¿Consideran que el éxito de Isaac del Toro inspirará a una nueva generación de ciclistas mexicanos? Participe con nosotros. 3 minutos máximo en llamada telefónica, 2 minutos máximo en mensaje de voz y barra libre en mensaje escrito. Con ustedes, el Tico Solano.
2: Hola, hola, hola, Mario Toño, Daringa y el Zuli. Qué bueno, un beso de la placa. Ay, ay.
0: Yo daría lo que fuera.
2: Ya, yo también, era que yo también. Aquí estamos de un fin de semana muy, pero muy intenso. Hoy, bueno, vamos a empezar por lo más reciente, lo de hoy. Hoy juega Costa Rica-México en la noche en Sub-20. En el grupo B, donde ya los ticos habían ganado a Guatemala y donde México también le había ganado a Antigua, entonces van a medirse este día a las 10 de la noche, horario del este de los Estados Unidos, y también, bueno, ya aparecerá la Copa Centroamericana a partir de este martes, hay juegos, martes, miércoles, jueves, el torneito de barrio nuestro aquí para que nos divirtamos los centroamericanos, porque no le ganamos a nadie. Ayer, curiosamente, hacía yo la referencia de lo siguiente, en este sub-20, empezó Costa Rica-Guatemala, bueno, ganó Costa Rica 1-0, digamos normal, pero después viene El Salvador, que pierde con Cuba estrepitosamente 3-0. Bueno, hay que ir adelante. El siguiente partido llega los que son los dueños, amos de Centroamérica, los panameños, y caen con Canadá 3-0. Y ayer en la noche jugó Honduras-Jamaica. Y así, literal, en la última jugada del partido, en la última, ganó Jamaica 2-1. No vemos una, lo de Costa Rica, digamos que ganó un equipo centroamericano, pero no vemos una. Está el panorama complejo, muy difícil, y entonces la CONCACAF dice, ay, ¿qué hacemos con Centroamérica? Ay, démosles este torneito de que se llama Copa Centroamericana, para que ellos se entretengan, porque de ahí no pasan. Y pareciera que sí, es la realidad, desde ya no le ganamos a nadie. Y viene esto, ya ahorita también esta semana vienen los Juegos Centroamericanos y el Caribe, ahí estaremos viendo fútbol masculino y femenino, esta Copa Centroamericana que será todo agosto, parte de septiembre, después vendrán las fechas de la Nation League, que será septiembre y octubre, para terminar en noviembre, para ver quién va a acompañar a México, Estados Unidos, Canadá y Panamá en el Final Four y todo esto, pero sí está cañón, como dicen ustedes, esto de Centroamérica, porque viendo los partidos, y los vi todos, viendo los partidos, lentitud, no vemos un jugador que haga diferencia. Usted dice, no es que Cuba sea un equipazo, no es que Jamaica sea un equipazo. Canadá, lo que me llamó la atención, ¿saben qué fue? Que Jesse March, el técnico de la mayor, técnico de la selección mayor de Canadá, está dirigiendo a la sub-20 de Canadá. Eso me parece muy bueno. Era como si Rafa Márquez llegara también y, ¿por qué no? Estar ahí atento de qué es lo que hay en la sub-20. Y me pareció muy serio esto que hizo el técnico de la selección canadiense, que le ganaron a Panamá sin mucho. Se podía haber sido tal vez más abultado, pero sí el fútbol de CONCACAF en general, porque Estados Unidos, que le gana a Haití, le gana 3-0, pero le costó un primer tiempo también. Una anécdota, se fue la luz ahí en el estadio, el más pequeñito en Puebla, ¿cómo se llamara? Hay dos estadios en Puebla, el BUAP, creo que es.
3: Sí.
2: Se fue la luz un buen rato y tuvieron que parar, pero bueno, gana Estados Unidos. La cuestión que sin despeinarse, los equipos de arriba, los del norte, siguen siendo dominantes. Nosotros en el centro estamos bien, bien complicados. Y el Caribe llegará a dar pelea, no sé hasta dónde van a invertir también en esa diáspora, si la van a profundizar en este tipo de torneos. O en la Nation League, por ejemplo, Haití no tiene técnico y va a enfrentar, curiosamente, dentro de ese sistema de juego que se llama Sistema Suizo, que es Sistema Suizo, bueno, que son 6 equipos, pero juegan 4 partidos, 2 de visita y 2 de local, para hacerlo rápido. Y y curiosamente, no sé cuál es el motivo, pero Costa Rica jugará dos veces con Haití, una de visita y una de local. Haití fue el verdugo prácticamente de Costa Rica en las pasadas eliminatorias, además de que fuimos nuestros propios verdugos. Pero sí, y también acotar que iniciaron los torneos en Panamá, inició en Costa Rica también, ya en Nicaragua hacía su segunda jornada, en Guatemala inició con el arribo del Suchitepeque. ¿Sabes qué, Zuli, me llama la atención?
0: Ajá.
2: En Panamá, perdón, en Guatemala, varios técnicos mexicanos.
0: Sí, claro.
2: Estaban que lo había vos en un momento.
0: Ajá.
2: Está Altamirano, también está dirigiendo en Guatemala.
0: El Piti Altamirano, sí, claro.
2: Andes, que aunque tiene mucho tiempo en Guatemala, es un técnico mexicano, y de una u otra manera yo lo veo como mexicano, el fantasma Figueroa, que ahí sigue como, porque él vive en Morelia, sigue ahí con el equipo de comunicaciones, y hay varios futbolistas también, que es lo que hemos hablado muchas veces del tema de que no encuentran lugar en el fútbol de la Liga Mayor en México, ni en la expansión tampoco. Entonces abren caminos para el fútbol centroamericano.
0: Sí, fíjese el panorama. Tico, ¿sí? Perdón que lo interrumpa, pero fíjese en el jugador que consiguió el gol en la derrota del Marquense 3-1, la única anotación del Marquense. Fíjese cómo se llama. Ahí se lo encargo.
2: ¿Cómo?
0: En el Deportivo Marquense.
2: Ajá.
0: A él le encargo el jugador que consiguió la única anotación del Marquense. Perdieron 3-1, pero cheque el nombre del anotador del gol del Atlético Marquense.
2: Del Atlético Marquense.
0: Ajá.
2: Vamos a ver.
0: O del Marquense, simple y sencillamente.
2: Vamos a ver, aquí lo estoy buscando. Déjeme un segundo.
0: Por favor.
2: Arturo, el hijo del Zuli Ledesma.
1: Oh,
0: Arturo Javier Ledesma Pérez.
4: Póngase
0: trucha, Tico. Fíjese bien, Tico.
1: Aplausos.
2: Bravo. No sabía que tenías un hijo jugando en Guatemala. Por eso.
0: Apenas fue a parar allá en este torneo.
2: Ah, okay. Está igual entonces que Omar Arellano.
0: Ándale, más o menos. No, más que mi hijo es defensa central.
2: Qué bien. Ah, bueno, sí, no, y es eso, precisamente. Yo creo que también tu hijo, de una u otra manera, buscó un escenario diferente
0: claro.
2: al que el México no podía encontrar. Así de sencillo.
0: Sí. Y aparte de que la Liga de Expansión, porque mi hijo jugaba en la Liga de Expansión con los Leones Negros, ya parece como que cambió el rumbo. No se ha autorizado el ascenso y el descenso. Y eso propició que muchos jugadores buscaran algunas otras opciones.
2: Bueno, ahí le vamos a dar seguimiento.
0: Bárbaro.
2: Por supuesto que sí. Un fútbol de Guatemala que también está sumido en un letargo. Yo no sé, Luis Fernando Tena, con las herramientas que va a buscar, que va a tener, porque sí, le va a costar. ¿Verdad? Porque
0: claro.
2: No es fácil.
0: Claro.
2: Entonces, pero bueno, estaré atentos, Toño, mi Zuli y mi Narinka.
0: Perfecto. Bárbaro, Tico.
4: Muy bien, mi Tico.
2: Me quedé pensando en el beso de la flaca.
4: Pues, ¿cuál beso?
0: No le digas, Tico.
4: Que ya solo me están
2: muriendo. No voy a decir nada, lo sé, lo conozco. Aquí decimos a las personas que son así como él, pachucos. Ajá. Eso viene, no sé por qué vendrá la palabra pachuco, la verdad que no, pero eso me suena como, digo, que era un dicho mexicano, igual que el dicho del purpí de aquí. Seguramente, la influencia de México, hemos adaptado muchas cosas, pero el pachuco, así, el Toño es un pachuco.
4: Ya está, mi Tico.
0: Es un pachuco bailarín, baila mambo.
4: Marca el paso, güey.
0: Baila mambo.
4: Ahora, Tico.
2: Chao.
0: Saludos, Tico.
4: Esto, vámonos con llamadita. En ese momento, dejen agarrar el cronómetro. Permíteme. Cronómetro en mano.
0: Cronómetro en mano.
4: ¿Entonces me digo cronómetro en mano? Ya lo encontré.
0: No, Antonio, ¿qué es eso, Antonio?
4: ¡Iniciamos! ¡Buenos días! ¿Con quién hablamos?
5: ¡Buenos días!
4: ¿Qué pasó, mi tóxico?
5: ¡Oye!
4: ¡Ey!
5: Vamos a modo de que me cambies,
1: la secuencia del programa.
0: ¿La qué?
1: Si no habrá manera de que tú cambiaras lo que está en el programa ahora.
5: ¿Como la secuencia? ¿Como de que los bloques o qué?
1: Sí, como que me dejes ilimitado la llamada y me limites en los textos y en los qué pachos y los llamados. Así puedo hablar lo que yo quiera.
0: Pues tú puedes hacer lo que tú quieras, güey, pero te quedan exactamente los 2 minutos con 10 segundos.
1: Ok, bueno. Bueno, 2 minutos. Voy a tratar de ser rápido. Yo creí que ibas a tener consideración de mí porque, como la semana pasada no pude hablar, pues estuve bastante ocupado y preocupado, pues no pude hablar.
6: Ah, Pimpón, lo que pasó, pasó, Pimpón.
5: Abrazos, Pimpón. Qué bueno que todo va mejor, Pimpón. Bendito Dios.
1: Y hoy te les doy la información. Zuli.
6: ¿Qué pasó, Pimpón? Muy buenos días, Pimpón, muy buenos días.
1: ¿Qué andamos? Bueno, pues, antemano agradecer a todas aquellas personas que se solidarizan con nosotros, los que pues, en algún momento tenemos un problema o algún suceso, como ya sea el Guasi, el Juanito, yo y algún otro que pues pueda tener algún tipo de problema. Y resumiendo, pues ya mi hermana está en la casa.
6: ¿Ah? ¡Qué bueno!
1: Ya está esta mañana. Fue un poco complicado porque tenían 3 venas que estaban sangrando en el esófago.
6: Uy.
1: Estaban tocando varios problemas. Al principio no le pusieron atención y 2 días después la llevaron al hospital, cosa que le causó una anemia y pues no tenía la fuerza como para estar recibiendo estudios. La cauterizaron de las 3 venas, pero a las 6 horas otras 5 empezaron a sangrar.
6: Uy.
1: En total fueron 8 venas las que le cauterizaron a mi hermana.
6: Okay.
1: Ya pues se controló y todo. Ahorita está en la casa, solo que tiene que tener muchos cuidados ya que sus defensas están bastante bajas.
6: Okay.
1: Cualquier virus que se le acerque o algo la puede enfermar y no tiene la fuerza suficiente para su sistema de defensas contraataque a algún virus. O sea, son las recomendaciones que hay, pero pues ya está en la casa. Muchas gracias a todos por sus oraciones.
5: Bendito
1: por
5: Dios.
1: Su apoyo pues moral que nos dan. Y aquí estamos. No había hablado porque pues se me quebraba la voz.
5: Ah,
1: mi hermana es como mi segunda madre. Ella me crió desde chiquito, desde 2 años.
0: Sí, órale. Va a ser que todo va a salir muy bien, mi Pimpón. Va a ser que todo, bendito Dios, va a estar.
1: Está saliendo bien, gracias a Dios, gracias a muchos de ustedes.
0: Eso.
1: Gracias a Toñito, que aunque se me olvidaba notificarle, él siempre estaba atrás de mí. ¿Qué pasó? ¿Cómo vamos?
0: Yo siempre atrás de ti, tóxico. Echándote reempujones.
1: No puedo quitármelo de atrás.
0: Y ya cállate, tóxico, porque te estás pasando de los segundos. Gracias, güey.
1: No, está bien. Quedamos que 3 minutos, pero apenas llevo 2.
0: No, cuadra, ya. ¡Vámonos!
1: Ya.
0: ¡Vamos!
5: ¡Vamos!
0: ¡Te queremos, tóxico! A ver, déjale establezco. Ahora vamos con qué pachos. Por acá. Sergio Gallo, gracias a Etel y TUDN, me gané la playera el sábado. Me la entregó. ¿Ya la Etel sí cumple?
6: Ah, claro, Antonio, ya lo dijo. Antonio.
0: ¡Dale, no digas eso!
5: Yo no dije eso.
0: ¡Dale!
6: Yo pensé que no lo ibas a decir.
0: Dale. Yo pensé que no te ibas a animar.
6: Sí, no, yo no, tampoco no, pensé no, eso.
0: Como que sí, cumpliendo con el Marcelino. ¡Dale!
5: Antonio, no digas eso.
0: Ajá. Bueno. Buenos días a todos. Saludos, estoy en Guadalajara. Para la Copa Efraín. Ah, pues sí, güey.
6: Ya.
0: Te va a pasar en dirección, güey. Mi Efra. A ver, es más, de una vez déjate la paso, mi Efraín. Aguante, muy.
6: Pero no es Efraín, Antonio, sí.
0: No, Efraín Flores la Copa.
6: Ah, es la Copa, Antonio, te digo.
0: Gabriel Ayala. En este momento estoy pasando la dirección, mi buen Efraín. Mi buen Gabriel Ayala, güey.
6: Dari, díselo, Dario, se lo digo yo.
0: Dejo, güey. A ver, permíteme. ¿Dónde estamos?

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1: Saben que si la vida les da la espalda, pues agárrenle las nalgas. Ah, caray. Cachondo, güey. Otro mensajito de 2 minutos 15 segundos. Lamentablemente lo vamos a parar a los 2 minutos exactos. ¿Cuánto trae?
2: Good morning, my friend. This is el Super Ray. No, pues ahí saludos para el Toñito. Al Zuli Zuli.
3: Igual.
2: Y a la preciosura de Arenca.
4: Saludos.
2: No, pues ahí saludos a todos. No, pues en mis Chivas ganaron.
3: Claro, como dicen, claro.
2: A las últimas. La última y nos vamos.
3: Uh-huh.
2: Era, así que tomamos ganar. Y muy bien, muy bien. Creo que fue buen partido. Aquí unas manos no nos las cobraron. Ahí a favor de nosotros. Pero de ahí todo bien. No, pues estaba viendo el mundial de, bueno, para el mundial de clubes o para los olímpicos, hay las sub-20, morros muy, muy buenos, pero deja de lo bueno, hay unos jugadores que tienen una calidad impresionante, no voy a decir nombre, pero qué calidad, ojalá cuando se vengan los olímpicos y estos morros si ganan ese torneo en primer lugar, que firme la Federación Mexicana, firme algo y diga, tú te lo ganaste, tú vas a competir por ese campeonato, porque tú competiste para llegar ahí. Nada que viene un Gilberto Mora sin ver jugado, sin verse ganado, ir a los Olímpicos y llegue ahí como si nada. Una persona que no se ganó la clasificación. Eso sí está triste. Oiga, no, pues sobre la Liga MX no voy a opinar porque
3: bueno,
2: ya me dijeron que no opinara, si no iba a decir nada bueno.
1: Hasta ahí tu reporte, Joaquín.
3: Ok.
1: Otro mensajito, ¿cuánto trae?
5: Epa, epa, epa. Buenos días, buenos días. Toño Pelón, Pelonete, buenos días. Dari, ¿qué tal? Y buenos días.
4: Hello,
5: y Zuli, buenos días.
3: Buenos días.
5: Y ya escuchándolos como de costumbre y pues ya aquí regresando después de unas merecidas vacaciones. Y pues la verdad no los escuché durante esa semana. No los pude escuchar y pues andaba disfrutando, descansando muy bien. La neta que no quería regresar a trabajar, pero bueno, pues ya aquí andamos de regreso. No nos van a mantener, ¿verdad?
4: Eso
5: pero
4: sí.
5: Pues, ya que andamos al 100 y pues, Zuli ganaron las Chivas.
3: Claro, claro.
5: Primer triunfo.
3: Al
5: esperemos
3: final,
5: que
3: al
5: el
3: final,
5: equipo
3: pero
5: siga
3: ganaron.
5: Funcionando.
3: Ojalá.
5: Siga mirándose mejor.
3: Uh-huh.
5: Y aquí andamos con todos. Saluditos y que estén bien. El atrevido de San Luis.
3: Bien, los Atrevision.
5: Pelón, pelonete.
1: Cabeza de cuerti. Dice el Jiki. Poco a poco vamos a regresar de nuevo a escucharlos, ya que me había tomado algunos días porque andaba muy triste. Hay momentos que me llega mucho la tristeza, el imaginarme que no tener a mi madre y el saber que ya no la volveré a ver. Me pone deprimido, es algo que no puedo evitar.
3: ¡Ánimo, Ricky!
1: Poco a poco otra vez me están llegando las ganas de volver a escucharlos. Después de que duré una semana y días sin comunicarme con ustedes, bendecido día. ¡Échale, mi Jiki!
3: ¡Ánimo, ánimo, ánimo, Ricky!
1: Eso es muy normal, son etapas que se
3: claro,
1: tienen
3: claro.
1: Que pasar, ¿no? Cuando después de un fallecimiento con alguien
3: no,
1: tan
3: no nos abandonan,
1: tan amado
3: Ricky.
1: Como
3: no nos abandonan, Ricky. Siempre
1: eso, mi Jiki. Eso, mi Jiki.
4: ¿Qué queremos, Jiki? ¡Ánimo!
3: Claro.
4: ¡Ánimo!
1: Es tan enfadoso que sí, de repente, dice, un tal mendigo Jiki, güey. O sea, si eres un más necesario, Jiki, la verdad.
4: ¡Hola!
1: Hola.
4: Hola, señor locutor. Estoy cantando una canción, Antonio. Sí, me hace el favor.
1: Así no me hables.
4: ¿Sabes? Que no me hable de amor.
1: Me hace el favor. A ver.

0: Ernesto Guerrero, Marrano Parado, bendiciones para todos. El del Toro se subió al podio de Tour de France porque el coequipero lo hizo ganar. Que el coequipero lo hizo ganar. Ah, ok.
1: Ah, pues así funciona. Ah, pues
2: es el labor de equipo. Claro, claro. Así
0: funciona. Claro. Y funciona muy bien. A ver, otro mensajito por acá. Déjame ver si este no lo leí. El Eleuterio, ¿ya lo leí o no?
2: Sí, ya.
0: Ya lo leí, el Eleuterio, ya lo leí. Vamos con otro mensajito por acá. Buenos días a todos en cabina. Aquí, Efraín Cerebro, desde California, para el mundo. Toño, no creas que todo... No creas todo lo que te dicen ahí se cumple, porque yo sigo esperando mi jersey del PSG, de las semis de la Champions, y todavía nada. Bueno, es que nosotros, Dari aclaró. Ethel sí cumple.
1: Yo no lo quiero.
0: Si te lo mandó.
2: ¿Cómo dijiste, Dari?
0: Si te lo mandó tú, si te lo mandó tú en la radio, espérate. Ajá. Puede llegar. Vemos. Puede llegar, vemos. Vamos a negociar. Pero si te lo mandó Ethel, sí llega, güey. Hasta en persona, güey, te la llevó.
2: Hasta en persona, sí.
0: Hasta
2: sí,
0: en persona sí, llevó la playera.
2: Y él te dice: yo la entrego y.
0: Ella se entrega.
2: Y todo en la playera.
0: Ah, okay.
2: La playera, la playera.
0: Si él te dice: yo me entrego y ella se entrega.
2: No, no, entonces la playera.
0: La playera, por eso.
2: La playera, sí.
0: Entrega,
2: sí.
0: A entregar la playera. Uh-huh. Mira, vamos a la pausa. No le cambie. Ahí, dale, es que te fuiste de boca con ese.
1: ¿Dónde fuiste tú? Fue el Zuli.
2: ¿Yo qué? ¿Yo qué?
0: Corte, corte, corte, corte.

0: Estamos en la recta final, la va a tener Gonzalo.
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0: de radio. Misulay, Misulay, platícame qué pasó en la jornada inaugural de la Liga de Expansión, donde hubo reclamos y muchas cosas, ¿eh?
1: Sí, remontadas, Antonio, marcadores que llaman mucho la atención. Pero bueno, iniciaba la jornada con el Durango, precisamente derrotando al campeón de la Liga de Expansión. 1-0 como visitante fue a Tepa el equipo de Durango, y derrotó 1-0 a Tepa. Después, el encuentro entre los Mineros de Zacatecas y los Correcaminos de la Universidad Autónoma de Tamaulipas empataron a 3 anotaciones, un duelo con muchos goles que se dio en este partido. Y enseguida, Tlaxcala recibía a los Leones Negros de la Universidad de Guadalajara, en donde el equipo visitante obtiene la victoria por 4-2, un marcador muy holgado para el equipo de la Universidad de Guadalajara, un triunfo muy importante de visita. Después, Venados de Yucatán derrota 3-0 a los Alebrijes de Oaxaca, Yucatán como local en esta ocasión. Y enseguida, Atlético La Paz visitaba al equipo del Atlético de Morelia. La Paz iba adelante 2-0, el resultado tan engañoso que se da en esta competencia. Después, el Morelia viene a remontar ese 2-0 o 0-2 en contra que tenía, para salir con la victoria 4-2 ante el Atlético de La Paz. Después, el Tampico Madero empata justamente a 0 anotaciones con los Piratas, este equipo de Veracruz. 0-0 se dio al final este resultado entre el Tampico y el equipo de los Piratas. Y cerrando la jornada justamente el día de ayer, el Chivas Tapatío recibía al equipo de Cruz Azul Hidalgo con un empate a 0 goles que se dio en el estadio del Guadalajara.
0: Eso, mi Zule, pues ahí está la información de la Liga de Expansiones. Y vámonos con más mensajitos y llamaditas. Ahorita vamos a ver si enlazamos a nuestro talento del día de hoy de TUDN.
2: Mientras, Antonelo.
0: Sí, dale, por favor.
2: Ya sé, ya vieron que Bocinha.
0: Bocinha.
2: Ya tiene equipo, ya firmó contrato, qué padre. 40 años de edad.
0: Ajá.
2: Yendo a un mundial, pues sí, con una cartelera, pues básicamente de desconocido, ¿no? O sea.
1: Sí, no lo
2: siendo
1: conocía
2: una,
1: nadie.
2: Una gran sorpresa, pero más a la edad que tiene, ¿no? Ya para ser jugador de fútbol, pues ya es de los veteranos, ¿no?
1: Sí, claro.
2: 40 años. Y acaba de firmar su contrato más importante de toda su carrera, ¿no? Se va a jugar con el Colo-Colo en Chile. Uh-huh. Y pues se firmó por 1 año y medio. Ese es el contrato que tiene este jugador, que está cumpliendo un sueño tremendo. Claro. Por ahí en redes sociales, déjenme buscar la foto para que vean nomás. Es que cuando hizo la firma de su contrato, pues ni modo de que no llorara, Sole.
1: No, pues
2: la verdad,
1: no, pues era el sueño, ¿no? Sí. También, claro.
2: Se conmovió muchísimo por poder pues cumplir este gran sueño, y además, pues el tema salarial es lo que va a cambiar muchísimo también.
1: Okay, qué bueno.
2: Mira, creo que de lo que reportan aquí en algunos medios, él estaba percibiendo cerca de 178 mil pesos, ya lo convertí a pesos, ahí ustedes hagan la conversión en dólares. Pero ahorita estaría recibiendo con este contrato con el Colo-Colo 900 mil pesos mensuales.
1: ¡Órale!
2: De 178 a 900 mil.
1: Bárbaro. Qué bueno, ¿no? Sí. Son de las sorpresas que da la vida para los deportistas, podemos decirlo profesional, ¿no? En un país en donde, pues, empezó a llamar la atención. Era maestro, si mal no recuerdo, de voleibol, ¿no?
2: Sí, exacto, Bocinha. Voleibol. Uh-huh. Y pues yo creo que también viene de ahí mucho, pues, la agilidad que tiene, ¿no?
1: Claro, la reacción que
2: tiene. Claro, la reacción. Él es jugador de voleibol de playa. O sea, okay. La arena, claro que te da mucha fuerza y mucha potencia en las piernas. Uh-huh. Y él lo demostró, ¿no? Ir por el balón, pues ir por todas las pelotas, enfrentarse de la manera que se enfrentó frente a Messi. Uh-huh. Es algo histórico. Estoy buscando la foto, pero todavía no la encuentro. Ahorita que la encuentre, se las comparto.
1: Okay.
2: Pues cumpliendo el sueño, y nunca es tarde, ¿no? Nunca es tarde.
1: Nunca es tarde.
2: Esa es la enseñanza más grande que nos deja. Nunca es tarde.
0: Claro, okay. Claro, sí, va a tener claro. Un chorro de presión, ¿eh? En Chile, con el equipo al que llega, el Colo-Colo, que es de los más grandes de Chile. Sí, va a tener presión.
1: Sí, porque pues, estaba... ¿En dónde no, Antonio? Como portero tienes presión en sí, cualquier
0: claro,
1: parte
0: que te sientes. Que rechazó lo del Inter Miami. Rechazó lo del Inter Miami.
1: La propuesta de Diego Messi. De Diego, hoy nomás. De Leo Messi. Messi. Leo Messi. Leo Messi.
2: ¿Cómo crees?
0: Porque ahí iba a tomar. Que él no quería tomar como un rol mediático, ¿sabes?
1: Ajá.
0: O sea, fíjate, qué padre. Él no quería ser como el boom, ¿no? Como uh-huh. que. Sino que quería sentir lo que fue. Ser una presión real. De un equipo.
1: Pero no,
0: claro, con Messi lo iba a tener.
1: En el Inter de Miami también hay presión.
0: Sí, pero tú sabes que ahorita con todo lo que es de Bocinha, se iba a prestar lo van a meter por el boom. O sea, Bocinha no quiere lo que no quiere, quiere evitar a toda costa que se le tome como un boom. Quiere demostrar realmente.
1: Pero eso es.
0: Sí, no, claro, sí. Pero él sabe.
1: Él está propiciando todo eso. O sea, el boom pero ese que se menciona.
0: En el Colo-Colo, la presión va a estar desde el primer día, güey.
1: O sea, en el Inter de Miami también, Antonio.
0: Ah, pero son ligas distintas. A ver, por más que tengan a lo mejor es ahorita.
1: A ver, ¿por qué ligas distintas? ¿Crees que no hay competencia en Chile? No,
0: sí, pero siento que en Chile es como de más tradición, Zuli.
1: Sí, pero no es tan mediático como que si estuviera en el Inter de Miami. En la pero MLS, en el equipo de Leo Messi.
0: Pero localmente va a haber una presión muy fuerte.
1: Ah, sí, la hay, claro. Sí la hay, por supuesto. En el Inter de Miami, no nada más local.
0: Bueno, pues acá Bocinha rechazó los más millones que pudo haber ganado.
1: Ajá.
0: Por irse acá al Colo-Colo y así lo expresó él, que para sentir realmente lo que es. Pues una presión de un equipo muy mediático en Chile.
1: Ah, sí, claro.
0: Bueno, pues ahí está. Vamos a ver qué ocurre. Y vamos con mensajitos. Por acá dice Di. Eduardo Ramos de Texas. Tontoño, por favor, canta en inglés la canción Have You Ever The Sand the Rain. Uh-huh. Escucharte cantar es como sentir un orgasmo.
1: The Credence Clearwater Revival. Credence Clearwater Revival. Esa, sí, sí te la sabes, Antonio.
0: Hello.
1: Hello.
0: In the rain, the rain, the rain.
1: Eso, Antonio.
0: How are you? And the rain, the rain, the rain.
1: Ella.
0: How are you? And
1: mira cómo.
0: Have a dog. Qué
1: bárbaro, Antonio.
0: Para
1: sí, sabes, Antonio, sí, Dari. Para mis cuidado fans. Con Antonio, sí.
0: A ver, voy a poner un novicito más porque ya me dio una indicación.
2: Ya sé que nunca te han dicho que cantas bonito.
0: No,
2: pero ¿te han dicho que pronuncias bien el inglés?
0: No, dale.
2: Yo entiendo por qué.
1: Es Antonio Fogerty.
0: Okay.
2: No, bárbaro, Antonio, la verdad.
0: Sí, los dos.
1: Antonio.
2: Qué bárbaro, Antonio.
3: Hola, buenos días. Feliz lunes, amigos de Nutilandia. Toño, Darinka, Zuli, les presento a mi señora madre, la señora Iris Marlena. Madre mía, ¿qué le quiere decir al señor Toño que nos mandó ese mensaje tan bonito?
4: Muy buenos días, gracias por todo y les agradezco mucho que sea muy amable conmigo, con el señor matutino, como dicen ustedes. Para Darinka, para Antonio, para Zuli Ledesma.
3: Con esos chistes tan bonitos, ¿verdad, madre?
4: Que Dios me los bendiga y me les siga dando muchos años más a ustedes también.
3: Claro que sí, madre. Gracias, madre, por su tiempo. Y luego yo les voy a mandar otros chistecitos a ellos para amargarle su día. Que la pasen bonito. Saludos. Bye, bye.
1: Vale, saludos. Saludos, señora.
0: Que para amargarnos nuestro día, ¿no?
1: Hombre, che, hombre.
0: Martutino. Bueno, a una doblada nos quedan ya menos de 14 minutitos. Con ustedes, mi hermanazo del alma. Y aunque no me lo crean, esta historia es real. Zuli y Dari la saben. Qué emoción estar hoy hablando ahí de no de tú a tú, porque le tengo un respeto enorme, pero mi ídolo, güey, que yo lo escuchaba en la narración y que por él dije sí se puede. Él fue mi inspiración para meterme en este menester de la no de la narración, pero de los comentarios, ¿no? Con ustedes, Leo Riaño.
5: ¿Qué estás, hermano? Carlos, como siempre, gracias por tus palabras, brother, y el respeto, el cariño es mutuo. Tú eres mi ídolo, tú y la chichona esa con la que luego sales en tus cápsulas de TUDN Radio, que me vuelve loco esa mujer.
0: ¿Qué es eso, Leo? Se le fue la Briseida.
5: Mi Zuli, mi Dare, yo que soy fanático de mi Murillo, veo a que luego sale con su prima. Ajá. Digo, esta mujer es una belleza, lástima que yo ya tengo novia, sí. Pero la verdad es que es espectacular. Les mando muchos besos, abrazos, contento de estar con ustedes como cada semana.
0: Eso, amigo. Oye, pues yo arranco rapidísimo preguntarte, yo sé que eres americanista de corazón y te vuelve loco el América, pero ¿qué sentiste al volver a ver al Atlante en el Azteca, hermanito? O el Banorte, pues.
5: A ver, hermanos, es que yo la verdad hubo un momento en el que me decepcioné mucho del América porque en una final, no considera final o semifinal contra Pachuca, Memo Ochoa se come un gol terrible en el Estadio Azteca. Todos los americanistas estamos, no es posible, ¿cómo se comió ese gol? Un tiro de Juan Carlos Cacho, no sé si ustedes se acuerdan. Sí. Y de repente me voy al antro con mis cuates y me encuentro a Memo Ochoa y otros jugadores de la América como si nada en el antro echándose unos whiskoles. A partir de ahí dije, no, el fútbol este ya, no lo quiero el fútbol. Y gracias al Rudo Rivera, conozco a Mario Hernández Lash en la lucha libre, se convierte Mario Hernández Lash en uno de mis grandes, grandes amigos. ¿Se acuerdan de Lash? Un cuate que era reconocido por ser suavecito en la
1: defensa. Sí, claro.
5: Un tipo muy, muy tranquilo, muy ecuánime. Y entonces, me vuelvo brother de Hernández Lash y me vuelvo atlantista por un momento, no sé en qué estaba pensando, y al Atlante le tengo un cariño maravilloso, estuve con ellos en el vestidor cuando fueron campeones a mando del profe Cruz, estaba Maldonado, Encón, Mustafa, Borita Alcántara, fue una época maravillosa en lo personal para mí de poder convivir con todos los del Atlante. Les tengo mucho, mucho cariño y para mí fue maravilloso ver la entrada ahí en el Estadio Banorte. Qué bueno que están de regreso un equipo con tanta tradición, el famosísimo equipo del pueblo, y muy, muy contento y orgulloso de tener ahí la playera de mi hermano Lash.
1: Oye, Leo, y en cuanto a lo que es el encuentro precisamente entre Atlante y América, ¿sorprendió Atlante con este empate ante un rival que era América, obviamente un favorito lógico en este partido con el empate ante el equipo del Piojo Herrera?
5: Sí, claro que sorprendió. A ver, o sea, en el papel se va a escuchar feo, pero
0: ajá. Atlante no es... Uh-huh. Leo.
5: Tampoco el América, pero a lo que se esperaba era que un triunfo del América. Uh-huh. Y el Atlante para nada se achicó, un Atlante que dirige mi querido Piojo Herrera, pero sí está cortón de plantel, ¿no? Entonces, yo no esperaba una victoria del América 1-0, algo así como contra el Querétaro. Uh-huh. Pero pues me gustó que el Atlante se rifó, que para nada se achicó, y la actuación de Oscar Jiménez espectacular.
1: Sí, sí, sí.
5: También tengo el gusto de ahí de tener una buena amistad con Oscar Jiménez. Le escribí, le dije, fue de los partidos de tu vida, estoy muy orgulloso y felicitaciones, hermano.
2: Sí, no, buenísimo, buenísimo. Leo, ¿cómo estás? Te saludo con mucho gusto. Oye, no habíamos tenido la oportunidad de platicar después del Mundial, pero pues preguntarte tu anécdota del Mundial, ¿cómo te la pasaste? Te vimos que allá anduviste muy contento con todos los aficionados. ¿Qué te dejó este Mundial? Cuéntanos.
5: No, me la pasé padrísimo justo ayer en Más Deporte. Cada quien... mencionó un momento que lo marcó en el Mundial. Se le escogió a la selección de Cabo Verde y a la Bosnia. Mis compañeros ahí hicieron sus... me acuerdo que Vane escogió el festejo de los noruegos, el remo vikingo. Yo, que soy amante de la arquitectura, para mí el regreso del estadio Azteca, del ahora Banorte, el regresar a verlo hostear una inauguración de Copa del Mundo, para mí es un lugar lleno de historia, que aparte con esta remodelación no perdió la magia que siempre ha tenido este estadio, del arquitecto Pedro Ramírez Vázquez, uno de los grandes íconos de la arquitectura en México, y de Rafael Mijares. Entonces, para mí el verlo lleno, el verlo cantando el himno, tuve la fortuna de estar en el juego contra Inglaterra y fue un evento maravilloso, y también demostró que México está listo para hostear el Mundial, todos los partidos, los 104 partidos, porque la afición que se vive aquí, el amor y el cariño que le tenemos al fútbol, no se vive igual en otros lares del planeta Tierra, ¿no?
0: Oye, mi hermano, y una duda que me está matando, güey, que me carcome cada que me voy a dormir, güey. ¿En qué número de acción vamos, güey?
5: No te voy a contestar si mi tío es Tinieblas, güey.
0: No.
5: Sigues con eso, güey.
0: Ese ya me lo había dicho una borrachera, güey. Ya me lo había contestado. ¿En qué número de acción vamos, güey? ¿Qué programa es, güey?
5: Híjole, creo que ayer fue el 2470, una cosa así.
0: 2470, es que desde que estaba morrillo yo veía acción, güey, y hacía el conteo. Para mí que ya no se echan hasta a la altura del partido ya no se echan hasta verbo, güey. 2000 ya le inventaron, le subieron 1000 más, güey. Pero no.
5: Ya podríamos inventarlo sin problema. Oye, va el año que entra, uh-huh, va a romper el récord de Chabelo, ¿eh? Abusados.
2: Ahora, mamá.
1: Cierto.
0: No, que sí, señor Riaño. Vámonos. Vámonos, Riaño. Uno. Dos.
5: La catafixia.
0: Oye, amigo, pues muchas gracias por todo. Siempre es un placer escucharte. Fíjate, para que veas, güey, te escucho en las narraciones y te sigo en acción. No, güey. Hasta ya me quieren divorciar, güey. Ya quieres más a Riaño que a mí, me dice mi esposa, güey.
5: Sí, ya déjalo. Y ven. Ah, es esposa. Ah, ya déjala.
0: También el esposo, güey. Esposa y esposo. Los dos están celosos. Nada te creas, amigo. Un abrazote. Estamos en contacto y si Dios nos da licencia de tenerte por acá la próxima semana, pues ya hablaremos de otros temitas, porque pues se vienen cosas interesantes. Ya arrancó con todo el campeonato mexicano, ¿no? Hay unos equipos surprise como el Atlas, que dos victorias consecutivas, las Chivas que ganan
1: en el
0: último momento, el Necaxa también dos victorias al hilo, mis Pumas que aún es una incógnita, pues bueno, ya te la sabes, lo de siempre, ¿no? El Cruz Azul que anda viento en popa, ya estaremos hablando de eso en las próximas semanitas. Abrazo, mi amigo.
5: Los quiero mucho, abrazo enorme, figuras, cambio fuera.
0: Y te voy a hacer llegar unas semillitas, amigo, para que se les des al Niño Águila y a Israel Romo, para ver si un día de esto les da una chorrera. Y ya sabes para qué. Y ya sabes lo que sigue.
5: Claro. Para que debutes conmigo en la
0: federal. Nada más, no quiero que les pase nada malo. Nada más que les dé una chorrerilla de una semana y listo, mi hermano. Abrazo, amigo.
5: Que no pase de eso.
0: Que no pase de eso, exactamente.
5: Que no pase de una diarrea explosiva.
0: Que no pase de vómito polaco, amigo. Uh-huh. Cuídate, hermano, gracias por todo.
5: Besos, hermanos.
0: Saludos. Estuvo el gran Leo Riaño con nosotros. A ver, déjame hacer llamaditas, mi Dani. Manny de Chicago, 1, 2, 3.
6: Buenos días, feliz inicio de semana para todos en cabina. Nomás rapidito, no sé si se dieron cuenta, se enteraron de que lo que están haciendo virales las imágenes de uno de los del cuerpo técnico del Ratlas, que lo cacharon en los vestidores, en el medio tiempo en los vestidores, escuchando, pegando la oreja ahí en los vestidores de Santos. ¿Qué creen que vaya a pasar? ¿Creen que vaya a hacer algo en la liga? Por ahí, eso es antifútbol, ¿no? Es el mero estilo Riestra. Saludos y arriba las Chivas. Vámonos.
0: Pues ahí está. Mira. No he visto esas imágenes.
1: No teníamos conocimiento. Yo no tenía conocimiento, Antonio,
0: ¿No? ¿Ni
1: no,
0: yo?
1: No, no. La verdad.
0: Gracias, carnal. A ver, otro mensajito por acá. Salgado de Luciana. Buenos días, guangos. Don Lazzaroni, ¿ahora no hace frío en la cima o qué? No, pues ahora no, güey.
1: No, todavía no.
0: Empieza, dice por acá. Empieza. Quiero decirle al señor Porquiño Mourinho, yo sé que se puso un poco enojadito que no mencionaron a ningún jugador de su equipo. Tras Peleque, mira las poderosas Chivas, Gordo, es lo que te interesa sobre Cruz Azul, equipito, me hizo perder 200, ese Toluca, sí, ni la mano metió, chao. No, Toluca no jugó mal, güey, Toluca no jugó mal, pero pues el segundo tiempo Cruz Azul fue muy, muy superior. Pero el primer tiempo Toluca fue mejor que Cruz Azul, güey.
1: ¿Eh?
0: Sí, Jader, sí. Toño, gracias al Che Oludo, te metí los dos audios. Saludos, ay, mi muchachí inútil, güey, por distraerme. A ver, por acá, el Pepe de Chicago, ¿cuánto trae?
7: ¿Qué tal, Toño? ¿Cómo están ahí? Saludos a los tres.
1: Saludos.
2: Saludos.
7: Pues mira, muchas felicidades a Isaac del Toro. Desafortunadamente no hay apoyo para ese tipo de deportes. Y desafortunadamente creo que no dimensionamos en México el tamaño del logro que él consiguió. Solo nos enfocamos en el fútbol y no vemos otro tipo de deportes como este en el que él consiguió llegar al podium en Francia. Si lo comparáramos tal vez con el fútbol, sería el tercer más grande jugador de fútbol, así como lo catalogan, del mundo, ¿ves? Pero ahora todo el mundo se va a querer colgar del triunfo de él, ¿ves? Incluso lo van a usar políticamente, seguramente lo llamarán a que conozca a la presidenta, a que la salude, lo llevarán a la mañanera, para, como acostumbran a colgarse, pues, de los deportistas que triunfan sin ningún apoyo del gobierno. Recuerde nada más todo lo que tuvieron que pasar las...
0: Y Pepe, lo paro ahí porque ya nos vamos a corte. ¡Corte, corte, corte, corte!
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13: Hola, queridos amigos, aquí tienen a su doctora Isabel. Hoy me pregunto, y espero que ustedes se pregunten, ¿de dónde vienen nuestras actitudes? Es común preguntarse eso, ¿por qué tenemos ciertas ideas? ¿Por qué estamos abrazando ciertos conceptos? 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
16: Soy Valeria Lozano de Hábitos y seguro cuando escuchas la palabra estrés, piensas en lo mismo. La persona que no puede dormir bien y que toma café todo el día. Por lo tanto, cuando te dicen que te debes desestresar, piensas en lo opuesto a eso. Y si bien es cierto que te puede ayudar, el deber ser es que nuestro organismo vive en un estado de equilibrio constante, el que se conoce como homeostasis. Este es un mecanismo de autorregulación del cuerpo y mantiene todo en orden, desde tus niveles de azúcar, oxígeno, respiración, ritmo cardíaco y todo lo demás. Entenderás que cuando te sales de ese orden, todo lo anterior también se sale de armonía. Homeostasis es salud y el estrés es lo opuesto. Cuando activas una respuesta de estrés y no la puedes desactivar, caemos en síntomas como aumento de peso, dolores de cabeza continuos, problemas inmunológicos, inflamación crónica, entre otros. Una práctica diaria de meditación nos permite regresar ese equilibrio y relajarnos. 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

0: ¿qué tal? Muy buenas tardes. Bienvenidos a Desde el Diamante. Llegó el lunes, inicio de semana, una semana muy entretenida que vamos a tener en el béisbol de Grandes Ligas, porque precisamente estamos a una semana de que el próximo lunes, 3 de agosto, tengamos la fecha límite de cambios en el béisbol de Grandes Ligas, la última oportunidad de los equipos de reforzarse de cara a la postemporada, lo que queda de campaña, y también a todo lo que se viene en la postemporada del béisbol de las Grandes Ligas. Además, por supuesto, con todo lo que sucedió este fin de semana en Cooperstown, la ceremonia de exaltación al Salón de la Fama de las Grandes Ligas, los nuevos inmortales, Jeff Kent, Andrew Jones y el puertorriqueño Carlos Beltrán, que ya son nuevos inmortales del béisbol, ya están sus placas ahí en Cooperstown para homenajear todo lo que fue su carrera, su legado dentro del béisbol de Grandes Ligas. Los resultados, ayer tuvimos aquí en TUDN Radio una transmisión con el juego, la victoria de los Mets sobre el equipo de los Dodgers de Los Ángeles para evitar la barrida, como también evitaron la barrida los Phillies de Filadelfia ante los Yankees, y los que sí no evitaron barrida y siguen en una muy, pero muy mala racha son los Marlins, que ya llevan 12 derrotas en fila. Beto Ferreiro, muy buenas tardes, Betico, ¿cómo estás? Bienvenido.
1: Muy buenas tardes, mi estimado Quiñones. Buenas tardes para todos los amigos, los amantes del béisbol. Feliz inicio de semana. Comenzar semana con nosotros es comenzar semana con el pie derecho. Qué bueno, cada equipo ya ha efectuado alrededor de 106, 107 juegos. Ustedes saben que la campaña consiste en 162. Quedan 2 meses de infarto con algunos equipos que están batallando y de qué manera por colarse en la postemporada. Otros que están ahora mismo en postemporada y tendrán que batallar de gran manera si piensan ir a los playoffs, porque esos que están batallando vienen con las intenciones de meterse y de sacarlos a ellos de posición de playoff. Ese es extraordinario. Ha sido un año bien intenso aquí en la señal de TUDN Radio, y lo que viene es lo mejor, porque recuerden que por sexto año consecutivo somos la casa, no solamente de la temporada regular de fechas importantes, sino de toda la postemporada, incluyendo las series de comodines y también la serie mundial. Los Yankees perdieron, ganaron los Reyes, se alejan los Reyes, siguen en la cima, en la sabrosa, refrescante, afrodisíaca cima, los Reyes de Tampa Bay con una ventaja de 3 sobre los Yankees. En el oeste de la Americana, ahora mismo estaban jugando los Rangers y los Marineros de Seattle. Ese juego ya estaba en las postrimerías. Los Rangers que están punteros, los Marineros ahora mismo a juego y medio, ya le vamos a informar sobre ese desafío. Y bueno, en la central, los Medias Blancas de Chicago, con 2.5 de ventaja sobre Cleveland. Eso está sabroso, ¿no? Sabrosísimo. Con un Munetaka Murakami que ayer conectó 2 jonrones y llegó a 22. Con un Miguel Vargas que también conectó 2 jonrones y tiene 22. La gran sorpresa del béisbol este año, señores, los Medias Blancas de Chicago en esa sabrosa, refrescante cima. Eso en la Americana. En la Nacional también estaremos actualizando, porque está muy, pero muy buena la cosa. Los Marlins es tremendo, Quiñones. Récord negativo en la historia de la franquicia. Cuando mejor estaban jugando los Marlins, llega la peor racha de la historia de la franquicia. Nunca habían perdido 12 juegos consecutivos, y ese es el tema hoy. Y hoy se enfrentan a Zach Wheeler y a los Phillies de Filadelfia, imagínese usted.
0: Hablaba de los Medias Blancas. Bueno, también los Medias Blancas, hasta cierto punto podemos decir que han comenzado los movimientos en cuanto a los cambios en esta fecha límite de cambios, porque adquirieron desde los Piratas al mexicano José Urquidi, al de Mazatlán, Sinaloa. José Urquidi llega ahora a los White Sox de Chicago. José Urquidi, que había sido colocado para asignación el viernes por el equipo de los Piratas de Pittsburgh. Sin embargo, lo llaman a sus filas los White Sox, lo terminan cambiando por el derecho dominicano Félix Doroteo, de 21 años, que va ahora entonces a la organización de los Piratas de Pittsburgh. Vamos a hablar de todo esto, por supuesto, aquí en la señal de TUDN Radio, aquí en Desde el Diamante. Como siempre, la invitación para que nos llamen, para que se comuniquen al 833-867-2346, que es nuestro teléfono en cabina, 833-867-2346. nuestro teléfono en cabina para que usted nos llame y se comunique. Ayer, Beto, ayer domingo tuvimos ya la ceremonia de exaltación de la clase 2026 del Salón de la Fama de las Grandes Ligas en Cooperstown con Jeff Kent, Carlos Beltrán y Andrew Jones, los tres nuevos inmortales del béisbol de MLB ahí en Cooperstown, por supuesto con la participación de una buena cantidad de exjugadores ya también inmortalizados en Cooperstown, que ahí estuvieron presentes, y siempre un momento emotivo, Beto, el escuchar los discursos, las palabras de agradecimiento, sobre todo a la familia y a todos aquellos que ayudaron en las carreras de estos grandes peloteros.
1: Tremendo, merecido los tres. Jeff Kent, uno de los mejores segunda base que tuvimos la oportunidad de ver jugando ahí en los Gigantes de San Francisco con Barry Bonds, un gran bateador, y bueno, de los mejores guantes, gran bateador, pero de los mejores guantes que uno recuerde en el Jardín Central, al menos de lo que pude ver su carrera completa, la de que nació en Curazao, Andrew Jones. Va a unir filas también ahora con el otro Jones, que jugaron juntos en Atlanta con Chipper, el tercera base Chipper Jones de aquellos equipos de Atlanta, y Andrew, el jardinero central. Qué emotivo ver a Greg Maddux, ¿verdad? John Smoltz, también lanzadores de los Bravos de Atlanta, esos grandes Bravos de Atlanta, un equipo lleno de estrellas que uno pensó que podía ganar más, solamente aquella serie mundial, ¿verdad? Y bueno, lo de Carlos Beltrán se convierte en el sexto boricua, igualando Puerto Rico con los cubanos como la mayor cantidad, ¿no? En cuanto a latinos se refiere, seis cada uno en el Salón de la Fama, los boricuas comenzando con Roberto Clemente y llegando ayer Carlos Beltrán, es solamente emocionante, realmente. Los discursos también emocionantes, siempre es un día que lo esperamos con muchas ansias, justamente nos toca cuando estamos en el domingo de Grandes Ligas, así ha sido los seis años que llevamos narrando aquí béisbol en TUDN Radio, pero ayer mientras narrábamos el juego de los Dodgers y los Mets, también monitoreábamos lo que estaba pasando, y sí, momentos muy emotivos, momentos con la familia, de esos discursos que son inolvidables, y también que muchos de ellos es inevitable, o la inmensa mayoría, casi todos lloran, Quiñones, y no es para menos, es un momento que usted va a recordar durante toda su vida.
0: Efectivamente, en el caso de Jeff Kent, Beto, estaba viendo un número bastante curioso, y es que es apenas uno de los 22 segundas bases que están en el Salón de la Fama, y eso es menos del 8% del total de peloteros que han sido inmortalizados en Cooperstown. Entonces, la verdad, es llamativo, ¿no? Por posiciones, como incluso hay posiciones que pueden tener mayor representación. Andrew Jones, nacido en Curazao, ya son 18 jugadores nacidos en Curazao que han llegado a Grandes Ligas, y él fue el tercero de los 18 que hoy ya tienen un recorrido,
1: y el primero en el Salón de la Fama,
0: y el primero en el Salón de la Fama. Y bueno, ya tú hablabas en el caso de Carlos Beltrán también, lo que representa, ¿no?, en cuanto a los latinos, en cuanto a los boricuas, que son seis. Y sin duda fue uno de los momentos especiales. Es un momento para el reconocimiento. Sabemos que hay temas que podemos polemizar. Lo hicimos en su momento, desde que apareció el nombre de Carlos Beltrán en la boleta. Pero hoy ya es un momento para reconocer la gran carrera de Carlos Beltrán. Y, por supuesto, este momento tan esperado para él, para la familia, de poder ver su nombre inmortalizado ahí en una placa en Cooperstown. De poder darle las gracias públicamente a sus familiares, porque Beto, hoy en día y de toda la vida, si hay un deporte que sale caro para usted formar un niño, es el béisbol. Y el sacrificio de los padres, y más en países latinoamericanos, Puerto Rico, Dominicana, México, Venezuela, en Cuba más todavía, que escasea de todo, es el béisbol. Porque
1: bueno, si ahorre dinero para Luisito.
0: Si el niño te sale futbolista, usted le compra un par de tacos, un balón y ya está jugando. Y los tacos hasta que le salgan hoyos.
1: Si sale tenista es caro.
0: Bueno, sí, pero fíjate, el tenista que sale caro.
1: Pero la raqueta. Luisito tiene pinta de tenista.
0: Pero oye, imagínate que te salga pelotero y catcher. que le tenga que comprar todos los arreos. No, no, eso es un problema. Y por eso es que aquí también...
1: Casi nadie quiere ser cacho, es increíble.
0: Bueno, pero entiende, pero, ¿no? pero aquí también es la oportunidad también de reconocerle a sus padres, a la familia, y fue precisamente lo que hizo ayer Carlos Beltrán. Y de hecho, hay un momento en la parte del discurso en español, Beto, que utiliza frases de el gran filósofo de la música romántica del siglo XXI, también boricua, el gran Benito, Bad Bunny.
1: Gran filósofo.
0: Sí, wow. El gran Benito, Bad Bunny, hay una canción que dice un aplauso para mami y papi porque de verdad rompieron. Y Carlos Beltrán ayer utilizó, Carlos Beltrán esa frase en su discurso. Mira, vamos a ver parte de lo que dijo ayer Carlos Beltrán, agradeciéndole a sus padres y a todos sus familiares, además de a todo Puerto Rico, ahí en Cooperstown.
2: Mami y papi. This is the difficult part, guys. Papi, mami, bendición, gracias por darlo todo por nosotros, por asegurarse que creciéramos en una familia con mucho amor y cariño. Detrás de cada corrección que hubo de parte de ustedes, yo sé que siempre hubo amor. Así que, como dice uno de los mejores artistas de nosotros, un aplauso para mami y papi porque en verdad rompieron. A mi hermano Wilfredo, mi hermana Marilis, Liz Mari, los amo. A mi sobrino, a mi familia, gracias por estar conmigo siempre. A Puerto Rico. Gracias por demostrarme honestamente que se puede llegar lejos sin olvidar de dónde uno es. A todos los puertorriqueños que hicieron el esfuerzo de venir aquí a Cooperstown, gracias, ¿verdad? Lo valoro.
0: Qué gran momento, de verdad, el de Carlos Beltrán.
1: En verdad rompieron.
0: Bueno, así es como dice la canción, Betico, de Bad Bunny.
1: Bueno, usted es fanático a Bad Bunny, usted
0: no tanto fanático, sí me gusta la música, sí la disfruto de vez en cuando, no es que sea
1: me
0: fanático.
1: Me gusta la música de Bad Bunny. Me gusta más como fue de pelotero que fue Carlos Beltrán, que la música de Bad Bunny. Pero sí, no, y en ese momento también dijo no, gracias a los chancletazos.
0: Esa la editaron, esa parte la editaron en este video que pudimos obtener para compartírselo aquí. Esa parte la editaron, pero él le dice a su mamá, no, y gracias por también qué, por los chancletazos.
1: Esa fue una parte emotiva.
0: Sí, no sé por qué lo gracias, quitaron, ajá. Pero él le dice a su mamá, gracias también por los chancletazos, y ahí es cuando le dice, por cada corrección, etcétera. Pero claro, es que es parte de la infancia de nosotros. Yo no sé en otras partes del mundo, pero nosotros los que fuimos niños en países de Latinoamérica, nos llevamos más
1: usted
0: de un chancletazo.
1: Con el cinto. Usted no era con chancleta, era
0: con el cinto y con el chancletazo. Hoy eso es un tema, hoy la crianza es totalmente diferente a como cuando nos criaron a nosotros, Beto, pero era parte de la corrección, ¿no? Y el respeto que usted tenía por sus mayores, por sus padres, por sus abuelos, hasta por los maestros. Hoy en día que no se le ocurre un maestro ponerle un dedo encima a un niño o regañarlo incluso porque se busca tremendo problema. Pero bueno,
1: fíjate,
0: es que son
1: ¿sabes
0: otros
1: quién
0: días.
1: Habló de eso? El otro día estaba mirando una entrevista, estaba Contreras y Yoval Dueña, dos peloteros cubanos, uh-huh. José Ariel Contreras, campeón de Serie Mundial.
0: Sí, claro.
1: En el 2005 con los Medias Blancas de Chicago, cuando también ganó el Duque o seguía en manager. Decía Contreras, porque cuando éramos en la generación nuestra, éramos peloteros allá en Cuba, el respeto que uno le tenía a los maestros, a los padres, uh-huh. al manager, uno era incapaz de faltar el respeto a un manager, porque nos enseñaban en la casa que al manager había, que a los mayores había que respetarlo. Y era así, cuando el manager decía una cosa, uno lo veía como esa figura mayor, como al maestro, como a tus padres, como al abuelo, como al vecino, entonces eso había que respetarlo, porque fue lo que nos enseñaron siempre. Entonces, como decían, hoy esta generación de muchachos, a veces... muchos de ellos, no todos, van haciendo, hablando de los peloteros y mira, no hay respeto y...
0: En ese sentido...
1: En nuestra época era diferente, esas fueron palabras de Contreras.
0: En ese sentido, el más claro ejemplo últimamente fue el del padre de Víctor Mesa. Víctor Mesa padre, cuando dirigía en Cuba, uh-huh. era como un maestro con peloteros ya de adultos, y los trataba como si fueran niños, pero de esa manera, que te repito, hoy en día es muy complicado que usted, como entrenador, como profesor, como maestro, hasta como padre, eduque de esa manera, porque eran otros tiempos, pero sí fue parte de lo que dijo Carlos Beltrán ayer también ahí en ese discurso. Le dice a su mamá gracias también por los chancletazos que recibimos. Próximos latinos, Beto, en el Salón de la Fama, lo hemos dicho aquí, Miguel Cabrera, Albert Pujols, que para mí trae toda la etiqueta para ser un unánime. Si Albert Pujols no es
1: unánime... Mientras más lo diga, menos unánime vas a ser.
0: Está bien.
1: Siempre que hablas de Albert Pujols dice lo mismo, mientras más lo diga, menos unánime vas a ser.
0: Si Albert Pujols no es unánime, va a ser por el mismo motivo que no lo fue Derek Jeter, que
1: de
0: no lo fue
1: todos los que no están.
0: Ahí está.
1: Y de Barry Bo, y de, ¿cómo se llama? Babe Ruth, y de Ted Williams, y de Ken Griffin.
0: Sí, pero bueno, me refiero a los que le faltó un voto. Si
1: ah,
0: no va
1: sí,
0: a ser,
1: sí, sí, sí, claro.
0: Va a ser por un excéntrico que no le va a querer dar el voto, y ya sí. Llegaremos ahí.
1: Por eso yo siempre digo, lo más realísticamente hablando, lo más que uno puede pensar es que no va a ser unánime, porque... Unánime solamente ha sido uno, y tú vas a decir que solamente merecía uno ser unánime, y qué bueno que es latino, qué bueno que es uno de los nuestros. Usted dirá, por ejemplo, como yanquista que eres, qué bueno que es yanquista, ¿verdad? Que jugó para los Yankees, el uniforme de rayas, Mariano Rivera, pero todos esos nombres que hemos mencionado usted y yo ahora mismo merecían no estar en el Salón de la Fama, sino estar de forma unánime, porque qué podía decir usted de todos esos para negarle el voto. Pero bueno, son esas cosas. Van a estar en el Salón de la Fama, que es lo importante, Miguel Cabrera, va a estar en el Salón de la Fama también Albert Pujols. Va a estar en el Salón de la Fama peloteros que están ahora mismo activos como Aroldis Chapman, como Salvador Pérez, como José Altuve.

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1: Del Bam Bam Mullins, por ahí en Grandes Ligas, que se metió en un problema, porque cuando era coach de los Rockies de Colorado, en el avión, lo dejaron tomar un video en la cabina de los pilotos, un asunto de eso, y se armó tremendo revuelo, y por ahí había una investigación y todo el asunto, pero ahora creo que está dirigiendo en México, iba a dirigir a México, pero creo que fue el primero entonces en llegar a las Grandes Ligas. Curazao, que también se ha convertido en uno de los países muy pequeños, pero que aporta peloteros pocos, pero muy buenos peloteros que han llegado a las Grandes Ligas. Te dejé de escuchar, Betico, estás muteado. Estás muteado. A ver si no, si se puede. Ahora sí, Betico, gracias.
2: 392 jonrones tiene Manny Machado. Está 8 de los 400 ya.
1: Ahí está. De lo que va a estar en un futuro, entonces, en el Salón de la Fama.
2: Ese va a estar. Ese va a estar. No, sí. Manny Machado va a estar. Con los 392 jonrones, yo lo... Y se dirige hacia ese camino, Mira, entra Carlos Beltrán con menos de 500 jonrones, por ejemplo. Antes uh-huh. tú decías 500 jonrones, Salón de la Fama. Manny, 15 temporadas en Grandes Ligas. En este año pudiera llegar a los 400, entonces. Yo creo que es otro, ¿eh? Otro de los que pudiera estar. Así que hay varios que están ahora mismo activos, Quiñones, y otros que están empezando la carrera, que tú dices, tienen tanto talento y en algún momento lo vamos a ver ahí, como Junior Caminero a sus 22 años, de la manera que este muchacho juega la pelota, de los jonrones que conecta. Tú también pudieras pensar que en algún momento vamos a ver a un Junior Caminero.
1: Pero a ver, tú me estás diciendo...
2: Vladimir Guerrero Junior.
1: También. Tú me estás diciendo que Manny Machado, con 392, llegaría a Cooperstown. Pero de los
2: No, te estoy diciendo
1: que va a llegar a 400.
2: Este año llega a los 400, okay. y yo creo que le queda gasolina, y yo creo que va a conectar mucho más. Y si okay. y si está cerca de los 500 al final de su carrera, va para el Salón de la Fama Manny Machado.
1: Hay uno.
2: Y con los guantes.
1: Hay uno cerca de los 500 jonrones, que es el líder entre los jonroneros activos, que se llama Giancarlo Stanton, 456. Es el líder jonronero de los activos.
2: Sí, pero no es latino.
1: No,
2: los latinos.
1: Sí, pero me refiero que hoy por hoy el
2: los números de tantos tendrán que ser analizados. Claro, no llegó a 500 jonrones Beltrán y entró ayer.
1: Por eso te
2: los
1: digo.
2: Números de Stanton tendrán que ser analizados. Yo sí pienso que los números de Stanton.
1: Mike Trout, 422. Es el segundo lugar. Mike Trout, 422. Y después, tercer lugar, está precisamente Manny Machado con 392.
2: Si hoy se acaba la carrera de Mike Trout, tú no lo pones en el Salón de la Fama sin 500 jonrones. Yo para mí, Salón de la Fama ya.
1: Y entonces, usted me dice, Mike Trout es Salón de la Fama, y ¿por qué te lo piensas tanto con Giancarlo Stanton, que tiene 456, está más cerca de los 500 jonrones?
2: Hay que analizar, porque no solamente de jonrones vive el hombre, hay que analizar otras cosas, Ajá. Hay que analizar otros números. Por eso es que hay que pensarlo. La cantidad de juegos que ha faltado Giancarlo Stanton también. Si Giancarlo Stanton estuviera rozando los 600 jonrones, si hubiera tenido una carrera a los
1: No, Giancarlo Stanton tiene más carreras impulsadas que el propio Mike Trout. 1,183 por 1,058 sí. remolcadas de Mike Trout.
2: Pero por eso te digo, yo pienso que sus números tendrán que ser analizados y está ahí en el borderline. Yo creo que las posibilidades de llegar al Salón de la Fama son grandes. Y sí, no ha ganado una Serie Mundial. Mike Trout tampoco ha ganado una Serie Mundial.
1: No. Mike Trout ganó el MVP sin el equipo ir a postemporada.
2: Machado tampoco ha ganado una Serie Mundial.
1: Tampoco.
2: Es decir, curiosamente esos tres que estamos hablando que están activos y que sus números tendrán que ser analizados cuando se retiren, porque pienso que los tres pudieran estar en el Salón de la Fama, ninguno ha ganado una Serie Mundial. Como no la ganó Ken Griffey Jr. Uh-huh. Porque esto es un deporte colectivo. Como no la ganó Barry Bonds, y que en un mundo ideal, si no es por el problema de los esteroides que sabemos, estuviera en el Salón de la Fama. Es el mejor bateador, al menos que yo he visto, que se ha parado hoy un rectángulo de bateo en el tiempo que yo he visto béisbol. Yo no he visto a un bateador, y sí, los esteroides, etcétera, pero yo no he visto a nadie como Barry Bonds, ¿eh? Entonces todos ellos tienen algo en común, tienen grandes números, tienen menos de 500 jonrones, ninguno ha ganado una Serie Mundial, y yo sí pienso que todos

0: los tres van a estar en el Salón de la Fama, fíjate, te lo digo de ahora.
1: Me da gracia que cuando buscas acá en la página de MLB, en las estadísticas, como tú mencionabas, ¿no? Lo de Manny Machado, empecé a buscar aquí, ¿no? De los que están activos, ¿no? De los totales de todos los tiempos de peloteros activos. Y usted sabe quién aparece ahí como pelotero activo todavía. Y es verdad, está activo. Robinson Cano, está activo en México. El hombre
0: no, pero ese no va, ese no va.
1: No, no va a ir. Sabemos que no va a ir.
0: Primero que todo, porque hasta reincidencia.
1: Sí, pero lo que me refiero es que aparece en las listas de MLB, y ojo, porque aparece en varios departamentos, en los primeros lugares, de los peloteros que siguen activos en Grandes Ligas. Por ejemplo, de los peloteros activos en Grandes, de los peloteros activos, porque él está activo en México, es el que más hit tiene, 2,639. Después está Freddie Freeman con 2,548 hits. Entonces, la verdad, está interesante cómo se va a comportar todo esto de aquí al futuro. Y el tema, sobre todo, la candidatura para mí de Albert Pujols, a una unanimidad, yo me voy sobre todo por los 700 jonrones, Beto. O sea, el haber redondeado esa cifra, el haber redondeado esa cifra hoy es algo extraordinario.
0: Es que yo creo que alguien pueda que sepa de béisbol, o que no es que sepa de béisbol, que le interese realmente.
1: Vamos a la pausa en TUDN Radio y nos quedamos acá en redes.
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1: Estamos de regreso, amigos. Regresamos a la señal de TUDN Radio. Llegamos a ustedes a través de Euforia, a través de la app de TuneIn. Gracias a todos los que están en la sintonía. Se pueden comunicar al 833-867-2346. Ya hablamos ampliamente del Salón de la Fama, de lo que ocurrió ayer en Cooperstown, con la exaltación de la clase 2026, con lo que fue ya la inmortalidad para Jeff Kent, Andrew Jones, Carlos Beltrán, y todo lo que se viene para el futuro inmediato en cuanto al Salón de la Fama. Pero esto está pasando muchísimo en las grandes ligas, la fecha límite de cambios está ahí al doblar de la esquina, exactamente a una semana, el próximo lunes. Próximo lunes, Beto, 3 de agosto, vamos a tener el cierre, la fecha límite de cambios. Ya los White Sox de Chicago se trajeron al mexicano José Urquidy, procedente de los Piratas de Pittsburgh, y ya se le empieza a dar agua a este dominó. Yo creo que la gran pieza de cambio es Tarik Skubal, pero después hay otros como Luis Arráez, como Paquito Lindor, que se ha mencionado también, que serían esas piezas importantísimas en esta fecha límite de cambio, Beto.
0: Principalmente esos tres, ¿no? Tarik Skubal, salió un fuerte rumor durante todo el fin de semana, lo hablábamos ayer en nuestro domingo de Grandes Ligas, los Dodgers de Los Ángeles, se hablaba un paquete entregando a Robleski, al que lanzó ayer, Sheehan, sí. Y otros más por Tarik Skubal. ¿Tú te imaginas la rotación de los Dodgers si se llevan a Tarik Skubal con Sasaki, con Shohei Ohtani, con Yamamoto, con ¿cómo se llama? Glasnow, Blake Snell, este muchacho. Bueno, por ahora estamos pendientes porque ya el próximo lunes está ahí una semana. Esta semana viene caliente, ¿eh? Esta semana yo siempre digo, cuando llegue esta época del año, tengan cuidado a quien leen, a quién siguen, a quién ven, porque salen una cantidad de rumores y todos los días uno se va a levantar, fulano llegó a tal equipo, los Marlins contrataron a Giancarlo Stanton de vuelta y se llevaron a Tarik Skubal. Entonces me están escribiendo, oye, viste ahora los Marlins con Tarik Skubal y con Giancarlo Stanton y se llevaron a Mike Trout. No, no, no, señores, ahora van a salir estas noticias, los rumores, noticias falsas, fake news, así que tengan cuidado con lo que ven. Pero
1: y en Facebook, ahora mismo, y en si hay una plataforma que no, se presta para eso, es Facebook, mi hermano. Todos los grupos Facebook de Facebook increíble. Que se dedican al béisbol, la verdad,
0: yo no sé cómo da permiten
1: asco,
0: eso.
1: Da asco. A mí hay gente que me dice, oye, pero mira, está... Y yo, hermano, pero no estás viendo que eso es algo increíble. Eso no hay manera de ver que sea digerible, que sea verdad lo que tú me estás leyendo.
0: Hay que verificar después las fuentes.
1: Pero hay gente que cae después, en esa trampa. Si te
0: metes en Facebook, miras estas cosas, bueno, después ve y visita a las fuentes confiables. Uh-huh. Boston está en postemporada hoy, señores. Tienen el segundo comodín, ¿eh? Así que, ¿cómo se va a mover Boston? Eso es importante. Sí. Houston, que está a dos juegos de el tercer comodín, ¿cómo se va a mover Houston? Los Marineros de Seattle, a dos juegos del tercer comodín, ¿cómo se va a mover el equipo de los Marineros de Seattle? Que a propósito, ese es el único juego que ha finalizado hoy. Seattle tuvo la posibilidad de pegarse a medio juego de los Rangers, pero los Rangers consiguieron una victoria hoy de 7-3 para llevarse entonces el triunfo y poderse despegar, es decir, respirar un poquitico. Estaban los Marineros a juego y medio. Ahora se colocan a 2.5, se pudieron pegar a medio. Así que este juego de hoy representó 2, básicamente, en la lucha por ese primer lugar. De hecho, con la derrota de los Marineros, ahora están empatados con Houston, con idénticos récords de 52 y 55, Seattle y Houston en el segundo lugar por detrás de los Rangers. Así es, ¿cómo se van a mover estos tres equipos en el oeste de la Americana? ¿Qué van a hacer? Interesantísima esta semana, ¿eh?
1: Oiga, Beto, hablando de Boston, que lo mencionaba, ya Boston hizo un movimiento con los Nacionales de Washington. Los Red Sox adquirieron al jugador de cuadro Corty Smith y enviaron a los Nacionales al pitcher zurdo Connelly Early. En el caso de Corty Smith, de 25 años, no va a ser agente libre hasta el año 2031. Y un periodo similar al de Early, que es el que mandan para los Nacionales, que sería agente libre hasta el 2032. Así que se adelantó ahí Craig Breslow, el gerente general de los Medias Rojas, haciendo este movimiento, trayéndose a este joven infielder, Corty Smith, para reforzar la defensa, sobre todo en el cuadro. Es un tercera base, su posición natural, por decirlo de alguna manera, es la tercera base. Pero también se ha desempeñado en primera, en segunda y en el campo corto. En el campo corto muy poco, pero por ejemplo, este año, en esta temporada del 2026, los Nacionales lo han usado en 34 juegos en primera base, 6 juegos en segunda, 48 juegos, la mayor cantidad en tercera, y 5 juegos como bateador designado, pero antes también había estado jugando como torpedero, por ahí tiene un solo juego en el shortstop, y también en la primera base. Así que es el primer movimiento que realiza el equipo de los Medias Rojas, este cambio con los Nacionales de Washington, donde adquieren a Corty Smith.
0: Sí, hasta, mira, se está hablando, tú mencionabas lo de Arraez, pero lo de Paquito Lindor, C.J. Abrams es otro de los nombres, sí, que se está mencionando, Kevin Gausman, el lanzador de los Azulejos de Toronto también, es un hombre que te puede ayudar muchísimo, a cualquier rotación puede ayudar, así que son algunos de los nombres. Ryan Jeffers, el catcher de los Mellizos de Minnesota, otro de los nombres que con mucha fuerza se está mencionando ahora, pero lo de C.J. Abrams, el campo corto de los Nacionales, estaba reportando reportes ahí de The Athletic, Quiñones, que hay varios equipos que han estado preguntando por este muchacho. Por eso decíamos, va a estar interesante cómo es el panorama. En el caso de los Marlins, me pregunto ahora con estas 12 derrotas en fila, ¿qué va a pasar con Sandy Alcántara? Que en su momento dijeron, no, de aquí no, es intocable, no, de ninguna manera lo vamos a cambiar, es un lanzador generacional, es uno de los mejores lanzadores del béisbol, y aquí lo vamos a firmar. Eso fue, como te decía, hace un tiempo, pero cuando mejor jugaban los Marlins llegaron estas 12 derrotas en filas. Lo de C.J. Abrams, líder en impulsadas en todas las mayores con 82, el de los Nacionales de Washington. Para llevarse a este muchacho hay que dar bastante. Estamos hablando de 25 años de edad solamente y un hombre que lleva 4 campañas, está en su 5ª temporada en Grandes Ligas. Así que nombres atractivos en el mercado, pendientes de nuestras cuentas, señores, arroba Luis Quinones 90-bajo, arroba El Beto Ferreiro, arroba Duden Radio, porque nosotros también le estamos dando seguimiento a todos estos nombres. Hoy, a propósito de los Marlins, tratarán de salir de la mala racha contra los Phillies de Filadelfia. Imagínense, esos Phillies de Filadelfia que están batallando y de qué manera.
1: ¿Son una buena o una mala noticia?
0: No. Mira, Filadelfia ganó el último juego, pero ha perdido 6-10. Se llegó a poner Filadelfia a 2 de Atlanta en la lucha por el primer lugar del este. Ahora mismo Filadelfia está 5.5 de los Bravos. Pero es un gran equipo. 57-49. Ya este conjunto tiene 8 juegos por encima de la marca de 500. Hoy va Zach Wheeler, su segundo mejor lanzador en esa rotación después de Christopher Sánchez. Es decir, yo no sé si es una buena o mala noticia, pero ese será el rival de los Marlins hoy tratando de salir de la mala racha, ¿eh?
1: Óigame, Beto, déjeme decirle, hablando de los Marlins, usted tiene mucha gente hoy en depresión. Usted creó unas expectativas muy grandes, con estos Marlins.
0: Yo analizo el día a día.
1: Su amigo de la radio, nuestro papá putativo.
0: Horacio Frey.
1: Que tanto
0: no, pero él sí no ha dejado de creer en los Marlins. Ese hombre no ha dejado de creer.
1: Bueno, pero él está aquí, para reclamarle a usted públicamente.
0: ¿A dónde?
1: Públicamente. Horacio Jofre, lo escuchamos. Buenas tardes.
15: Hola, Luisito, hijo. Hola, Beto. Estás con tu hermano, Betico. ¿Cómo te va?
18: Papito.
0: Esto es una grabación. Es Horacio, esta es una grabación.
1: Horacio, de verdad, está en vivo y en directo aquí.
15: Soy en vivo y en directo aquí desde TUDN Radio.
1: Ahí está.
0: Horacio, ¿no dejaste de creer en los Marlins con esta racha adversa o tiraste la toalla?
15: Jamás, Beto, he dejado de creer en los Marlins. Lo que pasa que, como vos sos mi hijo y yo te creo, pero yo no sé si fue desmedido lo que te he creído con respecto a los Marlins, porque ahora vos me dijiste, ya viene la levantada. Hoy con Filadelfia viene la levantada. Yo no sé qué creerte ya, querido Beto.
0: Hoy sacaba la mala racha, Horacio. Mira, hazme un favor. Vamos. Ahí cuando llegues a casa, pon un vasito de agua a mitad de camino ahí, el vaso de agua, ¿eh?
1: Oye,
0: no lo vienes hasta el tope, mitad de camino.
1: Ya ustedes le están
0: pon ese, ese vaso, Horacio, debajo de la cama. Te fumas un tabaco ahí en el patio ahí con los gatos. Un tabaco y bota todo el humo. No te vayas a tragar ni un poquitico de ese humo que te acaba con los pulmones.
15: Ah, buenísimo.
0: Después, cuando llegue al cuarto, buscas el vaso que tienes debajo de la cama, te tomas todo el agua, el tabaco, lo echas a la basura y hoy se acaba la mala racha, Horacio.
1: Oye,
15: yo le dije lo mismo a Luisito asunto, cuando hacíamos el vestidor, pero él no me cree porque me dice que vos vendés mucho humo y que yo te creo,
1: pero
15: que
1: claro,
15: como yo ya estoy viejo, ya es fácil engañarme.
1: Humo. Pero claro que vende mucho humo.
0: Esperando, Luisito.
1: Claro que vende mucho humo, siempre se lo he dicho, papá Horacio, este señor vende mucho, demasiado humo vende. No le haga caso. Oye, ya lo que sí quedamos, porque papá Horacio estaba molesto porque no transmitíamos a los Marlins. Ya me tenía casi convencido, pero ya yo le dije ya que ahora son 12 derrotas consecutivas. Ahora vamos a transmitir a los Marlins.
0: Oye, cuando como te gusta 13, golpear al caído.
1: 13.
15: Sí, no, hace leña del árbol caído, Luisito.
0: Sí, como le gusta caer la patada al caído, al que está en el suelo, Horacio. Siempre ha sido así este hombre, Horacio.
18: ¡Papito!
0: Horacio.
1: Horacio, papá Horacio, entonces, ¿le creemos o no le creemos la venta de humo al señor?
15: No, hay que creerle. Vamos a ver qué pasa hoy. Mirá, si hoy ganan los Marlins, otra vez estamos ahí en la pelea.
1: No, qué barbaridad.
15: No estamos tan lejos.
0: Ya. Lo que hace falta es eso, Horacio, una sola victoria. Hoy ganan los Marlins, haz lo que te dije, paso a paso. Sin olvidarte de
15: no
0: tomarte el agua y el tabaco. Pero
15: ya
0: si hoy ganan los Marlins, estoy de acuerdo. Firmarías tu Horacio.
1: Oye, estoy bien.
0: ¡Muévete, Horacio!
18: Un aplauso para mami y papi, porque en verdad rompieron.
1: Oye, un aplauso para mami y papi, porque en verdad rompieron. Así dijo ayer. Así fue como dijo ayer.
18: Un aplauso para mami y papi, porque en verdad rompieron.
1: Óyeme, así mismo, como el Bad Bunny dijo ayer Carlos Beltrán en el mismísimo Cooperstown, ahí reconociendo a su padre. Nosotros acá también reconocemos a nuestro padre. Pronto hay que ir a una carne asada, señor Horacio Freire.
15: Cuando quieran.
1: No, nos dijeron que había que esperar unos días ahí a ver si se repetía la final o no. Pero bueno, ya parece que eso no va a
15: caminar. Yo les digo que se apuren porque el carnicero todavía me fía, pero no sé hasta cuándo.
0: ay. Horacio, entonces la clave es esa, Horacio, la clave es esa.
15: Ya lo tengo anotado, Betico. Tengo todo anotado.
0: Si los Mali ganan hoy el playoff, entonces...
15: Claro, vamos.
1: No.
0: Eso es lo que yo quería escuchar. Este es el hombre que me levanta ese ánimo, hermano. Eso es lo que yo necesito, me levanta el ánimo. Ahora sí hay que ponerlo en este programa, pero fijo. Con toda la negatividad de Quiñones, este hombre es el que tiene que venir aquí a levantar realmente el ánimo.
1: Eso sí, eso está aprobado. El pago va a ser en especie, pero eso está aprobado que Horacio esté aquí en Desde el Diamante. Lo que el pago va a ser en especie, no, eso quedó claro.
0: Tú como jefe del departamento de béisbol, tú puedes conseguirle una tierrita ahí.
1: Pues. Oye, esa parte no la manejo. Si yo la manejara...
0: Pero tú tienes influencia.
1: Si yo manejara esa parte, yo primero me mojaba a mí y después repartía para todos ustedes.
0: Habla con Aldeco ahí.
1: Un abrazo. Horacio.
15: Abrazo, chicos. Chao. Gracias por la invitación. Chao.
0: Cuídate, Horacio. No pierdas la fe. Acuérdate del tabaco y el agua.
18: Porque en verdad rompieron.
15: Chao.
1: Gracias, Horacio. Muchísimas gracias.
0: Oye, lo vi positivo.
1: Bueno, no, ¿cómo no va a estar positivo con todo ese discurso que tú le das y con todo ese...
0: No, lo vi positivo. Me encanta. Eso era lo que yo necesitaba. Un tipo positivo que me firmara que si los Mali ganan hoy, van para la postemporada. Eso es lo que yo necesitaba, hermano, después de tanta depresión.
1: Vámonos a la llamada, Beto, al 833-867-2346, porque yo no sé qué novedades puede haber. Digo, novedades con los equipos ya se las dimos. El cambio que ya tuvo el equipo de los Medias Rojas de Boston. Hablábamos también de los White Sox, que se llevaron al mexicano, a Urquidy. Pero yo lo que no sé si hay novedades respecto a nuestro amigo. Eso todavía está en la incógnita. ¿Qué está pasando con José? Por eso tenemos al paparazzi número uno, al amigo Jesús desde Boston. Jesús, buenas tardes. ¿Cómo está?
19: Buenas tardes, joven.
1: ¿Qué pasó, mi hermano? Cuéntame, ¿cómo está el ambiente? ¿Cómo tuvo el panorama?
19: No, la cosa está caliente.
1: ¿Qué está caliente? Dime qué es lo que está caliente.
19: Ahora es con Bernie lesionado. Estamos vivos para la foto.
0: Exacto, mira, tremendo apunte, no lo habíamos dicho, oye, gracias,
1: feo, pero feo para la foto.
0: Lista de lesionados, Cody Bellinger.
1: Sí, pero lista de lesionados para todo el mundo, se fue Juan Soto el fin de semana a la lista de lesionados.
0: No, pero ¿qué tiene que ver Juan Soto? Estamos hablando de los Yankees, Cody Bellinger, ahora se une a Aaron Judge y a Stanton.
1: Pero hay varios equipos con varios lesionados.
19: Y le tengo otra noticia.
0: ¿Qué tiene que ver? Él mencionó al de los Yankees, a Cody Bellinger, y realmente es una baja tremenda. ¿Tú no escuchaste al amigo Jesús o qué? Claro.
19: Le tengo otra noticia.
1: Es que tú no dejas escucharlo, tú nada más hable y interrumpe. A ver, Jesús.
0: No, hermano, ¿qué tiene que ver los otros lesionados, los otros equipos?
1: Pero déjalo hablar, mi hermano, no dejes escuchar.
0: Ustedes tienen unas curvas increíbles.
1: Mira, no,
0: ¿qué tiene que ver eso?
1: Señal.
0: Él ha dicho algo que no lo habíamos dicho nosotros. Cody Bellinger lista de...
1: A ver, Jesús, te escucho.
0: Claro, ya
1: voy. Te escucho, Jesús.
19: Escúcheme.
1: Adelante.
19: José, se va a mudar en Punta Cana con la cubana.
1: Ya se va a mudar allá y todo con la cubana.
19: Ese hombre está con dinero que no quiere ni que le mencionen en Estados Unidos.
1: Bueno, mira, déjame decirte una cosa. Yo, después que el Beto se fue, que me dejó solo en Filadelfia, yo me encontré un amigo taxista ahí de Uber que me llevó para el estadio y nos fuimos conversando. Creo que se llamaba Carlos, que dice que él tiene una casa allá. Me dijo, si tú te vas para Dominicana, yo te presto mi casa y tú te quedas a vivir allá. Entonces yo creo que José anda en los mismos caminos. Porque me dijo, ya yo estoy aquí haciendo una territa y yo me voy para atrás, para Dominicana, a vivir allá. Yo creo que aplicó la misma que José.
19: Ya perdimos a José. Además, si era capacita es otra cosa, pero él está bien entusiasmado con su cubana. Él no quiere saber de nadie que no era cubana.
1: Entonces, Jesucito, a ver, ¿cómo tú ves? Francisco Lindor para los Yankees. Ayer Beto estaba mencionando que es uno de los rumores que hay ahora también en esta fecha límite de cambios.
19: Yo prefiero el de Washington que a Lindor.
1: A CJ Abrams.
19: Sí.
1: Ah, mira, esa es buena. Esa es muy buena.
0: El líder impulsado soy en todo el béisbol.
19: Quiero a Bobby Chet para tercera base.
1: A Bobby Chet para tercera.
0: Es no, que sería Chet... buenísimo, porque ahora mismo no tienen tercera base.
1: Pero Bobby Chet no ha tenido una gran temporada este año.
0: No importa, es Bobby Chet y sabemos lo que sí, es capaz sí, de hacer. Lo que también sabemos lo que es capaz de hacer es Manman, que no va a hacer nada. Bobby Chet
1: para que llegue este año a resolver, y este año no ha tenido una buena temporada no, tampoco los Mets.
0: Pero sabemos lo que es capaz de hacer. Pero con Manman también sabemos que no va a hacer nada.
19: Los Mets van a salir de él.
1: Sí, sí. De hecho,
0: Jesucito, de Bobby Jesucito, Chet tremendo apunte.
1: Desde el año pasado se habló de Bobby Chet, se decía que iba a ir para los Yankees, y al final no se
0: puede. Olvídate del año pasado, lo que se habla este año.
19: Eso es inminente, él se va de los Mets, y él no quiere quedarse con los Mets, porque dice que si se queda, él va a renunciar, bueno. No va a pedir cambio. No va a aceptar quedarse con los Mets.
0: Oye, ¿tú te imaginas a Bobby Chet en el campo corto de los Yankees, en el tercera base de los Yankees, a CJ Abrams en el campo corto? Ahí sí ese equipo es favorito para ganarlo todo.
19: En tercera es mejor, y a CJ Brown en CJ
1: Abrams.
19: Abrams, sí, en el suelto.
1: Ahí está.
0: Oye, claro, ahora mismo están jugando sin tercera y sin torpedero.
1: Gracias, Jesús, se te quiere, y ya sabes, mi hermano, cualquier cosa que tú sepas, que te enteres de José, tú reporta por aquí, estamos pendientes de esa situación.
19: Yo me voy a comunicar con él hoy a ver si me coge la llamada.
1: Y dile que llame, mi hermano, desde Dominicana, que se gaste unos dolaritos en la llamada internacional y que nos eche un grito para acá a ver qué sabemos de él.
19: Eso es lo que le mencionan en Estados Unidos ya.
1: Ay, ay, ay, qué bárbaro. Gracias, Jesús, cuídate, mi hermano, un abrazo hasta Boston. Beto, por acá nos escribe Alejandro Arias, que fue el hombre que se ganó la camisa del Juego de Estrella. Dice, pienso que también le pasó lo mismo a Tony Gwynn. Debería de haber pasado el Salón de la Fama con todos los votos a favor, pero el hecho de no haber ganado ninguna Serie Mundial... creo que eso le afectó. Dice, ¿qué posibilidad hay de que Sash Neto y CJ Abrams, también Peña de los Astros, puedan moverse a Boston? Hace falta catcher. Ojalá jalar al de Colorado, a Hunter Goodman. Sí, todos están ahí. Lo que pasa es que lo que hay que entender es una cosa, que es lo que está disponible de los equipos que van a ser vendedores, y usted también tiene que dar algo importante a cambio. No es, dámelo y ya. No. Es dámelo y aquí qué tú me vas a dar. Me tienes que dar prospectos, sí. Me tienes que dar peloteros incluso que tienes ahora en Grandes Ligas.
0: Para dar algo bueno, para conseguir algo bueno, usted tiene que dar algo bueno. Hoy un abrazo también a Michelle Fleites, que nos sintoniza de Sagua la Grande. Dice aquí, escuchando el programa, espero que la conexión me lo permita. Si no les molesta, hágame llegar la programación de transmisiones esta semana para poder escuchar los juegos. Saludos. Bueno, no hay béisbol hasta el domingo. El próximo domingo es la siguiente transmisión de béisbol. Ya le vamos a decir... ¿cuál va a ser el domingo? César Cariño dice, hola Betico, le cayó al Yanquiñones la... ¿qué dice? Sí, hola. No, se le cayó a Quiñones lo de Carlos Beltrán, que no entró como los Yankees. ¡Pau! Dice César Cariño.
1: No, pero, un abrazo. Pero lo de Carlos Beltrán era claro que iba a entrar con la gorra de los Mets. Eso estaba claro, eso no había duda.
0: Omar Duque dice también, saludos, ojo, Seattle y Houston tienen el segundo y tercer comodín de la Liga Americana. Saludos, Seattle y Houston con el segundo comodín de la Liga Americana. Bueno, ahora mismo el primer comodín de la Liga Americana lo tiene los Yankees. El segundo, Boston, con más uno. Tercero, Cleveland. Minnesota está a uno, Seattle a dos, Houston a dos, Baltimore a dos y medio, Detroit a tres y medio. Esa es la situación a esta hora en cuanto al comodín. Repito, los tres comodines, los Yankees con más seis el primero, Boston con más 1.5 el segundo, Cleveland con el tercero y el resto, Minnesota, Seattle, Houston, Baltimore, Detroit, hasta Toronto, que está a cinco y medio. Todos ellos están luchando, así que muchísimas gracias. Pedro Santisteban dice que también reportando sintonía y que los Astros de Houston van para la postemporada. Un abrazo, Pedro Santisteban. Qué cantidad de mensajes, así es que nos gusta. Gracias a todos los que llaman y también los que escriben.
1: Vámonos al teléfono al 833-867-2346. Nos vamos con David desde Houston. David, buenas tardes, mi hermano, ¿cómo estás?
20: Buenas tardes, muchachos, ¿cómo están ustedes?
1: Todo bien, mi hermano, bienvenido.
20: Mire, uno de los cambios más importantes que tenía que hacer los Yankees se cayó ayer con la lesión del catcher de Langeliers. y aparentemente es para toda la temporada. Lamentablemente esa pérdida, porque era una de las piezas que hacía falta, porque realmente la receptoría en los Yankees está bastante falla, y esa era una pieza de cambio que estaba, bueno, en el tapete. Pero tiene que buscar un receptor y están escasos, por eso. Y con respecto, muchachos, al tema de la exaltación, yo creo que podemos estar hablando una tarde completa.
1: Sí, señor. Hay muchos temas, pero vamos a hacer algo, David. Llámanos mañana, mi hermano, porque hoy se nos acabó el tiempo ya. Nos tenemos que despedir, pero mañana regresamos puntuales a las 5 de la tarde. Abrazo, David, hasta Houston. Vámonos, Betico, pórtese bien. Hasta mañana. Mañana lo espero a las 5
0: hasta
1: de la
0: mañana,
1: tarde.
0: Mañana, Quiñones.
1: Quédese con Jorge Ramos y su banda. Chao, buenas tardes.
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24: Tiger Woods cambió el golf con una mezcla brutal de talento, concentración y magnetismo. 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Ingredientes de una leyenda total.
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0: Hoy comenzamos suavecito. Hola y muy buenos días, América de costa a costa, 6:04 minutos de la mañana en el este, sí señor. Bueno, suavecito, que todavía queda semana para echarle el resto, hay que darle suave para administrar la energía. 6:04 minutos de la mañana en el este, 5:04 minutos de la mañana en el centro y las 3:04 minutos de la mañana en el Pacífico, en este martes de alegría, 28 de julio del 2026. Miren, en un abrir y cerrar de ojos ya estamos en agosto, regreso a clase, regreso a rutina. Ay, ya prácticamente el año se nos fue. Ya comenzamos a pensar en los disfraces, el Halloween, viene pues por supuesto, bueno, fin de semana de Labor Day primero, y por supuesto ya Día de Acción de Gracias, Navidad, y tan se acabó el 2026, así que prepárese que esto va en bajada. Todo el equipo listo, te digo listo, listísimo. Toño Murillo en los controles, atendiendo sus llamadas, musicalizando el show. Brisi en la producción y, bueno, efectos especiales, porque hoy Brisi viene mejorada. Janet Vázquez en la producción del espacio frente al micrófono. Lalo Leal en los deportes. Está su servidora Andreina Cantica. Estamos a casa llena. ¿Cómo están, muchachos? Con los buenos días.
1: Hola, hola, Andreina, buenos días. Buenos días a Toñito, buenos días a Lalito, buenos días a nuestra hermosa y maravillosa audiencia. Aquí el martes suavecito, dices. Martes suavecito, martes de alegría también, martes con energía. Vamos dándole este día, que todavía le queda mucho la semana, así que con actitud mejor. Y vamos terminando bien julio. Julio, un mes que se me ha pasado muy, muy, muy rápido, Andreina.
0: Claro.
1: Demasiado, como también junio y como también lo que va del año, ¿eh? Ha pasado bastante rapidito y estamos más para allá que para acá. Así que la parte...
0: Explícate, ¿quieres? ¿Eh? Explícate, ¿quieres? Que estamos más de allá que para acá. O sea, Brisi, ponte las pilas, Brisi.
2: Ahí está Janet, viene toda, pues, mareada. Hoy no sé qué pasa el martes.
1: Mareada.
2: Buenos días, muchachas. Perdón que me meta, que Toñito fue al baño. Pero ahí viene ya, ¿eh? Pero saludos a las dos, hermosas. ¡Mua! ¡Mua! ¡Mua! ¡Mua!
0: Ay, qué linda. Buenos días, Brisi. Muchas gracias, ¿eh? Muchas gracias por siempre estar aquí al pie del cañón. Y bueno, entiendo, Brisi, que hoy vienes mejorada. Vienes con efectos especiales nuevos. Y bueno, vienes como repotenciada, pues.
2: Vengo dispuesta a regarla en todos los aspectos, Andreina, a hacer modificaciones y todo, pero bien contenta de que ya sea martes, martes de alegría, martes de felicidad, martes de amapuche, como tú dices.
0: Ay, me dio frío, pero está bien, vámonos, amapuche bien apretadito, Brisi. ¿Y cómo está Toñito? Muy buenos días, Toñito.
3: Andreina, ¿cómo estás? Excelente día para ti, para Janet, a Lalo, a toda la gente que está al pendiente ya de buenos días. América, ahí estamos contentos de que ya sea un nuevo día, un nuevo amanecer. Vamos a echarle todos los kilos del mundo para que la gente se la pase a todo dar como se merece.
0: Sí, señor, a todo dar como se lo merece. Y mi querido Lalo Lalín, con los deportes esta mañana. Bueno, creo que no sé si no lo tenemos, ¿verdad? Creo que no ha entrado. Toñito, confírmame.
3: No, aún no.
0: Aún no, ok. Listo.
2: Seguro
0: pensé que estaba viendo. También fue el baño. Bueno, vamos a aprovechar la ida al baño para contarle a nuestra audiencia lo que ocurrió mientras usted dormía.
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0: Es noticia la encrucijada de más de 300.000 haitianos amenazados con perder el TPS y tener que volver a un país en llamas.
1: Le contamos también que calculan que nuevos aranceles costarán $1,100 anuales a los hogares de Estados Unidos. El laboratorio de presupuesto de Yale calcula que el impacto en la inflación de los nuevos aranceles será de 0.7%. Trump asegura desde Michigan que su política arancelaria defiende los intereses de los trabajadores.
0: Un hispano entre las víctimas del mortal tiroteo en Seattle murió protegiendo a su familia. Se trata de Carlos Sánchez Villalba, padre de tres hijos y descrito por su familia como un hombre dispuesto a ayudar a los demás. Fue una de las víctimas mortales de este tiroteo que sacudió el festival Bite of Cedar.
5: preguntan, te ven la cara de latino y te detienen. Esta latina estadounidense describe el temor que generan los operativos de ICE. Lupe Muñoz, ciudadana estadounidense de origen mexicano, asegura que el endurecimiento de los operativos de ICE ha generado un clima de miedo que ya no afecta únicamente a los migrantes.
6: El Pentágono desata polémica por reducción en cifras de militares muertos y heridos en la guerra con Irán. Las inconsistencias se hicieron evidentes cuando el número de militares fallecidos pasó de 18 a 14, mientras que los soldados heridos registrados disminuyeron de 482 a 420, pese a que el portavoz del Pentágono, Sean Parnell, había informado días antes que casi un centenar de efectivos más había resultado herido.
5: Detienen en Sinaloa a 6 integrantes de los Chapitos, entre ellos el tío, su operador financiero.
6: Y nos vamos ahora a Nueva York. Es noticia cómo solicitar manutención infantil y recibir hasta $200 al mes en apoyo. Se los contamos un poco más adelante.
5: No caigas, así son los videos que usan coyotes para engañar a inmigrantes y hacer que les paguen para cruzar la frontera. Coyotes y grupos de la delincuencia organizada utilizan videos que se difunden en redes sociales para engañar a personas y hacerles creer que es fácil y seguro cruzar la frontera de forma irregular.
6: Bueno, y en el sur de la Florida arrestan a 3 hombres acusados de golpear a estudiantes de una fraternidad.
5: Le contamos también de habitantes que lidian con ratas, moscas y fétidos olores a más de un mes del incendio en el almacén de Boyle Heights.
3: En los deportes, Javier "El Chicharito" Hernández está de regreso, sí, jugará en la segunda división de la MLS.
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6: Bueno, vamos a hablar de la muerte de un niño de apenas 12 años, alcanzado por una bala perdida durante un tiroteo en Nueva York, ha vuelto a encender las alarmas sobre la violencia armada en Estados Unidos. El menor quedó atrapado en medio de un enfrentamiento presuntamente relacionado con pandillas, un hecho que ha conmocionado a la comunidad. Tras la tragedia, un exoficial e instructor de la policía de Nueva York fue contundente. Tenemos demasiadas armas de fuego en la calle. Y el caso reabre, por supuesto, un debate que lleva años dividiendo al país. ¿Cómo proteger a las familias y a los niños de la violencia sin vulnerar el derecho constitucional a portar armas? Y le preguntamos a la audiencia, ¿usted cree que Estados Unidos tiene un problema con la cantidad de armas que circulan en las calles? ¿Se necesitan leyes más restrictivas para controlar las armas o el problema está en quienes la utilizan? ¿Qué vale más, proteger el derecho a portar armas o garantizar que ningún niño o persona pueda morir siendo inocente? Por ejemplo, por una bala perdida, como ocurrió en este caso. Hoy queremos escuchar a la audiencia. Sé que es un tema que seguramente usted ha abordado con sus familiares, con sus compañeros de trabajo, con sus seres queridos, sobre todo cuando existen tiroteos masivos y tan grandes que nos ponen a reflexionar. Por ejemplo, el tiroteo de Uvalde, que creo que marcó la vida de todos nosotros, o el de Parkland, aquel 14 de febrero, día de San Valentín, que dejó a tantas y tantas niños y niñas y jóvenes y maestros también sin vida en medio de un tiroteo absurdo, y siempre nos cuestionamos lo mismo, y al final no pasa nada, ¿no? Pero yo creo que llega el punto de reflexionar. ¿Usted cree que Estados Unidos tiene un problema con la cantidad de armas que circulan en las calles o simplemente es quien lo acciona? Nosotros, los seres humanos. Pero uno también dice, bueno, ok, entonces sí, obviamente las armas no se disparan solas, pero nos iríamos entonces a buscar una solución, porque aunque no se disparan solas, se están disparando y están matando a gente inocente. Entonces, ¿qué vale más? ¿Proteger el derecho a portar armas o garantizar que ningún niño ni persona muera siendo inocente en medio de estas tragedias? Ahí se las dejo. Creo que es un cuestionamiento para contar 1, 2, 3, 4, meditarlo y soltar esa respuesta que hoy queremos escuchar de nuestra gente. Llámenos al 1-833-867-2346. Ese es nuestro punto de contacto, nuestra línea telefónica. Gracias por unirse a la conversación. Creo que es un cuestionamiento delicado y profundo, Janet, Lalito, Toñito. La verdad es que nos pone a pensar esto.
1: Sin duda, Andreina, ¿no? Y abre nuevamente este debate, las armas, que si cualquiera puede traer un arma. Porque imagínate, esta situación, esto que ocurre con este niño, ¿no? Con este pequeño, que lamentablemente, pues, fue una víctima indirecta de esta situación, de esta tragedia, en el que un enfrentamiento ahí en pandillas, que ni siquiera deberían, que a lo mejor personas que ni siquiera deberían tener un arma, Andreina la trae cargando. Y ahí, entonces, pues muere un pequeño de 12 años. Qué lamentable, qué tragedia y qué situación yo creo que debería volverse a poner sobre la mesa el que no cualquier persona traiga un arma o que no sea tan fácil para que puedan portar un arma en los Estados Unidos.
6: Sí. ¿Cómo lo ves tú, Toñito?
3: No, pues muy triste, muy lamentable lo que estamos escuchando, ¿no? Este tema de pues los la violencia, ¿no? Entre pues otras personas que genera que alguien muera inocentemente. En México se vive día a día, ahora lo estamos viviendo aquí en Estados Unidos, que lamentablemente también ese es un tema a trabajar duramente para que se termine. De hecho hay canciones, ¿no? Sobre esos temas donde hay personas que pierden la vida y no tienen nada que ver con el pleito. Y cuando es un niño, pues te pega más, te pega triple, ¿no? Entonces, muy triste, muy triste. Ojalá que se ponga mano dura, no solamente en Estados Unidos, en todo el mundo, pues para que se castigue como debe de ser a las personas que pues están haciéndole mal a este mundo.
6: Sí, señor. Bueno, ahí están nuestras opiniones. Nos encantaría conocer la suya. 1-833-867-2346, nuestro punto de contacto, nuestra línea telefónica. Gracias por unirse a la conversación. ¿Qué vale más, proteger el derecho a portar armas o garantizar que ningún niño vuelva a morir por una bala perdida? Llámenos, que esta es la oportunidad de escuchar cada una de sus opiniones. Y de antemano, muchísimas gracias por iniciar su jornada con nosotros aquí en Buenos Días América, de costa a costa.

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2: Tiger Woods cambió el golf con una mezcla brutal de talento, concentración y magnetismo. Cuando apareció, el deporte dejó de sentirse exclusivo y se volvió masivo. Su potencia, precisión y mentalidad asesina obligaron a todos a elevar el nivel. Tiger ganó majors, rompió barreras y convirtió cada domingo en una cita nacional. Su historia tiene gloria, caída y regreso.
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fanáticas y los fanáticos al deporte. Vaya canción. Bob Sinclair, Love Generation del año 2005, nos trae excelentes recuerdos. Una canción muy, pero muy bonita, muy deportiva también. Qué gusto saludarles. Buenos días, América. Martes 28 de julio del 2026. Francia contrata a el astro Zinedine Zidane como técnico de la selección masculina de fútbol. Zinedine Zidane es el nuevo seleccionador de Francia y reemplaza a Didier Deschamps al frente del equipo al que llevó a la gloria como posiblemente su mejor jugador de todos los tiempos. Zinedine Zidane dirigirá a Kylian Mbappé. Andrea Pirlo queda fuera de la carrera por el puesto de seleccionador de Italia. Vaya nota esta. Resulta que Andrea Pirlo no va a dirigir a Italia. Lo había seleccionado Maldini, lo había seleccionado Leonardo, aquella superestrella a nivel directivo del Paris Saint-Germain. Pero resulta que dijeron que Andrea Pirlo tenía apuestas con los rusos. Vaya nota, ¿no? Apuestas con los rusos, que él tenía pues una red de apuestas con este país y que por eso no puede dirigir inmediatamente. Leonardo y Maldini renuncian a sus puestos de directores deportivos del equipo de Italia y Andrea Pirlo se queda fuera como técnico de este conjunto. Parece una novela o una película de Hollywood. Los que están de fiesta son los 76ers. Con la llegada de LeBron James, celebran su arribo al conjunto de Filadelfia con una foto de coronación digna del rey del básquetbol. Para muchos considerado el mejor jugador de todos los tiempos, LeBron James ya llega a los 76ers y se tomaron una foto muy, pero muy épica.

0: Infantino recrimina a los críticos por difundir odio y falsos rumores sobre la final del Mundial. México se despega en la cima del medallero de Santo Domingo 2026, los Juegos Centroamericanos. Los Astros aprovechan colapso de Angelinos y anotan 4 en la novena para ganar 6-4. Con su primer jonrón del año y los Gigantes blanquean 3-0 a Milwaukee. Fernando Mendoza firma con los Raiders de Las Vegas por casi 5 años y poco más de 50 millones de dólares. Fernando Mendoza todavía no tiene un snap en la NFL y ya lo consideran uno de los grandes. Aquí está gran entrevista que tuvo para su medio de comunicación allá en los Raiders.
1: Now, you've been compared your skill set to not only Tom's, but Andrew Luck, Bernie Kosar, but you have that connection also with the Latino quarterback connection here with the Raiders, Tom Flores.
0: Tienes una conexión muy importante con la comunidad latina aquí en los Raiders.
1: To have the blessing of Tom to wear number 15. The Raiders don't retire numbers necessarily, but it meant something to you to get his blessing. Let me read to you exactly what he said. I talked to Tom. He told me he deserves my blessing because if he's not the real deal, I don't know what the hell I'm doing. He's perfect. He can make every throw. He can make the plays. What can't he do? He does it all. He's fun to watch. Plus, he's a good-looking kid like me. Hall of Fame coach Tom Flores, the first quarterback in Raiders franchise history. When you hear him say that and welcome you and say, of course, he deserves to wear number 15, what does that do for you?
2: It means a lot, and I believe that there is a price to admission with the Raiders, and especially getting the blessing of wearing his number, like you said, a Hall of Fame coach here, and that means a lot. I mean, he's definitely better looking than I am, but, you know, he's someone that is a legend, a Hall of Famer, and I believe that is important to pay respects to the ones that laid the foundation and the ones that made and paved the path possible to now what the Raiders organization is now. He put a huge part in it, and I believe getting his blessing and being initiated and admitted into the silver and black, that was a very important part.
0: De plata y negro, y vamos aquí a trabajar y hacer historia. Fernando Mendoza, superestrella de los Indiana Hoosiers, ya es nuevo jugador de los Raiders y ya firmó un gran, pero gran contrato. Luis Enrique defiende a la selección de Argentina.
3: Perdedor no, aquí no hay perdedores. Un subcampeón es muy diferente. Perdedores en la vida es el que se rinde, perdedor es el que no se levanta. Aquí, en el deporte de alto nivel, no hay perdedores. Gracias.
0: Continúan los ecos debido a la derrota de Argentina. Ya pasó más de una semana, pero se siguen preguntando muchas cosas. Y en este caso, Ari María le preguntaron lo siguiente.
4: Bueno, de la final, ¿cómo lo viste?
5: No, la verdad que difícil. Creo que no se dieron las cosas. España jugaba muy bien al fútbol. No pudimos sacarle la pelota y creo que eso fue lo que nos costó muchísimo. Pero bueno, es fútbol, pasan esas cosas. Pero como te dije antes, como le dije a tu colega, para mí terminó en la semifinal del Mundial. Fue la alegría más grande para todo el país. Y estos reconocimientos que le estamos dando a todos los chicos es algo muy lindo.

Y adivinen cuál fue el mejor gol del Mundial. Pues el empate de López Cabral ante la Argentina. El gol que le dio a Cabo Verde. Pues un empate, la posibilidad de avanzar de todo un país. El empate de López Cabral ante la albiceleste. Ese fue el mejor Mundial, el mejor gol para Cabo Verde y el mejor gol para la Copa del Mundo. Por voto público, López Cabral tuvo la mejor anotación de esta justa balompédica. Estos fueron los deportes en Buenos Días América. Muchas gracias.

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1: 6:32 minutos de la mañana en el este y el reloj marcando las 5:32 minutos de la mañana en el centro y las 3:32 minutos de la mañana en el Pacífico. A esta hora recibiendo sus llamadas, gracias por darse cita cada mañana con nosotros y participar, uniéndose a la conversación. Para los que están recién incorporándose a la transmisión, hoy estamos preguntando qué vale más, proteger el derecho a portar armas o garantizar que una persona no vuelva a morir por una bala perdida, por ejemplo, o por un tiroteo masivo. A ver, llámenos al 1-833-867-2346. Vámonos con Jorge. Jorge, buen día. ¿Qué tal estás? Good morning.
2: Hola, Andreina. Buenos días. ¿Cómo estás?
1: Muy bien, gracias.
2: Mira, Andreina, opinando sobre el tema de hoy, es muy interesante. Es muy difícil ir contra la segunda enmienda. Eso estuvo en 1790 y pico en la constitución de este país, más de 200 años que esa segunda enmienda autoriza el uso de armas para defensa personal. Va a ser muy difícil modificar una enmienda de más de 200 años. Lo que sí, y agradezco vivir en Nueva York, los estados pueden regular y tienen el poder de regularlo e ir contra ciertas leyes con el uso y portación de armas. Acá en Nueva York está prohibido. Uh-huh. Y Lalo se debe acordar, porque yo soy hincha de los Giants, no como mi hijo que es de los Eagles de Filadelfia, el traidor. Yo soy de los Giants. Y Lalito se va a acordar de este jugador que tenía un futuro enorme, Plaxico Burress, que fue quien convirtió el touchdown frenando a los famosos Patriots de Tom Brady. Y
3: se autodisparó en el pie, ¿no?
2: ¿Te acordás? En el muslo se autodisparó, sí, por tener un arma no registrada y cagó su carrera de una manera terrible, porque ese pibe nunca más tuvo 20 meses preso, se arruinó su carrera. Y hace poco estaba subastando el anillo Super Bowl y el balón con el que había convertido ese histórico touchdown. Así terminó tristemente la carrera de Plaxico Burress. Y eso porque, bueno, en el estado de Nueva York está prohibido el uso de armas, pero solo son 15 estados en todo el país. Tristemente, son solo 15 estados. Pero bueno, como te digo, agradezco vivir en Nueva York, porque acá, en las uniones vecinales, toda la gente que en su momento le metió presión a los asambleístas estatales, surgió efecto y bueno, acá está prohibido. Pero solo son 15 estados, Andreina.
1: Sí, y lo importante, Jorge, que deja aquí en evidencia la manifestación de la comunidad, ¿no? Cuando se manifiestan, no podemos quedarnos callados, tenemos que salir a votar y tenemos, en un país democrático como Estados Unidos, levantar nuestra voz cuando creemos y estamos convencidos de que hay, pues, reglas que no están claras o que, peor aún, perjudican a nuestra comunidad. Gracias, Jorge, qué buen mensaje. Pausa y regresamos ya.
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0: la verdad es que BTS lo hace extraordinario. Me encanta su música. Pero, Yane, ¿qué pasó con ellos? Recuerden que lo vieron ustedes en el show de Medio Tiempo, pero ahora es noticia en Chile. Las autoridades aprueban estos conciertos tras semanas de polémica. ¿Qué fue lo que encendió la polémica?
1: ¿Te acuerdas, Andreina, que les contaba yo que BTS ya tenía varias fechas en Chile, tres fechas, pero que siempre no les habían dado la autorización, porque la empresa vendió los boletos, la empresa organizadora vendió los boletos, claro que se agotaron en cuestión de unas horas, vendió todos los boletos para estas presentaciones sin tener la autorización por parte del estadio ahí de Santiago de Chile, que porque no tenían ni siquiera los permisos, no habían cumplido con lo que les solicitaba para cuidar la cancha del estadio. ¿Te acuerdas que lo platicábamos aquí?
0: Sí.
1: Bueno, pues resulta, Andreina, que de hecho hasta criticábamos a esta empresa, ¿no? ¿Cómo era posible que vendiera los boletos sin tener la autorización todavía, confirmación por parte del estadio? La verdad que una locura. Una locura, pero ya se ha dado a conocer después de varias semanas de estar ahí en esta incertidumbre y claro, muchas fans llorando porque pudieron no haber visto a su grupo favorito. Y después de varias semanas de incertidumbre, los conciertos de BTS en Chile ya tienen la autorización. Ya tienen la luz verde. Las autoridades chilenas autorizaron que este grupo de K-pop se presente en el Estadio Nacional de Chile, de Santiago de Chile, los días 14, 16 y 17 de octubre, después de que la empresa organizadora realizara cambios técnicos para proteger la cancha del recinto. La decisión pone fin a la controversia que se generó tras la negativa inicial del Instituto Nacional del Deporte, que había rechazado el uso del estadio por el posible impacto que el montaje del escenario tendría sobre la infraestructura deportiva. Y es que Andreina también, por lo que habíamos mencionado en aquel entonces, es que después del concierto de BTS o los conciertos de BTS, iba a jugar la Selección Nacional de Chile en ese estadio. Entonces, bueno, pues tenían que mantener las condiciones idóneas, las condiciones perfectas de la cancha de este estadio, ¿no? Y bueno, pues ya por fin la empresa promotora, pues sí hizo estas modificaciones para reducir los daños al césped del Estadio Nacional. Ahí tendrán ventilación de la cancha, va a tener sistemas especiales de protección, todos unos cuidados y cuestiones, requisitos técnicos para que puedan pues tener estos tres conciertos. Y la preocupación principal de las autoridades pues era que la Selección Chilena de Fútbol va, y la edición del 2026 de Teletón se van a realizar justo después de que se lleven a cabo estos conciertos. Así que bueno, pues ya hay autorización, Andreina. Las fans de BTS no tendrán que preocuparse porque sí van a poder ver a su grupo favorito.

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1: 6:45 minutos de la mañana en el este, ya el reloj marcando las 5:45 minutos de la mañana en el centro y 3:45 minutos de la mañana en el Pacífico. Vámonos a las líneas 1-833-867-2346. Para los que se están incorporando a nuestra transmisión, bueno, estamos hablando de algo muy doloroso y muy delicado que ocurre en este país. Y no es nuevo, la muerte de un niño de apenas 12 años, alcanzado por una bala perdida durante un tiroteo en Nueva York, bueno, ha vuelto a encender las alarmas sobre la violencia armada en este país. El menor quedó atrapado en medio de un enfrentamiento presuntamente relacionado con pandillas, un hecho que ha conmocionado a la comunidad. Y tras la tragedia, pues, un exoficial o instructor de la policía de Nueva York fue muy contundente, dijo: tenemos demasiadas armas de fuego en la calle. El caso reabre un debate que lleva años dividiendo al país y cómo proteger a las familias y a los niños de la violencia sin vulnerar el derecho constitucional a portar armas. ¿Usted cree que Estados Unidos tiene un problema con la cantidad de armas que circulan en las calles? ¿Necesitamos leyes más estrictas para controlar las armas o el problema está en quienes la utilizan? ¿Qué vale más? ¿Proteger el derecho a portar armas o garantizar que ningún niño vuelva a morir por una bala perdida? Esa es nuestra pregunta en la mañana del día de hoy. Por supuesto, nos encantaría escuchar cada una de sus opiniones. Yo creo que al final del programa, después de escuchar muchas opiniones que además nos encantan, son distintas, cada quien tiene su manera de traer estos temas a la mesa y opinar como quiera opinar, nos creamos un criterio. Y yo creo que al final esa es una extraordinaria práctica que hacemos a diario en este programa. Yo puedo terminar, y créanme, un programa después de escuchar sus opiniones con una definición distinta a la que tuve cuando arranqué el show. Porque los escucho, porque quizás veo algo que no había visto antes gracias a sus reflexiones o a sus experiencias. Porque en muchas oportunidades traemos temas que les tocan muy cerca a algunos de ustedes porque lo vivieron. Y cuando exponen su testimonio y cuando hablan desde el dolor y desde lo vivido, pues uno definitivamente dice, oh sí, tiene razón. Y yo creo que esta práctica es bonita, es necesaria y sobre todo genera mucho valor para nuestro criterio propio. Así que aquí estamos, escuchando sus opiniones a través del 1-833-867-2346. Armando está en Nueva York y trae su opinión. Armando, cuéntame, buenos días.
2: Buenos días, linda, ¿cómo amanece?
1: Muy bien, gracias, Armandito.
2: Qué bueno. Bueno, yo también, porque te oigo tu voz y de verdad que... es lo más agradable que hay en la mañana cuando me levanto.
1: Ay,
2: mira, ¿sabes? Un saludo a todos ahí. Mira, yo creo que tú sabes la opinión mía. O sea, yo he pensado que esto, no hay que darle vuelta a todo. Eso va a seguir así porque todo el mundo dice, hay que evaluar a cada persona que va a agarrar un arma. Imagínate cuántos evaluadores o psiquiatras, psicólogos, lo que vas a necesitar para evaluar cada persona que va a adquirir un arma. Ahora, Nueva York tiene las leyes más, una de las leyes más duras de todo Estados Unidos, pero las armas vienen de Miami, vienen de los estados ¿cómo se llama? Republicanos, donde las leyes son, es fácil conseguir un arma, ya no necesita problema. Incluso aquí ha habido, no sé si ya tiene mucho tiempo, que un jugador de fútbol que le gusta andar armado y todo, se pegó un balazo él y tuvo hasta preso, creo, como 2 años, hace ya como sí. 15, 20 años. Entonces la situación es esa, y que eso no se va a parar, eso no se va a parar, por más que hablemos no se va a parar. Ahora quería opinar rapidito lo de ayer, que no pude. Mira, el presidente ha dado una respuesta escueta de lo que está pasando con el dinero para ustedes allá en Venezuela. Yo creo que, sí, que definitivamente deben de mover eso y presionar más, porque no puede ser que la gente te está pasando tantas necesidades con la riqueza. Creo que están hablando de 13.000, 20.000 millones de dólares, algo así, que ya tienen en los 6 meses, pero ahí están, sí, congelados.
1: Ahí está, y al final el pueblo no se beneficia, entonces ¿qué quedamos en la misma? Vámonos con Nelson. Nelson, buenos días, ¿qué tal estás? ¿Tu opinión?
3: Sí, buen día, Andreina. Gracias por tomar mi llamada.
1: A usted, señor.
3: Sí, mira, eso que esta pregunta no tiene lógica. Toda esa gente que estuvieron en ese tiroteo en Nueva York no tienen derecho a portar armas, son ilegales, son armas ilegales. ¿Entiendes? Mira, en Nueva York te dan de 3 a 10 años. Y 3 años mandatorio. Lo mismo ocurre en New Jersey. En New Jersey de 3 a 5 años. Si te cogen con un arma, no tienes que tirar tiro. Si la policía te detiene y tienes un arma oculta, dependiendo de cómo, a dónde la tengas, si la tiene cargada, ya mandatorio son 3 años más. ¿Entiendes? Aquí la gente tiene con arma. La constitución te permite portar armas con derecho.
1: Okay, perdóname, pero vas a acabar con mis oídos. Algo está pasando con tu teléfono, Nelson, y se escucha como un ruido fuerte. No sé si son tus audífonos, no sé si es el speaker de tu teléfono, pero algo está pasando y nos está causando mucho ruido. A ver, tenemos a Filiberto. Si te vuelves a comunicar, con gusto, Nelson. Filiberto, buen día. ¿Tú qué opinas?
4: Mira, Andrina, qué curioso. Nosotros los que tenemos armas, bastantes, por cierto, pasamos sobre un chequeo federal con el FBI, cómo está nuestro récord criminal, si estamos aptos mentalmente para poder obtener esas armas, porque llenas una aplicación y pasas unas cosas muy fuertes. Pero yo lo que digo, Andrina, dice, no, que murió otro niño. Ay, pobrecitos. Bueno, pues, pero fíjate qué raro, murió por las pandillas en Nueva York. Dicen que las leyes son más difíciles para obtener un arma, ¿verdad? Pero no para los delincuentes, porque están sueltos los delincuentes. Y el mercado negro de armas simplemente existe. Esto no va a cambiar. Y mi defensa vale más que la muerte de una persona en un estado liberal. Que por mucho que quieran prohibirlas, sus delincuentes andan caminando en las calles. Es lo que está pasando ahorita, Andrina. No nos importa y no nos van a quitar nuestro privilegio porque lo dice la Constitución. Sigan muriendo los necesarios. ¿Qué? Aquí lo que necesitamos es que a los delincuentes, no a las armas, a los delincuentes, los castiguen verdaderamente. Porque un arma puede ser un carro. Acuérdate lo que pasó apenas hace poco, que alguien utilizó un carro para matar gente en un desfile. Eso también es un arma. Entonces, quitamos todos los carros.
1: Sí, no. Y lo tengo muy claro y por eso el debate hoy, ¿no? Esa última pregunta que lanzamos yo creo que concentra una respuesta muy poderosa y una realidad muy triste. ¿Qué vale más, proteger el derecho por portar armas o garantizar que un niño pues no vuelva a morir, ¿no? De esta forma. Pero se necesitan leyes más estrictas. ¿Usted cree que Estados Unidos tiene un problema con la cantidad de armas en circulación? Por eso estamos lanzando estas preguntas. Porque al final también hemos visto tiroteos de personas que están muy desequilibradas mentalmente, pero también encontraron y obtuvieron esas armas de manera legal. O sea, tú me estás hablando de casos y yo te estoy hablando de otros casos. Casos donde pues la persona que tiroteó compró y tiene armas legales. ¿Cómo es posible que esa cabecita piense en usarlas de esa forma, ¿no? Entonces, yo creo que hay muchas caras, no hay un solo escenario, ¿no? Uniforme. Existen muchos hechos, lamentablemente. Pausa y regresamos ya.

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0: América de costa a costa. 7:02 de la mañana en el este, 6:02 de la mañana en el centro. Y el reloj. 4:02 de la mañana en el Pacífico. ¿Cómo suena tu reloj, Toñito? A ver, ¿cómo suena? ¿Con qué potencia? Ay, Dios. Ese reloj le falta cuero. Y el tuyo, Brice, seguramente muy sexy, tu reloj.
1: Tiki, tiki, ti.
0: Ay, no, Yane es una mujer más seria, más coherente. Yane, ¿cómo suena tu reloj? A ver. Uy, sí, sí, es verdad. Yane tiene el reloj un poquito acelerado. Y a ver tú, Lalito, Lalo Lalín, a ver tu reloj, ¿cómo suena?
2: El mío suena algo más o menos así.
0: ¿Qué hizo? Yo no suena nada.
1: Eso, eso fue un boom,
0: ah, porque... Ese es porque es un reloj digital, ¿no? Está lindo.
2: Claro, claro, es un reloj digital. Es de manecillas, de manecillas.
0: Ah, bueno, no, no suena entonces nada, porque es digital. A ver, vote usted. ¿Cuál es su reloj favorito? ¿El de Brisi, el de Toñito, el de Yane, el de Lalo o el mío? Ahí está. Dejamos en la mesa la votación. Bueno, gente, así iniciamos nuestra segunda hora de programa. ¡Qué maravilla! Ya nos faltan poquitos minutos para iniciar nuestra transmisión en YouTube, Facebook e Instagram. Así que les recordamos que usted puede seguirnos a través de las redes sociales. Somos muy divertidos. Somos gente chévere. Así que síganos y allí vamos a estar para usted cada día y cada mañana. En YouTube nos consigue como TUDN Radio, que es el nombre de nuestra emisora y nuestra cadena perteneciente a Televisa Univisión. Orgullosos de formar parte de esta familia. En Facebook somos Buenos Días AM. En Instagram somos Buenos Días América AM. Y en... No se me escapa nada, ¿verdad? No, ya lo dije todo. Así que allá los esperamos. Y bueno, iniciamos nuestra transmisión en una hora, exactamente, un poquito menos de una hora, a las 8 de la mañana, hora este. Transmitimos a través de todas nuestras emisoras, completamente en vivo, hasta que el cuerpo aguante. Bueno, pero le debemos adelantar que nuestros cuerpos no aguantan mucho. Así que hasta casi las 10 de la mañana estamos en vivo por allá. No, tú eres una trotamundos.
1: Gracias.
0: A tu orden, cariño mío. Te queremos, mi Brice. Bueno, vámonos de inmediato con lo que ocurrió mientras usted dormía.
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0: El Pentágono desata polémica por reducción en cifras de militares muertos y heridos en la guerra con Irán.
4: También le contamos de la encrucijada de más de 300.000 haitianos amenazados con perder el TPS y tener que volver a un país en llamas.
0: Calculan que nuevos aranceles costarán $1,100 anuales a los hogares de Estados Unidos.
4: Ni preguntan, te ven cara de latino y te detienen. Esta latina estadounidense describe el temor que generan los operativos de ICE.
0: De vender panela a ser el invitado estrella de la investidura del próximo presidente de Colombia, la historia de Don Luis.
4: Detienen en Sinaloa a 6 integrantes de los Chapitos, entre ellos el tío, su operador financiero.
0: Subway Surfing en Nueva York. Drones cazan a adolescentes sobre trenes en marcha. Ya van 112 arrestos en este 2026.
4: Tornado causa destrozos en Wisconsin. Varias zonas quedan sin electricidad.
0: Y nos vamos al sur de la Florida. Arrestan a un extenista profesional por altercado en tienda de Doral. Este extenista es uruguayo y es Nicolás Chilver.
4: Tragedia en Houston. Un joven enfrenta cargos por presunto asesinato de la madre de su hija y de su hermano.
0: Y si nos vamos a Illinois, nos encontramos con que alerta de tornado y tormentas severas provocan retrasos en aeropuertos de Chicago.
4: Coyotes y grupos de la delincuencia organizada utilizan videos que se difunden en redes sociales para engañar a personas y hacerles creer que es fácil y seguro cruzar la frontera de forma irregular.
2: Pasamos, por supuesto, a la información deportiva. Matías Almeida, llena de elogios a México, haciendo una gran reflexión, diciendo que es el mejor país para vivir en el mundo.
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0: Bien, vamos a ahondar sobre esta noticia que acabamos de mencionar en los titulares, que es Subway Surfing. ¿Y por qué esta tendencia mortal mantiene en alerta a policías en Nueva York? Bueno, ahí se está intensificando el llamado a evitar este tipo de acciones que pone vidas en peligro.
5: Es una tendencia mortal que quedó captada por drones de la policía de Nueva York. Las nuevas imágenes muestran a 6 adolescentes haciendo subway surfing sobre un tren a toda velocidad en Brooklyn la semana pasada, según las autoridades. Incluso saltan del tren. Trepan una cerca y llegan a un patio trasero. Minutos después, 5 adolescentes de 12 a 15 años fueron arrestados bajo cargos de poner en peligro a otros y tenían llaves de acceso de la Autoridad Metropolitana de Transporte, dijo la policía.
6: Esas llaves ahora están vendiendo también por el internet y eso es un problema bien grande porque lo que están es, se pueden meter en ciertas zonas que están aseguradas por el MTA.
5: Recientemente esta adolescente quedó gravemente herida tras chocar con una viga haciendo la misma actividad, según reportes. De acuerdo con la policía, hasta el 19 de julio ha habido 112 arrestos por subway surfing en 2026 y una muerte. Las autoridades dicen que la tendencia ha sido impulsada por las redes sociales.
7: Estoy alarmada y siempre me alarmo más cuando veo incidentes donde hay más jóvenes que han perdido su vida por situaciones similares.
5: Madres como Norma Nazario, que perdió a su hijo Zachary Nazario subway surfing en 2023, luchan para que esto cambie.
8: Por lo menos puedo salvar a otros y otras madres no sientan que es dolor muy feo.
5: Precisamente, viaja adentro y mantente a salvo es una de las campañas que tiene la Autoridad Metropolitana de Transporte con estudiantes de escuelas públicas para advertir sobre los peligros del subway surfing con historietas ilustradas.
0: Bueno, y cambiamos de tema, nos vamos a un trabajo hecho por nuestra periodista Claudia Uceda. Un cambio radical se avecina en las reglas del proceso de asilo afirmativo y que podría poner a miles de inmigrantes en riesgo de deportación. El Departamento de Seguridad Nacional afirma que esto entrará en vigor el día de hoy. Expertos legales temen que esto se utilice para acelerar denegaciones y deportaciones.
9: La entrevista de asilo en el Servicio de Ciudadanía e Inmigración podría dejar de ser el primer paso para algunos inmigrantes. La administración Trump quiere enviar ciertos casos directamente a un juez.
10: ¿Esto significa una posible negación?
11: Correcto. Una persona que es directamente referida a Corte de Inmigración tiene más probabilidades de que su caso quede negado sin importar el argumento que se presenta.
9: El cambio aplicaría únicamente a los casos de asilo afirmativo, es decir, personas que no están en proceso de deportación. El Departamento de Seguridad Nacional afirma que el cambio entrará en vigor el martes y que tiene como objetivo reducir el retraso en las solicitudes de asilo afirmativo y mejorar la eficiencia de las operaciones. Abogados temen que se utilice únicamente para acelerar las denegaciones de asilo y las deportaciones.
11: Durante el procedimiento que existe el día de hoy, el solicitante de asilo afirmativo tiene la posibilidad de ir al frente de un oficial de inmigración y presentar su caso. Y si es denegado basado en los argumentos, puede ir a la Corte de Inmigración y tener un segundo chance.
9: Pero igual en la frontera en México. A pesar de las noticias, hay quienes no se van.
12: Hemos decidido esperar acá en el albergue todavía porque de donde yo soy, pues no nos queremos regresar, que es Venezuela.
9: Según USCIS, a finales del 2025 la acumulación de casos atrasados superaban los 1.4 millones. Se estima que más de 400.000 de esos casos podrían verse afectados por ese cambio.
0: Bien, vamos a recordarle a nuestra audiencia la pregunta del día. Y se trata de este caso, ¿no? La muerte de este niño de apenas 12 años, alcanzado por una bala perdida durante un tiroteo en Nueva York, que ha vuelto a encender las alarmas sobre la violencia armada en este país. El menor quedó atrapado en medio de un enfrentamiento presuntamente relacionado con pandillas, un hecho que ha conmocionado a la comunidad tras la tragedia, pues un ex oficial e instructor de la policía de Nueva York fue contundente. Él dijo: tenemos demasiadas armas de fuego en la calle. Y hoy le preguntamos a la audiencia, ¿usted cree que Estados Unidos tiene un problema con la cantidad de armas que circulan en el país? ¿Se necesitan leyes más estrictas para controlar las armas? ¿O el problema está en quienes las utilizan? ¿Qué vale más? ¿Proteger el derecho a portar armas o garantizar que ningún niño ni persona inocente vuelva a morir por una bala perdida. Llámenos al 1-833-867-2346. Escuchamos la opinión de Sergio. Sergio, un abrazo fuerte para ti. ¿Qué tal estás?
13: Un abrazo también para ti, de la misma recíproco, ¿ok? Muy bien, muchas gracias, pero tú es bien y tú y tu audiencia. Bueno, es algo que hemos hablado bastante y hemos hablado precisamente sobre lo que es el derecho a portar armas, ¿no? Cuando vemos estados, por ejemplo, en este caso una criatura perdió la vida, fue por una bala perdida. Estamos hablando de por sí en el tejido social lo que está sucediendo, dado a que si tú te pones a pensar, tú analizando nada más estando en la Florida, el problema que ha habido de oportunidades en nuestros jóvenes, de que tengan oportunidades, empleos mejores pagados, más oportunidades de que vayan a la universidad, aquí todo eso tiene que ver mucho, porque hay que entender de que cuando hablamos también de la asociación del rifle, todo lo que hace también, ¿verdad? Todo lo que aporta $50 millones a cada campaña, ya sea demócrata o republicano, está aportándolo porque quiere que no se le mueva ni siquiera un renglón a la misma constitución del derecho a portar armas, ¿verdad? ¿Qué sucede? ¿Por qué pongo esto en contexto? Porque si miramos el estado de Nueva York, que ha precisamente tenido, como otros estados, a tener que aplicar, siendo estados autónomos, aplicar las propias leyes para restricción de armas. Aquí en Nueva York tú no puedes tener armas, tienes que justificar, tienes que pasar un régimen rígido de inspección y de análisis para que te puedan dar el permiso de portar armas, no nomás como por ejemplo en el estado donde tú estás, por ejemplo, que son más libertarios, que hoy en día inclusive si te ponen a analizar en la Florida, ya ni siquiera se les chequea el background. O sea, cualquier persona puede y te sale y, bueno, no hablemos todavía de lo que sucede en las aulas de nuestros hijos, ¿verdad? De los jóvenes, de los niños que se les ha recomendado, en lugar de poner atención a esto, y que muchas armas de ahí muchas veces pues salen a nuestros países. ¿Por qué? Porque es una producción en la cual beneficia a lo que es el mercado de las armas en sí, no a la población. En conclusión, lo que estamos viviendo hoy en día es el problema de todos nuestros jóvenes, lo que está pasando con esta clase de pandillas, de no darles la oportunidad que necesitan, que es sacarlos de las calles.
0: Sí, claro, pero hay muchos que se le dan la oportunidad y hay programas para sacarlos, pero ellos mismos no quieren, ¿no? Y lo vemos también con, que son casos muy distintos, con homeless, que se busca, ¿no?, las opciones, hay planes, sobre todo en California, esto lo hemos conversado tanto con nuestros periodistas, y al final se le ofrecen opciones, pero pues no calan, al final no se concreta, es una solución temporal y luego vuelven otra vez a las calles. No es tan fácil, ¿no?, como creemos. A ver, tenemos a Nelson desde New Jersey. Sí, vamos con Nelson. Toñito, si me ayudas. Nelson, buen día, ¿qué tal estás? ¿Qué opinas?
14: Sí, buenos días, gracias, que espero que todos estén muy bien por ahí. Gracias. Sí, yo opino que sí, todo el mundo debería tener armas, o sea, puede tener armas. Lo que yo creo que deberían de cambiar es, uno es la registración del arma, ponerlo aproximadamente unos $12,000-$13,000 la primera vez que vaya a registrar su arma. E igual que los vehículos, tienen que pagar una registración, o sea, una anualidad, que sea unos $2,500, de $1,500 a $2,500 cada año, y que mantenga su arma. Y si no la quieren, pues que la regresen. Eso es todo. Yo creo que esa es la solución de eso, porque las armas en las casas no es necesario. Muchísimas gracias. Buen día.
0: No, a ti. Gracias, Nelson, por comunicarte con nosotros desde New Jersey. Bueno, ahí está la opinión de nuestra audiencia, llamando y marcando al 1-833-867-2346. Gracias por unirse a la conversación. Miren, hoy tenemos temas muy interesantes sobre la mesa. Vamos a estar conversando con el doctor Aaron Osuna, porque fallece una tiktokera, se llama Rebeca Luna, a los 49 años tras Alzheimer. Es para mí una noticia que me sorprendió muchísimo. ¿Cuál es la esperanza de vida para esta enfermedad de inicio temprano, ¿no? Y el 45% de las demencias podrían prevenirse. El diagnóstico temprano cambia el panorama del Alzheimer, y queremos entender cuáles son los avances científicos que se han dado en los últimos meses, últimos años, para contrarrestar esta enfermedad. Nos vamos a la pausa, regresamos ya.

0: 19 de septiembre de 1988, Washington D.C. vio nacer al que se convertiría en uno de los jugadores más determinantes de la NBA, Kevin Durant. Nombrado el mejor jugador del país jugando para la Universidad de Texas, fue reclutado en la primera ronda por Seattle. Pasó a los Warriors de Golden State, en donde brilló y conquistó dos anillos de la NBA. Es por esto que Kevin Durant es el icono de la canasta en TUDN Radio.
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0: suspirar. Oh, Cristian Castro, cómo nos pone a cantar. Ya pasan los años y es así como que... como si se estrenó ayer esa canción.
1: Sí, Andreina, ya tiene sus años, pero la seguimos cantando a todo pulmón. Y nos hubiera encantado, yo creo, ver a Cristian Castro, no sé qué dice la mesa, pero verlo en algo del mundial, porque justamente Cristian Castro reprocha, fiel a su estilo y bromista como es él, reprocha a la FIFA, ¿por qué no me invitaron a cantar en el mundial? Solamente Shakira, pero nunca Cristian, fue lo que dijo Cristian Castro, generando las carcajadas de su público. ¿A ustedes les hubiera gustado ver a Cristian Castro en algún mundial, en algún show?
2: ¡Sí! ¡Sí que sí!
0: ¡Sí, ya le sé!
1: ¡No, muy bien, pues a todos! Pues yo les pregunto, ¿a quién otro les gustaría haber visto en el mundial? Porque pura Shakira y Shakira, dice Cristian Castro, pero nada que inviten a otros.
0: Luis Miguel
1: faltó, claro que sí. Voto por eso. Nos faltó Luis Miguel y él hubiera cantado, imagínate cantando la Bikina o México, algo de México te lleva en el corazón. Me hubiera encantado. Luis Miguel hubiera sido wow.
0: Estoy de acuerdo, Janet, definitivamente. Creo que tenemos que tomar posesión de la próxima organización del medio tiempo del Mundial. Definitivo. Esta gente no se cree, te iba para nada.

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1: 7:26 minutos de la mañana en el este, el reloj marcando 6:26 minutos de la mañana en el centro y las 4:27 acaba de cambiar el digital de la mañana en el Pacífico. Recibiendo a toda nuestra audiencia, 1-833-867-2346. Estas líneas comienzan a llenarse nuevamente y aquí recibiendo sus llamadas. Vámonos con Juan Silva, que además tiene nombre de cantante de música llanera. Juan Silva. ¿Cómo estás, Juan? ¿De dónde nos llamas?
2: Hola, Andreina. Jane, Toño y Alito. Muy bien. No, los llamo de Utah, ¿no? Y sí, y por ahí viene la corriente de mi apellido, ¿no?
1: Sí.
2: Andreina, en cuanto al tema que tienen, ¿no? Yo voy a tocar un poquito, pero porque ayer no pude comunicarme sobre el tema que tenían y quiero tocarlo porque es muy importante.
1: Claro, por supuesto.
2: En cuanto a las armas, Andreina, yo soy del que opina educación. ¿Educación? Uh-huh. Porque yo soy un vivo ejemplo. Cuando yo cumplí 17 años me quise ir para los cuarteles allá en Venezuela, para el Fuerte Tiuna. Y mi padre me sacó un arma, nunca se me olvida, un revólver calibre 10. De que se ven muy pocos, ¿no? Y me dijo, me hizo esta pregunta. Hijo, ¿tú sabes para qué se fabricaron las armas? Yo no tenía ni idea, pero me aclaró y me quedó de por vida. Digo, las armas se fabricaron no para matar animales, como hace tu hermano con la escopeta. No, las armas se hicieron para matar personas. Y donde la uses como militar, la uses como policía, la uses como ciudadano, la usas en defensa. Dígame si te toca defender a tu familia y tú tienes que matar a alguien delante de tus hijos. Bajo cualquier aspecto, la escena que se presenta para que saque un arma, tú la puedes evitar. Si es un ladrón, pues deja que robe, las cosas materiales te consiguen. Pero el impacto que da matar a una persona, para quien sea, militar, policía, quien sea, aunque los preparen, siempre va a quedar. Y eso me quedó clarito y no fui, gracias a Dios, nunca fui a la escuela militar y, bueno, después estudié ingeniería. El tema que sí que ayer me quedé, porque en verdad no pude comunicarme, que estaban tratando el tema de Venezuela y había un oyente que decía que no se recupera. Andreina, en la Segunda Guerra Mundial, los países más devastados que quedaron fueron Alemania, Polonia e Inglaterra. Fíjate que, de hecho, en Venezuela tenemos la colonia alemana, la colonia Tovar, y sí, aquellos italianos y españoles que se fueron porque sus países estaban devastados. Yo soy del que dice que Venezuela es un país emigrante. ¿Quién en Venezuela no tiene un familiar español?
1: Oh, sí, o portugués o italiano.
2: Entonces, fíjate, no solo eso. Entonces, ahorita, en este momento, yo puedo decir con toda la razón, Andreina, uh-huh, que hay un plan. El plan se llama Tierra de Gracia. No sé si oíste hablar. Ese plan fue creado, por supuesto, por nuestra líder María Corina, antes de que inhabilitaran a aquella señora que era Corina, que no recuerdo el nombre, que la inhabilitaron, su primera candidata.
1: Sí. Claro, claro.
2: Pero mucho antes de eso, Andreina, ya ella había elaborado un plan, y lo digo con mucha razón, porque yo soy despedido del Petróleo de Venezuela desde el 2003, y a mí me llamaron, yo estaba encargado del gas, a mí me llamaron en aquel entonces para ver cómo estaba la refinería para producir gas, porque en ese plan estaba primero mover el país, que era producir el mínimo, pues, en gas, gasoil y gasolina para mover el país.
1: Claro.
2: Lo mismo
1: y te entiendo. Perdóname que te interrumpa, Juan. Lo que pasa es que quiero hacerte una pregunta, porque, bueno, no tenemos mucho tiempo y quiero aprovechar lo máximo tu llamada hoy, porque me parece además muy interesante lo que nos estás diciendo. Y te voy a hacer una pregunta dolorosa. Puede ser incómoda y dolorosa. ¿Tú crees que María Corina, si no tiene el espaldarazo de Trump, puede hacer cosas en Venezuela, al menos en los tiempos presentes?
2: cuando hablas de espaldarazo, que sea candidata o que le dé o que salga,
1: que sea candidato, que tenga respaldo, porque te voy a decir una cosa, desde el primer día en que se llevaron a Nicolás Maduro, Donald Trump lo dejó bien claro y dijo que María Corina Machado no tenía el respaldo de los venezolanos. Más allá que eso sea cierto o no, porque sabemos lo que ocurrió en las últimas elecciones, y no fue porque Edmundo González pues era realmente el impulso de esa candidatura, pues Estados Unidos no está con no está simpatizando con María Corina. O sea, definitivamente Donald Trump no cree que el proyecto que él tiene para Estados Unidos y sus negocios con Venezuela quepa María Corina Machado. Y si eso es así, pues difícilmente creo yo que María Corina Machado pueda prosperar en nuestro país. Y no es porque no se lo merezca, y no es porque no tenga un buen plan. No estoy hablando de eso. Es que los intereses de los Estados Unidos y en el punto en el que nosotros nos encontramos ahora mismo no le va a dar cabida a María Corina. Al menos eso es lo que yo pienso, bueno, por lo que he visto.
2: Okay, bueno, mira, yo lo he dicho en las redes. En este momento hay una campaña en contra de María Corina y a favor del Estado 51. Pero eso tiene mucho trasfondo. Pero a lo que tú estás diciendo, Trump, la única persona que le teme más que cualquier país bélico, y él sabe que María Corina no es bélica, es a María Corina. María Corina puede ponerle el mundo, no Venezuela, porque Venezuela está... la respaldaría en cualquier terreno y en cualquier campo. María Corina es la única mujer que puede ponerle el mundo entero en contra.
1: Sí, bueno, también puedes tener razón en eso, ¿no? Pero es que la verdad es como sea y el por qué Estados Unidos ha bloqueado a María Corina Machado. Y esa es una realidad. Y mientras que eso sea así, María Corina no prosperará en nuestro país. ¿Por qué? Porque Estados Unidos va a hacer todo lo posible, y ya lo estamos viendo, respaldará a Delcy hasta el final, porque con ella funciona el negocio. Punto. Cruel y así de cruel. Así lo veo yo. Que esté o no esté de acuerdo, pues obviamente no estoy de acuerdo. No me parece que jueguen con la necesidad del venezolano. Pero estoy muy clara, y desde el primer día lo dije en este programa, a Estados Unidos a Trump no le interesa el venezolano. ¡Para nada! ¿Ves cómo ha enviado a venezolanos al país? Aún y cuando estamos en una crisis profunda, eso no ha cambiado. Le vale. Definitivamente le vale. Lo que le vale es el negocio. Y traer el petróleo a donde quiera y sacar mucho billete de mi país. Esa es la realidad. No sacó a Nicolás Maduro porque creía que era malo para el venezolano, ni porque creería que estaba maltratando al país, ni porque quiere devolver la democracia a Venezuela. Olvídate eso. Eso no es así. Y no es así ni aquí, ni allá, ni más allá. Ningún país, y menos Estados Unidos, va a ejecutar acciones tan importantes y que les costó tanto dinero por amor. No, olvídense de eso. Vámonos a la pausa, ya regresamos. Esto es Buenos Días América de Costa a Costa. Qué buena conversación. Si usted puede o quiere conectar con nosotros, puede hacerlo. 1-833-867-2346.

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5: Soy Valeria Lozano de Hábitos y te quiero contar sobre dos tipos de estrés que tal vez no conocías. El primero es el estrés acumulado en el sistema nervioso, que es el que tiene que ver con eventos desafortunados vividos en el desarrollo o infancia y que no se procesaron bien. Estos tienen impacto a nivel físico y también pueden presentarse con síntomas relacionados con problemas digestivos, inmunológicos o problemas mentales. El segundo es el estrés que hoy ya puedes evitar y se compone de la mala alimentación, exceso de cafeína, falta de horas de sueño, deficiencias nutricionales, exceso de productos altamente procesados o la falta de alimentos naturales, de agua natural y tener malos hábitos como fumar. Todo esto estresa mucho al cuerpo también. Pero te doy una increíble noticia. De acuerdo a la neurociencia y neuroplasticidad, todos tenemos la gran capacidad de cambiar. 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
9: Hola, ¿qué tal? Te saluda tu doctor Eduardo López Navarro. ¿Tienes una idea de cuántas personas viven sus vidas preocupadas por el qué dirán? ¿Que si Tomasita piensa esto? ¿Que si Pancracio piensa lo otro? ¿Qué dirá el sacerdote del pueblo? ¿O qué pensará mi familia y mis amigos? Es extenuante vivir con esas preocupaciones. ¿Que las personas van a opinar y hablar sobre ti? ¡Claro que sí! Es parte de lo que los seres humanos hacen. Quiero sugerirte que para alcanzar la felicidad pierdas el miedo a la opinión pública. Deja a un lado ese temor al ¿qué dirán?, ya que esta es una de las barreras de la superación personal. No te deja crecer, solo te envuelve en una red de inseguridad y de sufrimiento. Basa tus decisiones en lo que tú necesitas para ser feliz y no en lo que se espera de ti. Recuerda que la única persona en este mundo responsable de tu felicidad eres tú.
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Andreina, fanáticas y fanáticos a los deportes. Zinedine Zidane toma el mando de Francia, comienza una nueva era para el equipo galo. Andrea Pirlo queda fuera de la carrera por la selección de italiana por apuestas con los rusos. Gianni Infantino explota contra sus críticos por odio y falsos rumores. Chicharito Hernández regresa a las canchas, ficha con el poderosísimo Atlético Dallas. La Premier va contra los porteros que fingen lesiones. Cabo Verde conquista el premio al mejor gol del Mundial. Austin FC bajo investigación por denuncias en su academia juvenil. Tadic regresa a Países Bajos para jugar con el NEC Nijmegen.

0: Simeone, entrenador del Atlético de Madrid, se desata en elogios para el actual entrenador de la Argentina, Lionel Scaloni.
1: Gestionar como ha gestionado todos estos años, pocos entrenadores lo han logrado de la manera cual lo hizo, y se ve una idiosincrasia entre y una comunión entre el futbolista y ellos enorme, y me sumo a Samuel, me sumo al Ratón, me sumo a Aymar, me sumo a toda la gente que trabaja alrededor como oficio, como médico, porque eso no se, esto que se generó no se genera solamente por dos personas, esto se generó por un grupo que siguió un camino, y bueno, el que seguramente lo marcó en este caso, no tengo duda que fue Lionel.

0: Para el considerado mejor portero en la historia de España, Iker Casillas, Ronaldo ha sido el mejor jugador que ha portado la camiseta del Real Madrid.
1: Creo que Cristiano Ronaldo ha sido el mejor jugador que ha tenido el Real Madrid desde el siglo XXI. Era un chico normal, si no le conocías podías pensar que era prepotente, chulo, pero todo lo contrario, o sea, le gustaba hacer bromas, ayudaba a mucha gente en el vestuario, tenía siempre un carácter bueno y afable con la gente joven, con los veteranos, con la gente que lleva mucho tiempo. Yo me llevaba siempre bien con él. Luego era muy metódico, muy responsable, muy profesional, le gustaba venir de un partido y meterse en agua fría, estar con el masajista. Claro, nosotros decíamos, qué tío más pesado, pero bueno, ahora entendemos por qué todo eso, ¿no? Porque ahora sigue jugando al fútbol y al final tener una buena recuperación, tener un buen cuerpo como un atleta hace que puedas desarrollar mejor tu deporte. Siempre nosotros nos metíamos con él porque éramos campeones del mundo y él no. Entonces, cuando llegaba al vestuario y hablaba con nosotros, de ya metió gol, ya, y decíamos, sí, pero mira esta copa, ¿ves? Que se llevamos la foto. A mí alguna vez me mandaban correo gente para firmar fotos y yo cogía y le dejaba la foto mía de la Copa del Mundo, se la dejaba en su sitio. Entonces él empezaba, sí, pero yo tengo 4 balones de oro, digo, y dime, ¿no querías tener los 4 balones de oro por ser el campeón del mundo? Se quedaba enfadado.
0: Le hacían bullying a Ronaldo en el Real Madrid por no ser campeón del mundo. ¿Cómo le preguntó Iker? ¿No cambiarías tus balones de oro por una Copa del Mundo? Por supuesto que sí los cambiaría. Sin pensarlo, los cambiaría. Lionel Scaloni, antes de esta copa, tuvo una reflexión interesante.
2: Tenemos que saber que podemos perder, porque primero que hace un montón de años no ganamos nada, y segundo, que forma parte del juego y forma parte del aprendizaje, la puta madre, pero si no, es muy fácil. No, nadie nunca va a jugar tranquilo.
3: Porque vos después de recibirte matado te repones y decís, amigo, ahora no hay quien nos pare.
0: Podemos perder, ¿no? Para Lionel Scaloni, pues era una gran posibilidad. Muchos no lo entendieron, muchos no lo comprendieron, y ya veían a Argentina campeona o bicampeona del mundo, y el mazazo del cual nos habla en esta entrevista antes de esta copa. En los Juegos Centroamericanos y del Caribe, México manda en Santo Domingo y escapa en el medallero en estos Juegos Centroamericanos. En la NFL, Brock Purdy arranca el campamento sin Shanahan. Nueva prueba en San Francisco. Los Packers blindan su proyecto y apuestan por la continuidad. Glenn, Bowles y Taylor entran en la zona roja de la NFL. Miles Garrett impacta desde su primer día con los Rams, y una grave acusación contra el hijo del asistente de los jefes de Kansas City. En la NBA, Filadelfia corona al rey. Los 76ers celebran la llegada de LeBron James. Vaya contratación de los 76ers, teniendo al considerado uno de los mejores jugadores de todos los tiempos.

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1: Bueno, el 1-833-867-2346, mire, está aquí a su plena disposición. Así que aquí estamos recibiendo sus llamadas. Gracias por hacerlo. Tenemos al profe en la línea. Nos quedamos pendientes de conversar con él en el corte anterior. Profe, un abrazo fuerte para usted. Buen día. A ver, ¿lo tenemos? Profe, ¿nos escucha? Buen día. Creo que no lo está escuchando. Bueno, vámonos con otra llamadita. Tenemos a Diego. Diego, ¿qué tal estás? Good morning.
2: Buenos días, Andreina. ¿Aló?
1: Buen día, sí, le escuchamos. Adelante.
2: Ecuador, sí, oiga, pues es un tema muy, muy complejo. Pero sí debo de decir que las leyes han sido muy débiles. ¿Y sabe dónde? En los estados zurdos. Las leyes deben ser severas. No pueden remover la constitución de poder obtener una arma a los ciudadanos para defender, porque si más tarde los zurdos quieren apoderar el país, pues el pueblo se va a levantar. Entonces ellos quieren desarmar con engaños y con todo, dando tarjetas de comida y todo, y no hagan eso, porque estos delincuentes pueden actuar como actuó Maduro un tiempo. Para ese entonces no va a haber un Donald Trump quien salve una nación que está hundida en la desgracia. Las leyes se debe enforzar fuertemente con los delincuentes, porque hay tanta arma rodando en la calle, no nomás de la fábrica de armas, hay armas que vienen de contrabando de otros países, y aquí los fabrican, los delincuentes los vuelven a hacer una pistola y con eso comienzan a delinquir. Para el loco ese del Armando que dice que Nueva York es un estado estricto, si es el estado más delincuente ahí, con esa enfermedad ideológica de los comunistas, delincuentes, asesinos. Todo así es, todo estado zurdo no es confiable. ¿Por qué se han ido los ciudadanos alejando de los estados zurdos? Porque ya no pueden. Delincuencia, hambre, carencia, todo.
1: Bueno, ahí está la opinión de Diego. Usted también puede hacerlo a través del 1-833-867-2346. Ese es nuestro punto de contacto, nuestra línea telefónica. Aquí estamos listos para escuchar sus opiniones. Miren, vamos a hablar de este tema porque dos jóvenes hispanos murieron por una agresión a disparos en el condado Harris, en Texas. Hablando de armas, ¿no? Karen, de 17 años de edad, y Efren, su hermano mayor de 29 años, fallecieron por disparos presuntamente por parte de Ángel Javier Rodríguez. La adolescente tenía una bebé de solo 2 años. La familia busca repatriar los cuerpos de las víctimas a México.
3: Las víctimas de este trágico incidente han sido identificadas por familiares como Karen Rivera, de 17 años de edad, y Efren Alberto Sidonio, de 29, quien es su hermano mayor. Y según las autoridades, Ángel Javier Rodríguez, de 19 años de edad, el acusado en este caso, enfrenta cargos de asesinato capital. Según las autoridades, Rodríguez habría llegado a este vecindario de casas móviles la mañana del domingo. En ese momento, la adolescente de 17 años, su expareja, salió de una de las casas móviles con su bebita de 2 años en los brazos para entregársela a otro familiar. Es en ese momento que Rodríguez comenzó a disparar, impactándola mortalmente. Su hermano habría salido para ayudarla y también fue impactado por las balas. Ellos fueron declarados muertos aquí en la escena. Hemos hablado con la tía materna de las víctimas. Escuchemos.
4: No entendemos, no sabemos. Porque si yo supiera, yo mismo, antes de que pasara eso, le hablaba a la policía para que se lo lleven, para poder evitar, y no lo puedo, la pude hacer, porque no lo supe. Y pues, quisiera tener una varita mágica para poder ayudar a mi hermano, y no puedo ayudarlo, está deshecha.
3: Según familiares de la jovencita, Rodríguez tenía una orden de alejamiento en su contra. Por eso es que ahora exigen justicia. Al mismo tiempo, el sheriff del condado Harris, Ed González, ha dicho que este caso es otro ejemplo de cómo es que la violencia doméstica llega a la muerte. Sabemos que los familiares de las víctimas buscan repatriar sus cuerpos de regreso a México, a Guerrero, México, de donde son originarios, y la madre de la jovencita y de su hermano de 29 años está devastada en estos momentos. Sabemos que la madre de Karen Rivera casi fue impactada por las balas la mañana del domingo. En estos momentos continúan las investigaciones alrededor de este incidente, pero de ser hallado culpable de los cargos de asesinato capital, Rodríguez podría enfrentar la pena de muerte o cadena perpetua. En Houston, Texas, Lidia Terrazas, N+ Univisión.

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0: América de Costa a Costa, arrancando nuestra transmisión. Sí, nuestra transmisión en las redes sociales, pero ya llevamos 2 horas, ¿eh? 2 horas. Compartiendo con toda nuestra audiencia, y qué maravillosa ha sido la conexión con nuestra gente, con nuestra comunidad, en cualquier parte, de costa a costa, Nueva York, Chicago, Texas, California, a pesar de la hora, muy activado desde bien tempranito. Gracias. Oh, mírame esto, pero qué elegancia la de Francia. Señor Lalito, con los buenos días. Usted tiene la cámara abierta por si no se había dado cuenta. Pues usted mismo, buenos días. Oh, pero mira, parece un europeo y todo. No te escuchamos, Lalito. Estás apagado, creo que tu micrófono. Ay, se volvió para arriba. Ay, Toñito.
1: Ahora sí, ¿no?
0: Esto es un caso perdido. Sí.
2: Y ya lo vimos en pijama.
1: La pijama y el saco, ¿no? Muy bien, Lalito.
0: Nosotros buscando protegerlo, ¿no? Pero él no se dejó. No. ¿Cómo estamos, Lalito? Buen día.
1: ¿Cómo estábamos, chicas, chicos? Qué gusto saludarles. La verdad que uno es el productor, el camarógrafo, el director de audio de uno mismo, ¿eh? Sí. Pero feliz aquí de verlas, de compartir micrófonos con ustedes en esta bellísima mañana. Se nos acaba julio. ¿En qué momento? No lo sé. Estábamos hace una semana, en junio, inaugurando el Mundial. ¿En qué momento pasó todo en una semana?
0: Y gracias a Dios se va julio y se va todos sus memes y todos sus chistes malos, porque yo no lo soporto. Pero tengo como eliminados en mi cuenta de Instagram como 500 personas. Yo dije, lo advertí, el que me envíe un meme de julio, los voy a bloquear. Punto.
3: Ahora no hubo tantos.
0: Ay, yo creo que sí, no, yo creo que me lo hicieron a propósito.
2: Escucharon la plegaria de Andreina, o la advertencia. La advertencia de Andreina.
0: Así es, Yane, con los buenos días.
2: Hola, hola, Andreina, buenos días. Buenos días a Toñito, buenos días a Lalito, buenos días a nuestra hermosa y maravillosa audiencia. Aquí vamos, un día más, un día a la vez. Y estamos más para allá que para acá, ya lo dije yo.
0: Ajá. Interprételo como usted quiera. Estamos allá,
2: Más para allá que para acá. Ya llevamos más de la mitad de este 2026. Impresionante cómo se ha pasado de rápido todo este tiempo, este año. En poco tiempo ya vamos a empezar a pensar, Andreina, en el fin de año, en las fiestas. Bueno, ya viene Halloween, ya vienen también Thanksgiving y muchas fiestas. Y ya se nos acabó el 2026, así que ahora hay que aprovecharlo al máximo.
0: Sí, señor. Toñito, con los buenos días. ¿Cómo está usted?
3: Hola, hola, Andreina. Buenos días. Yanes, Lalo, a todo el público de Buenos Días América. Muy contentos en este ya martes, 28 de julio, como bien comentan. Aún le quedan un par de días, sí, para que termine este mes. Y ya arrancamos agosto, que también es un mes muy bonito, muy precioso. Así que a echarle todas las pilas bien puestas siempre para que usted, que está en casita, en el trabajo, se la pase bien a gusto.
0: Sí, señor. Vámonos de inmediato con lo que ocurrió mientras usted dormía.
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0: Es noticia la encrucijada de más de 300.000 haitianos amenazados con perder el TPS y tener que volver a un país en llamas.
2: Un hispano entre las víctimas del mortal tiroteo en Seattle murió protegiendo a su familia.
0: Calculan que nuevos aranceles costarán $1,100 anuales a los hogares de Estados Unidos.
2: Ni preguntan, te ven la cara de latino y te detienen. Esta latina estadounidense describe el temor que generan los operativos de ICE.
0: Subway surfing en Nueva York. Drones cazan a adolescentes sobre trenes en marcha. Ya van 112 arrestos en este año 2026.
2: Tornado causa destrozos en Wisconsin. Varias zonas quedan sin electricidad.
0: La polémica sugerencia de Gustavo Petro a su sucesor de realizar su investidura en Miami.
2: Detienen en Sinaloa a 6 integrantes de los Chapitos, entre ellos el tío, su operador financiero.
0: Alerta de tormenta y tormentas severas provocan retrasos en aeropuertos de Chicago.
2: Tragedia en Houston. Joven enfrenta cargos por presunto asesinato de la madre de su hija y su hermano.
1: Proponen a Roberto Mancini como nuevo seleccionador italiano. Por su parte, Francia presenta a Zinedine Zidane como su nuevo director técnico.
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0: Bien, a esta hora vamos a hablar de las altas temperaturas que no solo aumentan el riesgo de deshidratación, también pueden acelerar el daño en la piel si no la protegemos correctamente. ¿Qué cuidados debemos reforzar durante el verano? Hoy nos acompaña Edwin González. Doctor, un abrazo. Feliz día. Qué bonito verlo.
5: Hola, buenos días, Andreina. Y bueno, saludos a toda la audiencia. Gracias por la oportunidad.
0: Doctor, la primera pregunta que tengo, yo creo que es una de las dudas más recurrentes cuando vamos a elegir un protector solar. ¿Qué elegir? Porque hay de protección 15, 20, 30, 40, 50. Hasta tú dices, pero ¿qué significa esto? ¿Qué es lo que realmente me conviene a mí? ¿Cómo poder elegirlo de una manera efectiva?
5: Así es, esa es una de las preguntas más recurrentes y qué bueno que comenzamos por ahí, porque siempre me dicen justamente esos números que representan, son porcentajes, y ha habido mucha controversia durante los últimos años sobre ese SPF, y el número no es un porcentaje, en realidad son horas de protección. Así que es muy relevante aquí, sobre todo en donde estamos en este momento en el sur de la Florida, aunque sé que la audiencia es amplia, pero por ejemplo para la Florida y todos los Estados Unidos yo diría que mínimo un factor de protección 50, un SPF 50. Y lo otro que debemos ubicar en este momento es que tenga protección para los rayos UVA y UVB, porque ya está más que demostrado por años también que todos esos rayos solares pueden llegar a la Tierra y pueden generar daños en nuestra piel, que es muy importante recordar que es el órgano más extenso de nuestro cuerpo, por lo tanto debemos cuidarlo todos los días.
2: Claro. Doctor, muy buenos días, un gusto saludarlo. Estamos viendo temperaturas de hasta 111 grados Fahrenheit, ¿no? En algunas ciudades, la verdad es que un calor bastante fuerte. ¿Qué le ocurre a nuestra piel cuando se expone a un calor tan extremo?
5: Sí, siempre debemos pensar que el tema de la exposición al sol y estos calores extremos no solamente pueden generarnos el tema de las manchas o cuando más que todo se piensa en la parte estética. El calor extremo también puede generar deshidratación de la piel, inflamación, que no siempre es tan visible o tan consciente de forma inmediata, y hay ciertas condiciones de la piel que las pueden empeorar. Por ejemplo, el caso de la rosácea, caso de dermatitis, pacientes que tienen melasma, que tienen acné activo. Entonces, por todas estas razones es que el cuidado de ese calor extremo debe pasar no solamente por hidratarnos con suficiente agua, sino también cuidar la piel de una manera adecuada. Más allá del uso de los protectores solares, tratar de ubicar alguna sombra cuando sea posible, tratar de protegernos de ese sol extremo porque puede generar todos estos cambios en nuestra piel, que nuevamente, como les digo, es el órgano más extenso de nuestro cuerpo, es la primera barrera de defensa y por eso debemos cuidarla y protegerla todos los días.
0: Doctor, y además, quizás las personas no entienden que hay grados, ¿no?, de daños a la piel que pueden ser reversibles y quizás otros durarían muchísimo tiempo para repararlo. ¿Cómo explicarlo?
5: Sí, súper importante, porque muchas veces decimos, bueno, tomé un poquito de sol hoy, estuve expuesto al sol y salí muy rápido de casa y no me coloqué protector solar. O muchas veces lo que pasa, tanto para hombres como mujeres, es que quizás el protector solar es muy grasoso, me deja la piel muy grasosa o me la deja muy blanca, por eso la importancia de esa selección del producto. Entonces, ese daño solar se va acumulando día a día, no es el de un solo día, se va acumulando. Si bien existen formas y hay maneras de cómo podemos revertir ese daño y cómo poder limitar lo que es lo más importante, Lo ideal aquí siempre va a ser usar ese protector solar diario, aún en días incluso nublados, porque ya también está demostrado que en días nublados hasta un 80% de los rayos solares son capaces de atravesar esas nubes y llegar hasta nuestra piel.
2: Sí, doctor, y también me gustaría preguntarle, ¿con cuánto tiempo antes nos tenemos que aplicar el protector solar antes de exponernos al sol?
5: Sí, esa pregunta es súper importante. Siempre recomiendo, por ejemplo, cuando estamos en casa y nos estamos arreglando, nos estamos preparando para salir, en el caso sobre todo de las mujeres, y voy a detallar esto un poquito a las mujeres que son las que, por supuesto, llevan un poquito más de cuidado, el protector solar va a ser ese último producto que se van a colocar antes de maquillarse. Sí, entonces toda su rutina de cuidado diario y el protector solar va a ser la última crema antes del maquillaje. En el caso de los hombres, lo que se coloquen también en casa para el cuidado de la piel, ya que los hombres también nos debemos cuidar la piel, el protector solar va a ser la última crema que nos vamos a colocar. Lo más importante luego durante el día es cuántas veces me lo voy a reaplicar, ya que no hay ningún protector solar que nos dé una protección de 8 horas, 10 horas. Entonces, dependiendo nuevamente Si son mujeres, en el caso de las mujeres, existen distintas presentaciones de protectores solares que van a permitir retocar ese producto aún sin desmaquillarse, porque entendemos que no es tan cómodo y no es tan fácil decir, desmaquíllese la mujer completo para volverse a aplicar producto. Entonces, hay presentaciones en barritas, hay productos, hay protectores solares que son cómodos para la mujer reaplicarse durante el día. Y en el caso del hombre, reaplicarnos directamente. Una recomendación y sugerencia es no dejarlos en los carros, ya que nuevamente por las altas temperaturas, los protectores solares pierden su capacidad, los principios activos, así como también es muy importante, y hago un breve paréntesis aquí con el tema de las temperaturas extremas, recordar que los más vulnerables son siempre los niños y los adultos mayores. Escuchamos en las noticias a diario y no nos deja de sorprender cómo quedan niños en los carros y lamentablemente pues sabemos cómo termina esto por las altas temperaturas. Entonces, es muy importante ese tema de la reaplicación durante el día con los protectores solares, ya que ese factor, como hablamos al principio, 15, 30, 50, 70, 80, dan horas de protección. Y generalmente va de 4, 5, 6 horas. Entonces, esto significa que debemos reaplicarlo varias veces durante el día, como mínimo dos veces en el día regular. Ya cuando estamos expuestos a sol, actividades al aire libre, si estamos en la playa, en la piscina, ya ahí las condiciones cambian y la reaplicación debe ser más constante, por lo menos cada dos horas.
0: Doctor, qué interesante, porque, y a mí me ha pasado, y levanto mi mano, a veces pensamos que el protector de la cara no es importante porque nos colocamos tanto producto para el maquillaje, quizás, bueno, las cremas hidratantes, y uno dice, bueno, ya con todo esto que me coloqué encima, ¿para qué el protector si todo esto ya está quizás cuidando mi piel porque uso productos buenos? ¿Eso es un mito? ¿Es una realidad? ¿Cómo manejarlo?
5: Sí, es muy importante, y luego y vuelvo y tomo el tema un poco con las mujeres, que muchas veces hay bases de maquillaje que suelen tener protector solar. Y digo suelen tener porque sí lo tienen, pero cuando ven el número es muy bajo. Tiene un SPF de 10 o de 15, máximo 20. Entonces esas horas que va a proteger ese producto son muy poquitas. Yo como siempre digo a mis pacientes y le digo a todas las personas, generalmente te estás maquillando y ya cuando sales ya no tienes nada de protección porque es muy corta. Entonces sí, a pesar de tener todos estos productos y que se utilicen productos adecuados, los ingredientes activos y los principios que tienen los protectores solares realmente van a protegernos del sol. Y algo también súper importante que también ha generado un poco de controversia en los últimos días y cada vez se comenta un poco más, el tema de la vitamina D, la absorción de vitamina D, el protector solar. Si uso mucho protector solar, entonces por eso quizás puedo tener niveles de vitamina D más bajos. Y yo siempre les digo a todas las personas,
1: temperaturas que se sitúan entre 20.
5: Comentando, la piel es un órgano muy extenso y no es solamente el rostro. De hecho, no solamente debemos protegernos el rostro, es rostro, cuello y principalmente las manos. Sobre todo cuando estamos expuestos manejando el lado izquierdo, si somos nosotros los que estamos conduciendo los vehículos, el lado izquierdo es el que más sol recibe. Y son todas estas áreas las que debemos proteger. Entonces, nuestra piel es muy extensa. Si nos exponemos al sol en otras zonas, más allá del rostro o del cuello, podemos...
0: ¿Y cómo protegemos las manos, doctor, cuando uno está el día a día en el trabajo y echarse protector es como odioso?
5: Sí, bueno, por lo menos la primera vez antes de salir de casa o llegando, depende también de los trabajos, porque sé que ustedes comienzan muy tempranito en la madrugada, no en la mañana. Bueno, por lo menos una vez al día colocarse ese protector solar en las manos es indispensable. Si comenzamos a hacer esos pequeños cambios, porque también es algo muy importante. Yo sé que quizás hay personas que nos están escuchando y dicen, bueno, yo no uso protector solar por esa incomodidad que me deja la piel muy grasosa, todo esto lo que ya comentaba antes. Vamos a empezar con pequeños cambios. Si empezamos al menos haciéndolo una vez al día, ya vamos a estar dando un gran paso hasta llegar a por lo menos esas dos aplicaciones diarias. Entonces, hay personas que manejan hasta con guantes.
0: Dígame algo rápido, ¿el calor nos envejece?
5: Sí, súper interesante esa pregunta, porque el calor también genera daño en la piel a nivel del envejecimiento del colágeno, esa deshidratación y esa inflamación genera daños en el ADN y, por supuesto, el colágeno es uno de los que se ve más afectados.
0: Ay, nos mudamos a Miami mañana mismo. No, mentira. Doctor, gracias por conectar con nosotros de esta manera tan expedita. Edwin González, Medicina Estética Regenerativa y Bienestar, gracias por estar aquí.
5: Gracias a ustedes, saludos.
0: Nos vamos a la pausa, ya regresamos. Esto es Buenos Días América, de Costa a Costa.

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1: 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Aquí va tu canción favorita. ¡Felicidades, René!
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0: gente aquí en Buenos Días América. Lalo Leal, su servidor, su amigo, pero sobre todo su hermano. Qué placer y privilegio estar en estos micrófonos y llegar a tanta y tanta gente que nos sintoniza. Ya vamos a tener una nueva emisora en Phoenix. Poco a poco nos estamos expandiendo todavía más territorios aquí en la Unión Americana y mandamos un gran saludo a cada rincón. ¿Cuál será el rincón más lejos que nos escuchan aquí en Estados Unidos? Yo creo que Alaska.
1: ¿En la Antártida?
0: Alaska. La Antártida podría ser. Que se reporten de esos rincones escondidos de este bellísimo planeta. Andreina, Jane, Toñito, qué gusto saludarles. Saúl El Canelo Álvarez ya tiene fecha para su próxima pelea. Será el 31 de octubre próximo, cuando el llamado Canelo enfrenta a Cristian Mbili por el título supermediano del CMB. El boxeador mexicano reveló que será el 31 de octubre cuando enfrente a este boxeador. Canelo, con 63 victorias, 3 derrotas y 2 knockouts. Y no, 63 victorias, 3 derrotas y 2 empates y 39 knockouts. Tendrá así su primera aparición desde que perdió por decisión contra Terence Crawford en el septiembre del año 2025. Originalmente la pelea estaba anunciada para realizarse el 12 de septiembre próximo, pero la fecha fue retrasada de manera indefinida. Siempre he sido disciplinado, pero tuve compromisos familiares. El 31 de octubre, para que apunte fecha, va a pelear el Canelo Álvarez. Ha expresado también su deseo de volverse a enfrentar con Crawford, pero todavía

0: no se va a dar, quizás en diciembre, señaló Canelo. Así que Canelo regresa al ring contra Embiid. Le preguntamos a nuestra gente lo siguiente. ¿Canelo todavía pertenece a la élite del boxeo o su mejor etapa ya quedó atrás? Es lo que le preguntamos a la audiencia. Ha tenido derrotas muy dolorosas, derrotas contra Crawford, derrotas contra, ¿se acuerdan?, contra Floyd Mayweather. Así que la gente está abierta a opinar. Solamente 3 derrotas. Creo que su carrera es una carrera muy exitosa. Se encontrará dentro del top 5 de pugilistas mexicanos y un top 20 a lo mejor a nivel mundial. Pero Canelo sigue dando de qué hablar, no se rinde y estará peleando en Riyadh, wow, Arabia Saudita.
1: Mucho billete.
0: El 31. Mucho billete, Adriana, mucho billete.
1: Sí. Pero a Canelo todavía le queda, yo creo. Sí pertenece a la élite del boxeo. No es que esté en su mejor etapa, pero todavía creo que le queda. Y no solamente por su rendimiento deportivo, ¿no? Su rendimiento físico, sino que creo que Canelo ha construido una carrera donde pues hay una cantidad de seguidores que valoran, ¿no?, lo que ha hecho durante todo este tiempo. Así que creo que todavía le queda.
0: Sí, sí, yo también considero lo mismo. Creo que todavía le quedan unos 3 añitos antes de su retiro. Señorita Janet.
2: Sí, por supuesto, todavía pertenece a la élite del boxeo, sí. Y yo creo que podemos ver todavía más del Canelo, pero que le pongan ahí a rivales un poquito más atractivos, ¿no? Que lo hagan también sacar todo lo que él trae. Pero de que le queda, le queda.
0: Sacar todo el punch.
2: Sí.
0: Murillo Medina, Antonio Juan.
3: Claro que sí, no, sí sigue todavía en la elite. El Canelo, aparte es un tipo muy inteligente, muy listo, que se ha sabido pues involucrar con los mejores exponentes, empresarios, de todo. Entonces, Canelo sigue firme, a pesar de algunas derrotas que de repente le han dado pues un golpe ahí fuerte, no en la credibilidad, pero sí para seguir posicionado, pero creo que sigue, es un nombre que yo creo que perdurará muchísimo tiempo, mucho tiempo,
0: sí, la verdad que es un hombre que ha llevado su carrera al top, a ser un gran empresario, un gran inversionista, una gran persona también, Canelo tiene conceptos muy interesantes, a diferencia del Chicharito, que está bien fumado y que Dreyfus se le metió a la cabeza para distorsionarlo. Canelo no. Canelo tiene ideas muy claras y es un tipo muy centrado. Y sí, hay que decirlo, un hombre admirable en el país azteca. Aquí algunas de sus reflexiones.
4: Y que le hago las cosas y no me salen, y que esto y que el otro. A ver, es parte del proceso. A veces ni haciendo las cosas perfectamente te salen el resultado que quieres. Pero eso no quiere decir que tienes que dejar de insistir. Creo que el sinónimo de un ganador viene de parte de las derrotas también. Cuando pierdes, un ganador se levanta y aprende de esa derrota y sigue adelante. No se queda estancado o victimizándose o llorando de lo que pudo ser o de lo que... Hay cosas que no puedes controlar, como cuando ya perdiste, el resultado ya está. Es algo que no puedes cambiar. Entonces hay que enfocarte en qué puedes mejorar, qué aprendiste de eso y seguir adelante. Ese es el sinónimo de un ganador. Porque todo el tiempo ganes. Un ganador se muestra cuando pierde. Porque un simple ganador nunca lo vas a ver. Si no lo ves perder, no vas a ver qué reacción tiene a la hora de perder, ¿no? Simplemente creo que el sinónimo de un ganador es cuando ves el resultado opuesto al que pensabas en tu cabeza. No, porque siempre vas con la mentalidad de ganar. Pero cuando no te sale ese resultado, entonces ahí es cuando tiene que salir ese ganador.
1: Wow.
0: Eso, está tremendo el Canelón, ¿eh? Uh-huh. O sea, es para la vida también, ¿eh? Uh-huh. Es la vida también, ¿no?
1: ¡Qué Canelón!
0: ¡Qué Canelón!
1: Uh-huh. Mira, tiene mucha razón. Perdón,
3: Toñito. No, si me lo permiten, rapidísimo.
1: Pero rapidísimo.
3: Hoy que es martes, de lucha en la Arena Coliseo, su hermano, el español Álvarez, tiene ahí, está inmiscuido en temas de boxeo. obviamente antes uh-huh. de cada lucha hay boxeo y en la arena hay una dibujos del Canelo, o sea, es a lo que voy, el Canelo se ha expandido como nombre, como marca, por todos lados, entonces han sido muy listas toda su familia, muy inteligentes, se han metido muchísimo al boxeo y han impulsado este tema muchísimo en la Coliseo, e insisto, hay chavitos, hay niños de 7, 8 años que ya están bien metidos en el boxeo desde esa edad, entonces yo creo que como más allá del nombre del Canelo como empresa y como familia, han ayudado y han aportado muchísimo.
1: Sí, lo que yo decía que es que Canelo dice algo muy cierto, ¿no? El verdadero campeón, el verdadero gran atleta no está en las victorias, ¿no? Sino en las derrotas y la capacidad que tienes de levantarte y de asumir esa derrota para continuar y perseguir esa victoria que anhelas, ¿no? Yo creo que ha sido un mensaje bien poderoso y le creo más a Canelo que a Chicharito.
0: Yo también le creo más a Canelo. Aparte, Canelo es una motivación. Es una motivación. No empezó desde abajo, eso de que vendía paletas. Sí, pero su familia estaba acomodada, pero eso no importa. Pero tampoco tenía todo el imperio que tiene el día de hoy: gasolineras, bitcoins. Tiene también 7-Elevens, una especie de 7-Eleven. Es un tipo que ha llevado el deporte a otra dimensión. No es billonario todavía no es billonario como Cristiano Ronaldo, como Messi, como Floyd Mayweather, como Conor McGregor. Todavía no es billonario, pero se ha llevado el deporte en su máxima expresión al éxito. Aquí un poquito más de Canelo, hablando de que si no se cansa, porque es un hombre que siempre está trabajando, siempre está buscando otra pelea, siempre está buscando rivales, y le preguntaron... ¿No te cansas? ¿Siempre te despiertas con energía? Aquí a mí me sorprende mucho nuestra Andreina, que siempre trae pila, siempre trae toda la batería puesta, siempre inicia con todo. Y yo voy empezando en primera, segunda.
1: A las 10 ya estás listo.
0: A las 10 ya estoy.
2: Cuando termina el programa ya trae toda la pila.
0: Toda la pila, pero voy de 0 a 100, ¿no? Como un Ferrari. Pero Andreina no, Andreina es como Canelo. Y le preguntaron, oye...
1: Así me decía mi esposo.
0: Es nuestra canela.
1: Yo le digo, cuidado que te meto un gancho.
5: Porque nomás quiere pelear a su hombre.
1: Sí, es una peleadera, Brice, ya tú conoces cómo son ellos.
6: Uh-huh. No, sí me canso, pero... los que andan conmigo, es que yo nunca te he visto que te quejes ni que andes cansado. Y le dije, no, sí, o sea, sí me canso. Quejarme no me voy a quejar, pero sí me canso. Pero eso es lo que es la disciplina. La disciplina no puedes andar al 100% todos los días. Es imposible andar al 100% todos los días. Pero lo que sí tiene que quedarte bien claro en tu cabeza es que si traes un 50% ese día, ese es tu 100%. Tienes que dar ese 50%. Porque existe la motivación y la disciplina. La motivación, hoy puedes levantarte y no me lo voy a hacer y mañana ya no. Uh-huh. Diste hoy todo en el gym, pero mañana ya no porque estás cansado. Esa no es disciplina, esa es motivación. Que eso es un golpe de dopamina, ¡fum! Y se baja, ¿no? La disciplina es la constancia. El lunes puedes dar el 100%, el martes el 80%, el miércoles el 60%, y así sucesivamente. Pero todos esos días estás dando tu 100%, como sea. Y así, aunque te sientas cansado, a tu mente la tienes que engañar. No bien. ¿Cómo te sientes? Muy bien. Siempre que me dicen, ¿cómo te sientes? Muy bien, mejor que nunca. Eso es. Si yo ando cansado, pues ya vas a andar cansado, ¿no?
2: Palabras sabias.
6: ¿Cómo te sientes? Mejor que nunca.
3: Esa es la clave.
6: Y yo, a veces me molesta... Si aquí no viene un velorio, aquí viene a entrenar y se viene... Yo sin tener pelea, imagínate, llego primero al gimnasio y soy el que me voy a ir último.
2: Entonces, campeón.
6: Les digo a ellos, si ustedes con el ejemplo no aprenden, entonces no. Ustedes tienen que estar todos los días aquí. No tienen por qué tener una pelea que, ya me confirmaron una pelea, voy a ir a entrenar. Pues, ¿qué se creen? ¿Ya has peleado 10 rounds? No. ¿Has sido campeón mundial? No. Entonces, ¿por qué tienes que tener una pelea confirmada para venir al gimnasio? Usted tiene que estar aquí todos los días si quiere ser campeón mundial. Tiene que estar todos los días. Para si en dos semanas le sale una pelea, está listo.
7: Toma chango tu banana. Ahí está. Tiene otro, mucha razón.
0: Otro nivel, ¿eh? Otro nivel.
1: Entiendo que es una entrevista con Osotrava, ¿no? En su podcast de Crack. Me encanta. Me encanta su podcast, por cierto. Pero hay algo que dijo él y a veces nos cuesta diferenciar. Motivación y disciplina. La motivación es eso que te impulsa y que te sube dopamina y que te hace moverte, pero no es permanente. La disciplina sí puede ser permanente y es la que te lleva a ese otro lugar. ¡Qué poderoso mensaje acaba de dar Canelo! ¡Canelo! I love you.
5: ¡Apachurro, Canelo!
7: ¡Chuki, chuki!
5: ¡Chuki, chuki!
1: Es calor frío.

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15: 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Esta contaminación se presenta de mayor escala a nivel mundial y va de la mano del calentamiento global y del cambio climático.
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18: Para todos ustedes y hablemos del tiempo, de esas condiciones meteorológicas para esta jornada a nivel nacional. Comencemos hablando del riesgo de lluvias intensas y por lo tanto el riesgo de inundaciones repentinas, que se mantiene en un nivel 3 de 4 para Nueva Jersey, Nueva York y Connecticut. En estas zonas, pues la combinación de mucha humedad y también una atmósfera muy inestable va a estar pues dejando condiciones favorables para que se desarrollen tormentas una y otra vez sobre los mismos lugares. En algunos sectores pudieran registrarse tasas de lluvia lluvias de hasta 2 pulgadas por hora, por lo tanto estará aumentando ese riesgo de inundaciones repentinas y especialmente en zonas urbanas. Además, el riesgo de lluvia fuerte se extiende también hacia Nueva Inglaterra, en el Valle de Missouri también se esperan tormentas durante la tarde y la noche con acumulados de 2 a 4 pulgadas. Las tasas de lluvias también pueden estar entre 1 a 2 pulgadas por hora. Y también tenemos riesgo de tiempo severo, nivel 2 en una escala de 5 para sectores del Atlántico Medio y las Carolinas. Allí las tormentas pueden ser severas y traer consigo pues ráfagas destructivas de viento, granizo de gran tamaño y también la posibilidad de algunos tornados, principalmente en el sureste de Virginia y también en el centro de Carolina del Norte. En la región de las cuatro esquinas, ahora nos vamos hacia el oeste, donde convergen Arizona, Nuevo México, Utah, Colorado, el patrón del monzón continúa. Se esperan tormentas de muy lento movimiento, que también pueden estar dejando ese riesgo de inundaciones repentinas, y especialmente en zonas montañosas, en cañones, en las zonas que han estado afectadas por incendios recientes. Mientras tanto, ahora nos movemos hacia Florida y Los Cayos. También una atmósfera muy húmeda, condiciones inestables, ambiente atmosférico que va a estar favoreciendo lluvias de 2 a 4 pulgadas con cantidades que pueden ser localmente superiores y también pues ese riesgo localizado de inundaciones repentinas. Y finalmente, pero no menos importante, el calor. Continúa la intensa ola de calor en el sur del país, que se extiende desde Arizona, incluye Texas, Oklahoma, el Valle Bajo del Mississippi, incluso con advertencias y alertas por calor vigentes en esas zonas, con advertencias de calor también que llegan hasta el norte de Florida. Se esperan temperaturas que hoy van a estar entre los medios y altos 90 grados. En algunas zonas pueden alcanzar y superar los 100 grados Fahrenheit, pero lo más peligroso será la combinación del calor con la humedad que va a estar dejando pues la sensación térmica o el índice de calor en valores entre 105 y hasta 115 grados Fahrenheit. Así que es importantísimo mantenerse bien hidratado, evitar exposición prolongada al sol y prestar especial atención a los niños, a los adultos mayores y a las personas con problemas de salud. Y recuerde, siempre pues verificar el asiento trasero de su vehículo para no olvidar ningún pasajero, especialmente los niños, las mascotas y los adultos mayores.
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0: Bueno, la muerte de la creadora de contenido Rebeca Luna, quien padecía Alzheimer de inicio temprano, ha vuelto a poner sobre la mesa una enfermedad que afecta no solo a la memoria, sino también a toda la familia. Y para entender mejor esta condición y conocer ¿qué avances existen en el diagnóstico y tratamiento? Hoy conversamos con el doctor Aaron Osuna. Él es neurogeriatra, especialista en demencias y enfermedades neurodegenerativas. ¿Cómo está, doctor Osuna? Gracias por estar con nosotros esta mañana.
6: Hola, hola, ¿qué tal? Mucho gusto, Andreina, Janet, muchas gracias por la invitación.
0: Bueno, en principio yo quiero mostrarme sorprendida, ¿no?, por el fallecimiento de esta creadora de contenido, porque uno creería, doctor, que el Alzheimer está reservado única y exclusivamente para personas con edades muy, muy avanzadas, pero resulta que esta mujer murió a los 48, 49 años de edad. ¿Cómo puede explicar la ciencia esto?
6: Sí, claro. Primero tenemos que establecer que la enfermedad de Alzheimer es la demencia más común a nivel mundial, incluso la enfermedad neurodegenerativa más común a nivel mundial, junto con la enfermedad de Parkinson. Y justamente la enfermedad de Alzheimer tratamos de clasificarlo según la edad del inicio de presentación. Cuando es en personas menores de 65 años, se clasifica como una enfermedad de Alzheimer de inicio temprano, y justamente se clasifica así porque la mayoría de las veces, cuando es de inicio temprano, generalmente es por causas genéticas. Hay tres genes vamos a decirlo como los principales, que podemos decir que nos van a causar la enfermedad de Alzheimer de inicio temprano. Uh-huh. Lo cual son APP, presenilina 1, presenilina 2, etcétera, ¿no? Son cosas muy técnicas. Y desgraciadamente lo que es sobre todo presenilina 1 se ha visto mucho en esta región, en todo América, desde Canadá, Estados Unidos, México. Hay muchos reportes también en Sudamérica, y tenemos pacientes, por ejemplo, en Guadalajara, es una zona donde hay muchos pacientes, incluso que son diagnosticados desde los 30 años, pero es una causa genética cuando son tan jóvenes, pues. Entonces, ya cuando son mayores de 65 años, a lo mejor aquí es donde podemos decir que es la enfermedad de Alzheimer más típica y más común que todo mundo conocemos y de la que todo mundo hablamos, pero sí es importante diferenciar estas dos causas.
19: Doctor, muy buenos días, un gusto saludarlo. ¿Qué tan frecuente es esto? Porque hemos visto no solo el caso de Rebeca Luna, que ha llamado mucho la atención por lo que terminó, ¿no? Pero también el Alzheimer de inicio temprano, hemos visto cada vez más personas de 40 años que comienzan con este padecimiento.
6: Fíjate que es una pregunta muy interesante, ya que en teoría y estadísticamente es una enfermedad muy poco común. Yo creo que aquí lo importante es que lo estamos buscando más, y creo que también el hecho de que lo tengamos en una conversación latente, que lo estemos hablando todos los días, nos habla de que no nada más a lo mejor médicos que estamos especializados en esas enfermedades, sino también médicos que a lo mejor no es tanto su expertise o no es tanto su área, lo estamos buscando más. Antes justamente, y vamos a hablar relativamente poco tiempo, justamente teníamos esta idea, ¿no? ¿Por qué pensar en enfermedad de Alzheimer si tiene 45 años, si tiene 50 años? Uh-huh. Es imposible que sea enfermedad de Alzheimer. Entonces, ya cuando empezamos a tener síntomas muy típicos de la enfermedad, a pesar de la edad de presentación, lo buscamos, intentamos diagnosticarlo. Yo creo que también eso es importante. Sigue siendo una enfermedad, en teoría, rara. O sea, se sigue clasificando como una enfermedad rara. Sin uh-huh. embargo, yo creo que conforme va aumentando la investigación, vamos a encontrarlo cada vez más, y también las investigaciones, sobre todo en Canadá y en Estados Unidos, están aumentando sobre el tratamiento. Entonces yo creo que va a ser más, va a empezar a sonar más, cada vez más y más y más y más.
0: Claro. Doctor Osuna, se habla de que hasta un 45% de las demencias podrían prevenirse o retrasarse. ¿Qué significa realmente esa cifra?
6: Sí, justamente yo creo que este va a ser el tema principal de esta entrevista, y por eso les comentaba que es tan importante tenerlo y hablarlo y siempre tenerlo en la conversación, ya que en el 2017 la comisión de Lancet justamente sacó estos factores de riesgo que nos hablaban sobre unos porcentajes que nos podían llegar a generar o causar cualquier tipo de demencia, la que a ustedes se les ocurra. Entonces, desde el 2017 se ha estado estudiando más y más y más, y en el 2024 hubo una actualización, y ahora hace 7 días o 10 días más o menos, la OMS, la Organización Mundial de la Salud, justamente sacó las nuevas guías de actualización de prevención de demencia, aunado a la nueva actualización de la bibliografía. Y justamente entre la OMS, la Comisión de Lancet, entre otros muchos estudios, hablan de que hay ciertos factores de riesgo que si nosotros los empezamos a prevenir desde jóvenes, desde los 20, 30, 40, 50 años, podemos disminuir este riesgo. Son factores de riesgo, por ejemplo, está comprobado que menor acceso a la educación aumenta el riesgo de demencia, hipoacusia, o sea, escuchar menos, tener el colesterol alto, si tenemos trastorno depresivo, trastorno ansioso, lesiones en la cabeza, accidentes cuando tenemos golpes en la cabeza, inactividad física, yo creo que es de los más importantes, si tenemos diabetes, empezar a corregir la glucosa, si fumamos, pues prácticamente eliminar el hábito, el alcohol, la hipertensión, la obesidad. También en la nueva actualización sacaron nuevos factores de riesgo, como es el aislamiento social. Yo creo que también eso es algo muy importante. La contaminación, desgraciadamente, también se está viendo más en las ciudades muy grandes, más enfermedades neurodegenerativas, no nada más Alzheimer, entre otras, y también lo que es la pérdida visual. Tenemos, hace ratito estaba escuchando la plática del doctor que hablaba de la vitamina D. La vitamina D también tiene un papel muy importante en la prevención de demencia. Entonces, y también lo que es la tiroides, ¿no? Entonces, aquí básicamente nos habla la OMS y la Comisión de Lancet que si nosotros estamos en control o tenemos el factor de riesgo familiar, mi papá tuvo Alzheimer, mi abuelo tuvo Alzheimer, es importante que desde jóvenes nosotros tratemos de prevenir todo esto acudiendo al médico para hacernos todos los estudios pertinentes y pues empezar a tratarlos en caso de que encontremos algunas alteraciones.
19: Doctor, fíjese, ayer estábamos viendo los temas para el programa de hoy y comentamos de hablar justamente sobre el Alzheimer. A los 5 minutos después le decía a Andreina, Andreina, ¿cuál era el tema del que hablamos? Se me había olvidado.
0: A propósito del tema.
19: Y dije, ¡ay, sí es cierto, el Alzheimer! Pero me costó trabajo. A ver, ¿en qué momento ya debería de comenzar a preocuparme? ¿Cómo puedo diferenciar ese olvido normal, producto que puede ser del estrés, de la falta de sueño, la edad, o un síntoma que ya debería preocuparme? ¿En qué momento? ¿En qué momento ya debemos preocuparnos? Saber que debemos ya de buscar un especialista.
6: Es una pregunta muy interesante, porque muchas veces el motivo de mi consulta es ese, ¿no? Se me están olvidando cositas como ¿qué iba a hacer ahorita? Vine a la cocina y no me acuerdo qué venía. Vine fui al supermercado y no me acuerdo qué iba a comprar.
19: ¿Dónde están mis lentes si los traes agarrados?
6: Eso es típico, ¿no? Entonces, justamente también por eso es importante entender que muchas veces podemos decir que este tipo de situaciones, como el ejemplo que tú me pusiste ahorita, hay veces que son más problemas como de atención. Hay que recordar que las funciones cognitivas son muchas, son entre 7, 11, dependiendo de dónde lo leamos. Entonces, una de las tantas funciones cognitivas, la memoria es una, y hay otras 10, imagínate. Entonces, entre esas está la atención. Entonces, cuando viene una consulta con ese tipo de situaciones, lo primero que tenemos que buscar, nosotros como especialistas, justamente es qué tanto es la memoria, qué tanto es la atención, qué tanto es esta planeación, entonces nosotros hacemos pruebas cognitivas, y en caso, por ejemplo, específicamente como ese tipo de ejemplos que acabamos de poner, muchas veces son revertibles. O sea, ¿cómo? ¿Sabes qué? Te noto que encontré esto, por ejemplo, fíjate que estás un poco ansioso, fíjate que tienes incluso datos de tristeza y medio incipientes, uh-huh. O personas que tienen déficit de vitaminas, fíjate que en tus estudios de laboratorio tienes vitamina B12 baja, tienes vitamina D baja. Entonces, son incluso hay bibliografía que lo describe así, como demencias potencialmente reversibles. Entonces, muchas veces no es la memoria, no te me preocupes por eso. Uh-huh. Respondiendo a tu pregunta, ¿cuándo me tengo que preocupar? Cuando empezamos a tener un impacto en la funcionalidad. O sea, empezamos a tener un impacto en chin. O sea, tenía que ir a trabajar y no me acuerdo cómo llegar. Sí, llegué tarde porque me perdí. Dejé prendida la estufa 3 veces a la semana. No me pasó una vez, me pasó 2, me pasó 3. ¿Sabes qué? Dejé prendido el carro. ¿Sabes qué? O sea, cuando empezamos a tener un impacto en la funcionalidad, en lo que hacemos en el día a día, ahí ya son alarmas rojas. Es importante no confundir con que, me tengo que tomar suplementos de vitaminas nada más para prevenir. No. Al contrario, también la hipervitaminosis también nos puede causar estos síntomas de memoria. Entonces, es importante siempre tener un balance, hacer todos estos, disminuir todos estos factores de riesgo. Si empezamos a tener como dudas, o que nuestros familiares nos empiezan a decir como, oye, es que ¿sabes qué? Fíjate que dejaste la estufa prendida 3 veces.
0: Ya te estás pasando con la olvidadera.
6: Exactamente, básicamente. Entonces, sí tenemos que prestar mucha atención en eso. Claro. También, si tenemos el antecedente, por ejemplo, las causas de enfermedad de Alzheimer de inicio temprano, sí, como son genéticas, la verdad es que ahí sí tenemos que tener mucho más cuidado, mucho más atención, claro, en estos síntomas. Entonces también depende el contexto de cada persona.
0: Doctor, y le agradecemos su tiempo. Muchísimas gracias por estar con nosotros esta mañana.
6: Para servirles, bonito día, muchas gracias.
0: Bonito día.
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0: con nosotros hoy martes. Buenos días, América de costa a costa, los amapuchamos bien apretaditos. Oye, hoy echando para atrás, en el corte comercial estábamos recordando marcas que fueron y marcaron nuestra vida cuando éramos apenas niños de pasos cortos. Es decir, cuando teníamos un año, dos años, ya, pues, imagínense. Y estábamos aquí leyendo comentarios, Janet. Eli Coronado dice Fuller, ¿no? Colocó aquí en sus comentarios. A ver, por aquí teníamos también hablando de ollas, las ollas Royal Prestige y las Prestige Renaware. Yo me refería a esa, porque nos comentaban también otros por aquí sobre productos para la cara, Avon, Stan Home, no, todas esas marcas que nos trasladan. ¿Cómo?
1: Longhorn.
2: No, Brice, ya creo que andas inventando ya.
0: Brice, esa no me acuerdo. Capaz llegaba a tu casa de Hong Kong, pero nosotros no comprábamos productos de Hong Kong en esa época. No, costaba mucho dinero traerlo de Asia, imagínate tú. Pero ahora sí, ahora usamos coreanas y son las mejores y los TikTok los venden y la cosa uno se vuelve como loco. Pues viendo todas esas marcas, ¿no? Y como dice Janet, te llega de un día para otro. Ya eso del catálogo con Avon o Stan Home o...
2: De estar sin mesa que te llegara tu crema, no, ya no.
0: No, imagínate, mi abuelita las vendía y las recuerdo como si fuese el día de ayer. No, pero de verdad que fue una bonita época. Las licuadoras Oster. Sí, las Oster, las Kitchenette. Pero todavía salen ellas, ¿verdad?
3: Sí, Kitchenette, sí. Ahorita la de moda es la Ninja, ¿no?
0: Ah, sí, la Ninja arrasó con el mercado.
3: Sí, arrasó con el mercado.
0: Y las Kitchenette, ¿sí? La que es la batidora roja que es famosa.
3: Ajá.
0: Ay, yo no me acuerdo. La tengo, pero no me acuerdo si la marca es Kitchenette. Eso lo tengo, pero ajá. Y ahí todo lo hace, porque además compras el aparato, es una batidora para hacer tortas y suspiros, pero también puedes hacer pasta, amasar masa de pan, allí también puedes exprimir las naranjas. Entonces ahora lo haces todo como todo en uno, ¿no? Pero tienes que comprar los accesorios. Ay, nos entusiasmamos aquí, conversación de vieja.
1: Me emocioné con eso de que dijiste que me pueden exprimir las naranjas.
0: Claro, y eso es fascinante. No tienes que comprarlas.
1: Ay, no, el amor no se compra, Andreina.
0: Ah, bueno, pero no es la vida gratis.
2: Naranjas.
1: Ah, no.
2: Estamos hablando de naranjas.
1: Sí. Ay, Janet, siempre.
2: Mal pensada.
0: Ay, Drissi, qué quieta. Bueno, gente, vámonos a recordarles que pueden llamar al 1-833-867-2346. Toño Murillo en los controles, Drissi en la asistencia técnica, Janet Vázquez en la producción del espacio, Lalo Leal en los deportes, esta su servidora Andreina Gandica. Pues les contamos lo que ocurrió mientras usted dormía.
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0: En noticia, la encrucijada de más de 300.000 haitianos amenazados con perder el TPS y tener que volver a un país en llamas.
2: Bueno, y le contamos de un terremoto de 6,8 que golpea el sur de Japón y deja más de 50 heridos y daños en infraestructura.
0: Calculan que nuevos aranceles costarán $1,100 anuales a los hogares de Estados Unidos.
2: Ni preguntan, te ven la cara de latino y te detienen. Esta latina estadounidense describe el temor que generan los operativos de ICE.
0: Subway surfing en New York. Drones cazan a adolescentes sobre trenes en marcha. Ya van 112 arrestos en 2026.
2: Tornado causa destrozos en Wisconsin. Varias zonas quedan sin electricidad.
0: ¿Cómo solicitar manutención infantil en Nueva York y recibir hasta $200 al mes en apoyo? 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
2: Tragedia en Houston. Joven enfrenta cargos por presunto asesinato de la madre de su hija y su hermano.
0: Arrestan a un extenista profesional por altercado en una tienda en Doral. Se trata del uruguayo Nicolás Chiviler.
2: Detienen en Sinaloa, México, a 6 integrantes de los Chapitos, entre ellos el tío, su operador financiero.
3: Pasamos, por supuesto, a la información deportiva. Ali Sánchez conecta su primer jonrón en Grandes Ligas y así los Yankees de Nueva York vencen a unos poderosos White Sox de Chicago.
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0: Bueno, y vamos a pedirle a Carolina a ver si se incorpora a nuestra transmisión. Carolina, si estás por aquí, por favor, enciende tu cámara. Estamos ya listos para conversar contigo. Y vamos a hablar de la prevención de muertes de niños en vehículos sobrecalentados durante este verano. Una información muy importante porque además se nos olvida algo que quizás para cualquiera de nosotros es normal, es cotidiano, pero debemos reconocer que sí hay casos y casos que también pueden tener un desenlace fatal. ¿Cómo evitar tragedias? Con medidas simples y esta campaña Nunca Sucede, pues que nos viene a comentar Carolina. Carolina, ¿no la tenemos? No sé si está por aquí, si nos logra escuchar, si puede encender su cámara. Estamos esperando a Carolina Landsberger, quien es especialista en comunicaciones digitales de la Administración Nacional de Seguridad del Tráfico en las Carreteras, para abordar este tema. Y hay algunos puntos interesantes, porque durante el verano, ya ustedes saben, ¿no?, aumentan los casos de niños que sufren golpes de calor al quedarse dentro de vehículos, una tragedia completamente prevenible. Y según ellos, aproximadamente 40 niños mueren cada año en Estados Unidos por golpe de calor dentro de vehículos. Imagínense ustedes esa cifra. Y escucharon bien, aproximadamente 40 niños mueren por esto al año en esta nación, en los Estados Unidos. Y julio y agosto son históricamente los meses con mayor cantidad de estos casos debido a las altas temperaturas. Así que hay que tener, por supuesto, mucha precaución. Y esta entrevista, por supuesto, es muy importante tenerla. Qué lástima, Carolina, que no te tenemos en video. Te esperábamos en video también. Buen día.
6: Hola, buen día. ¿Cómo estás?
0: Gracias, Carolina. Muy bien. ¿En qué consiste esta campaña? Cuéntanos.
6: Bueno, ahora que estamos en pleno verano, nos parece que es un momento muy importante para recordarle a todos sobre los peligros que representan los vehículos extremadamente calientes para los niños. Lamentablemente, desde el inicio de este año ya van 15 niños que han muerto por golpe de calor en el país. Y el golpe de calor es una de las causas principales de muerte entre niños pequeños relacionada con vehículos que no ocurren a causa de un choque. Y por eso hace unos meses lanzamos una campaña que se llama Never Happens o Nunca Sucede, para trabajar en la prevención del golpe de calor en vehículos con el foco de recordarles a todos de lo que muchas veces pensamos que nunca nos va a suceder. Lamentablemente sí sucede, y así que ha demostrado con estas fatalidades. Y la campaña tiene un logo muy fácil, muy simple, tres palabras, una frase que es para, mira, cierra, que tenemos nosotros la meta, la intención de que todas las personas lo internalicen y que cada vez que alguien que está conduciendo un vehículo se baja del vehículo, tome 5 segundos para parar, mirar el vehículo, revisar que no haya un niño en el asiento trasero, cerrar el vehículo con llave y dejar las llaves fuera del alcance de los pequeños.
0: Claro. Ahora, Carolina, ¿cuál es el motivo común entre estos casos de por qué pasa esto?
6: Generalmente vemos tres escenarios que son los más comunes. Primero es el de los niños olvidados en un vehículo por un padre o un cuidador. Esto normalmente pasa cuando hay un cambio de rutina, por ejemplo, cuando un papá es el encargado de normalmente llevar al niño al jardín infantil o guardería y por alguna razón le toca al otro papá y ese papá estaba cansado, estaba estresado, había tenido un mal día y por el cambio de rutina se le olvidó que el niño estaba en el asiento trasero. Queremos recalcar que esto le puede pasar a cualquier persona, lo importante es prevenir. Y este causal de olvido de niños en el vehículo representa más del 50% de las muertes por golpe de calor. También tenemos los niños que entran a los vehículos muchas veces para jugar, niños pequeñitos. entran a un vehículo que está abierto y quedan atrapados y no pueden salir. Y por último, que es el foco principal de esta campaña, son los niños que dejamos en los vehículos pensando que en 2 minutos no va a pasar nada, mientras voy, me compro un café y regreso, dejo la ventana un poquito abierta, va a estar todo bien. Lamentablemente hemos visto muchas situaciones donde esto termina en tragedia.
0: Carolina, gracias por compartir todos estos datos con nosotros. Un abrazo fuerte para ti.
6: Un abrazo para ti también. Puedo invitar a la gente a visitar nuestro sitio web para que se informe.
0: Claro, por supuesto.
6: Visite nhtsa.gov, nhtsa.gov, y aquí va a encontrar mucha información sobre cómo prevenir el heat stroke y toda la información que tiene que ver con seguridad de los niños en vehículos. Por ejemplo, tenemos una herramienta muy buena para encontrar el car seat adecuado para su hijo.
0: Bien, muchísimas gracias.
6: Invitados a visitar nuestro sitio web. Muchas gracias a ti.
0: Gracias. Un abrazo. Carolina Landsberger, especialista en comunicaciones digitales de la Administración Nacional de Seguridad del Tráfico en las Carreteras. Y vamos a cambiar radicalmente de tema. Vámonos con una noticia que hemos repetido en muchas ocasiones en nuestros titulares, que es Subway Surfing. ¿Y por qué esta tendencia mortal mantiene en alerta a policías en Nueva York? Escuchemos.

0: siguen practicando.
1: Es una tendencia mortal que quedó captada por drones de la policía de Nueva York. Las nuevas imágenes muestran a 6 adolescentes haciendo subway surfing sobre un tren a toda velocidad en Brooklyn la semana pasada, según las autoridades. Incluso saltan del tren. Trepan una cerca y llegan a un patio trasero. Minutos después, 5 adolescentes de 12 a 15 años fueron arrestados bajo cargos de poner en peligro a otros y tenían llaves de acceso de la Autoridad Metropolitana de Transporte, dijo la policía.
2: Esas llaves ahora están vendiendo también por el internet y eso es un problema bien grande porque lo que están es, se pueden meter en ciertas zonas que están aseguradas por el MTA.
1: Recientemente esta adolescente quedó gravemente herida tras chocar con una viga haciendo la misma actividad, según reportes. De acuerdo con la policía, hasta el 19 de julio ha habido 112 arrestos por subway surfing en 2026 y una muerte. Las autoridades dicen que la tendencia ha sido impulsada por las redes sociales.
3: Estoy alarmada. Siempre me alarmo más cuando veo incidentes donde hay más jóvenes que han perdido su vida por situaciones similares.
1: Madres como Norma Nazario, que perdió a Zachary Nazario subway surfing en 2023, luchan para que esto cambie.
4: Por lo menos puedo salvar a otros y otras madres no sientan que todo es muy feo.
1: Precisamente, viaja adentro y mantente a salvo es una de las campañas que tiene la Autoridad Metropolitana de Transporte con estudiantes de escuelas públicas para advertir sobre los peligros del subway surfing con historieta ilustrada. Regreso contigo, Ilia.
5: Muchas gracias, Peggy.
6: Wow, ahí está Peggy Carranza, nuestra periodista, con este trabajo tan importante que acaba de compartirnos. Los que están conectados en YouTube, Facebook e Instagram tuvieron la oportunidad de ver esas imágenes que a uno le da escalofrío y uno dice, ¿cómo es posible que alguien pueda pensar que puede salir ileso de una actividad tan riesgosa como esa? Es decir, estos muchachos, sabemos que de repente la juventud no mide el riesgo, pero imagínese esa madre que quedó con ese dolor tan profundo, que ni siquiera podía hablar del dolor tan profundo que sentía por haber perdido a su hijo de esa manera, por dársela quizás de gracioso o porque van con la tendencia sin medir el peso de la responsabilidad que eso conlleva, ¿no? Y el riesgo que están asumiendo. La verdad que qué doloroso. Mire, nos vamos a una pausa. Hablen con sus hijos. Creo que el hablar con nuestros hijos es la herramienta más poderosa que tenemos. Entenderlos, escucharlos, pero hablarles de estos temas, importantísimo. Pausa y regresamos.

0: 19 de septiembre de 1988, Washington D.C. vio nacer al que se convertiría en uno de los jugadores más determinantes de la NBA, Kevin Durant. Nombrado el mejor jugador del país jugando para la Universidad de Texas, fue reclutado en la primera ronda por Seattle. Pasó a los Warriors de Golden State, en donde brilló y conquistó dos anillos de la NBA. Es por esto que Kevin Durant es el icono de la canasta en TUDN Radio.
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0: ¿Qué creen?
1: Hey.
0: ¿Qué creen? Ya apareció la rockera.
1: ¿Qué
0: pasó? ¡Ay, no! ¡Ya, Anne! ¡No! ¡No! ¡No!
2: ¡Ay, qué
0: no! No, creo que no apareció.
1: Ya llegó y ya está aquí. La rockera, la rockera, la rockera.
0: Nos fuimos para Argentina.
3: Pensé que la tenía, pero no. Te están salvando.
0: Ay, no, Toñito, me emociona.
4: Esa rockera anda pavosa.
1: Viernesito, como un bloquecito, el último.
0: Para
4: eso que suena y que es miedo.
3: Pensé que era
0: suena
3: eso.
0: Como, ajá, como de terror.
3: Espero encontrarla. Yo confío en mí, la voy a encontrar.
1: Mira, el rockero vaquero pide la rockera a gritos, ¿eh?
0: ¡La rockera! Sí, yo también le dije, Toñito.
1: La rockera.
0: ¿Y la rockera dónde está?
1: La gente extraña a la rockera, a excepción de Piño.
0: Y yo.
1: La gente extraña, y nuestra Andreína. Pero la rockera fue un éxito. La rockera está nominada al Emmy. Nominada.
0: Con entera, ¿qué?
1: Mejor canción para un presentador musical. No, para un presentador deportivo.
0: Perdón. ¿Esa que no era la del circo? ¿No era esa? La que está nominada.
4: No, ya la del circo fue nominada y ganó.
0: El año pasado.
1: La del circo ya ganó. Sí, ya no fue esa. ¿No te acuerdas el 2025? Acuérdate que vimos
0: ganó.
1: Por nuestro premio.
0: Claro. Salud.
1: Salud.
4: Gracias.
1: Qué buen tema ese del protector solar, ¿eh? Está la otra parte en donde dicen que no uses bloqueador solar y que el sol y que es pura vida. Está la otra parte también, ¿eh? Yo sí uso cuando me voy a exponer. De repente, al día a día, no. Cuando sé que voy a estar en el FanFest, ahí sí me pongo bloqueador.
4: La playita.
1: La playita.
4: ¿Tú tienes playa cerca?
1: No, está muy lejos. No. Bueno, de Pachuca.
0: De Pachuca. Ay, Jani.
4: No le mal de Pachuca.
3: Ahí está.
4: No, adiós. No.
0: Está buena.

0: por Dios, mira esto.
1: Janet ya entró en modo Halloween.
0: Oh my God.
2: Ay, Dios mío.
0: ¿Quién dijo el Canelo?
3: El rockero es el productor.
1: ¡Ay, qué agitado!
3: ¿Él?
0: No, uno queda exhausto.
3: Te acelera el corazón. Taquicardia sí. Temporal, ¿eh? Taquicardia temporal.
0: Chicos, yo sufro de taquicardia. O sea, me ponen eso y van a matar. O sea, ¿tú quieres matarme?
3: Es que Andreina, no, sufres de taquicardia. Mi mamá dice, ¿cómo Andreina aguanta tantos cafecitos chiquitos y de shot?
0: No, uno solo, Martita, uno solo.
4: Yo he aguantado tantos chiquitos en mi vida que...
0: No, ya tú no eres una guerrera.
4: Gracias.
0: No, imagínate.
4: Sí. Cafecitos, Andreina, mal pensada.
0: Bueno, ¿qué dije yo?
4: Pues... Sí, tiene razón. No dijiste nada.
0: Ah, ok. Bueno.
3: Bueno, chicas, nos vamos al toro. Nos vamos
2: por favor,
3: al toro.
2: Porque ya vamos con virales. Nos, bye.
3: Vamos con virales. Bueno.
0: Dejen a Yanni hacer sus virales. Por eso, ya todos los días saca sus cositas, ¿vale?
4: Dejen que se tengan las quietas.
2: Saco mis cositas. Briseida también saca sus cositas.
4: Saco mis cosotas.
3: Vamos con los virales, pero antes quiero enseñarles un speech de Joel Wiki. Joel Wiki. No. Cosotas.
0: Déjate tu peluchón en Guadalajara.
3: El peluchón, no traigo el peluchón. Ay, tengo ay, por ay. Ahí otro peluche, ¿eh? Voy a buscarlo. Tengo por ahí otro peluche, lo voy a buscar para mostrarlo el día de mañana. Aquí nos dice Vic Barrios del video que nos mandó por WhatsApp. ¿Al WhatsApp de quién, Vic? Creo que el de la empresa, no sé si tengas acceso al WhatsApp de la empresa.
2: Ahorita lo reviso.
3: ¡Wow! Muchísimas gracias. ¡Cuánta efectividad! Muchas gracias. Joel Wiki, ¿cuántos partidos lleva con la máquina cementera? 10 y ya lleva 2 títulos. Sustituyó a Larcamón porque Larcamón iba a pique. Llega Joel Wiki, logra el título, un técnico joven, un técnico mexicano, un técnico muy capaz, y ahora tiene otro título porque ganó la Supercopa, le ganó a Toluca. Tiene 2 títulos en 10 partidos. Es una verdadera locura. Un equipo que estaba acostumbrado a perder, Juan Reynoso llega después de mucho tiempo, los hace campeones, hay una sequía de 4 o 5 años, llega Joel Wiki, y en menos de 2 semanas ya tiene 2 títulos. Espectacular. ¿Cómo los motiva? Pues de esta manera, con un speech muy al estilo de Gladiator.
5: A ver, escuchen, es una realidad, Cristian, ¿no? Que lo que hicieron ustedes ya antes tendrá eco en la eternidad. Eso es cierto, ¿ok? Pero a partir de ahora tenemos que empezar a construir nuestro legado, muchachos. Construir junto nuestro legado, ¿de acuerdo? Escuchen, la gloria, ¿ok? No se hereda. La gloria se conquista, güey. Tenemos que ir por ella. Tenemos 31 partidos, ¿ok? 31 partidos para ir por 4 trofeos. Hoy es el primero, ¿ok? Eric, ayúdeme. Que lo que hagamos hoy tenga eco, ¿dónde?
6: En la eternidad. Para Eric. Pues lo que hagamos hoy tenga eco, ¿dónde?
7: ¡En la eternidad!
6: Que lo que hagamos hoy tenga eco, ¿dónde?
7: ¡En la eternidad!
6: ¡Vive! ¡Una de las
3: ¿Se acuerdan que así decía Máximo Décimo Meridio en Gladiador? Lo que hagan en esta vida tendrá eco en la eternidad. Y al más puro estilo de Wiki Meridio Máximo, está motivando a sus muchachos y pega, porque el Cruz Azul está de líder en el torneo mexicano, está obteniendo victorias muy, pero muy importantes, pero sobre todo se está acostumbrando a ser un equipo ganador, cosa que no era antes. Y hoy en día Cruz Azul, partido que juega, partido que gana, torneo que disputa, torneo que gana, final que enfrenta, final que la gana, gracias a este hombre, se llama Joel Wiki, y hoy en día es el mejor entrenador en México. Vamos a los virales, pero no sin antes ponerle a Luis Enrique. Les voy a poner a Luis Enrique defendiendo a la Argentina y estoy de acuerdo con él. para ser un ganador tienes que llegar hasta el último, y Argentina llegó hasta el último. Argentina venció a Inglaterra, Argentina venció, por así decirlo, a Egipto, a Cabo Verde, y llegó hasta la última instancia. ¿Cuántos equipos no hubiesen querido llegar hasta el último partido? Luis Enrique, en estado puro, defendiendo al albiceleste.
7: Un subcampeón. Perdedor no, aquí no hay perdedores. Un subcampeón es muy diferente. Perdedores en la vida es el que se rinde, perdedor es el que no se levanta. Aquí, en el deporte de alto nivel, no hay perdedores. Gracias.
3: De acuerdo. Argentina no es perdedor jamás, jamás. Al contrario, es un equipo muy, pero muy ganador. Tercera final, ¿en cuánto tiempo? Llegó a la final de Brasil, llegó a la final de Rusia, llegó a la final de Qatar, llegó a la final, cuatro finales de los últimos cinco mundiales. Este equipo es un equipo muy, pero muy ganador. Chicas, chicos, con la roquerita, todo lo que da, fue un placer. Y nos vamos a los virals.
0: ¡Wow! ¡Tremendo!
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0: ¡Ay, Yane! ¿Qué te trae de la manga? Cuéntanos.
2: Bueno, vamos directamente con las noticias que se están haciendo bastante virales. Y es que no se deja de hablar en las redes sociales, Andreina, de Mbappé y su novia, que parece ser la Belinda española, La Belinda española, porque le gusta el regalito, le gusta que a ella le gusta cambiar de novio, pero los novios que tiene, que la traten muy bien, que le den joyas. Y fíjate, Andreina, Lalito, que se habla que los regalos que Mbappé le ha dado a Esther Espósito son y ya alcanzan los 2,000 millones de dólares en joyitas, en detallitos.
0: Ahora, ¿ella es artista?
2: Sí, ella es actriz.
0: Ah, es actriz, con razón, ella camina así. Yo digo, ay, pero porque ella camina, no, sí, es actriz.
4: Sí, hizo muy famosa en la serie de Elite.
2: Sí. Sí,
0: de verdad.
2: La de Elite.
0: Yo me perdí ese chisme.
2: Ella se ha hecho bastante famosa. De hecho, también por ahí tuvo un novio mexicano, ¿no?
4: Sí, sí, sí.
2: Que le bajó el novio.
4: Ha hecho varias series. Güera oxigenada, güera oxigenada.
2: Es muy guapa, es muy guapa ella.
0: Sí, está muy guapa.
2: Muy, muy guapa. Y se le ha visto después de que perdió la selección francesa, bueno, pues ellos se fueron, estuvieron hecho en Estados Unidos, en Los Ángeles, por ahí se les vio en una discoteca. En cuanto terminó y perdió Francia, bueno, Mbappé parecía que no estaba pasándola nada mal, no estaba ni triste ni nada. Se le vio ahí en discotecas de Estados Unidos con Esther Espósito. Después se fueron a París. Allá en París, pues estuvieron haciendo compras. Y una tarde de compras con Esther Espósito, pues salió con varias joyitas. Ahí se le vio, incluso llevaron a la madre de Mbappé, pero pues sí, ha llamado mucho la atención porque Esther Espósito sale con muchas, muchas joyas. Y te digo que ya se menciona que lo que ha gastado Mbappé en Esther Espósito ya alcanzan los 2,000 millones de dólares. Imagínate. No,
0: ¿será que se casarán?
3: 2,000,000, no, Yane, 2,000,000.
2: No, 2,000 millones de dólares. 2,000 millones de dólares. Imagínate tú.
0: ¿Qué?
2: En solo ese corto tiempo.
3: Oye, para que me lo terminen al Mbappé en 2 meses.
0: Ah, mire la carita. Ya
4: una
0: sabe
4: pincena de Lalito.
2: Lo malo es que si le deja de dar ese tipo de regalitos, va a seguir con él.
0: No, se acaba el amor.
2: Se acaba el amor.
0: Te lo aseguro. Se acaba el amor. El amor tiene su precio. Unos más y otros menos. Ay, ay, ay. Nos vamos a la pausa, ya regresamos. Ay, qué lengua la de ustedes. Son pegrilosos todos.
4: Es bárbara.

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0: en el este, el reloj marcando 8:41 minutos de la mañana en el centro y en el Pacífico. Sonamos ya con toda la fuerza, 6:41 minutos de la mañana en esa costa, en la costa oeste. Bueno, lo que ustedes están escuchando allí al fondo es un artista que acaba de recibir la noticia de su nominación para Premios Juventud. Sí, señor, porque hace pocos minutos salió la lista. Y lo tenemos calientito. Ya está con nosotros en cabina Dan Goldo, artista dominicano. ¿Cómo está? ¡Qué buena canción!
1: ¡Con qué noticia! Tú me acabas de recibir en esta hermosa mañana. Sí. Eternamente agradecido con el amor de la gente, con esta música nueva, música tropical, llevando mi dominicanidad a todos lados y recibiendo buena noticia. Mira cómo acaba de empezar este día.
0: Ay,
1: hoy.
0: ¡Qué maravilla!
1: Eso que va a ser bueno.
0: Premio a la nueva generación masculina, Dan Goldo. Allí lo vamos a tener en Premio Juventud, en primera fila, esperando ser el ganador, porque además hay contrincantes bien interesantes. Pero estar nominado ya es ganancia, ¿verdad?
1: Así es.
0: Así que bueno, ¿qué es lo que estábamos escuchando ahí al fondo cuando entramos? Que además está pegajosa.
1: Eso se llama Complot, es un merengue, featuring Ebenezer Guerra. Esa canción un grito de mi dominicanidad, trayéndola para acá, para otras aguas extranjeras. Y es un merenguito súper romántico, algo súper limpio completamente a nivel de lo que es la letra, una composición también escrita por mí mismo. Y vengo a traerle este nuevo concepto que viene de mi EP Variados del Gordo.
0: Bueno, debutas con una propuesta, como bien lo decías, que utiliza la música como vehículo para una conversación sobre una nueva masculinidad latina. ¿Cómo podríamos definirla?
1: Eso se llama la melancolía del tigueraje.
0: ¡Wow! Eso es tigre, es muy dominicano.
1: Así es la melancolía del tigueraje. Eso habla de los sentimientos de los tigres. Los sentimientos de nosotros, los hombres, que tenemos que mostrarnos fuertes delante de una sociedad como tal. Y también, por el paso del tiempo, los mismos jóvenes han ido construyendo una narrativa alrededor de su vida que lo que hace es reprimir sus sentimientos como tal. Entonces, mientras los tigres están más cadenú, mientras los tigres están más tatuados tal cocote, tienen más sentimiento, y yo vengo a reflejar eso, a hablar de lo que no se está diciendo en la canción, y es que esos tigres tienen sentimiento, por más que tú lo veas por ahí, que son los más malos, que son los más mujeriegos, en verdad, dentro de su corazón y dentro de su cuarto, siempre uno se encuentra con cosas que son parte de nuestra humanidad.
0: Como por ejemplo, que no se habla, que no se dice.
1: Oh, ellos no dicen que ellos se ponen tristes cuando las chicas se ponen, me entiende, bobo. Con las situaciones que también tú pasas en tu alrededor, que tú tienes que afrontarla con dureza, me entiende, para no perder la postura. Pero la realidad es que, lejos de eso, a veces uno se siente afligido o hay una melancolía como tal a través de la vida, porque somos humanos y tenemos eso adentro. Flow, hay muchísimas situaciones que nosotros como hombres tenemos que enfrentar siempre encarado, pero este es el momento de nosotros, a través de este nuevo concepto, empezar a empezar las cosas que están más adentro. Los hombres y los tigres como tal no quieren hablar de sus sentimientos porque la sociedad dice que son unos palomos. Flow, yo vengo en ese concepto, un tigre con este piquete, con este flow, pero que te habla con el sistema que es, con el sentimiento que es.
0: Claro, con mucha transparencia, ¿no? Y además autenticidad, sí, que a veces se nos olvida. Dan, ¿qué tan importante es estar nominado a unos premios? Hoy estamos hablando de Premio Juventud, pero para un artista en este momento de tanta competencia y una industria tan complicada como la industria artística y musical en tu caso, ¿qué tan importante es? ¿Qué significa para tu carrera?
1: Para mí es muy importante. Esto ha sido una noticia que me ha dejado de verdad agradecidísimo. Y es importante porque yo soy dominicano y la realidad es que es un giro a levantar mi bandera en otras aguas, cosa que no está siendo muy posible para la industria local, en realidad. Y es súper importante, ha sido súper importante el hecho de que me hayan incluido en esta premiación. Y estoy eternamente agradecido con los premios y con este hermoso padre que me ha dado.
0: ¿Qué estamos escuchando al fondo? A ver, súbele un poquito, Toñito.
1: Se llama Labios Tiernos.
0: Oh.
1: Reggaetón romántico.
0: ¿Reggaetón romántico?
1: Reggaetón romántico.
0: Ay, yo no había escuchado eso. Bueno, he escuchado el reggaetón viejito, el reggaetón dale para abajo, pégate a la pared, pero ese es reggaetón romántico, no lo había escuchado.
1: Reggaetón romántico, melancólico, ese es el concepto. La melancolía del tigueraje, ¿me entiendes? El reggaetón aporta el tigueraje, yo aporto la melancolía.
0: Ándale. Dan, a ver, ¿cómo podemos conseguir tu música y cómo podemos conseguirte a ti en las redes sociales?
1: Me pueden buscar en las redes sociales como Damn Gordo, así mismo tú te lo escribes. Damn Gordo, eso es como te decís, Bárbaro Gordo. Qué duro tú eres, Gordo. ¿Entiendes? Te lo buscas así mismo. Damn Gordo en todas las redes sociales, Spotify, YouTube, Instagram, también en todos lados.
0: Te queremos, Gordo.
1: Bendiciones.
0: Gracias por estar aquí. Allí está Dan Gordo, artista dominicano. Bueno, ya con la noticia calientita de haber estado nominado, porque acaba de salir las nominaciones de Premio Juventud. La lista completa la pueden encontrar en univision.com y allí veíamos que Carin León lidera las nominaciones de este premio. Gracias por estar aquí.
1: Muchas gracias a ti, corazón.

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1: Continuamos cuando son las 9 de la mañana con 48 minutos en el este, las 8 con 48 en el centro y las 6 con 48 en el Pacífico. Y continuamos, vamos a escuchar ahora una noticia. ¿Cómo tatuarse el cuerpo completo en un solo día? ¿Te aplicarías anestesia general para hacerte el tatuaje de tus sueños? Bueno, aquí una empresa en Miami está ofreciendo tatuajes de gran formato bajo anestesia general para evitar el dolor y poder hacer este trabajo de manera continua. Aquí les presentamos el reporte.
2: Seis tatuadores, trabajando al mismo tiempo, un solo paciente, y digo paciente porque no está en un estudio de tatuajes, sino en un centro quirúrgico, bajo anestesia general.
3: La preparación para un procedimiento como este es igual que cualquier tipo de cirugía. Tenemos que ver al paciente antes, pedirle todo el historial médico.
2: Así funciona Sedation Inc., una empresa con sede en Miami que asegura ser la primera en Estados Unidos en ofrecer tatuajes de gran formato bajo anestesia general.
4: Felt like there was a demand for it.
2: Michael Surati cuenta que todo comenzó al identificar una gran demanda entre personas que aman el arte del tatuaje, pero prefieren evitar el dolor o no disponen del tiempo necesario. Y es que un tatuaje de gran tamaño puede requerir múltiples sesiones con decenas de horas de trabajo.
5: Hay muchas personas que no soportan el dolor del tatuaje, tienen el umbral del dolor muy alto, que empezando la sesión te dicen, no puedo soportarlo, no puedo más. Una espalda completa sin anestesia, estamos hablando de 8 o 10 sesiones, de 6 horas cada una. Saca la cuenta, o sea, es bastante dolor.
2: En lugar de 8, 10 o más sesiones, el objetivo es realizar la mayor parte del trabajo en un solo día. Ese es el caso de este hombre, quien viajó desde Boston y pidió ocultar su identidad.
6: I'm doing full body.
2: Él explica que regresó a Miami para su segunda sesión, ya que desea cubrir los tatuajes que se hizo en su juventud y reemplazarlos por un solo diseño que unifique y cubra prácticamente todo su cuerpo. El día previo al procedimiento, antes de entrar al quirófano, el equipo define el diseño y planifica el trabajo que cada tatuador realizará. Ya para el día programado, el escenario es completamente distinto. Ahora estamos en un centro quirúrgico. El paciente es preparado, monitoreado y anestesiado. Según explican, se siguen protocolos médicos similares a los utilizados en otros procedimientos quirúrgicos.
3: Aquí no hay nada improvisado. Aquí todo está haciéndose exacto como si fuera un paciente haciéndose un momento de sol o un facelift.
2: Los artistas señalan que la anestesia general les permite trabajar de manera continua en áreas donde el dolor normalmente obligaría a hacer pausas.
7: En este caso es incluso más obvio porque esto es una zona notoriamente difícil. Las costillas son muy, muy, muy dolorosas. Entonces, en este caso, una pieza de este tamaño, una sesión, sería virtualmente imposible en un paciente que no esté bajo sedación.
2: Cada artista tiene asignada una parte del cuerpo y del diseño. Durante las casi 8 horas que dura el procedimiento, los 6 trabajan al mismo tiempo para aprovechar cada minuto de la anestesia general. Pero su empleo para realizar tatuajes también ha generado cuestionamiento entre algunos especialistas por los riesgos que implica.
8: Doctor, si llegara a pasar algo, ¿ustedes tienen aquí cómo reaccionar ante una emergencia?
3: Nosotros tenemos todos los medicamentos para prevenir que llegue a eso, pero sí. Si fuera a llegar la emergencia, nosotros tenemos todos los medicamentos, tenemos los monitores y tenemos también el staff, la gente, para poder resolver el problema.
2: El costo de un procedimiento como este va de entre $35,000 y $52,000, dependiendo del tamaño y complejidad del proyecto. En este caso, indican que el paciente fue dado de alta el mismo día y se recuperó sin complicaciones.
8: Al salir de esta sala de operaciones, es fácil olvidar que estamos hablando de tatuajes. Sin embargo, para la empresa la meta es lograr, en pocas horas, lo que usualmente tomaría 1 o hasta 2 años.
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0: digo una de sus canciones favoritas, mis favoritas, mejor dicho. Sí. Tópico, ¿qué tal? Pero no, mucha gente le gusta, Jane, qué lástima.
1: ¿Por qué no? A mí sí me encanta.
0: Bueno, mi hijo y mi esposo me dijo, no, ay, no, qué canción tan sonsa. Y yo, ah, pero qué bonita.
1: De verdad, a mí sí me gusta. Pues, a mí sí me gusta también. Como varias canciones de Karol G, pero esta en particular tiene como un buen ritmo, está alegre, está bonita. Me gusta. Está para
0: sí,
1: todos.
0: Está buena. Sí, está coqueta. Y bueno, además que Karol G está haciendo... está coqueta. Sí, está recibiendo noticias, ¿no? Porque va a quedarse de manera permanente en Hollywood.
1: Andreina. Sí.
0: De Janet.
1: Ay, sí. Karol G es noticia, Andreina, porque va a recibir estrella en el Paseo de la Fama de Hollywood. ¿Cómo ves? ¿Se lo merece o no se lo merece, Karol G?
0: Sí, claro, por supuesto.
1: Sí, yo también lo creo. Y junto a Karol G también está David Guetta, de Ramones, Grandmaster Flash y Waylon Jennings, que van a estar recibiendo una estrella en el Paseo de la Fama de Hollywood el próximo año. Ya se han anunciado los nombres de estos que van a recibir y que van a tener su estrella el próximo año allá en Hollywood, California. Así que bueno, pues felicidades a Karol G por esa estrella.
0: Felicidades, y con esto nos vamos. Trópico queda. Gente bonita. Hasta tomorrow.

0: Hola, hola, ¿qué tal? Muy buenos días, las 6 de la mañana con 55 minutos. Y bueno, por el momento, hoy la temperatura, tendremos alerta de calor, 89 grados por el momento, temperaturas altas hasta 110 grados, 105 grados. Por favor, tome precauciones. Y bueno, lamentablemente se reporta accidente con lesionados por allá por el área de la Charleston Boulevard y la Sur Decatur Boulevard, donde hay tráfico lento y no puede faltar el tráfico lento en nuestro Spaghetti Bowl. Así que por favor, tenga mucha paciencia y evite textear cuando va manejando.
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0: Hazan, güey.
1: Antonio.
0: Hola, hola, hola.
1: Voy a checar, Antonio.
0: Ya salí, ahí están los tenis. Hola, hola, hola, hola, ¿cómo están? Excelente, maravilloso y espectacular. Mamá Martes para toda la bandera. Ya 28 de julio.
2: ¿Qué es, Antonio? ¿Qué
0: 26. Chescarrillas, güey. No, se burlan porque no traigo tenis el día de hoy. Se me mojaron ayer.
2: Son tus tenis mágicos.
0: Se me mojaron. Están húmedos los
1: ¿qué
0: tenis.
1: ¿Qué es eso, Dani?
0: Están húmedos como el dueño. Entonces están secándose allá en el estacionamiento.
1: Arriba de tu carro.
0: Arriba de mi carro. Con todo y calcetines. Se están secando. Ya, de hecho, ya casi se secan, pero huele a humedad. Entonces, por eso no los metí. Porque para que no huela la
1: calor. Es que llovió mucho anoche, Antonio.
0: Ayer sí me mojé.
2: Estuvo heavy, ¿eh?
0: A ver,
2: pues, ¿dónde andabas, Antonio?
0: Hice el clásico de que se alcanzó, se alcanzó. Y brinqué. No alcancé.
2: Y plup.
1: Ya no más, antes no te caíste, Antonio.
0: Ya no más sentí húmedo.
1: Antonio.
0: Sentí húmedo mi piel.
1: Y dije, híjole.
0: Bueno, muy buenos días a toda la bandera. En nombre de mi Daninquita Talavera, que anda por acá, el Zule y Ledesma, Toño Murillo y toda la banda que hace posible este espacio, queremos agradecerles bastante y comprometernos a que usted se la va a pasar bien chido en estas más de tres orejas y media, quitando cortes comerciales, porque es martes, estamos vivos, hay que pasarla bien a gusto, nada de pretextos de que, ay, no es de qué, ya me hizo caras este, ay, que mi suegra, ay, que el químico no quiso bailar como los cuisillos, ahí en San Pedro concierto.
2: Que no quiso hacer el ritual,
0: que no quiso hacer el ritual en la noche.
2: No quiso hacer el ritual.
0: La Dani, bien romántica, llegó y hizo fogata ahí en su casa. Y el químico no quiso darle vueltas ahí a la fogata.
2: El penacho, Antonio.
0: Sí hubo penacho, pero de... hubo penachón, dale. Pero de esos no. Así que muy buenos días.
1: ¿Qué es eso?
0: Me contaron que sí hubo penacho.
2: Ah, ¿quién te contó?
0: ¿El químico?
2: ¿Quién te contó?
0: Íntimos, dale, el químico y yo.
2: Íntimos.
0: Somos íntimos, nos platicamos todo. Bueno, no todo así, pero no todo con punto y coma, pero todo. Bueno, muy buenos días a toda la bandera. Excelente día, se la va a pasar bien padre, va a ver. Mi Darinquita, Petota hermosa, ¿cómo estás? Buenos días.
2: Bien, qué bueno, me da mucho gusto saber que están bien, verlos, contentos, pues
0: felices, sanotes.
2: Sanotes. Pues ya, que sea sin tenis, Antonio, pero...
0: Intenia.
2: Sí, estás contento y sin tenis, ahora sí, el Toño. Pero bueno, ahora sí, aquí estamos muy felices de poder darles los buenos días a través de tu DN Radio en Inutilandia. Gracias por ser parte de este programa, de mandarnos sus mensajitos, comunicarse con las llamadas, demás. Hoy tenemos un gran programa para que se queden con nosotros.
0: ¡Claro que sí! ¡Con ustedes, el Zule y Ledesma!
1: Buenos días, Dani. Buenos días, Antonio. A todo usted que nos sigue... Cada día, cada mañana.
0: Cada amanecer.
1: Con nosotros, sí, claro, por supuesto. Antonio, ajá. ¿Por qué no te pusiste unas bolsitas, Antonio?
0: Pues yo que sabía, güey, que me iba a mojar los tenis, güey.
2: O sea, tú pensaste que tu salto era de así,
0: de, tigre,
2: de longitud,
0: de
2: así,
0: tigre.
2: De los olímpicos, ¿o qué?
0: Como Usain Bolt. A no ser,
1: güey. Le hubieras hablado y te hubieras llevado la garrocha, Antonio.
2: ¡Ole!
1: Ese es el salto con garrocha,
2: sí,
1: Dani.
2: Cierto, sí, cierto.
0: No, pues que no se veía tan acá el espacio. Sí la libro y no la libré.
2: Y agarraste vuelo, Antonio.
0: ¿Agarré vuelo?
1: No, pues Antonio.
2: ¿Hiciste para atrás?
0: Pues para atrás.
2: Dos pasos.
0: Un pasito para el frente.
2: No.
0: Un pasito para atrás. Como Kiko.
2: Ajá.
1: Antonio, se ve fácil.
2: Le calculaste mal, Antonio.
0: Le calculé mal. Porque yo calculo con él.
2: La calculadora.
0: La calculadora, dale.
1: Yo me quedé con los pies, Antonio.
0: Y le brinqué y valió gorro. El Gabriel Ayala. Ya ando aquí afuera. Aquí te espero. Pues espérame, güey. Va empezando el programa, tío. Te dije que llegas temprano.
1: ¿Le voy a abrir?
0: Ahorita, eso le ya que te presente, aguántame.
1: Ahorita vamos.
0: No, ya te presenté, ¿verdad? Ya que arrancamos como tal. Así que muy buenos días. Oficialmente arrancamos Inutilandia. A la one, a la two, a la one, two, three, four.
2: ¡Échale, vampiro!
0: No te vayas porque es tu rola, pero...

0: ¡Ni modo aquí!
1: ¡Ni modo aquí! ¡Ay, la cajetía!
0: ¡No!
1: ¡Qué poca mouse! ¡Híjole, se va a dormir!
0: No podemos tener visitas porque...
1: ¡Vale, gordo! ¡Él le movió! ¡Él le regó! ¡Ahí está! Bueno, ahí está, oficialmente arrancamos Inutilandia. Pensé que no me iba a pasar nada con quitar esa rola. Arrancamos Inutilandia para decirles que este Mamá Martes 28 de julio de este 2026... faltan exactamente 156 días para que finalice este año y hoy Día Mundial contra la Hepatitis, Dare Zuley y a nuestro invitado.
2: Día Mundial, contra la hepatitis.
1: Oye, qué bien, Antonio. Exactamente. Esta enfermedad también de muchas que no queremos que existan en el mundo, pero ni modo. Sí, y también celebramos a San Nazario. Que así se llama mi gordito Ronaldo, ¿verdad? Ronaldo Nazario.
2: Sí, Ronaldo Nazario.
1: Qué jugadorazo, güey. Qué jugadorazo.
2: Es la bestia, ¿verdad?
1: La bestia.
2: Ronaldo Nazario. Sí.
1: Oye, aunque tengo una duda, porque también a Batista le decían la bestia, ¿no?
2: También. Sí, ¿no? Pero no se llama Ronaldo.
1: Él jugaba en el Inter también, ¿no?
2: Ajá.
1: ¿Sí era Batista? ¿O cómo se llamaba?
0: ¿El luchador?
1: No. Sí, el luchador Batista, Batista.
0: Como que
1: había un brasileño, también,
0: actor.
1: No. ¡Jugador, Rosa! ¡Jugador! Nalgoncillo, ¿no? No como
0: Hulk.
1: Antonio. Mira, ¿a poco no se tanto? ¿A poco no se tanto, Jalía?
0: Ya,
1: frondosas, estables.
2: Se le olvidaron en el otro pantalón.
1: Estables, con hemorroides, pero estables.
0: Añoño.
1: ¿Cómo se llamaba este güey que jugó en el Inter? Que cubría el balón bien
2: Hulk.
1: Chido. No, güey, no estaba tan nalgón como Hulk. A ver, acuérdense, Adrián no se llamaba. Que tiene una historia Adriano. Bien botana, bueno, no botana, entre triste y acá,
2: porque decidió irse
1: a vivir a las favelas.
2: A regresar a,
1: o sea, a sus raíces.
2: A su casa, pues, vaya. Ajá.
1: Y dejó el fútbol.
2: Dejó el fútbol, todo.
1: Pero era bien bueno.
2: Todo lo que representaba el ser figura mundial dentro del fútbol.
1: Como que no era tío, ¿verdad?
2: No, como que no era feliz.
1: Nomás.
2: Y se regresó a su barrio, Antonio.
0: ¿Y fue parte de la selección, padre del 2006?
1: Sí, fue parte de la selección. Era bueno,
2: centro delantero.
1: Bueno, pues ahí está. Celebramos a los Santos de San Nazario.
0: Más o menos, Antonio, como que ahí se van dando.
1: Debe quedar, Híjole, no sabes qué pena. Se van dando entre ellos.
0: Tú y él de cachetones.
1: Ah, yo y Nazario.
0: Métete al partido, Antonio, por favor.
1: Yo sí entiendo.
2: ¿Dónde andas, Antonio?
0: Ay, Antonio, por favor.
1: A ver. Observa la foto de Adriano y ve mi nota.
0: Más o menos.
2: No hay tal.
1: No te emociones de madre.
2: No hay tal.
0: Más o menos, Añoño.
1: No tengo nada, güey. Lo bueno que por delante...
0: Mira, bueno es que...
1: Es salud.
0: Mira, tal vez Dios no te dio pompis.
1: No, pero...
0: Pero te dio...
1: ¡Alza! ¡Dale!
0: Inteligencia.
1: Me dio...
0: Carisma.
1: Oreja. Tengo todo lo del pozole, güey. Tengo todos los ingredientes del pozole. Tengo oreja.
2: Apenas te diste cuenta, Antonio.
1: Tengo cachete. Tengo panza. Ajá. Tengo... ¿Qué más que el cachete? Ojo, no.
0: Rabadilla.
1: Rabadilla. ¿Qué más lleva el mendigo pozole?
2: Trompa, cachete.
1: Cabezota también lleva.
2: Nenepil.
1: No lleva nenepil. No estoy inventando carne.
2: No, bueno.
1: Bueno, vámonos, Midari, con las efemérides, por favor.
0: ¿Qué crees, Antonio?
1: ¿Qué creo, Midari?
0: Hay algunas cosas que suceden.
1: Claro que sí.
0: Que uno no puede explicarse.
1: Efectivamente, cosas inexplicables.
0: Inexplicables. No te preocupes.
1: No me preocupes.
0: Todo se resuelve.
1: Yo confío siempre en ti.
0: Claro, un día como hoy, de 1984, inician los Juegos Olímpicos de Los Ángeles de 1984. Valga la redundancia, Antonio. La ceremonia de inauguración marcó el comienzo de los Juegos que reunieron a más de 6.800 atletas de 140 países. Fueron los primeros Juegos Olímpicos con un importante modelo de financiamiento privado.
2: Ok, y un día como hoy, 28 de julio, pero de 1996 finalizan precisamente los Juegos Olímpicos de Atlanta. Concluyeron los Juegos de este 1996, donde figuras... Donde figuras, Antonio. Como Michael Johnson. Voy bien o me regreso.
0: A ver, desde arriba.
1: Okay, 3, 2, 1.
2: En 1996 finalizaron los Juegos Olímpicos de Atlanta, Concluyeron los Juegos de Atlanta de 1996, como lo mencionamos, donde figuras como Michael Johnson brillaron con actuaciones históricas, incluyendo las dos medallas de oro en las pruebas de 200 y 400 metros planos.
1: Y un día como hoy, pero del 2019, Egan Bernal conquista el Tour de France, se convirtió en el primer colombiano y el primer latinoamericano en ganar el Tour de Francia. Wow. Con apenas 22 años de edad.
0: Chavito. Un día como hoy, pero del 2021, México consuma su medalla en Tokio 2020. A ver, la selección mexicana de clavados continuó su destacada actuación en los Juegos Olímpicos de Tokio, reafirmando la tradición del país como una potencia en esta disciplina. Uno ya no sabe, 2020 o 2021. El punto es que se reafirmó.
1: Que se jugó, se disputaron un año después, dale, acuérdate.
0: Ah, Antonio, tienes toda la razón.
1: Sobre la pandemia, con toda la pandemia del 2020.
0: Pero como la marca, eso sí, como la marca era 2020, o sea, eso sí ya no se podía cambiar porque esa era su marca. Aunque se jugó en el 2021, se tenía que seguir mencionando 2020.
1: Efectivamente.
0: Órale. Antonio, fíjese que estás bárbaro.
2: Un día como hoy es cumpleaños precisamente de Marianito Rivera, que nació en 1969, Mariano Rivera, considerado el mejor cerrador en la historia de las Grandes Ligas y miembro del Salón de la Fama, siendo el primer jugador elegido por unanimidad.
1: Y un día como hoy también, Alberto Contador nació, pero en 1982, ganador del Tour de Francia, el Giro de Italia y Vuelta a España, uno de los ciclistas más exitosos de su generación. Viene el momento más esperado por todos.
2: ¡Échale, Antonio!
1: Claro que sí. Deja de hacer lo que está haciendo ahorita. Es el hocico.
2: Take it easy.
1: Taquetita, ahorita no. Respire. Inhale. Inhale dos.
2: Profundo.
1: Exhalen. Inhalen. De esa no. Exhalen. Que le guarden las patas.
2: Bueno, ya ve por zapatos.
1: No, todavía no se sacan eso.
0: Inspíranos, Antonio, inspíranos.
1: La frase del día, puyellos, para que agarren el pex. Los grandes logros comienzan con un pequeño paso. Da el primero hoy y no te detengas jamás.
0: Ay,
1: güey, ya como está latiendo mi corazón. Otra vez, porque algún aboso no escuchó la frase. Los grandes logros comienzan con un pequeño paso. Da el primero hoy y no te detengas jamás. Y la pregunta del día.
0: Qué bonito. Sí, de verdad.
1: De reflexionar.
0: La vida se define por detalles. A veces creemos que tenemos mucho por hacer y si lo pensamos como un todo nos puede ser un poco pesado, ¿no? Pero si nos damos cuenta que paso a pasito podemos cumplir esas metas, podemos llegar a nuestros objetivos, creo que es lo mejor. Aligera el camino y nos hace llegar bien, seguro.
1: Y disciplina.
0: Claro,
1: disciplina,
0: claro,
1: ¿no?
0: Poco a poco.
1: Si ya viste un pasito hoy, mañana un pasito igual o dos pasitos.
2: Y no ande brincando charcos como
1: yo. Y aparte que no le atienden como yo a osos. Bueno, la pregunta del día. Antes de la pregunta, Javier Chicharito Hernández continuará su carrera con el Atlético Dallas, de la que sería la segunda división de Estados Unidos. Ahí le va la pregunta. ¿Creen que esta decisión es la mejor forma de cerrar su carrera histórica o consideran que aún podía competir en una liga de mayor nivel? Esa es la pregunta de hoy, hablando de que Chicharito ya tiene equipo.
2: Ajá.
1: Es el Atlético de Dallas, de lo que viene siendo la segunda división de Estados Unidos. ¿Creen que esta decisión es la mejor forma de cerrar una carrera histórica o consideran que aún podía competir en una liga de mayor nivel? Si Bocinha va a jugar con 40 años en Colo-Colo de Chile, el Chicharito la regó en esa decisión. No. Pudo haber estado en otra liga de mayor nivel.
0: Pero son posiciones diferentes, Antonio.
1: Pues sí, pero...
0: Claro, o sea, un portero todavía, pues, más años puede estar jugando, ¿no? Pero un delantero ya es más complicado.
2: Pero y pues, físicamente es más exigido, ¿no?
1: Ronaldo y Messi van a jugar otro mundial más bueno, en cuatro años.
2: Pues de la, dicen, Antonio, pero vamos a ver si es cierto.
1: Yo creo que
2: dicen,
1: sí.
2: Dicen por ahí.
1: Cuando el río suena, Zuley, es sí. Porque...
0: Y aparte porque su cuerpo se los permite. O sea, ¿también? Cristiano, por ejemplo, no es un jugador que estemos mencionando seguido, que se lesionó, que no se presenta por lesiones, ¿no? Ese tipo de cosas. Messi sí.
1: Messi sí.
0: Messi sí.
1: O Messi no.
0: O Messi no.
1: O Messi sí.
0: Messi sí.
1: No sé, no.
0: Messicito. O Messicito. No, pero sí, no, o sea, bueno, onda, es que yo no estoy como muy... Pues, con ese conocimiento.
1: Ay, Messi... ¿Qué ruido, dale? Un sonido gutural.
0: Pero es...
1: Messi gutural.
0: Iba a decir una cosa, pero mejor ahorita en el comercio.
1: ¿Acordaste del penacho?
0: No. De los goles, Antonio, de ayer, ¿te acuerdas?
1: Ay.
0: De eso. Ah. Pero que de pronto así que algunos compromisos de partidos, uh-huh. Que por cierto, al rato les cuento chismes sobre eso, y compromisos de partidos así, y que Messi no juega porque lesión, ¿no? O sea, sí se acuerdan como de eso.
1: Sí.
0: Según dicen que está lesionado, pero...
2: Para cuidarlo.
1: Lo cuidaron mucho antes del Mundial, sí, para que estuvieran en buenas condiciones, uh-huh. Y la verdad que hizo un buen Mundial, muy buen Mundial.
2: Oye, Antonio, y por cierto, hablando un poquito de Messi en esta situación... Dicen que no va a estar en el partido de estrellas de la MLS contra estrellas de la
1: Y la también al ratito hablaremos, ni Morita ni Keylor Navas se bajan del barco, ellos dos también, por parte de los de la Liga MX.
2: De la Liga MX.
1: Pero eso estaremos hablando al ratito.
2: Muy bien.
1: Presentamos a nuestro invitado, que vino desde Estados Unidos, porque anda acá, pues... ¿Anda con la otra familia? No es cierto. Vino a visitar a la otra familia. No, tranquilos. Con ustedes, Gabriel Ayala. ¿Cómo andas, carnal?
3: Muy feliz, Toñito, de verlos aquí en persona. Jamás me imaginé que esto fuera algo posible para mí.
1: ¿Cómo que no?
3: Gracias, de verdad, te agradezco.
1: No, nos dio un abrazote que a mí me alegró el alma, de verdad, que fuimos, le valió gorro que me viera descalzo, no, casi me pisa.
2: Antes no me pisó.
0: Y hacienda siempre
1: con esas fachas, me dijo. No, bienvenido y gracias por escuchar todos los días sin Utilandia.
3: Hermano.
1: Claro.
3: Gracias. Y obviamente no puedo decirte cómo se llamaba el programa cuando inició, pero ya te imaginarás.
1: Desde esa época nos escuchas.
3: Sí, desde que...
1: Órale, ¿no?
3: Nos lo pusieron en el mercado en Estados Unidos. Yo inicié desde esa vez. Y luego la transición al nuevo nombre.
1: ¿Y qué fue lo que más te latió cuando lo escuchaste? La primera vez que lo escuchaste, sí lo entendiste. Porque mucha banda dice: no la entendí la primera vez.

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1: Guadalajara. Oye, de la misma manera.
2: ¿De dónde eres, amigo?
1: Yo soy originario de Los Reyes, Michoacán.
2: Michoacán.
3: ¿Cómo crees?
1: Sí, de ahí soy.
3: ¿Los Reyes, Michoacán está cerca de Maravatío?
1: Bueno, relativamente.
3: ¿Sí?
1: Pero de Zamora hacia Los Reyes, okay. Para que te ubiques más, entre Zamora y Uruapan, Michoacán.
2: Okay.
1: De Zamora hacia Los Reyes es una hora.
3: Órale, qué padre.
1: Sí, de ahí soy originario yo, de un pueblito, bueno, un ranchito pequeño. Ajá. Es un municipio, se llama Guatarillo.
2: Guatarillo.
1: Y es municipio de Peribán.
2: Guatarillo y con su...
1: Más o menos.
2: Ahí viene la canción.
3: Ahí viene la canción.
1: Ahí nací yo.
2: Ah, órale. ¿Y en dónde radicas ahorita en Estados Unidos?
1: Radico en Salt Lake City, en el estado de Utah.
2: Ajá.
1: Sí, ya tengo ahí aproximadamente 19 años.
2: 19 años.
4: Qué bonita ciudad, ¿no?
1: Es bellísima. Es bellísima. Sí, no. Nos movimos de California. Y estuve viviendo ahí aproximadamente 13 años. 14 por ahí, y ajá, de ahí nos movimos a Salt Lake City y nos gustó mucho. Nos
4: sí, muy padre.
1: Muy bonito, sí, una ciudad muy tranquila.
2: Ah, qué chido. Y cuéntale al público, ahorita te vamos a entrevistar bien y todo eso. Pero, ¿qué te trae por acá en Guanatos? A ver, cuéntame.
1: Pues mira, recibí una invitación del profe Efraín Flores, ajá, para participar en el torneo que tiene en la Copa de él, precisamente de su mismo nombre. Uh-huh. Y les comenté a los papás de los niños a los cuales yo soy entrenador. Y no, hermano, tú sabes que este ambiente del fútbol es como que los cerillos, todo rápido, sí, vámonos, y vamos, y vamos.
3: Claro.
1: Y lo organizamos, sí, aquí estamos participando. Ayer jugamos nuestro primer juego.
2: ¿Cómo les fue?
1: Bien, ganamos 2-0, iniciamos con pie derecho.
4: Muy bien, muy bien.
1: Dice Zulí. Así que, sí, muy bonito, muy, muy, lindo, lindo. Siempre estar en el contexto de fútbol. Yo creo que los que amamos este deporte nos mantiene felices y activos.
2: Qué chido. Y si ganan otro partido, les llevamos las scores.
3: No.
2: Los burrillos, para que se prendan.
4: Justamente iba a mencionar.
2: Ah, de las scores.
4: Grandes experiencias. Ah. Espérame. Bueno, para allá voy.
2: Oye, Zulí, porque ya vamos a corte.
4: Son grandes experiencias para los chavos, ¿no? Y este tipo de torneo. Están continuamente jugando, compitiendo sobre todo, y eso los ayuda a crecer muchísimo, ¿no?
1: Sí.
2: Si quedan campeones al table, acaban los papeles.

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0: años.
1: Hank Aaron fue constancia, poder y dignidad. Persiguió y superó una de las marcas más sagradas del béisbol bajo una presión social enorme. Su swing no era escándalo, era precisión, disciplina y grandeza repetida. Aaron conectó jonrones, sí, pero también resistió ataques racistas con una fortaleza admirable. Su historia es la de un hombre que venció al miedo con clase y excelencia.
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11: 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Conocido como el Tuca, es un exfutbolista y entrenador brasileño naturalizado mexicano.
12: Uno de los entrenadores con mejores números en la historia del fútbol mexicano.
11: Fue una leyenda con Tigres de la Universidad Autónoma de Nuevo León, ganando 5 títulos de liga. Y es uno de los entrenadores más galardonados de la Liga MX, con 7 títulos. 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
12: Con Álvaro Morales.
11: Ricardo Ferretti. Conocido como el Tuca, es un exfutbolista y entrenador brasileño naturalizado mexicano.
12: Uno de los entrenadores con mejores números en la historia del fútbol mexicano.
11: Fue una leyenda con Tigres de la Universidad Autónoma de Nuevo León, ganando 5 títulos de liga. Y es uno de los entrenadores más galardonados de la Liga MX, con 7 títulos. Actualmente es parte de ESPN México y ahora se une a Los Jefes.
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0: carritos.
1: Ya estamos de regreso en Nutrilandia por tu DN Radio. Darinka Talavera, el Zule y Ledesma, Toño Murillo y nuestro invitadazo del día de hoy, Gabriel Ayala. Desde Estados Unidos, se me olvidó, ¿de dónde viene? De
2: Salt Lake.
1: De Salt Lake. De Salt Lake City.
0: Salt Lake City.
1: Que viene a visitar los tables de Guadalajara. Desde allá, tan lejos.
0: Que veas,
1: pongan tables allá en Salt Lake, o sea. Pongan tables allá.
0: ¿Sí hay o no hay?
3: Sí hay, ¿no? Me imagino que sí, como en todos los lugares.
1: Me imagino que sí.
4: ¿Cuándo te conocí, güey?
1: ¡Señora!
0: Yo no encontré ninguno, Antonio, ¿eh?
3: Yo no encontré ninguno. Llegando de regreso.
1: De regreso.
3: Reviso eso.
1: Hacer tu chamba, ¿eh?
3: Claro.
1: De regreso. Bueno, ya estamos de regreso. Y déjeme hacerle la pregunta del día. Como ya todos ustedes saben, Javier Chicharito Hernández continuará su carrera con el Atlético Dallas de la segunda división de Estados Unidos.
0: La USL
1: Championship. All right.
0: Hey, Antonio.
1: La segunda división de Estados Unidos. ¿Creen que esta decisión es la mejor forma de cerrar una carrera histórica o consideran que aún podría competir en una liga de mayor nivel? Como siempre, agradecer a mi Chapepepi.
4: Ajá.
1: Por la gran pregunta del día que
4: bien,
1: hoy.
0: Ah, ok.
4: Gran pregunta.
1: Muy bien. Muy bien, Chatipipi. Muy bien. Muy bien, Chatipipi. Muy bien. Ahí está. Abrazo a todos ellos. Bueno, antes de continuar con nuestro invitadazo, déjenme comentarles que Santiago Jiménez, delantero, aún delantero del Milan. Uh-huh. Aún, digo aún, porque se me hace que ya va a pelar gallo con el Milan. Tiene los días contados dentro del conjunto rosonero y su futuro, tranquilos, que se queda en la Serie A de Italia, porque equipos como la Lazio y la Fiorentina están interesados en los servicios de el buen Santiago Jiménez.
0: Es buena noticia, ¿no? Para Santi, para el fútbol mexicano también, porque
1: pues
0: siempre...
1: Pues buenísima, güey, después de que no hizo nada en el Mundial.
0: Antonio, pues no le dieron tanta oportunidad, ¿no?
1: Sí, tuvo ahí unas chancecillas.
0: Una chancecita, no, una chancesota debe de ser, Antonio.
1: Ay, ¿cómo si le exiges al Santi que sí, más minutos y con mi memote hiciste un drama? ¿Por qué no metieron al memote?
0: A ver, Antonio.
1: ¿Cómo a Santi sí le aplaudes? ¿Cómo si te enojas?
0: Antonio, espérame.
1: Me faltaban minutos a Santi.
0: Espérate, déjame te explico.
1: ¡Mate trucha, güey!
0: No hice drama, primeramente, no hice drama. En segundo... Yo creo que el Memote no proporcionó lo que se necesitaba en ese partido. Lo que
1: Javier... sí.
0: Espérame, para allá voy.
1: Hasta se lesionó el menso.
0: Para allá voy, Antonio. Es una situación que de repente como técnico tú valoras, tú evalúas. A ver, ¿quién le puede dar más? Por la estatura, el Memote me parece que no fue nada productivo. Y Santi...
1: Pero en la idea sí podía ser productivo.
0: Ah, no, pues en la idea sí. ¿Y dónde, a dónde llegamos con esa idea?
1: Pues a
0: no
1: lo
0: pasó
1: mismo
0: nada.
1: De siempre.
0: Desafortunadamente para el fútbol mexicano, ¿no? Pero el intento del técnico en ese momento, te voy a poner un ejemplo muy claro. Las Chivas, ¿qué pasó en el último partido?
1: ¿De las Chivas?
0: Ajá.
1: Ganaron de último minuto.
0: ¿Y por qué? ¿Qué modificaciones hicieron?
1: Pues,
0: ¿Quién puso la asistencia en el gol que marcó la diferencia en el partido?
1: ¿Quién fue? El...
0: Marín.
1: Betis Marín.
0: Marín, y lo metieron precisamente para tener presencia y en un momento dado para también poder asistir a uno de sus compañeros. Como
1: se cambiaron los papeles. Se supone que el Piojo es el que da los pases y ahora fue el que recibió pases.
0: Sí, pero en ese intercambio de papeles o de rol, como lo puedes mencionar tú, el Piojo Alvarado fue a jugar como medio ofensivo, como 10. Por eso le llegó esa posibilidad de tener la pelota ahí, Antonio.
1: No entiendo por qué vino las Chivas al tema, pero está bien.
0: No, Antonio, es que estamos hablando de las posiciones similares, del Memote, del Santi, con esa inclusión de un centro delantero en un partido en donde no puedes definirlo.
1: Es tan sencillo como decir que no hizo buen mundial y ya, ¿para qué te metes tanto rollo, güey?
0: Es que te tengo que explicar, Antonio.
1: A mí,
0: como tú ves el partido, los partidos así de espaldas, pues te tengo que... Hay que aclarar la
1: mente.
0: Porque
1: si le había traído la espalda.
0: No, Antonio.
1: ¿Para cuál, la sola?
0: Antonio. Bueno, calma, Antonio.
1: Entonces, ¿podría quedar su futuro en la Lazio o en la Fiorentina, que son también buenos equipos, ¿no? Grandes equipos de allá de Italia, históricos. Y ojalá que le vaya bien al buen Santi Jiménez.
0: ¿Quién te parece mejor equipo, la Fiore o la Lazio?
1: Pues yo creo que la Lazio, ¿no?
0: Ay, me parece que la Fiore tiene más historia, ¿no?
1: Ay, no, la Lazio también es de, ¿sí?, de los equipos de envergadura.
0: No están igual, no están igual.
1: Antonio. Pero la Fiore, ahí jugó Batistuta, en la Fiore.
0: Ah, es cierto, Fiore, es cierto.
1: Ahí jugó el Batigol. Sí. Yo por eso me acuerdo de él, con su uniforme moradito.
0: Ajá, ¿sí?, con una franja aquí en el pecho, ¿no? Ajá. Blanca y roja, me parece, algo así, ¿no?
1: Yo me acuerdo del uniforme moradito.
0: Ándale, ándale, ándale.
1: Con los costaditos como grisecito o blanco.
0: Órale.
1: Te echo mucha atención. El gol, ¿qué creen? El gol de Cindy López Cabral, anotado por Cabo Verde contra Argentina, que fue,
0: golazo,
1: fue el empate,
0: bueno,
1: ¿no? Golazo, fue el empate,
0: sí, el empate.
1: Bueno, pues, ¿qué creen? Uh-huh. Fue en los octavos de final y fue elegido como el gol del torneo, Dare, del Mundial. Oh. Elegido el gol del torneo.
4: Contra
1: Argentina.
4: Sí, sí. Golazo, sí, sí. Golazo, golazo.
1: Sí, sí,
4: pues
1: sí.
4: Buena elección, la verdad fue un muy buen gol, ¿eh?
1: Le ponemos palomita. Ese día fue el 3 de julio en el estadio de Miami y pues ahí fue el 2-2 en ese entonces de Sidney López Cabral de Cabo Verde, que con eso empataba momentáneamente las acciones en ese partido.
0: Un golazo, Antonio,
1: ante Argentina. Exactamente, un golazo.
4: Bien, bien, no me acuerdo cómo fue, pero sé que fue.
1: ¿Fue de fuera del área, Dari?
4: Desde fuera del área y en el ángulo, ¿no?
1: Y al ángulo.
0: Sí, sí, exactamente. Por el lado izquierdo. Parte interna. Para que la comba cerrara al segundo poste, Antonio.
4: Bárbaro.
1: La comba siempre así, tiene
0: no,
1: que estar.
0: Así no, Antonio.
1: ¿Tú también
0: así.
1: La tienes curvilínea, mi Gabriel? ¿Como todos? ¿O no?
3: Feo, no he checado.
1: ¿Cómo no? Eso desde morro se checa.
4: El disparo.
1: El disparo, meso. El disparo.
0: Sí, sí.
1: Yo sí lo tengo de choquilla.
4: El disparo.
1: Hasta me asustaba de morro. Y yo decía, ¿qué pex?
4: Ayuda.
1: ¿Por qué se ve así? ¿No? ¿Estoy deforme o qué?
0: Y le pegas con parte interna o parte interna, Antonio.
1: Pero ya vi que esa curvilínea, por algo, Diosito no se equivoca, por algo es. Por algo es esa curvilínea.
3: Tienes tus puros niños, ¿correcto?
1: Puros niños.
3: Es por eso.
1: Es por eso.
3: Sí. Para el lado que estaba la curvilínea.
1: Bueno, y en más notas, el esloveno Slako Vinic, que árbitro, que fue el que pitó la final de la Copa del Mundo, anunció su retiro del arbitraje.
0: Órale.
1: Una semana después de haber pitado, obviamente, la final que ya comenté entre Argentina y España, y así dijo en sus redes sociales: hoy cierro un capítulo importante al dejar mi puesto como árbitro. Ha sido un privilegio formar parte de este camino, trabajar junto a compañeros tan dedicados y contribuir a un deporte y una comunidad que me importan profundamente. Obviamente lo dijo en eslovaco, ¿no?
0: Ándale.
1: Pero yo hice la traducción.
0: Mero, sí, claro.
1: Yo hice la traducción, güey. Entonces, por eso, para que toda la banda entienda. Agradezco la confianza, las experiencias, los retos y las amistades que he forjado, escribió el árbitro esloveno de 46 años en su cuenta de Instagram. Ándale.
0: Participó en 4 partidos en el Mundial.
1: Sí, sí, sí, ¿verdad? Exactamente. Y en 6, lleva 6 de Mundial en total.
0: En total, okay.
1: Estuvo 2 en el pasado, en el de 2022. Ya no me acuerdo dónde fue. En Qatar 2022.
0: Antonio, te digo.
1: Pues, se me fue el rollo, güey.
0: Bueno.
1: No me acordé del año,
0: pero...
1: Yo no me acordaba tampoco. participó en 2, en total 6 partidos de Copas del Mundo. Y en total ha dirigido 513 partidos en su trayectoria profesional.
0: Y uno de los más importantes, la final, ¿no?, del último Mundial.
1: Efectivamente, ¿no? Que pues no hubo temas de polémica, ¿no? Si acaso el
0: pues
1: gol...
0: Pues al final, ¿no?
1: Pues el gol que le quitó, bueno, no que le quitó, que le anuló a España, ¿no?
0: ¿Ya habían señalado una posición fuera de juego?
1: No, marcaron falta, güey. Marcaron falta, que un pisotón.
0: Ok,
1: yo no vi ni más del pisotón, pero... Se la doy por buena.
0: En las repeticiones se observaba la falta.
1: ¿Ah, sí? ¿Tú sí viste?
0: Sí, Antonio.
1: Yo ni con repeticiones.
0: Es que nos fuimos con la finta de que dejan seguir la jugada.
1: Uh-huh.
0: Y uno piensa que es un tanto más adelante, no previo el pisotón a cómo se... el desenlace de la jugada, ¿no? Cómo termina la jugada.
1: Perfecto. Bueno, saludos al Cheo Ludo y abrazos, hooligans, desgraciado. Zuli, querido, Chucky, malvada, Chicharito, podía competir, creo yo, en una liga de mayor competitividad. Allá en mi pueblo necesitan un 9. dice no, por acá, Jicky no. Díaz. Julio Batista, la bestia, jugador de la Roma. Ah, Julio Batista, sí es cierto.
0: ¿Qué tiene
1: Batista, que... Julio Batista, sí existe.
0: ¿Pero qué tiene que...?
1: No, que lo está diciendo Jicky, güey. Pero que yo me refería, era Adriano.
0: Ah.
1: Era Adriano. Adriano le decían el emperador o el tanque. Ay, el tanquesote. Ay, Adriano. Sí. Déjame rasco la
2: me lo comes.
1: Ahí por acá. También dice Gabriel Alegría. Ya llegué. Ay, ay, ay, ya llego aquí. Aquí ando por acá.
0: Qué bueno, Gabriel, nos tenías con pendiente.
1: Buenos días, Jalisquillo, Darinka. Aquí escuchando. Está lloviendo, pero hace un calor de la ingada. Se me pegan los evos en la pierna y a cada rato los tengo que separar. Es importante la separación de los evos. Es importante porque no se te pegan de más. Y...
0: pero te hace daño, Antonio.
1: Dice, es invitado, metiche, habla igual que Octavio Rivero, dice. Y creo que ha de estar igual de federal, así se escucha. Más menillo, güey, más o menos, deseando de ahí.
3: Con Octavito, sí.
1: Es que Octavio no lo pueden superar, güey, o sea. Octavio está muy feo.
4: Pero tiene un gran corazón.
1: No, eso sí, la verdad.
4: De verdad que es una chulada de persona.
1: Sí, sí, no. Chuladísima. Nos quedamos cortos.
4: No. Chuladísima.
1: No. Chulados. Chisísima.
0: Pónganse lentes, Antonio.
1: Pero está bien feo. La verdad.
4: De personas, de líderes.
1: Ah, Octavio.
0: Buen corazón.
1: Lo bueno que está dotadón, ya.
0: ¿Cómo sabes, Andrés?
1: Se le ve la zanca al pollo. Dice el Cuisillo. Buenos días, Antonio. Buenos días, Darinka. Buenos días, Zuley.
0: Buenos días.
1: Buenos días, el invitado. Disculpa, Antonio. ¿Cuál es tu frase matona del día de hoy? Es que se me olvidó apuntarla. Cállate el hocico, ya te lo voy a decir. Ya lo dije dos veces. A ver, deja.
0: Dísela, Antonio. Para que le apunte, Antonio.
1: A la apunte, cállate el hocico. A ver, se lo voy a repetir, pero ya sin música. Va rapidísimo la frase del día, mi querido Cuisillo. Los grandes logros comienzan con un pequeño paso. Da el primero hoy y no te detengas jamás.
4: ¡Ay, güey! ¡Qué
1: frase, güey!
0: Ya te hizo falta la musiquita de fondo.
1: Nah, que ya, cállate los cintos. Quita tu menso. Este es chavo, güey.
0: Pues por eso.
1: Chavo del 8. A ver, ahorita vamos así con información de más deportes, claro que sí. A ver, amigo, cuéntanos rapidísimo, mi Gabriel. ¿Qué rollo? O sea, les hace la invitación Efraín Flores. Y, pero ¿cuántos años tienes con esa escuelita de fútbol?
5: Mira, ya tengo con esa academia trabajando desde el 2000. Son casi 6 años.
1: Hace 6 años,
5: sí, que inicié de coach con ellos.
1: ¿En qué categorías?
5: Bueno, la categoría con la que inicié fue los 2010. Uh-huh. Niños nacidos en 2010. Y después pues nos fue muy bien y me dieron los 2009. Uh-huh. Es donde está mi hijo y... les estaba yendo muy mal a la
1: equipo. ¿Ah, sí?
5: Y me dijeron, oye, pues el 2010 le fue muy bien.
1: El otro profe estaba bien. ¿Dejo qué? ¿Qué tiene, hombre? ¿Qué tiene?
5: ¿Verdad?
1: ¿De verdad?
4: No,
1: ya está escuchando.
4: No sabemos.
5: ¿Quién sabe? El que yo tomé su puesto era de Uruguay.
4: Ok.
5: Buenísimo, sí. Muy, muy, muy buen coach. Muy conocedor de fútbol. A veces no se da la química entre los niños.
4: Exacto.
5: Yo pienso que él no estaba para ser coach de niños de esa edad.
1: Okay.
5: Yo pienso que ya para chavos de 17, 18 años. Uh-huh. Estaba trabajando él con el Barcelona en Nueva York y de ahí lo contrataron para acá y no se le dio por X motivo, no sé. Y ya cuando agarré esos dos equipos son los que yo he trabajado con niños nacidos 2010 y 2009. Recientemente en Estados Unidos a nivel nacional cambiaron. Ahora la edad que trabajan es el año escolar.
1: Ajá.
5: Entonces en base al año escolar ahora y ahí se nos es el primer año que estamos trabajando con eso, porque ahora mezclas niños nacidos de agosto uh-huh. a diciembre, por decir así.
1: Ah, se está saliendo el gallo como el sol.
5: Sí.
0: No es fácil.
5: Uh-huh. Y los mezclan con niños de más pequeños del año anterior.
1: Okay.
5: Entonces estamos en esa transición ahorita y ahora que vine a participar para acá traigo niños 2010-2011, es como funciona, pero sí ya hace casi 6 años voy a cumplir.
4: Ay, qué padre, bien, qué bonito, la verdad ser parte de los niños en etapas formativas de verdad que cambia mucho, muchas vidas.
5: Bellísimo.
4: Sí, qué bonito.
5: Muy muy lindo y he tenido la oportunidad de llevarlos a diferentes lugares. El año pasado en enero los llevé a Francia.
1: Ajá,
5: a Francia. Uh-huh. Un director que estuvo en la academia Seven Elite fue parte de la selección de Francia en el 86.
0: En el 88, ¿no?
5: En el 86, en México 86.
0: Ah, México. Ah, ok, sí. Aquí, yo creí que y, había en Francia.
5: Sí, el señor Lindos también, nos fuimos para allá como 18 días.
0: Un ah, órale.
5: Inclusive estuvimos hospedados donde se quedó la selección mexicana y practicamos en el campo donde la selección de México practicaba. Tiene su rótulo grandísimo. Órale. Y aquí dice Francia 98, aquí entrenó la selección mexicana.
0: Y aquí estuvo Manolo Lapuente y sus muchachos.
5: Sí, lindo. Es, cosas tan bellas como esas. Es hermoso.
1: Oye, ¿y este tipo de viajes obviamente lo solventa las familias?
5: Sí. Okay. Sí. Cada papá solventa lo de su niño. A mí, entre todos los papás, me pagan mi viaje de vuelo. Sí, en esta ocasión no, yo lo cubrí por mi cuenta, porque quería traerlos a los niños aquí. Ya había estado en Francia, después los llevé a Colombia, a Bogotá, en junio del año pasado. Los llevamos para allá, nos tocó jugar muy bonito, ahí con Millonarios, equipazos.
0: Uh-huh. Órale.
5: Y con Bucaramanga.
1: ¿Y te la fue? Uh-huh.
5: Sí.
1: Yo no fui.
5: Espérate. Y pues ahora que me invitaron aquí a Guadalajara, dije, ahí tenemos.
1: Oye, amigo, ¿y cómo se da la invitación? A ver si me entiendo. Ustedes están en una base de datos que se entrega así como a distintas escuelas por el mundo, ya ellos se encargan de, invítalos a algo, o ustedes, ¿cómo es el proceso para que los inviten?
5: Bueno, es diferente.
1: Me imagino que es una muy buena escuela, pues, para que tengan invitación, pero bueno, ¿cómo es el proceso?
5: Es una academia reconocida ahí en el estado de Utah. Uh-huh. A Francia me invitan por medio del director, que fue director de nosotros, de la academia El Seven Elite, el señor se llama Jean-Claude, y él me miró cómo el equipo estaba progresando y me dice, oye, ¿por quieres traerlos acá? Les podemos dar entrenamientos y después te busco equipos a nivel estatal y si la logran, dice, pues te busco en las academias profesionales de la Ligue 1, de la Liga 1 de Francia. Sí, como el Lyon, Osier, son equipos de las academias profesionales. Y le dije, ¿sabes qué? Se lo comento a los papás y te dejo saber. No, hermano, en cuestión de 2 semanas ya estaba que todos que sí. Y así fue como fue esa invitación.
1: ¿Qué les dijiste? Papás, hay una invitación para ir a Francia y devorar a los papás. ¡Vámonos a la quingada! ¡Vámonos! Con Gabriel Aguía.
4: ¡A viajar!
1: ¿A coger?
4: ¡A Antonio,
1: no! ¿A coger sus cosas? ¿A coger sus cosas? ¿Para irnos? ¿A viajar?
4: ¿A jugar?
1: ¿A jugar?
4: Fútbol.
1: A cagar.
4: También. A cagar. Eso no se puede dejar de hacer.
1: Ah, cago que sí. No. Por día, ¿verdad?
4: Qué bárbaros.
1: Pero...
4: Oye, y así tú siendo entrenador, ¿cómo ves aquí el análisis que tenemos nosotros en la mesa?
5: Maravilloso.
4: Claro, yo lo sabía.
1: ¿Cuánto has aprendido de nosotros? ¿Cuánto has aprendido de nosotros?
4: ¿Qué tanto aprendes de nosotros?
5: Ser feliz, claro, sonreír.
4: No, manches.
5: Yo admiro mucho al Zulí, a pesar de que...
1: ¿De que está bien viejito o qué?
5: No, de que cuando yo era niño en mi familia soy el único que me llamaron los colores de la América. Sí, hermano, ahora yo amo el fútbol, ¿no?
0: Órale.
5: A cualquier equipo, pero yo lo admiro tanto,
4: Ay, qué bueno.
1: A pesar de que era tu rival en aquellos entonces.
5: Sí, bueno, yo nunca he tenido yo así, yo escucho a veces que son muy ofensivos con los, jamás, yo no, nunca, obviamente tú te identificas con algunos colores, y es raro, fíjate, porque mi familia todos son Chivas, mis hermanos.
4: Ah.
5: Yo siempre he querido entender por qué, pero mira, en donde yo soy, el único canal que se miraba en aquellos tiempos, estoy hablando hace 40 años, 50, nada más mirábamos el canal 2 de las estrellas, se llamaba.
0: Sí.
5: Entonces, ¿qué te pasaban ahí? Solamente...
1: A la América y a Chavo.
5: A la América, sí, pero yo Chivas igual, fui a ver el partido ahora.
1: ¿A poco? ¿Y Chivas por dónde lo pasaban en aquella época? Por
5: creo la, que el 7 o el 5.
1: Ahora es la
0: comunicación. Aquel entonces, sí, el tiempo que yo jugué,
5: sí,
0: lo pasaba antes de que fuera la competencia real, de Azteca.
1: Se llamaba Imevisión.
0: Imevisión.
5: Sí, no, la verdad nunca supe, pues no.
0: El canal 13.
5: Para ver eso tenías que tener una antena de esas grandotas parabólicas.
0: Parabólicas, ¿vale? Cierto.
1: Ah, ok.
0: Sí. Por eso no hay tantos videos de Chivas en esos tiempos.
5: Sí, y yo me imagino que eso influenció mucho, porque te meten, obviamente, el producto que venden.
1: Pues claro.
5: Sí, mi hermano es como, yo soy el más pequeño de toda la familia. Los hermanos pues se salían, yo creo, a ver los partidos en donde pagabas.
0: Ajá.
5: Y se juntaban. Pues
1: que te hubieran llevado, ingratos.
5: No, pues
1: Bueno, y ya casi vamos a la pausa comercial. Se está
4: ¿cuánto
1: yendo
4: tiempo
1: de
4: nos queda, Antonio?
1: ¿Uno, 20 dólares? ¿Se alcanzamos o no? ¿O es muy cortito? Está muy cortita. Mira, como la de Zulay.
4: Ahí les va, de volada.
1: Ah, de volada.
4: De volada. ¿Cómo le va a los seleccionados mexicanos en los Juegos Centroamericanos y del Caribe? México sigue liderando el medallero. Tiene 30 medallas de oro, 25 de plata, 25 de bronce, para un total de 80 medallas. Y bueno, ahí en segundo lugar está Colombia, le sigue Cuba, República Dominicana y Venezuela para completar este top 5. Pero la verdad es que en los oros, pues México lleva una gran ventaja con respecto a los otros países. En las disciplinas que los mexicanos van a estar compitiendo hoy son 24 disciplinas y la verdad es que las medallas se suman muy rápido. Allá son las 10:50 de la mañana. Ya son dos horitas más de con respecto a donde estamos nosotros acá en Guadalajara. Entonces, pues las actividades ya comenzaron desde muy temprano. Ya se sumaron preseas durante esta mañana y serán 24 las disciplinas en las que se estarán compitiendo. Seguramente va a ser una jornada, pues, de una cosecha impresionante, ¿no?, para los seleccionados mexicanos.
1: Eso, muy bien, David. Bien. Gracias por la información. ¡Corte, corte, corte!
4: Justito, Antonio, qué bárbaro.
1: Qué bárbaro, Justita.
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4: Es el equipo mexicano que se encuentra disputando los Juegos Centroamericanos y del Caribe 2026. Se mantienen liderando la tabla en el medallero oficial con 28 preseas de oro, 23 de plata y 23 de bronce, seguidos de Colombia con 16 oros, 19 platas y 11 bronces. Oscar Perea, jugador colombiano, será el primer refuerzo del Club América de cara al torneo Apertura 2026 de la Liga MX. Se trata del primer refuerzo de las Águilas con el certamen del fútbol mexicano ya iniciado. Gilberto Mora de Tijuana y Keylor Navas de Pumas son bajas para el partido de las estrellas de la Liga MX contra la MLS. Keylor resultó lastimado en el partido ante Toluca, mientras que Gilberto Mora viene regresando de la justa mundialista. Yo soy Darín Catalavera y esto fue Contacto Deportivo.
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11: Lo llaman compensación laboral, pero eso suena como si te fueran a compensar fácilmente. 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
4: ¿Qué tal? Buenos días. Le damos la bienvenida a este su programa, Dinero y Abundancia en Bienes Raíces, con Jesse Fonseca.
0: En el aire, muy buenos días, Las Vegas, a nuestra linda ciudad, hermosa, bella, preciosa. No termino de hablar positivamente, porque la verdad, yo estoy siempre agradecido con este pueblo, que me ha dado mucho, me ha dado muchas buenas amistades, buenos recuerdos, y pues vamos marchando adelante. Estoy para cumplir mis 35 añitos aquí, y gracias por sintonizar a Dinero y Abundancia, aquí con su amigo Jesse Fonseca y mi compa, el señor Víctor Vázquez de Security First Title.
5: Buenos días, ya llevas aquí 30 años, Jesse.
0: 35,
5: yo llevo 31.
0: Uy.
5: Sí, aquí llegué en
0: el... Pero Víctor está más pollito que yo.
5: Sí. No creas, ya tenemos otra vez mi esposa me estaba quitando algo del pelo y me dijo, oh, sorry, son canas, yo pensé que era polvo. Bueno, ya tenemos, pero aquí, buenos días, aquí trayendo a la gente información del título de su casa, y cualquier pregunta que tenga la gente es invitarle a que nos llame aquí en vivo, Jesse, para contestarle sus preguntas, porque a veces la gente quiere hacer algo en el título de la casa o quiere hacer algo, lo hacen. Y fíjate, Jesse, que no saben que pueden hacer las cosas peor. Y puede ahí haber problemitas, y luego el compadre le hizo el favor y luego se enoja con el compadre. ¿Y qué pasa? Ahí es cuando se pone muy bueno el asunto. Así es que llámenos. No tienen que decir el nombre de usted si quiere. Usted nomás llámenos y ya le contestamos su pregunta.
0: Estamos aquí en vivo y a todo color. 702-876-1087. Ya saben, nos puede llamar aquí, estamos en vivo, hacer una pregunta, comentario, estamos aquí. No nos va a insultar, ¿eh?
5: Fíjate, ya que
0: me ha pasado.
5: Que ayer me hablaron, me habló una señora de su amiga, me dijo que su amiga, su hermano le pasó una casa que ya estaba pagada completo, pero que el hermano le tenía que pagar un dinero, el hermano nunca le pagó el dinero y ya la casa está transferida al hermano. Y me dice, pues Víctor, pues le dije, ¿cómo lo hicieron? ¿Lo hicieron ellos solos? Me dijo, sí. Fueron, ya se prepararon el documento, ellos fueron a hacerlo solos. Así es que el hermano nunca le pagó el dinero y ya la casa está al nombre del hermano. Pero, fíjate, Jesse, la señora hasta acá tiene suerte, porque si lo hicieron solos y este señor quiere vender la propiedad, no va a poder. Porque la aseguranza de título va a requerir un documento firmado por la hermana, diciendo que la hermana supo lo que estaba haciendo y que no va a regresar en el futuro para hacer ningún problema. Y ese es el problema número uno que estamos teniendo las compañías de títulos, Jesse, es cuando la gente hace documentos por ellos mismos y los van a registrar. Obviamente los documentos son válidos, no quiero decir que no, son completamente legales, pero para asegurarse de títulos, Jesse, tenemos que verificar que la persona que firmó ese documento sí es la que firmó el documento y que sí supo lo que estaba firmando. Así es que
0: piénsenle un poco, hagan la llamada, pregunten,
6: No pierden nada. Es la verdad, yo recomiendo, yo no haría ningún cambio de título si no consultar a alguien profesionalmente. Yo sé que hay gente por ahí que lo intenta. Me les voy a platicar una historia.
5: A ver, ahí cuenta, cuenta.
6: Ok. Una familia tiene una casa, uh-huh, y el señor, pensando que él sabía lo que estaba haciendo, hizo varios cambios de título. Uh-huh.

0: a una hija, otra hija, esto, el otro, y llega el día que él fallece. Entonces la esposa, pensando, bueno, es mi casa, ya yo creo que la voy a vender, me quedé sola, la intenta vender. Cuando la están vendiendo, la tituladora, como siempre, es lo que siempre le digo a la gente, nunca compre una casa si no está haciendo el papeleo por medio de una tituladora legítima como Security First Title. La quiere vender la señora y le sacan los trapitos al sol, como dicen por ahí. Señora, aquí hubo varios cambios de título y en uno de ellos hicieron un cambio de título y no tiene un insured title, como acabamos de mencionar, un seguro un título asegurado por medio de una tituladora que tiene sus notarios, ¿correcto?
1: Sí, sí,
0: con
1: sí.
0: Un seguro, lo que le llaman un bond, muy elevado. Y eso le da la satisfacción a la tituladora. Y otra vez, y otra cosa, mucha gente me dice, oye, no te preocupes, yo firmo, yo tengo un notario, mi hermano es notario, mi hermano, mi cuñada. No se puede, mi gente. Tiene que ser una notaría, una persona de notaría que esté registrada con la tituladora, ¿correcto? Para que ustedes le verifiquen sus credenciales previamente.
1: Correcto.
0: Correcto. Entonces estamos bien. So, este hombre lo hizo por su cuenta porque él pensó que sabía más que todo mundo. Fallece, la señora quiere vender, le dicen, señor, aquí hay un problema, hubo un cambio de título, y uno de los títulos no tiene seguro de título, porque lo hicieron privadamente. Y ahí, ahora su hija tiene un interés en la propiedad, porque en algún momento la puso y la quitó. Y ahora la hija se pone renuente y dice, no, esa casa es mía también. Era de mi padre. Y a mí me pertenece la mitad. Y se ponen a pelear con abogados. Y en toda la legata ya no pudo pagar la casa la señora. Y está casi a punto de que se la recoja el banco.
1: Wow.
0: Okay. Ahora, para que ustedes vean el desastre que pueden causar por estar cambiando títulos sin consultar a alguien.
1: Sí.
0: Y hacerlo de la manera legítima.
1: Sí, fíjate, Jesse, que mucha gente no sabe si cuando cambia un título a una persona completamente, esa aseguranza de título ya no es válida. Así es que si llega un heredero o algo que pasó, ya la persona ya se cancela esa aseguranza de título. Fíjate que pasó, que nos llamaron, que cerramos una transacción, ¿ok? Y lo que nos enteramos, pues que el compadre le hizo el paro acá al compadre para comprar la casa porque no calificaba, ¿ok? Obviamente, el compadre que calificó después se la transfirió a su compadre, pero obviamente ya la aseguranza de título ya se borra, ya no está.
0: Correcto.
1: Salió un problema en el título y obviamente ya no se puede cubrir porque es como un carro. Si vendes el carro, pues obviamente no vas a... No vas a seguir pagando la aseguranza, ya es diferente dueño. Así es que quiero que entienda la gente, cuando se quita alguien el título, cuando se transfiere algo así, ya no tiene aseguranza de título. Y como tú dices, sí, cuando... También, fíjate, en este caso que dijiste, si la muchacha, su hija estaba casada, el esposo tiene derecho a la propiedad automáticamente. Y esas de las llamadas que estamos recibiendo también. Oiga, mi hijo, mi hija me hizo el favor de ayudarme para comprar mi casa, pero ya se va a casar. Su marido o esposa tiene derecho, claro que sí. Automáticamente.
0: Y mire, todo va bonito cuando todo va bonito.
1: Sí, sí.
0: Pero cuando no va tan bonito, ahí es cuando las personas sacan las uñas. Y es cuando puede haber un problema. Si ese marido, en ese ejemplo, una muchacha tiene un título con sus padres o algo, se casa, el nuevo marido tiene un interés en esa propiedad y el día de mañana pudiera reclamar ser parte dueño de esa propiedad. Entonces, por favor, piénsele mucho.
1: Sí.
0: Antes de hacer esos tipos de movimiento, no piensen que porque usted tenía su casa antes, es suya.
1: Sí, sí, no, hay
0: en
1: que...
0: En el momento que se casa... Recuerde, el estado de Nevada es un estado con bienes en común. Se llama
1: Community.
0: Community Property Estate. Entonces, lo que sea suyo. Entonces, toda la gente por ahí, y conozco todavía a Víctor, que me dicen, no, oiga, pues, tengo esa casa, está mi nombre y nombre de mi esposa. No, pues, no me he divorciado, nomás por decir, oiga. Si usted se gana la lotería, su esposa le puede quitar la mitad porque es su esposa. Y aunque usted diga, no, mira, que no... Pues, no, es que él no es entitulado, él sabe. ¿Cuál sabe? Nadie sabe nada. Entonces, usted tiene que ver que eso es muy importante para usted y para su futuro. Así es que piénsele bien antes de hacer algún movimiento, porque tenemos que determinar cuál es el plan de acción. Y no tiene nada malo, Víctor. Yo sé que es delicado el tema, ¿eh? Me voy a casar y pues que me firme algo mi esposa.
1: Es delicado.
0: Yo sé que es delicado, pero...
1: Hay que hablar de estas cosas, Jesse. Son cosas que, obviamente, todos están enamorados a ese momento, y qué bueno, pero hay que tener esas cosas claras. Porque ahorita lo estamos viendo. Como tú dices, ahorita somos muy buenos amigos, todo está bien, pero ¿qué pasa cuando hay el primer problema? ¿Qué pasa cuando hay problemas? Yeah. Y nos ha pasado que van a firmar, y el compadre que le hizo el favor les dice al compadre, ¿sabes qué? Yo no te voy a firmar. Y sé que la casa subió de plusvalía, pues dame para el favor. Y nos ha pasado que la firma está firmando el compadre con $20,000 cash para la firma. ¿Ya? Así es que sí pasan esas cosas.
0: Lo hemos visto.
1: Lo hemos visto y hemos visto muchísimas cosas que podemos hablar. ¿Ya? Pero como hay que ponerse buzo caperuso, como dice a Chabelo, que descanse en paz. Porque sí, las cosas, esas cosas pueden pasar.
0: Pueden cambiar.
1: Y a veces a la gente se le hace fácil. No, ¿sabes qué? Pues voy a cambiar el título a voy acá a hacer a pero nunca sabe cómo ese cambio le puede afectar a la persona que lo están poniendo o a la otra persona. Así es que hay que hablar, y cuando hablen con nosotros, pues díganos exactamente la situación, porque es la única manera que esa póliza lo va a cubrir. Porque si no nos dice una cosa y esa cosa pasa, pues no va a estar cubierto.
0: Así es. Algo que pensar, algo que considerar, muchas situaciones. En este momento... estoy pasando una situación con una clienta que, pues, muy desagradable. La hija le firmó y hoy día la hija quiere que la mamá le dé la mitad de la casa. Cuando la hija no puso ni un dólar, cuando la hija no ha pagado absolutamente nada de la casa, y hoy día, y la mamá y el papá, el padrastro, han remodelado la casa, la han mejorado, la han dejado muy bonita, pero, y ella ahora quiere la mitad del valor.
1: Wow.
0: Que uno dice, Dios mío, ¿cómo puede ser una hija eso? Lo estamos viendo. Entonces, y nos vamos a otro tema muy importante, el fideicomiso. ¿Okay? Hemos hablado mucho de esto, del Living Trust. No es mala idea que usted haga su Living Trust, prepárelo y téngalo con una orden. ¿Qué es lo que va a hacer? ¿Cómo le va a hacer? ¿Quién va a poner? ¿Quién es la persona encargada? Todas esas cosas son críticas. Entonces, algo importante que debemos de ver, de quién se va a quedar con qué, cómo le van a hacer y hacer esas diferentes cosas. Entonces... algo que pensar también, si alguien quiere hacer un fideicomiso, le asistimos en el tema. Si usted quiere marcarnos, con mucho gusto, hablamos del tema para poner su casa en nombre de un fideicomiso. No recomiendo, Víctor, tú platícame. Mucha gente me dice, no, es que voy a poner a mi hijo, voy a poner a mi hija. ¿Qué opinas de ese tema?
1: Fíjate que yo voy a dar mi opinión. Obviamente es mi opinión, no estamos dando consejería legal ni nada.
0: Claro.
1: Yo pienso que la mejor manera de poner una casa es un fideicomiso.
0: Okay.
1: Es la mejor manera. Porque ahí obviamente indica qué es lo que va a pasar si alguna vez falta la persona. Si van con alguien, un abogado que se los prepara, obviamente también les prepara un poder si la persona llega a estar incapacitada para firmar. Así es que es muy completo. Y también otra cosa, Jesse, te apuesto.

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1: Términos, los beneficiarios, y obviamente también lo puede proteger de un término que se llama seller impersonation, de alguien que se quiera hacer pasar por usted para tratarle de vender la casa. Así es que es muy
2: algo interesante que vi ayer, Víctor. Abrimos una refinanciación con ustedes. Le mandaron una carta al cliente.
1: Sí.
2: Mira, hay mucho fraude. Y era de otra tituladora, como que están vigilando los títulos en California, que me agrada. Y le mandaron rapidito a decir, hey, alguien está revisando tu título.
1: Sí.
2: Me gustó. Sí. Pero eso no lo tenemos en Nevada.
1: Sí, nosotros mandamos...
2: ¿Sí hay?
1: Sí, nosotros al momento de que se abre una transacción de escro, le mandamos una carta al vendedor diciendo felicitaciones a la venta de tu casa. Aquí están las personas involucradas. Si tú no estás vendiendo tu casa, llámanos inmediatamente.
2: Oh, wow.
1: Y fíjate...
2: Entonces lo mismo, pero... Esto no es ustedes. Ustedes abrieron la nueva transacción. El señor vive en California y una tituladora allá le mandó eso a él.
1: Ah, hijo del agua. A lo mejor tiene un servicio.
2: Title insurance, ¿no? Un tipo de vigilancia.
1: Un servicio
2: que está muy bueno. Porque yo he escuchado los comerciales que venden.
1: Sí.
2: Mire, compre, páguenos mensualidad y nosotros vigilamos su título.
1: Sí, y fíjate.
2: No es mala idea.
1: No, y la gente ahorita se puede registrar. Si la gente se va al Clark County Recorders, hay una cosa que se llama Notification Service. Se puede registrar ahí y ahí si alguien le registra cualquier cosa sobre su propiedad, lo va a notificar inmediatamente. Así es que es muy bueno tener ese servicio y es gratis.
2: Algo pero, que pensar, ¿no?
1: Sí, así, pero sí, nosotros al momento de que recibimos un contrato, mandamos una carta al vendedor. Y fíjate que esas cartas funcionan, porque sí nos han llamado vendedores. ¿Sabes qué? ¿Qué está pasando?
2: ¿De qué estás hablando?
1: Yo no estoy vendiendo la casa. Así es que ahí marcamos el archivo.
2: Correcto.
1: Se reporta la transacción a las autoridades diciendo que es una transacción fraudulenta.
2: Correcto.
1: A una clienta mía le pasó. Me marcó el sábado. Oye, Vic, me mandó una carta a esta compañía que yo estoy vendiendo mi casa. Yo no estoy vendiendo mi casa. ¿Qué está pasando? No, y estaba asustadísima. Porque
2: qué miedo, ¿eh?
1: Sí, sí, sí. Así es que, obviamente, no llegó a mayores. Se paró toda la transacción. Pero, obviamente, ahorita la gente tiene que tener cuidado porque está pasando mucho. Fíjate, Jessy, ahorita ese es el crimen número uno con las agencias de títulos.
2: A títulos, uy.
1: Que la gente se está haciendo pasar por los vendedores. Especialmente a mi gente que tiene sus terrenos, que ya están pagados completamente. Esas son las personas número uno que están que están yendo.
2: Son más dispuestas a que le pase algo.
1: Sí,
2: así.
1: Porque obviamente no hay préstamo sobre la propiedad, no hay que ordenar un balance. Es un terreno y obviamente, pues sí, hay desafortunadamente la gente ha caído en esas trampas, pero por eso las compañías de títulos estamos tratando de mandar más cosas. Aquí está la carta, pero fíjate que también mucha gente, si no conoce la carta que le está llegando o la compañía, pues la tira a la basura. Así es que pues le digo a la gente que ahorita chequen todo el correo,
2: porque revisen. Ya el otro día me llegó una del seguro, bueno, ya hace tiempecito, pero yo lo ignoré pensando no es pura basura. Y sí era la compañía de seguro cuestionando ciertas cosas de mí. Que si yo hubiera llamado, todo hubiera estado arreglado. Terminó en que me cancelaron mi seguro. Porque dicen que hay otro Jesús Fonseca que vive en Tennessee, que pues tiene mis datos. Yo creo que alguien le vendió mis datos. Pero ha logrado mucho. Tiene casa ya, tiene trabajo. Me llamaron esta semana pasada. Oye, tu casa en Tennessee, ¿la quieres vender? Yo, ¿huh?
1: ¿Cuál casa? Y también tiene dinero en abundancia, mi Jessy.
2: Yo creo que sí tienen, posiblemente tengan abundancia el hombre ese.
1: Okay, bueno.
2: Pero yo creo que está vendiendo una casa y me llega seguido. Gracias por aplicar en Ford. Y pues dije, pues yo no apliqué en Ford últimamente. Y ya cuando veo es en Tennessee.
1: Wow.
2: Entonces, ya sabe.

0: Identity fraud está duro por ahí. Tengan mucho cuidado lo que hacen. ¿Qué hacen con esos títulos? Le estamos dando un par de ejemplos de cosas que suceden. Otra, Víctor, ahí te va.
1: A ver, dime.
0: Veo el título de un cliente, me dice, quiero refinanciar mi casa. Veo el título y le digo, señor, pero aquí está usted, su esposa y tres hijos. Uh-huh. Sí, pues es que mi pensamiento era poner uno de mis hijos en el título y después decidí pues ponerlos a todos. Uh-huh. ¿Okay? He hablado de este tema antes, pero ahora que estamos hablando de títulos, él lo hizo solo. Oh, fui a uno de esos lugares, compré un kit y yo porque lo estaba hecho a mano, sí, el title. Sí, sí. Típicamente una tituladora lo hace a máquina, ¿no? En computadora. Pues ahora quiero refinanciar y no puede porque sus hijos todos tienen que firmar. Uno es menor de edad. Okay.
1: Wow.
0: No puede firmar hasta que tenga 18 y que él solo se quite. Si no, esta persona no puede vender, no puede refinanciar. Y luego me tira la otra pedrada. No, pues es que mi hijo es autista y pues él probablemente no va a poder firmar. Y yo, ay Dios mío. So ahora tiene que ir con un médico, pedir suficiente documentación donde le den la autoridad a alguien que firme de parte del hijo cuando tenga 18 años.
1: Fíjate que...
0: Imagínate nomás el desastre que hizo este hombre por no hacer una llamada o venir a verme a mí, pues obviamente es lo que queremos, ¿no? Venga a verme a mí, o alguien de confianza, miren, no tiene que venir a verme a mí, obviamente mucha gente tiene sus agentes de confianza, que obviamente yo quiero ser esa persona para todos, pero yo sé que, pues sí, maybe, no soy cheque, no le caigo bien a todo el mundo, pero me encantaría que vengan a verme. Pero imagínate esa situación, Víctor.
1: Fíjate que esta situación está complicada y ahí la transacción está atorada. Lo que pudiera hacer el señor es agarrar las cartas, pero la corte, tendría que ir a la corte y el juez asignaría a alguien de la corte para que firme por el menor. Obviamente después se va a tener que ir a si hace un cash out, que va a sacar dinero, la parte del niño se firma una cuenta de bancaria y el niño no la podía tocar hasta que tenga 18 años o su guardián que lo asigne a la corte. Así es que está complicadita la situación esa.
0: Cuidado, mi gente. Pues mire, antes de irnos quiero mandar un saludo para Manuel Benítez. Un amigo de nosotros, de la comunidad. Feliz cumpleaños, mi amigo. Dios lo bendiga. Mi amigo de mi high school, Ramón Álvarez, felicidades, hermano. Happy birthday to you. Y a mi amiguita María, gracias por su confianza siempre por muchos años, por su amistad. Tristemente está pasando, pues está de luto en este momento. Falleció su mami, que en paz descanse. Pero vamos al próximo capítulo de su vida. Y hoy día a las 9 de la mañana firma para su próxima propiedad. 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Y pues seguimos adelante, mi gente. Mil gracias. Se nos ha terminado el tiempo. Feliz semana a ustedes. Vamos a cambiar un poquito el ritmo. Únicamente vamos a estar aquí los miércoles, Víctor.
1: Sí, sí.
0: Y pues quiero recordar al público que siempre vamos a hablar de título. Si usted tiene una pregunta, guárdenosla por ahí. El próximo miércoles se la contestamos con mucho gusto. Mil gracias. Soy su amigo Jesse Fonseca. Papá de los tomates, el que tiene dinero en abundancia, si quiere marcarnos 736-3000, 702-736-3000. Víctor, mil gracias, mi amigo.
1: Hasta luego. Bye bye. Adiós.

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2: Sí. De hecho, ya va a ser hora de que vaya.
3: Dejo, traigo pañal ahorita. Por...
2: Entonces,
3: pañal.
2: No.
3: Bueno, dice por acá también Jiki Díaz. Buenos días, Toñito. ¿Sabes? El día de ayer por la noche ingresaron a mi abuelito a un hospital, ya que sufrió un paro. Está delicado. Ah, mi Jiki, no sabíamos.
4: Ánimo, Jiki.
3: Gracias por avisarnos.
4: Jiki.
3: Un abrazote a tu familia, a tu abuelito. Vas a ver que todo va a estar bien, amigo. Y mira, lo importante de esto, de los paros, es que ya ingresó al hospital. Sí. La mayoría de los paros o temas así no llegan a los hospitales, ¿no? Y eso es, pero sí, ya llegando... Sí, sí. Hay mucha probabilidad
4: de que
3: la libre y de que todo esté bien.
4: Claro.
3: De verdad, te lo digo por experiencia propia, ya les platicé aquí lo de mi papá, cuando me tocó llevármelo en el carro, que la libramos. Y llegando al hospital yo me sentí bien tranquilo, porque dije, llegó vivo, y es llegando, yo creo que es mucha, casi un porcentaje muy alto de que la libren, llegando a un hospital, ¿no?
4: Claro, claro, claro.
3: El tema es cuando no alcanzan a llegar o cuando ahí mismo.
4: Sí, sí, sí.
3: Pero,
4: o eso, que se tardan mucho, pues, en trasladar.
3: Eso, Miyiki, hacerlo. Muchas gracias. Vas a ver que también va a estar en nuestras oraciones.
4: Claro, claro.
3: Tu abuelito, Miyiki, y también para la hija de Juanito, que ya va mejorando muchísimo.
4: Muy bien,
3: un abrazote.
4: Muy bien, Juanito
3: y
4: también.
3: Y les decía de lo del ping-pong. El tóxico, hace rato hablé con él, muy muy tempranito, y déjenles cuento que ya ven que les dije que el... Ayer la dieron de alta, ¿no?
4: A su
3: bueno,
4: hermana, sí.
3: Ayer mismo le ingresaron de nuevo al hospital.
4: Okay.
3: De nuevo. Porque, ¿qué creen? Que al mendigo doctor se le ocurrió darla de alta, pero su argumento fue que porque ya tenía muchos días ahí.
2: Ahora.
3: Que ya tenía muchos días el doctor, dice ahí la paciente, pero que lamentablemente tiene agua en los pulmones.
4: Uy.
3: La hermana de ping-pong. Ay, y el cuñado se puso bravo. ¿Cómo que me la regresas, güey, si todavía no está bien? Y ya la regresaron, y pues ahí está otra vez en el hospital. Digo, tendrá agua en los pulmones, no sé, suena delicado, no sé qué tanto sea ya médicamente, ¿no? Desconozco, la verdad, porque me quiero ir de hocico, como diario. Pero lo bueno que ya está otra vez ahí en el hospital... Y que la van a estar atendiendo ya, ahora sí, ya en el punto clave que es.
4: Entonces,
3: muy bien. Pues
4: ojalá
3: para que sigan,
4: todo se solucione.
3: Para que sigan todos en oración. Y recuerda que este próximo viernes, el Cheo Ludo va a ingresar al quirófano.
4: También,
3: nuestro Cheo Ludo va a ingresar al quirófano.
4: Claro.
3: Para que también pidan mucho por él. Ya sabemos, ¿no? El tipo de operación, la jarocha. Es media... Ya sabemos que le va a doler un poquillo, güey. Pero va a tener anestesia y todo. Ya vimos las tijeras que van a usar para el corte y todo. Entonces, Dari, todo está bien checado, Dari. Las tijeritas, todo. Los analgésicos que le vamos a dar para que se los tome y no le duela. Ya le mandamos una almohada para
2: ¿por qué
3: que...
2: le dirán jarocha esa operación, Antonio?
3: No sé, Dari.
2: Eres hombre de cultura.
3: Porque te cortan el...
4: Dari,
3: y te ponen... Esa es la operación jarocha, Dani.
4: Okay. Sí.
3: Ya le mandé yo una almohada al Cheo Ludo para que para que muerda.
4: Mamá.
3: Para que muerda. Porque cuando vaya el doctor ahí con las tijeras, para que...
4: Van a ser tijeras...
3: Porque va sin anestesia, Dani.
4: Antonio. ¿Son tijeras de esas podadoras?
3: Son tijeras podadoras, sí.
4: Ah,
3: son de largo alcance. Aunque para la fregaderita de Cheo Ludo es...
4: No, pero de todas maneras, tienen que ser afiladas y podadoras.
3: De hecho, estamos viendo si en vez de tijeras lo hacemos con un...
4: ¿Cortaúñas?
3: Con un cortaúñas.
4: ¿Qué es eso, Antonio?
3: La operación.
2: ¡Ay, no manches!
3: Con un cortaúñas.
4: Bueno,
3: pues, cada quien... Abrazo, Cheo Ludo. No, ya en serio, para que pidan mucho por él.
4: Claro, porque, claro.
3: Pues, sí es una operación delicada. Que van a hacer al Che Oludo. Saludos a Carlos Ochoa. Saludos a Antonio, Darinka y al veterano Ledesma y al invitado. Ayer leí un artículo de Washington Post que menciona que Javier Chicharito Hernández es socio es socio minotario.
4: Minoritario.
3: Minoritario. Minotauro. Socio minotauro.
2: ¡Wow!
3: ¡Wow!
4: Dari, Dari, díselo, Dari.
3: Aquí estoy un baboso para él. Dice que sí. Y aquí lo tengo, güey. Es socio minoritario de su nuevo equipo. Ah.
2: Ah, mira, ok.
3: Quien empezará a jugar hasta 2027. Y por motivos de mercadotecnia, Javier jugaría la primera temporada para ganar tanto, para ganar en sabe qué en ventas, dice el güey. No se me hace descabellado. ¿Ustedes qué opinan? Ah, ¿para qué quieren nuestra opinión? Cállate los
2: cicos. Va a ser muy real, ¿no?
3: Sí. Dice Macaulay, pregúntale al invitado si llevó mascarilla. Porque la van a necesitar cuando regreses del baño. ¿Qué te pasa, güey? Si los olores se quedan allá, cállate los hocico. A ver.
4: Y aparte hay de ese, ¿cómo es? Atomizador.
3: Yo siempre llego con mi perfumito. Antes de empezar. Antes, durante y al final.
4: Y adentro y afuera también antes.
3: Todo fumigado. No, de repente sí entra banda y ya huele a rosas en vez de que huele.
4: Ah, órale. Qué bueno, Antonio.
3: ¿Te acuerdas que también cuando está? Es que eso es, Dari, es que esto es desde antaño.
2: ¿De qué?
3: De ir al baño.
4: Sí, sí, sí. Ay, en
3: no
4: la
3: creas
4: otra...
3: que es exclusivo de aquí, Dari. Ah, en TW también yo iba al baño, cara.
4: En las oficinas en donde estábamos.
3: Nada más que en TW, no es, no lo tomen a mal los a tus mandos. No estaba tantas horas en cabina, ¿no? Consecutivas. Entonces ahí no había bronca porque pues estaba...
2: Ibas en tus descansitos.
3: Exactamente, estaba en la redacción.
2: Aquí sí se agarra las horas de chamba, güey.
3: Aquí se me agarra las horas de chamba, pues está bien.
2: No eres menso, Antonio.
3: No soy menso. Un bloquecito, a ver. A ver, vegeteo, digo.
4: Sí tiene algo, pero así no tan acá.
3: Estoy viendo el dije, ah, ya se me acaba el bloque, déjame vegeteo un ratito.
2: Ay, sí. No, creo que no.
3: Ay, luego ya me vuelvo a ir. Ya llevo aquí, hecho el verbo de que había mucha gente. Me echo mi dormidita, pues, un ratito. El Quiñone que ya está listo, dice, ah, ya lo voy a lanzar al Quiñone. Ahí va Quiñone, déjame poner un mensajito antes de que entres tú. Dice, ojalá que el Tracatrán no haya escuchado tu lista de atributos, porque vas a terminar un jueves en la pozolería en Acapulco y cantando todo el pozole y todo el pozole.
4: ¿Sí conoces Acapulco, Antonio?
3: ¿Dónde? ¿Sí no conozco Acapulco.
4: Hay una gran oportunidad ahí con el Tracatrán, Antonio.
3: ¿Sí?
4: De que conozcas Acapulco.
3: Sí. No, pero me va a querer hacer su pozole, güey.
4: Por eso, Antonio.
3: No, de hecho sí, son de los centros turísticos que quiero conocer.
2: ¿A poco el Tracatrán está en Acapulco?
4: Es de Acapulco.
3: Ahí está su pozolería.
5: Él vive en Las Vegas.
3: Pero allá tiene la pozolería en Acapulco.
4: Sí, la familia de él.
3: Sí. Así que un abrazote. ¡Con ustedes! ¡Luis, Luis! ¡Luis, Luis! ¡Quiñones!
6: ¿Qué pasó, bola de inútiles? Muy buenos días, ¿cómo están? Estaba escuchando atentamente a Toñito y sus aventuras en el baño. Y no recuerdo en la otra taquería, en la primera, pero en esta misma taquería, en el primer local que tuvimos.
3: ¿Verdad que sí? ¿Es desde antaño?
6: Allí iba temprano, tú llegabas, yo llegaba ahí al lugar tempranito, en la mañana, para esta cochinada de programa. Y recuerdo que ahí con otro compañero de trabajo, uno de los que por supuesto ya él corrió de aquí, uno de los primeros.
3: mi gran amigo Oscar Valdés, por favor.
6: Y era su compañero de ir al baño, o sea, toda la mañana
3: ¿a la misma hora?
6: Juntos al baño.
3: A la limón.
6: Ahora uno en un baño. Digo, quiero pensar que estaban en baños separados. Y ahí estaba su plática mañanera, su conversación. Oye, cuéntame cómo te fue ayer. Y ahí tú llegabas. A hacer
4: de puerta a puerta estaban.
6: Y ahí los escuchabas ahí en su plática y te enterabas de todo. Pero sí,
3: imagínense la escena, ¿no? Problema. Cada uno sentadito en su cubículo. Y
4: con eran dos nada sentadito más, ¿no?
3: Y con periódico en mano, leyendo, platicando. Esta paró, ¿no?
6: No, pero es que mira, es un momento de reflexión, es un momento importante del día que uno debe asumir, por supuesto, con todo el compromiso necesario. Yo en ese momento que voy al baño, en la mañana temprano, me dedico a hacer cosas importantes. El vaselino sabe a qué destino yo unos minutos, los primeros minutos de ese momento en que me siento en el trono. El vaselino sabe muy bien.
3: Son necesarios, Quiñones, son necesarios.
6: Claro,
3: de supuesto. Hecho, hasta para escabullirse de la señora se un ratito, güey.
6: Claro, no, y se convierten en tu rutina también. O sea, además, el Toño Murillo está aplicando algo que es real. Al Toño Murillo le están pagando por estar en el baño haciendo de aquello. O sea, imagínense, si el Toño Murillo saca la cuenta al año de cuántas horas pasa en el baño.
3: No, es algo de viendo al Luis, de él,
4: Luis Quiñones, o sea, que sí. Le pagan por estarla calabaceando.
6: Aparte, o sea, a ver, la basea, cuando está sentado ahí en la consola, el picabotones, la está calabaceando, y le están pagando por eso, y después también le pagan por calabacearla allá en el baño, imagínate.
3: Cuando me corran de aquí, cuando me den mi finiquito, vamos a salir tablas, güey, quitándome las horas que me fue al baño.
6: Sí, yo creo que sí. Pero sí, muchachos, qué gusto saludarlos por acá para...
3: Por cierto, dale, segunda llamada.
2: Ok.
3: Segunda,
2: tarjeta. Oye, yo hubieras aprovechado, Antonio.
3: Chequiño,
4: de veras ahorita aprovecha Antonio.
3: No me gusta.
4: Luis Quiñones se va como gordito tobogán.
3: A mí no me gusta dejar nada a la mitad. No, mejor empezamos el doble bloque completo. Aprieto bien, el fundillo bien, un ratito.
6: Apriétalo ahí. Pero sí, muchachos, rapidito para que sigan en lo suyo, porque ya vi que no, este inútil ya pone hasta tiempo y nada, los enlaces, nada más está el tiempo.
3: No, es que, a ver, Quiñones, güey. Tú no te lo tomes tan personal. Si tú nos despachas en 5 minutos, güey, tú ni bronca tienes. Tú ya no vienes rápido, güey.
6: No siempre. Hay días, que sí me quedo.
3: Ese mensaje subliminal, Quiñone, pues fue para Romina, fue para Ethel. Que ellas sí se van de todo el mendigo bloque, güey, y no los podemos parar. No, tú, güey, tú ni bronca, tú. Es más, tardas más. Ahorita es lo que dura tu bloque, lo que estás cotorreando con nosotros, porque de información... En un minuto, güey, nos despachas, güey.
6: Ay, ay, ay. Ahora resulta que este programa es para dar información. Fíjate, ay, ay, ay.
3: Fíjate.
6: Pues, por favor.
3: Contigo ni el mendigo chatititi me da información, güey. Es con lo que hago preguntas, güey. Ni el chatititi, güey.
6: Ajá, tú eres de lo que ya está usando.
3: Ya, ya, para todo, güey. Ayer en Fórmula 1 aquí. Sí. Yo ya preguntándole al Sam, no, oye... Y los neumáticos y cosas. Pues todo me lo fumé de chapipipi. El alerón.
6: Ajá. Eres un inútil.
3: Ya, por ejemplo, una prueba. ¿De qué no vas a hablar hoy? O sea, ¿de qué, güey? A ver. Una prueba.
6: A ver, fecha límite de cambios de MLB. A ver, hazme una pregunta.
3: Límite de cambios de MLB.
6: A ver, ¿qué te dice?
3: Unas preguntas interesantes. A ver, ¿qué me dice ChatGPT? Vamos a ver. Hijo de la... No, dice, ¿qué equipo está obligado a hacer un movimiento importante antes de la fecha límite de cambios, Quiñones?
6: Wow, qué gran pregunta, Juan Antonio, ¿eh? Qué gran pregunta.
3: ¡Qué ole! ¡Muy bien, ChatGPT, muy bien!
6: No, mira, yo creo que para responderte esa, Juan Antonio.
3: Otra.
6: Creo que los Yankees. Okay, espérate, okay, vamos por esa. Okay. Espérate, inútil. Creo
3: que son como 10, güey.
6: Creo que los Yankees de Nueva York son uno de los equipos más obligados a hacer movimientos, a buscar piezas, porque han sido muy golpeados por las lesiones. O sea, se le lesionó a Aaron Judge, se le lesionó a Giancarlo Stanton. Ahora se lesionó también Cody Bellinger. Entonces, para mí el número uno obligado a hacer movimientos importantes, los Yankees de Nueva York.
3: Y, Quiñone, ¿quién será el jugador más cotizado en el mercado de cambios de este año, Quiñone?
6: A ver, para mí, yo tengo uno y a ver, pregúntale a ver
3: Antonio.
6: Si el TTT opina lo mismo que yo. Yo, para mí, es Tarik Skubal, el lanzador de los Tigres de Detroit, el equipo que le gusta el Zully, el que juega por allá por Detroit. Yo creo que ese es el más cotizado ahora mismo, aunque también tienes a un Luis Arraez con los Gigantes de San Francisco, también muy cotizado para esta fecha límite de cambios, pudiera ser una pieza igualmente muy importante. Se habla de CJ Abrams de los Nacionales de Washington también.
3: Y luego dice mi compa el Chape Pepe, dice ¿Qué contendiente necesita con mayor urgencia, Quiñone, reforzar su rotación de abridores?
4: A ver, Luis Quiñone, contesta, Luis Quiñone.
3: Déjalo escuchar, güey, ni escuchó.
4: No, es que
3: a ver, Luis Quiñone. A ver, Luis Quiñone.
4: Está repitiendo la misma pregunta, Antonio, pues, ¿qué es eso?
6: No, porque la estoy analizando acá para dar una respuesta correcta. Mi estimado Zully, creo que es lo más indicado al final de la jornada. Mira, yo creo que de los equipos que están hoy en competencia por entrar a postemporada, si analizamos quién debería buscar reforzar, me iría, por ejemplo, por los Phillies de Filadelfia, de los que están compitiendo, estamos hablando de equipos que están compitiendo, los propios Cachorros de Chicago, que es otro equipo que está compitiendo. ¿Por qué? Porque son, así a priori, los que peor picheo de los que están compitiendo tienen. Los Yankees de Nueva York tienen el mejor picheo de Grandes Ligas hoy en día. Milwaukee, Boston ha llegado a donde está, se ha metido en la competencia gracias al picheo también, y ya le regresó Ranger Suárez. Los Dodgers, ni qué decir. Pero creo que sobre todo me iría por esos dos, Phillies de Filadelfia, Cachorros de Chicago, son los que quizás deberían buscar reforzar su rotación de abridores, aunque sabemos, ya te decía hace un rato, Tarik Skubal es uno de los más cotizados, y para mí se va a ir con un equipo grande. Probablemente se habla de los Dodgers, que tendrían preparado un paquete ahí para llevarse a Tarik Skubal.
3: Y la última que va ligada a Tarik Skubal, que estás comentando, Quiñones, ¿qué jugador cambiará de equipo y tendrá el mayor impacto en la carrera por la Serie Mundial? ¿Entonces nos quedamos con ese o hay otro más?
6: Creo que Tarik Skubal. Okay. Creo que Tarik Skubal es ese, es un brazo muy importante y que te pudiera dar resultados inmediatos. Mira, se habla también de, ayer lo comentábamos en Desde el Diamante, para los Yankees, por ponerte un ejemplo, que se trajeran a CJ Abrams y a Paquito Lindor, se cambiaría el panorama, pero completamente en el infield. Un equipo que ha mostrado deficiencia, le hace falta un tercera base, le hace falta un torpedero. Entonces, pero para mí, el que más impacto te va a causar al final de la jornada es el que llegue, se acople rápido y empieza a producir, empieza a defender como se espera de él de inmediato. Ese es el que más impacto al final te va a ocasionar, porque tú puedes decir, bueno, me llevo a Tarik Skubal, me llevo a Luis Arraez, pero si llegan y no se acoplan, no te rinden, se lesionan, pues ¿para qué te lo llevaste, no? Entonces, creo que aquel que resuelva un problema muy puntual de un equipo y que se vea ese resultado lo más rápido posible.
3: Déjale pregunta a ChatGPT, ¿cómo hacer para fruncir el fundillo de
6: Antonio? A ver, pregúntale.
3: ¿Qué le pregunto? ¿Qué le pregunto? ¿Cómo hacer? Eso,
6: ¿cómo hacer para hacer? Para... ¿Cómo, ¿cuál es la mejor manera de aguantar las ganas inminentes de ir al baño?
3: Ganas inminentes de
4: ¿cómo ves? ¿Cómo
3: durante ves un programa de radio sin que se enoje Vaselino? A ver, su respuesta es: si ya estás al aire y las ganas son muy intensas, no existe una forma segura de aguantarlas durante mucho tiempo.
4: ¿Cómo te conocen, Antonio?
3: Lo mejor es intentar ganar unos minutos mientras encuentras una pausa para ir al baño. Luego dice, algunas estrategias que te pueden ayudar son no hacer fuerza para contener demasiado porque puede ser incómodo. Y si es algo recurrente, no es lo ideal para tu salud.
6: A ver.
3: Respirar de forma lenta y relajada.
6: Okay. A mí me pasó, y eso lo hemos comentado, en el Clásico Mundial de Béisbol el pasado mes de marzo, ahí en Miami. En la final, en el juego de la final, me comí algo que se llama Dominican Bowl. Le he echado la culpa al Dominican Bowl, pero para mí no fue
4: Bowl, Antonio.
6: Creo que habíamos venido todos esos días abusando un poquito del estómago, con comidas y con la familia, amistades, etcétera. Entonces, yo le eché la culpa a eso, creo que fue la estocada final, y comienza el juego Juan Antonio. Yo iba a comenzar narrando la primera parte y la segunda parte le iba a narrar el Beto Ferreiro. Y ya como en el tercer inning, de momento yo me empiezo a sentir ya la panza acá medio que... Y digo, ¡ah, caray! Y de momento, ya como en el cuarto inning, ya me faltaba narrar todo el cuarto inning y la parte alta del quinto para entregarle al Beto. Ya una vez que yo le entregara al Beto iba a estar más tranquilo porque yo estoy comentando, pero pues el Beto es el que está narrando, me puedo salir, ir al baño, etc.
3: Claro.
6: Pero ya como en el cuarto inning, ya Toñito me dio uno de esos retorcijones así y le digo al Beto, le hago seña. Lo bueno es que mira, el Beto Ferreiro y yo ya llevamos, son 5 años, llevamos 5 años narrando y la verdad nos entendemos muy bien. Y yo le hice seña y él siguió narrando, ni se notó. Yo me salgo de la cabina y voy directo al baño. y eso que era el baño de la zona de prensa, pues con todas las condiciones, muy limpio, muy cómodo. Además, en los, hay algo que tienen los baños de los estadios de Grandes Ligas, y es que tienen bocinas donde tú sigues escuchando lo que está pasando en el juego.
4: Ah, yo creía, para que pudieras hablar, yo creía, como un micrófono.
6: No. Tú vas al baño y no te pierdes el juego porque tienen bocinas dentro del baño con la transmisión, no sé si es de radio o de televisión en inglés, y ahí sigue escuchando.
4: Les hacen falta pantallas ahí, Luis Quiñones, les hacen falta
6: Yo me acuerdo que una vez que cuando nuestro Gabo Sainz narraba en Chivas, ahí una vez fui al baño y arriba de mí estaba la pantalla con el Gabo Sainz y yo ejecutando la... Y acción. Oye, Toñito, no, pues esa primera vez que voy había fila para entrar a la parte del baño. No puede ser. Y bueno, me aguanté, me regresé. O sea, como que nada más necesitaba pararme y regresarme. Me regresé a la cabina, seguí. Pero ya como en el quinto inning ya no pude, tuve que soltarme de nuevo. Y si fueron como 3 veces que tuve que ir allá al baño a correr... Y después, antes de la premiación también, dije, no, déjame asegurar acá arriba antes de bajar al terreno a hacer entrevista, porque... Y tómale, que paso también y dejé...
3: No, pues si tú estarías peor que yo, güey.
6: Fue por una comida que me cayó mal. O sea, andaba muy mal de la panza ese día. Pero sí.
4: ¿Y qué comiste, Luis Quiñón, ese día?
6: Que lo acabo de decir.
4: Espérate.
6: Ya quítale la herbolaria, Toñito.
4: Luis Quiñón,
3: es que digo, para él ya es como viernes, güey. Acuérdate.
4: Ya es viernes.
6: Y la otra que sí, fíjate, no del 2, sino del 1, cuando te estás haciendo pipí también. Ay, cuando yo ruleteaba una vez en el carro.
3: Cuando es doble, güey. Puta madre.
6: No, nada más del 1.
3: Cuando
6: ruleteaba una vez, no, qué bárbaro, tuve que agarrar una botella y ahí resolver el problema, de verdad.
3: Ya también, Quiñones, ya nos vamos, güey, a corte. Y ya te estoy diciendo que ya me voy, güey.
6: Aprovecho a todos los que están ya preparándose su desayuno. Bye, adiós.
3: Nos queremos. Corte tú.
6: Pero a las 5 de la mañana.
3: Ya, cállate a las 5, que ya me estoy mirando.
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8: Gilberto Mora, el jugador de los Solos de Tijuana, está en vías de emigrar al fútbol del viejo continente y son 2 equipos de Europa los que ya iniciaron acercamientos para tratar de contratarlo. Se trata del Borussia Dortmund y el Benfica de Portugal. En encuentro del Grupo B del Campeonato Sub-20 de la CONCACAF, la selección mexicana se impuso con marcador 2-0 ante su similar de Costa Rica con goles de Hugo Camberos y Santiago Sandoval, asegurando el pase a la siguiente ronda del premundial de la categoría. México aseguró su lugar en los cuartos de final del torneo de voleibol varonil en los Juegos Centroamericanos y del Caribe, tras imponerse 3-1 a República Dominicana en la última jornada del Grupo B. Yo soy Darín Catalavera y esto fue Contacto Deportivo.
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0: por continuar con nosotros pese a ser un cochinero de programa. La cochinada de programa.
1: Nomás tantito,
0: tirado para el catre y cada vez está peor. Pero bueno, ahorita lo tenemos un momento quien. De descanso. Respire con nosotros.
1: Mm-hmm. Inhale.
0: Exhale. Paz, tranquilidad. Ahorita en unos 9-10 minutitos regresa Toñito. Bueno, vamos a ir con el Tico Solano, que ya está listo para platicar con nosotros. ¿Cómo estás, Tico? Bienvenido, buenos días.
2: Hola, hola, hola, la bella Darinka, Don Zuli y el innombrable que ya volverá. Bueno, anoche jugaron México-Costa Rica en el Sub-20 de CONCACAF. La verdad, bueno, voy a empezar por el equipo mío, por el equipo nuestro, uh-huh. de Costa Rica. Pésimo equipo. Zuli, bueno, ahorita voy a comentar algo que me dice un aficionado por ahí.
1: A ver.
2: Pero, cuando vos ves, imagino que a vos te pasa, de tantos años de ver fútbol, uh-huh. uno nota cuando un jugador tiene calidad, y cuando un jugador es diferente, y cuando un jugador resuelve situaciones, usted dice, este muchacho vale la pena, hay que trabajarlo. Pero ayer, no hay ninguno, o sea, Costa Rica, los primeros 15 minutos fue lo que mejor jugó, como suele pasar con sus equipos centroamericanos. Pero cuando vos ves a un muchacho que para definir frente al marco no le sabe pegar a una pelota, vos decís, pero está bien, esto es formativo.
1: Claro.
2: Pero ya hay cosas que también vos traes y que es trabajo.
1: Sí.
2: Y entonces
1: sí.
2: Uno dice, no, y ya después el partido se convirtió en una batalla campal, mucha falta. El árbitro norteamericano, muy permisivo, demasiado permisivo, muchas faltas que se dieron en el partido.
1: Uh-huh.
2: Y al final, bueno, México logra el primer gol. Viene una jugada donde sale expulsado el guardameta mexicano. Uh-huh. Ya uno dice, bueno, Costa Rica ahora tiene cómo hacerlo para ir arriba, para poder buscar el tiro o el gol del empate, ¿verdad? Y al final, más bien es México el que consigue con un hombre de menos el segundo gol y ganan el partido ante, yo digo, una débil y una realidad del fútbol tico que vemos hoy en día con estos detalles, ¿verdad? Entonces ahora hay que esperar. Y lo peor de todo, ¿sabe qué es, Uli? Porque vamos a ver, este campeonato son 12 equipos, clasifican 4 a la Copa del Mundo, pero el sistema te da los 2 primeros de cada grupo, es decir, 6, más los 2 mejores terceros para completar 8. Entonces vienen 4 llaves, 4 series, y ahí se enfrentarán de acuerdo al mejor 1, el mejor, así van, el 1, 2, 3, 4, digamos los 4 mejores contra los 4 no tan buenos, por orden de clasificación. Pero lo más llamativo de todo esto es que vos ganás ese partido, vas al Mundial.
1: Okay.
2: Así de sencillo, porque clasifican 4, entonces son de esos cuartos, pasan a semis.
1: Okay.
2: Pero el partido importante no es el de semis, sino el de cuartos.
1: Uh-huh.
2: Porque es el que te clasifica al Mundial del otro año.
1: Okay.
2: Entonces ayer también ganó Guatemala, pero ahora juega Guatemala con México.
0: Uh-huh.
2: Pero como todos tienen Antigua y Barbuda, posiblemente Costa Rica también le gane a Antigua y haga 6 puntos.
1: Okay.
2: Clasifique de segundo. Entonces veremos de cómo queda ahí para ver si le toca un equipo accesible y vaya a una Copa del Mundo. Uno dice, está bien, hay que insistir en los torneos mundialistas, esos crecimientos. Pero uno dice, no, Dios mío, pero así con este fútbol tan lamentable. La verdad que duele. Guatemala sí ganó 4-0, los chapines están contentos, pero no, eso no es todo. La realidad muestra que Centroamérica no anda nada bien, y eso no es nuevo tampoco. Hoy sigue el campeonato, hoy juega Haití ante Cuba. Los cubanos, a pesar de todas sus crisis que tienen internas, que sociales, políticas, económicas, ahí están, fueron al anterior Mundial y ya ganaron su primer partido. Ahora hay contra Haití, que vamos a ver qué nos puede mostrar Haití, que perdió con Estados Unidos. Y el partido de la noche es El Salvador ante Estados Unidos. Y yo no presagio cosas buenas para Salvador. Ojalá me equivoque y pueda El Salvador sacar algo con Estados Unidos, que tampoco es que lo vi así como qué bárbaro, qué equipazo. Hoy también se inicia la Copa Centroamericana. Hoy a las 8 de la noche, horario del este, Diriangén contra Plaza Amador, duelo nicaragüense panameño. El Verde de Belice enfrentará al Motagua. Y el Olimpia, a las 10 de la noche, horario del este, enfrentará al Deportivo Mixco. Esta Copa Centroamericana, que será todo el mes de agosto, porque en septiembre y octubre y noviembre está la Leagues Cup. La Nation League. La Nation League, que será el torneo de selecciones. Y, o sea, terminado el año va a terminar con mucho fútbol. Pero sí, y la otra parte, que yo venía hace días hablando del fútbol de Costa Rica, que yo siento que algo va a pasar aquí, porque hace un año y medio teníamos 12 equipos. Hoy, empezando el campeonato, bajan el equipo de Liberia, donde estaba el Pepe Cardoso, y entonces hacen un repechaje entre el último de la primera y el primero de la segunda, y resulta que no se dio el repechaje, porque el equipo que descendía estaba con deudas económicas, y entonces le dieron en la mesa el triunfo de Escorpiones de Belén, un equipo que no tiene ni 4 gatos de afición. Y empieza el torneo con 5 partidos. Pues resulta que otro de los equipos, San Carlos, tiene una deuda de $150,000 con la Seguridad Social y no puede empezar el campeonato, y entonces pierde los 3 primeros puntos, y todavía no hay viso de que pueda saldar esa cuenta, y viene el segundo partido, y pareciera que entonces ya, en vez de tener 10 equipos, ahora tenemos 9. Oiga, y yo no sé si al final la FIFA va a llegar y decir, miren señores, ustedes qué están haciendo, y eso que yo considero que la federación no ha hecho cosas malas, sino que ha logrado identificar movimientos financieros irregulares, movimientos financieros de dudosa procedencia. Okay. Entonces, la cosa no anda bien. Muy lamentable, y eso se refleja también ayer con esta, partiendo por el comentario que hacía de esa selección sub-20. Saludo para Raulito Uribe, que anda por Kentucky. Anda, ya dice que ayer fue más bien mucha voladera de patadas, sí, la verdad que culpa del árbitro que estaba. Así que Raúl, sí, Toñito no está, sí, estamos, ya somos dos que estamos aquí. Sí.
1: No sé, no sé cuántos bloques lleva Toño, ¿eh?
2: De felicidad.
1: De felicidad. De desenojo, bueno, eso, más bien dicho.
2: También. Bueno, Zuli, entonces, Leu. Aquí, su hijo juega mañana, ¿no?
1: Mañana precisamente.
2: Sí, mañana contra Alianza del Salvador. O sea, ya yo lo tengo aquí medido.
1: Qué bárbaro, tico. Échale ojo y ya me da su punto de vista.
2: Sí, mañana, yo es que veo, como he dicho, todo. Así que mañana veo un ratito el partido. Es a las 8, bueno, a las 8 hay dos, bueno, tengo dos teléfonos. Entonces veo un teléfono en uno y en el otro.
1: ¿Qué le parece? Ok.
2: Está bien. Bueno, hoy me decían que estaban con mucho material, que tienen entrevistas y todo, así que los dejo ya para que sigan con el programa más irregular de la radio.
0: All right. Muchas gracias, Tico. Te mandamos un fuerte abrazo.
1: Bárbaro, Tico.
2: Oye, no vas a poner nada de música ahora.
0: Pero claro que sí.
2: Pero no me pongas a Michael Jackson.
0: No te gusta.
2: No soy muy Michael Jackson.
0: Bueno, entonces, así como de música... ¿De cuál quieres?
2: Música ligera.
1: Esa que dice, ¿cómo dice,
0: música
1: Tico?
0: ¿Música disco no te gusta?
1: Esa que va, ¿cómo va, Tico?
2: Claro, poneme a los Bee Gees, o poneme a... ¿qué más?
1: Black Box.
2: Frankie Valli, no sé, estamos hablando de la época de Grease.
1: Híjole.
2: ¿Usted vio Grease?
1: Se fue muy para... Sí, claro, se fue muy para atrás.
2: Bueno, eso está...
1: Saturday Night, ¿qué le parece?
2: También eso de la Fever con el John Travolta.
1: Ajá.
2: Bueno, nos vamos.
0: Me voy
2: antes de que llegue Toño. Okay. Chao, que estén bien.
1: Bárbaro, Tico.
0: Muy bien, bueno, pues vamos con los mensajitos.
1: Okay.
0: A ver qué tenemos por acá. Tenemos un audiecito que nos lo manda el atrevido de San Luis. Vamos a ver qué dice.
3: Bueno, buenos días. Toño, pelonete, buenos días. Zuli,
1: buenos días,
3: ¿qué
1: good
3: tal?
1: Morning,
3: y
1: todo
3: pues,
1: bien.
3: Buenos días a Dari, la dama de Inutilandia. Buenos días, Dari, ¿qué tal? ¿Cómo están? Y pues, qué gusto volver a escucharlos. Aquí andamos ya trabajando, mucha humedad por acá en el área de Sur Carolina. Mucha humedad y muy caloroso. Hoy vamos a estar hasta los 94. Sensación 110. Fahrenheit. O no sé cómo se diga. ¿Cómo se dice, Toño?
1: Fahrenheit.
3: Bien, que sea perfecto. Eso, ándale, así mero. Y pues, pues nada. No sé qué vayan a estar hablando el día de hoy, pero pues seguramente el Toño se va a enojar. Pero pues, es que a veces se la pasa nomás en puro cotorrear. Pero bueno, aquí andamos ya escuchándolos y con toda la actitud. Y pues Chivas, Chivas juega el viernes, ¿cierto? Muy temprano, pero bueno, vamos por esos 3 puntos contra el Camote. Saluditos, el atrevido de San Luis. Chau, chau.
0: El viernes.
3: Toño, y si me permites por ahí saludar también al invitado por ahí. Saluditos, Graviel.
0: En representación
3: de todos los inútiles. Pues por ahí, si puede darle un zape al pelón en la pelona. Bueno, saluditos, el atrevido de San Luis. Ya se la saben.
1: Okay, okay.
0: Viernes 7:30 de la tarde, noche, a las 7 de acá de México, serían 7, 8, 9, ¿no? Las 9 del este.
1: Uh-huh.
0: Creo que sí, ¿verdad? Sí, son 2 horas más. A ver, por acá un mensaje que nos manda Juan Bárcenas, dice, si el Chicharo va a Dallas a retirarse, Omar Bravo se retiró en las noticias, estuvo... misma liga aquí en Phoenix y
1: claro, sí, cómo no,
0: jugaba muy poco, nada más vino para jalar gente al estadio. Es puro marketing, no. ya viste cómo sí
1: es marketing.
4: Marketing. Bueno, muchas gracias, Dave. Aquí. ¿Verdad? Qué bonito se siente cuando uno recién va del baño, ¿verdad?
0: Cuando uno recién vas o cuando... O sea, hoy vienes sin zapatos, haces lo que quieres, nada más estás dice y dice que vas a ir al baño.
1: Claro.
0: Vienes ya relajadito. Ajá. No, Antonio.
4: Con el fun bien tranquilo.
0: No, man.
4: ¿A poco el tico ya se fue?
1: ¿Ya?
4: ¿Qué coño? Qué bueno.
1: Que no escuché.
4: Salirme la hora del tico, güey. A ver, Juan Bárcenas allá. Eduardo Ramos dice, Toño, el gallo de Don Zuli está...
1: ¿Cuál gallo?
4: ¿En el guión?
1: ¿Cuál gallo?
4: Henry, Antonio, ¿y la visita llevó desayuno con chocolate o solo está de sorbo? Ya mándalo a traer el pozole. Llegó sin nada, güey. Otro mensaje, ¿cuánto trae?
5: Buenos días, Zuli, buenos días, Darín.
1: Buenos días.
5: De nuestro amigo Gabriel. Tonito, ¿puedes preguntarle a Gabriel cómo llegó a Estados Unidos? Y también dile que les inculque a los niños que jueguen para México. Cuando sean grandes, que jueguen para México, para la selección mexicana.
4: Eso, ahí está. El Manny, de Chicago, otro mensajito.
6: Buenos días, feliz martes para todos por ahí. Nomás este comentario sobre el juego de las estrellas.
1: Uh-huh. A ver.
6: Es el juego de las estrellas sin las estrellas.
4: Ajá.
6: Porque de acá de la Liga MX, y muy bien hecho, por aplaudo a Mauri y a Milito que hayan mandado a los 4 o 5 jugadores que iban a estar ahí. ¿Para qué? Juego de exhibición, que solo lo que ayuda es hacer billete a la MLS, hacer más rica la liga. Ahorita deberían de concentrarse en el torneo. Eso fue mala planeación. Hubieran hecho todos los juegos a mitad de... como jugó el Cruz Azul con Toluca, o sea, al principio de semana lo hubieran hecho, doble jornada. Esta semana hubieran descansado y hubieran podido ir a jugar tranquilamente el juego de exhibición, pero siempre con sus malas planeaciones de la liga y poniendo siempre lo económico antes de lo deportivo. Saludos para todos por ahí.
1: Ok, saludos.
4: Eso, saludos. Papá. Gracias. A ver, dejé pongo el cronómetro para irnos con unas llamaditas. Cronómetro A. Permíteme. Ay, ya no tengo datos, güey. Ya tengo que pagar. a ver por dónde está el cronómetro. Tangara. Aquí está, cronómetro en mano. Y comenzamos en ese momento. Buenos días, ¿con quién hablamos?
7: ¡Julián!
4: ¿Qué pasó,
7: noche, boludo. ¿Cómo estamos?
8: Hooligan, desgraciado, ¿cómo va?
7: ¿Por qué me decís desgraciado? ¿Por qué, Hooligan? Chucky.
8: Yo le voy a ir aumentando, cada vez le voy a ir aumentando alguna cosita para hacerlo interesante, Hooligan.
7: Ya te dije hasta Chucky, menso. Che, boludo.
8: Hola, Chucky, querido, ¿cómo estás?
1: Muy bien, muy bien, muy bien. Che, ¿tú qué tal?
8: Bien, acá por recomendarle a Tonito unos tampones de carnal para que evite ir tantas veces al baño,
7: man. Si no voy tantas veces, voy una vez al día, güey.
1: Díseselo, díseselo, porfa.
8: Sí, Carnol Plus, Carnol Plus, Toñito.
7: Carnol Plus.
8: Cada... Hola, Chucky, ¿cómo estás?
0: ¿Cómo estás, Chucky? Qué gusto, digo, guachi.
8: No, ya me cambiaste.
0: Ahora traes voz de Chucky, ¿qué pasó?
8: Chucky, Chucky, hay una sola. Ahí a saludar a al amigo Gabriel que está ahí visitándolo, chicos.
7: Ya se fue.
8: Ya se fue.
7: Ya se fue el Gabrielillo. Ya. Es que juega a la 1:40.
8: Ay, mira tú.
7: Oye, no,
8: yo le iba a recomendar ahí, si por ahí nos está escuchando, donde esté, que viaje con su mujer a cualquier parte del mundo. Yo he tenido la gran bendición de ir viajar mucho, pero en el único lugar que les recomiendo que no viajen, muchachos, con las mujeres, es al Caribe colombiano. Porque yo cuando estuve con mi última pareja, Lina, una mujer tremendamente bella, ex reina del carnaval de Barranquilla, en Nueva York, una mujer bella, pero cuando vos vas al Caribe colombiano, hermano, te empieza a girar la cabeza como en El Exorcista, no sabes para dónde mirar. Falta tirar espuma verde nada más por la boca. Son bellas, bellas, bellas, bellas. Es el único lugar en el mundo...
7: Es que usted es un che boludo calenturiento.
8: No, de verdad, muchachos, háganme caso. Y bueno, nada, saludarlos, siempre escuchándolo, divirtiéndome mucho con ustedes, y bueno, nada.
7: Es amigo.
8: Ahí con respecto a la operación Jarocha, me has quemado toda la semana. Yo te voy a mandar una fotito antes de la operación Jarocha para que la pongas de protector de pantalla para que veas. Que no están así como dices, pero te voy a mandar una fotito.
7: Ya le mandé el corta uñas al doctor para que haga la operación como debe de ser. ¡Abrazo! Sí, ¡che, boludo!
8: ¡Desgraciado! ¡Desgraciado!
7: ¡Abrazo, amigo!
0: ¡Chao!
7: Oh, eso. A ver, paramos, detenemos, restablecemos y vamos con otra. ¡Buenos días! ¿Con quién hablamos? ¡Corre tiempo! ¡Hinche, Juanito!
0: ¿Yo les qué?
7: ¡Ya lo tenemos de regreso, güey! ¡Ya todos los días! ¡Para que se harten! ¡Ahora sí! ¡Dos de la ingada, eh! ¡Para que los extrañaban!
9: Ya nomás quiero saber... Bueno, creo que ya sé... Que la darinca... Ahora sí le digo la darinca porque obró de mala leche.
7: ¡Ah! ¿Con
0: quién?
9: Te está dando en toda la torre, Toñito. Y ni cuenta te has dado, güey.
7: ¿Ah, por qué, güey?
9: Te dijo el doctor... Antonio, Murillo, trate de hablar lo menos que se pueda para que le des descanso a tu garganta. Ajá. Y a tu laringe. ¿Qué es lo que hizo Darinka? Canceló los audios, canceló las llamadas, pero te puso que leas todos los mensajes con barra libre.
7: Ajá, fíjate.
9: Y no te das cuenta, güey.
7: Pero ahí viene camino Lawrence, tú tranquilo.
0: Próximamente
7: Lawrence.
0: Y me vas a extrañar, bueno, Juanito, pero no
7: todo. De todos, güey. Dari, espero que nunca se vaya, pero si algún día sucede por temas artísticos, toma la regla, va a seguir, güey, aunque se vaya Dari.
0: Tómala, Juanito, ándale. Por andarte de amarrana bajas.
7: ¿Eh?
9: ¿Temas artísticos o temas tuyos? Porque tú eres bueno para correr gente. Así es de que por cualquiera de los dos lados, mi Dari se puede ir.
7: Ah, sí, si bueno. Dependiera de mí, ya hubiera ya dos, tres, güey, ya se hubieran ido.
9: ¿Cómo estás, Francisco? ¿Qué haces, Peluncillo?
7: Bien, amigo, ¿y tú?
9: Bien, bien, hermano. Aquí con la mención de mi jefecito.
7: Qué bueno, amigo.
9: ¿Cómo estás, Merienda, el rebaño sagrado?
1: Todo bien, Juanito. ¿Tú qué tal?
9: Pues aquí dándole con Toño aquí al camillito, pero no nos queda de otra. Hay que
1: darle. Órale, vientos.
9: Con muchas ganas. Ya, mi corazón de melón, melón. Usted tiene la culpa de que la canción ya salga así toda fea. Pero bueno, se vuelve de la aguanta. Mira, Chedari marihuana.

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1: Este, ni modo. Híjole. Un minuto con 20 nos quedan. A ver, déjame ver si alcanza esto. José de Chicago, José Pérez de Chicago. Buenos días a todos. Vamos regresando de San Luis. Mi cuñada pasó a mejor vida. Ah, caray.
2: Uy, mano.
1: Debido a un ataque al corazón. Lamentablemente, una de mis sobrinas está luchando contra el cáncer de seno y ya le practicaron la ¿qué? Mastectomía.
3: Cuando te
1: quitan
3: el seno.
1: Okay. Este, en un seno y esperando un milagro el próximo mes que se hará de nuevo un estudio para saber si ya está limpia después de 4 quimios. Saludos. Amigo, de todo corazón, digo, lamentablemente por lo de tu cuñada, te mandamos un fuerte abrazo. Y de tu sobrina, vas a ver que todo va a estar bien. Vamos a orar todo el mundo aquí, como la familia que somos, para que la fe hace milagros, hermano, la fe hace milagros y mueve montañas, así que te mandamos un fuerte abrazo a ti y a tu familia y nos unimos pues a todo esto que está ocurriendo con tu familia. Un abrazote y tómalo muy en cuenta que estaremos todos rezando para que pues todo, las noticias que lleguen con tu sobrina sean buenas. Abrazo y corte.
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5: Posibles y una mentalidad que se volvió una cultura. 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

0: Los Bee Gees, están chidas las rolas. Yo tenía casetes de los Bee Gees.
1: ¿Casetes?
0: Casetes, sí, casetes.
2: Sí, pues sí.
1: Órale.
0: Y pues sí, la David Chavionato.
2: No, es que sí, porque pues es una agrupación ya...
0: Ya de antaño.
1: Esa rola, Antonio...
2: Es antiquísima.
1: ¿La bailabas laquísima. Así de la
2: antiquísima,
1: mano?
2: Antiquísima,
0: laquísima. ¿Cómo?
1: Y luego le daba la vuelta.
0: Ah, ¿sí?
2: Así, entre los dos.
1: Sí.
2: Ah, sí.
0: Los Bee Gees, qué buena...
2: ¡Ay, qué bonito, Zule!
0: Eso sí me hubiera gustado vivir en esa época para verlos en vivo.
2: ¿Como la época disco?
1: Los Bee Gees. Pero fíjate
0: los
1: que pocas no. ocasiones o pocas oportunidades había de observar a esos grupos en vivo.
2: ¿Sí? Antes casi no.
1: No es como ahora. Ahora se ven muchos videos de los Bee Gees ya tocando y todo esto.
0: Por ejemplo, The Doors, ¿habrá venido a México?
1: The Doors. Sí, creo que sí vino a México, pero no hay videos como tal.
0: The Trevers.
1: The Quatrors.
0: Los Beatles no llegaron.
1: A la Unión Americana sí fueron.
0: ¿A qué agrupación te hubiera gustado ver, Dari? O sea, que ya no estén, que ya se hayan fallecido o así.
2: A Queen y Led Zeppelin.
1: A Zeppelin también.
0: ¿Tú, Zuli?
1: A mí me tocó ver a Queen. No me tocó verlo aquí en México. Me tocó verlo en Los Ángeles, en el Forum.
0: Ajá.
1: Y aquí vi
0: a... ¿Te tocó ver a Queen?
1: Sí, a Queen, claro, con Freddie Mercury, sí.
0: Un espectaculazo, ¿no?
1: Bárbaro, la verdad que fui solo, Antonio.
0: Bendito sea Dios.
2: Sí, o sea, pero no, nadie quiso ir, ¿no?
1: Entonces, nadie quiso ir. Sí, nadie del equipo, ay, no sabían nada.
2: No sabían
1: en ese entonces.
2: Ya saben.
1: Le pedí permiso a Alberto Guerra.
2: Ajá.
1: Y estábamos en un hotel en donde cruzabas nada más la calle.
0: Y ahí estaba el concierto.
1: Y estaba el Forum. El Forum de Los Ángeles. Estábamos en el, me acuerdo, del Airport Park Hotel.
0: De lujo.
1: Sí, sí, y nada más cruzábamos y ahí estaban las taquillas y todo eso. En el hotel había información de los eventos que iban a tener ahí en el Forum.
0: Uh-huh.
1: Y ese día, Queen, era un 15 de septiembre, me acuerdo perfectamente, Antonio.
0: ¿Ah, sí, tu cumple?
1: 15, 16 de septiembre. Dije, ¿cómo no me voy a dar este regalazo? Pues
2: ay,
1: sí.
2: Ay, no, qué padre.
0: Y ahí ya estás tú como menso.
1: Antonio, no hubo eso, no se usaba en ese tiempo, ¿no?
0: ¿Todavía no echaba el grito ese?
1: No, eso fue ya en otro concierto. En Europa creo que fue esa situación. Pero acá me llamaba mucho la atención cómo interpretaban la canción de Rapsodia Bohemia.
0: Uh-huh.
1: Con los coros y con todo eso de que, mamá mía, mi amigo. Y todo ese rollo.
2: Claro.
1: Y de repente desaparecen del escenario.
0: Ajá.
1: Y nada más juego de luces, desaparecían.
0: Ajá.
1: Y juego de luces. Mamá mía, les digo, y todo ese rollo. Y luego ya cuando entraban con los instrumentos de nuevo. Y volvían al escenario. Pero no. Otro rollo, Antonio.
0: Pues a mí ya...
1: Me ofrecían de todo, Antonio.
0: ¿De todo? ¿Tú le?
1: Sí, a la entrada.
0: ¿De la verde?
1: Pues sí, yo sí. ¿Quieres que andar en el
0: Sky?
1: ¿En el avión o no? No, todo bien. Ahí en mi lugar está chido.
0: Bueno, pues ahí está. A mí los Bee Gees, ya como dije, y Nirvana. Me hubiera gustado ir a ver a Nirvana en vivo.
1: Órale.
0: ¡Con ustedes! Hablando del avionazo. ¡Ramón Araza!
3: Hola, mis queridos inútiles, qué gusto saludarles. Oigan, qué sabroso está la plática, yo me quería meter en lo que estaba escuchando. Y nada más para dar mi punto de vista, los dos sí vinieron a México.
0: Sí,
3: 1969, iba a ser el concierto en la Plaza de Toros.
0: Ajá.
3: O en algún lugar grande del auditorio, pero no se dieron los permisos porque estaba reciente lo que había pasado en Tlatelolco.
0: Ajá.
3: Entonces se autorizó que tocaran en un lugar que, si no me equivoco, se llamaba el Forum, algo así, y ahí se presentaron, pero sí llegaron a venir los The Doors con la agrupación original y todo, y de hecho Jim Morrison siempre estuvo enamorado de México, ¿eh?
0: Hay muchas
3: fotografías de Jim Morrison en México y comiendo sus buenos tacos y le gustaba mucho la cultura mexicana. Y en el tema de los Bee Gees, que también es música que me gusta mucho, nunca vinieron a México, pero Robin Gibb, uno de los hermanos, sí llegó también como solista a tocar a la Ciudad de México. Entonces, pues hay dos datos. Y cuando vino Queen a México, no sé si sabían, pero le fue muy mal en Puebla.
1: En Puebla, ¿verdad?
3: le aventaron una lata de cerveza a Freddie Mercury y se enojó y empezó a decirnos de todo.
1: Ajá.
3: Siempre lo recordó y nunca se quedó con un buen sabor de México. Eran otras épocas, pero pero bueno, solamente quería meter mi cuchara.
0: No.
1: Qué bárbaro.
0: De hecho, te íbamos a
3: preguntar. Queridos compañeros.
0: Abrazo, amigo. De hecho, te íbamos a incluir de volada después de saludarte para que nos dieras tu punto de vista ¿A qué agrupación te quedaste con ganas de ver? ¿Que ya no estén en este mundo terrenal o que ya estén separados?
3: Fíjate que yo no pude ver, cuando vino a México no pude ir al concierto de Michael Jackson y me hubiera encantado por el tema del espectáculo. Me parece que es un artista fuera de serie y desgraciadamente yo no pude asistir a su concierto y me quedé con muchísimas ganas de poderlo ver. Hay muchos grupos que me encantan, que no pude ver, pero a nivel espectáculo me parece que ese es uno de los más, de los que yo más voy a anhelar. Y el que sí pude ver en primera fila, yo trabajé, pero como voluntario para el concierto de Elton John en el Estadio Azteca.
1: Órale.
3: Y antes de que comenzara su concierto, ese mismo día hizo el soundcheck, y de regalo a todos los que habíamos estado de voluntarios, nos dejó estar en el soundcheck y prácticamente se aventó una hora tocando. Entonces nosotros estábamos en primera fila viendo al señor Elton John en el Estadio Azteca vacío y fue un auténtico agasajo. Entonces creo que son momentos que se quedan bien guardaditos.
1: Qué bárbaro, qué bárbaro, Ramón. Oye, Ramón, también Michael Jackson se presentó en el Azteca, ¿no?
3: Sí. Se presentó en el Azteca en un gran concierto. Ajá. Una auténtica locura. Que por cierto, el Estadio Azteca le van a meter durísimo el tema de conciertos, ¿eh?
1: Se
3: viene justamente.
0: Hay que recuperar.
1: Okay.
3: Va a estar también en el Estadio Azteca. Van a empezar a utilizarlo más para conciertos, entonces lo vamos a ver muy seguido con grandes artistas. Pero sí, Michael Jackson estuvo en el Estadio Azteca. Estuvo en el Azteca. Bueno,
0: ¿Podrá venir YouTube? ¿Podrá venir Elton John? ¿Podrá venir...? Hasta vino el Papa.
1: YouTube,
0: podrá venir WhatsApp. Podrá venir todo, pero nadie, escúchenme bien, nadie va a superar el escenario giratorio y sobre todo la bataca giratoria de Choche de Bronco en la despedida de este grupo. Nadie va a superar eso. ¿A poco no, Ramón?
3: Se murió mi amigo Bronco, caray.
1: Híjole.
3: Nada fue igual desde la partida de Choche.
0: Nada. No, de verdad.
3: No, nada.
0: Sí, nada. Hoy sigue Bronco.
3: Hablamos de todo.
0: Voy a hablar de... Éndale, deportes, ¿qué vamos a andar desgastándonos de deportes, amigo? Es más, ni tema. Y bueno, más te voy a hacer la pregunta del día para que participes y ya te despedimos. Porque la verdad, hoy está relax el tema, es Mamá Martes.
3: Órale.
0: Ahí te va la pregunta del día, amigo, para que participes con toda la bandera que desde muy temprano le hicimos. Javier Chicharito Hernández continuará su carrera en el Atlético Dallas de la segunda división de Estados Unidos. ¿Crees, Ramón, crees que esta decisión es la mejor forma de cerrar una carrera histórica o consideras que aún podía competir en una liga de mayor nivel?
3: A ver, yo voy a respetar la decisión de Chicharito Hernández por una sola razón. Creo que si él sigue jugando es por amor al fútbol. Dinero no lo necesita, fama no la necesita. Entonces es simplemente el deseo de seguir jugando, de seguir compitiendo. Y eso yo siempre lo voy a respetar. Entiendo que para muchos de nosotros sea muy fácil decir, se tiene que retirar y hacerlo con dignidad. Pero también hay una situación que es un deseo personal de seguir compitiendo. Y cuando tienes la comodidad de ya poder vivir tu vida y la de tus hijos y tus nietos y tus bisnietos que van a estar perfectamente protegidos, y cuando lo haces solamente por amor al deporte y a la competencia, yo eso lo respeto. Me hubiera gustado a mí que se fuera de otra forma, pero el Chicharito y sus inquietudes y todo esto que lo ha caracterizado, que además de todo ahora resultó un muy buen comunicador, le fue muy bien en el Mundial y podría dedicarse sin ningún problema a eso también. Entonces yo solamente por eso le voy a respetar y voy a decir que pues es una decisión muy del Chicharito Hernández y deseando que le vaya muy bien porque de pronto le hemos tirado en los últimos años, pero también hay que recordar que es el máximo goleador de la selección, que nos dio muchas alegrías y que incluso representó de forma pues brillante por momentos al fútbol mexicano en otras latitudes, ¿no? Entonces bien por el Chicharito.
0: Pues ahí está el Chicharito que tendrá una nueva aventura ya en el fútbol de Estados Unidos, pero ahora en la segunda división, ¿en la cómo suele? ¿En la qué? USL Championship.
1: USL.
0: USL Championship.
3: Es una liga bastante competitiva. Nosotros de pronto narramos a la USL y son mercados más pequeños, pero son, son mercados muy apasionados. Las entradas son prácticamente llenos siempre. Se paga bien, se trabaja de la mano, no es necesariamente una segunda división, se trabaja de la mano con la MLS, pero tienen su propio, es un circuito, digamos, independiente y muy interesante, con algunos mercados más pequeños, pero la verdad es que muy muy apasionante el torneo.
0: Oye, Ramón, entonces, nada más para corrección, hace ratito, yo en Buenos Días Americanos, el programa que está antes de nosotros, yo me tocó hoy el dar como la introducción de los deportes, hoy brevemente, y dije la segunda división de la MLS. Entonces, ¿estuve erróneo o estuvo bien dicho?
3: Es que, mira, no está mal dicho. Lo que pasa, okay, es que si en algún momento algunos equipos incluso tienen todavía nexos con los equipos de la MLS,
0: okay,
3: y han trabajado a muchos de sus jóvenes en un fogueo de la USL, pero esta liga ya se está manejando aparte con, okay, su propia organización. Y entonces, más que una segunda división, creo que es una segunda liga no tan poderosa como la MLS. Y hay nexos interesantes, pero mantienen sus propias, digamos, sus propias métricas, su propia economía, sus propias decisiones. No necesariamente es una segunda división, no está mal dicho. Digamos que es la segunda liga más poderosa de los Estados Unidos en cuanto a fútbol se refiere. Y hay nexos muy importantes y hay algunos equipos que sí tienen algunas, digamos, sucursales dentro de esta liga. Entonces, digamos que es como un híbrido, por decirlo de alguna manera.
0: Okay. Perfectísimo. Y igual no quise corregir porque dije, ay, que la banda de Buenos Aires es de política y de noticias.
3: Creo que no está mal dicho, ¿eh? Solamente que ha ido creciendo este proyecto y entonces es una liga que va, digamos, de la mano, aunque es menos potente que la MLS.
0: Uh-huh. Ay, qué bueno, porque dije, ya le voy a reclamar a ChatGPT.
2: Antonio.
0: Que ya todo, ¿sabes? Ya todo lo voy a hacer con ChatGPT.
2: O sea, antier odiabas ChatGPT y hoy, uh-huh, ya.
0: Ahora, hasta cuando voy a tener sexo, voy a poner en ChatGPT. ¿Cómo le hago?
2: No,
0: para que eso se ponga muy cachondo, ChatGPT.
3: Oye, qué bueno que escucho a la voz, porque la vez pasada no estuviste vos.
0: Aquí está.
3: Bueno, ahora sí en el programa.
2: Ah, ya están
3: los tres fantásticos, no es lo mismo este programa. Exacto. Ahí tienen que estar los tres siempre.
0: Los tres mosqueteros, muy bien.
2: Oye, Ramón, si nada más así como de último, ajá, porque pues la vez pasada... Bueno, y aparte los cambios se anunciaron apenitas este fin de semana. Los cambios de la Liga MX, bueno, de la Liga Femenil y el patrocinador, porque ya tiene nuevo nombre, nuevo balón, nuevos colores, nuevo todo. Pues, ¿qué te parece también su formato de competencia?
3: Yo honestamente creo que cuando las cosas van bien no se deben de tocar. Se presume, mi querida voz, que la cantidad de vistas, la cantidad de gente que hay en los estadios, la cantidad de todo esto. Y esto ha hecho, bueno, hasta antes de esto había hecho que incluso jugadoras muy importantes del extranjero vinieran al fútbol mexicano femenil. Ahora le buscaron, le rebuscaron, le hicieron toda una situación que yo, francamente, en este momento, si me pides que te lo explique, te voy a decir, mejor dame chance y se lo pregunta a ChatGPT bien para sacar cómo está la situación. Porque para mí está muy rebuscada. Buscaban, eso sí, de que los equipos no se trasladaran tanto para bajarle a nivel de costos y porque hay algunos equipos que sí viajan en avión y otros como Mazatlán se movían solamente en camiones. Creo que está muy rebuscada, van a hacer la famosa prueba acierto y error, a ver si les funciona o no. Dividieron a dos sectores. Uh-huh. Yo honestamente creo que se va a perder un poquito del sabor que ya habíamos venido ganando. Y en este momento soy escéptico, aunque pues daré el beneficio de la duda. Pero yo creo que le movieron algo que no había que moverle. Entiendo que hay temas económicos fuertes que están presionando a la Liga Femenil, porque decían que había sido creada forzosamente por el tema del Mundial y que tenía que ser apoyada forzosamente por el tema del Mundial. Era uno de los requisitos y al acabarse el Mundial ya muchos decían ya no le quiero invertir tanto. Por ahí creo que va la situación, pero a mí francamente me parece que se rebuscaron demasiado para una liga que ya viene caminando más o menos bien.
0: Perfecto. Sí. Hermano, fuerte abrazo. Como siempre, un placer escucharte y bendiciones para ti y para tu familia.
3: Oye, yo tengo solamente una última petición.
0: A ver.
3: ¿Me pueden despedir con una canción de los Bee Gees?
0: Claro que sí,
3: por supuesto. La que quieran, solamente para irme sabroso. Para
4: la que queramos. ¿Como cuál? ¿Como cuál, Ramón? ¿Como cuál? Sí.
3: La de More Than a Woman.
4: ¿Cuál?
3: La que quieran, no importa.
0: ¿Cuál?
2: More Than a Woman.
0: A ver, deletréme.
4: More.
0: More.
4: More.
0: T-H-A-N. More. Espérame. T-H-A-N. A ver. More, aquí Dan. Está. More Than a Woman. Ah, 1, 2, 3.
4: Antonio. ¿Si es esa, Ramón, o no?
3: Sí, es esa. Así nos vamos caminando. Imagínense que así me voy caminando despidiendo de esta transmisión.
4: Bárbaro, bárbaro.
3: Perfectamente. Y mi cabello todos hacia atrás como el señor Travolta.
0: Qué bárbaro.
4: Está para que la disfrutes, amigos.
3: Como decía un locutor muy importante, no sé si ustedes lo escucharon, pero aquí en la Ciudad de México, don Mario Vargas decía, juego en la pista.
0: Juego en la pista.
4: Un abrazo al Queco Alvarado, que lo invita a revivir.
0: ¿Cómo no?
3: Juego en la pista, para aquellos que son amantes del huevo duro.
0: Eso.
4: ¡Abrazo, amigo!

0: Digo Ramón.
1: ¡Ay, todavía sigue enlazado! ¡Avísame, Zule! ¡Avísame!
2: Antonio, lo estás escuchando, Antonio.
1: ¿Qué también? ¿Por qué los invitados tienen esa mala costumbre de no colgar pronto?
2: Antonio, lo
1: estás escuchando. ¿Uno no puede hablar mal de ellos?
3: ¿Puedo dejar de bailar o qué?
1: Ya. ¿Uno no puede hablar mal de ellos a gusto?
2: Antonio.
1: Bueno, abrazo, amigo.
3: Así. Bueno, la tuya es milagro.
1: Espera, corroboro que sí cuelgue, güey. Porque...
0: A ver.
1: Escucho su respiración. Todavía.
3: Mi cadeo.
2: Es que está bailando, Antonio.
1: Está bailando. Porque... Es que, güey, ya sabes que aquí cuando nos despedimos hablamos mal del invitado y no podemos ahorita, güey.
2: Pues espérate, Antonio, todavía no.
3: Como decía el gran Mauricio Garcés, ahí les dejo mi reputación para que la hagan pedazos.
1: Abrazo.
4: Abrazo.
1: Esto va a ver. Ahí sigue, Zuli, ya dile que güey.
2: Modelo. Ahora sí, Antonio.
1: Oh my goodness. Dale, algo por allá, algo dale.
4: Ah, claro que sí, mira, nos manda mensajito Antonio Padilla.
1: Ajá.
4: Y dice, buenos días, estamos en sintonía, manden saludos.
1: Abrazo. ¿A quién? ¿Antonio Padilla?
4: Antonio Padilla.
1: Antonio Padilla. Tocayo Padilla. Abrazo.
0: Saludos.
1: Buenos días a todos. Vamos a regresar. Hace ya lo leí. Por cierto, un abrazote a mi buen José M. Pérez. A ver, el Tragatrán. ¿Qué dice el Tragatrán?
5: Pozole. Y todo por el pozole. Verde, blanco y rojo. Si no tienes, yo te
1: pero.
5: Yo te copero. Muy buenos días, feliz martes, mi señorita sonrisas.
4: Buenos días.
5: Mi leyenda.
1: ¿Qué pasó?
5: Mi ídolo de las super chivas allá en Guadalajara.
1: Buenos días.
5: Pelonote. Ya escuché, Como yo sé que no es jueves, pero hoy lo vamos a hacer también martes pozolero. Ya escuché que ese marranito está. Pero excelente para el pozole, ¿no?
1: Ya está.
5: Pues ya está. Muchachos, se los vuelvo a decir, mi Zuli.
1: Ey.
5: Señorita sonrisa, Dari, Pelonote.
1: Ey.
5: Si un día van para Acapulco, allá tienen donde llegar, de verdad, su pobre casa, en un pueblo, cerquita de un río, o en Acapulco, también tienen.
4: Allá
5: su pobre casa.
1: Bárbaro, otra
5: cosa. Me avisan para que vayan por ustedes. Todos mis hermanos tienen carro y tienen trocas también, gracias a Dios. El negocio sigue en viento en popa, para que si se quieren echar un pozolito. Y no nomás el pozole, hay también de otras comidas, camarones a la diabla, pescados a la talla, tiempo va a faltar para que vayan a conocer a mi lindo Acapulquito. La verdad, la mejor playa de todo el mundo, Acapulco, Sihua y Iztapa.
1: Otro mensaje.
6: Hola, mi Toñito, ¿cómo anda, mijo? ¿Cómo andas de ese asterisco 64? También para Medaria y Mecha de Pichicha. También para mi Zulimán, ¿cómo anda mi Zulimán?
2: Todo bien.
6: Primero que nada, muchas gracias a mis compas que el día de hoy me mandaron un mensaje. Juanito Bárcenas, el sinaloense, el Yepayepa y... mi querido amigo, ¿cómo se llama? sí, el Fercita Puma.
1: Ese me
6: es que no, estaba buscando el nombre, no, pero es, yo nomás lo conozco como a su apodo, no sé cómo se llama, el Fercita Puma. Pero sí, muchas gracias a ellos. Y también pronta recuperación para a la hermana del Pimpón. Pues sí, es un tema muy delicado el que nos está comentando Toñito, que nos pasa el reporte de cómo anda. Y pues bendito Dios, la hija de Juanito ya está en pronta recuperación. Es muy bueno. Y también, pues, ¿por qué no desearle una excelente operación de próstata para el Chewasi? A veces echamos carreta, pero en esas situaciones sí le deseo que Dios tome de sus manos a los médicos que lo van a operar para que todo salga muy bien. Chewasi, ¿sale? Arrivederci.
1: La roba del taller de Jiki, güey. Vamos a la pausa, no le cambie, esto es Inutilandia.
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4: En resultados de las grandes ligas, los Yankees de Nueva York se quedaron con la victoria con 9-5 ante los White Sox. En más de grandes ligas, el cañonero dominicano de los Mets, Juan Soto, reveló que soportó dolor antes de ser enviado a la lista de lesionados, pues todo comenzó el 16 de julio en Filadelfia cuando Soto sintió una molestia que fue creciendo hasta explotar el viernes 24 de julio. Santiago Jiménez, delantero del Milan, tendría los días contados dentro del conjunto rosonero. Sin embargo, se reporta que la Lazio y la Fiorentina tienen interés en el jugador mexicano. Yo soy Darín Catalavera y esto fue Contacto Deportivo.
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12: Hola, queridos amigos, aquí tienen a su doctora Isabel. Hoy me pregunto, y espero que ustedes se pregunten, ¿de dónde vienen nuestras actitudes? Es común preguntarse eso, ¿por qué tenemos ciertas ideas? ¿Por qué estamos abrazando ciertos conceptos? Es que pensamos en una situación determinada, quizás no en la misma manera que otras personas lo perciben. Para comprender todo eso, tenemos que regresar a nuestra niñez, a esa infancia donde nos enseñaron esto se hace, esto no se hace. Ese conjunto de información está en el cerebro y es el que se acumula y nos hace actuar de la forma en que actuamos hoy.
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0: regreso. Estamos de regreso. No, Chule, entonces, la regué ponerle bicarbonato a los tenis.
1: Sí,
0: y a ver
1: sí,
0: si no huelen peor, güey. No, sí.
2: Ahorita les pusiste bicarbonato. ¿Ahorita?
0: Sí, pues para que sí, ahorita me
1: salió. No, bueno, el bicarbonato supuestamente quita los olores.
0: Ajá. Sí. Ah, ok.
1: Pero después de pongas talco así mojado, no les pongas talco.
0: Pero bicarbonato está bien, entonces.
1: Sí, bicarbonato está bien.
0: Sí, después de poquito, que sí huele humedad, güey.
1: Ah, pues claro, entonces se mojaron.
0: Ya secaron.
1: O sea, ¿qué querías que oliera?
0: Ya secaron, pero ya secaron. Pero...
1: Ah, ok, está bien. Sí. Muy bien, Antonio.
0: Bueno,
1: bien.
0: Ya estamos de regreso en Inutilandia, oportunidades de radio. Recuerde la pregunta del día para que siga participando. El Chicharito se fue a lo que es la segunda división de Estados Unidos.
1: Le vendo una, le vendo dos.
0: Le vendo tres. Una cobija, un cobertor. Se va al Atlético Dallas de la USL.
1: USL.
0: Championships.
1: Ajá.
0: Y bueno, ¿creen que esta decisión es la mejor forma de cerrar una carrera histórica para Chicha Table? ¿O consideras que aún podría competir en una liga de mayor nivel? Con ustedes, Rominita Castelli.
3: Hola, ¿cómo están?
0: Sáquese la piña de la boca.
3: Es manzana. Oye, es que ahorita, antes de entrar.
0: Uh-huh. Sigue tragando, Romina. Qué poca profesionalismo, de veras.
3: No, es que cuando me conecté, ajá, me conecté en automático, ¿sabes? Y se me olvidó que me estaban viendo.
0: Está bien, está bien.
4: Yo come y come. Una disculpa, es la hora del snack. ¿Cómo están? ¿Qué tal su martesito?
0: Muy bien, ¿y a ti, Romy? ¿Cómo te va?
4: Bien.
0: Qué bueno.
4: Todo bien. A punto de de echarles un chismesazo, pero ojo, tenemos 15 minutos, Antonio. 15 minutos.
0: ¡Ah! All right. Hasta es que hace rato me reclamaron, Romy, me reclamó Quiñones. Ah, oh, ya no vi, ya vi que andan diciendo que 10 minutos y que sabe qué, que le dije, ese fue un mensaje subliminal, no para ti, fue para Romina. Le dije,
4: güey,
0: tú nos despachas en 5 minutos, güey, ¿tú qué te apuras, güey?
4: Pues sí, no, está bien, miren, vámonos rápido entonces. Pues rápidamente contarles que realmente siguen como los estragos de la gran fiesta del fútbol. Y en el caso de Cucurella. Ajá, pues acuérdense que él había dicho que pues si ganaba España, o sea, si España se convertía en campeón del mundo, pues iban a ser como algo muy en especial. Y en el caso específico de Cucurella, dijo que se iba a tatuar el rostro de la fuente.
0: Ajá.
4: Entonces lo hizo. En redes sociales ya mostró una imagen junto a su tatuador luciendo el nuevo diseño, que se llama el tatuador Ganga. No, hombre, le salió una ganga seguramente. Entonces, pues él ha sido como de los tatuadores así preferidos por LeBron James, Carlos Alcaraz, hasta Georgina Rodríguez le hizo un tatú. Entonces, ya había dicho el futbolista que el diseño iba a ser pequeño, pero que sí iba a ser lo suficientemente visible para que todo el mundo lo pudiera ver. Entonces, el resultado definitivo ya está circulando en redes sociales. Tremendo recuerdo el que hizo. O sea, de verdad, él dijo que iba a estar pequeño. A mí no se me hizo tan pequeño el tatú, pero pues sí, está teniendo este gran gesto tatuándose el director técnico. Se tatuó la cara del señor y...
1: De Luis de la Fuente.
4: Yo no sé. Sí, o sea, yo no sé qué pensará Luis de la Fuente después de todo esto.
0: Bueno,
4: o sea,
0: saber pues, que uno de tus... Es algo que representó, es una persona que representó algo importante para él.
1: Sí,
0: ¿no?
1: Claro.
0: O sea, es su técnico que lo hizo campeón del mundo, no cualquier persona.
2: Pues que se tatúe sus iniciales, Antonio. Sí. El nombre de la Fuente.
0: Aquí, dale.
2: ¿Por qué la cara, Antonio? No,
0: aquí Axel Rose, dale. Aquí sí. Axel Rose.
1: Antonio, ¿qué
0: aquí
1: es
0: en el bíceps,
1: Antonio?
0: Aquí Axel
1: ¿qué
0: Rose.
1: Es, Antonio?
0: ¿Qué dedo, amigo?
4: Pues sí, o sea, él cumplió la promesa de que iba a ser el rostro y pues lo hizo. Entonces, bueno, ahí está, pero como si después se llega a arrepentir, no sé qué pueda tatuarse después, ¿eh? No sé qué pueda, porque lo pueda cambiar, va a terminar como un manchón, tal cual.
1: Imagínate, Antonio, tú tatuándote un mazapán aquí.
0: Un mazapán. Mis suegros.
4: Y es que aparte pone el brazo.
2: Ya vi el tatuaje. Es como animado, sí, como caricaturizado. Es como,
4: ajá. Ah, oye. Exactamente. Y esa arribita, o sea, del brazo, si lo ponemos hacia arriba, es como a la altura de, ¿qué es? La parte detrás del codo.
0: Ajá.
4: Un poquito por arriba el hacia el bíceps. Ándale, por el tríceps, exactamente.
1: Aquí. Ese cuatrícep ya está en la pierna.
4: Como por donde te sacan sangre, un poquito arribita. Donde te sacan
0: sangre. Pues no está tan mal. A mí me parece que es como un homenaje a alguien que...
2: Sí, caricaturizado se ve bonito.
0: Sí.
2: Tiene la copa del mundo.
1: Como para taparte la cicatriz de la vacuna.
2: No, ajá. Sí está más grande, mira.
1: Sí.
0: A ver, dale.
4: Sí, está grandecito, ¿eh? O sea, por eso él ha dicho que iba a ser chico el tatuaje, no me hace tan chico.
2: ¿Sí se alcanza a ver?
0: Sí, está padre. Sí, así, sí.
2: Está bonito. Les quedó lindo, ¿eh?
4: Les quedó bonito.
0: Se lo hubiera hecho en su cucurela.
1: ¡Antonio!
4: Se hubiera quedado la cara toda chueca.
0: En la nylon. No.
4: Pues bueno, así las cosas. Cuando son cosas así emblemáticas, pues todavía dices, está bien. Pero luego que cuando se tatúan al novio, que llevan 2 meses y todo, dicen, no, espérate. ¿No? Luego sí, terminan malas cosas como a Lupillo Rivera.
0: Todavía la esposa o el esposo. Pues, digo,
4: ajá, los hijos.
0: Que también hay un porcentaje de que la relación valga gorro, también. No, nada dura para siempre, ¿no?
4: Exacto.
0: Pero, pues, por lo menos significa algo... Bueno, es que también pues un noviazgo puede significar algo importante para alguien. Pero... Ya una esposa es algo más así, pues más serio, ¿no? Entonces, eso está, a mí tampoco tengo bronca en eso.
4: Está como Quiñones, ¿se acuerdan?
0: ¿Como Luis?
4: Que Quiñones, Julián Quiñones, que se tatuó también la mirada de su novia en el brazo.
0: ¡Ah, para el jefe!
4: Sí.
0: Métele una nalgada. Entonces, como a David, a Valerio Derbez, dale.
4: No puedo hacer eso.
0: Ahí lo tienes. Ahí lo tienes, de modo.
4: Es que no sé qué está pasando.
0: Está temblando, Romy, salta de ahí.
4: Sí.
0: No, selfie, ya nomás te ingrata. Se está tomando selfie y te está dando reporte. Júzela.
4: Y bueno, entonces, no, que la selfie como del, ¿cómo? Del que está temblando y no sé qué tanto, que salió en la Casa de los Famosos México, no sé si lo vieron. Ahorita me hiciste acordarme de
0: qué esto. Botana, yo que me estoy quemando todo lo que está pasando con Romina, iba pasando. Estaba bien encantado que la gente tuviera stream ya. Nada por ese momento, güey. Fueron pasando 4 personas en total, pero una por una. Y de repente las 4 se pararon para selfie. Así de la nada, güey. Y Romina atrás también. Selfie. Así de la nada, güey. Chismosos, güey. Por algo son chismosos. Iban al baño. Yo creo que cada uno iba al baño y se pararon para selfie, güey.
4: No, me cortaron el hilo de lo que estaba diciendo. Nada más te escuché decirte que sí tembló y que no sé qué tanto. Y me acordé de la Casa de los Famosos. Pero bueno, ese es otro chisme.
0: Ajá.
4: Ok, bueno, ya. Dejando por un lado el tema de los tatuos y de que cada quien hace lo que quiere con su cuerpecito y se raya lo que cada uno quiere.
0: Sí.
4: Estoy muy agradecida con Piqué y Shakira del pasado. Qué bueno que no se tatuaron, porque si no, imagínense lo que iba a representar ahorita.
0: No,
4: vamos a tener que hablar de esta telenovela, porque surgieron varias cosas después de que vimos que Piqué fue a la final con sus hijos.
0: Ajá.
4: Y que estuvo ahí también Shakira, y decían, pues, ¿qué onda? O sea, si Piqué fue como en su rollo aparte, o sea, en su plan completamente aparte, y que salió con sus hijos, pues, ¿dónde estaba Clara Chía?
0: ¿En dónde?
4: ¿En dónde estaba? Pues resulta que hay varios periodistas españoles, para que me digan que fui yo. Yo no lo estoy inventando.
2: Okay.
4: Periodistas españoles están reportando que, si bien hay un acuerdo que no está escrito, Piqué y Shakira lo están cumpliendo al pie de la letra. Y yo no sé qué opinarán ustedes, voy a abrir un ligero debate. Porque puedes entender, por supuesto, el papel de Shakira, pero también tendrías que entender el papel de Clara Chía, ¿eh? Ojo, no me estoy poniendo de lado de ninguna de las dos, porque...
0: Pues, hasta ahorita, verdad, sí sería como... hasta ahorita, o sea...
4: No, sí sería una situación incómoda ya trasladándolo a una situación de personas comunes y corrientes y no famosos. Eso es a lo que quiero llegar. Resulta que Shakira habló con Piqué y le dijo que cuando esté ejerciendo su papel de papá, o sea, cuando esté con sus hijos... Ajá. Acordaron que Clara Chía no puede estar presente. Entonces, reportan que en casi 4 años de relación no ha podido surgir como un encuentro entre Clara Chía y los niños. O sea, ella ni siquiera los conoce en persona, más que en fotos. Entonces, por eso se abre el debate de decir, pues sí, ¿entiendes a Shakira? De decir, pues, ¿cómo? O sea, ¿cómo voy a dejar que mis hijos convivan con la responsable o la que estuvo implicada en tremendo escándalo? Y pensar, ¿qué dirá Piqué al respecto para aceptarlo? Y también Clara Chía aceptarlo, y que dicen que por el momento no es un problema, ¿eh? O sea, como que no pasaría nada con Clara Chía.
0: Pero yo creo que más que acordado verbalmente, está firmado y todo, ¿no?
4: Sí, pues
0: yo,
4: sí.
0: Yo creo que está firmado por un abogado y todo, me imagino yo, a cómo quedaron.
4: Pues dicen que no.
0: ¿No?
4: No, que es de pura palabra. O sea, que no está escrito ni nada, que es un acuerdo de palabra, y que Piqué sí lo ha cumplido, y que por eso no estuvo Clara Chía en la final, porque iba a ir con sus niños.
1: Ah, mira, con razón.
0: Pues sí, como dice Romina, está complicado opinar, porque por una parte, pues Shakira, pues obviamente le dolió cómo fueron las cosas, y estaba protegiendo a... Pues no protegiendo, porque no creo que Clara Chía les vaya a hacer algo, y mucho menos hablar mal de la mamá de ellos, ¿no?
2: A tú la conoces.
1: O a tratarlos mal.
2: A tú la conoces.
0: Yo tuve el gusto de hablar con Clara Chía.
1: ¡Muy bien, Dar! ¡Muy bien! ¡Muy bien!
0: Dale.
2: ¿Qué pacho, Antonelito?
0: Aquí el que la regó fue Shakira, por descuidar a Piqué. Por favor.
1: Por irse a facturar, Antonio.
0: Ajá. Exactamente.
1: Por andar facturando.
0: Shakira descuidó a Piqué por andar facturando. Prefirió la factura que el amor verdadero. Y Clara Chía le entregó el amor.
1: Fíjate cómo te tengo que ayudar, Antonio.
0: Gracias, Sole. Y ya me hizo jetas ahí la Romy. Pero Clara Chía entregó amor y no facturaciones. Entonces, ahí está el amor verdadero.
1: Ah, ok.
0: Ahí están las consecuencias que paga cada quien por sus actos.
4: Pues son las consecuencias. A lo mejor si Clara Chía desea ser una persona más presente en la vida de los hijos de Gerard Piqué, le va a costar más tiempo, le va a costar más trabajo. O la otra, capaz que ni le interesa, ¿no? Que ni le interesa convivir con los niños, también podría ser.
0: O a lo mejor ya quiere los suyos, ¿no?
4: Ajá, por eso.
1: Claro, también.
4: No, nada de los tuyos, los míos y los nuestros. Nada más los nuestros. Podría ser así, pero bueno, eso es lo que se está reportando desde España, ¿eh? No lo estoy inventando, son cosas que están surgiendo desde allá, y por lo pronto ya para ir cerrando los
0: chismes
4: antes de pasarme del tiempo, para que vean que ahora sí va a ser súper puntual. Realmente esta situación que está viviendo Lamine Yamal con su novia, híjole, cada vez se pone más como difícil, porque siguen surgiendo posteos del presunto exnovio de la actual novia de Lamine Yamal. Ya ven que medio les había platicado, pues que había como mucha polémica, que estaban diciendo que según esto, ella llevaba una relación de casi 5 años, estaba en los planes de casarse, y en 15 días, haz de cuenta, cortó con el novio, y a los 15 días ya estaba saliendo con Lamine, y pues hasta se fue a la Copa del Mundo. Eso es lo que se dice en redes sociales. Pues ahora se puso peor, porque según
0: ¿era la
4: esto,
0: que andaba ahí en la premiación, la chavita?
4: Sí. Ajá, ella.
0: ¿Pero no dicen que es su amiga? La nota decía, la amiga de Yamal.
4: No, sí es su novia, hasta le compró un Mercedes. Le compró un Mercedes de él y todo.
2: Mercedes. ¿Es la que llevó a la Copa del Mundo?
0: Ajá.
4: Sí.
2: Su historia está media heavy, ¿no?
4: Sí, está medio heavy. Y ahora este chavo que se llama Gonzalo Torres, que según esto es el exnovio, dice que supuestamente no querría la joven a Lamine Yamal, y puso tal cual: no lo amas, solo quieres embarazarte y atraparlo con la manutención. Espero que él se dé cuenta a tiempo.
0: Manches,
2: no puede ser.
0: Ponte condón, Yamal. Cuídate.
1: ¿Sabe? No puede ser. ¿Puede ser?
4: Según esto, todo el mensaje que puso en una historia es: me tomé todo lo que pasó entre nosotros como un hombre y nunca dije mucho, pero ahora andas por ahí diciendo que no estábamos enamorados, que solo era tu amigo. ¿Por qué haces todo esto? ¿Por qué te crees una celebridad con 2 millones de seguidores en Instagram? La vida no termina aquí, no lo amas, solo quieres quedar embarazada y atraparlo con la manutención del niño. Espero que se dé cuenta a tiempo.
2: Toink.
0: O sea, lo hace por el chiquito.
2: Toink. Antonio.
1: Antonio, ¿cómo sabes, Antonio?
2: Es que, o sea, según lo que dicen, Romy, tú corrígeme si estoy mal, antes del mundial, pues ella estaba con su ex, su ahora ex, ¿no? Y como que no sé cuánto tiempo antes del mundial, Lamine la buscó, dejó al chavo, con Lamine, pero así de que semanas, o sea, semanas.
3: ¿Sí?
2: Y con el chavo llevaba 5 años. O sea, es que era una relación estable, ¿no?
4: Y también que ella, según esto, había criticado a artistas como Nicki Nicole, que decían, ay, no, nada más andas con él porque es futbolista, o sea, ni siquiera te ha de gustar, y pues ahora la están criticando porque según esto estaría haciendo lo que tanto criticó.
2: Ya.
1: Ay,
2: pero... pobre chaval, ahorita le está lloviendo de todo, pero pues en sus decisiones está ahí.
0: No, pero a ver, aunque suene a que cascos ligeros o lo que sea, pero... A ver, así es historias donde aquí nos metemos mucho en el tema por la lana, ¿no? De que por lo que gana Yamal y todo eso, por lo que están viendo como jugador.
2: ¿Es guapo o tiene dinero? Configura.
0: Juega bien, dale. Juega muy bien. pero ahí.
1: Y aparte va a recibir mucha lana, Antonio. Sí. Pero si no la está recibiendo, la va a recibir, Antonio.
0: ¿Cuántas veces?
1: Para regalarle un meche.
0: Ajá. Imagínate. Pero ¿cuántas veces no hemos escuchado historias de que el novio que duró 10 años con él y cortó y al mes se casó con otro?
2: Siempre resulta eso, y ¿no? Que después de una relación larga se casan.
0: Sí, y así pasa, ¿no? Y a veces no es por interés, a veces porque te enamoras, ¿no? Te enamoras en un ratito, así es el amor.
1: Se agarran en esos 5 segundos, Antonio.
0: Ajá, exactamente.
2: Por eso digo, pobre chaval, está lloviendo de todo, o sea, también no ha de estar tan bien, ¿no? No sé si ha restringido comentarios o cosas en sus redes, pero seguramente ha de estar a nada de hacer.
0: Ahora, también el novio, el exnovio, ya, qué necesidad de andar quemando a la chavita y de andar, pues ya, güey, que se cae el hocico y aguante vara.
1: Ya lo que pasó, pasó, Antonio.
0: Pues sí. Pues sí. O sea, seguramente no quedó bien, pues, para que este güey esté hablando. Ajá. Pero ya, güey, ni modo, pues, darle vuelta a la página.
2: A cerrar el otito, Antonio.
0: A cerrar el otito y el hortito.
2: Sí.
0: Las dos cosas.
1: Las dos cosas.
0: Otito y hortito, ¿no?
1: Muy bien, Antonio.
0: En boca cerrada no entran moscas.
1: Ajá.
0: No, pues, sí, o sea, no, tampoco está padre que esté quemando a la chavita.
1: Ah, claro.
0: O sea, porque, y aparte, pues, no sabemos la verdad. Unos decimos, uno podemos pensar que es por interés, por lo que sea, pero ¿cómo sabemos sus sentimientos reales?
4: Claro, y aparte, como les menciono, es todo un supuesto, porque como tal no se ha confirmado en efecto que sea él, pero lo siguen tomando medios como si fuera.
1: O sea, porque que es un supositorio, ella, pues, Antonio.
0: Un supositorio. Es como Clara Chía, se enamoró, güey.
1: De acuerdo.
0: Se enamoró.
1: Ajá.
0: No hay que juzgarla, se enamoró.
1: ¿Sí?
0: Y el amor la cegó y no vio que había niños de por medio.
1: Le llegó el flechazo de
0: pique. Le llegó el piquetote. Le llegó el piquetetote. Pero Romina se le hizo más fácil inventar notas y dejar en mal a Clara Chía.
2: Que la canción.
0: ¿Qué distinto hubiera sido dar y decir una nota de Romy? Lo mismo que ha dicho, pero comenzar como: triunfó el amor.
1: Ajá.
0: O algo.
1: Empezar así.
0: Ajá.
1: Y el amor floreció.
0: Pero no, fue amarillismo.
1: Ajá.
0: Y Claro Chío se robó.
2: Claro Chío.
4: Lo que mal empieza, mal acaba.
0: Bueno, ¿qué va, mi Romy?
4: Pues con esto cerramos los romicismes de hoy. Un gusto haber estado con ustedes. Una disculpa por ese momento raro.
0: Dice Juanito. Toñito, otra vez Shakira. Romy, ya para con lo mismo, dice. Ah, ella te advirtió, güey, que iba a hablar de Claro Chío y de Picó y de Piqué y de también. Shakira.
1: También.
0: Eso.
4: Y soporten, ni modo.
0: Aparte, ya se va de vacaciones, Romina. Ya se va de vacaciones.
4: Sí.
0: No va a estar ni el jueves ni el próximo martes.
4: Exactamente, muchísimas gracias. Bonito, voy a regresar recargada.
0: Espérate que no escuche. No manches, Dari. Viene 2 días a la semana y pidiendo vacaciones. Es que también no se puede. Es que sí, también no se puede.
1: Pero que no escuche, Antonio.
0: Que no escuche. No se puede, güey, también así. O sea, como, ¿en qué cabeza cabe, güey? La empresa está en la quiebra. Nos estamos yendo al hoyo. Y vienes 2 días. Y pides vacaciones de 2 días, güey. Espero que cuando
4: todavía
0: venga...
4: Todavía me quita 5 minutos.
0: Cuando venga, no se sorprenda que esté Leslie.
2: Antonio.
4: Está bien, eso quiere decir que regresará el programa. Ojalá que así sea.
0: No es cierto.
4: Yo quiero mis 2 horas.
0: ¡Epa! Pues dile a tu, ya está, tu sugar.
4: Ay, no, Antonio, decía de chisme.
0: Ah, de chisme. Perdón.
4: Lo otro todo está cubierto.
0: Ah, muy bien.
4: Ah, ¿verdad? Un gusto estar con ustedes. Regreso la próxima semana. Los TQM, cuídense mucho y a ver qué tanto pasa en estos días, ¿sale?
0: Sale. Abrazote, Romy.
4: Les agradezco mucho. Un abrazo.
0: Igualmente, te queremos mucho.
1: Bien, Romy.
0: Oye, pues, quiero, bye. Pues muy así nos aventó el choro de que muy rápido, pues ya nos dejó 2 minutos.
2: Que fuiste tú, Antonio, que estabas opinando. No, sí, pero que la chava, no. Dale, pero que
0: recuérdame, abrí, cerrar el hortito.
2: También hay que cerrar el hortito.

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1: No, y que puede ser verdad, puede ser un argentino doctor, ¿no? Y está bien.
2: Puede ser. Pues, no, pues,
1: Gilbertón. Ay, che, Gilbertón, ya empezó con sus cartas, güey. Tercera que mamucas, inútiles, buenos para nada. Cerdo, eres la cuerta de la peluca, la de la es que está bien baboso. Quedan 30 segundos y aparte... Sí, vale. Cerdo, eres la cuerta de la película Box Life. Cuando dijo, soy una linda mariposa, ¿cómo te pones a querer saltar el charco? Si eres un marrano tripón, mastecoso, dice, lo que tienen hoy ustedes...
2: ¿A quién se le ocurre, Daniel?
1: Eso también es cierto. Hoy, Gilbertón, te lo doy por buena. También con ese cuerpo, ¿cómo se me ocurre saltar como Willy, güey? ¡Corte!
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3: Soy Valeria Lozano de Hábitos y seguro cuando escuchas la palabra estrés, piensas en lo mismo. La persona que no puede dormir bien y que toma café todo el día. Por lo tanto, cuando te dicen que te debes desestresar, piensas en lo opuesto a eso. Y si bien es cierto que te puede ayudar, el deber ser es que nuestro organismo vive en un estado de equilibrio constante, el que se conoce como homeostasis. Este es un mecanismo de autorregulación del cuerpo y mantiene todo en orden, desde tus niveles de azúcar, oxígeno, respiración, ritmo cardíaco y todo lo demás. Entenderás que cuando te sales de ese orden, todo lo anterior también se sale de armonía. Homeostasis es salud y el estrés es lo opuesto. Cuando activas una respuesta de estrés y no la puedes desactivar, caemos en síntomas como aumento de peso, dolores de cabeza continuos, problemas inmunológicos, inflamación crónica, entre otros. Una práctica diaria de meditación nos permite regresar ese equilibrio y relajarnos. 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

0: estamos de regreso en Inutilandia y vámonos de volada. ¿Hasta dónde, Dani? ¿Hasta dónde quedamos?
1: Charlotte.
0: ¡Hasta Charlotte! Porque allá está nuestro enviado especial. No manches, güey. Todo lo que tuvimos que hacer para la vaquita, güey, para juntarle varo, para que
2: bien,
0: se fuera para
2: bien,
0: acá.
2: Está bien.
0: Entre todos. Entre toda la banda, ¿no? Cooperó, que unos de a 15 pesos, unos de a 20 varos.
2: Claro.
0: Para mandarlo hasta allá. Para dos, tres reportes que va a dar al día, hijo de la... Sale más caro este güey de lo que... ¡Ay, güey!
2: Pero no te gastes el tiempo, Andrés.
0: Me está escuchando, sí, es cierto. ¡Con ustedes! ¡Gabo Sainz!
3: ¡Qué cosa, Murillo! O sea, él trae uno muy poquitas veces a tu programa, tu cochina de programa. Digo, si en la graviera de Ari...
1: No, ya, sí, cierto, no, sí, cierto.
0: Sí, cierto. Lo que sea de cada quien, Gabo, lo que sea de cada quien, Gabo.
3: Sí. Y para que me trates así, y luego aparte yo no vi tus 15 pesos por ningún lado, desgraciado. 15 pesos acá no alcanzan para nada.
0: $15, güey.
3: Bueno.
0: Pero $15.
3: Bueno, por lo menos para unas papas y un refresco, por lo menos. Pero bueno. ¿Cómo estás, Brillo? Saludos a todos, Mizuli, Dari, abrazo. Y pues bueno, acá andamos en Chambles ya para el partido del MLS contra la Liga Mexicana. Con pues malas noticias, o algo que ya esperábamos, que el tema de las figuras de la Liga MX como Keylor Navas, como Nahuel, como El Cotorro, Richie Ledesma, Nico Castro, Brian Gutiérrez, Gil Mora, Brian Rodríguez, Franco Romero, Santi Sandoval, que bueno, por temas de que está en selección, y Armando Hormiga González, pues no van a estar en el juego. Así que pues yo no sé.
0: ¿Entonces qué va a estar?
3: Pues no sé. O sea, la verdad es que muy poquitos de los que llaman la atención, bueno, pues obviamente con el conjunto mexicano. Se supone que estará, pues obviamente, Lira, está por ahí Gallardo, entonces, bueno, de lo más importante.
0: Puta Mauser, bueno, Lira que ya lo toma como una pretemporada, ¿no? Ya Lira, su mente está en otro lado.
3: Pues sí, exactamente.
0: Oye, amigo, hoy...
3: Por parte de la MLS estará Cumming Son, estará Richie Laria, también estará Mukhtar. Algunos de los futbolistas importantes, porque bueno, pues obviamente ya sabemos y Lionel Messi los batió por tercera vez consecutiva.
0: Uh-huh. Ah, pues menos, güey. Si Keylor dijo que no, imagínate Messi, güey.
1: Juan Gabriel.
3: Claro.
0: ¿Juan Gabriel?
3: Claro.
0: ¿Juan Gabriel? ¿Sí juega?
3: Yo estoy pidiendo ahorita chance a ver qué me dan para al vato en el Skill Challenge y también a lo mejor capaz mañana o 15 minutos. Con eso de las ausencias
0: pero de, me meten. Pero de pelota, güey.
3: ¿Hola?
0: No. Si yo no dije que yo no, güey. Pero tú estás allá.
3: Ah, bueno, pues eso sí. Yo sería la titular y tú serías en la banca ahí por
0: la banca. Y sin papeles, güey. Oye, y pregunta a Dale que si Juan Gabriel está disponible o no.
1: Dennis Boanga. Sí, ¿no? También va a estar.
3: Dennis Boanga.
1: Uh-huh.
3: Sí. La verdad es que, a ver, ahorita te confirmo los jugadores.
0: El once.
1: Excelente. Es que, bueno, también es una de las estrellas pues más atractivas
0: claro.
1: De la MLS, ¿no?
3: Dennis Boanga no está.
1: No me lo diga.
3: No, en los delanteros que yo tengo es Dreyer, Guillermo, Hall, Wimington, Peter Musa, Zurich y Finker Nagel. Son los que tengo yo. A Wanga yo no lo tengo.
0: ¿Pero acá. ¿Qué está pasando con esta el partido, güey? ¿Qué poca
3: madre? Aquí el tema es que digo, creo que mal planeado, lo platicaba hoy el turco. Van prácticamente terminando... el Mundial, luego sigue el League Cup, entonces como que muy mal planeado. Y por parte de la Liga Mexicana, pues no le están poniendo seriedad, eso es una realidad.
0: Sí, eso le...
2: Oye, Gabo, ¿y el día de hoy es el Skill Challenge?
3: Sí, señor. Hoy es el Skill Challenge, en el cual van a haber pues varias situaciones, obviamente.
0: Uh-huh.
3: El tema de los tiros de potencia, las atajadas, el tiro al blanco, de repente así ciertas cosas que se terminan haciendo. Estuvimos preguntando porque hay muchas dudas. Dicen y me dicen gente de MLS, por eso digo, existe la duda. Antes era el que ganara más eventos y ese se coronaba campeón de todo el Skill Challenge. Ahora me dicen que cambió, pero hay unos que me dicen que no ha cambiado. Entonces no sé quién creerle. Está como los que me terminaron diciendo ayer que prácticamente el estadio iba a estar lleno, pero ahora me están informando que no van a abrir la parte alta. No, pues así va a estar lleno, pues sí, claro, le caben 70 mil, abajo como unos 40, 35, va a estar bien esa parte, pero la parte de arriba no se va a abrir. Entonces, bueno, también creo que muy desangelado al momento el partido, porque pues esperaba muchísimo más por parte de los jugadores, y obviamente también el tema de que ya lo decíamos ayer también, está Robert Lewandowski, está Casemiro, está Griezmann, que ya están jugando con sus equipos acá, pero no fueron tomados en cuenta para este partido. Obviamente a lo mejor para el año que entra serán tomados en cuenta, pero para este no están en la lista.
4: Oye, Gabo, porque de acuerdo a la página de la MLS, de repente para este Skills Challenge hay figuras de otros deportes. No sí, precisamente señor. Jugadores de la MLS contra jugadores de la Liga MX, ¿no?
3: No, va a estar Chad 8-5, ¿eh?
4: 8-5, sí.
3: Va a estar, Chad 8-5 va a estar por ahí, así que bueno, pues son las posibilidades que puede tener. Y bueno, pues es importante, recordemos este futbolista de americano, que por cierto siempre se ha declarado muy fan de México.
4: Okay. Vamos a
3: si no estoy mal, también Chad 8-5.
4: Sí, vamos a ver cómo es la respuesta de la gente también ante esta aparición de estrellas, porque son estrellas en su disciplina, en su deporte. Ahora intentando esta modalidad del Skill Challenge, compitiendo contra, pues obviamente, jugadores que dominan perfectamente este tipo de disciplina, ¿no?
3: Sí, se pone interesante, la verdad, creo, por las figuras que van a faltar y demás.
4: Ajá.
3: Y también entendiendo, bueno, por lo menos el turco decía que en el partido va a tratar de darle 45 minutos a cada jugador. Quizá algunos podrán tener menos actividad, pero el Skill Challenge creo que se vuelve el tema importante. Es donde la afición se puede prender un poquito más y ver que quién va ganando, quién remonta. Eso puede ser también interesante. Y bueno, pues obviamente checarlo, aunque este no va a realizarse en el estadio. Entonces, tal, va a ser en una cancha diferente. Y pues realmente habrá que ver qué tanta afición puede estar reunida en ese estadio.
4: Ya qué bárbaro, Gabo, qué bárbaro, Gabo.
0: Se nos fue, hoy sigues, güey. Gabo.
4: Ahí sigue.
0: Ahí está. Dari, está Gabo. Para Gabio Sainz, señor.
1: Para Gabio Sainz.
0: Para Gabio Sainz.
1: Para Gabio. Pues sí, preguntaste, ¿no? Estadísticamente, históricamente, pues quién tiene las de ganar en este juego de estrellas, y pues si la rivalidad se pone interesante en la cancha, seguramente no. Es como que de pronto las rivalidades... No, en los Juegos de Estrellas no lucen tanto. Pero, pues, ¿cómo va ahí el conteo para México y para Estados Unidos?
3: Sí, mira, a ver, se han enfrentado en 4 ocasiones. Ahorita vamos con el historial. Pero obviamente creo que la rivalidad es mucho más fuerte. Ni siquiera en League Cup. O sea, se ha vuelto mucho más fuerte en el tema de CONCACAF. Y en selección, tanto estadounidense como mexicana. En eso realmente se ha vuelto mucho más fuerte. Pero bueno, también este tipo de partidos se han enfrentado en 4 ocasiones, que creo que al final, pues bueno, se está creando una cierta rivalidad, aunque ahora no vienen las mejores figuras ni de un lado ni del otro, pero ha ganado 3 partidos el conjunto de MLS, 1 por tanda de penales, los otros 2 en el juego, y solamente una victoria para Liga MX.
0: Ok, perfecto. Oye, ya para terminar, fíjate, aquí, ahorita ando con mi Chapi Pipi a todo lo que da, mi querido Gabo. Güey, aquí dice, según Chapi Pipi, dice, Gabriel Sainz es un narrador, cronista y conductor deportivo mexicano que forma parte de TUDN Radio cuando va, dice.
1: Cuando va,
0: dice, en Estados Unidos.
2: Cuando anda por acá.
0: Dice, mira, aquí dice Chapi Pipi, güey, yo me echo la culpa a mí, dice. Cuando no pide vacaciones y está en cabina. Ahí, o sea, dice,
3: cuando se vuelve tribano.
0: Es egresado de la Universidad de Guadalajara y ha desarrollado su carrera principalmente en la narración y análisis del fútbol. Y luego, aquí está padre, dice, dentro de TUDN Radio ha trabajado junto a narradores y analistas como Diego Peña, Ramón Morales, Javier Ledesma y Juan Antonio Murillo.
2: ¡Ay, güey! ¡Sí,
0: güey! ¡Estamos en Chapi Pipi!
2: ¡Muy bien! ¡Qué bárbaro, Antonio!
1: ¡Órale, Antonello!
0: ¡Chapi Pipi!
3: Dice... De verdad me buscaste en Chapi Pipi.
0: ¡Te lo juro, güey! Y luego dice... Es conocido también aparte por quejarse en las juntas que hace Vaselino semana tras semana.
3: ¡No!
0: ¿Eh?
3: Ya no. Ya me quejo directamente con él.
0: Ya directamente. Cabe destacar que Vaselino ya está hasta el gorro de él, porque cada rato se mete a su oficina. Aquí dice, güey. Aquí dice ChatGPT.
4: Neta. Checa las cámaras, ChatGPT.
0: Checa las cámaras, güey. No, pero aparte aquí sí miente ChatGPT. Fíjate. Porque dice.
3: ¿Qué dice?
0: Gabriel Sainz es reconocido por un estilo de narración dinámico y de... ¿Cuál dinámico, güey? ¡No seas mentiroso, ChatGPT, güey!
4: Entonces no ve las cámaras de ChatGPT.
3: Es una pistola, todo sabe.
0: Si se la pasa leyendo mensajes, pinche ChatGPT, güey. Bueno, está bien. Amigo, fuerte abrazo y gracias.
3: No, hombre, al contrario, les mando un abrazo, estén al pendiente en las redes sociales, y que ya por ahí se va a empezar a subir material y obviamente de lo que termine pasando en la...
0: Dice el Inge, dile a Chajitichipi que no ame del Gabo, que es menso y se queja de todo.
3: Ah, bueno, pero pues eso también el ingeniero no está exento, lo recibió también, es menso y se queja de todo, lo mismo.
0: Sí. Ahorita vamos a buscar al ingeniero del ChatGPT también, la verdad, ¿qué dice?
3: No, pues, ¿qué te va a salir? Pura cosa hermosa, pero dime cuenta.
0: Dice Juanito, salúdame al mejor comentarista de TUDN Radio, mi crack, el Gabo Sainz, eso.
3: Abrazo.
0: Y dice el Cuisillo, dice, para eso lo mandan... Que no averigua bien quién va a jugar. Tómala, güey.
3: Pues di la información. ¿Quieren que le digan los de que van de México? Mira, más Cebedo.
0: Ya.
3: Reyes, bueno, pues quiere todos. Omar Campos, bueno, pues ¿qué quiere? Kevin Castañeda, ahí está. Pues también, ¿qué quiere?
4: ¿Qué más quieren, Gabo? Pregúntale.
0: Espérame, ya para que te vaya. ¿Qué opinas de Gabo Sainz? De verdad, como narrador.
3: Le estás preguntando, dice, no, sí. Le son desgraciados.
0: Pero dime la verdad, lo pero dime la verdad, ChatGPT.
3: Pero a Chat, no le vas a preguntar al ingeniero porque no me va bien.
0: Fíjate lo que dice ChatGPT sobre ti, güey. Te voy a dar una opinión sincera, como me pides. Gabo Sainz tiene cualidades para narrar, pero todavía está en una etapa donde genera opiniones divididas. Y luego dice, lo positivo, tiene buena voz, pero le copió al señor Emilio Fernando Alonso, dice. Y luego dice,
4: todo lo sabe el chat.
0: Todo lo sabe,
4: Gabo.
0: Dice, tiene buena voz, un tono que transmite energía y sabe darle emoción a las jugadas. Busca imprimirle personalidad. Y luego aparte dice ChatGPT, lo que más me zurra de Gabo Sainz es su frase inalcanzable. Eso dice, güey.
3: Eso, de modo, Chat, te va a seguir zurrando para que se te quite.
0: Y luego dice, lo que puede mejorar. A veces puede caer en querer forzar demasiado la emoción. Dice... bueno. Y dice, y aparte, fíjate lo que dice ese pipipi. Dice,
3: a ver.
0: Su gran talento es cromarse la Colombia. Por eso. Hablar bien de Colombia. Por eso está donde está.
3: De algo sirve.
0: No es cierto. Lo demás lo inventó el Zuli.
4: ¿Tú crees que yo ando inventando, Gabo?
3: Pensé que éramos chompas.
4: ¿Tú crees que yo ando inventando, Gabo, para nada?
0: Oye, aparte, ¿quién te califica? Mi calificación hoy es 7.5 de 10 como una rata.
3: Bueno, me alivianó. A ver,
0: ya para finalizar. ¿Qué opinas de
3: Después está medio tonto.
0: De Padilla. Que va de copiloto.
3: Aquí está Alexis Padilla.
0: Que va
4: copiloto
0: de Gabo Sainz. A ver. Ya para finalizar. Sobre Alexis Padilla como copiloto de Gabriel Sainz, mi opinión es que puede ser una dupla interesante, porque cumplen funciones diferentes. Alexis no intenta competir con la voz de Gabo. Chichate mi primo marihuano ya. Abrazo, amigo. Gracias.
3: Abrazo, te está escuchando, Alexis.
0: ¡Alexis!
5: ¡Saludos! ¡Ese es mi coño!
0: Abrazo, mi hermano, te queremos. Te la pedí Rosita, güey, ¿eh? Y Polo.
3: Va a llegar Rosita, no te preocupes.
0: Tú vas a llegar, pero rosado, güey.
5: Ya sabes. Ya sabes que el color tú lo pones y la medida también, ¿eh?
0: Te vas a llevar Gabo Rosains.
3: Venga, muchachos, abrazo,
0: saludos, saludos. Eso, secreto en Charlotte, güey, se fueron a hacer a grabar la secreto en Charlotte, se fueron a grabar.
4: Ah, ok. Una escena.
0: Bueno, ahí está Gabo Sáenz. Ay, Dari, ya estoy por hacerme güey, ya se me gustaron los mensajes. A ver, por acá, vamos con llamadita. Buenos días, ¿con quién hablamos? Corre tiempo, 2 minutos, porque ya se nos está acabando el programa.
6: No, me tocan 4, no manches tu vida.
0: No, cuando 4, 2 minutos, quédate los 5.
4: ¡Yo! ¡Yo!
6: ¡Ey! ¿Qué pasó, muchachos?
0: ¿Cómo estás, amigo? Buen día.
6: Aquí, llegando a casa, gracias a Dios, vamos a merecer los alimentos.
4: Bárbaro, bárbaro, eso lo vivió.
6: Estamos, bueno, lo siento por ti, Madano Fadado, pero aquí estamos con tenis.
1: Ah, tú sí tienes tenis.
6: Sí, güey, ya tenemos tenis, ¿no? Y no mojados como este Madano que se quería princesa y se cayó al charquito.
0: Me creí atleta, me creí atleta, güey, y valió gorro. Santo de Garrocha.
6: Buenos días, Dari, buenos días, Zuli.
1: Buenos días, buenos días.
4: Buenos días, yo.
6: Ahí les va un chistecito. Este sí va a ser bueno, no como el chiste que cuenta el otro sonso del cuenta chistes malos.
4: A ver yo.
0: A ver.
6: Okay. Espérate.
0: No, vamos.
1: Sí se puede.
4: Sí se puede. Yo.
0: El matutino por lo menos no los lee, güey.
6: Ya, déjame la guiada, vámonos.
0: Qué mala,
4: se ve fácil, Antonio, se ve
0: bonita,
4: fácil.
0: Qué mala pata, qué baboso, ¿tá?
1: Qué mala onda, Antonio, ya
0: no
1: le funcionó.
0: Bueno, hoy solo hay, buenos días, ¿con quién hablamos?
4: Se ve fácil, Antonio, se ve fácil.
0: Tiempo.
7: Bueno,
0: ¿quién habla?
1: Yo.
7: Tu amiga Erika Guzmán Delgado.
0: Erika, ¿cómo estás? Buenos días, fuerte abrazo, adelante.
7: Mire, antes que nada quiero felicitar a mi amigo José Luis López Salido por las narraciones que ha hecho a la selección mexicana durante el Mundial. Y también quiero felicitar al señor Jorge Pérez Navarro con su frase de ¡mamita querida, qué golazo! Al oírlo se puso muy bien su bonita narración.
0: Bueno. Muy bien, es de otra cadena, pero nosotros se los saludamos y se los
4: felicitamos.
0: Son nuestros cuates.
7: Sí, ahí me los manda a saludar a
0: Omar,
7: a don Andrés Cantos y también a Rance Sandoval.
0: Está diciendo puros de la competencia, pero se los saludamos con mucho gusto.
7: Ok, y también a ustedes, los de TUDN Radio, inclusive mi amigo Gabo Zay.
0: Ah, Gabo. Qué bonito. Muy bien, abrazo, le mandamos un fuerte abrazo, gracias.
7: ¡Feliz martes!
0: Igualmente, igual. ¡Feliz martes! Vamos con otra llamada. Buenos días, ¿con quién hablamos? ¡Corre tiempo!
8: Saludos a las tres personalidades.
0: Eso, mi Munre, échale.
8: Ah, ese chispado, narró re feo, güey. Yo lo que es lo que digo yo. Aquí no vengo a quejarme ni a lloriquear nada. Aquí los vengo a regañar.
0: A ver, okay. ¿Ah, por qué?
8: Yo, ¿cómo que? Oye, si los Dars o Morrison vinieron a México... ¿De qué sirve que yo explico y hablo y gasto mi tiempo y no me ponen atención? Yo ya les había dicho que Morrison había llegado a México. Y...
4: ¡Claro!
0: ¡Ay, güey, pues
4: claro,
0: se nos pues se nos olvida lo que hacemos de un rato! ¿Tú crees que me vas a acordar lo que tú dijiste, güey?
8: Pero ¿cómo? Te digo... Y luego...
0: Aparte te voy a decir algo, un secreto aquí de radio. A ver si le te ponemos atención, güey. También tú
1: Antonio,
0: no estás dando...
1: No le digas eso, Antonio.
8: Es que te pones a rascarte no sé qué y luego...
0: ¿Las tepalcuanas?
8: Luego lo olfateas.
0: Es que uno con hemorroides, pues le llegan sus ratitos donde le da comezón, güey.
8: Y luego también les había comentado de Adriano. Le decían el emperador Adriano. Y que él no figuró por depresión porque había fallecido.
4: Ajá.
8: Su amor.
4: Ajá, sí.
0: Bueno, pues todo eso que dijiste se nos olvidó, güey.
9: ¡Ponte listo!
0: ¡Ah, pues tú sácate el chiote! ¡Vámonos! ¡Corte!
4: ¡Híjole, moto!
1: Ya nos tenemos que despedir, ¿no, verdad?
0: Sí, quedan 3 minutos. ¡Buenos días! ¿Con quién hablamos? ¡Corre tiempo!
10: Buenos días, Yari, Zuli.
0: ¡Buenos días! ¿Qué tal, Juan Carlitos? ¡Corre!
10: Oye, la Chivas muy bien, ¿eh? Muy bien, pero hay que ganar títulos también, ¿eh?
0: ¿No partido, verdad?
10: Espérense cuándo. Sí, pues eso de sacar cantera y sacar jugadores, pues, ¿verdad? Pero hay que ganar títulos. ¿Cuándo fue la última vez que Chivas ganó un título?
0: ¿2017?
10: ¿Qué te iba a decir?
4: Ajá. No, tienes bien presente, sí. Antonio, ¿eh?
10: Sí, es cierto de que el Atlas va a ser su estadio a un lado de ahí de la calle Olímpica.
0: Pues eso sí es puro run-run, pero de que va a ser un estadio, al parecer sí. Y de 30,000 personas que ya la banda reclamó. ¡Ay, es bien poquita gente! ¡Güey! No lo llenan, güey.
4: Oye, Antonio, ahí en el lugar en donde va a ser el estadio del Atlas, ¿es en donde estaba el anterior estadio de béisbol?
0: Creo que sí. Ahí donde...
10: No, no sé. Zuli, porque era que andaba ahí en Guadalajara, tumbaron todo eso, ¿eh?
4: Sí, sí, sí.
10: Los
4: sí.
10: Estadios, de acuerdo. El béisbol y el Olímpico.
4: Ajá, sí, el Olímpico... El Olímpico está del lado de la avenida Olímpica, Marcelino González Barragán, sí. González, ahí nomás. García Barragán.
10: No. Los dos están por Olímpica.
4: Ok, de acuerdo.
10: Porque mi jefe me heredó una casa ahí enfrente.
4: Ah, órale.
10: Yo soy de la colonia Atlas, más abajo.
4: Ajá.
10: Y te digo porque hasta ahí me tocaba ver los conciertos y todo.
4: Ok.
10: Que había ahí en el Estadio Olímpico.
4: Ajá.
10: Y ahí estaban los charros que jugaban ahí con Valenzuela, que estaban
4: con el toro.
10: Con Revolución.
4: Ajá. Revolución. Y la Olímpica.
10: Sí.
0: Eso, pues ya está inútil. Abrazo, mi Juan Carlitos.
10: Oye, espérate, Toño. Órale,
0: pues.
10: Toño, se nos fue Sammy, pero gracias a Dios te tenemos a ti.
0: Gracias. Yo soy tu reencarnación, güey.
10: Gracias a ti. Oye, qué buen timbre de voz tienes, Toño.
0: Yo lo sé. Yo lo sé, amigo. Pues, es un don de que Dios me dio.
10: Y sobre el Chicharito, espérate. A todas las
0: ya sácate el kiosk. Ya, que guarda 2 minutos.
4: Responda la pregunta, Antonio, rapidísimo.
10: A todos los Gonzalitos, ¿qué puede? Pues que salgan todas las viudas del Chicharito ahorita. Opinar.
0: Eso.
10: Se les quiere.
0: Hasta canal.
4: Dale.
0: Gracias.
4: Saludos.
0: Una disculpa a todos los que se nos quedaron por acá en el Quepacho y también en el Face. Un abrazo al Jesús Guardiola, al Henry. Y a quién más, a Teo Reyes, a Quique Ramírez y a todos. Gracias por todo, dale, gracias.
1: Bonito día, papá.
0: Suena, gracias.
4: Pásenla bien, ahí andamos.
0: Yo soy Toño Murillo, esto fue Inutilandia. Gracias por todo, vámonos. ¡Chao!

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1: Bienvenidos a Contacto Deportivo, es 28 de julio y esta es la información. Después del escándalo, Italia ya tiene un nuevo entrenador con Roberto Mancini, mientras que en Francia ya presentaron a Zinedine Zidane como su nuevo estratega. Este miércoles se juega el All-Star Game de la Major League Soccer y hay bajas por parte del equipo mexicano, entre ellas Keylor Navas y Armando La Hormiga González. Siguen los rumores con futbolistas de la Liga MX de Rodrigo Dourado se iría de América, mientras que ya hay dos equipos en Europa que inician pláticas por Gilberto Mora. La delegación mexicana está por llegar a las 100 medallas en Juegos Centroamericanos y del Caribe 2026 en Santo Domingo. La recuperación de Cody Bellinger será más larga, estará fuera de New York Yankees de 4 a 6 semanas. Con esto y más arrancamos Contacto Deportivo.

0: bienvenidas a una emisión más de TUDN Radio. Soy Andrea Martínez y bajo la producción y operación de Jessica Cedillo les damos la bienvenida a Contacto Deportivo y los invitamos a que nos acompañen la próxima hora menos pausas comerciales con todo lo que está ocurriendo en el mundo del deporte. Sigue la actividad de la Liga MX, se acerca el All-Star Game de la MLS y también se siguen moviendo otros escenarios deportivos. Así que vamos a arrancar justamente por el fútbol mexicano, porque hay información de las Águilas del América que siguen moviendo sus fichas, recordando que hasta septiembre termina el periodo de modificaciones. Y es que Rodrigo Dourado, quien es un futbolista brasileño que llegó hace poco al equipo de las Águilas, estaría por dejar al equipo en un movimiento dentro del fútbol de estufa todavía. Según nuestro compañero Miquel Aguirre, Dourado está a detalles de ser jugador de Bravos de Juárez en una transacción que en las próximas horas podría hacerse oficial. Este acuerdo sería a préstamo con opción a compra para la escuadra de los Bravos, que con la llegada de Dourado intentarían cubrir la baja de Lucas Romero, que se lesionó en la primera jornada los ligamentos de la rodilla. Juárez significaría el tercer equipo de Rodrigo Dourado en la Liga MX, pues además de su paso por América, también jugó con el Atlético de San Luis. Dourado llegó al América en la era de André Jardine, quien lo dirigió en San Luis y que no pudo replicar el éxito que tuvo con él en el San Luis en la escuadra de Coapa. Por cierto que en más novedades, el América hizo oficial a través de un video la llegada de su nuevo refuerzo. Hablamos de Óscar Perea, futbolista colombiano que destacó siendo campeón con el Atlético Nacional apenas a los 17 años de edad. Aunque el día de ayer Óscar Perea ya había reportado en el nido de Coapa para realizar exámenes médicos y firmar su contrato, todavía debía completar su proceso de registro y adaptación antes de vestir la camiseta azul crema en un partido oficial, pero hoy ya se ha anunciado su fichaje. Ya su debut, pues, dependerá de la decisión del cuerpo técnico tras el compromiso ante Santos Laguna. Hay que destacar que Perea llegó a préstamo por un año procedente del Racing de Estrasburgo de Francia, club que todavía tiene los derechos de su carta. Luego de superar las pruebas médicas y formalizar su contrato, el colombiano ya comenzará con los trabajos bajo las órdenes de Guillermo Almada. Si completa su registro sin contratiempos, el jugador de 20 años podría tener sus primeros minutos con América en la Leagues Cup, esto después de la jornada 13 de la Liga MX frente a Santos Laguna. Vamos ahora con los Xolos de Tijuana, y es que Gilberto Mora es un jugador que sigue dando de qué hablar, pues está en vías de irse al fútbol europeo. Ya son dos equipos los que han iniciado acercamientos por él, según en información de nuestro compañero Paco Arredondo. Uno de ellos, el Borussia Dortmund, equipo alemán que ya habría manifestado su interés por Morita y que ahora tiene competencia por el Benfica de Portugal, otro equipo que se suma al interés del juvenil. Ambas escuadras ya han dado los pasos preliminares para tratar de fichar a Morita, que ya tiene un mundial con la selección mexicana en este 2026. También hay otros equipos como el Manchester United que mostró interés, pero en el caso de los Red Devils decidieron hacerse a un costado. Será ahora cuando el Borussia Dortmund y el Benfica pues estén peleando por hacerse de los servicios de Gilberto Mora. Y siguiendo con la Liga MX, vamos a platicar de las Chivas Rayadas del Guadalajara, porque habrá jugadores que no van a estar en el MLS All-Star Game de este próximo miércoles. Eric López nos cuenta quiénes y por qué.
1: Amigos de TUDN y todas sus plataformas, el All-Star Game que se disputará el próximo miércoles entre las estrellas de la MLS y la Liga MX se queda prácticamente sin representantes rojiblancos. La directiva no estuvo dispuesta a ceder durante esta semana a 6 de sus elementos, una larga lista a la que finalmente solo acudirán Kevin Castañeda y Luis Gabriel Rey, que viene regresando de un año a préstamo con la franja y que bueno, pues estará en el compromiso, pero se bajaron, o la directiva pidió que bajaran, Armando La Hormiga González, al Cotorro González, a Richard Ledesma y a Brian Gutiérrez. Era una larga lista, Chivas se quedaría sin ellos prácticamente 3 días en una semana corta, porque el viernes visitan a la franja, así es que bueno, pues no estaban dispuestos a desprenderse estos futbolistas martes, miércoles y el jueves, en el día en el que cierran preparación y viajan hacia Puebla para enfrentar a la franja. Chivas no ha tenido un buen arranque de torneo, a pesar de la victoria ante Bravos de Juárez, y la directiva, bueno, pues ha decidido darle prioridad absoluta al compromiso de la jornada número 3 ante Puebla, allá jugando de visitantes. Así es que bueno, finalmente solo Kevin Castañeda y Luis Gabriel Reyes asistirán como parte de los representantes del rebaño a este juego de estrellas entre la Liga MX y la MLS. Es la información, amigos de TUDN y todas sus plataformas.
0: Ahí los detalles entonces con Eric López respecto a lo que ha sido las bajas de los jugadores de Chivas en el All-Star Game. Y hablando justamente del All-Star Game, vamos hasta Charlotte porque hoy se lleva el Skills Challenge, una competencia de habilidades prácticamente que se lleva a cabo un día antes del juego de estrellas. ¿Quiénes estarán representando a la MLS en este Skills Challenge? Estará Maxime Crepeau del Orlando City, Evander de Cincinnati, Matt Fries del New York City FC, Carles Hill de New England Revolution, Xavier Gozo del Real Salt Lake, Heung-Min Son de Los Ángeles FC, Thomas Müller de Vancouver Whitecaps, Peter Musa de Dallas y Tim Ream de Charlotte. Pedro Cruz y Will Mackey, porteros de la MLS Next Pro, competirán en el Goalie Awards, mientras que Edward Nies de North Texas participará en el Crossbar Challenge y será el primer jugador de campo en MLS Next Pro incluido en este evento. Por su parte, los representantes de la Liga MX para este Skills Challenge serán Juan Bruneta y Fernando Gorriarán de Tigres, Elías Montiel y Carlos Moreno de Pachuca, José Paradela y Carlos Rodríguez de Cruz Azul, Federico Pereira de Toluca y Javier Ruiz del Necaxa. Esta convocatoria, como lo pudimos escuchar, pues reúne a mediocampistas que tienen buen golpeo, capacidad para filtrar pases y precisión desde media distancia, cualidades que son necesarias para este formato donde cada error puede eliminar a un participante. Sobre ya el juego del MLS All-Star Game que será este miércoles, algunos jugadores de la Liga MX atendieron a los medios de comunicación, entre ellos Nathan Silva, jugador de Pumas, que aquí escuchamos.
2: Una oportunidad linda, ¿no? Estar aquí con gran jugadores de alto nivel también. Entonces, compartir con ellos es importante, convivir con ellos y sentir su honor también de hacer parte de esta liga. Entonces, representar la Liga Mexicana de la mejor manera posible. No, y la Liga Mexicana también ha crecido muchísimo, con muchísimos jugadores de alto nivel, hasta mismo Keylo, ya estuvo Sergio Ramos aquí en el torneo en el partido pasado, ¿no? Entonces, creo que la Liga Mexicana ha crecido muchísimo también. Y esperamos hacer nuestro trabajo con el profe poniendo sus ideas, cada uno haciendo su mejor para que la Liga MX.
0: Ahí están las palabras de Nathan Silva. Por su parte, el jugador de los Tigres, Juan Bruneta, también reafirmó que ambas ligas son competitivas y que le dará seriedad a este MLS All-Star Game. Aquí lo escuchamos.
3: Muy competitiva, después son decisiones de otro lado. Nosotros lo que competimos en esta liga, la verdad que nos encaramos de jugar y creo que son dos ligas muy competitivas. También hay torneos donde las dos ligas se juntan y también se ve que son muy parejas, así que nada, la verdad que las veo como dos ligas muy que compiten mucho. Todos son grandísimos jugadores, la verdad que todos son muy buenos. La mayoría juegan todos en sus selecciones o están ahí, así que nada, la mayoría, la verdad, o todos son grandísimos jugadores.
4: No, la verdad que nosotros lo hacemos lo más serio posible, más allá que es un evento, lo hacemos muy muy serio, como te digo. Quizás los entrenamientos son un poco más tranquilos, más relajados, pero a la hora de competir, de jugar el partido, creo que al fin y al cabo las dos ligas quieren ganar, así que nada, llegado el miércoles intentaremos ganar para irnos contentos, porque también el viaje, más allá de disfrutar, de pasarla bien con los chicos, al final siempre quiere ganar, así que ojalá podamos hacerlo. Disfrutar y estas cosas, la verdad que estos eventos con chicos que no los conocemos tanto, que son de otros clubes, pero que la verdad son grandísimos jugadores, es lindo disfrutarlo, así que hay que disfrutar. Sí, obvio, nosotros queremos competir, queremos tratar de ganar, eso está claro. Así que nada, entrenaremos todo día para eso, hoy, mañana, y después ya el miércoles estaremos al máximo para poder ganar.
0: Y ya para platicar justamente del partido de este miércoles entre la MLS y la Liga MX. Hacemos contacto hasta Charlotte con nuestro compañero Gabriel Sainz. Gabo, ¿cómo estás? Bienvenido a Contacto Deportivo. Cuéntanos los detalles.
5: Hola, Andrea, con el gusto de saludarte. Bueno, pues acá andamos en Charlotte para el partido del MLS All-Star, que se va a enfrentar el conjunto de MLS contra el equipo de la Liga Mexicana. Pues varias situaciones, muy desangelado por parte de la Liga Mexicana, ya lo decíamos. También el tema del MLS, que bueno, pues ha tratado de medianamente recuperar un poquito la situación con el partido. Por cierto, hoy en el Skill Challenge va a participar Chat 85. Recordaremos este exjugador de la NFL, que por cierto ama México. Y bueno, pues él estará participando en este Skill Challenge, que no será en la cancha donde el conjunto de las Panteras y el equipo de Charlotte juegan en esta ciudad, sino en una cancha en la cual, pues bueno, solamente se va a llevar a cabo este torneo, y para el día de mañana ya el partido como tal sí será en esa cancha donde juegan las Panteras y el conjunto de Charlotte. Así que, pues esperando que sea un buen encuentro, un buen torneo de habilidades. Y bueno, también tuvimos la oportunidad de escuchar al turco Mohamed en conferencia de prensa. Habló sobre el tema de esto de que no hay tanta figura. Decíamos, bueno, Griezmann, también Lewandowski, Casemiro, que ya están en la MLS, no fueron tomados en cuenta para este partido. Lo más seguro es que sean tomados en cuenta para el siguiente, pero bueno, pues pusieron a ver medio parchado con estos tres jugadores que ya están en la MLS. Así que hablamos también con el turco sobre este tema, de lo que termina quedando por un costado cuando de repente, bueno, en el verano hay tanto torneo importante, incluso, bueno, pues el tema del Mundial. Lo escuchamos.
6: A mí me parece que está todo muy apretado, porque en otras ligas en Europa están recién todas de vacaciones, recién empezando la pretemporada de algunos equipos, ¿no? Y nosotros ya llevamos jugados finales, el partido, con una pretemporada muy corta. Entonces, creo que tenemos que tratar de administrar mucho más los tiempos, el tema de los descansos, el tema de las pausas, porque también la gente se va a saturar después, ¿sí? Y los jugadores mismos también, si no tienen unas vacaciones correctas. Con respecto al evento, el evento es muy bueno, pero hay que buscar el momento justo para hacerlo, ¿no? Que la gente esté con ganas de ahora está un poco ya, no saturada, porque el fútbol no satura nunca, pero ha habido muchos eventos importantes.
5: Ahí está entonces el turco Mohamed, y bueno, pues será el técnico de este equipo de Liga MX, que buscará su segunda victoria apenas en este tipo de partidos. Lo recordábamos ayer y lo platicamos, dos victorias para el MLS, una por penales también para el MLS, y solamente una victoria para el conjunto mexicano en este tipo de enfrentamientos. Así que les mandamos un saludo a todos, Andrea, saludos a la gente de Contacto Deportivo, su amigo Gabo Sainz, acá andamos en Charlotte para el partido. ¡Vivan al máximo! ¡Hasta luego!
0: Hasta luego, Gabo. Muchísimas gracias por toda la información. Ahí los detalles, lo que ocurrió en la conferencia de prensa previo a este MLS All-Star Game. Por cierto que de cara a este juego, ambas ligas actualizaron sus convocatorias, ya que varios elementos tuvieron que retirarse del juego por diversos temas. ¿Cómo queda la convocatoria de la Major League Soccer? Bueno, Maxime Crepeau, Matt Fries y Brian Schuak son los convocados para la portería, mientras que en la defensa estarán Max Arfsten, Lucas Herrington, Richie Larrea, Anthony Markanich, Steve Moreira, Daniel Mounié, Andy Najar, Jackson Ragan y Tim Ream. En el medio campo están Sebastián Verhalter, Pepe Biel, Yannick Wright, Andrés Cubas, Evander también del Cincinnati, Carles Hill del Revolution, Xavier Gozo, Hany Mukhtar, Thomas Mueller del Vancouver Whitecaps y Ashley Westwood. Y ya al ataque, los encargados de hacer los goles para la MLS en este juego de estrellas serán Anders Dreyer de San Diego FC, Guillerme del Houston Dynamo, Julian Hall del Red Bull en New York, también Heung-Min de Los Ángeles FC, Peter Musa de Dallas, Sam Surridge de Nashville y Felix Zinkernagel del Chicago Fire. Hay que destacar que Hugo Kuipers, Rodrigo de Pole, Bekele Bosaki y Lionel Messi fueron convocados inicialmente oficialmente, pero fueron reemplazados Rodrigo De Paul y Lionel Messi porque siguen de vacaciones tras el Mundial, y Hugo Cuypers porque es el nuevo refuerzo del equipo de Rayados de Monterrey. En cuanto a la Liga MX se refiere, la convocatoria quedó de la siguiente manera: dos arqueros, Carlos Acevedo y Carlos Moreno. En la defensa, Omar Campos, Willerdita, Jesús Gallardo, Jesús Garza, Bruno Méndez, Federico Pereira, Luis Gabriel Rey, Israel Reyes y Nathan Silva. Mientras que en el mediocampo aparecen Juan Bruneta, Iker Fimbres, Fernando Gorriarán, Eric Lira, Elías Montiel, José Paradela, Charlie Rodríguez, Franco Romero y Javier Ruiz. Ya al ataque, los delanteros que quedan son Kevin Castañeda, Alexei Domínguez, Salomón Rondón y Robert Morales. ¿Quiénes son los jugadores de la Liga MX que se bajaron de este juego de estrellas? Bueno, Nahuel Guzmán y Keylor Navas, que iban a estar en la portería, Brian González y Richie Ledesma de Chivas, que iban a estar en la defensa, Nicolás Castro, Brian Gutiérrez, Gilberto Mora y Brian Rodríguez, así como Franco Romero en el medio campo, y Armando La Hormiga González y Santiago Sandoval, también ambos de Chivas, jugadores que no estarán en este All-Star Game. Y de hablando también en más de la conferencia de prensa de este juego de estrellas, el turco Mohamed habló precisamente de las ausencias del equipo de Chivas, y es que son varias, al final solamente se quedó Kevin Castañeda. Aquí lo escuchamos.
6: Nada, eso yo no tengo una respuesta, porque cada equipo conoce su día a día, su intimidad, y hay jugadores que ponerle Castañeda, que llegó ayer con un problema en la rodilla, no va a poder jugar, entonces, y seguramente algunos jugadores que ellos los tendrán con lo justo físicamente, ¿no? Habría que hacer una, creo que esa pregunta se tendrían que hacer a, más que nada, al interior de Chivas. Nosotros están todos los que hoy están en mejores condiciones, tenemos un gran plantel, pobre de nivel, obviamente que nos hubiesen gustado que estén todos, pero nada más, los que están son buenos, vamos a formar dos muy buenos equipos y va a ser un buen espectáculo.
0: Ahí las palabras de Antonio el Turco Mohamed. Y siguiendo con más de su conferencia de prensa, también habló sobre los jugadores que estarán que no estarán más bien en este juego de estrellas. Aquí lo escuchamos.
7: No, es un partido de show, un partido lindo para disfrutar, y con respecto a los jugadores que no están, están en sus merecidas vacaciones, por eso hablábamos recién de la cercanía con un evento tan importante como el Mundial, ¿no? Así que por eso es que cuando el año que viene cambie la liga, el formato del torneo se va a emparejar con los demás equipos, y seguramente se jugará en otra fecha donde puedan estar todos.
0: Con el premundial de la CONCACAF, hay que recordar que en Puebla se está llevando a cabo este torneo que reparte para la zona un boleto para los Juegos Olímpicos de Los Ángeles 2028 y también 4 boletos para el mundial de la categoría el próximo año. La selección de Guatemala le ganó 4-0 a Antigua y Barbuda, que son las otras selecciones que están en el grupo de la selección mexicana, que tiene buenas noticias, pues avanzó a los cuartos de final de la competencia con un partido que todavía le falta por disputar en la fase de grupos. Esto después de ganarle 2-0 a la selección de Costa Rica, gol de Hugo Camberos al minuto 42 desde la vía penal y Emanuel Brenes con autogol al minuto 59. Son los tantos que le dieron la victoria a la selección mexicana. Vamos a escuchar las palabras de su entrenador Alex Diego después del triunfo.
8: No esperábamos un partido así, no esperábamos tener un jugador menos, circunstancias del partido, me parece que ahí nos equivocamos, pero después la forma en la que se entregan los jugadores, cómo responden y se gana la calificación, la verdad que es impresionante, ¿no? Ustedes lo pueden ver, no es de ahorita, Hugo lleva con un nivel muy alto mucho tiempo, desde la selección sub-20, fue al Mundial, en Chivas, entonces... esperemos que siga así, y aquí la rompa y después se pueda consolidar en primera división. Bueno, de entrada me parece que 11 contra 11, el partido lo manejamos de diferente manera, el plan de partido era otro, pero después todo cambia, hay que ajustar, entonces bueno, esperemos un partido donde tengamos el control del balón, donde podamos tener mucho más llegada, Y a partir de ahí, bueno, pues ganar el juego.
9: No, bueno, sabemos que estos partidos se pueden así, son muy duros, nos quieren ganar, esa es la realidad. Lo vivimos desde la selección mayor cuando vamos a eliminatorias y es mucha estabilidad emocional, que sepan que nos van a buscar, que sepan que nos van a patear, que sepan que se nos van a meter a bloque bajo, y a partir de ahí el jugador tiene que ir viviendo estos escenarios para que ya después cuando estén en primera, bueno, pues sepan resolverlos.
0: Hoy también continúa este premundial sub-20 con los juegos entre Haití y Cuba a las 5 de la tarde, tiempo del este, y el compromiso entre El Salvador y Estados Unidos programado a las 10 de la noche. Antes de ir a la pausa, repasamos actividad del fútbol en Europa porque el seleccionado mexicano Álvaro Fidalgo es el primero de los tres jugadores mundialistas del Betis que ya se incorporó a la pretemporada a las órdenes de Manuel Pellegrini. El entrenador chileno lo ha incluido en la lista de 29 futbolistas que se concentran en Marbella, Málaga, una vez que terminaron sus vacaciones por el Mundial. Tras una primera etapa en Alemania y una segunda en Sevilla, Marbella es el escenario elegido para la tercera fase de preparación del Betis, que todavía está esperando a Giovanni Lo Celso de Argentina y a Cucho Hernández de Colombia, y que también contarán con los marroquíes Esabde y Aitor Ruibal. Tras amistosos jugados en el Recreativo de Huelva y Granada, en esta concentración el equipo verdiblanco jugará ante el Olympique de Lyon francés el próximo miércoles y ante el Almería el 1 de agosto. En la Premier League de Inglaterra, el Manchester City informó que Rodri estará de baja un tiempo tras someterse a una operación de espalda. El Manchester City puede confirmar que Rodri se ha sometido con éxito a una pequeña intervención quirúrgica en la espalda. El centrocampista llevaba tiempo sintiendo molestias, pero ya se ha sometido a un procedimiento para solucionar el problema y ahora iniciará su periodo de rehabilitación. Varias fuentes han informado

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8: Estamos de regreso en Contacto Deportivo. Muchísimas gracias por seguir en la sintonía de TUDN Radio. Como ya es costumbre, siempre iniciamos este segmento de Contacto Deportivo platicando del béisbol de Grandes Ligas. Luis Quiñones, ¿cómo estás? Bienvenido a Contacto Deportivo. Cuéntanos todos los detalles.
9: Hola, ¿qué tal, Andrea? Muy buenas tardes. El saludo para ti y para la audiencia de Contacto Deportivo. Mientras seguimos a la espera de los movimientos de los equipos de Grandes Ligas de cara a la fecha límite de cambios, ayer se dieron interesantes resultados en el inicio de nuevas series. Los Yankees de Nueva York, en una de las series más interesantes de esta semana, derrotaron 9-5 a los White Sox de Chicago. Esto en la casa de los Medias Blancas en el sur de la ciudad de Chicago. En ese desafío, cuadrangular del catcher y noveno en el orden, Ali Sánchez de Venezuela, conectando su primer jonrón en el béisbol de las Grandes Ligas. Desde el montículo, Max Fried trabajó 3 entradas completas, pero le hicieron 3 carreras con 5 hits, par de boletos, 4 ponches, pero luego con un buen trabajo de contención del pitcher zurdo de los Yankees de Nueva York, Brent Hedrick, y el cierre finalmente de David Bednar sacando el último out del noveno episodio. Los bombarderos del Bronx lograron su victoria número 60 de la temporada con 46 victorias, buscando acercarse a los Tampa Bay Rays, que ayer no jugaron y hoy inician serie en Tropicana Field contra los Rangers de Texas. Tampa, con 62 ganados, 43 perdidos, ahora tiene 2.5 juegos de ventaja sobre los Yankees de Nueva York. Mientras tanto, los Miami Marlins protagonizaron una gran remontada con un rally de 3 carreras en el final del noveno para dejar al campo a los Phillies y de esta manera cortar la racha de 12 derrotas de forma consecutiva que cargaban los peces. En ese noveno episodio, Heriberto Hernández con un sencillo remolcó la del empate. Griffin Conine con un imparable trajo la carrera de la victoria para el equipo de los Marlins. Los Mets de Nueva York le propinaron una paliza de 14-3 a los Bravos de Atlanta, y los Medias Rojas de Boston, con el rescate número 25 de la temporada para el cubano Aroldi Chapman, derrotaron 4-2 a los Atléticos en Sacramento. Los Cerveceros de Milwaukee fueron blanqueados 3-0 por los Gigantes de San Francisco, y en una rivalidad histórica que siempre se disfruta muchísimo, los Cachorros de Chicago vencieron 7-3 a los Cardenales en San Luis. David Peterson, durante 5 entradas 2/3, solo permitió par de carreras, se anotó su 6ta victoria de la campaña y contó con respaldo ofensivo que incluyó jonrones de Alex Bregman y de Nico Horner. Más información hoy a las 5 en Desde el Diamante, y los esperamos. Que tengan muy buenas tardes.
8: Muchas gracias, Luis, por toda la información. 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Se están llevando a cabo en Santo Domingo, República Dominicana, los Juegos Centroamericanos y del Caribe 2026 y siguen cayendo las medallas para la delegación mexicana. Vamos con algunos resultados de este día. En el remo, la primer medalla del día cayó en esa disciplina con Rafael Mejía y Maite Arrillaga. Eso en la prueba de pareja mixta sin timonel, con un tiempo de 7 minutos, 39 segundos y 31 milésimas. En las otras dos pruebas que hubo de remo en este día martes, la delegación mexicana también ganó dos preseas más. El oro con Melissa Márquez, Aileen Ibarra y Jennifer de la Rosa y Jimena Castellanos, así como Alexis López con la plata, Roberto Ahumada, Andrés Mish y Miguel Carballo. Todo esto en el remo de 4 personas. En la gimnasia de trampolín también hay buenas noticias porque México hizo el 12-3 en una competencia pareja. Dafne Navarro y Patricia Núñez se subieron al podio en la prueba individual femenil en segundo y tercer lugar, con puntajes Dafne Navarro de 53.81 y 52.48. Más adelante estaremos escuchando palabras de ambas porque también lograron otros resultados positivos. En el tema varonil, México hizo el 1-2 en gimnasia trampolín con actuaciones de Donovan Guevara y Elías Carballo. Donovan Guevara fue el que se llevó el oro con un puntaje de 57.73 y Elías Carballo con 57.32. Ya hablábamos de Dafne Navarro y de Patricia Núñez, y es que las mexicanas ganaron la prueba sincronizada femenil de la gimnasia de trampolín, la segunda medalla para ellas en estos Juegos Centroamericanos. El puntaje de las dos mexicanas fue de 46.35 puntos. Vamos a escuchar las palabras de Dafne Navarro después de este triunfo.
10: Pues muy felices, la verdad. Dedicamos este logro a toda mi familia, en especial a mi mamá, que hoy es su cumpleaños, y muy contenta del trabajo que hemos hecho con Pati. Fue un error en el desplazamiento que tuve, en mi rutina, me sentí feliz con mi participación, pero pues bueno, hay que cambiar el chip, hay que decir.
8: Ahí las palabras de Dafne Navarro, que explicaba también lo que pasó en la prueba individual, a donde decíamos se llevó la plata. Vamos ahora con Patricia Núñez, la otra gimnasta que ganó bronce en individual y oro en parejas.
11: Estamos muy felices tanto de nuestros resultados individuales como en sincronizado. No solo nosotras, sino también nuestros compañeros, que logramos las 4 medallas para México, las 4 posibles en individual. Y pues esta medalla de oro, pues me siento muy feliz de haberla compartido con mi compañera Dafne. Hemos estado trabajando muy bien juntas y muchas gracias a nuestros entrenadores que están de aquí para allá con nosotros, con los niños, con nosotras. Y pues le dedicamos todo este resultado a nuestra familia, a nuestros entrenadores, a la Federación Mexicana de Gimnasia, a CONADE por todo el apoyo que están allá arriba apoyándonos. Entonces esto es un resultado para todo México.
8: Ahí las palabras de Patty Núñez. En tiro con arco también hay buenas noticias. Cayeron 2 medallas de plata y 1 bronce en el individual compuesto. Andrea Becerra y Ana Hernández en el tema femenil y Rodrigo González en el varonil se subieron al podio. Andrea cayó en la final contra Sara López 145 a 147, mientras que Rodrigo cayó en el en la flecha de desempate ante Jana Pizarro para llevarse la plata en ambos casos. En patinaje de velocidad también cayeron medallas para México en el primer día de actividades de esta prueba en los Juegos Centroamericanos y del Caribe. Carlos Monsiváis se llevó el primer lugar en los 100 metros sprint. Alejandro Castañeda ganó medalla también en los 15.000 metros eliminación. Y Valentina Letelier en esta misma prueba también se llevó presea. ¿Cómo está entonces el medallero al momento? Bueno, hasta ahora México tiene ya 98 medallas en estos Juegos Centroamericanos. 35 de oro, 35 de plata y 28 de bronce. El remo es uno de los deportes que le sigue dando muchas medallas a México, 6 de oro, y el taekwondo, que también le ha dado 6 medallas de oro y 14 en general. En total, el remo le ha dado 11 hasta el momento. Todavía faltan competencias como los clavados, donde México también podrá ser buenas actuaciones y poder cosechar más medallas. El ajedrez le dio 1 medalla a la delegación mexicana en esos Juegos Centroamericanos. Guadalupe Montaño se llevó la medalla de bronce. En el bádminton, México ya tiene 8 preseas y en judo tiene 9, entre ellas la de Prisca Agüiti, que ganó en la categoría de 63 kilogramos. El bronce también ayer Alexis Esquivel en la categoría de 100 kilogramos se llevó la medalla de bronce dentro de lo que ha ocurrido con la delegación mexicana. Los otros países: Colombia está en el segundo lugar del medallero con 62 preseas en total, 24 de ellas de oro. Cuba está en el tercer puesto con 36 medallas en total y 12 de oro. Y República Dominicana, que es la delegación anfitriona de estos Juegos Centroamericanos, tiene ya 41 medallas cosechadas con 10 de oro, 7 de plata y 24 de bronce. Venezuela, por otro lado, ha ganado 42 medallas, 8 de ellas de oro, 12 de plata y 22 de bronce. Son los 5 países que conforman el top 5 de medallas en estos Juegos Centroamericanos. Le siguen Guatemala, Puerto Rico, El Salvador, Costa Rica y Panamá como los 10 mejores. Hasta el momento solamente son 17 países los que han logrado sumar medallas en estos Juegos Centroamericanos. Por cierto que el Comité Olímpico Mexicano condenó las expresiones discriminatorias contra Seo Hyun y Cecilia Lee Kims, atleta mexicana que conquistó la medalla de plata en el Pomse individual de esos Juegos Centroamericanos. Y es que en redes sociales hay publicaciones que cuestionan la nacionalidad de la taekwondoín por su ascendencia y rasgos físicos. Esto después de su triunfo contra la guatemalteca Alejandra Higueros, que obtuvo 8.530 puntos, 200 más por encima de Lee Kimes. El Comité Olímpico Mexicano rechaza de manera categórica cualquier expresión discriminatoria dirigida a nuestras atletas, lo señaló en un comunicado. Además, también acusó que los mensajes redujeron la identidad de la deportista a su apariencia y ascendencia, además de perpetuar los estereotipos ajenos al deporte. El Comité Mexicano subrayó que Lee Kimes es mexicana y representa al país con orgullo, disciplina y entrega. Añadió que la nacionalidad de una persona la define su historia, cultura y compromiso con el país que porta en el pecho, lejos de sus rasgos físicos o su apellido. Y es que hay que mencionarlo, Cecily es hija de padres coreanos, pero sus papás coreanos viven en México, entrenan en México, y ella por ende sí tiene rasgos coreanos, tiene la nacionalidad coreana, pero también es mexicana. Vamos ahora con información de la WNBA, y es que después de que se jugara este fin de semana el Juego de las Estrellas, ya hay novedades con la temporada regular. Washington Mystics se estará enfrentando hoy contra Connecticut Sun, mientras que Minnesota Lynx estará jugando contra Toronto Tempo. Seattle Storm jugará contra Indiana Fever y Las Vegas Aces se estará enfrentando a Portland Fire. Los Angeles Sparks jugará contra New York Liberty. Ahora en la NBA, en la Liga Varonil, pues continúan los movimientos. Kentavious Caldwell-Pope acordó una rescisión de contrato con los Memphis Grizzlies y ahora firmará un contrato de un año y 3.9 millones de dólares con los Philadelphia 76ers. Los Grizzlies y el agente de Caldwell-Pope, el director ejecutivo de Clutch Sports, Rich Paul, finalizaron la compra el sábado pasado, lo que permitió unirse a Filadelfia y darle a los Sixers un tirador y un defensor veterano apenas un día después de que se hiciera oficial la llegada de LeBron James. Caldwell-Pope ha sido dos veces campeón de la NBA y formó parte de la carrera por el título de los Lakers en 2020 junto a James, esto en la burbuja por pandemia que se hizo en esa temporada antes de ganar su segundo anillo de la NBA como jugador de los Denver Nuggets en 2023. Caldwell-Pope, hay que destacarlo que hace poco se sometió a una cirugía para solucionar un tema en el dedo meñique derecho de su pie en febrero y se perdió los últimos 31 encuentros de la temporada. Antes de esta lesión promediaba 8.4 puntos, 2.7 asistencias y 2.5 rebotes en 21.3 minutos en 51 encuentros que jugó con los Grizzlies, en lo que ha sido su menor cantidad de minutos y puntos por partido desde su año de novato. En más información, Mario Ejonza, estrella de la Euroliga, ha acordado un contrato de un año y 2.8 millones de dólares con Cleveland Cavaliers. Ejonza recibirá la oportunidad de revitalizar su carrera en la NBA al iniciar su sexta temporada en la liga después de que estuviera por última vez en la NBA en 2020. Está previsto que desempeñe un papel clave en las posiciones exteriores para el equipo finalista de la conferencia este. El jugador despertó interés por parte de los Cavs y de Golden State Warriors para regresar a la NBA tras estar las últimas cuatro temporadas con el Real Madrid. Originario de Croacia, Ejonza jugó sus tres primeras temporadas con Orlando Magic y posteriormente jugó un equipo con los Knicks y otro más con Portland Trail Blazers. Información de la NFL, porque aunque los San Francisco 49ers todavía no han hecho oficial la ruptura de vínculos con Brandon Ayuk, quien se encuentra alejado del equipo, ya están iniciando el campamento de entrenamiento como si ya no estuviera en el equipo. Al hablar con los medios del área de la Bahía, el gerente general de los Niners, John Lynch, no mostró interés en responder preguntas sobre Brandon Ayuk, pero sí aclaró la situación del jugador respecto a la franquicia. Brandon Ayuk fue incluido en la lista de reserva jugador que abandonó el equipo en diciembre pasado después de dejar de asistir a las instalaciones de entrenamiento para su rehabilitación y de cortar la comunicación con el equipo. Al finalizar la temporada pasada, Lynch declaró que Brandon Ayuk había jugado sus últimas jugadas con los 49ers, aunque el equipo lo mantuvo en la plantilla con la esperanza de canjearlo durante la temporada baja. Ninguna operación de este tipo ha estado cerca de concretarse. Por otro lado, los Arizona Cardinals y el quarterback Jacoby Brissett llegaron a un acuerdo para modificar su contrato, el cual le garantizará 15.5 millones de dólares esta temporada, con posibilidad de que sean 21 millones de acuerdo a incentivos. El acuerdo no incluye años adicionales y está programado para convertirse en agente libre sin restricciones al finalizar la temporada. Jacoby Brissett nunca tuvo la intención de ampliar el contrato de 2 años que firmó en 2025. LeFleur señaló que Jacoby Brissett comenzará a trabajar con la ofensiva titular el martes, día en el que el equipo retoma los entrenamientos tras su jornada de descanso e inicia la segunda etapa del campamento de entrenamiento. Con este aumento salarial, a Jacoby Brissett pasa a ser el cuarto quarterback peor pagado de la NFL en cuanto a salario neto, escalando una posición respecto a su contrato original. Vamos con información del deporte blanco, porque se está llevando a cabo el Abierto de Washington, en el torneo de categoría 500, tanto para la rama femenil como para la rama varonil. Arrancamos justamente con el tenis varonil. En estos momentos, hay que decir, Tommy Paul quedó eliminado en 2 sets de 7-5 y 7-6 a manos de Camille Machrach, mientras que Hugo Humbert derrotó en 2 sets de 6-2 y 7-5 a Andrés Martin. Alex Michelsen también avanzó a la siguiente ronda tras vencer en 2 sets de 6-4 y 7-5 a Mackenzie McDonald. Y en juegos que se están llevando a cabo en estos momentos, Rafael Jodar le ganó el primer set 7-6 a Arthur Fields y el segundo lo tiene empatado a 1. Adrián Manarino, por otro lado, le ganó 7-5 a Lerner Tien el primer set y el segundo lo está ganando 3-2. Y Marcos Giron y Cruz Hewitt se están enfrentando apenas en el primer set y van empatados a 1. Más tarde habrá más encuentros: Brandon Nakashima contra Tomás Echeverry, Martín Dam Jr. contra Ben Shelton, también el estadounidense Trevor Bagda contra Jakub Mensik y Alex de Minor contra Stefano Tsitsipas. En cuanto a la rama femenina se refiere, Polina Kudermetova dejó fuera a Cristina Buxa en un juego que se tuvo que llevar hasta los 3 sets. La española ganó el primero 7-5, pero Kudermetova le dio la vuelta 7-6 y 6-0. En otro lado, la china Xinwen Gan le ganó 7-6 y 6-3 a Julieta Pareja, y en estos momentos King Wensheng le está ganando 6-4 a Alexandra Eala en el primer set, el segundo lo tiene empatado a 1. Más tarde, Daria Kasatkina se estará enfrentando a Ana Kalinskaya, Magdalena Fresh jugará contra Ann Lee y Anastasia Potapova se enfrentará a Venus Williams. En Los Cabos hoy también hay actividad en el ATP 250 de esta categoría, torneo varonil. El mexicano Rodrigo Pacheco se estará enfrentando al japonés Shoshi Mabuko, mientras que Aiden Mayo estará jugando contra James Dugward. Moaz Kwame jugará contra Edward Winter. También el coreano Son Woo-won jugará contra Arthur Gea. Jenson Brooksby se enfrenta a Corentin Tanmutet. Denis Shapovalov a Rinki Higata. Dalibor Ciña contra Adam Walton. Y Michael Schenk se estará enfrentando a Martín el Andaluz. Recordar que Grigor Dimitrov se bajó del torneo debido a una lesión. Seguimos con más información, y es que lo mencionábamos en los avances de la información. Zinedine Zidane ya fue presentado oficialmente como nuevo director técnico de la selección de Francia, esto en reemplazo de Didier Deschamps, quien fue campeón de la Copa del Mundo en 2018. Zinedine llegará por un contrato hasta el Mundial de 2030. ¿Qué significa para Zinedine Zidane dirigir a la selección francesa? Aquí lo escuchamos.
12: Lo que puedo decirte es que he tenido propuestas los últimos 4 o 5 años para hacerme cargo de un club y los rechacé todos por la selección francesa. porque la selección de Francia para mí es lo único que quería hacer después de mi carrera y experiencia en el Real Madrid. Era lo único que quería hacer, entrenar a esta selección que conozco desde niño. Empecé desde pequeño, he pasado todas las etapas y ahora tengo la oportunidad de ser el entrenador de este equipo y lo daré todo para que este equipo siga ganando. Eso es lo único que me anima, trabajar por este equipo de Francia para que siga ganando.
13: Voilà, c'est la seule chose qui m'anime, c'est de pouvoir travailler pour cette équipe de France et pour qu'elle continue à gagner.
8: Por otro lado, en más de las declaraciones de Zinedine Zidane, también habló sobre lo que ha hecho en esos 4 o 5 años en los que no tuvo actividad, asegurando que está listo para dirigir a Francia.
12: Desde hace 5 años no me he quedado con los brazos cruzados. He visto muchos partidos, incluso más que cuando era entrenador del Real Madrid, porque tuve la oportunidad de poder ver otros partidos, no solo de los equipos a los que iba a enfrentar. Así que aquí estoy desde hace 5 años, viendo muchos partidos. He visto mucho a la selección francesa en su conjunto. Puedo decir que hay un gran potencial.
8: Ahí las palabras de Zizou, quien tiene 54 años y que regresará a la selección de Francia 20 años después de su último partido, que fue la final del Mundial de Alemania 2006, donde Zinedine Zidane fue expulsado tras el cabezazo al italiano Marco Materazzi. Además, también volverá a ser director técnico 5 años después del último de sus pasos por el Real Madrid, el único equipo que dirigió en su carrera, marcado por las 3 UEFA Champions League que encadenó en su primera etapa entre 2016 y 2018, antes de regresar para una segunda entre 2019 y 2021. Por otro lado, el fútbol italiano ha sufrido otro gran golpe en su intento por reestructurarse, y es que 10 días después de que Paolo Maldini tomara el cargo como director deportivo y Leonardo como su mano derecha, ambas leyendas presentaron su renuncia al presidente de la federación, Giovanni Malago. La drástica decisión tiene que ver con la negativa de Malago de fichar a Andrea Pirlo como técnico de la Azzurra de cara a la clasificación para el Mundial de 2030. El mandamás de la federación italiana afirmó que no ha contratado a Pirlo como el entrenador de la selección por su vinculación con marcas rusas, puntualmente con una casa de apuestas. Maldini y Leonardo aseguraron que solo permanecerían en sus respectivos cargos si Pirlo era confirmado como el próximo entrenador. Y bueno, tras esta situación, Giovanni Malago ya anunció este martes que Roberto Mancini será el nuevo seleccionador de Italia. Claudio Ranieri se sumará a la estructura como director deportivo de la selección tras la renuncia de Paolo Maldini. Hay que destacar que Mancini comenzó a dirigir en 2001 al frente de la Fiorentina, con quienes ganó la Copa Italia, y después dirigió a la Lazio. Mancini, hay que decirlo, ya no es la segunda ocasión más bien que dirige a la selección de Italia, y es que en la primera estuvo marcado por la decepción de no lograr calificar a Italia al Mundial de Qatar 2022 tras caer en la repesca ante Macedonia del Norte. Estuvo al frente de Italia hasta 2023, cuando después aceptó la oferta para dirigir a la selección de Arabia Saudita. Seguimos con más del fútbol internacional, y es que ayer lo dábamos a conocer aquí en Contacto Deportivo, Javier Hernández tiene nuevo equipo, es el Atlético Dallas de la USL Championship en Estados Unidos, y aquí menciona el por qué eligió este nuevo proyecto.
14: Qué difícil pregunta para responderla en tan corto tiempo, porque abarca tanto contexto el que haya decidido por este proyecto. Intentaré resumirlo porque hay muchísimas cosas positivas. Primero, conocí a Matt y a Sam, que son, digamos, la cabeza de todo este proyecto. Segundo, lo platicaba afuera de cámaras y lo he platicado con muchas personas. Dallas se ha vuelto naturalmente un lugar que se siente como casa. La gente no lo va a creer, pero cuando termino mi contrato en México, la primera ciudad que me recibió, porque afortunadamente mi pareja tiene una casa acá y pude venir acá más tiempo, entonces que me acogió y que me recibió fue Dallas, ¿no? Y el poder ser parte de este proyecto tan ambicioso, tan profundo, y también creo que es tan inesperado, que también a mí me llamó mucho la atención, ¿no? Porque yo sí de verdad quiero pasar mis últimos años como futbolista disfrutando, estando con gente con buenos valores y que podamos poner al servicio muchísimas oportunidades, que eso es lo que este club quiere hacer, ¿no?
8: Cerrar este contacto deportivo, vamos con actividad de fútbol que hay en este día, porque ayer el Venecia venció 3-0 a Galatasaray, mientras que el Real Madrid le ganó 4-1 a la Leganés con goles de Franco Mastantuono, de Fede Valverde y de Gonzalo García, mientras que al medio tiempo el PSV Eindhoven le está ganando al, más bien el PSV le está ganando al Eindhoven FC. En la Copa Sudamericana hoy hay actividad con los playoffs de vuelta. Tigres estará enfrentando a Nacional. Tigre va ganando 3-0 en el global. Santos de Brasil se enfrentará con Universidad Central y el cuadro brasileño, el cuadro de Universidad Central está ganando 4-1. Así llegamos al final de este contacto deportivo. Muchísimas gracias por habernos sintonizado. Quédense en TUDN Radio porque viene el vestidor bajo la producción de Jessica Cedillo. Soy Andrea Martínez. Que tengan un excelente martes. Nos escuchamos. Hasta la próxima.

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0: Muy buenas tardes, amigos de TUDN Radio. Sean bienvenidos. Es una nueva edición completamente en vivo en este martes 28 de julio de 2026 de El Vestidor. Con mucho, pero mucho que platicar de lo que ha pasado, lo que ha ocurrido en las últimas 24 horas del mundo deportivo. Y vaya que hay temas para platicar. El día de hoy se juega el Skills Challenge, enfrentamiento entre la Liga MX y la Major League Soccer. Además, ayer quedó pendiente, pero hoy lo estaremos platicando. Javier Hernández, e inclusive ya tenemos declaraciones a su llegada futura. Eso sí, hasta 2027 estará jugando en las canchas con Atlético Dallas. Además, las selecciones de Italia, después de toda la fiesta que recapitulamos el día de ayer, tiene nuevo entrenador. Esto y más, quédense con nosotros a lo largo de las siguientes dos horas, menos cortes comerciales. La voz que ustedes escuchan es de Iker González, a nombre del titular de este espacio, Luis Manuel Tate Gómez Luna, y yo saludo con mucho gusto a quienes me van a acompañar en el programazo que tenemos en la señal de TUDN Radio el día de hoy. Primero, Horacio Jofre, ¿cómo andas? Bienvenido de nueva cuenta a los espacios del Vestidor. ¿Cómo estás?
1: Hola Iker, qué gusto saludarte, bienvenidos a todos a este martes donde dicen no te cases ni te embarques, sí, ni del Vestidor te apartes, así que tenemos hasta correcto, las 5 de la tarde programa. Lo que vos decías de la selección italiana, ¿no? Pero traen a uno que ya fracasó una vez,
0: sí,
1: o sea, no lo pudo llevar a un mundial, así que me parece que están dando vueltas sobre lo mismo. Bueno, desgraciadamente, mal para Italia, que se embromen con J, como dicen por ahí. Y también hay que hablar de algo, Iker, que lo vamos a estar desarrollando, es que la International Board, la entidad que hace de los cambios en el fútbol, parece ser que se equivocó. Se equivocó con la apuesta de Odembolo, ¿te acordás? Cuando lo echan en Suiza contra Argentina.
0: Sí, de acuerdo.
1: También lo vamos a estar analizando, porque lo que me parece a mí, que sigue siendo esto todo un circo, que se jugaron un poco tarde, ¿no? Porque el Mundial ya terminó...
0: Un poco bastante tarde, ¿no?
1: El Mundial terminó hace muchos días y el partido de Suiza-Argentina fue mucho antes todavía, así que sigue siendo todo un circo muy mal manejado. Y bueno, creo que hay todo un fondo.
0: Oye, pero ¿cómo nos sigue dando de hablar ese partido, eh? Nos da para hablar ese partido porque ayer inclusive lo mencionábamos, ¿no? Con Guillermo Pacheco Larios, que estuvo en ese compromiso, ese partido, claro, de Argentina-Suiza. Vaya que fue una fiesta, ¿eh, Horacio? Fue un carnaval. Un carnaval,
1: claro, absoluto. Igual te digo, ¿no? El referee fue un desastre. Piñeiro, sí, el portugués, dirigió malísimamente. Pero el tema de la expulsión de Mbolo, según lo que había anotado la International Board, estaba correctamente expulsado. Ahora, después de 3 semanas, prácticamente dice que no, dan marcha atrás y que no era expulsado. O sea, un verdadero desastre lo que hicieron en estos arbitrajes en este Mundial.
0: Una fiesta. El arbitraje, además, últimamente, no solo en la última Copa del Mundo, sino en general, ha dejado mucho, pero mucho que desear. Pero también, Horacio, saludamos con mucho gusto al buen Lalito Leal. Lalo, ¿cómo andas? Bienvenido al Vestidor de nueva cuenta. ¿Cómo estás?
2: ¿Qué tal, Níker? ¿Cómo estás, Horacio? ¿Cómo están? Qué gusto
1: saludarles.
2: Muy bonita tarde aquí en el Vestidor. Fuerte abrazo a ustedes, fuerte abrazo a Cabo. Allá está Tate, ya lleva ya un mes. Fuerte abrazo a Cabo.
0: Y a ver cuándo se digna regresar. A ver cuándo quiere regresar.
2: Yo creo que ya no, ¿eh? Ya le encantó Cabo y cómo no, no lo culpo.
1: Le tomó el gustito ahora.
0: Sí, le tomó el gusto, el buen Tatiño, mi Lalo.
2: Bastante, el buen Tatiño allá en Cabo. El Mundial, ¿cuánto tiempo ya llevamos sin Mundial? Y seguimos hablando del Mundial, lo cual me encanta, porque así lo extraño menos. Esperemos que sigan hablando del Mundial,
1: querido Lalo.
0: Y aparte usted, que fue un showman en esos 39 días, fue un hombre del pueblo.
1: La de España, Lalo.
0: Un hombre del pueblo, Lalito, del pueblo y para el pueblo.
2: Y del pueblo, exactamente, para el pueblo. Fui un hombre del pueblo, más feliz no pude estar. Viví los 39 días como nunca antes había vivido un mundial en la mejor sede. Yo me quería ir a Canadá, fíjate. Pero qué bueno que no me fui a Canadá.
0: No, qué bueno.
2: Porque
0: qué
2: estuvo
0: bueno.
2: Aburridísimo. En Canadá ni se sintió el mundial. ¿Hubo mundial en Canadá? Ni se sabe. Chicharito, pues poniéndose todavía sus moños de que va a jugar hasta el 2027, dicen por ahí, yo en lo personal no lo escuché, pero dicen por ahí que tuvo una buena participación en la más reciente Copa. del balón. No lo sé, no lo sé. En, yo por ahí escuché dos, tres comentarios. En lo periodístico,
1: sí. Sí, yo lo he visto. Sí, yo veía muchísimo, muchísima la señal en inglés y hizo un muy buen trabajo. Muy buen trabajo hizo, realmente.
2: ¿No salía con sus mafufadas y con sus cosas?
1: No,
2: de
1: no, no, no, para nada. Para nada. Vos sabés que un tipo serio, con un inglés perfecto además,
0: sí.
1: Serio en sus comentarios, bien ubicado. No, no, realmente estuvo bien. Estaba acompañado de una periodista que no recuerdo los apellidos y por Peter Schmeichel. Era el otro hombre que estaba ahí, el gran arquero de Dinamarca, ¿no? El ganador de Eurocopa y todo. Así que no, no, en ese sentido, periodísticamente, le doy la derecha al trabajo que hizo Chicharito. Ahora sí, en el fútbol, y se va a una liga de segunda acá en los Estados Unidos que tampoco tiene ascenso. Se hubiera quedado en la Liga de Expansión de México para eso.
0: Que, a ver, ese es otro tema, ¿no? Y que, si les parece, podemos arranquear de lleno esta edición del vestidor con lo que quedó pendiente ayer. Porque Javier Chicharito Hernández, bien lo mencionabas, Horacio, bien lo comentabas, Lalo, pues ya tiene nuevo equipo, ¿no? Por ahí, tras su salida de las Chivas Rayadas del Guadalajara, se estuvo diciendo, va a regresar al fútbol mexicano, va a ser el fichaje bomba del Atlante. Al final del día, nada de eso, porque a partir de 2027, cuando inicie la historia de este equipo en la liga, que ojo, no es la MLS, es la USL Super League, cuando inicie la historia de Javier Hernández en la historia de este club, mejor dicho, ahí Javier Hernández estará jugando en 2027 con el Atlético Dallas. Horacio, ¿te parece la decisión correcta, decisión equivocada? ¿Qué pensamos en esta sintonía?
1: No, tiene ganas de jugar, de eso no tengo dudas, ¿no? Eso es lo que pasa con Chicharito, tiene ganas de jugar y se va a arrancar jugando en la segunda división del fútbol de Estados Unidos, que te digo, Iker, estando aquí en Miami, tiene dos equipos, no arrastra gente, muy muy poca gente la sigue, porque como no hay ascenso ni descenso, porque aquí vos sabés que las franquicias se venden, de la MLS salen mucho, mucho dinero, las franquicias se venden, pero bueno, si quiere jugar en Dallas, me parece perfecto que juegue. Yo te digo, la verdad, después de verlo en el trabajo que hizo en el Mundial, para la cadena del zorro, le diría que hubiera seguido con eso, hubiera seguido siendo periodista, panelista.
0: En otras palabras, que se retire mejor, que se retire de las canchas, que se retire del fútbol. Ahora
1: sí, porque claro, lo que pasa es que es una liga sin exigencia, viste, la segunda división aquí en Estados Unidos no va a tener exigencia para nada. Dallas es una ciudad que tiene mucha comunidad mexicana también, así que supongo que por ese lado va a estar arropado, pero hubiera seguido, me parece, su carrera como comentarista, que le hubiera ido mejor.
0: Y a ver, yo coincido con lo que mencionas. Creo que como comentarista en la Copa del Mundo lo hizo de forma correcta. Lalito, vamos a escuchar palabras de Chicharito, pero antes te quiero preguntar, ¿decisión correcta de Javier Hernández en todavía estirar? Porque da la sensación que es eso, ¿no? Estirar un poco más la liga de su carrera futbolística, ¿o tú qué hubieras elegido en su lugar?
2: Ya retiro, un retiro digno. Chicharito no se ha olvidado del fútbol, pero el fútbol ya se olvidó desde hace tiempo de Chicharito, desde hace mucho tiempo. Imagínense, un jugador que tuvo participación en el United, en el Real Madrid, en el Leverkusen, en el West Ham, a sus 38 años, dando pena en un equipo universitario de tercera división allá. Da pena, Chicharito, la verdad que ya, vete, de forma digna.
0: Así de fuerte, palabras fuertes, declaraciones fuertes de Lalito Leal, da pena Javier Hernández.
1: Y sí, lo que pasa es que tampoco lo hace por dinero, muchachos, porque tampoco va a cobrar mucho, ahí no se crean que le van a pagar los viáticos.
0: Y aparte, aunque cobrara mucho, la realidad es que dinero no le falta a Javier Hernández.
1: No, pero por eso te digo, si no lo hace por dinero, lo hace porque tiene ganas de jugar, pero si hubiera buscado otra cosa, no sé, qué sé yo, realmente no, uno, cada cual hace lo que quiere, por supuesto.
0: Sí, claro.
1: Si él quiere jugar, que juegue, me parece perfecto, pero no lo veo, y estoy de acuerdo con Lalo, ¿eh? El fútbol se olvidó ya de Chicharito, el fútbol se olvidó.
0: Y estoy completamente de acuerdo. A ver, la última imagen que todos tenemos de Javier Hernández, en especial saludos a los aficionados de las Chivas, pues es ese penal, ¿no?, que falla Chicharito contra Cruz Azul. Lalo, no te rías, Lalo, es la verdad, es la realidad, es la última imagen que tenemos de Javier Hernández.
2: Y por su culpa, el equipo de Chivas no fue campeón en ese torneo, por su culpa. Y hay que decirlo, lejos de venir a aportar al Guadalajara, le vino a quitar al Guadalajara. No le veo sentido no sé cómo estén sus papeles, no lo sé si sea residente, ciudadano, no lo sé, no es algo que le hayan preguntado.
1: No, pero a lo mejor le van a dar un permiso de trabajo, le van a dar un permiso de trabajo, va a poder trabajar tranquilamente, pero tiene tiempo porque recién va a arrancar el año que viene, ¿no?
2: Va a cobrar $80 la hora, $80 es lo que va a cobrar aquí en este equipo de las Estrellas de Dallas. Mientras Horacio, la hora la cobra en $400.
1: 450, perdón.
2: Imagínense.
1: Por 400
3: 450,
1: no me muevo.
3: 450.
1: Y de mi casa me muevo por 400.
3: Así está la situación con Chicharito. Si les parece, vamos a escuchar sus palabras, porque ya declaró en relación a por qué toma esta decisión de mantener su carrera, mantenerse como futbolista, pero a partir de 2027 con el Atlético Dallas. Escuchamos.
4: Qué difícil pregunta para responderla en tan corto tiempo, porque abarca tanto contexto el que haya decidido por este proyecto, e intentaré resumirlo porque hay muchísimas cosas positivas. Primero, conocí a Matt y a Sam, que son, digamos, la cabeza de todo este proyecto. Segundo, lo platicaba afuera de cámaras y lo he platicado con muchas personas. Dallas se ha vuelto naturalmente un lugar que se siente como casa. La gente no lo va a creer, pero cuando termino mi contrato en México, la primera ciudad que me recibió, porque afortunadamente mi pareja tiene una casa acá y pude venir acá más tiempo, entonces que me acogió y que me recibió fue Dallas, ¿no? Y el poder ser parte de este proyecto tan ambicioso, tan profundo, y también creo que es tan inesperado, que también a mí me llamó mucho la atención, ¿no? Porque yo sí de verdad quiero pasar mis últimos años como futbolista disfrutando, estando con gente con buenos valores y que podamos poner al servicio muchísimas oportunidades, que eso es lo que este club quiere hacer, ¿no?
3: ¿Qué pensamos, Horacio? ¿Qué pensamos de las palabras de Chicharito, entendiendo que, a ver, por lo que él mismo menciona, el proyecto como tal y su decisión de quedarse, de llegar a esta nueva franquicia del fútbol estadounidense, va más por temas inclusive fuera del terreno de juego? Buena decisión de Javier Hernández. ¿Qué te parece después de escuchar sus palabras?
1: Personalmente supongo que sí, porque es más, él está hablando de su pareja que tiene una casa ahí en Dallas, lo que decíamos recién, que en Dallas hay mucha comunidad mexicana, se va a sentir arropado, pero futbolísticamente, no sé, para mí eligió cualquier cosa. ¿Qué querés que te diga? Repito, en Estados Unidos esta liga no se sigue, es una liga que no tiene repercusión, y es más, ni para sacar jugadores, desgraciadamente lo tengo que decir, porque los diferentes clubes de la MLS tienen sus propias canteras, sus propias fuerzas básicas, sus propias inferiores, y no buscan jugadores aquí, porque la gran mayoría son todos jugadores grandes los que están jugando en esta liga. No sé, será para él, será bueno, volverá a jugar, tiene ganas de jugar, que lo haga, pero no sé, para mí se está equivocando, para mí se equivoca en el sentido de lo que elige. Ojo, que tampoco da para más, tampoco Chicharito va a estar jugando en un equipo de primera división, no solamente ni de la MLS ni del fútbol americano, de ningún lado. De ningún lado, ya no puede jugar más en la primera división.
3: Y creo que eso es lo importante, ¿no, Lalo? Hacer conciencia, ¿no? Y tener en cuenta que sí, Javier Hernández en un tema histórico es quizás top 13 en cuestiones de la historia, ¿no?, del fútbol mexicano, por la carrera, por la trayectoria, lo mencionabas aparte, Lalo, jugó en el Manchester United, jugó en el Real Madrid, que eso a nivel del fútbol mexicano, a nivel de la historia del país mexicano en el fútbol, ciertamente es muy, pero muy positivo. Eso sí, comparar a lo que fue y a lo que era en ese entonces Javier Hernández con lo que tenemos hoy por hoy, ya se ha visto aparte y se vio con su etapa en las Chivas. Ya no le da para estar en un equipo que sea de primerísimo nivel, inclusive de este lado del mundo.
2: Ya no le da, ya lo dio todo por el fútbol. El fútbol no le debe nada, él no le debe nada al fútbol. Si va a Dallas a estar con su novia, pues que se vaya de viaje. No tiene que trabajar en Dallas. Ya parece que yo me voy a ir a vivir a Tampico porque una novia tengo en Tampico. Pues obviamente no. Mira, Chicharito llega de 38 años a esta liga. Este equipo debuta. O sea, Chicharito es la primer contratación y el único jugador que tienen. No tienen otro. Chicharito es el único jugador. Va a debutar hasta el 2027. El último partido de Hernández fue noviembre del 2025. Estamos hablando de 18 meses sin competencia real para Javier Hernández. Y hay que ser sinceros, Samantha, quién sabe qué otro nombre dijo, Team Samantha, mis grandes amigos, lo contrataron por mercadotecnia para vender playeras.
1: Sin duda.
2: Le vendieron su amistad, le hicieron creer que es su amigo para llevárselo a su club, pagarle una miseria y que Hernández trate de sacar adelante esa franquicia, que lo va a hacer, imagínate. En una segunda división, que un elemento que jugó final de Champions, fue campeón con el Real Madrid de Liga, con el Bayer Leverkusen, fue capo cañoneri. Imagínate un tipo de esta grandeza futbolística, pues que llega a un conjunto de segunda división. Se me hace decepcionante, creo que incluso el Correcaminos de la UAT le serviría más. El Atlante lo quería, ¿eh? El Atlante lo quería,
3: pero
2: desmintiendo
3: los rumores, ¿tú crees que todavía le alcanzaría para estar en la primera división de México, Lalo?
2: No en Chivas, porque Chivas es muy difícil. Para cualquier Atlante, jugador es muy complicado.
3: El Atlante también creo tampoco, que hoy es mucho tampoco, para no Hernández, ¿eh? Hoy es mucho para Javier Hernández el Atlante.
2: Lalo,
1: el nivel de exigencia de entrenamiento que tiene que tener, no nos olvidemos de eso.
2: Sí,
1: acá en Dallas él va a ir un ratito a la mañana, va a trotar un poco por el campo, hará media horita de gimnasio y chao, a jugar. En un equipo de primera división, el compromiso es mucho más grande, la responsabilidad es mucho más grande. Tiene que entrenar todos los días, tiene que ponerse firme. Y bueno, eso ya no le da. Chicharito, creo, ¿no? No sé, corríjanme ustedes. Sigue siendo el máximo goleador de la selección mexicana, ¿no?
3: Sí, sigue siendo el máximo goleador de la selección
1: mexicana. Eso le ayuda para venderse.
3: Que a ver, lo va a superar tarde que temprano Raúl Jiménez.
1: Pero por ahora no.
3: Se puede seguir vendiendo en esa forma. Y además, la trayectoria, quieras o no, Horacio, el hecho de llegar a cualquier equipo que entendemos, ¿no? Que ya no le puede alcanzar para los equipos de primera división. Pero llegar a un equipo y decir, mira, jugué en el Manchester United, jugué en el Real Madrid, soy tal, soy Javier Hernández, soy el mexicano con más goles en la historia de las selecciones, también le suma, también le aporta, lo cual no quita lo que hemos dicho, Horacio. Hoy por hoy su nivel ya no lo acompaña y ya no debería de estar jugando fútbol.
1: Exactamente, coincido completamente con vos, pero bueno.
3: son decisiones y que al final del día, si él lo decide, me parece que pues, cada uno tiene.
1: Ojalá que le vaya bien.
3: Exacto,
1: no,
3: si uno, y
1: no,
3: cada uno
1: no le
3: tiene
1: está
3: poder de
1: mal,
3: decisión.
1: Mucho menos.
3: Cada uno tiene poder de decisión.
2: Pero qué decirle bien, Horacio, campeón, es como quedar campeón aquí en la Dominical, en la Sabatina.
1: Me refiero a que le vaya bien
2: en su HP.
1: No, en eso estamos de acuerdo, ¿no? Que le vaya bien en su estadía, que le vaya bien, que sea feliz con su novia, que haga goles en ese equipo, que esté, se sienta pleno, pero no estamos hablando de triunfos deportivos porque por más que los tengan, no existen, no van a ser contados para nada.
3: No, para
1: nadie
3: nada.
1: Nadie va a contar
3: el
1: paso futbolístico de Chicharito en Dallas, nadie.
3: Márquenos, si le parece, los números en cabina, 833-867-2346, 833-867-2346, porque la plática en relación a una de las leyendas, porque lo es del fútbol mexicano, ya de la actualidad, podríamos decir otra cosa. La plática está buena, eso sí, acá en los espacios de El Vestidor. Primera llamada del día, bueno, ¿con quién hablamos, amigo?
5: Buenas tardes, muchachos, ¿cómo están? Los saludos del Big Dog.
3: ¿Qué pasó, mi Big Dog?
1: Hola, Big Dog,
3: ¿cómo estás?
5: Eso. Ayer fui el último y hoy fui el primero.
3: Por supuesto.
1: Pero está siempre ahí, eso es lo bueno.
5: Oye, profe, eso de lo de que mencionó ahorita de lo de los árbitros, pues digo, pues si ya se comieron las redes, pues ¿para qué se preocupan por la vaca, profe?
1: Sí, realmente ya no tiene mucho sentido. Claro, pero lo peor de todo es que si nos vamos directamente a lo que es la idea, ellos mismos, porque la federación del board este del fútbol da marcha atrás, ellos pusieron esa regla, pero da marcha atrás con la aplicación de la regla de confusión de identidad para el tipo de jugadas de Mbolo. Ellos dan marcha atrás, pero en su momento la aprobaron, entonces es lo que no se entiende, y el mundial terminó hace mucho ya.
5: Yo recuerdo, profe, que usted había dicho que ni siquiera la regla tenía el nombre adecuado, porque la regla decía que sí, exactamente, que no era realmente lo que estaban castigando, lo que estaban haciendo como algo disciplinario, y pues ahora vaya, como que se lava las manos y dejan exhibido al árbitro y al VAR que pitó el partido, ¿no?
1: Claro, claro, pero ellos mismos pusieron esa regla y ahora es como que se, como decís vos, Poncio Pilato, se lavan las manos, es bueno, pero ni tendrían que haber salido con esto. Yo creo que hubiera sido mucho más fácil, Big Dog, decir, bueno, vamos a rever esta regla sin poner el caso en cuestión, porque con esto mueven más el avispero. O sea, como que se equivocaron mal, como se equivocaron en mil cosas en este Mundial.
5: Sí.
3: Y Big Dog, no sé si tengas algo más que agregar, ya estamos por ir a la pausa acá en el vestidor.
5: Ah, no, muchachos, no, un abrazo, lo mando, un abrazo, cuídense.
3: Abrazote,
1: Big Dog. Gracias por la sintonía.
3: Ahí estuvo el buen Big Dog, como siempre, los números en cabina, 833-867-2346. Pero antes de ir a la pausa, Horacio, Lalo, noticia de último minuto en relación al fútbol mexicano. Guido Pizarro
2: ¡no!
3: sale y ha tomado la decisión de dejar el puesto de director técnico de
1: los ¿sale Tigres. O lo salieron?
3: Según el comunicado, si les parece, podemos leer el comunicado. Lo acaba de postear el equipo regiomontano en todas sus redes sociales. Informamos a la afición que el día de hoy Guido Pizarro tomó la decisión de dejar el puesto de director técnico del Club Tigres por motivos personales. Para dirigir el plantel en los compromisos que vienen de Liga y League Cup, Hernán Elizondo, técnico de la Sub-21, asumirá el cargo de forma interina y será acompañado por Carlos Turrubiantes, técnico de la Sub-19, como auxiliar. Agradecemos a Guido por su tiempo en el club y más adelante daremos a conocer el cuerpo técnico que tomará la responsabilidad del equipo. La bomba del día, Horacio. La bomba del día, porque Guido Pizarro no va más con los Tigres.
1: Sí, para afuera había sacado un punto de 6. O sea, esto recién empieza, pero es lo que decíamos. No sé si lo hablamos ayer o el viernes. Que esto es el fútbol mexicano, jugás dos fechas, no ganás y te echan.
3: ¿Y te echan?
1: O sea, nadie apuesta nada.
3: Que a ver, también lo de Guido, no sé si estés de acuerdo, Lalo, no había mostrado mucho en relación a lo que podía aportarle al equipo. Sí, llegó a finales, llegó a la final de la Liga contra el Toluca, también contra el mismo Toluca en la final de la Copa de Campeones de la CONCACAF, pero las formas, cierto es, Lalo, nunca acompañaron al equipo de Guido Pizarro.
2: No, efectivamente, Iker, bien me dijo una ex, cuando le dije, no te vayas, por favor, no te vayas, me dijo, lo que empieza mal, termina mal.
3: ¿Y cómo empezó esta historia, aparte? ¿Cómo empezó esta historia, Lalo?
2: Sacando a Siboldi, ¿te acuerdas? Sacando a Siboldi.
3: Abelco.
2: A Pauno, lo sacan de forma completamente ilegítima, y dejan, estaba jugando todavía en su época Guido Pizarro. Desde el vestidor, habla con la directiva, le endulza el oído a la directiva, dice que ella quiere ser entrenador, pasa de ser jugador a entrenador.

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0: Gracias, amigos de TUDN Radio, acá en el vestidor. Todavía para seguir platicando de lo mejor del mundo del deporte, lo que ha pasado en las últimas 24 horas, ciertamente con mucha información. Ya estuvimos platicando un poco de lo que es la situación actual y lo que será la situación actual de Javier Hernández con el Atlético Dallas. Además, ya con estos Tigres que estaremos extendiendo la información que Guido Pizarro deja de ser el técnico del conjunto felino por decisión del estratega argentino. Pero todavía con muchos temas que platicar, muchos temas que abordar. Lo decíamos al arranque de este programa, el día de hoy se estará disputando el Skills Challenge entre la Major League Soccer y la Liga MX. Como siempre, tendremos la información acá, Lalito Leal, Horacio Joffre y un servidor amigo Iker González en estos espacios. Y para seguir platicando de este tema, de lo que será el Skills Challenge, el día de hoy hacemos contacto hasta la ciudad de Carolina con el buen Gabo Sainz. Gabo, bienvenido de nueva cuenta al vestidor para que nos platiques un poco lo que podemos esperar de este día, qué pruebas vamos a tener y además ya la confirmación de las bajas que se terminan dando, ¿no?, en relación a estos dos días con el enfrentamiento entre la Liga de los Estados Unidos y la Liga Mexicana. ¿Cómo estás?
1: ¿Qué pasa? ¿Cómo estás, mi querido Iker? También saludos para el señor Lalo Leal, para Horacio. Bueno, justo estamos prácticamente donde se va a hacer el tema de el Skill Challenge, en el Truist Field, y obviamente muy cerca, prácticamente son dos cuadras, y a dos cuadras, y ahí ya está el estadio de las Panteras de Carolina y también del conjunto de Charlotte. Digo, tiene nombre de un banco, así que bueno, para que sepan ustedes, y bueno, obviamente para no mencionarlo, porque no pagan.
0: No se preocupen.
1: Ahora, pues bueno, pues les mencionamos con mucho gusto. Pero bueno, ahí está el tema, así que, pues bueno, lo que platicábamos desde ayer también, cómo se bajó Lionel Messi, el tema de las figuras que se fueron bajando, Keylor Navas no estará, Nahuel Guzmán no estará, Brian González, Richie Ledesma, los futbolistas de Guadalajara, Nico Castro, Brian Gutiérrez, Gil Mora, Brian Rodríguez, tampoco Santi Sandoval, obviamente por tema de selección, y La Hormiga, que bueno, que es un chico que podría haber jalado muchísima gente, pero bueno, no estarán. Y bueno, pues también comentarles que el tema de habilidades, recordemos también que bueno, pues de repente es más que nada un show, estará Chat 8-5, estará Chat 8-5 también participando por ahí.
0: Que aparte, pues ha mencionado, ¿no?, y siempre ha sido muy cercano a la cultura mexicana, nuestro buen Chad 8-5 de toda la vida. Pero Gabo, a ver, preguntarte un poco más por lo que tendremos el día de hoy en el Skills Challenge. Ayer, pues decías, ¿no?, que te ibas a inscribir ante las múltiples bajas, ¿no?, de la Liga Mexicana. Claro. Pero hoy, ¿qué pruebas vamos a tener? ¿Para qué se va a poder competir? Y además estaremos escuchando palabras del Turco Mohamed con esos temas que platicábamos, ¿no?, en relación a las bajas del conjunto tapatío, las bajas de las Chivas y también las ausencias, ¿no?, que ciertamente han hecho menos este partido.
1: Sí, bueno, a ver, prácticamente, y lo decíamos también por la mañana, lo que está haciendo el conjunto de la MLS, y bueno, tratando de hacer en el tema de Skill Challenge, habrá varias situaciones, nos mencionan, y es algo que lo platiqué con dos personas del MLS, y me dicen que se supone que antes era el que ganara más Skill Challenge era el ganador. Ahora parece que va a ser solamente el tema individual. Por parte del MLS estarán jugando pues Fuming Son, Thomas Müller, Evander, Tim Ream, bueno, yo no sé por qué, si es más malo que nada, pero bueno, Peter Musa, Gozo, Matt Fries y Carles Gil son de los que van a estar en el Skill Challenge por parte del conjunto del MLS. Por parte de la Liga Mexicana, Bruneta, Gorriarán, Elías Montiel, Carlos Moreno, porque también recuerden, habrá un tema de atajadas, entonces bueno, también tienen que estar los porteros, Paradela, Carlos Rodríguez, Pereira y Javier Ruiz son de los que van a estar en el Skill Challenge, y bueno, pues obviamente para ver qué van a empezar a aportar precisamente para tanto la Liga del MLS como la Liga Mexicana. Así que, pues bueno, hablaron y nos dijeron algunas pruebas. Van a ser de atajadas, uno del disparo más fuerte, otro de como tiro al blanco, y nos dijeron que otros dos skills que van a utilizarse prácticamente.
0: ¿Para cuál va usted? ¿Usted para cuál va?
1: No, yo voy para el de comer más rápido, a ver si yo creo que de ese puedo ganar, y levantar la cerveza llegan más rápido, así que puedo tener todavía mucha chance.
2: Ahí seguro, Gabo, mandándote un abrazo enorme. Podés competir y bien, ¿eh? Igualmente, yo creo que estarás entre los primeros. En el podio, sí. Seguro.
1: Completamente, Gabo, completamente.
2: Gabo, mirando los nombres que nos acabas de dar, yo no sé si la afición norteamericana va a apoyar este evento, ¿no? Porque al menos tenemos jugadores que mundialistas, porque Song Wenming, el Thomas Müller, Evander, Tim Rim, que sí, que es malísimo, pero bueno, jugó el Mundial. Berhalter, que estuvo en el Mundial. Peter Musa, Gozo, Maxim Crepó, que va a ser el arquero, que es el arquero de la selección de Canadá. Pero por el lado de México, te digo, los nombres, no quiero faltar el respeto a nadie, ¿no? Pero no son tan rimbombantes.
1: No. A ver, nomás Bruneta, Gorriarán, Montiel, de caso de Pachuca, pero los demás del Parabela, del conjunto de la máquina... Pero pues la verdad es que no, tampoco está un chico de Necaxa como Javier Ruiz, también por ejemplo un tema del Toluca, que está Pereira, pero tampoco son guau. Y obviamente también el tema, ya decíamos que algunas de las celebridades que se van a agregar, ya mencionamos al chat 85, estará también Rug, estará, que es un youtuber americano, también Celine Depp, que es una influencer de TikTok y YouTube, por cierto, muy, muy aficionada a Cristiano Ronaldo, y Dani Ramírez, un actor americano también, que bueno, que estará también en este formato. Y pues bueno, pues la verdad es que esperando precisamente que sea atractivo. Yo la verdad pensé y dije, bueno, pues este va a ser el más atractivo, va a ser lo que realmente la gente espere, pero pues sí, como dices, mi querido Horacio, pues tampoco los nombres están como, pero pues si no van a estar para el partido, pues ¿cómo queríamos que para el Skill Challenge?
0: Claro,
1: pues,
0: claro.
2: Es verdad.
3: Qué gusto saludarte, mi Gabo. No tenía mucha fe en el Skill Challenge, en este juego de las estrellas.
1: Yo tenía mucha fe en el programa. Después de que hablaste tú, se me fueron la fe, se me fue el sueldo. Pero bueno.
3: No, gracias, no, gracias, mi amigo.
2: Es que no pudimos conseguir nada mejor, Gabo. ¿Qué querés?
0: No le peguen al alillito. No le peguen al alillito.
3: Yo igual te quiero mucho, güey. Oye, mi Gabo. Nada tenía sentido, pero mencionaste al próximo portero del Bayern Múnich, Carlos Moreno. Jugadorazo que va a estar en este
0: Bayern Múnich. Lalo, tú también. Te quise defender, Lalo.
2: Para el equipo de Dallas está con Chicharito.
3: Perdón.
1: El Bayern Múnich, dice,
3: bueno. Me gusta la prueba del travesaño, ¿no? Mano a mano, golpeando el travesaño desde el borde del área. Como que esa es la más atractiva, porque es lo que más hacen los jugadores mientras están peloteando en el campo.
1: Sí.
3: Y está chido, ¿no?
0: Lo dejó todo claro.
2: No, me parece que Gabo lo conmovió. Gabo quedó conmovido.
3: Conmovido.
1: No, bueno. A ver, sí, empiezan con el tema del travesaño desde lo alto del área, prácticamente, y van ahí probando la técnica. Obviamente, pues esperar que sea también un buen desempeño, también el desafío de situar en el campo, en los jugadores deben demostrar una distribución ahí importante en el tema del pase, y bueno, también lo habíamos dicho, también el tema de los porteros, una batalla de porteros, también que van a patearles y lanzarle ahí varias pelotas, también el tema del disparo, que tienen que hacer tantos puntos como sea posible en 60 segundos, a ver quién se lleva la victoria, apuntando, bueno, para múltiples objetivos, y son de los que se empiezan a dar precisamente en este torneo, pero pues bueno, de verdad que no sé si realmente son tan buenos los jugadores que terminaban poniendo, pero pues también no hay más, o sea, así como lo hacemos.
0: Sí, a ver, no hay muchos, y justamente lo decíamos, Gabo. Ayer lo platicábamos acá en el vestidor, hay parte, ¿no?, de tanto de la Liga MX como de la propia Major League Soccer que no le ponen esa seriedad, porque en el papel da la sensación que es algo importante, pero inclusive con las palabras del Turco Mohamed el día de ayer, Gabo, se da a entender, ¿no?, que los clubes, inclusive los futbolistas, priorizan las vacaciones, lo cual hasta cierto punto es entendible, pero para el producto como tal de este partido ciertamente lo demerita, ¿no?
1: Sí, completamente, lo habló el Turco, la verdad es que, bueno, habló de muchas situaciones, dos en específico importantes, creo yo, y habló del tema de Guadalajara, que que pues bueno, pues al final no se prestaron los jugadores. Si quieren, lo escuchamos al turco Mohamed, ¿les parece?
0: Venga.
1: Venga.
4: Mira, eso, yo no tengo una respuesta porque cada equipo conoce su día a día, su intimidad, y hay jugadores que ponerle Castañeda, que llegó ayer con un problema en la rodilla, no va a poder jugar, entonces, y seguramente algunos jugadores que ellos los tendrán con lo justo físicamente, ¿no? Habría que hacer una, creo que esa pregunta se tendrían que hacer a, más que nada al interior de Chivas. Nosotros están todos los que hoy están en mejores condiciones, tenemos un gran plantel, jugadores de nivel, obviamente que nos hubiesen gustado que estén todos, pero nada más. Los que están son buenos, vamos a formar dos muy buenos equipos.
0: Ahí las palabras, Gabo, del turco Mohamed. Caray, el juego de estrellas y las estrellas de las Chivas, de sus Chivas de toda la vida, señor Sainz.
1: Hombre, mis Chivas, que no sé por qué desdeñaron el juego, si yo quería ver a la hormiga, pero bueno. Y también habló precisamente el turco sobre las demás ausencias que terminan estando en este partido, y bueno, un poquito el tema de Lionel Messi, lo escuchamos también al turco.
4: Vamos. Nada, eso, yo no tengo una respuesta porque...
5: No, es un partido de show, un partido lindo para disfrutar, y con respecto a los jugadores que no están, está en sus merecidas vacaciones, por eso hablábamos recién de la cercanía con un evento tan importante como el Mundial, ¿no? Así que por eso es que cuando el año que viene cambie la liga, el formato de torneo se va a emparejar con los demás equipos y seguramente se jugará en otra fecha en donde puedan estar todos.
0: Y eso, Gabo, es algo muy cierto, ¿no? Recordar que la Major League Soccer va a cambiar de formato, se va a adaptar al formato
2: calendario,
0: como tal, al calendario, mejor dicho, de la FIFA, que tienen prácticamente todas las ligas del mundo, y eso podría cambiar lo que pudiéramos ver a partir de la siguiente edición. Por lo pronto también, Gabo, no sé si tengas algo más que agregar, invitar a la gente a las redes sociales, ahí con el Gabo Tour, el tradicional Gabo Tour, algo más que agregar, mi buen Gabo Sainz.
1: Ya lo estamos trabajando, nos falta ya nada más un set de locación, no estamos impresionantes, qué cosa acá con el productor Alexis, el Superman Padilla, que bueno, la verdad, de productor tiene lo que yo tengo de astronauta, pero bueno, pues por lo menos me está ayudando, y bueno, eso se le agradece a mi gran amigo el Superman Padilla. Entonces ya lo verán en las redes sociales y obviamente estaremos subiendo.
0: ¿Cuándo vemos el Gabo Tour? Para que la gente esté al pendiente del Gabo Tour.
1: El Gabo Tour, para que se enoje Karen, yo creo que hasta el jueves o viernes. No le gusta que salga tarde, pero pues también no puede salir cuando esté yo acá. Entonces, bueno, ahí lo verás.
0: Le mandamos un abrazo, Gabo. Disfrute hoy el Skill Challenge.
2: Prestale atención. Gabo, prestale atención.
1: Dígame.
2: Te lo tiro como dato esto. Seguramente en este Skills que va a haber, uno de los más seguidos, y por eso pegate a él, va a ser Dani Ramírez, el actor. Un actor de origen mexicano-colombiano, que es un tipo súper conocido porque es de las películas de Marvel, de Los Vengadores. Así que él va a ser uno de los más seguidos. Ponete al lado de él y vas a salir en todos los portales del mundo.
0: Va a brillar.
2: Ponte trucha, Gabo.
0: Va a brillar.
1: ¿Cómo?
2: Ponte trucha, mi Gabo.
1: Siempre. Siempre sigo a los grandes, mi querido Lalo. Por eso lo sigo a usted.
0: Es usted un grande. Abrazo, Gabo.
1: Cuidado, Gabo. Venga, saludos.
2: Chao. Sí, seguramente tenía... esto, Iker Lalo, sí. lo que decía recién, ¿no? Va a llamar más la atención por los invitados que por los jugadores. Y este Dani Ramírez es uno de ellos, ¿no?
0: Sí, natural,
2: tipo,
0: ¿no?
2: Súper conocido, actor, y que seguramente va a llevar, me parece, la atención más que nada de las mujeres, ¿eh? Porque es un
0: por
2: tipo
0: supuesto.
2: Así medio galán, entonces, actor de Marvel, imagínate.
0: El partido que, a ver... más allá de lo que podemos decir, ¿no? De las estrellas, ya nos hacía Gabo un listado de las estrellas que no son futbolistas, que van a estar viendo el partido a los alrededores, sumando como tal a este compromiso. Más allá de eso, Horacio, sí da esa sensación, ¿no? Que se ha perdido el peso que en teoría debería de tener, porque uno compara los juegos de estrellas que tienen otras ligas de los Estados Unidos y este, pues la realidad es que no te ofrece absolutamente nada, ¿no?
2: Y poco y nada, la verdad, poco y nada. Y bueno, claro, la gran baja de jugadores. Quizás si el Mundial no hubiera estado tan cerca, podríamos haber tenido algún otro tipo de jugadores de más nombre, pero no sé hasta qué punto. No sé hasta qué punto. Es simplemente una hipótesis que digo, pero no sé hasta qué punto, porque Creo que perdió, como vos bien decís, Iker, perdió trascendencia este partido, eso es lo que pasa.
0: Lalito, de mantenerse así, ¿cuánto más podría durar este experimento, este enfrentamiento?
3: Iker, yo creo que muy poquito tiempo, no ha tenido éxito. Yo me acuerdo, no recuerdo bien qué portero los motivaba en el vestidor, no sé si era Keylor, que dijo, este es un partido entre México contra Estados Unidos, vamos a darlo todo. Creo que fue Keylor en la edición pasada, que los motivó, que trataba de hacerles ver la rivalidad, a ver cuál liga está mejor. Le faltan las estrellas, y si no van las estrellas de las Chivas, no va Messi, pues ¿qué podemos esperar?
0: Juego de estrellas sin estrellas, lo hemos dicho. Es un juego de estrellas sin estrellas.
2: Un juego de estrellas estrellado.
0: Estrellado, sí, de acuerdo. Pero bueno, sigue la cobertura de Gabo Sainz en las redes sociales.
3: Es lo único bueno, ¿eh?
0: Lo único bueno, sí. El Gabo Tour es lo que salva este experimento. Ahí lo vamos a dejar. Es lo que salva.
2: Y hay que estar con Gabo, apoyándolo a Gabo. Vamos con Gabo todavía.
0: @tudn_radio en Instagram. Ahí podrá encontrar el ya tradicional de esta estación. Gabo Tour, vamos con llamaditas a los números en cabina 833-867-2346, 833-867-2346. Bueno, ¿con quién hablamos?
6: Buenas tardes, ¿cómo están? ¿Cómo les va?
0: Todo bien, amigo, ¿con quién hablamos?
6: Muy buenas tardes, habla Martín de Tijuana, Martín Mota, ¿cómo les va?
2: Hola Martín, ¿qué haces?
0: Todo bien, Martín.
6: Acuérdate que vos sos el atorrante, recuerdas, Petito.
2: Por supuesto que sí, yo soy el atorrante.
6: Ok, oye, pues muy interesante esta nota que acaban de sacar de este juego, que de este ejercicio de, pues ahora sí que estirar un poquito toda la ola mundialista. Y pues ya sabes cómo son los americanos, tienen visión y tienen maneras. Y pues los lugares que ellos tienen siempre ofrecen muchas cosas. Pues va a ser en Dallas, ¿no? Me parece, ¿no?
0: Va a ser en Carolina, no, el juego de Carolina, estrellas, Carolina. En Carolina.
6: Perdón, me fui. Bueno, en Carolina. Y pues son lugares muy bonitos, emblemáticos, y tienen todo ellos, ¿no? Entonces, pues el ejercicio es interesante, pero ahora sí que, como dicen, invitamos a muchos, pero no todos confirmaron, ¿no?
0: Oye, pero a ti el formato de, a ver, el juego de habilidades, el juego de estrellas, ¿te parece atractivo más allá de que no estén los jugadores rimbombantes de las dos ligas?
6: Pues mira, te lo voy a poner desde el punto de vista de un espectador que, dijéramos, apenas está acercando al fútbol, como puede ser la gente de la Unión Americana. Que mi hijo, que ya vio todo el mundial y todo, me diga, papá, pues vamos a ver ahí, y el chavito esté muy muy ilusionado, quizá no de ver alguna estrella, pero sí de ver algún jugador que pues, ya son profesionales, y ver esta parte de lo de las habilidades y todo, pues es mucha motivación, pues, como para incentivar a futuros personas que quieren entrar a este mundo del fútbol, con los hijos, pues, que así, al final, todo el mundo así le hacemos, ¿no? Entramos a un deporte ya cuando somos papás, a través de los hijos, ¿no? Yo tuve dos hijos que eran nadadores de alto rendimiento y son las competencias y los viajes, y luego ya se van a los a los nacionales y todo. Es lo que nos va llevando. Aquí con el fútbol es parecido, ¿no? Están aprovechando esa ola, ¿no? Del mundial, que, pues, es muy fuerte, la verdad. Y como que todavía habrá alguno que otro trasnochado que todavía no se da cuenta que esto ya se terminó y que ya estamos en otra cosa. Sí. Y ya está el tenis, que ya está la Fórmula 1.
0: Ya viene la NFL también.
6: Exacto, ¿no? Entonces, ahí está. Son muy hábiles para el negocio. Y pues, te digo, suena atractivo para el amateur, para el que quiere a ver de qué se trata esto y ver a gente que ya sabe de esto. Es interesante, de veras, es interesante, y pues dijéramos que es una pequeña puerta que se abre para que llegue ahí un público, ¿no? Y pues obviamente pues está la otra liga americana, que es la fuerte, donde sí están los famosos, las estrellas y todo esto. Entonces hicieron ahí un caldo de cultivo interesante, y invitando a gente famosa, en fin, invitando a los que se dedican ahí a las redes.
0: Hay que vender, ¿no, Martín? Hay que vender, claro. Hay que vender.
6: Y tú sabes que ellos son muy buenos para eso, ¿no? Entonces, sí. es respetable. Y ya para terminar, retomando el tema que ha llevado la mesa y desde los otros programas de lo del Chicharito, Mira, haciendo memoria, yo soy una persona que tiene 62 años, me ha tocado ver ya un camino del fútbol y de otros deportes y de otras estrellas. Y me estaba yo acordando, ¿tú te acuerdas dónde se retiró Cuauhtémoc Blanco?
0: Su último equipo es el Puebla. Cuauhtémoc Blanco se retira en el Puebla. Sí.
6: Exacto, ¿no? Entonces, vamos viendo eso. ¿Te acuerdas dónde se retiró Hugo Sánchez?
0: Celaya.
6: Ándale, en el Celaya, ¿no? Entonces, vamos viendo la cantidad y la calidad, ¿no? Chicharito tiene una currícula interesante. Obviamente ya es un hombre mayor, digo, para el fútbol. Digo, se suena drástico, pero ya 38 años ya no es cualquier cosa. Entonces, yo creo que no le va a salir mal estar en Estados Unidos. Él sí va a estar en Dallas, ¿verdad? Me parece. Ahora sí,
0: Atlético Dallas, Martín.
6: Exacto, entonces pues es una gran ciudad, es un gran estado, ¿no? Entonces pues, la verdad es que la está haciendo bien, está llevando agua a su molino y habrá gente que todavía sienta interés por ver a un jugador como de la talla de él, pero pues igual, ¿no? Hay que ver ese nivel, ¿no? Te digo, un Hugo Sánchez que se retire en el Celaya, un Cuauhtémoc Blanco que se retiró
0: en Puebla. Sí.
6: Entonces son como que esos lugares donde ya dice el jugador, bueno, pues voy a hacer aquí un intento para que la gente todavía me alcance a ver, y si todavía tengo algunas cualidades, pues alcanzan a ver esas cualidades.
0: Sí, claro, y que aparte es lo importante, ¿no, Horacio? A ver, lo decíamos, en el tema personal, cualquier jugador, y más allá de que sea un jugador, cualquier persona puede tomar su propia decisión, ¿no? Y lo que sí es cuestionable es, ya en el nivel que le hemos visto a Javier Hernández en los últimos años, pues uno pensaría que la mejor decisión desde fuera, evidentemente, sin tener en cuenta otros factores, era retirarse.
2: Dedicarse al periodismo.
0: Que lo hace bien, ¿eh? Lo hace bien.
2: Lo hizo muy bien en la televisión en inglés.
0: Sí, lo hemos de decir, Javier Hernández hizo un buen trabajo en la Copa del Mundo. Martín, te mandamos un abrazo. Y bueno, antes de ir a la pausa, vamos con otra llamadita. Números en cabina, 833-867-2346. Bueno, ¿con quién hablamos?
7: Es conmigo.
0: Sí, con usted. ¿Con quién hablamos?
7: Mi querido Gil Mora.
0: ¿Cómo andas, hermano?
7: UDN Radio.
0: ¿Cómo estás, hermano?
7: Gerardo Palacio por acá. Cuñado, Lalo, ¿cómo estamos?
3: Ese, mi cuñado. Muy bien, cuñado. Ahí te vi en la mañana desayunando un rico sandwichito con una vista en Las Vegas.
0: ¿A poco sí, Gerardo?
7: A trabajar con toda la energía. Mi señorón Horacio. Saludos para
2: ti. Hola, ¿cómo te va? ¿Cómo estás? ¿Cómo andas?
7: Oiga, muchachos, yo estoy como, señor Horacio, yo estoy como su paisano, el que habló ayer, que dijo, porque por mis beneficios psicológicamente hablando, no hablo cuando está aquel, el Tate. ¿Te acuerdas?
0: Ya amenaza con volver, ¿eh? No te acostumbres, porque ya amenaza con volver. No vamos a revelar cuándo, pero amenaza con volver.
7: Yo soy igual que su paisano. Por mi beneficio, por mi bien, psicológicamente hablando, no hablo con aquel. Nomás los escucho, porque tira y tira y tira, pero no le gusta que le tiren.
2: Es mal perdedor.
7: Pero no le gusta que lo quemen. Sí, porque ya ves cómo habla de mis Chivas y la degrada, que no sé qué cosa, y que no sé qué cosa. Y yo le digo, tú eres como aquel Álvaro Morales, que si no habla de Chivas... No comen con manteca.
0: Gerardo, ya casi nos vamos a la pausa. Te mandamos un abrazo.
2: Chao, Gerardo, un abrazote.
7: Saludarlos a los tres, mi respeto, y aquí estamos.
0: Abrazote, gracias, Gerardo, muchas Gerardo, gracias por la sintonía. Pausa y regresamos, no le cambia, estamos en el vestidor.
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0: amigos de TUDN Radio, estamos completamente en vivo en el vestidor, arrancando la segunda hora de nuestro programa en este martes 28 de julio de 2026, en punto de las 4 de la tarde, tiempo del este. Lalito Leal, Horacio Jofre y un servidor y amigo Iker González, todavía con mucho, pero mucho que platicar. Ya estuvimos abordando el tema de Javier Chicharito Hernández, que estará jugando en 2027 con el Atlético Dallas, equipo correspondiente a la USL. También informaciones en relación a lo que ha pasado con el mundo del fútbol, con Guido Pizarro dejando la dirección técnica de los Tigres. Así que mucho, pero mucho todavía que abordar en la siguiente hora de El Vestidor. Pero es momento de irnos con el béisbol. Y yo sé, Horacio, sé que por primera vez en mucho tiempo quieres hablar del béisbol, porque los Marlins, increíblemente, después de 12 descalabros consecutivos, ganaron un partido en las Grandes Ligas. Y para seguir platicando de ello, tenemos acá en cabina al buen Luis Quiñones. Quiñones, ¿cómo estás? Gustazo, ya sabes, tenerte acá en El Vestidor.
1: ¿Qué pasó, mi querido Iker? Lalo Lalín, te ausentaste, Lalo, te estaba esperando, Lalo Lalín. Papá Horacio, ¿cómo está, papá Horacio?
2: Usted le tiene que hacer caso a su papá. ¿Qué le dijo su papá? Que los Marlins iban a ganar y comenzamos racha victoriosa. Sin embargo, usted
0: eso,
2: no
0: 12
2: es
0: juegos,
2: un hijo
0: Horacio.
2: Que le hace caso a su papá.
1: Fueron 12 derrotas en fila. Yo me comprometí aquí ayer que si ganan 13...
2: Yo te
1: si
2: dije
1: ganan
2: que ganábamos
1: 13 en fila,
0: ¿qué número?
2: Y ganamos.
1: Ese mismo.
2: Y encima dimos espectáculo, okay, mi querido Luis, porque vinimos de atrás y en la novena entrada, ¡ping!, le dimos la cabeza a los Phillies y ganamos el partido. Y hoy vamos a volver a ganar.
1: ¡Wow! Tremendo, ¿eh? Tremendo. Lo cierto es que sí, los Miami Marlins cortaron la mala racha ya. De esta manera, pues, dan señales de vida, creo que tarde.
2: Algo es algo.
1: Algo es algo, algo es algo.
2: Algo se empieza.
1: Pero sí, seguimos a la espera de todo lo que pueda surgir de cara a la fecha límite de cambios, que ya está ahí al doblar de la esquina. Estamos a una semana, se sigue hablando de los Dodgers como principal aspirante a llevarse los servicios de Tarik Skubal. Hay reportes, por ejemplo, Los Angeles Times informaron el lunes que un megacambio por Skubal probablemente no formaría parte de los planes de los Dodgers. Pero The Athletic también ha reportado que los Dodgers se mantendrán involucrados en las conversaciones por Skubal. El analista de MLB Network, John Heyman, en The New York Post, dijo que los Dodgers le están haciendo o diciendo a la gente que creen que Blake Snell, Shohei Ohtani y Tyler Glasnow estarán de vuelta en su rotación y que no necesitan a otro abridor de primera línea, pero a pesar de ello los equipos temen que sean los Dodgers los que se lleven a Tarik Skubal. Así que interesante cómo se está moviendo todo esto. Todos estos rumores no son inocentes, no salen porque salen nada más. Todos estos rumores están saliendo porque alguien lo suelta, alguien de las oficinas llama a estos insiders, a estos reporteros, y les pasa ciertas notas que es para mover el mercado, para mover precisamente cómo se puede comportar todo este mercado, y por eso es que, repito, nada es inocente. Todo esto hay que, todos estos rumores hay que leerlos, hay que verlos, pero finalmente no hay nada hecho todavía, no hay nada por seguro, así que va a estar muy, pero muy interesante cómo termine todo esto de aquí al próximo lunes, que tendremos ya la fecha límite de cambios. Como eso también, bueno, lo de Luis Arráez con el equipo de los Gigantes de San Francisco, ver dónde va a terminar Luis Arráez va a ser súper interesante, pero lo cierto es que hasta ahora los únicos movimientos los que hemos ido reportando de parte de los Medias Rojas de Boston, de parte también de los White Sox, que se terminan llevando al mexicano José Urquidy, pero hasta ahora no ha salido más nada de manera oficial.
2: Luis, vos decís nadie es inocente, y es una frase esa que me viene de perillas, porque se movió otra vez el avispero con respecto a lo de Ohtani. Ohtani, yo, para mí, siempre lo dije, Ohtani no era inocente con el tema de las apuestas, Y ahora hay un fiscal general que dice Otani sabía todo lo que pasaba con su intérprete y Otani es tan culpable como él. ¿Qué opinas, mi querido Luisito?
1: Mira, todo esto vuelve a salir ahora debido a un podcast o... sí, viene siendo un podcast. Hay una famosa serie de documentales que publica la cadena ESPN en sus plataformas que ahora han convertido en podcast. Y el tema es que han revelado en ese podcast un nuevo audio de Ipei Mizuhara, sí, donde asegura que Otani, Ipei Mizuhara era el traductor y amigo de Otani, sí, habría aceptado sus deudas de juego. Entonces, yo quiero confiar, mi estimado Horacio, Lalo, Iker, en las investigaciones federales. No estamos hablando de cualquier cosa.
2: Hay un fiscal federal que lo está diciendo, ¿eh? Sí, que Otani, pero Otani hubo... sabía de lo que pasaba y que no hubo ningún robo, sino que fue consentido por Otani.
1: Bueno, hubo una investigación del FBI, también de otras agencias, que determinaron en su momento que Otani no estaba metido en el asunto. Que era muy raro todo, lo sigue siendo.
0: Lo sigue siendo. En general, cuando se involucra en los temas de apuestas, la verdad es que todo termina siendo muy raro, ¿no? Ha pasado en el fútbol con el caso de Otani, Quiñones, y que aparte de la categoría de beisbolista que estamos hablando, evidentemente me parece, no sé qué pienses, pero todo se ha mantenido en este rumbo, ¿no? Ha sido bastante extraño.
1: No sé, yo repito, es un tema delicado porque aquí... pues no solamente, y ahora se está poniendo en duda la inocencia de una persona, pues también de las agencias federales de los Estados Unidos, que ya hicieron su investigación. MLB hizo su propia investigación. La verdad...
2: Bueno, Luis, Alex Rodríguez nunca fue preso. Alex Rodríguez tendría que haber estado preso.
1: Está bien, pero...
2: mentiroso, drogón, y nunca le pasó nada.
1: Oye, viene filósofo.
2: No, las cosas hay que decirlas como son.
1: Y eso que el otro no ha regresado de vacaciones y mira cómo anda papá Horacio.
2: Es que me dejó
1: el
2: espíritu.
0: Puede ser eso también.
2: Me dejó el espíritu.
1: A ver, yo sé que suena muy raro, pues no está de más y no es un delito pues seguir investigando. Quienes lo están haciendo ahora, pues la cadena ESPN a través de estos documentales, de estos podcasts, va a ser interesante seguir viendo qué sale. Pero sería primero un duro golpe a la credibilidad del béisbol, del tipo que es hoy en día la cara del béisbol, pero también a toda la gente que investigó y todas esas agencias que investigaron en su momento y que dijeron que Otani era inocente en este caso. Qué raro, si usted me saca a mí un peso de mi cartera y muy probablemente yo me voy a dar cuenta porque era el único peso que tenía para todo el día. A este señor le sacaron 14 millones de dólares y no se dio cuenta, pues te confiaba en su amigo. También hay historias así de gente que son defalcados por personas cercanas, pero no sé, esperemos a ver en qué termina toda esta película.
3: ¿En qué va a acabar toda esta historia? ¿No? Está cañón, ¿no? Como dirían las vacas, está cow brown.
1: ¿Dónde andas metido, Lalo? Parece, sí, Lalo. ¿Dónde andas metido, Lalo?
3: Ando aquí
1: en...
3: Lalo?
1: ¿En dónde?
3: En Sydney, estoy en Sydney.
1: ¿En Sydney? Qué bárbaro. Se me antoja ir a conocer Australia, Sydney, la verdad. Fíjate, es uno de esos países que yo creo que diría, iría a conocer.
0: Está en Pachuca. ¿Dónde andas?
2: Claro, le rompió la ilusión.
0: Está en Pachuca.
2: En la bella Pachuca.
1: Pues sí, mira, ese tema está muy enredado, papá Horacio. Ya veremos qué es lo que termina por suceder. Ha salido toda esta evidencia. Ustedes busquen ese podcast de ESPN y escúchenlo. Saquen por ahí sus conclusiones. Opinan del tema. Y nada, hoy en día hay algo que se llama redes sociales y todo el mundo está opinando a favor y en contra.
0: Y cada quien puede dar su opinión, ¿no?, al final del día.
1: Y esperemos que, si es necesario volver a investigar, que se vuelva a investigar y a ver qué pasa, ¿no? Lo cierto es que lo que sí es un hecho, a ver, si sabía o no sabía Otani, yo creo que al final de la jornada él tiene algo de culpa porque se usó su dinero. Con o su consentimiento él está involucrado en esto, eso es una realidad, porque fue con su dinero con la que este personaje pagó las deudas de apuestas ilegales Entonces, ya aquí sería determinar si en verdad estaba involucrado o no, si sabía o no sabía, ya eso es otra cosa, pero de que era un malandro de marca mayor el tal Ipei Mizuhara, eso no hay discusión, ¿eh?
2: Está preso, 57 meses le dieron
1: por la cabeza. Sí, y salió barato para lo que hizo, la verdad, pero sí, o sea, de que era un... Más, aprovecharse así de un amigo.
0: Y con la confianza aparte que te había dado.
1: Amigo para, y tu para jefe,
0: temas,
1: ¿no?
0: Exacto, ¿no? Para temas tan, tan delicados. Sí, en la opinión de Luis Quiñones, sí, con lo que se ha visto de este tema en los últimos meses, lo que ha salido, la última información, ¿en qué te parece va a quedar todo esto en relación a Shohei Ohtani?
1: Mira, ¿en qué me parece que va a quedar? Yo creo que va a quedar así. Quiero pensar que va a quedar así.
2: O sea, que no pasa nada.
1: Pues es que ya se hizo la investigación federal, ya se investigó al más alto nivel que se puede investigar en los Estados Unidos. Es una investigación federal y se determinó que el tipo era inocente, que no tenía nada que ver con eso. La verdad, digo, a no ser que salgan más evidencias, que ya sean muy obvias, yo creo que sí sería necesario volver a investigar. Pero yo creo que
0: a partir de ahí podría cambiar el futuro, ¿no? De cuál sería la determinación con Shohei Ohtani.
1: Sí, pero hasta ahora yo creo que se va a quedar todo así como está ese tema total.
0: Oye, Quiño, y si te parece ya para ir terminando con los partidos que tenemos el día de hoy, juego en estos momentos entre los Guardianes de Cleveland y los Rojos de Cincinnati, un partido donde el equipo de Cleveland trata de romper una racha de 5 derrotas de forma consecutiva. Un partido que se encuentra en la parte baja de la octava entrada y que va ganando precisamente el equipo de Cleveland 6-5.
1: Es una doble cartelera, es el primero de un doble programa hoy porque ayer no se pudo jugar debido a la lluvia, así que hoy están efectuando este doble juego. A ver, aquí el urgido es Cleveland, sobre todo, que ve cómo los White Sox se van despegando de nuevo. Los White Sox hoy tienen 2 juegos de ventaja sobre Cleveland. En el caso de los Rojos de Cincinnati, lamentablemente en lo que fue una división, sigue siendo la central de la Nacional la más competitiva porque tiene 4 equipos al menos jugando para 500. 3 por arriba de 500 y San Luis jugando exactamente para 500. Y bueno, Cleveland que sí está un poquito más rezagado, Cincinnati que está un poquito más rezagado. Pero para Cleveland es sobre todo al que más le urge poder salir de este bache y competirle al equipo de Cincinnati. Ojo, en Cincinnati está Eugenio Suárez. El año pasado Eugenio Suárez fue cambiado de Arizona para Seattle, fue fundamental. ¿Por qué no convertirse este año en una pieza de cambio también Eugenio Suárez? Estaremos pendientes.
0: Estaremos pendientes igualmente, Quiño, si te parece hacer la invitación ya en cuestiones de unos 40 minutitos, poco más, estaremos conectando con Desde el Diamante en punto de las 5 de la tarde, tiempo del Este.
1: Ahí estaremos junto a Alberto El Beto Ferreiro, toda una hora hablando de pelota, como siempre, la primera parte en Facebook, en YouTube, ya después nos quedamos en Euforia, en TUDN Radio, para que nos siga en nuestra transmisión, 5 de la tarde, tiempo del Este, 4 Centro, 2 Pacífico. Una hora para hablar de pelota, de béisbol junto a Alberto Ferreiro.
0: Gracias, Quiño, y recuerde, va la primera de 13 victorias de los Miami Marlins.
1: Sí, le faltan 12 triunfos en fila para transmitir aquí a los Marlins. No se preocupe, papá Horacio, que ahí va.
0: Empieza a contar, no Horacio, empieza a contar. Y no dejes de contar, que de aquí van a seguir ganando los Marlins.
2: Chao, hijo. Chao, Luisito.
0: Abrazo al buen Luis Quiñones, que insistimos en punto de las 5 de la tarde, tiempo del Este. Estaremos conectando con él desde el Diamante. Horacio, si te parece, continuamos con más en el vestidor. Vámonos con mensajitos acá de la gente que nos escucha.
2: Sí, tengo varios. Venga. Tengo a César Cariño dice: César. Hola, Mr. Joffre, amigo de Depol, abogado de Papi Rey Messi, papá de sus hijos más putativos los cubanos. Amigo del Pitufo Desinformante y al que tiene las iniciales en las cachas. Saludos al hombre más rico de Pachuca y amigo de los... Creo que se equivocó y Marcos del Pachuca y también al Winnie, que dice César Cariño, manda saludos. Dijo Marco, escribió Marco, no sé, quizás se equivocó. Bueno, también tengo a Martín Jacinto, otro Martín.
0: Martín, abrazote.
2: Saludos, señor Joffre, creo que el Tate no se ha olvidado del vestidor. Pero el vestidor sí se olvidó del Tate.
0: No, ¿cómo no? No se crea. Acá
2: saludos a Cirilano y a todo el grupo de trabajo. Los escucho desde West Palm Beach. Muchas gracias. También lo tengo aquí a Raúl Ríos, que me había dicho que Tigres quiere usar la estrategia de Cruz Azul con Wiki, ¿no? Que le salió bárbaro a Wiki. Y bueno, puede ser, yo le contesté, puede ser porque este señor Elizondo el que se hace cargo aparentemente ahora en forma interina de Tigres, sí, conoce bien las entrañas del club porque está dirigiendo desde el 2011, dirige la cantera.
0: Como la Wikipedia, que... solo hay una como Wiki. Uno como Wiki.
2: Y también el Chencho, escribió el Chencho.
0: Abrazo, Chencho.
2: Hola, buenas tardes, los saluda Chencho desde Pasadena, California. Ese show del Juego de las Estrellas es una farsa. Pero bueno, cada quien gasta su dinero como quiere. Gracias, Chencho, por el abrazo, mensaje, Chencho, y por la sintonía. Muy bien, ahí estamos.
0: Ahí los mensajitos de la gente que nos escucha. Recuerden los números en cabina, 833-867-2346. Eso es 833-867-2346. Y si les parece, podemos continuar, Horacio, Lalo, con más temas en relación a lo que habíamos platicado al inicio de este programa. Y es que quedó pendiente no analizar lo que ya estuvimos abordando un poco el día de ayer con la no llegada de Andrea Pirlo, con la salida además de Paolo Maldini, la salida también de Leonardo y la fiesta absoluta que traían en las selecciones de Italia. Porque el día de hoy, bueno, se hace oficial, ya es prácticamente un hecho, Roberto Mancini regresa a ser el estratega de las selecciones italiana. Lo estuvimos abordando un poco al inicio de este programa, Horacio, un técnico que, a ver, creo que de los últimos entrenadores ha sido de lo mejorcito que tiene Italia, entendiendo cómo ha estado la cosa en los últimos años, pero que no se nos olvide que abandona el barco antes de que acabara la clasificatoria previo a la Copa del Mundo 2026 para irse a Arabia Saudita. Eso sí, de las opciones que había disponibles, me parece la mejorcita, ¿no, Horacio?
2: Lo que pasa, Iker, que el tema fue, creo que buscaron un italiano, primero buscaron a Pirlo, como Pirlo parecía que estaba envuelto en un tema de apuestas, no lo quisieron, entonces por eso renunció Maldini y renunció Leonardo, ¿no? Se fueron los dos, que eran los que lo iban a traer. Ahora viene Mancini, va a estar Ranieri ahí como director deportivo.
0: Sí.
2: No sé, yo creo que Mancini ya tuvo su oportunidad y la desperdició, porque no lo llevó al Mundial tampoco, y encima lo que vos estás comentando, ¿no?, que se fue antes de tiempo. Así que lo que pasa es que sí, yo creo que el técnico ideal para Italia hubiera sido Ancelotti.
0: Y que inclusive se decía, ¿no, Lalo?, que tuvieron pláticas con Carleto Ancelotti. El tema es que hoy por hoy está dirigiendo a la selección de Brasil. Lo de Mancini, Lalo, que no se nos olvide, a ver, campeón de la Eurocopa 2020, jugada en 2021 con Italia, con esa última gran Italia que a lo mejor fue un chispazo, porque Italia no venía de grandes cuotas de fútbol, pero que ya ha logrado buenas cosas, es verdad, no los clasifica al Mundial, abandona el barco inclusive desde antes, pero tiene una Eurocopa bajo brazos, Roberto Mancini.
3: En el 2028, y que el 2028, Eurocopa, Copa América, gran responsabilidad. Lo que empieza mal, termina mal, como lo hemos mencionado desde un inicio de este programa. Fueron por Pep y yo decía, ¿por qué Pep no acepta? Tetra campeona del mundo, un histórico, Pep los va a poner en la próxima Copa del Mundo, en donde van a clasificar 100 equipos, ni modo que no entre Italia. Pep le va a cambiar el tema al fútbol italiano como lo hizo allá en Alemania. ¿Por qué Pep no aceptó? Y ya vi que era una coladera lo que estaba pasando ahí. Se va Leonardo, se va Maldini, Leonardo, artífice del Paris Saint-Germain. Gracias a él, el Paris Saint-Germain hoy por hoy es el equipo que es. Trabajaba mucho, mucho, mucho con el presidente del Paris Saint-Germain al ser director deportivo del conjunto galo. Ahora Roberto Mancini con una gran responsabilidad, bien lo citó Horacio, ya fracasó. Agarras a un equipo hecho pedazos, sin proyecto, sin idea, sin director deportivo, sin director institucional. Lo de Italia está empezando muy, pero muy mal. Lo dijeron de forma perfecta. Ancelotti quedaba, pero como anillo al dedo. ¿Qué hace un italiano dirigiendo a un brasileño? Ningún técnico extranjero ha sido campeón del mundo. ¿Qué hace un argentino dirigiendo Uruguay en el Mundial? ¿Qué hace un alemán dirigiendo Inglaterra? ¿Qué le está pasando al mundo? ¿Hay que traer a Bruce Arena para que dirija a México? Ya para que todo esté volteado.
2: Una de esas.
0: Que a ver, levantar el barco de Italia, Horacio, no es una labor sencilla para ningún entrenador en el mundo. Yo creo que inclusive lo de Pep Guardiola, no queriendo tomar el puesto en un primer inicio, también puede ir por ahí, ¿no? Porque, a ver, hoy yo no tengo en el radar otro papel, otro rol, otro puesto de director técnico que sea tan difícil, tan picante como lo es el del seleccionador italiano, porque las labores que tienes que hacer de no solo regresar a la Copa del Mundo, sino regresar a esta selección, a esta nación, a este país, a los parámetros históricos que le pertenecen. Eso es muy complicado, ¿eh? Muy complicado.
2: Muy, muy complicado. Yo creo que una de las cosas que está pagando Italia, ¿no? Estamos hablando en lo futbolístico, es el hecho de tanto extranjero también. No se olviden, sí, que hay mucho extranjero en Italia, otros más que no están trabajando bien sus fuerzas básicas, y eso ha hecho que no tengan materia prima, porque realmente lo que no han tenido estos italianos fue materia prima. Y bueno, tres mundiales afuera, está clarísimo. Te quedás tres mundiales afuera, por algo es que te quedaste tres mundiales afuera. O sea, no solo es una cuestión de técnico, sino también de ir un poquito más allá, ¿no? A la entraña, a la cocina de la selección. Y ahí es donde está fallando Italia. Igual, repito, para mí, el técnico ideal hubiera sido Carletto Ancelotti. Que Carletto, viendo la situación, yo no sé si Carletto no hubiera puesto una cláusula. ¿Qué diría esta cláusula? Si a mí me ofrecen la selección italiana, puedo renunciar a la selección de Brasil. Si le hubiera puesto esa cláusula, yo creo que sería el técnico de la selección italiana, Ancelotti, que era el más indicado, me parece, para ser el técnico de la Azzurra, ¿no? No tengo duda.
0: La cosa, yo pienso, Lalo, si ponía esa cláusula en el contrato inicial con Brasil, Brasil no lo firmaba, o ver, hubiera sido...
2: No, pero sería siempre, sí, pero sería siempre después del Mundial del 2026.
0: Ah, eso de acuerdo, pero imaginándonos, sí, sí, ¿no? Que Brasil, como, bueno, creo que termina pasando, Lalito, Horacio, que quisiera tener un proyecto a largo plazo con Carletto Ancelotti, poner esa cláusula en un contrato sería sumamente arriesgado, ¿no?
3: Sí, y no estoy aquí para ventilar a mis amigos, pero se los voy a decir tal cual.
0: A ver, venga, primeros... este es un espacio libre. Es un espacio libre, estamos en el vestidor, dígalo.
3: Almada, en su contrato, sí, con el América, dos aristas, dos. Si me hablan de Uruguay, me voy en ese día.
0: ¿Va a terminar esto en Pachuca o en dónde va a terminar? Yo le pregunto,
3: si me hablan de
0: buena fe.
3: Pachuca, me voy. No, ah, si
0: no,
3: me hablan de...
0: No.
2: Lo de Uruguay te lo creo.
0: Íbamos muy bien, Lalo. Íbamos muy bien.
3: Igual de la selección mexicana, tiene ahí una cláusula, ¿no? Ahora, en Uruguay ya está Forlán.
0: Sí, de acuerdo.
3: Ya está Diego Forlán. No sé si vaya a triunfar o no. Creo que...
2: No, lo que pasa es que lo de Forlán, recuerden que él es un poco interino de esta selección, porque también va a trabajar con las inferiores,
0: de
2: ¿no?
0: acuerdo,
2: con los juveniles de Uruguay. Así que si... Quizás empieza Uruguay a irle mal con Forlán va a dar un paso al costado quedándose con los juveniles y van a traer a otro técnico para la mayor.
0: Y que aparte así se anuncia, ¿no?, a la llegada de Diego Forlán, bien lo mencionas, Horacio, como tal va a dirigirse, va a hacer cargo de los amistosos próximos de la selección mayor de Uruguay, pero no se espera que se quede ya para todo el proceso. Otra de las grandes leyendas que tiene esta selección y también otro equipo, otra selección mayor que tiene la necesidad de volver a planos estelares. Por lo pronto nosotros vamos, ojo, a la última pausa de nuestro programa, pero no le cambie, que todavía falta mucho, pero mucho de qué platicar. La NFL cada vez más cerca con su pretemporada y hay movimientos, además novedades en el fútbol mexicano. Extenderemos la información con la salida de Guido Pizarro y también Santos Laguna por ahí ya llevó las cosas a un plano mayor con lo que ocurrió en los vestidores en el partido contra el Atlas el fin de semana. Pausa y regresamos acá en el vestidor.

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0: amigos de TUDN Radio, es la última media hora acá en el vestidor, la última media hora, Horacio, la última media hora, ya nos vamos.
1: De ninguna manera, ¿cómo nos vamos? No?
0: Y ya nos vamos, pero...
1: Pero mañana volvemos.
0: Volvemos mañana, usted estará por acá mañana, porque yo amenazo con regresar hasta el jueves.
1: Mañana tenemos al Oliver.
0: Al buen Oliver Figueroa estará por acá.
1: Muy bien, perfecto.
2: Eso.
0: Pero a ver,
1: ¿y Lalo chiste? Leal va a estar mañana o no?
0: Lalo Leal estará mañana, quién sabe, es una incógnita, ¿eh? Lalito, ¿estarás por acá mañana?
2: Pues déjenme ver si despierto de buena, sí. Si no, no.
1: No, pero hay que soplar a la Mónica. Hace rato que no me sopla la Mónica.
0: Sople, sople, Lalo.
2: Mañana aparece la Mónica. Mañana
1: me viene amenazando con eso hace una semana, Leal.
2: No, mejoras. Dime qué canción.
0: Mónica también amenaza con regresar esta semana, quién sabe cuándo, pero amenaza con regresar la Mónica, ¿no?
2: Sí, no, va a regresar la Mónica, me acompañó, hizo el viaje, aquí está conmigo, y mañana la canción que pide Horacio, un tango, Gardel, lo que él quiera.
0: Un tanguito.
2: Aquí lo vamos a tocar. Un tanguito.
1: Perfecto,
2: un tanguito.
1: Buenísimo. Que,
0: perfecto.
2: Para amenizar, para...
1: Es más, ya le voy diciendo cuál. Para que lo
0: de una vez, anótela, Lalito.
2: Claro, de una ave.
1: Por una cabeza.
0: Por una cabeza.
1: Oh, por una cabeza, clásica, que lo cantaba Carlitos Gardel. Y es el tema que baila Al Pacino en Perfume de Mujer, cuando hace de Siete, que le valió el Oscar, esa actuación Al Pacino. Y cuando él baila, baila con Por una cabeza. ¿Qué tal? Mentiras verdaderas también está.
0: Haga los miércoles de peticiones, Lalo. Miércoles de petición con Mónica. ¿O qué?
2: Miércoles mañana, para que la gente vaya preparando su canción. Mañana va a estar Mónica para complacerlos, para que su oído sea beneficiado, su sistema auditivo sea complacido, se divierta. Una canción a su chica, dígale que le ponga el vestidor.
0: Bien.
2: Decimos nombres, una canción para Stephanie que nos encuentra escuchando en Iowa, para Juliana que está en Bronzeville. Mañana día de dedicatorias con Mónica.
0: De hecho, desde ya, si usted quiere ir dejando su petición para el día de mañana, su mensajito, recordamos los números en cabina: 833-867-2346, 833-867-2346, marque, pero de ya, porque ya casi nos vamos en cosa de poco más de 20 minutitos. Pero seguimos platicando, Horacio, Lalo, de distintos temas, y bueno, por fin estamos a nada del mes de agosto. ¿Eso qué significa? Estará regresando la NFL, prácticamente nada.
1: Ya.
0: Ya se extrañaba, ¿eh? Ya se extrañaba, lo he de decir, ya se extrañaba la NFL.
1: Sí, bueno, pero sabemos aquí el arraigo que tiene. Y se extraña, ¿sabes por qué, Iker? Como es tan concurrido el tema, tanto la gente le gusta aquí en Norteamérica la NFL, y lo decíamos ayer, ¿no? Y la temporada es tan corta que cuando falta poco para que empiece es como que estamos todos revolucionados, ¿no? Empieza, por fin.
0: Por fin, y que a ver, no va a ser tan buena temporada para algunos, los Miami Dolphins, te lo mencionaba.
1: No, me pinché ese globo ya de entrada.
0: Los Miami Dolphins creo que no van a ir a ningún lado, pero lo importante es divertirse.
1: No es de ahora eso, ¿eh?
0: Ah, no, de acuerdo. Lo importante es divertirse al final del día. Sus Buffalo Bills, Lalito, ahí se los encargo. ¿Cómo ve a sus Buffalo Bills?
2: Ay, Miquel, pues yo con mucha ilusión, ¿no? Con mucha ilusión. Es la novena temporada para Josh Allen, la novena temporada. El 9 en la Biblia significa nuevos comienzos. 9, nuevo, nuevos comienzos. Y creo que esta es una gran campaña para Josh Allen y poder levantar ese Vince Lombardi que toda la vida nos hemos callado.
0: De aquí al campeonato, entonces, de aquí al campeonato.
2: De aquí el campeonato, mira, Josh Allen es un jugador.
1: ¿Qué pasa? Se ríen nuestro público.
0: No se rían.
2: Las lesiones nunca lo han perseguido. Es muy, pero muy sano. Mientras se encuentre sano, de aquí hasta que acabe su carrera, los Bills siempre serán contendientes. Es uno de los mariscales de campo que pueden ganar partidos él solo, ¿eh? Mantiene al equipo dentro de los favoritos al día de hoy, después de 8 temporadas, dentro de los favoritos de la AFC. Ahora es una nueva etapa, por supuesto, con claro. Joe Brady, pero es la misma gata revolcada, ¿no? O sea, es prácticamente lo mismo.
0: ¿Qué ejemplo, qué ejemplo para usarlo? Para emplearlo con sus bufalovillas, sí, me parece que es lo correcto. Por cierto, bueno, especificar el calendario: a partir de ya de agosto arranca la pretemporada de la NFL con el partido del Salón de la Fama entre los Cardenales de Arizona y las Panteras de Carolina. El 13 de agosto ya tendremos actividad, pero todavía de pretemporada, con la semana número 1 ya completa con actividad de los 32 equipos. Y así nos vamos a ir hasta el 9 de septiembre, fecha que, bueno, ya tenemos marcada, porque ese 9 de septiembre, Horacio, tendremos el primer partido de la campaña. Y aparte, la hora de la verdad, porque es el rematch del Super Bowl número 60 con los Patriotas ante los Seattle Seahawks.
1: Sí, señor. Lindo partido, lindo partido. Ojalá que los Patriotas pongan un poquito más las manos, ¿no? No como en el partido del Super Bowl, donde directamente no existieron, fueron pasados por arriba. Pero me parece una linda expectativa, ¿no? Un lindo partido como para empezar una temporada que, repito, todos la estamos esperando, todos la estamos esperando con mucha ansiedad. Nosotros aquí en el sur de la Florida, con los Dolphins, ojalá que puedan hacer algo. Y si no, bueno, de última tenemos Tampa, que está cerca también. Los...
0: No se rían, caray.
1: Bueno, che, los Dolphins han ganado Super Bowl hace mucho, pero han ganado. Y los Bucaneros con Tom Brady, que jugó aquí, ganó.
0: Los Bills no, ¿eh? Los Bills no han ganado un
1: Super
0: Bowl.
1: Los Bills se ahogan en la orilla, siempre lo mismo. Llegan a la orilla.
0: Ay, sus Bills de Búfalo.
2: En la AFL, en la American Football League, con Jack Kemp, ganamos dos veces.
0: ¿Hace cuánto de eso, Lalo? ¿Me estás hablando de hace cuántos años?
1: 1800, 1900.
0: Y te estás quedando corto, ¿eh? Te estás quedando corto, Lalo.
2: Estamos como Uruguay, ¿va? Estamos como Uruguay con sus cuatro
1: estrellas. Con las cuatro estrellas de Uruguay, sí, más o menos.
0: No descuiden a los Buffalo Bills, porque en una de esas aparecen con cuatro Super Bowls ganados, ¿eh? No los descuiden a los Buffalo Bills.
2: No nos descuiden. Podemos ser una dinastía. Mira, con que lleguemos. No importa, hay que llegar, y lo sabe Horacio, hay que llegar, hay que disfrutar de una final, aunque Horacio no la disfrutó tanto, pero hay que llegar,
1: vos te pusiste la de España, vos la disfrutaste que te pusiste la de España, ¿no?
2: No, mi Joras, ya te expliqué por qué me la puse, tú hubieras hecho exactamente lo mismo.
1: No te lo voy a perdonar nunca eso.
2: No, mejor hubieras hecho para la Copa América.
0: Sin resentimientos, Horacio, sin resentimientos.
1: Ya sabes cómo es Dalito. Porque la que se ponía, perdía Lalo. Entonces no.
0: Es la mufandante. Es la mufandante el buen Lalito.
1: Sí, no. Y creo que la de España se la puso después que terminó el partido.
0: Es terrible. Es un caso aparte. Es un caso completamente aparte.
1: Lo que estaban diciendo, muchachos, es que el interminable Aaron Rodgers dijo que esta sí es su última temporada. Que esta vez sí es la última temporada. Como ya lo dijo tantas veces eso, pero el hombre va a seguir jugando.
0: Sí, es que, a ver, lo de Aaron Rodgers es un gran caso, ¿no? Entendiendo que a nivel talento me parece que está ahí en la cima, ¿no? De los mejores quarterbacks de la historia, pero ya con más de 40 años de edad y con lo que se vio aparte la última temporada, Horacio.
1: Sí, estuvo muy flojo.
0: Sí,
1: muy flojo,
0: parece que ya no debería de estirar un poco la liga, ¿no? Como lo hemos mencionado aparte en este programa con el caso de Chicharito. Por cierto, dos cosas. Hay varias noticias de la NFL. Antes de mencionarlas, un aviso, y es que ya hay fecha para el regreso de Play Action acá en la señal de TUDN Radio. Bueno, nada más y nada menos, sí, el sábado 22 de agosto, ahí los esperamos con el regreso, ya la previa de la campaña 2026 de Play Action a través de TUDN Radio,
1: Bravísimo.
0: Y que aparte habrá muchas cosas.
2: Oye, hay que hacer algo este sábado 22 de agosto, ¿eh? Hay que organizarnos algo, una verbena o algo.
0: ¿Y a poco sí ven usted? ¿A poco sí ven usted? El sábado por la mañana, ¿a poco sí ven usted?
1: Ya te sale el español de cómo verbena, una verbena.
0: Es terrible. Es terrible, Lalo.
2: Ya estoy españolado, Horacio. Ya estoy españolado.
0: Play Action. Y la NFL regresa, tío. La NFL regresa, tío.
2: Regresa y regresa a Madrid.
0: Y regresa a Madrid, aparte. A Madrid, que va a regresar la NFL, hostia.
1: Qué bueno eso, ¿no? Cómo se ha expandido la NFL, sí, ¿no? Porque sí, varios lugares de Europa. Australia, qué lindo.
2: ¿Qué es eso?
1: Y estadios llenos.
2: Y ¿cómo le hace la NFL?
0: Una gran sede, si me preguntan, una gran sede.
2: Pues sí, porque se van a usar los estadios del Rappi, ¿no? Estadios de más de 100 mil personas.
1: Sí. Y sí, y los van a llenar. Tranquilo que los van a llenar, no tengo duda.
2: Los van a llenar. Pero ¿en qué momento? La NFL ya está en cada rincón del planeta, como la humedad, ¿no? Empezaron con México y...
0: Como usted, repente... ¿cuál como la humedad? Como usted, Lalito, está en todos lados. Es un hombre del mundo y para el mundo, se lo he dicho.
1: Pues también que la cucaracha está en todos lados.
0: Se lo he dicho, se lo he dicho. Gracias, se lo he dicho.
2: Gracias, amigo.
1: No, es una,
0: pero es una virtud. Es una virtud, es una virtud. Es
1: una comparación.
2: Una virtud. Las cucarachas no tanto. No tanto, bueno, fíjate que
1: se va a extinguir el mundo y las cucarachas van a seguir viviendo.
2: Eso sí está raro, eso sí está bien raro.
1: Tontura de matar esa. Se extinguieron los dinosaurios, pero no las cucarachas.
2: Imagínate, Jorazón. Y nos las trajeron los españoles.
1: Ey, entonces, ¿no han traído cada cosa los españoles a nosotros? Especialmente los argentinos últimamente.
2: Puro dolor.
0: Puro dolor.
1: Tristeza.
2: Puro dolor.
0: Oye,
2: como la canción aquella de A Puro Dolor.
0: A puro dolor, aparte, a puro dolor. Un gran tema. Más peticiones, si quiere, para el día de mañana con Mónica. Pero a ver, si les parece, platiquemos un poco de las noticias que han salido en las últimas 24 horas de la NFL en relación a renovaciones, en relación también a los campamentos que, bueno, ya están cerca de regresar a la actividad de pretemporada los 32 equipos. Y arrancamos con una noticia de una renovación ciertamente muy importante el día de hoy, Horacio, Lalo, y es que los Philadelphia Eagles llegaron a un acuerdo con el dos veces seleccionado al Pro Bowl Jalen Carter para una extensión de contrato por 4 años y, ojo, cuidado acá, 152 millones de dólares, que puede ascender hasta 160 millones de dólares. En cuestión de tackles defensivos, se convierte en el mejor pagado de toda la historia, Horacio Joffre.
1: Sí, no, excelente lo de Jalen Carter, me parece que está bien. Le tienen que pagar muy bien porque es un hombre que ha rendido con una locura lo que ha rendido Carter, ¿eh? No, 25 años, joven todavía, puede rendir mucho más. Y bueno, los Eagles saben a quién le tienen que renovar y cuánto lo hacen, porque los dividendos que le ha dado este jugador son muy difíciles de superar.
0: Y que aparte es ello, ¿no, Lalito? Con unos Philadelphia Eagles que en cuestión del proyecto, de lo que han reclutado en los últimos años en la agencia libre, en el draft, evidentemente, así es como llega Jalen Carter a este equipo, pues va de la mano, ¿no?, con lo que ha sido una de las franquicias más consistentes de los últimos años, estos Eagles.
2: Cada vez nos sorprenden más, ¿no? Este tipo de salarios, 160 millones por incentivos garantizados, así garantizados, firmados, 106 millones de dólares. Jalen Carter, bien lo dice, se convierte en el tackle defensivo mejor pagado en la historia de la NFL.
1: Imagínate.
2: Con un promedio de 38 melones por temporada.
0: Uf.
2: Pep Guardiola le cobraba a Italia 20 melones, y es Pep Guardiola. Jalen Carter va a cobrar casi 40 millones con los incentivos por campaña. No puedo creer ya estas cifras. ¿A dónde vamos a llegar? ¿A dónde vamos a parar?
0: ¿A dónde vamos a parar? ¿A dónde vamos a parar? Como dice la canción.
2: O sea, un tackle defensivo, con todo respeto para la posición, pero que esté ganando más que un cornerback.
0: Sí.
1: Bueno, pero lo que hizo en la última temporada.
0: No, y que aparte fue muy bueno.
1: Hay que sacar el sombrero.
0: Ha sido muy consistente Jalen Carter. A nivel defensivo, a nivel de tackles, inclusive, me parece está en lo mejor de la liga. Pero enhorabuena a estos Philadelphia Eagles que se mantienen como uno de los equipos más consistentes. Y ahora, Horacio, que platicabas un poco de los Tampa Bay Buccaneers, hay una novela con este equipo, y es que otro de los mejores jugadores defensivos también en esa posición del tackle nariz, del tackle defensivo, como lo es Vita Vea, ha pedido ser intercambiado. Recordemos que está entrando a las etapas finales de su contrato actual y que parece ser Tampa Bay no quiere ceder tanto. Recordar aparte que tiene ya 31 años de edad. Si me preguntas, Horacio, Lalo, sería un golpe durísimo para esta franquicia, que aparte en temas defensivos, la campaña anterior, pues ya demostró que por ahí no anda tanto, Horacio.
1: Sí, no, el último año de contrato, 4 temporadas, 71 millones estaba ganando. No sé cuál es la incomodidad que tiene como para pedir que lo saquen, ¿no?, que lo cambien. No, al menos yo no me enteré por qué. No sé si vos, Iker, sabés su incomodidad de que quiere que lo intercambien, no sé.
0: Sí, en este tipo de casos, Lalo, lo que sucede va más allá de a ver, estar cómodo en una franquicia, ¿no? A ver, yo lo que me imagino con base los reportes, con base lo que hemos visto, lo que se ha leído aparte, es que Vita Vea busca un contrato mejor, que a lo mejor va en la mano con eso, ¿no? Tampa Bay ve la edad de Vita Vea con 31 años y dice, ¿sabes qué? No te quiero renovar porque ya a lo mejor quiero mejorar mi posición. Inclusive también recordar, y esa es otra, Baker Mayfield, el quarterback de este equipo, está buscando otra renovación. La lana no alcanza para todos, Lalo.
1: Se estancó, quedó paradísima esta renovación.
0: Sí, sí, sí. De acuerdo.
2: Estancada, ¿eh? No hay acuerdo a largo plazo. Incluso él, de forma oficial, ya pidió un trade, un canje, ya pidió que lo cambiaran. Todavía su salario, pues data del 2022, ¿no? Cuando firmó con los Tampa Bay Buccaneers, pero sí sería un golpe enorme para la franquicia. Vita Vea ha sido esa ancla defensiva con los Bucaneros desde que llegó en el 2018. Es uno de los mejores defensores contra la carrera en toda la NFL. Pieza clave en el Super Bowl que ganó Tom Brady, ¿eh? Bucaneros, pues, pueden ofrecerle una extensión, pero lo dudo. Lo pueden cambiar a otro equipo al inicio de la temporada, o bien juega su último año de contrato y ya es agente libre en el 2027.
1: Si se lleva, creo que el último año son 17 millones, si no me equivoco.
2: Yo creo que es lo que le conviene, ¿no?
0: Ya, y que a ver si lo permite Tampa Bay, que esa es otra, ¿eh? A ver si lo permite Tampa Bay.
1: Sí. Yo creo que todo parte de lo que es el negocio, ¿no? Si le conviene a Tampa Bay canjearlo, intercambiarlo, lo hará, y si no, le tendrá que pagar la plata del contrato, porque el contrato
0: es buena plata, ¿eh? Es buena plata, aparte. Es muy buena plata. Así la información. Sí, así están las cosas con la actualidad de la NFL, con algunos días todavía por arrancar la pretemporada. ¿Les parece si vamos con llamaditas acá en el vestidor?
1: Vamos.
2: Claro.
0: Les recordamos los números en cabina: 833-867-2346, 833-867-2346. Ya sobre la recta final del vestidor acá en este martes. Bueno, ¿con quién hablamos? Hola.
3: Bueno, ¿es conmigo?
0: Sí, con usted. Sí, ¿quién habla?
3: ¿Qué onda? Aquí con el Tavo, dijera la chula de la
0: Dani. Tavo, ¿cómo estás?
2: ¡Tavo!
3: Bien. ¿Qué dicen? ¿Cómo andan las tres personas ahí?
0: Todo al 100. Acá Horacio Joffre, Lalo Leal e Iker González. ¿Tú cómo andas?
3: Bien, gracias. Qué malos son ustedes dos con el argentino.
1: ¿Por qué?
3: No, pero yo nada más hablo uno de un modo como español y todo eso, y ya es para echarse carrilla, o sea, para burlarse de algo que ya pasó el mundial, ya perdieron, ya déjenlo ir.
1: ¿Cómo me van a dejar ir? No, al contrario, yo quiero que me agarre.
0: y falta parte que regrese Tate Gómez Luna. Que no.
1: Imagínate cuando llegue Tate.
0: No, cuando llegue Tate va a estar la cosa ahí, ¿eh? Ahí.
1: O sea, ya lo vamos a atender también a Tate.
3: Sí, hay algo que yo estaba pensando la otra vez. No me cae muy bien el camarada, ¿verdad? Como ciertas personas que están ahí que andan tocando armonías y quién sabe qué. Mi acento no es muy bueno, pero no te quedes, Lalito, tú me caes bien. Ahora no vamos a tocar de nada a Horacio.
1: No, a mí también, pero no quiere.
0: No quiere, ¿qué le podemos hacer si no quiere? Mañana, petición para mañana, mi Tavo, petición.
3: Cualquiera del tri,
2: ¿cuál te
3: gusta, Lalo?
2: La de ADO. Estoy esperando mi camión en la terminal de la ADO.
0: ¿Esa te late, mi Tavo?
3: No, fíjate que me
0: laten.
3: Hay unas nuevas.
2: Pues. Sí. Las piedras.
0: A las piedras también.
3: Mira, Lalo, esta nos queda a nosotros. Dale. Soy sincero, joven, responsable, cariñoso y trabajador. Y después ya dije, nada más tengo un pequeño defecto, que soy muy hocicón, nenas.
0: Ya, Tavo, ya.
2: Esa, la voy a buscar.
0: La va a buscar. ¿Algo más que agregar, Tavo?
3: Pues, ¿qué dicen de la América? ¿Si vamos a ser campeones o no?
0: Para nada. Temprano, ¿no? Para nada. No, ya. Jornada 2 y ya están eliminados.
3: O sea, Atlas sí va a ser campeón.
0: Por supuesto. ¿Dudas?
3: No, el Pachuca más. No. Y luego las Chivas ahí tienen.
0: No, las Chivas no. Las Chivas no van a ser campeones.
3: Pero el Chivermano, ¿no? Ya lo declararon Chivermano y todo
1: eso. No, eso, eso me lo puso Tate y yo no soy Chivermano.
0: Y qué bueno. Mitavo, te mandamos un abrazo.
1: No le tengo nada contra Chivas, pero no soy Chivermano, ¿no?
0: Te mandamos un abrazo, Mitavo.
3: Chao, Tavo. Fíjense, pues, arriba la América. Y no le da vergüenza, acabo que con las chillas, hermanas.
0: Arriba el América, yo no sé, Horacio, ¿eh? Yo no sé porque...
1: No me metan en problemas a mí porque después me llaman y me insultan que vos de esto, vos lo otro, no. Yo siempre dije que tenía simpatía por los equipos regios, nada más que simpatía, ¿eh? Nada más.
0: Nada más.
1: Y ahora, bueno, se fue Pizarro, así que no sé qué va a pasar con Tigre.
0: Y que esa es una
1: y gran... Monterrey, que no anda ni para adelante, ni para atrás ni para adelante anda Monterrey.
0: Bueno, pero tienen a Matías Almeida, ¿no, Lalito?
1: Sí, igual recién empieza, ¿no? Esto recién empezó.
0: Gran entrenador, Lalito.
2: Gran entrenador. Yo creo que tiene más futuro Monterrey que los Tigres. Los Tigres ya están perdidos, se les fue Pizarro. ¿A quién carambas llevas?
1: Ojalá que sea un técnico mexicano, muchachos, porque siempre se van por algún extranjero. Que sea un mexicano, lleven un mexicano.
2: ¿Quién te gusta? ¿Quién te gusta mexicano para los Tigres?
0: Sí, es que aparte atractivos que estén libres, yo creo que no hay varios.
1: No hay muchos.
0: No hay varios, no hay, sí, no hay muchos. Y ese también es un problema de la misma liga y del mismo fútbol, pero hoy por hoy técnicos mexicanos libres, no creo que haya varios.
1: O que saquen verdad. Alguno del retiro, ¿no? Alguno que esté ahí medio retirado, que lo saquen.
2: ¿Hablas del Tucano?
0: ¡Habla del Tucano Ferretti! ¡Habla del Tucano Ferretti!
1: Me leíste la mente.
2: ¿Cómo crees?
0: Yo no sé si quiera regresar, ¿eh? No sé si quiera regresar a ser entrenador.
1: Sí, está cómodo ahí en la cadena televisiva de deporte, está cómodo, pero... ¡Qué bárbaro! Mirá, imagínate.
2: ¡Cállese la boca, carajo!
0: y a cómo están los equipos, a cómo están los regios, sobre todo los Tigres hoy por hoy, haría varios corajes. Varios corajes haría el Tuca Ferretti con este equipo. Muchísimos.
2: Me gustaría...
1: Pero... Qué bárbaro si vuelve, ¿no?
0: Sería bueno, no. Sería bueno para el ambiente
2: oxidado,
0: de la liga.
2: Ya está oxidado, ¿no? Ya está oxidado, ya, otras caras, hasta el mismo Rafa Puente, ponle los Tigres, me hubiese encantado Efra Juárez.
1: Bueno, pero pará, por... Rafa Puente no ganó nada.
0: Esa es otra parte.
1: ¿Qué ganó Rafa
2: Puente? Habla
1: nada.
2: Bonito.
1: Sí, bueno, pero no ganó nada.
0: Efra Juárez ganó todo. Efra Juárez podría ser muy buena opción, pero ya está dirigiendo en Europa.
1: Tiene trabajo.
0: Sí, tiene trabajo.
2: Está dirigiendo allá al Valjarjín, Miljarjar. En Bélgica, me toca saber a qué equipo.
0: Déjalo ser feliz,
2: allá.
0: Hombre. Él quería irse a Europa. Él quería irse a Europa y lo más importante, escapar de los Pumas. Y lo logró.
2: Escapó. Vamos a ser honestos. Su esposa, que es de aquel país, quería irse a Europa y se lo llevó de las orejas.
1: Y también. Y cosa que la que
0: quería escapar de los Pumas. Escapó de los Pumas y se fue.
2: No hay técnicos mexicanos ahorita. No, Ignacio Ambriz. ¿Ignacio Ambriz lo pondría?
0: Sí, le fue muy mal con León en la última etapa.
2: Muy mal.
0: Estará por verse por lo pronto la situación con estos Tigres que hace menos de 2 horas se quedaron sin entrenador tras la salida de Guido Pizarro. Con esto estamos llegando al final de esta edición de El Vestidor. No sin antes, Horacio Joffre, invitar a la gente que nos escucha que el día de hoy tenemos partido de la Copa Sudamericana.
1: Sí, señor, a las 8 por TUDN Radio y Euforia App tenemos el partido de la Copa Sudamericana, la vuelta entre Santos y la Universidad Central de Venezuela con el compañero gran relator Jesús Eduardo Acosta.
0: Ahí los esperamos, Horacio, muchas gracias.
1: Gracias a vos, Iker. Gracias, Lalo, abrazo.
0: Lalo, abrazo.
2: Gracias. Gracias, Miquel, mi Horacio. Qué bien. Abrazo fuerte y bendiciones.
0: Iker González también se despide. Esto fue una edición más de El Vestidor, pero no le cambien que ya viene desde El Diamante con Luis Quiñones. Buenas tardes, muchas gracias.
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0: Buenas tardes, bienvenidos una vez más a Desde el Diamante. Aquí estamos en vivo en la señal de TUDN Radio, como cada día, de lunes a viernes, listos para hablar toda una hora del béisbol de las Grandes Ligas. Un servidor, Luis Quiñones, junto a Alberto, el Beto Ferreiro, que ya lo veo conectado. Por lo que estoy viendo, el Beto está en el Lone Depot Park, donde ayer, hay que decirlo, terminó la mala racha para los Miami Marlins. Le ganaron en el noveno episodio al equipo de los Phillies de Filadelfia, dejándolos al campo sensacionalmente, y cortaron esa racha de 12 derrotas consecutivas. Betico Ferreiro, muy buenas tardes, ¿cómo estás? Bienvenido.
1: Muy buenas tardes, mi estimado Quiñones. Se nota que conoce ya todos los estadios, todos los parques de las mayores, exactamente. Aquí desde el parco de prensa del Lone Depot Park, donde en una hora y 40 minutos exactamente comenzará el segundo juego de la serie entre los Marlins y los Phillies de Filadelfia. Y como bien tú apuntas, ayer tuvimos aquí al amigo de la radio, Horacio Yofre. Horacio Yofre dijo: se acaba la mala racha, hoy gana los Marlins. Yo se lo dije también, vamos a derrotar a Zach Wheeler. Y bueno, ocurrió así. Y lo que es la pelota, mi estimado Quiñones, después de 12 derrotas en fila, estaba pintada la derrota número 3 en fila. Perdían los Marlins por 2 carreras en el noveno. Y vino HH, Heriberto Hernández, y con un hit impulsa las 2 carreras del empate. Y al final, Griffin Conay conecta hit para dejar al campo Conay, que había conectado a jonrón. Y así acabó la racha esa adversa de 12 derrotas consecutivas, la más mala en la historia, la racha más extensa en la historia de la franquicia de los Marlins. Nunca habían perdido 12 en fila, pero bueno, llegó la victoria. Y vamos a ver, porque yo estaba fijándome hoy en la tabla de posiciones, y los Marlins tienen a varios equipos por encima, eso sí, en la lucha por el comodín, por el tercer comodín, pero están a solamente 2 juegos, mi estimado Quiñones. Cuando usted quiera más adelante, tengo alineaciones, lo tengo todo. Hoy dije, no, tengo que ir para el parque. Horacio me dijo, ¿sabes cómo los Marlins realmente van a ir a la postemporada? Si empiezas a ir frecuentemente al parque, y estoy aquí en el parque, estoy aquí. Y eso que no narro hoy, de las pocas veces, porque tú sabes que para yo asistir al parque me tienen que pagar, yo no hago nada gratis, y de las pocas veces que vengo al parque, sin tener que narrar un juego de Grandes Ligas. Estoy aquí para representar a TUDN Radio y a mi amigo Quiñones.
0: Qué bárbaro, no, eso se merece un aplauso. Vamos a hablar de los Marlins más adelante, Beto. Hay muchos temas. Ayer ganaron también los Yankees de Nueva York, derrotaron a los White Sox, ese cafecito es bueno. Hay muchos, muchos temas, como siempre, para hablar del béisbol de Grandes Ligas. Pero seguimos en este conteo regresivo, Beto. La fecha límite de cambios ya está ahí, al doblar de la esquina. Y en este conteo regresivo, yo creo que de lo más importante, de lo que se sigue hablando, es precisamente de Tarik Skubal. ¿Para dónde va Tarik Skubal? Mira, yo hoy encontré este artículo de MLB.com, esto está publicado en MLB.com, para que vea cómo están los tiros de un lado a otro y todo lo que se está manejando respecto a Tarik Skubal. Los Angeles Times, porque los Dodgers son uno de los equipos que se menciona fuerte para llevarse a Tarik Skubal. Los Angeles Times informaron el lunes que el megacambio ese del cual hablábamos, que involucraba a Justin Robleski, que involucraba a M. Sheehan, que lo vimos lanzar el domingo, por Tarik Skubal, no va, no forma parte de la estrategia de los Dodgers en esta fecha límite de cambio. Eso lo está informando Los Angeles Times.
1: Pero de reputación.
0: The Athletic, que también tiene una gran reputación, mencionan todo lo contrario. Están diciendo que efectivamente se ha escuchado que el equipo, que los Dodgers, se van a mantener involucrados en las conversaciones por Skubal si el pitcher llega a estar disponible, porque esa es la otra. Los Tigres de Detroit, si usted lo analiza, todavía están pegados ahí a zona de comodín como varios equipos. John Heyman, de MLB Network, y también en el New York Post, dijo que los Dodgers están mencionando que Blake Snell, Shohei Ohtani y Tyler Glasnow van a estar de vuelta y que no necesitarían a otro abridor, por lo tanto, descartan a Tarik Skubal. Fíjate todo lo que se está hablando, Beto. ¿Y quién tiene la verdad sobre para dónde va a ir Tarik Skubal? Ni el propio Tarik Skubal lo sabe. Ni el propio equipo de los Tigres de Detroit lo sabe. Porque tienen que esperar a ver todas las ofertas que se hagan por Tarik Skubal y ver si hay una que de verdad les convenga para cambiar al estelar lanzador.
1: Claro, eso lo sabemos, Quiñones. Para tú conseguir algo bueno, tienes que dar algo muy bueno a cambio. Es decir, tú vas a dar a Tarik Skubal, pero vas a tener que conseguir algo muy bueno a cambio. Porque nadie aquí es tonto, ¿eh? Los gerentes generales no tienen esa posición porque cayeron ahí en un paracaídas, ¿no? Porque no son tontos, porque también son hombres de negocios. Y eso en cuanto a Tarik Skubal. Pero, por ejemplo, ayer, y es un equipo que hemos estado mencionando durante los últimos días, durante las últimas semanas, el equipo que en un momento, y yo sigo pensando que es el más caliente de todas las mayores hoy, con aquella racha de 15, fueron 15, ¿no? Victorias en fila de los Medias Rojas de Boston.
0: 15 victorias consecutivas.
1: Bueno, mi estimado Luisito, aparentemente van por más, quieren
0: pero
1: más.
0: Pero claro, ¿qué van a hacer?
1: Porque consiguieron a Corey Smith de los Nacionales a cambio del lanzador Connelly Early. Esto fue el sábado, ¿verdad? El domingo lo hablábamos.
0: Sí.
1: Y según tú mencionabas a The Athletics, ¿verdad?
0: Sí.
1: La mutación, y que hablaba de Tarik Skubal. Bueno, según The Athletics, USA Today, también ESPN, en los últimos días Boston ha estado buscando mejorar el campo corto, la posición del torpedero. Y según se informa, el equipo tiene interés en, número uno, CJ Abrams de los Nacionales, el líder de impulsadas hoy en todas las mayores, en Zach Neto de los Angelinos, y también el dominicano Jeremy Peña de los Astros de Houston. Es decir, ellos están desesperadamente buscando un torpedero y esos son los tres nombres que se están manejando a esta hora, ¿eh? Jeremy Peña, Zach Neto, CJ Abrams. ¿Cuál te gustaría más para llegar a los Medias Rojas de Boston? Se los dejo ahí a los seguidores de Houston. Por ejemplo, los seguidores también de los Medias Rojas de Boston, de los Nacionales. Porque CJ Abrams, para tú llevarte a CJ Abrams, tienes que dar algo muy bueno a cambio.
0: Claro.
1: Porque no son tontos. Y este muchacho es un tremendo pelotero, de igual manera como lo es Jeremy Peña, que ha tenido un gran año con los Astros de Houston. Así que es otra de las cosas que se está mencionando, Quiñones, y esto lo hemos adelantado siempre de ayer, hoy, mañana, pasado, hasta el 3 de agosto, todos los días, vamos a tener noticias como estas y vamos a estar monitoreando de cerca este tipo de noticias, ¿eh? Porque pudieran cambiar completamente el curso de una temporada.
0: Recordar que ya Boston se llevó los servicios de un jugador adquirido ahora, y que por cierto recibió Corey Smith,
1: de los Nacionales.
0: Y ayer recibió un pelotazo en la mano. Ojo que eso creó alarmas. Pero imagínate, te traes un pelotero y en el primer juego termina recibiendo un pelotazo, ¿no? Es para alarmar a cualquiera. Pero sí, o sea, el panorama está todavía con mucho por despejar. No hay nada definido más allá de esos dos cambios que han sido los más significativos hasta ahora, el que mencionaba, el de Corey Smith, y el de José Urquidy, el mexicano, que terminó con los White Sox de Chicago. ¿A dónde va a terminar Tarik Skubal? Nos gustaría leerlos, escríbanos a nuestras redes sociales, y déjenos sus comentarios aquí mismo, en nuestro canal de YouTube, en Facebook, en todas nuestras redes sociales, porque es, sin dudas, la gran incógnita. TUDN Radio, sí, TUDN Radio, arroba sí, TUDN Radio.
1: Para todos lados.
0: Por supuesto. Ahora, no es el único Beto Ferreiro, no es el único, y recuerden que ahí están todos los otros jugadores que tú mencionabas, a CJ Abrams, hay que mencionar a Luis Arráez, que también es otro de los cotizados en esta fecha límite de cambios. Yo no sé, el tema de Francisco Lindor, Beto, yo creo que...
1: No, pero te digo que es otro de los nombres que se ha mencionado.
0: Sí, pero el tema de Francisco Lindor, lo que pudiera alejarlo un poquito más, es el dinero que se le debe.
1: El contrato.
0: El contrato que tiene Paquito Lindor. A Paquito Lindor hay que pagarle, y no son 4 pesos, ahí hay un billete grande todavía de por medio que hay que pagarle a Paquito Lindor. No es poca cosa, y es donde, por supuesto, estaría hasta cierto punto ese límite, ¿no? Esa situación. Y Beto, uno de los equipos de excepción este año en la Liga Nacional, los Padres de San Diego, ahí hay una pieza que se está mencionando ahora.
1: Aunque pieza de excepción, pero todavía con posibilidades.
0: Sí, todavía con chances.
1: Yo te decía, pero los Marlins están Mason a Miller. Dos, pero están a uno y medio los Padres, ¿eh? Todavía con oportunidad de aspirar a un comodín.
0: Sí, mira, se está reportando que Mason Miller probablemente se va a quedar en el equipo, pero también hay reportes, informaciones, de que ya algunos equipos estarían llamando a los Padres preguntando por Mason Miller.
1: Seguro todos los equipos han llamado. Porque ese es un caballo.
0: No, imagínate. Entonces, Beto, la verdad, va a estar interesante todavía todo lo que resta de esta semana. Oye,
1: Señores, me gusta el programa. Me gusta lo que estoy mirando ahí en Facebook,
0: bueno,
1: en YouTube, en X.
0: Qué bueno
1: la
0: que te gusta.
1: Sigue haciendo un trabajo fantástico, como se mueven las cosas. Seguimos mejorando. Y esto comenzó en radio. Después la aplicación Euforia. Después que si la aplicación Euforia va al Trevor, regresamos a Euforia y seguimos en Euforia y Euforia en nuestra red de emisoras afiliadas, pero también en televisión. Y ahora lo que veo, esto es televisión adelantada. Ahora veo cómo se mueven las cosas abajo, los nombres.
0: Gran trabajo. Oye, No es Sash Neto, es Neto Quiras.
1: Departamento de béisbol, Omar Aldeco. Es hora ya que nos
0: Omar Aldeco. Si supiera que a mí no es el que me le hacen caso, le hacen caso a los otros jefes. Yo cuando hablo a mí no me hacen caso. A veces Neto.
1: Omar Aldeco sabe el trabajo que usted hace.
0: Bueno.
1: Él está en el partido, ahí en la oficina, que se escucha todo. Y él lo escucha usted en este programa y en todo lo. Y Omar Aldeco aprecia mucho el trabajo que usted hace. Ya me lo dijo
0: ya. Ya, que acuérdate que el chicharrón de Guataca no da manteca.
1: Yo estoy hablando por usted, no por mí.
0: ¿Para qué? Oye, Beto, un nombre también para seguir con este tema de los posibles cambios, el del cubano Luis
1: Robert.
0: ¿No
1: le gusta que yo hable como Maraldeco?
0: Sí.
1: Y le diga lo que usted hace, ¿qué se va a decir?
0: Usted hable con quien usted quiera. ¿Quién soy yo para decirle? Usted hable con quien usted quiera. Yo, si hay algo que no puedo controlar es eso. Oye,
1: ¿no le gusta que yo le diga el pago que usted hace o qué?
0: Luis Robert, Betico, Luis Robert, el cubano Luis Robert,
1: otro nombre que,
0: es otro que regresó ya de la lista de lesionados, está con los Mets, y también se sigue manejando su nombre como pieza de cambio, ahora de aquí al próximo lunes. Los Yankees, hoy me preguntaban temprano, ¿cuál es el equipo que más surgido está de moverse? Para mí son los Yankees de Nueva York. ¿Por qué? Por las lesiones que han tenido. No tienen a Aaron Judge, no tienen a Stanton.
1: Y ahora es peor.
0: Cody Bellinger. Entonces, para mí hoy.
1: Yo el video que hice en TikTok sobre
0: eso. Claro, yo veo todo lo que tú pones y tú estás pegado. Oye, para mí hoy para mí el equipo más urgido es el equipo de los Yankees de Nueva York. Para mí ese es el equipo que hoy necesita con más fuerza hacer cambios.
1: Es verdad, y lo aprecio mucho que tú como yanquista enfermizo que lo digas de esa manera.
0: A mí sácame de eso.
1: No soy yanquista. Me gusta que lo digas porque es cierto, fíjate. Si estaban hace 24 horas en problemas, ahora están más en problemas todavía. Y no por nada, Luisito, porque mira, ya tienen por fuera su principal pelotero, que es Aaron Judge. Han tenido por fuera casi todo el año Giancarlo Stanton, pero ahora se le lesiona uno de sus principales jardineros, tal vez el principal jardinero después de Aaron Judge, Cody Bellinger. Es decir, dos de los tres principales jardineros están por fuera. La lesión de Cody Bellinger es dura porque se une a los que ya están lesionados. Entonces, sí, tú mencionabas lo de tercera base, qué bueno que al fin me haces caso que no hay un tercera base. Qué trabajo te costó, pero ya lo reconoce y lo dice públicamente, lo del campo corto.
0: Oye,
1: y
0: ayer Volpi, ¿tuviste lo de Volpi ayer? Ayer Volpi, el equipo de los Yankees ganando el juego, y al final compromete con un error, compromete el juego, y se tiene que traer entonces Aaron Boone al cerrador David Bednar. Y de verdad, yo era de esa gente que confiaba en el resurgir de Volpi. Pero Beto, no fue una jugada difícil. Fue un fly.
1: Lo de Volpi, mira, Volpi es como... ¿Tú te acuerdas en su momento que hablábamos que... ¿cómo se llama? El venezolano que jugó mucho tiempo ahí también.
0: Cabrera.
1: Y en su momento... ¿Eh?
0: Oswald.
1: No, Oswald sigue. Venezolano que jugó mucho tiempo ahí también, en tercera base, que decíamos que lo mejor, que está en Detroit.
0: Ah,
1: Gleyber Torres, y decíamos que lo mejor que le pasó a Gleyber Torres era salir de ahí. Fíjate, cuando se fue para Detroit ya como que relajó, ya era incómodo.
0: ¿Qué está queriendo decir usted? ¿Qué está queriendo decir usted? Que no todo el mundo le queda bien el uniforme a rayas.
1: Sí, que hay un momento ya que no, que que la presión es tanta que ya no puedes, que ya se es hasta pesado a veces ponerse el uniforme, salir al campo. Gleyber Torres se fue para Detroit y vimos diferente cara. Uh-huh. Yo creo que eso es lo que pudiera pasar aquí con Anthony Volpe. Yo no creo que Anthony Volpe sea tan malo, sino que ya el agobio, sí, es tan grande que creo que lo que mejor le puede pasar a Anthony Volpe es que continúe su carrera en Grandes Ligas en otra franquicia. Y eso lo hemos visto muchas veces. Cambias de aire, cambias de uniforme, cambias de equipo, de ciudad.
0: Oye, pero Anthony Volpe cuando llegó, yo me acuerdo que lo comparaban con Derek Jeter, ¿no? Se convirtió en el más joven,
1: nosotros, Piñón, que era titular.
0: No, pero llegó con esa etiqueta, mi hermano, ¿qué le hacemos?
1: Bueno, pero desde ahí ya le meten, le empiezan a hacer daño porque le meten una presión. ¿Tú sabes lo que es tú llegar a un equipo cuando llegó, te acuerdas, Didi Gregorio a los Yankees?
0: Sí.
1: Ese fue el peor, porque ese fue a llenar los spikes.
0: Vino de después.
1: Y lo hizo bien. No se puede decir que hizo un mal trabajo.
0: Todavía sigue por México, Jeter, creo. No sé si sigue jugando en México. Ya terminó en México, sí, también. Pero ahí
1: era Derek Jeter. Y Anthony Volpe no es Derek Jeter. Desde Derek Jeter no tiene un torpedero que tú digas, este torpedero te puede llevar al más allá. Y qué cosa es el más allá. No Serie Mundial, ganar la Serie Mundial. Tristemente los Yankees no han tenido ese tipo en el campo corto que te pueda empujar al siguiente nivel. Es así, pero yo se lo vengo diciendo a usted desde hace rato, y ahora es que usted me empieza a hacer caso. Todo lo que yo le he dicho, que me decía que es el profeta del desastre, todo lo que usted, yo le he dicho a lo largo de todos estos años en este programa, ahora ya vienes de forma ya tranquilito y me lo deja caer como ahora, después de tanto tiempo. Pero bueno, dicen que nunca, que es mejor tarde que nunca. Gracias, Quiñones, es mejor tarde que nunca. Gracias por escuchar, al menos he dejado algo.
0: Sí, está bien. Hoy vienes tú sentimental. Recibimos con mucho gusto a Daniel Álvarez Monte de nuestros buenos amigos del Extra Base. Daniel, muy buenas tardes, bienvenido. ¿Cómo estás?
1: Me lo encontré ahorita ahí abajo.
0: ¿Ah, sí?
1: Me lo encontré. Mira dónde estoy.
0: ¿Te pagó la merienda o no te pagó la merienda?
2: No,
1: él no me vio, no me vio.
2: Traje hoy mi merienda. Beto es el que tiene que pagar las meriendas. Aquí el hombre de la tarjeta dorada, el de los reales, Beto. No te voy a pagar yo esa merienda. Pero un gusto saludarlos, Beto y Luis.
0: ¿Qué pasó, Daniel? Bienvenido. Oye, ayer, por fin, a propósito que están ahí los dos en el Lone Depot Park, ayer terminó la mala racha, 12 victorias, pero no fue fácil para los Marlins cortar esta mala racha, ¿eh? Fue con sufrimiento al final, pero lo importante es que ganaron los Marlins.
2: ¿Sabes que le preguntaba justo eso a Griffin Conine, que fue el hombre que dio el hit para dejar atendido en el terreno de Filadelfia? Y él dice, me dijo que cuando el juego estaba 5-2, que le anotaron todas esas carreras a Wheeler, él dijo, esto se está haciendo, se siente que está siendo muy fácil, una victoria fácil. Y estoy seguro de que no va a ser así, de que ellos van a venir de atrás y que vamos a tener que pelear. Él dijo, no llegué a pensar que íbamos a estar abajo y remontar, pero sí que no iba a ser fácil. Y es lo que ha sido esta racha de los Marlins, porque la realidad es que de las 12 derrotas, 11 fueron por 3 carreras o menos, es decir, fueron juegos cerrados, pero al final lo que importa es el resultado, y creo que lo que estamos viendo es lo que es, son el equipo que son. Si nos hubieran dicho a Beto, a mí, a cualquiera, empezando la temporada, que los Marlins iban a estar a menos de una semana del deadline, a 3 juegos del comodín, con un juego por debajo de 500, todo el mundo en Miami hubiera lanzado cohetes, creo. Pero la realidad es que esto es lo que creo que son. No creo que tampoco son un equipo que va a mover mucho en el deadline. Podría casi que asegurar que Sandy Alcántara no se va a ir. Que esto es lo que hay.
0: Hoy, de hecho, Beto lanza a Sandy Alcántara contra Aaron Nola. Debe ser un buen duelo de picheo ahí.
1: Sí, el duelo debe favorecer a Sandy Alcántara. Nola no ha tenido un buen año. Todo lo contrario. Fíjate, aquí lo estaba mirando antes de salir al aire. Nola tiene 3-8, 5.82. Es decir, Luzardo, Zach Wheeler, Christopher Sánchez, que es verdad, el caballo de esa rotación, pero Nola ha estado muy por debajo. Cuando uno mira esto, Daniel, y tú dices, bueno, estás a 2 juegos, ¿verdad? 12 derrotas en fila, lo peor en la historia de la franquicia, pero ayer tal vez la mejor remontada del año de los Marlins. Remontadas como esta a veces cambian el curso completamente. Entraste al vestuario, ¿qué pudiste ver en el vestuario?
2: Sí, completamente, y sobre todo los más, mucho más relajados. Sé que ayer intentaron hacer cualquier cantidad de rituales parecidas incluso a las de la película Major League. uno de los
1: agua, tabaco
2: uno de los, sí, con todo eso, con Yobu y todo, uno de los Clovis, que es uno de los managers del clubhouse, que además se encarga de cuidar a los umpires y todo eso, fue el bad boy, fue el recogebate ayer, algo que no ha hecho, pero lo utilizaron tres innings, y en esos tres innings anotaron las cinco carreras. Hoy va a volver, entonces bueno, empezaron a probar muchas cosas, pero sobre todo Griffin decía, mira, hubo un momento en el que llegaron a sentir que eso no, que no iban a ganar otra vez. Eso cambia cuando consigues una victoria, y de esta manera también, porque ahora obviamente llegan más relajados y no pensando en tenemos 10, tenemos 11, tenemos 12, sino sencillamente jugar el juego día a día, que fue más lo que se vio y lo que se sintió en ese vestuario cuando tuvieron la buena racha en junio, es que tenían una emoción por llegar y venir a jugar. Y eso se notaba, pero creo que se ha mantenido igual de cierta manera, y bueno, ya veremos qué traen los próximos días.
0: Ya mencionaba, nos quedan 2 minutos y medio para irnos a la pausa. Ya mencionaba, Daniel, se queda Sandy Alcántara, pero por acá preguntábamos al inicio, ¿qué va a pasar con Tarik Skubal? ¿Qué pasa con Luis Arraez? ¿Qué va a pasar con CJ Abrams? Que son los nombres que más están sonando hoy como piezas de cambio de aquí al próximo lunes.
2: Sí, Sandy, yo podría dar un 95% de que se quede en Miami. Yo creo que con Luis Arraez puedo dar un 95% de que se va de San Francisco. Tarik Skubal es complicado, porque los Tigres son un equipo que todavía, yo creo que ni ellos saben qué quieren hacer con Skubal, porque claramente no lo quieres perder por nada, claramente lo quieres tener, pero también sabes que un contrato de 10 años, 400 millones, no lo vas a dar. No sabemos qué va a pasar el año que viene con un tope salarial. Hoy pregunté y me dijeron, mira, en verdad no está influyendo tanto lo que venga con el lockout, así que no sabemos, pero yo creería que sí, que Tarik Skubal va a ser cambiado, pero con Detroit puede pasar cualquier cosa. CJ Abrams ni James Wood se van a ir de los Nacionales de Washington. Yo creo que son dos jugadores que están ahí para quedarse por mucho tiempo.
0: Que recuerden a los angelinos del 2023, que perdieron Guira, Calabaza y Miel, que se quedaron sin chiva y sin los 5 pesos.
1: Siempre
0: pone el
1: mismo ejemplo. Fíjate. Siempre bueno, no va a ser así.
2: Perdieron 10 juegos seguidos después de eso.
0: Ahí te va. Ni fueron a la postemporada, ni obtuvieron nada a cambio de Shohei Ohtani.
1: Siempre no va a ser así.
0: Escúchame. Ni
1: el profeta del desastre.
0: Ni tampoco pudieron evitar que Ohtani se fuera a los Dodgers, que era lo que quería evitar el dueño, que dijo, lo cambio a cualquier lugar menos a los Dodgers. Y al final, ¿con quién firmó Ohtani en agencia libre? Con los Dodgers de Los Ángeles.
2: ¿Y tú sabes con quién estuvo cerca de irse Ohtani? En vía cambio. Y Arte Moreno dijo, no, a los angelinos por Junior Caminero. La gerencia de los angelinos quería Junior Caminero, pero Arte Moreno dijo, no se va el hombre de aquí. Imagínate lo que hubiera cambiado la historia. Creo que Tampa Bay va a ser el segundo equipo más agresivo en este deadline.
0: Nos vamos a la pausa. Muchísimas gracias, Daniel. Como siempre, la cobertura en el Extra Base, arroba el Extra Base. Oye, déjame decirte algo. De Ohtani hay que hablar, pero eso va a ser después, porque eso hay que hablarlo con calma. Está encendido el asunto, ¿eh? Hay una investigación nueva, un podcast, un
1: el audio era el audio.
0: Bueno, vamos a la pausa, y mañana con calma le damos ese tema. Gracias, Daniel. Gracias, Daniel. Daniel Álvarez Montes del Extra Base. Nosotros seguimos en Desde el Diamante a través de la señal de TUDN Radio. Hacemos el corte comercial y enseguida volvemos.
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0: nuestro teléfono en cabina. Llámenos para que nos dé su opinión de todo lo que está pasando en las Grandes Ligas. ¿Para dónde cree usted que va a ir Tarik Skubal? ¿Para dónde cree usted que va a ir Luis Arráez? ¿Se quedará Sandy Alcántara, como nos estaba diciendo hace un rato Daniel en los Marlins? Óigame, yo no sé, Beto, si desde hace mucho tiempo el propio Sandy Alcántara será el primero que haya tenido ganas que lo cambien a otro lado. No por los Marlins, no lo estoy diciendo por los Marlins, sino por quitarse de arriba esa
1: que todos los años está su nombre ahí.
0: Ajá. La palabra se me escapó ahora. Ajá. Es incertidumbre, es la palabra. Es incertidumbre, sí, de que todos los años te digan, te vas, te quedas, que todo el mundo esté hablando de ti, pero precisamente por el tema, ¿no?, de un posible cambio. Yo no sé, por eso te digo, yo no sé si el propio Sandy Alcántara sería el primero en que a lo mejor quisiera que lo cambiaran ya de una vez.
1: Sabes que el propio Luis Robert hablaba ayer sobre eso, porque su nombre, el cubano, jardinero central de los Mets de Nueva York, y decía, es realmente incómodo, ¿verdad?, ver, sí, a tu nombre que está ahí siempre, porque no es fácil mudarse de la noche a la mañana.
0: No.
1: Eso lleva, es la logística, ¿verdad?, la familia. Tú, si tienes hijos, es peor aún, porque está en la escuela, mudarse de ciudad, a no ser que se quede en esa ciudad, entonces tú te vas solo. Entonces sí, pero lleva sacrificio de igual forma, y aparte lo rápido que se tiene que mover todo. Por ejemplo, Luis Robert, supongamos, está en Nueva York ahora, y supongamos que es cambiado a Boston, mudarse de Nueva York a Boston, conseguir ahí en Boston donde quedarse, no hay problema porque hay mucho dinero, ¿verdad? Y eso te lo ayudan y todo, pero no es fácil la mudanza esa de la noche a la mañana. Sandy, por ejemplo, mira, Quiñones, cuando tienes esa cantidad de billetes, Sandy firmó hasta el 2026, 5 años, por 56 millones, desde el 2022 al 26. Ya tiene 56 millones, tiene tu vida garantizada. Pero sí, no es menos cierto lo que acabamos de lo que tú acabas de decir, lo que te acabo de explicar ahora de Luis Robert, ¿no? Cuando tu nombre está todos los años ahí, como uno de los primeros en la mesa, este hombre va a ser cambiado, es inminente el cambio. El año pasado era inminente el cambio, ¿eh? Uh-huh. El año pasado en este parque lo despidieron porque suponíamos que era la última vez que iba a lanzar.
0: Se hablaba que era su última salida
1: de los Marlins. ¿Eh? Hoy pudiera ser su última apertura como lanzador de los Marlins. Y sí, dicen que no, pero bueno, habrá que ver. Un gran pitcher, 30 años de edad, un hombre que ganó Cy Young hace que en 2020, oye, como pasa el tiempo, es rápido. 2022 fue el Cy Young de Sam. 2022.
0: Ya llovió.
1: Entonces, ha llovido, ahora mismo está lloviendo aquí, gracias a Dios que hay techo aquí en el Long Depot Park en Miami, porque está cayendo un palo de agua allá afuera tremendo, aquí como si nada. Entonces, sí, Quiñones, hoy pudiera ser la última apertura con el uniforme de los Marlins, lo más probable es que no, lo hablábamos ahora mismo con Daniel, lo que dicen los que cubren los Marlins, la misma gerencia que ha dicho es, no se va a cambiar a Sandy Alcántara, es un lanzador generacional, no solamente el mejor de este equipo, sino de los mejores del béisbol, pero vamos a ver, Hoy una victoria, porque repito, los Marlins no están eliminados, una victoria acercaría más a los Marlins a ese tercer comodín. Están a solamente 2 juegos. El tema es, que tú dices, sí, están a 2 juegos, pero el tema es cuántos equipos están por encima ahora mismo de los Peces. Y no es un tema menor,
0: claro,
1: porque estás dependiendo no solamente que tienes que ganar, tienes que conseguir victorias, pero tienes que depender de otros que también están arriba que pierdan. Por ejemplo, hoy Chicago tiene el primer comodín más 5.5, Filadelfia el segundo más 2. Luego Pittsburgh y Arizona, fíjate esto, Piratas y D-Backs con idénticos récords 55 y 52 comparten el tercer comodín, pero aparte de eso, a 1 juego Washington, a 1.5 San Luis y San Diego y a 2 vienen los Marlins. Es decir, mirándolo de esta forma, 1, 2, 3, 4, tienen los Marlins, 1, 2, 3, 4, 5 equipos por encima.
0: Claro.
1: En la lucha por el tercer comodín. No es imposible, pero se complica, se ha complicado muchísimo con estas 12 derrotas en fila.
0: Porque no depende nada más de ti y de otro equipo, claro, para usted decir, bueno, gano yo, se mete aquel en una mala racha, nos enfrentamos en una serie, los barro, me pego, y ya estoy en zona de playoff. No, puede pasar eso, pero si los otros 4 equipos que decía el Beto en esa cuenta que él sacó, terminan por ganar, por jugar medianamente bien, se van a mantener arriba de ti. Esa es la realidad, y por eso es que estos equipos tienen que tomar la decisión objetivamente. O sea, objetivamente. No es solamente decir, ah, estoy a dos juegos, voy a clasificar, pues me voy a quedar con Sandy Alcántara. ¿Cómo le pasó aquella vez a los angelinos? Que yo pongo el ejemplo y que Alberto le molestó ahorita. Pero es la realidad.
1: Oye, pero otra vez.
0: Es la verdad. Le pasó a los angelinos. Perdió la Chiva y los 5 pesos. Y era un año donde se sabía que no iba a clasificar. Y usted se acuerda que aquí conversamos aquella vez.
1: Ni que 5 pesos.
0: Y al final, ¿dónde están los angelinos? ¿Dónde mismo? ¿Dónde Chiva mismo? Ni Chiva. ¿Dónde mismo estaban cuando tenían a Otani? Llegaron a tener a Mike Trout, llegaron a tener a Anthony Rendón en su mejor momento antes de todo el desastre.
1: Ya eso es pasado, ya
0: de lo que fue la carrera de Anthony Rendón.
1: Mira, ya eso es pasado, pero lo que sí es presente inmediato, y hasta te puedo decir que es futuro. Oye, ayer otra vez lo hizo Aroldi Chapman, hermano.
0: Sí.
1: Ayer Chapman consiguió su salvado número 25 con los Medias Rojas de Boston, que ya te comentaba temprano, se está hablando de tres torpederos que los Medias Rojas de Boston están ahí con la mira, están queriendo reforzar esa posición con Zach Neto de los Angelinos, con CJ Abrams de los Nacionales, con el dominicano Jeremy Peña de los Astros. Pero ayer, por ejemplo, ayer fue un lunes productivo para los Medias Rojas de Boston, porque si llevan el triunfo Quiñones, una victoria importantísima, porque hoy están metidos en postemporada 4-2 a los Atléticos, y en el noveno viene Aroldi Chapman, y Aroldi Chapman los tres outs que saca, lo saca por la vía del ponche, le conectaron un hit, pero su promedio de efectividad 1.82, y ha llegado a 25 juegos salvados. No, esto no es una repetición del programa de la semana pasada, o de los programas, porque hablamos de Chapman en un par de ocasiones. Es realmente algo bonito lo que estamos viviendo, para decirlo de la mejor manera, usted como un tipo romántico, es bonito ver lo que tiene este hombre a sus 38 años de edad y con 17 temporadas en Grandes Ligas. Qué gran historia, como la gran historia de los Medias Rojas de Boston. ¿Quién iba a decir que este equipo hoy iba a tener un récord de 55-50 y que iba a tener uno de los comodines, Quiñones?
0: Eso era impensable hace unos meses atrás.
1: Y José en Dominicana con la novia, se ha perdido todo esto.
0: Peyton Tolley, no, pero él desde allá está viendo. Peyton Tolley, ayer, 23 años tiene este pitcher, 5 1/3, consiguió su sexta victoria. Le hicieron solamente 2 carreras, ponchó a 7, y la efectividad la dejó ayer en 3.32. Lo que mencionabas de Chapman, le conectaron un hit, pero dio esconde ponches para cerrar ese juego. Y Sedán Rafaela, con su jonrón número 11 de la temporada, impulsando esta victoria de Boston, pizarra final de 4-2. Perdían 1-0, el rally de 4 en el sexto inning para irse arriba. Lo que mencionaba por ahí, las alarmas que se prendieron con Cordy Smith, que recibió el pelotazo, tuvieron que sacarlo del juego, no pudo continuar en el juego de pelota. Pero ahí están los Red Sox de Boston, efectivamente metidos de ayer en la lucha. Hoy los Medias Rojas tienen el segundo wild card de la Liga Americana y están en playoff, que es al final de cuentas lo importante. Colarte a la postemporada, estar en playoff, y ojo, que si hoy acabara la temporada, tendría que ir el equipo de Yankees contra Boston. Se repetiría el wild card del año pasado, Boston Yankees. Recuerden que los Yankees el año pasado eliminaron a los Red Sox en esa lucha, en ese primer wild card, en ese primer comodín. Los Yankees de Nueva York terminaron eliminando a los Red Sox, después que los Red Sox en toda la temporada regular habían tenido un tremendo dominio sobre los Bombarderos del Bronx. Hablando de los Yankees, ayer en el inicio de una de las series más atractivas de esta semana, el venezolano Alí Sánchez conectó su primer jonrón en Grandes Ligas para guiar la victoria también de los Yankees 9-5 sobre los Medias Blancas. Era un encuentro donde no fue la mejor salida ya en este regreso de Max Fried. 13 entradas completas de labor, le hicieron 3 carreras, regaló un par de boletos, le conectaron 5 imparables, ponchó a 4 Max Fried. Pero el bullpen de los Yankees ayer se comportó a la altura. Y lo que te mencionaba, Beto, cuando parecía que iba a prescindir ayer, Aaron Boone, de su cerrador, de David Bednar, ganaba el juego 9-4, ventaja de 5 en el noveno inning, pero ese error de Volpi termina complicándolo todo y dice Boone, no, no, espérate, yo no voy a correr riesgos, y se termina trayendo a su cerrador, a David Bednar, para evitar cualquier tipo de situación. La verdad fue un error infantil, un flycito, que, repito, la ventaja seguía siendo amplia para los Yankees, pero termina por comprometer, era el out 27, flycito ahí detrás de la posición del segunda, en lo corto del jardín central, y le da en pleno guante a Anthony Volpi, Beto, por lo cual ya tiene que traer entonces Boone a Bednar a sacar el último out.
1: Sí, sí, exactamente, Quiñones. Ahora mismo, por eso decíamos temprano, ese equipo de los Yankees tiene que moverse inmediatamente, están a 2.5, con 60-46, Tampa sigue arriba en su división, en el este de la Americana, 62-43, y bueno, después ya Boston a 7, Baltimore a 11, y Toronto a 14. Oye, ¿viste ayer quién se robó los reflectores en Grandes Ligas? No fue un pelotero, precisamente. Fue, ¿lo viste, no? A sí, ver si me lees la mente.
0: La ardilla negra,
1: hermano. Ahí en el Comerica Park, bueno, los aficionados se quedaron locos. La pelota, el lunes tuvo ese invitado, la ardilla negra, que fue increíble, una verdadera locura. Leody Taveras, el jardinero dominicano, los Orioles, quien la pudo ver desde muy cerca, hasta se asustó y todo. No es exactamente raro que una ardilla negra aparezca en el estadio de los Tigres, pero ya lo hemos visto en reiteradas ocasiones, pero esta llamó bastante la atención hasta la temporada pasada, cuando pasó corriendo por el bullpen a nivel del terreno y le dio un buen susto a un relevista de los Tigres de Detroit, pero se llevó todos los reflectores, ahí lo veíamos en los resúmenes después, en la jornada del lunes, como la ardilla casi un inning completo, haciendo odisea ahí en el parque, empezando en la zona de aviso, donde se negó a ser acorralada a través de una puerta abierta en la cerca, en su lugar corrió hacia la parte corta del bosque del izquierdo, y luego revisó las líneas de foul antes de acomodarse por un rato junto al coach de tercera base de Baltimore, Buck Britton, quien le lanzó alguna semilla. Es como usted, a la ardilla le dieron comida y la ardilla cayó. Es como usted, a usted le dan comida y usted se olvida de todo. Si es amigo, enemigo, si es fea, si es linda. Tú sabes que la ardilla no me hizo así, recordar a usted.
0: No hable así tan a la ligera. No hable así tan a la ligera.
1: Usted es la ardilla del parque.
0: A usted le dan comida y ya.
1: A usted lo comen por el apetito. A usted se
0: mira,
1: por
0: te ahí. Voy a decir una cosa. A mí, aunque usted me ponga lo que me ponga adelante, me ponga me condicione de la manera que me quiera condicionar.
1: No, usted es una ardillita. Usted
0: hay gente que no,
1: ya.
0: Mi hermano, ¿eh? Te lo digo así, en serio,
1: si usted,
0: ¿eh?
1: Si usted cae mal a alguien, esa persona, yo le digo, señores, si usted piensa que Quiñones no simpatiza contigo, cómprale comida.
0: Sí. Que me compre lo que sea para que me lo vea, para que vea cómo lo mando al mismo lugar y lo voy a seguir mandando al mismo lugar.
1: Oye.
0: No, pero lo increíble es la cantidad.
1: No,
0: la cantidad de gente, la cantidad de gente que estuvo tratando de agarrar la ardilla ayer en el terreno de juego y que no podía. O sea, no es que había una ardilla.
1: Gatos
0: que se meten, algún perrito.
1: Sí, perrito. La ardilla, pero linda la ardilla con su cola negra.
0: Sí.
1: Señores.
0: También.
1: Pero bueno, la dieron comidita. Es como usted. A usted le dan comidita y se olvida de Beto Ferreira.
0: Sí, cómo no.
1: Es así.
0: A lo mejor me puedo olvidar de ti.
1: En Filadelfia, en Filadelfia le dieron comida y se fue para otro restaurante donde yo no estaba.
0: Sí. Muy probablemente me puedo olvidar de ti. Pero depende, o sea, si es alguien que no se preocupe que no. Usted fue el que nos dejó botado a mí, a Vitico Sosa, un día.
1: ¿A dónde?
0: Que no sabemos dónde te metiste, te dejamos en el terreno de juego, no sabemos con quién te quedaste, y te nos perdiste como media hora. Te perdiste como media hora con la ardilla.
1: No, pero eso fue una ardilla. De cola rosada.
0: 1-833-867-2346, es el teléfono en cabina, 833-867-2346. Llámenos, comuníquese con nosotros, aquí estamos.
1: Los yanquistas desaparecieron, desde que ahora se les complicó mucho el tema de ganar el este de la Americana, desaparecieron. Lo de los Astros de Houston, siguen desaparecidos. Me encantaría que la primera llamada sea de Houston, vamos a ver si alguien de Houston llama al 1-833-867-2346. Los seguidores de los Marlins hace rato están de fiesta. a los seguidores de los Marlins, yo lo he dicho muchas veces, es en la aplicación Euforia, y me siguen escribiendo.
0: Oye, Mario ayer me llamó, usted que felicitó tantas veces, usted que saludó tantas veces el domingo al amigo Mario, y ayer no llamó, ¿no? Ayer yo no me acuerdo que haya llamado
1: ayer Mario. Ayer sí llamó Mario.
0: Sí llamó Mario.
1: Ayer sí, Mario, no, ayer, Mario llamó. Es más, Mario, demuestra a la Quiñones que ayer tú llamaste y que vas a volver a llamar ahora. No, no, Mario es de los pocos, de verdad, en Miami, que está en la aplicación Euforia, porque era muy lindo cuando estábamos ahí en la emisora de Miami, cuando estábamos sí. en la emisora de Nueva York, de Houston, pero cuando han tenido que bajar la aplicación Euforia para escucharlo, y eso que es gratis, ¿eh? El día que se nos ocurra cobrar esto, ahí todo el mundo va a querer venir a llamar.
0: Oye, Beto,
1: pero Mario siempre ha estado, Quiñones.
0: Ayer también comenzó la serie, una serie histórica, una serie que siempre se vive con mucha intensidad, entre los Cachorros de Chicago y los Cardenales de San Luis, ahí en el Busch Stadium de la ciudad de San Luis. Y victoria finalmente para los Cachorros, pizarra de 7-3 en ese desafío, jonrones de Alex Bregman, su cuadrangular número 11 de la temporada, y de Nico Horner, que llegó a 5 David Peterson. ¿Sí? Nico Horner, su jonrón número 5 de la temporada. David Peterson, 5 2/3, permitió un par de carreras que fueron limpias, se anotó la sexta victoria para él en la temporada. Los Cachorros de Chicago con 60-46. Por cierto, ayer perdieron los Cerveceros, pero son 6 juegos todavía de diferencia. Barrida de los Gigantes sobre los Cerveceros, pizarra final de 3-0. Y bueno, con este triunfo, el equipo de los Cachorros de Chicago pues aprovechan para afianzarse allí en puestos de, en la lucha por puestos de comodín, de clasificación. Tienen el primer wild card del viejo circuito, 60-46, Filadelfia el segundo, 57-50, y Pittsburgh está en el tercer comodín, ¿quién lo iba a decir? Los Piratas de Pittsburgh, metiéndose a postemporada. Y esto es bueno, Beto, porque sería ver a un Paul Skins, a un O'Neill Cruz, jugando en el mes de octubre, algo que no sabe lo que es Paul Skins, desde que debutó en el 2024.
1: Sí, no es atractivo que todas esas estrellas estén en una postemporada. Quiñones, te lo había prometido y como yo lo que prometo te lo cumplo, te voy a dar las alineaciones aquí. Estamos en directo desde el Lone Depot Park, la casa de los Marlins, en minutos 6:40 exactamente. Los Marlins contra los Phillies de Filadelfia en el segundo juego de la serie. A ver si los Marlins ahora, después que ganaron ayer, pueden seguir aquí con el impulso. Bueno, va a salir Filadelfia de la siguiente manera. Fíjate qué clase de alineación está, Quiñones. Trey Turner, primer bate en el campo corto. Bryson Stott, segunda base, como segundo del orden. Bryce Harper, tercero designado. Alec Bohm, cuarto bate en primera. Brandon Marsh, quinto en el jardín izquierdo. Edmundo Sosa, sexto en tercera. Como séptimo y jugando el jardín central, Justin Crawford. Brian de la Cruz, ex Marlins, octavo bate en el jardín derecho. Garrett Stubbs, noveno bate receptor, y actuará como lanzador Aaron Nola. 3 victorias, 8 derrotas, 5.82 es la efectividad. Así va a salir Filadelfia. Los Marlins, por su parte, Quiñones, con Otto López en el campo corto primero, el líder de los bateadores y en varios otros departamentos ofensivos. Carl Stauer, segundo bate en primera. Heriberto Hernández, HH, tercer bate en el izquierdo. Xavier Edwards, cuarto bate en segunda. Liam Hicks, quinto designado, como sexto en el jardín derecho. Griffin Conay, el héroe anoche. Jacob Marcin en el jardín central, séptimo. Graham Pauli, tercera base, octavo. Joe Mack, receptor, noveno. Y bueno, lanzando Sandy Alcántara, con 10 victorias, 6 derrotas, 4.01 de efectividad. Ahí esas son las alineaciones, Quiñones, para este segundo juego de la serie, y todo va a quedar listo para mañana, que es el tercero de la serie. Ah, los que están escuchando en Miami, que piensan venir mañana al parque, mañana juego a las 12:10. Si es aquí como hoy, ya no va a haber pelota. 12:10, el último juego de la serie. Está anunciado Luzardo por Filadelfia. Los Marlins todavía no han anunciado a su abridor, así que hoy y mañana.
0: Yo pensé que me ibas a decir, si llegan mañana a esta hora no va a haber boleto, ¿no? Pero boleto ahí en el Lone Depot Park siempre hay.
1: No, boleto no, sí. no va a haber juego. Estarán los Marlins en el avión rumbo a los Nueva York para enfrentar a los Mets a partir del jueves.
0: Sí,
1: ¿tú te imaginas, Quiñones, que haya béisbol aquí en postemporada? Tienes que venir para Miami, este estadio que usted hizo Strauss.
0: Sí.
1: Hay béisbol aquí en postemporada, lo están esperando aquí.
0: Ahí en su
1: me
0: casa.
1: Me preguntan. Las que limpian aquí, las chicas muy amables, María, Rosa, Domitila, Maraya, la gringa que usted le encantó, todas me preguntan, oye, ¿dónde está tu amigo? ¿Dónde está tu amigo? El que es responsable que el baño fuera clausurado por varios meses. Todas me preguntan por ti, Quiñones. Ojalá que llegue.
0: Oye, no, sería si estoy loco, que puedes quedar oye, en mi casa. Estoy loco por ir de nuevo allá para volver a probar el Dominican Bowl. Usted sabe que yo tengo, yo no. soy un poquito, no, yo a veces estoy no, un poquito terco en la vida. Entonces. No, yo soy terco en la vida. A mí es difícil que me gane una batalla alguien o algo. A lo mejor el Dominican Bowl me ganó un primer round. Bueno, el Dominican Bowl puede que me haya ganado un primer round, pero como estaba tan bueno.
1: Tuviste una final caótica. ¿Tú sabes lo que es la final? Estados Unidos-Venezuela, el clásico mundial. Y que usted ha estado enfermo durante todos los juegos producto bueno. del Dominican Bowl.
0: Tú sabes que yo he pensado lo que me han dicho por ahí, pero bueno, eso lo dejamos así mejor. Eso mejor lo dejamos así. Oye, Betico, hoy inicia, hablando de que ayer no jugaron los Tampa Bay Rays, hoy inician serie contra los Rangers de Texas. Este equipo de Tampa que sigue liderando el este de la Liga Americana, sigue siendo el primer lugar, los Tampa Bay Rays de Junior Caminero, de Jonathan Aranda, del cubano Yandy Díaz. Y hoy pues van a comenzar esa serie en Tropicana Field contra los Rangers de Texas, y lo decimos porque los Yankees de Nueva York, aunque el Beto dice que la gente está, es el Beto hablando de los Yankees, ¿qué le vamos a pedir? Los Yankees de Nueva York siguen estando en esa pelea por entrar precisamente a los playoffs, pero como líder de su división, líder del este de la Liga Americana, y ahí es donde van a tener que estar muy atentos precisamente a lo que hagan estos Tampa Bay Rays, que es un equipo que sigue enamorando, que sigue jugando un gran béisbol. Hoy estará en la lomita por el equipo de Tampa, Griffin Jacks, mientras que por los Rangers de Texas, el abridor será Cal Quantrill. Estará en el montículo para esta serie, Tampa 62-43. Los Rangers 54 ganados, 52 perdidos. Recuerden que la diferencia, la ventaja de Tampa sobre los Yankees es de solamente 2 juegos y medio. Así que mañana aquí le vamos a estar informando de lo que suceda en ese desafío. Betico, vámonos, nos despedimos.
1: Cuídate, Quiñones, un abrazo. Gracias a todos los que nos acompañaron y mañana a la misma hora aquí junto a ustedes. Un abrazo.
0: Quédese con Jorge Ramos y su banda a continuación aquí en la señal de TUDN Radio. Y desde hoy los invitamos a nuestro Domingo de Grandes Ligas. El próximo domingo a las 4 de la tarde, tiempo del este, 4:10, Padres de San Diego contra los Gigantes de San Francisco. Tome nota, Beto Ferreiro. Domingo, 4 de la tarde, arrancamos la transmisión, 4:10, inicia el juego, Gigantes de San Francisco contra los Padres de San Diego. Vamos a estar ahí en el Petco Park llevándoles ese desafío. Que tenga buenas tardes, quédese.
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3: La Liga MX ha sufrido una sacudida de cara a la jornada número 13 luego de que Guido Pizarro anunciara su renuncia como entrenador de los Tigres. Por medio de un comunicado en redes sociales, Pizarro detalló las razones detrás de su inesperada decisión. Aseguró irse tranquilo de la institución que lo acogió por 13 años de relación. Aún hay polémica después de que terminó la Copa del Mundo, pues la International Football Association Board reconoció un gran error en el partido de cuartos de final entre Argentina y Suiza. El organismo reconoció que la expulsión de Embolo no debió proceder porque no se aplicó el reglamento correctamente. La Federación Italiana de Fútbol anunció a Roberto Mancini como nuevo entrenador de la selección de Italia para el proceso rumbo al Mundial 2030. Yo soy Darinka Talavera y esto fue Contacto Deportivo.
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0: Damas y caballeros, ¿cómo les va? Buenas tardes. Normalmente iniciamos este programa titulando los temas de los que vamos a ir tratando a lo largo del mismo. Pero hoy, lamentablemente, es un día donde la noticia, aunque está relacionada con el fútbol, no está directamente involucrada en el fútbol de cancha, sino todo aquello que pasa a su alrededor. El hambre que despierta toda la plata que mueve el fútbol. Por lo tanto, el programa hoy va a ir transitando por esos carriles, dando opiniones, escuchando la suya a través de los mensajes o las llamadas telefónicas, porque la verdad que nuestra capacidad de asombro no sabemos dónde tiene el límite. Esa es la verdad. No pasa un día que no nos asombremos por algo de lo que está ocurriendo en el fútbol. El tema es que la FIFA está para la venta, que los torneos de la FIFA están para la venta. Hasta hace unos días, y todavía eso continúa, el Real Madrid está para la venta. Bueno, ahora la FIFA, o el producto de la FIFA, está para la venta. Vamos a transitar por ese camino. Pero, sí, las manos así, pero la cuenta de banco, uy, mi Dios, puede que reciba fortunas. En un ratito lo vamos a analizar. Pero surgió una noticia en las últimas 3 horas, diría, que también sorprende, que involucra a una institución del fútbol mexicano que parecía estar transitando la tranquilidad necesaria por el respaldo económico que tiene, pero sin embargo nos enteramos que el técnico dio un portazo y se fue. Tigres se quedó sin técnico. Guido Pizarro renunció a la dirección técnica de Tigres de Monterrey. Saludamos al señor Ricardo Mayorga. Saludamos al señor Elmer Polanco, y en el saludo, por favor, no adentrarse mucho en los temas porque los vamos a desarrollar inmediatamente. ¿Cómo le va, Mayorga?
1: A mí muy bien, muy buena tarde, así cortico.
0: Muy bien, perfecto.
1: Espectacular, Jorge, de esas cosas que no se han visto quizá en muchas ligas, a lo mejor lo vemos en Rusia, lo vemos en alguna liga en Ucrania tal vez, pero de este lado del mundo no es usual. La denuncia que hoy ha presentado la gente de Santos Laguna, espionaje en Liga MX.
0: ¿Cómo?
1: Han mandado una carta a la Federación Mexicana de Fútbol. Esta a su vez ha levantado una investigación después del partido entre Santos y Atlas del fin de semana.
0: Espionaje.
2: Bueno. Sí. Eran hermanos.
1: Vamos a verlo.
2: Eran hermanos y ahora se pelean.
0: Y ahora se pelea. Bueno, a ver, atención. Ahí, mire, ¿qué tenemos acá? Club Santos.
1: Dice, el Club Santos informa que en atención a la solicitud realizada por la Federación Mexicana de Fútbol derivada a la determinación de la Comisión Disciplinaria de abrir un procedimiento de investigación respecto a un incidente ocurrido durante el medio tiempo del partido ante Atlas, presento la documentación correspondiente de los términos requeridos. Confiamos en que la Comisión Disciplinaria llevará a cabo la investigación correspondiente y actuará en consecuencia para establecer lo sucedido, siempre en apego a la normativa vigente y en favor de la integridad de la competición. Respecto al proceso, Club Santos no emitirá más comentarios, etcétera, etcétera. Santos Laguna
0: la federación
1: se ha quejado de Atlas porque sí, al medio tiempo uno de los miembros del cuerpo técnico de Atlas se asomó a la puerta del cuadro local Santos Laguna,
0: el vestidor,
1: ¿no?
0: Del cuadro
1: y
0: local.
1: Se puso a tratar de escuchar qué era lo que se decía en el medio tiempo.
0: ¿Qué decía Mayorga? Renato Paiva.
1: Exacto, y en las cámaras, de hecho las imágenes, vamos a ver si las colocamos más adelante y le damos crédito al amigo que las puso. Han dado a conocer las imágenes, Jorge, del miembro del cuerpo técnico, que es de apellido Martinelli, es el miembro del cuerpo técnico.
0: Bueno, y atención a otra cosa que no dijimos, el México también. nuestro colega y amigo René Tobar está diciendo, adelantando, que en cuestión de horas, días, no mucho más, se va a anunciar la separación de la Liga Mexicana de Fútbol con de la Federación Mexicana de Fútbol. Se van a separar, serán dos entidades diferentes. Vamos a analizar qué puede ocurrir cuando esto se oficialice, cuáles son los pros y las contras cuando esto se oficialice. Miren, por eso les digo, tenemos hoy acá, precisaríamos abogados. Mayorga juega un poco. Mayorga juega un poco de abogado. Él dice,
2: pero nunca me gradué ni nada.
0: Él llegó hasta la puerta de la universidad y se dio vuelta, pero él la juega de abogado.
2: A la puerta de la universidad, no, hombre, a la puerta de la universidad pasa cualquiera. No, hombre. Bueno, no, tampoco.
0: Bueno, a ver,
2: no, pero no, de verdad que se trata de algo más legal, mucho más de profundidad, de fondo en los temas que se van a tocar, porque todos de verdad necesitan un abogado en derecho deportivo.
0: Sí, esto es todo un tema. Primero, vayamos, Polanco, cuente lo que sabe, qué pasó Guido Pizarro Tigres, por qué dio un portazo y se fue. Hay un comunicado de Guido Pizarro también, en fin, lo dejo a usted.
1: Resultado, Jorge, el proyecto de Tigres ya no es el Tigre de los millones. Hoy se arman equipos de acuerdo al presupuesto que hay, más la salida de Correa debilitó al plantel, la expulsión que tuvo el Búfalo Aguirre en la primera jornada limitó para el segundo partido al equipo. En fin, después de toda esa vorágine de problemas y armar el plantel, el técnico ve que realmente habló con la directiva, preguntó sobre refuerzos, están tratando de figurar números para ver quién se acomoda a esto. Entonces el técnico cree que el proyecto no va realmente por donde él espera. Es más, el comunicado que ha dado a conocer Tigres, en donde también firma el futbolista en la parte baja, Guido Pizarro, digo, el ex técnico, en el segundo párrafo, si la producción me puede ayudar para colocar ese fragmento, detalla prácticamente el por qué de pronto él da el paso al costado. No sé si lo podemos ver, Fornito. Gracias. Dice, siempre he creído que un entrenador debe liderar desde la convicción plena. Y sostengo que en esta profesión exige convicción global. Cuando se pierde la certeza de que el rumbo del proyecto camina en una sola dirección, lo más responsable con el club, con el grupo, con la afición y conmigo mismo, es dar el paso al costado. Se acabó. Hasta ahí, Jorge. Parte de lo que él explica posteriormente, pero esto habla también de lo que todo mundo sabe. El equipo va por un lado, el técnico pide, exige, quiere, y sin embargo no quiso asumir esta era que es de vacas flacas con todo lo que esto necesita. Aguantar, poner lo que hay que poner, llegarle al jugador y decirle, siente la camisa un poco más. Eso es lo que creen que le ha faltado a Guido Pizarro, o que Guido Pizarro no quiso hacer con el equipo. Eso es lo que yo sé a esta hora. Sé que hay muchas versiones, encuentros con la directiva, diferencias con la directiva. Sí, las diferencias eran esas, Jorge. Que la directiva pensaba en unos números, él pensaba en otras cosas.
0: Bueno, es que se ha ido Tigres sin técnico, entonces.
2: El equipo, ¿perdón?, se ha ido desbaratando. Los históricos de Tigres han ido saliendo de a poco. Y ya los referentes, el último referente es Nahuel, y quedaba Gignac, que ya no está, y quedaba Pizarro, que ahora es técnico. Entonces, lo único que queda fresco del actual
0: plantilla fue Carioca.
2: También, pero digo, de los que quedan, queda solamente Gorriarán y Bruneta. Son los que quedan ahí todavía como llevando, poniéndole la cara al viento y lo que va a pasar con el futuro del equipo. Y Pizarro entendió que con esto no le alcanzaba y pensó que iban a reemplazar bien a Correa y pensó que iba a haber inversión. Y desde la junta directiva le dijeron que ya no eran las mismas, que la llave, que el dinero lo hay, lo tiene la cementera, pero que esa llave se cerró, que ya no van a coger la plata y tirarla para arriba y para donde pedían antes. Y que la inversión...
0: O sea, no van a hacer una florentinada. van a manejarse correctamente con lo que entienden en relación a lo que entra y lo que sale. Por cierto, en un rato le voy a contestar a toda la gente que, de acuerdo a mis comentarios de ayer y los números que hoy el Real Madrid sorpresivamente tira, no sé si tuvo que ver algo con lo que yo dije ayer.
2: Me empezaron a atacar
0: y me parece bárbaro todo lo que el Real Madrid está recibiendo en facturación. Pero bueno, en un ratito vamos a hablar de ese tema. Esperemos a ver, seguramente ya alguien me dijo Diego Coca, otro me dijo Marcelo Gallardo. No sé.
1: Por ahora será Hernán Elizondo, que era el técnico de la Sub-21, es el encargado de tomar el equipo. Y van a tratar de incorporar algunos chicos también del equipo del fútbol base y tratar de armar un proyecto económicamente acomodado a lo que el equipo tiene hoy en día, que no es gran cosa.
0: Yo los felicito. Ahora, también en base a eso, después hay que tener conciencia.
2: Los resultados, ¿cuáles pueden ser?
0: Exactamente. Pero es un proceso que tiene que arrancar y empezar a armar un nuevo equipo sin tirar y tirar dinero, pensando en dos años y medio ya tener armado ese equipo. Pero lo fundamental va a ser el técnico que se elija para ello. Bueno,
2: Descartan a Coca, descartan a Siboldi y descartan al Chico.
0: ¿Lo descartan a Coca?
2: Sí, a Coca lo descartan.
0: ¿Y a Siboldi también?
2: A Siboldi y a Tuca. Sí, no sé qué pasó.
0: Tuca fue
2: la época más exitosa de Tigres.
0: Sí, pero con tantos millones. Tuca es un técnico que en líneas generales le encanta tener mucha plata para tener muchos buenos jugadores. Tuca siempre dijimos, no le gusta dar mucha oportunidad a los jóvenes. Tuca va por otro camino, entonces sí, ganó todo, pero bueno.
1: Pareciera, Jorge, que estamos diciendo que Tigres no tiene un buen plantel, pero si vemos el once tipo de este equipo, del actual equipo que tiene, me parece que es un cuadro que quizá es mejor que quizá 10 o 12 equipos de Liga MX.
2: Habla del 11 o del plantel, porque 11
1: del 11, estoy hablando del 11, Mayorga, dije 11.
2: Por eso, el 11 lo tienen todos. Todos arman un once más o menos decoroso.
1: No, porque el once de Juárez no es tan bueno por 10, 11 equipos de Liga MX, por ejemplo.
2: El de 6, 8 equipos que son de los que uno piensa que son favoritos en México. Pero ahorita no, es que ahorita, en este momento, ni siquiera América se puede meter uno dentro de la bolsa de los favoritos de México.
0: Por cierto, un chico uruguayo, Prieto, en la mira del América, está en el fútbol portugués. Tengo la noticia por acá, pero bueno, yo lo vi jugar cuando era muy jovencito en Defensor Sporting, que es de donde salió, y era un buen futbolista, nada extraordinario, pero tiene 22 o 23 años, y es lo que le están trayendo entonces a Guillermo.
1: Kevin bueno, Prieto, muchachos. Jorge.
0: Kevin Prieto, está casi hecho, me dicen, está casi hecho. Perfecto. Es un volante.
2: Entonces,
0: por derecha.
2: La política de América, claro. Y cambiamos de frente con esa hora, jovencitos, no solamente mexicanos, pero sí jovencitos, para que trabajen de la mano de un técnico que sabe formar jugadores y levantar jugadores.
0: Hay que tener control con los gastos, no me voy a cansar de decirlo. Pero bueno, a ver, damas y caballeros, hoy The Times de Inglaterra sorprendió al mundo con la noticia. El señor Gianni Infantino, presidente de FIFA, tiene un proyecto y la idea es fundar una nueva empresa que empieza con FIFA y algo más.
1: Forward, FIFA Forward Enterprise.
0: FIFA okay. Forward Enterprise. Ok, perfecto. Donde FIFA tendría el 51% de las acciones de esta nueva empresa. O sea, seguiría decidiendo qué se hace y qué no se hace. De allí, más o menos un 19%. 20% se repartiría entre las federaciones. Y el otro restante, entre 20 y 30%, sería para inversión privada. Esta inversión privada se encargaría puntualmente de la comercialización del producto FIFA, entiéndase, Mundial de Clubes, Mundial Femenino, Mundial Masculino, Mundiales Juveniles. Esos son los productos que tiene FIFA. A cambio de ello, el señor Infantino les promete entregarle, después del 2030, que es cuando se termina, se va a reelegir Infantino ahora en marzo. Sí.
1: 31,
0: Jorge. El ciclo terminaría en el 31, ¿no, verdad? O después del Mundial del 30, en el 31 exactamente. Allí empezaría a funcionar este fondo privado de inversión. El fondo privado de inversión es encabezado por el señor Joshua Kushner, americano él, hermano del yerno del presidente de los Estados Unidos de Norteamérica, el señor Donald Trump. La empresa que se quedaría entre el 20 y el 30% de los derechos comerciales de FIFA sería Thrive Eternal. Y tendría como un asesor a mi ex jefe, al ex jefe de Ricardo Mayorga y al ex jefe de Elmer Polanco, el ex CEO de Disney, el señor Bob Iger. Esa es la propuesta que se viene y que ya FIFA oficializó, y me quedó esto por el camino, a cambio de la aprobación de la misma, habría un incremento inmediato a cada una de las de las 211 federaciones o asociaciones de 20 millones de dólares para la mejoría del fútbol en cada uno de los países.
1: ¿Cada cuánto esos 20 millones?
0: No lo sé. Buena pregunta. Okay. No lo sé. Pero me parece que sería... Es una empresa que tendría un valor de 20 mil millones. Esta nueva empresa, que es FIFA Forward Enterprises.
1: Enterprise.
2: Y solo va a dar 20 millones después de un capital de 20 mil millones. Le va a dar solo 20... Le va a tirar una limosna ahí a cualquiera.
0: ¿Cuánto sería 211 por 20 millones? ¿Cuánto sería? A ver, hágame la cuenta.
2: Con mucho gusto.
0: Bueno, entonces, para apoyar los torneos femeninos, torneos juveniles, varones y niñas o damas,
2: 4.220 millones.
0: De los 20 mil millones, 4.220 millones es lo que repartiría. No sé, será en los primeros cuatro años, Mayorga. No creo que eso sea anual. Ahora bien, ¿qué pasaría? La idea detrás de esto es que después de que se termine el nuevo mandato, a partir de la reelección en marzo de Infantino pasaría, ya no se puede reelegir de nuevo en el 31. Por lo tanto, Infantino pasaría a ser el CEO de esta empresa, Thrive Eternal.
2: Qué horror.
0: Él pasaría a ser, aunque esto no se ha anunciado. Esto no se ha anunciado. Todo el mundo lo da por descontado.
2: No, claro, sí. Él sería el CEO, eso sí lo está dentro del comunicado ese que había
1: conocido. Sí, sería como el comisionado, Jorge.
2: Sí, él sería el comisionado. Exactamente.
0: Sería el comisionado.
2: Claro. Pero ahí yo sí veo, Jorge, algo de ilegalidad, porque entonces él está generando una empresa para luego convertirse en empleado. Es decir, creo yo que ahí hay conflicto de intereses.
0: Hay conflicto de interés, totalmente de acuerdo, hay conflicto. Ahora bien...
1: Para abordar un poco, esta es la segunda vez que el señor Infantino busca inversores para el fútbol, para FIFA. Sí. Ya lo hizo en el 2018, cuando quería armar el Mundial de Clubes extenso, expandido, con 24 selecciones, 32 equipos, perdón. Pero UEFA y los clubes europeos se opusieron a aquel entonces. Estaba el banco SoftBank de Japón, que fue el que le dio, ¿cuánto le dio? 25 millones. Le dio 25 millones para comenzar, ¿ya? Pero el resto del mundo del fútbol le dijo, no está permitido.
0: No lo sé, pero seguramente en aquel momento estaba el ejecutivo boliviano Marcelo Claure, que era parte de SoftBank en aquellos tiempos, seguramente él estaba inmerso en esto, ¿no? Pero déjeme terminar de contar la historia y después opinamos todos, ¿les parece?
1: Vale.
0: Entonces, ¿qué pasó? Se conoció la noticia, hasta este momento, que estamos al aire, con CACAF, mute. Conmebol, mute. Confederación Africana de Fútbol, mute. Confederación Asiática de Fútbol, mute. Confederación de Oceanía, mute. La única que se reveló públicamente es la UEFA. Y ya facilitó una reacción al mundo con un comunicado de prensa que lo tenemos aquí y lo vamos a utilizar tan pronto podamos. Aquí está.
1: Ahí está.
0: Esto es lo que dice UEFA. Esto cruza una línea que las instituciones rectoras del fútbol nunca deberían cruzar. La UEFA se lo toma extremadamente en serio. También deberían hacerlo todas las asociaciones nacionales de fútbol, así como todos los interesados, ligas, clubes, jugadores, aficionados, gobiernos y todos los que se preocupan por el futuro del juego. El alma y la gobernanza del fútbol no son activos para comercializar o comerciar, especialmente con cero transparencia sobre quién se beneficia financieramente. Ninguno de nosotros es el dueño del fútbol. No le corresponde a la FIFA venderlo. Está bien, UEFA, no, nadie es el dueño del fútbol, pero tú lo regenteas como que fueras dueña. ¿O no? La Conmebol no es el dueño del fútbol, pero regentea como que es dueña. La Conmebol, exactamente lo mismo. En Asia ocurre, o sea, acá hay líneas que hay que tener cuidado cuando hacemos referencia a ellas, porque al fin y al cabo ustedes regentean como si fueran dueños del fútbol europeo, o del fútbol sudamericano, o del fútbol de CONCACAF. O sea, actúan de esa manera, ¿no? Entonces,
2: es que son gerentes, no dueños, Jorge.
0: Ellos está bien. Son
2: managers, no dueños de las empresas.
0: Perfecto.
2: La primera pregunta que se nos ocurre es, ¿quién es el dueño de la FIFA?
0: Nadie. Las confederaciones y los clubes. Las confederaciones y los clubes, ¿no? Vamos a continuar. Este es un tema que nos va a llevar mucho tiempo. La prensa del mundo es a lo que se está refiriendo en estos momentos, ¿no? Hacemos una pausa en TUDN Radio y en Euforia y en un ratito volvemos con ustedes. Mientras tanto, aprovechamos para solicitarles, por favor, que se suscriban a este canal de YouTube. Por favor, para que agiten la campanita, para que me den o nos den.
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8: Sí. Bueno, estamos de vuelta en TUDN Radio, ¿no? Entonces, bueno, estábamos con el tema este de que la FIFA o parte de los eventos de la FIFA están a la venta. Reaccionó la UEFA, como les contamos, y bueno, habrá que ver hacia dónde vamos. Habrá que ver. Yo puedo decir, porque la UEFA tampoco es santo de mi devoción, y siempre voy a estar, si la UEFA dice A, yo voy a estar en Z, porque sabemos, a ver, para llegar a ese nivel, y esto lo hablamos fuera del aire con Mayorga, era opinión mía, no la de Mayorga, no sé la de Mayorga, yo creo que la dignidad queda en tela de juicio, porque hoy para manejarse en el mundo del fútbol, de los deportes en general, me animaría a decir, yo pienso que hay que entrar en la corriente de que hay que hacer lo mejor, lo que más me conviene a mí, y cómo yo me beneficio. Pero bueno, la UEFA ahora está amenazando.

0: la UEFA? ¿Qué le conviene a la UEFA, no, Jorge?
1: A la UEFA, a y los que integran la UEFA. Sí, es cierto, es cierto. A ver, el tema es que la UEFA, y la UEFA sí tiene elementos para poner a la FIFA contra las cuerdas. Elementos que no tienen otras confederaciones. Tienen lo principal. La UEFA tiene a los mejores jugadores del mundo. De todas partes del mundo. Los mejores están en Europa. Y la UEFA le está diciendo que no van a competir más, si esto ocurre, en ningún torneo FIFA. ¿Ok? Y seguramente, aunque la Conmebol y la Concacaf quieran participar, la UEFA le va a decir a los jugadores, si ustedes van y participan, no tendrán cabida en nuestros clubes aquí en Europa.
0: Claro.
1: Entonces, la FIFA estaría contra la pared ahí. O sea, que la FIFA tiene que llegar al precio que quiera la UEFA. Así lo digo clarito.
0: Sí, es posible.
1: La FIFA tiene que llegar al precio que quiera la UEFA. Si no, la FIFA o Infantino no va a poder salir con lo que quiere.
0: Usted lo está llevando todo al campo del dinero, ¿ok?
1: Es decir, no, pero esto por plata.
2: Para allá va.
1: Pero claro, para allá va.
0: A ver,
1: es más,
0: ¿usted cree que la reacción de UEFA es por plata? La
1: pero claro que no
0: en
1: es.
0: Este momento es por poder, no, no por plata.
1: No, también para, poder. Sí, también no,
0: es para
1: pero
0: mí
1: plata
0: es poder
1: también.
0: Por encima.
1: Plata sí, porque también. Y le voy a decir algo.
0: ¿Qué necesidad tenía Infantino de poner a la venta el producto de FIFA con lo que acaba de generar el Mundial de Fútbol?
1: Plata.
0: Eso ya
1: la necesidad es la ambición de
0: términos,
1: plata.
0: En términos Bing religiosos Bing se llama gula.
1: Being greedy. Being greedy. Angurriento. Eso es lo que
2: ellos,
1: es plata.
2: Ellos descubrieron,
1: plata. Por eso.
2: Ellos descubrieron que con la expansión de los clubes participando en los mundiales y ese ejemplo que pone Infantino en el comunicado que hoy lanza FIFA, de no ser por la inversión que hemos hecho con selecciones como Curazao o Cabo Verde, el mapa o el mundo futbolístico no los hubiese conocido. ¿Podemos nosotros encontrar más selecciones como esas si invertimos? Eso es parte de la retórica que tiene el comunicado que hoy te vamos a conocer.
1: Demagogia.
2: Y que a la larga termina total. Siendo pura demagogia total en un entorno que básicamente quiere simplemente exprimir lo que es este negocio y que lleva a dos escenarios peligrosos de los cuales Jorge todavía no ha entrado todavía en escena. Uno, el llevar estos mundiales a ciudades específicas donde el torneo se pueda explotar al máximo la parte económica, es decir, al primer mundo. Póngale Estados Unidos, póngale Londres, Jorge y Ricardo, póngale Golfo Arabia, Pérsico, Alemania. Cualquiera de esos
1: Golfo
2: países.
1: Pérsico, Golfo Pérsico.
2: Cualquiera de correcto. Esos países. Millones, montañas de plata, por lo que quiera. Ese es un riesgo. Y el otro es que la flamante Copa del Mundo cada 4 años nos la pueden de pronto acortar. Quizá 2 años, porque se dan cuenta,
1: sí, claro,
2: que pueden sacar plata.
1: Claro,
2: ¿por qué
1: ya lo quisieron hacer? Ya lo quisieron hacer. Y la UEFA se le paró de punta. Pero ya lo quisieron hacer. Y hacia allí quieren ir. Pero
0: ahora yo lo después, único que entiendo, sí, Jorge, entiendo la amistad cercana del presidente de FIFA con el presidente de Estados Unidos.
1: Claro,
0: uno de sus familiares.
1: Entiende lo de la roja de Balogun. Ahora entiende lo de la roja
0: entiendo
1: de Balogun.
0: Entiendo la lambonería de Tantino con Trump.
1: No, lambonería.
0: Bueno, claro
1: bien,
0: que sí.
1: Está bien, lambonería no es plata.
0: Ya le había dicho,
1: un negocio Infantino, y antes de que el negocio se haga, le dice, me tienes que hacer este favor. Y Trump le pidió el favor y Infantino lo hizo.
0: Pero eso es en el micro, en el macro se sentaron antes en la posesión de Trump. Infantino estaba en la fila 3 en la posesión del presidente.
1: Sí,
0: ya le había entregado, ya se le había bajado el pantalón y le había dicho, usted déjeme hacer el mundial como queremos y usted se monte en el negocio y lo va a montar.
1: Claro.
0: Jorge, ¿sí? Va a montar a
2: Jorge. Sí. Un dato no menor ante todo esto.
0: Qué asco,
2: es que
0: qué
2: usted
0: asco.
2: Habla de la posible Mayorga, habla de la posible venta del mundial a inversores, pero esto, Jorge y Ricardo, ya pasó. hay cláusulas de confidencialidad que han pedido algunos inversores, los cuales entre el 15 y el 20% ellos van a entrarle de lleno a este proyecto. Es decir, no es que lo van a vender Jorge Ramos y Mayorga, sino que esto está en proceso de...
0: Está vendido. Si esto es por votación, sí, gana Infantino como... pero el tema es que si la UEFA de verdad no le llegan al precio y les da la espalda, no van a tener Mundial de Fútbol, no van a tener Mundial de Clubes, no van a tener Mundial de Juveniles, no van a tener Mundial Femenino, porque la UEFA... Bueno, el Mundial Femenino no tanto, pero la UEFA juega un papel preponderante en la calidad que necesitan esos torneos.
1: Entonces, la UEFA tiene los equipos femeninos más poderosos ahora. Tiene Francia, tiene España, que es campeona múltiple. Está Inglaterra, está Suecia, está Noruega, que son las grandes.
0: El continente es
2: Estados Unidos. Y no menciona España.
1: La UEFA, pero yo insisto que es un tema de poder, ojalá,
0: son las dos cosas, Ricardo, son las dos cosas, poder y la UEFA. Plata.
1: No, porque por plata floja todo el mundo tiene precio, desafortunadamente. En cambio, si es un tema de poder, ahí la UEFA no va a dejar, porque la UEFA va a querer imponerse.
2: Ricardo, no es sano, pregunto, y yo voy a ser un poco más el incrédulo dentro de la mesa, porque yo creo que aquí hay cositas que la verdad molestan. La forma como el reglamento se lo pasaron por el arco del triunfo en el Mundial, con los casos que ustedes quieran recordar, traigan cualquiera de ellos, y con esto que se está haciendo, que rompe un poco esa Copa del Mundo que usted, yo y todos conocimos. Y disfrutamos cada Mundial. Entonces, a partir de aquí, es bueno que alguien ponga un golpe en la mesa y que diga, señores, respetemos esto, esto es una changoneta, esto es un desmadre, aquí entra cualquiera, y ahora, con la entrada de estos personajes, señores, la competencia se naturaliza mucho más, y estos Ramos y Mayorga, aquí sí hay negocio, aquí sí va a haber negocio, porque aquí los intereses y el show, Ramos, hay que mantenerlo, ¿eh?
0: Claro, cuando ya hay tanto negocio es peligroso porque se meten en las decisiones deportivas también.
2: De acuerdo.
0: Digo, siempre tenemos de por sí las sospechas, siempre tenemos las sospechas. Así que, bueno, esperemos que siga corriendo agua debajo del
1: puente. Es un asco, lo que propone Infantino es un asco, es un ambicioso,
0: estoy de acuerdo que es un asco, es un asco. Ambicioso... Es el deporte que nos corresponde a todos los que lo amamos, y él no tiene derecho a negociar ni el deporte en sí ni su futuro a costa nuestra, porque yo me siento como todos
2: somos parte de eso. Ojo, hay un detalle entre todo esto, porque esta noticia viene a la espalda de todas las reuniones que él ha tenido a la víspera del Mundial, durante el Mundial en New York, antes de despedirse y desearse buena suerte en el Mundial. A nadie le comentó nada que venía esto. Hoy el directorio y muchos miembros de FIFA se han quedado así como, ¿qué onda acá, ¿Qué está haciendo este hombre?
0: Esto lo sacó de TAN, y eso obligó a la FIFA a más tarde publicar el famoso informe del cual han querido contarle al mundo que hay.
1: Claro. Ahora, ¿quién filtró? ¿Fue el periodista de Times que consiguió la información o le filtró?
2: Financial Times y el diario The Times son los dos que tiraron la noticia. Después FIFA tiene que reaccionar y decir lo que dijo. Uepa. Y hasta Blatter, Jorge, salió a decir de que ya paren, que no jodan.
0: Ahora, se dan cuenta algo, ¿no? ¿Cómo será de grave? Diga.
1: No, ¿cómo será de grave que Blatter, que tiene rabo de paja, todo el que quiera ya salió alarmado? Es decir, cuando el diablo es el primero que se lamenta, ¿de qué estamos hablando?
0: Bueno, lo increíble es que todos aquellos que vivimos en Estados Unidos por tantos años y teníamos que soportar que el torneo de béisbol eran campeones mundiales de béisbol, que la NBA
1: era el campeón mundial de baloncesto, que creían que no había más plata que la que se ganaba aquí, despertaron. Los estadounidenses del negocio despertaron. No hay plata similar a la que hay en el fútbol. No existe. Y esta, cuidado que las ligas de acá son grandísimas, muy fuertes económicamente, como ligas locales.
0: La NFL,
1: exacto,
0: es muy poderosa, pero sin tener la
1: a nivel global no corren. Exacto. A nivel global no corren. No, pero no existen a nivel. Y esto ya lo habíamos dicho muchas veces cuando a mí, por ejemplo, me querían vender la NFL, no, y que en el mundo, y que en México, y que no sé dónde, y que los ven no sé cuá. Hermano, nada se asemeja con el fútbol, el dinero que mueve el fútbol. Hoy se dieron cuenta, el primero que se da cuenta es el entorno de Donald Trump y esa gente de negocios, y están para el negocio y quieren entrar en el negocio.
0: No siempre negocios transparentes, Jorge, porque la familia Kushner tiene rabo de paja y muy serio. Pues que
1: bueno, no lo sé, actual, cuéntelo, yo no lo sé.
2: Ay, no sé.
1: No lo sé, yo no lo sé.
0: El presidente actual indultó al papá de los Kushner. Ojo, no, ojo, no, hay que leer.
1: Pero espere. Yo estoy hablando de negocio.
0: Por eso
1: mucho más que a lo mejor yo pienso que no tenía que indultar, pero eso no tiene nada que ver con el negocio. Yo hablo de negocio.
0: Está uno de los Kushner, es el de apellido que estoy dando, no ni estoy dando ningún otro. Está uno de los Kushner. Eso es todo lo que estoy diciendo.
2: Bueno, Jorge, lo que va a pasar esta semana, y es lo que nos faltó contar para cerrar el círculo de toda esta noticia, es que hay una reunión de emergencia de parte de UEFA en donde el tema boicot está sobre la mesa para la decisión a tomar en contra de lo que planea o intentará hacer Infantino en los próximos días. Esta semana hay una reunión pactada vía telemática entre todas las asociaciones para poner una posición conjunta y decir, no es UEFA la oficina, son los agremiados de UEFA los que dicen, señores, la FIFA, jódanse, aquí con nosotros no cuenten con nosotros, algo así.
0: Ahora, desde la legalidad, la FIFA es un ente sin ánimo de lucro con sede en Suiza que no tiene dueño, que opera bajo las leyes de Suiza, ¿no? Lo que Jorge explicaba al comienzo.
1: Exacto.
0: Ahí,
1: exacto.
0: Legalmente, el marco referencial de lo que quiere hacer Infantino no está fuera de la ley. Lo que está es fuera del ámbito moral.
1: No.
2: Correcto, y la forma como se quiere ensuciar todo lo que hemos conocido como Copa del Mundo y poner invitados de otra cosa que no tiene nada que ver, simplemente creemos todos, factor plata, Jorge, nada más.
1: Esto para mí, y poder también, tiene razón, ¿no?
0: Poder,
1: tiene razón Mayorga. Poder tiene tanta fuerza.
2: Yo hablo por los inversionistas.
1: Sí. Bueno, señores, simplemente algo rapidito. Hoy el Real Madrid comunicó que...
2: ¿Vio esos números?
1: Se convirtió en el equipo de mayor facturación en el mundo.
2: Wow.
1: En el año 25-26, con 1.221 millones de euros en esa temporada. Esto fue impulsado principalmente por el Estadio Santiago Bernabéu, que vendieron, recuérdense que vendieron, que iban a hacer conciertos, se hicieron los números, que iban a hacer, toda clase de eventos, torneos de tenis, que se están haciendo algunos de ellos. Sí.
2: Y lo que no se partidos de NFL, Jorge.
1: Y partidos de NFL, exactamente. Ahora bien, está fantástico eso. Y a toda la gente que me escribió para hacerme ver lo equivocado que yo estaba, solo les voy a decir esto.
2: Venga, solo Jorge.
1: Exactamente. Ahora bien, recibió 1.221 millones de euros. Pero el beneficio neto fue de 26.300.000 euros. O sea, el club ganó 26.300.000 euros. Esto a mí me es muy claro. Es curioso que en 1.221 millones de ganancia quede 26 millones. Es como decir, gané 100 dólares. Mirá qué negocio que hice. Gané 100, facturé 100 dólares y me quedaron 2 dólares de ganancia. Es lo mismo. Es exactamente lo mismo. Pero les voy a decir, les voy a hacer una pregunta. Les voy a hacer una pregunta. ¿Cómo ustedes creen que un club que ronda los 1.400 millones de deuda puede sobrevivir ganando 26 millones al año? ¿Cómo?
0: ¿Cómo se lo explico?
1: Perdón.
0: Porque tiene un ingreso de 1.200 y tanto de millones con ¿cómo? Los que está amortizando la deuda.
1: No,
0: obviamente no, no. no le quedan libres sino 26 millones, porque con los ingresos del otro amortiza la deuda. Con los mil y tanto que le ingresan amortiza la deuda.
1: 26 millones de euros anuales. ¿Cómo puede amortizar una deuda de 1.400 mil? ¿Cómo puede asumir? ¿Cómo puede asumir el tema salarial, que ya no es deuda, es solamente tema salarial? Salarial de empleados y jugadores con 26 millones.
0: Entiendo, los ingresos fueron 1.200 o 1.000, no tengo la cifra exacta, usted la tiene, la acaba de decir ahí. Con eso se amortiza la deuda y se pagan los intereses que hay que pagar, porque la deuda no para. Los intereses hay que seguirlos pagando y se pagan los gastos del club. Solamente le quedan de ganancia 26 millones de euros. Eso es muy fácil, es muy sencillo. No es cuestión de que los 1.200 millones
1: de euros. No voy a decir más nada.
0: No, yo esta mañana cuando vi los números pensé en usted, Jorge, porque dije, mira,
1: usted haga su cuenta. Vende 1.221 y le quedan 26. De 1.221 quedan 26. Claro. Eso tiene que pagar salarios por encima de 400 millones de euros. Ahora está comprando jugadores por otros 400 millones de euros.
0: Sí, sí.
1: Señores, urgente, apruébenle a Infantino lo que mayor ganó
2: para
1: la FIFA. A Florentino, no a Infantino. A Florentino
0: no,
1: lo que
0: no,
1: mayor
0: no,
1: ganó
0: es que es muy fácil, Jorge.
1: Vendan parte de.
0: Ah, también, eso le va a ayudar un montón.
1: Una cosa.
0: Lo que pasa es que han querido hacer ver que las ventas de los equipos es como un delito. No, eso no es un delito, es una herramienta normal de una propiedad que se vende un pedazo. Por eso le explicaba al comienzo, lo que está haciendo Infantino es no querer tomar el molde de Florentino, no, ni más faltaba. Es más o menos lo mismo, el molde que está haciendo
1: Florentino. Pero está mal en la FIFA y está bien en Real Madrid.
0: Está mal en la FIFA porque la FIFA no es de propiedad de nadie, en cambio el Madrid...
1: El Real Madrid es de sus socios.
0: Exacto, de los socios.
1: Ellos
0: sí tienen dueños, son los socios los que deciden.
1: Bien. Exactamente.
0: La FIFA es un tabú.
1: Y los socios van a reaccionar al Real Madrid como reaccionan los socios de la FIFA, sí. Exactamente, porque tienen beneficios. Okay, una de las cosas, vuelvo a lo de la FIFA por un momento, ¿qué va a pasar cuando después los clubes que van a tener acciones en esa nueva empresa quieran vender sus acciones a los inversionistas? Que eso aplica para el Real Madrid, lo había dicho yo. Después que esas acciones pasen a manos de hoy socios, nadie podrá parar.
0: Nadie podrá parar que no se vendan las acciones.
1: No se puede parar eso. No existe que te damos las acciones, pero no la puedes vender. No existe. Si me vas a regalar el perro y te lo vas a llevar para tu casa, no me lo regales.
0: Pero Jorge, es que las acciones se vende un porcentaje de las acciones, no todas las acciones.
1: Exacto. Bueno, esas acciones que le van a vender a los socios también, esas acciones.
0: A los socios no le van a vender nada.
1: Después... ¡Ah, ya no! No. ¡Ah, perdón!
0: A los socios no. El equipo, no, Jorge. Lo que se vende es un 20 o un 10 o un 5, no sé. Florentino dijo que era un 5%.
1: Pero a los socios, cambió eso, cambió eso.
0: No,
1: cambió.
0: No, nunca ha cambiado nada. El resto sigue siendo de los socios.
1: Gracias. El resto sigue siendo de los socios. No, perdón. Florentino había dicho que quería darle acciones a los socios. No, a cambio de algo. Y aparte, vender un 5 o un 10% a inversionistas externos. Eso es lo que había dicho Florentino. Me lo perdí.
0: Los socios se van a quedar con el paquete accionario grande que es el resto, Jorge. Van a ser ellos los dueños del resto.
1: Hay que ponerle un precio al resto. Para poder vender un 5, un 10, todo tiene que tener un precio. Sí, y se dividirá entre los socios.
0: Claro,
1: y cuando un socio quiera vender lo que le corresponde, podrá ir y vendérselo a quien quiera invertir en el Real Madrid. Eso es indefectible.
0: Yo no sé si las acciones son vendidas, pero por lo que escuché.
1: Yo sí.
0: Creo que no son hereditarias.
1: Gracias. Siempre alentando. Un abrazo, siempre alentando. Muchas gracias. Exactamente. Inverosímil facturar 1.200 millones y ganar 26. No, tan
2: atacado. Ese discurso de que el dinero... llega al equipo, Ricardo, voy yo, usted habló. Ese discurso de que el dinero del club pertenece a los socios, ese solo lo vemos cada vez que Florentino habla allá cuando se cumplen 4 años, no es de aparecer públicamente.
1: Bueno,
2: a la gente no le dicen ningún discurso, no le cuentan nada, Ricardo, qué sé yo, cada 6 meses, oye, la plata tuya ya... No, Ricardo, este es solo uno para la galería nada más, lo que dice el señor Florentino Pérez. A la larga, todo mundo sabe dónde están las finanzas, de que el equipo necesita un salvavidas para que les ayude a cuadrar un poco los números y de manera mantenerse estable. Por lo tanto, ese discurso que le venden al socio... Porque lo vengo escuchando, Ricardo, de varios que ejercen como eso y que no han recibido un solo centavo de parte del club para decirle, mira, aquí están tus dividendos por la parte que te toca del club. Nada, ¿eh?
1: Los informes financieros del equipo no tienen la claridad que se necesita. Digo, no lo digo yo. Porque no lo
2: vi. Para la gente que sigue al Madrid, sí, Jorge, todos dicen aleluya. Si no, mire mi amigo que está aquí arriba.
1: Pero no es un verdadero informe financiero. Informe financiero.
0: Que ustedes no lo entiendan, no quiere decir que no lo sea.
1: Tenemos que ir en TUDN Radio. Nos vamos de TUDN Radio, nos vamos de Euforia, pero mañana estamos de vuelta. Nosotros seguimos de largo aquí en Jorge Ramos y su banda.
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0: Señor, bienvenidos a su programa Protección al Consumidor con Miriam Hickerson. Gracias por su sintonía, como cada martes. Gracias, Ángel, por estar aquí, como siempre, apoyándome en producción. Y a todos ustedes que me sintonizan el día de hoy vía radio, vía internet, vía celular. Recuerden que a veces la aplicación tiene varios comerciales, entonces pueden entrar directamente a la página deportesvegas.com y le hacen clic en vivo y es más rápido. Así que muchísimas gracias a todos ustedes el día de hoy por estar conmigo. Y pues la semana pasada se me fue el tiempo y no saludé a mis queridos radioescuchas de Hueso Colorado, el señor Oscar Rodríguez, el señor Robles, Jorge Robles. También tuvo una llamada de un señor Rubén, ya no nos llamó, ya no nos mandó texto, pero creo que también nos escucha porque estuvo queriendo dar algún comentario. Bueno, pues ya le pusimos aquí, saben que me pueden mandar texto al número que pone Ángel en los cortes. También a Olga y a Heriberto Ramírez, muchísimas gracias por su sintonía. El día de hoy no traigo mi otro celular, así que si me quiere conectar por WhatsApp, no traigo el celular, así que mándeme texto directamente si tienen alguna pregunta. Y bueno, señores, ya estamos finalizando el mes de julio, no lo puedo creer, estamos ya terminando este mes tan, este medio año ya pasadito, con muchos acontecimientos, muchos cambios, mucho calor, es increíble, de verdad que ayer estaba yo, me voy a mover de Las Vegas porque es demasiado el summer de estas fechas son los más fuertes para mí, yo que soy de la Ciudad de México, que tenemos todos los climas, pues sí me afecta mis ojos azules a veces. Ay, no es cierto. Bueno, mis pupilentes, porque a veces me pondré pupilentes algún día otra vez, porque alguna vez los usé. Pero bueno, señores, en cuestión de la semana anterior, tuvimos una entrevista muy muy buena de una obra de teatro. Si asistimos, espero que ustedes también tuvieron la fortuna de atenderlo. Los primeros actores estuvieron fabulosos, así que estén pendientes de todos los eventos en español. Pongan su cochinito ahí para juntar su dinero, porque pues no, tampoco están tan caros, pero sí tenemos que tomar un poco de entretenimiento en estos tiempos difíciles para todas las personas inmigrantes. Por ayer también la noticia de los que tienen asilo van a tener una situación difícil para las personas que se van a corte. Así que bueno, todo está a veces vuelto de regreso de cabeza. Los accidentes, que creo, yo tengo tantos años aquí en Las Vegas y estas semanas ves accidentes increíbles. O sea, cómo se montan los carros en unas avenidas donde usualmente la velocidad es de 35, 45 millas por hora, y a qué velocidad irán, cómo estuvo el acontecimiento, no tengo idea, pero sí han sido espantosos todos los accidentes aquí, así que tengamos en cuenta que debemos tener la vida. El día de hoy amanecimos muy bien y que nos terminemos muy bien, y así día a día tratar de mantener en orden nuestros documentos. Las personas que están en riesgo de salir de Estados Unidos, pongan en regla sus documentos si tienen casa. Hablen, vayan a talleres. Hay muchos realtors de cualquier denominación, inglés, español, asiáticos, donde quieran ir. Y hacen talleres para que pregunten la gente que tiene sus casas a nombre del primo porque les hizo el favor, que ustedes no tenían documentos, o el tío, o la suegra, o la tía. Vayan a ver qué pueden hacer para que los metan al título, porque en un acontecimiento que ustedes se vayan, pueden hacer transacciones aún estando fuera de Estados Unidos. Si no están esos documentos en regla, pues esas casas ya tendrán otro final. Así que es momento de estar informados nuevamente de vías legítimas. No quiero decir que todos los que salen de influencers, que creo que ya los influencers se dedican a hacer todo el esto de los policías y ladrones que les dejan bastantes vistas y pues ya no sabes que al final pues nada más te están dando el que el de encima le pegó al de abajo y el de abajo al de lado y el de lado a la derecha y así y sus vistas, pero a veces dan informes de asuntos de migración y yo les recomiendo que entren a la página oficial de USCIS y también vayan a todas las organizaciones como Casa del Inmigrante, como Caridades Católicas, para saber a la universidad, a la Clínica de Inmigración de la Universidad de Las Vegas, para saber cuál es su estatus. A veces el Consulado de México, que hace de todo un poco ahora, menos lo que tienen que hacer, que son documentos, y sí, estoy un poquito consternada con eso, yo soy mexicana y no entiendo qué está pasando ahí. Está mucha fiesta, pero nada de documentos. Entonces, ahora está la semana legal. Entonces, vayan, si ustedes tienen situaciones, hay abogados de inmigración, hay abogados de labor, atiendan, porque aparentemente solamente tienen el foro de la gente que está buscando un documento y que están ahí, pues, pues tácitamente, ¿no? Pero ustedes pueden ir, entren a la página del Consulado de México en Las Vegas para ver cuáles son sus horarios, cuáles son las pláticas que están dando, que al final, bueno, va a ser así como que un remojo, porque pues los abogados van a tener que ser contratados eventualmente, pero pues nadie tenemos para un abogado, pero es mejor estar preparado. No puedo creer la gente que no tiene idea cuál es su estatus y que si los metieron por familia, si tienen la 195I o no sé cuáles formas puedan tener en grosso modo, pero sí pueden atender. Si no quieren ir al consulado, en la UNLV, la clínica, hagan Google, UNLV, UNLV Clinic Immigration, y les van a dar una dirección, vayan, ahí siempre hay un abogado pro bono, que usualmente también están contactados con Legal Aid Services, que también tienen otros talleres, de los cuales les voy a dar unas fechas más adelante, de todos los talleres que tienen. Así que bueno, el tiempo apremia y ya, se nos está acabando este mes, y si no hemos hecho todo lo que teníamos que hacer, pues nos va a llegar el Navidad, y ya en Navidad ya no vamos a hacer nada. A partir de septiembre, que ya vienen las fiestas patrias, y que todos los hispanos, y que todos los que son ejemplares, y todo el rollo que se avientan aquí, ya así como que me tienen así como que hasta el copete de repente, toda la gente que se está dando premios entre ellos y es la misma gente, luego vamos con el 1, luego vamos con el 20, luego con el 18, luego con el 2 y nada más no veo cómo avanza el mundo. Pero bueno, ustedes que son radioescuchas de este programa, les pido que no todo es fiesta, cada caso es diferente. Cada familia es distinta. Si usted perdió el trabajo, tiene usted posibilidad de ir a buscar comida en alguna iglesia. O sea, no va a ser para siempre, pero pueden hacerlo. No van a ser, no, usualmente no los registran en algunas iglesias. Y si los quieren registrar, pues no vaya ahí, van a otra. Tri-Square ha hecho muchas alianzas con muchas organizaciones y no todos piden documentos. A veces nada más lo dejan pasar por su carro y lo llenan bien. Yo he ido a algunas investigaciones que actualmente hago a nivel federal y pues la gente no tendrá sillones, pero el refri, toda la cena, todo lo tienen súper lleno y pues que bueno, bendiciones para ellos. Pero si usted está en una situación difícil, no le dé pena. Además, usted paga impuestos y esos beneficios que están dando las organizaciones vienen de algunos fondos que se distribuyen. Y así que siéntase, no abuse del sistema, pero utilice el sistema si usted está en una situación difícil. Bien, voy a un corte y voy a hablar de la gente que fuma marihuana y que va por el mundo ahí paseando la marihuana en su carro. Vamos a ver qué va a pasar con esa gente. No se vaya, soy Miriam Hickerson.
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1: Bueno, esto es efectivamente va en la Senior League, se llama Senior Law Project para personas mayores de 60 años, aunque aquí en Estados Unidos mayores o seniors les llaman a los de 62, pero en esta organización Senior Law, L-A-W, Project, o proyecto, es a los 60. Okay. Y si usted está casado con una persona de 60 años, también califica. Así que vayan a esto, en mi página de Consumer Protection, ahí está. La gente que me ha dado like últimamente, muchas gracias, porque son nuevos radioescuchas, muchas gracias. Yo no hago esto de las estrellitas, que nuevos, bienvenidos a todos los nuevos. No, gracias, porque así, yo soy bastante para abajo, que no me gusta tanto el spotlight, o no tengo esas estrellitas, pero sí noto que hay nuevos radioescuchas que me siguen en la página. Muchas gracias. Me pueden mandar inbox si quieren alguna información que ya está pasada y que ya no la encuentran ahí en la página. Y bien, voy a hablar ahora que puso Ángel el promo de la marihuana. Okay, aunque ya es legal aquí en Nevada, gracias a un comisionado que va de güey, tiene sus negocios por ahí. Pues ya, todos los que fuman marihuana, yo la verdad no fumo marihuana, no me gusta el olor a marihuana, no me gusta nada de ese tipo, pero esa soy yo. En el caso de la gente que sí le gusta la marihuana, respetamos eso, y si es legal, pues qué bueno. Pero como escucharon en el PSA, no es legal fumarlo en lugares públicos, ni fumarlo en un concierto, que también, por cierto, ya va a estar el Tri el próximo viernes aquí en Las Vegas y tengo que ir. Si no tengo boleto, ahí me van a ver afuera. Ay, no es cierto. No, espero que sí. Pero ni en conciertos, ni en el Swap Meet, ni en ningún lugar público pueden fumar marihuana, más que en su casa y o en dispensarios. Hay dispensarios que venden la marihuana y tienen su lounge, que tienen ahí un cuartito, y toda la, como la gente que fuma tabaco, la gente que fuma puro y venden los puros, ahí tienen una salita y se toman su whisky y se fuman su puro. En el caso de la marihuana, los dispensarios tienen ya permisos, algunos, para tener un lounge. Entonces ahí se sienta la gente, convive, pero transportarla es un límite. Okay. La gente no entiende eso hasta que tienen un problema. Ahora, la gente que fuma marihuana y que respetamos, como hay mucha gente que yo también soy pecadora, muy católica, y tengo mis pecados, pero no fumo marihuana, ni fumo drogas, ni me gustan. Pero hay gente que sí le gustan, que las gomitas, que los pastelitos, no sé ni en cuántas versiones vienen. Pero transportarla como estas semillitas que parecen unas bolitas en algunos casos, tienen un límite. Si la policía los para por alguna otra situación y decide la policía que hay una situación con causa para revisar su auto, le van a preguntar si trae armas y que si pueden revisar su auto, y si le encuentran marihuana en su posesión, o sea, en sus bolsas, hay un límite. ¿Okay? No puedo decir el límite porque no tengo ahora el policía, pero ya próximamente va a venir alguien de metro para dar más. Pero obvio que no estamos hablando de un cigarro, me imagino, dos cigarros, me imagino. Pero si yo fumara, o sea, si yo fumara, yo agarro uno o dos cigarros porque es tu consumo. Asumo que así debe de ser. Pero no, hay gente que trae sus botellitas que venden en los dispensarios, usualmente, ya, porque ya las pueden comprar, o sus bolsas que tienen como un zipper y que son de aluminio por dentro, no sé qué, pero son muchas, muchas bolitas. Y pues es su problema, ¿verdad? Si es su auto y lo para una policía y pues usted trae exceso de marihuana, pues va a tener un ticket o va a tener alguna otra situación. Si usted está bajo la influencia de sustancias,

0: drogas que incluye marihuana, que se exceda. Porque hay autos que huelen, o sea, tú vas manejando y te llega todo el olor de que acaban de fumar, pero ya consumirla, ellos tienen un medidor para saber si tienen exceso o abusaron de esta droga, porque es una droga, aunque me digan que no, que es otro debate, pero por eso el abuso es distinto. Ok, hasta ahí estamos bien. Si usted decide fumarla, lo respetamos. Si usted lo paran y le dan un ticket o se lo llevan a la cárcel, es su problema. El problema es cuando la pareja no fuma. Y entonces, si la policía los baja y la que va manejando no fuma, no toma, porque ella es la que es la conductora designada o la enamorada o el enamorado, porque aquí hay de las dos partes, en la posesión de esa droga está en el auto. Y va a ser problema del que está manejando. Ya llega a pertenecer al que está manejando. Así que, si mi novio, Juanito, fuma marihuana y él trae un bote de marihuana y nos bajan, el ticket va a ser para mí. Porque yo estoy manejando el auto, está en mi posesión y está en mi auto. No está en sus bolsitas. Mi problema aquí es que hay mucha gente que no entiende eso, y mucha gente que hace eso está sin documentos legales de inmigración. Eso es un cargo muy grave. Yo sé que las aman o los aman, pero tienen que hablar con sus parejas, o definitivamente no les den ride, o definitivamente que ellos manejen, o definitivamente tomen un Uber, porque ya el Uber tiene otras protecciones, porque eso no sería de él, pero en el caso de posesión privada, sí. Me da mucha pena porque sí he encontrado varios casos, no son mis amigos ni nada, pero es gente que conozco de otras personas, y sí les han llegado a la cárcel, y el que traía la marihuana era la pareja, y a la que se llevaron a la cárcel fue la persona, y a la que deportaron fue la pareja. Entonces, por favor, es algo muy grave. Yo entiendo que la adicción, o no la adicción, hay gente que dice que lo toma médicamente, le van a preguntar, si lo toman médicamente, le va a preguntar el oficial, ¿dónde está la tarjeta médica que dice que usted puede fumar marihuana? Pero eso no quiere decir que lo puede transportar en grandes cantidades. Ahora, si usted se decide ir de aquí, vamos rápido a San Francisco, a la playita, rapidito, está traspasando frontera de Nevada. Ya es un delito federal. La gente que le gusta estar viajando ahorita, el summer, y que vamos a la playa, y que vamos al lago, y que vamos fuera de Nevada, es muy peligroso. Y más si traen esta sustancia, como ejemplo, marihuana. Okay, repito, no quiere decir que una cantidad pequeña, porque aparentemente ahí donde la compran les dicen cuál es la legalidad para transportar. Hay un monto, como 3 bolitas, vamos a decir un ejemplo. Yo no estoy educada en eso, pero la gente que sí me consta, que yo he visto cuando hay operativos, que traen sus botellitas de como de la gente que es de México, como botellitas de Nivea, como de ese frasco de Nivea, que es como un medio cilindro alto de 4 pulgadas por 3 pulgadas ancho. Y eso viene lleno de marihuana. Eso no es legal. Pero, les repito, no estoy diciendo a la gente que la fuma, que la tiene médica, o que si es su problema, a mí no me afecta. O sea, no estoy hablando de eso. Estoy hablando de la gente que la posee y que ilegalmente les van a dar un cargo, y ese cargo a veces es para la persona que ni siquiera fuma. Es para su compañero que o su amiga o su novia o su novio que les están llevando en un transporte. Así que, por favor, si tienen más dudas, hablen, vayan a los dispensarios que están legales aquí en Nevada, que son algunos, no hay miles, porque es como un monopolio también, y pueden preguntar, okay, este sí la policía lo va a aceptar, o sea, tienen reguladores y ellos les pueden educar a mayor para esta situación. Y si usted no puede controlar a su pareja porque quiere a fuerza transportarla, quiere, o sea, me a mí me da mucha pena porque de repente voy a, yo sí voy a muchos eventos entre mi vida profesional, pero ya en la vida privada, pues he ido a otros eventos como los conciertos, que me encantan. Entonces sí veo a gente que sí abusa, o sea, no es de que se den un pasecito, o sea, están como, hasta parece como si fueran médicos, ¿no? Sacan una pipa y sacan otra y sacan, no sé, como quirúrgicos. Me impresionan que si fueran doctores, yo dijera, wow, Oscar sí la hizo de doctor, pero no, es bien marihuana. Ah, no es cierto. Y nada, dije Oscar, que los que saludo, ok, nada más dije un nombre al azar. Pero bueno, cada quien se muere como quiere, así que, o sea, ¿qué les voy a decir? ¿No? O sea, aquí no es el problema cómo nos queremos morir. Lo cierto es que todos nos vamos a ir con Dios. Pero no nos vayamos a la cárcel por culpa de alguien que está en necio. Y, o sea, mejor ubíquense, pidan una impresión en donde van a educarse y decirle al compañero o la compañera, mira, no te puedo llevar o si vamos a hacer esto, pero mira, puede pasar esto. Así que ese es el cáliz de hoy. Ojalá les entre por aquí y se les quede, y no que les salga por el otro oído. Voy a un corte y regreso con mi siguiente tema. Estoy aquí, les van a poner el mensaje de texto por si tienen alguna pregunta. Soy Miriam Hickerson. No se vaya.
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1: Y hay ayuda en español, la Red Nacional de Prevención del Suicidio, el teléfono 1-888-628-9454 para conocer las señales de peligro, como si alguien habla de morir o de matarse, si alguien tiene un plan, o si alguien que no tenga ninguna esperanza o no tiene una razón de vivir. Soy la doctora Zelaya, doctora en salud pública. Muchas gracias.
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3: Okay, señor, estamos a regreso. Le mando un saludo a mi amigo J.D. Decker. El DMV ayer estuvo cerrado porque se les fue el aire acondicionado y como todos no podíamos respirar, pues que cierran el DMV, pero ya lo abrieron. Señores, paguen sus registraciones o registros de auto, es muy importante. La gente que no puede pasar sus autos, existe un programa ahorita que les están como perdonando, o sea, no quiero malinformar, mejor lo voy a concretar en que como es como un perdón, si ya tiene varias veces que ha fallado su smog check, van a hacer una cita con el DMV y hay un programa en donde les van a hacer un waiver, como un perdón, y les van a dar un registro porque ya lo intentaron y depende de la falla, pero los que sí ya tienen un escape que sale el humo negro, definitivamente no lo van a pasar, pero de otras fallas mecánicas creo que termina el programa el 15 de agosto. Así que hagan su cita, están como en el consulado, no hay citas, pero aquí sí hay vendors que sí les pueden hacer citas. Y pueden también hacer walk-ins, van a perder el tiempo, a veces tienen que tomar todo un día, pero pues eso es parte del sistema, pero cada ticket vale $350 por no tener registro y es un dolor de cabeza. Ok, y ya están en las fechas para regreso a clases y en el CCSD, que es el Clark County District School District, va a tener este próximo jueves en el Thomas & Mack Center un evento para dar mochilas y todo lo que es Back to the School. Voy a hacerle share a este flyer para que lo tengan. Y pues lo único malo aquí de que yo siempre he dicho, ay no, pues yo a mi hija Sasha nunca fui a estas ferias para eso, pero les dan las mochilas, pero así con el logo grandísimo del abogado y así como que los niños ahorita como que son tan sensibles como que no quieren esas mochilas. Pero bueno, como no hay mucho dinero, chiquillos, vamos a tener que traer todas las mochilas marcadas por patrocinadores. Pero deberían hacer, si están haciendo la buena causa, que por supuesto que es una donación de todas las firmas, todos los sponsors que dan estos regresos a clase, ya lo puse en mi Consumer Protection, el flyer, está por Banco de América, está Cisco, está la Policía Metropolitana, está la UNLV, porque va a ser el Thomas & Mack, que va a ser grandísimo el evento, y es este próximo jueves, el jueves 30 de, pues es en dos días está, lo voy a poner un poco más explícito, ahora mismo nada más ese share. Así que si no tiene útiles para sus hijos, porque la crisis está muy difícil, pero también la gasolina está carísima, así que pues no sabemos qué vamos a hacer, pero también en varios lugares cerca de su casa, toda la policía metropolitana, en todas las estaciones tienen un back to the school. La City of Las Vegas, North Las Vegas, todo el mundo está teniendo el Boulevard Mall, que le mando un saludo a Cristina. Así que busquen cerca de su lugar, pero el más grande, el Magno, y que tiene muchísimas cosas, porque además también les dan aguas refrescantes, porque va a estar Cisco, comida. Cisco es una organización de comida, la distribuidora más grande de comida aquí en Nevada. Así que se me hace muy interesante este evento, porque además no van a estar en el solazo, porque es muy grande el lugar y van a estar adentro. Así que esa es una buena parte. Y las personas que no han terminado su FAFSA para sus hijos, todavía están a tiempo. Creo que están 2 días, es lo que me explicó una persona del CCSD y del CSN. FAFSA es una ayuda que le dan a sus hijos para que estudien, o sea, para que usted no pague la carrera. ¿Tú sí sabes qué es FAFSA? Okay. Bueno, pues es muy muy importante, porque además a los niños, no sé cómo está la cosa, la matemática, pero les dan dinero después de que les pagan la escuela o la carrera que van a estudiar, al menos en el CSN. Todavía les dan fondos a los jovencitos, que no sé en qué se los gastan, pero pues es una ayuda, y los que sí son inteligentes pues lo guardan, y es muy bueno. Así que pongan atención a sus hijos en esta parte, porque ya están en el deadline para empezar el regreso a clases. Voy a un corte y regreso con una pregunta del público, nada más que tengo que leerla. Voy a un corte y regreso.
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0: que hay una, su hijo va a una escuela y les acaban de dar $39,000 para instrumentos y que quieren que lo mencione. Claro que sí. La gente que sí tiene, que son buenos padres, no como yo. Bueno, yo sí soy buena madre, pero de otra manera. Pero yo, mi hija nunca quiso ser mariachi. El otro día fui con ella a un, afortunadamente, digo, por si los tenía con el pendiente, perdón por platicar esta cosa personal, yo la llevé a fuerza conmigo, pero sí quiso al final ir conmigo a una reunión de un baby shower, y llegó un grupo de mariachis, y jovencitos todos un encanto de jovencitos, las muchachitas hermosas, los jovencitos así, todos así románticos y tocando con sus violines y sus instrumentos grandes, en fin. Y le digo a mi hija Sasha, ya ves Sasha, tú hubieras sido mariachi, ya tendrías trabajo todos los fines de semana. Y mi hija se me queda viendo como diciendo, no mami, gracias. Yo no fui de esas mamás que la impulsó mucho a ser mariachi. Ella no tiene esta parte, pero hay muchos niños que sí. Y esta escuela tiene $39,000, que es muchísimo dinero. Morgan Gallen Foundation le ha donado $39,000 en instrumentos a Legacy High School. Así que es un gran logro. Esta escuela de Legacy High School en North Las Vegas es de las mejores escuelas catalogadas en el CCSD. Y estos jóvenes se lo merecen porque han hecho tantos esfuerzos para ir a tantos competencias de mariachi, aunque no todos los niños están para eso, como repito, un ejemplo, mi hija. Pero hay muchos jovencitos que les apasiona el canto, el tocar un instrumento, y los mantienen lejos de pensar cosas que sin utilidad. Así que felicitaciones a esta escuela. Gracias a la madre que me acaba de decir esto, que lo quería que lo mencionara, no quiere que diga su nombre. Ok, pero muchas gracias. Es el Legacy High School. Bravo para todos ustedes y pues la gente que está en este increíble talento para que los hijos tengan un poquito de México, porque el mariachi pues sí es mexicano, pero no todo es mariachi ni todo es danza, pero es, el mariachi es por supuesto icónico. El Back to the School también hay uno para el día 1 de agosto, también lo voy a hacer share porque me están pidiendo. Este es en el Bolden Area Command, que es el martes, que es la próxima semana, que está en Estela y Martin Luther King. Ahí sí llega muy bien la señal, así que si ustedes tienen, esto lo acabo de hacer share en Consumer Protection con Miriam Hickerson, vayan por favor para tener estos útiles. Creo que esta escuela, este comando de Bolden Area Command, no tienen abogados directamente, así que las mochilas no están estampadas. Eso es muy importante para mí, porque yo sí creo que los niños no tienen que ser la propaganda de todo, aunque por supuesto que los donadores quieren hacer esto de buena voluntad y pues ponen su logo, no tiene nada de malo. Pero sí, los jovencitos como que sí, no, después no las quieren y es un tiradero de cosas y los papás al final tienen que comprar doble, ¿no? Porque ya lo tienen. Okay, y por otro lado, el mercado también tiene varios eventos. Va a tener una expo. Yo le mando un saludo al Boulevard Mall y al mercado. Y van a tener también la expo de la oportunidad de la Cámara de Comercio Latina la próxima semana, sábado 4, me parece. Así que felicidades. Ya tienen como 17 años haciendo el evento de la oportunidad. También va a estar el Back to the School de Nevada Treasure Office. Recuerden que en el Departamento del Tesoro, si ustedes entran, lo voy a poner más tarde en mi Consumer Protection, pero a veces hay fondos que no han sido cobrados por ustedes, por todos los constituyentes, no necesitan tener papeles de inmigración o no, pero a veces un trabajo no les pagó, o a veces los impuestos no les dieron junto todo, o una cuenta de alguna ganancia que tuvo en un casino y no les dieron completo algo, o no pudieron recolectarlo porque no tenía ID. Todo ese dinero se lo tienen que dar, o usted no cobró un cheque y esa compañía cerró, ¿ok? Entonces, todo ese dinero, como ya rotaron el cheque y no, si la compañía era buena o legítima, le dan todo ese dinero al Departamento del Tesoro de Nevada, y aparece a su nombre. Entonces, si usted va a buscar su nombre, yo les voy a poner el link en mi Consumer Protection y va a poner Miriam Hickerson y va a decir, pues tienes un cheque de $300 de esta compañía que cerró o este trabajo que no te pagaron. Así que chequen siempre esto porque hay mucha gente que se ha llevado una sorpresa grande cuando cerraron ustedes sus empresas y terminaron pagando impuestos y después el gobierno hizo un recuento y les sobraba algo, ahí se lo depositan. Y no necesitan tener documentos, así que es muy importante para eso. Me piden que por favor pongamos una canción del Tri para irnos, así que los vamos a complacer porque es la hora de las complacencias también. La de, ¿cuál será? No me dijo cuál. ¿Cuál quiere del Tri? La persona que me dijo que pusiera el Tri. Pero ya aquí Ángel va a escoger una buena. Porque el Tri viene este próximo viernes. Ah, yo soy de la Ciudad de México, así que pues mi mero mole. Y ya les puse todo esto aquí en el Consumer Protection con Miriam Hickerson. Por favor, también otra cosa importante, no dejen de pagar su seguro de auto. Aunque sea el liability, si usted no puede por el full coverage, bueno, la gente que tiene carros rentados de agencia, a fuerza tienen que tener full coverage. Pero los que no, aunque ya lo tiene pagado, aunque sea tenga el liability para usted y para las personas que usted pueda lastimar, muy importante para la gente. Yo no puedo creer que hay mucha, ahora con tantos choques, la gente no tiene seguro. El hit and run no existe, no lo hagan. Si usted choca, no se vaya, quédese ahí, tómenle la foto, no discuta con la persona, llamen a la policía o simplemente tomen la placa. Y si no llega a un acuerdo, pueden ir al DMV, hacer el reclamo, porque la persona no le quiso dar su información del seguro. Y el DMV se encarga de saber quién fue. Y eso de que me van a dar las cámaras de la ciudad, o sea, tampoco. Cómprense su cámara dashcam, porque para de aquí a que le dan en la ciudad, tienen millones de videos de todas las calles, así que por favor. Ya se nos acabó el 20, Ángel, así que nos vamos a ir con una melodía del Tri para las personas que me están pidiendo que los saluden. Ah, un saludo a Oscar. Oscar Gutiérrez. Él es otro Oscar. Les digo que hoy fue el día de Oscar. También puse el chavo de onda. ¿Cuál vas a poner?
1: Pobre soñador.
0: ¿Pobre qué?
1: Soñador.
0: ¿Pobre soñador?
1: Soñador.
0: Ah, ¿quieren el chavo de onda? Aquí el público pida. Y mi querido Ángel, pues siempre tan amable, así que vamos a poner el chavo de onda con el Tri para despedirnos, porque gracias, Ángel. Se me acaba el 20. Les mando un beso y un abrazo enorme a donde quiera que estén. Y pues disfruten. Y ahora sí que disfruten esta canción. Yo me despido y a ti, Sasha.

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11: Bienvenidos sean todos ustedes a Los Jefes para toda la Unión Americana. Soy Álvaro El Brujo Morales, qué bueno que está con nosotros. Saludos, saludos hasta Sacramento, San José, Tampa Bay, Salinas, Houston, Fort Lauderdale, San Antonio, Phoenix, Riverside, Las Vegas, Amarillo, Palm Springs, Los Ángeles, Miami, San Francisco, en New York, New Jersey, Chicago, en donde quiera que usted nos esté escuchando, Dallas, Austin, El Paso. Gracias, gracias. Nosotros somos la autoridad en el deporte. Gran programa el que vamos a tener hoy en Los Jefes. Javier Chicharito Hernández ya tiene nuevo equipo, ya se dio a conocer el mejor gol de la Copa del Mundo, y no fue gol de la selección argentina y mucho menos de Messi, pero sí fue el gol en contra de ellos. Las Chivas se niegan a apoyar al fútbol mexicano. El equipo que se dice más mexicano de todos se niega a apoyar al fútbol mexicano, y además los Billy Boys